0: pelota para Paul Fernández, que no arriba en 1-0.
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0: Ganó Ibarra tocando la pelota para Di María, buscaba Jiménez, al piso cruzaba y terminó sacando Rivero. Viene Galván, está bien River, que no se quedó después del gol de la diferencia. Ya va a integrar a River 1-0. Me parece que paró alguna opción de cambio, Chacho, ¿no? Porque lo tenía cerca, o había pensado, se notaba en ese diálogo con Busto, quizás en Juan Ferancora.
2: Por ahora el colombiano no, se sigue moviendo atrás del arco de Beltrán.
0: Se hizo el lateral central, el taco lo tira Coronel, rebota la pelota en Galván, otra vez lateral, otra vez por derecho, otra vez en ataque para el equipo rosarino.
3: Con respecto a los penales, más allá de la conversión de Colidio, de los últimos 14 penales que tuvo River en tiempo regular, solo 7 convertidos y 7 desperdiciados. Segunda vez en el año que le cobran 2, la otra frente a Huracán.
0: Así te lo cuenta Silvio Maverino en el aire de 10 por Radio 103.1. Por ahora River es el primer finalista. Mañana es la segunda semifinal en Paternal, Silvio.
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0: Saca Fausto Vira y va Obando y el pique es de Colidio. Y el pique es de Colidio, ganó Colidio. Falta de Obando que está conectado. Falta de Obando, mirá cómo lo aplauden a Colidio. Mirá cómo lo aplauden a Colidio, te digo, una nochecita consagratoria. El ex hombre de Tigre, Obando en la cornilla, Paz. Está conectado, ¿no?
4: Sí, se quedó hablando con el árbitro, yo creo que era agresivo, ¿no? Porque tranquilamente puede haber recibido la segunda tarjeta amarilla, se acercó también Ibarra para decirle algo a Ramírez.
0: Tiro libre será de River, es tiro libre, millonario, su gente canta 21, gana River 2-0.
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0: Se viene el tiro libre, millonario, desde el sector izquierdo a pie derecho. Le va a pegar a Fausto Vera, retrocede todo Rosario Central. River está ganando, gol de penal de Colidio. En el primer tiempo lesionado Feo Driussi. Centro al área de Vera, sacando solo punto penal de Cabizo. Mando quedó viva la pelota, atención. La querían tocar sobre la izquierda, va Galván, metió centro muy pasado. Le pegó muy lejos, llega Martínez Cuarta, ensayó una pirueta, una patada karateca. No pudo pegarle en la primera, se le va después a Paul. Te digo, está desconcertado Central, River está para liquidarlo.
5: Mira el córner que ganó, porque Central se confió que el centro llovido de Freitas parecía que la pelota había salido por afuera y no, estaba dentro. Y Martínez Cuarta ganó un córner de una jugada que parecía perdida para River.
0: Muy golpeado Central después del gol de River. De hecho, está mejor River después del gol que antes. Y se bien dominó durante gran parte del partido. Estamos ya en 22, bisagra de esta primera y segunda parte. Viene el centro, Martínez Cuarta de cabeza. Terminó sacando esa pelota, Ávila le cobró infracción, sigue Martínez Cuarta. Es tiro libre para Rosario Central, para su puesto Estudios Centrales. Tengo tiempo.
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0: Se viene con la pelota Coronel, abre hacia Sandes. Ya empezamos a armar el domingo que se viene, Silvio. Me dijiste en la Primera Nacional, hoy temprano ganó Atlanta.
3: Sí, señor, como local Atlanta le ganó 2-0 Atlético Rafaela.
0: También ganó los Andes, también ganó Colegiales.
3: Los Andes le ganó de local a Godoy Cruz 1-0. Colegiales goleó en Munro 4-1 Atlético Güemes.
0: Mitad de cancha, banda derecha, pelota de Di María. Abre para Ávila, que se va depositando como lateral por la izquierda. A su izquierda está Cusa Sandes, ya viene la pelota para el formado en Boca, toca otra vez atrás para Ávila. River lo espera, River lo sostiene, ganó 1-0 Bonsante.
5: Lo sostiene y obviamente ahora está esperando jugar, salir de contra, un 4-4-2 bien marcado con Vera cuando vuelve a la misma altura de Silva.
0: Se viene Di María con la pelota, pasando su espalda Coronel, final abierto, 23, falta mucho, va Jiménez, Valaria al piso, cruzo y lo aplauden a Rivero, lateral de Central, Coronel se apura.
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0: Va Coronel, sigue Coronel, no lo pueden parar, ex hombre de Banfield. Al córner, sí señor, tiro de esquina. Bueno, marquen algo, Ramírez y línea, Velati marque. Bueno, no marcaron, era córner esto. Esto era tiro de esquina. Lo del árbitro y los, y no son honestas, pasa siempre, ¿eh? Hay un tiro de esquina, cuando dudan, ¿sabes qué hacen? Esperan a ver qué deciden los jugadores.
5: Sí.
0: Es insólito.
5: Sí, sí, sí, sí. A mí me dio la sensación que levantó la bandera tímidamente Velati para adentro, marcando el área, que era arco para River. Central, es hora que mueva el banco, ¿no? A ver, Vélez.
0: Tienen dos, me parece.
5: Julián Fernández, jugadores que le den otra presencia en ataque. Y el bicho Campaz. Son tres jugadores que le pueden dar otra presencia y otro vértigo que Central no tuvo acá en la cancha de River.
0: Son tres, Leandro.
4: Tres, uno Campaz, el otro Julián Fernández, los que vuelven y también viene a ser otro.
0: Bien, tocando la pelota hacia atrás Coronel. Ahí está saliendo Ledema, lo presiona Colidio, que marcó de penal el gol de la victoria por ahora de River. Tuvo un penal Montiel en el primer tiempo, lo atajó Ledema, va Central, se viene Paul. Tocó la pelota para Di María, picó Jiménez, va Jiménez, cruza Rivero. Sale lejos del área, cayó Rivero, no hay falta. Esto va a ser lateral en ataque que favorece a Rosario Central. Ya lo hizo rápido Jiménez, toca el paraguayo, juega para Di María. Buen centro al área, solo por la peinó, atención. Buscando Sández por el segundo palo, lo pasaba la pelota Copetti, termina sacando Viña, sigue viva. De frente Vini Barra, saca Vera, buen partido de Fausto Vera. Va llegando Freitas, gana Ávila. En el rebote le cayó la pelota al tucumano de Concepción. Se viene Coronel, atrás pedía el entrerriano, mando falta sobre Coronel. Tiro libre para Central. Protesta fuera Chacho. Tiro libre para Central. Tengo cambios. Es ahora y los presento.
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2: Bueno, ahí levantan el cartel. Uno de los que se va a ser amonestado, Ignacio Bando, para que ingrese en su lugar el número 15, que es Facundo Mayo. Te decía, se movía el uruguayo. Se va a meter el central por central. Ya te digo quién es el otro. Ingresa Lucho Campas con la número 8, se retira el número 16, Enzo Jiménez, y se va a venir uno más, ya te digo.
0: Bien, Mayo va derechito al área. Julián Fernández el otro.
2: Julián Fernández es el que ingresa, todavía no levantan el cartel para ver quién se va. Ahora sí es Paul Fernández, se retira el 18.
0: Bueno, pasemos el limpio entonces, Leandro.
2: Afuera Paul, afuera el 16 Enzo Jiménez y afuera también Ignacio Bando, ingresó Mayo, ingresó Julián Fernández y también Campas.
0: Bueno, Campas va al área, se va a quedar en el borde, el rebote, sí, fue al área Mayo. Hay tiro libre para Rosario Central, menos de 20 minutos, nos separan del final del partido, gana River. Gol de penal de Colidio, 26, llevamos, gana River 1-0. Va el tiro libre de Angelito Di María, grita Beltrán. Acomodando la gente, el árbitro adentro habla con Copetti y con Vilis. A ver dónde va cada uno, pidiendo que no haya falta. Viene el centro, solo viene, pegó el palo, palo, palo, palo, el rebote, lo tiene Central, saca. Saca la pelota cruzando Martínez, cuarta, dos palos tuvo. Ojo que cayó feo un hombre, que no sé si no es Julián Fernández, Pegó feo, no sé si contra el palo con Beltrán, un futbolista de Rosario Central recién. Es Pizarro. Mamita.
2: Es Pizarro, ahí se recupera, le duele igual la pierna derecha, fíjate, requea.
0: Y bueno, te digo, esto fue milagroso, Acá no tuvo ni que ver Beltrán, esto pegó en el palo y eran 10 centímetros para el otro lado y empataba Central.
5: Bueno, centro hermoso, Di María, con esa maldad que es mitad centro, mitad tiro al arco. La pelota no la tocó nadie en el camino, Beltrán estaba vencido, aparecía por el segundo palo Pizarro. Palo y afuera, segunda que pega en el palo.
0: Es un partidazo el que tenemos de aquí al final. Gana River, Central va, ataco de Santis. Deja la pelota hacia atrás, jugando para Ávila. Toca la pelota Ávila, juega para Ibarra. Lo va a comer Freitas, lo va a comer Freitas. Tocó atrás para Mayo. Saca la pelota que entró por Obando, que estaba al límite de la roja. Abriendo para Javito Campas, va el colombiano. Ahí va Campas, centro de cabeza. Martínez cuarta, se defiende más de lo que va River ahora. Ataca más de lo que se defiende. Central tocó bien Mayo. Pelota sobre la derecha, parecía bajarla con la mano cuando la quería Julián Fernández. Dejó correr para Di María, qué buen centro. Ahí está de cabeza Copetti, Campas viene. Se le escapó Beltrán Cornar. Se le escapó la pelota, termina siendo fuera de juego de Campas. Zafa River, fuera de juego de Campas. Tiro libre y sale River 28. Carlos Blota suena en el aire de 103-1.
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5: Bueno, el River replegó un poquito, 4-4-2. Freitas y Colidio allá adelante. River hizo un gran desgaste, gana bien el partido. Y también la cuota de fortuna, porque Central con nada le metió dos tiros en los palos. Aquella de Paul, pifia de Rivero mediante, y este tiro libre recontra picante de Fidio Di María, que fue, reitero, mitad centro, mitad tiro al arco, y casi se mete contra la mano derecha de Beltrán. Central metió buenos cambios, para ver si puede hacer lo que no hizo en la cancha de River. Tratar de ser un poquito más ofensivo, tener un poco más de punch arriba.
0: Ahí a Mesa, no pasó nada, lateral de Central, se lo gana. Sale con la pelota en el medio de los centrales Ibarra. La pelota para Di María, toca atrás para que la tenga Ávila.
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0: Centro al área de Julián Fernández, pase fantástico antes de Di María. Gana Di María, pierde con Pérez en el River. Se viene, mira en el rebote, picará Freitas. Qué buena pelota, va River para liquidarlo. Se viene Freitas, tres vuelven, cuatro van. Atrás pasará Bustos, va Freitas, se apuró Freitas, le pasaba a Bustos. Me parece que Nuca escuchó el grito, giró bien Vicente Pizarro. Sale Rosario Central con la pelota, toca Copetti, gana, marcando Lucas Silva. Toca para atrás Fernández, la pelota de Central. ¿Cómo está parado Central con tanto cambio, Leandro?
5: Bueno, ahora Di María juega de 10, juega de enganche. Ibarra, Pizarro, Di María, el tridente del medio.

0: Pellegrini se le toca a Toyante para que la tenga Fideo.
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0: ¿Sirvió?
2: Sí, acá estamos, relator.
0: Bien, ahí viene Di María con la pelota tocando para Campas. Va buscando en la marca Vera, sigue Campas, continúa Campas, tiene un taco, tiene un caño. El taco en el caño, gana Vera, falta de Campas. Termina recuperando para Vera, falta previa. Sin embargo, que siga, dice el árbitro. La buscaba Julián Fernández, Bustos al piso. Es para Rosario Central, el lateral está para que lo haga Campas. 30 ya, lo rápido que pasa en esto, Buenos Aires.
3: Este segundo tiempo tuvo otra dinámica. De verdad que no pasó lo grave de Drusi, no hubo un penal que revisar. Final caliente en el Monumental.
0: Se viene Campas con la pelota, va Campas. Toca para Pizarro, encerrado contra el banderín del córner. Sale tocando para Gusa Sandes. La pelota para Pizarro, tiraba un taquito, la quería dejar correr Di María. En realidad era Julián Fernández para Di María. Al piso y Freitas, está muy atrás River, ¿eh? Está muy atrás River, lo va riando Central, lo va buscando. Otra vez con Di María, es cierto que alguna contra puede tener. Está muy atrás River, Leandro.
3: Y River se quedó, está peleando más el partido, lo está agarreando. Vera hace una rueda de auxilio tremenda. El tema es que no se le puede ir una de más a Vera, porque Vera está amonestado en la mitad de la cancha en River. Ahí Central está cargando el juego por los costados.
0: Piden roja, piden segunda amarilla los de Central.
3: No me parece una falta de amarilla.
0: Un trancazo fuerte, ¿eh?
3: Por eso te marco lo de Vera, porque Vera está al límite, ¿no? Está con amarilla. Cualquier falta puede ser considerada amarilla para Ramírez. Sí. River ahí tiene que ajustar un poco mejor la marca de Campas, que no estará 10 puntos físicamente, pero es un jugador muy picante. Y Mesa ya le cuesta la vuelta al 24 para darle una mano a Bustos.
0: Qué amonestado tenés en River, Rodri. Bueno, empieza a estar como bando en Central hace un rato y Almirón lo tuvo que sacar. Vamos a ver qué dice de Chacho. Va al centro al área de Di María. Pelota arriba, ganó de cabeza Ávila. Se va a perder afuera Sandes. Terminó cabeceando Sandes. Saque de arco para River. 32 minutos, dame fútbol de mañana de ascenso. ¿Qué tenemos en la Primera Nacional, Silvio?
2: Mañana domingo tenemos en la Primera Nacional a partir de las 15, Deportivo Madryn Ferro. A partir de las 15:30 en Jujuy, Gimnasia Temperley y Almagro San Martín de San Juan. A las 4 de la tarde, atento a Bonsante en Santiago Mitre, San Miguel. Patronato en Paraná con Chacarita. 4:30, Midland Agropecuario. A las 5 en Salta, Gimnasia y Tiro San Martín de Tucumán. Quilmes, Tristán Suárez. Y a las 5 en Mendoza, Maipú, Nueva Chicago.
0: Aquí termina sacando Beltrán. Ya tenemos 33 minutos, gana River 1-0. 33 del segundo tiempo. Gol de penal de Colidio. Mesa recibe en la mitad y la tira de vuelta atrás para Beltrán. Una imagen de cómo está este momento del partido para River. Le quedan dos cambios y una ventana a River, Rodrigo.
4: Exactamente, Gustavo, una sola ventana. Por ahora Coudet no mira hacia los suplentes.
0: Va tocando Viña, pelota que lanza hacia adelante para Freitas. Sigue tocando hacia atrás, River quería girar. Fausto Vera toca de primera para adelante. River está desconcertado, sí, perdió la calma River. Si bien tiene el partido, lo está ganando 1-0. Venía Copetti, la vuelta es de Viña. Sale River, que tiene estos suplentes, lo presenta.
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4: Centurión, Pecera, Acuña, Galopo, Lentina, Maximeza, Quintero, subió a Bresalas.
3: River ha perdido efectividad en la presión, Gustavo, está bien. Juega con el resultado a favor y ahora repliega para manejarlo de contra. Es muy difícil sostener el nivel de presión que hoy tuvo River durante gran parte del partido. Cuando vas ganando, cuando venís jugando cada cuatro días, cuando faltan 15 minutos, ponele con el descuento de partido. Pero a mí me parece hoy que River en ese aspecto del juego tuvo un crecimiento notorio lo que tiene que ver con la presión en campo rival.
0: Viene Bustos, pelota para Freitas, que parte habilitado, quedaba enganchado del otro lado. Mayo se viene con la pelota. Freitas arrancando como siguiente en la posición del wing derecho, lo corre Ávila, toca hacia atrás, juega para Vera, la tiene así River, viene otra vez Vera, toca para Mesa, se durmió Mesa, se la ganó Copete, echó el cuerpo encima, abrió Campas, pelota para Di María, dormido River, Vangelito va, se viene Di María, es falta desde atrás de Colidio, tarjeta para el de River, la presento, tiro libre para la Academia Rosarina.
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4: Segundo en River, el 11, Facundo Colidio.
3: Colidio tuvo que salir a cometer la falta del Di María, que venía encarando por adentro por responsabilidad de Silva. Silva perdió una pelota en campo rival, River quedó abierto, un delantero tenía que venir a hacer el desgaste y a emparejar ahí la mitad de la cancha. Colidio lo bajó, no disputa de balón, bien amonestado y cambios en Central.
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4: Afuera otro de los amonestados, Gastón Ávila, número 13, ingresa en su lugar Félix, el número 9 del central, por un delantero.
3: Bueno, línea de 3, doble 9, todos arriba para llegar al alargue, Almirón.
0: Bueno, llegará el centro, va por arriba Rosario Central buscando el gol del empate. Le va a pegar esta pelota, atención señoras y señores. Va por arriba y le va a pegar Di María, va por arriba el centro, espera a Félix.

0: desespera a Vélez, se pasaron todos, sacó Rivero, está viva. La busca de cabeza Ibarra, mete de cabeza, saca de cabeza Misa. Termina cayendo en Bustos, lo va presionando Mayo, lo va encerrando, se le va a ir a Bustos. La pelota la hace rebotar inteligentemente en Mayo, se pierde afuera. Saque de arco para Beltrán, saque de arco para River. Mañana argentinos en Paternal con Belgrano de Córdoba.
1: A las 5 de la tarde relata Juan Ángel Furlanich, comenta Nani Senra.
0: Bien, señor, dame uno, Charlie, aquí 10 y se va la historia.
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0: River Copa, ¿cuándo, Rodri? El miércoles.
3: El miércoles acá de Monumental frente a Bragantino, charlaron con Denny Musto, se vienen cambios en el Millonario. Y uno de PC, la línea de 5.
0: Ah, mira vos, busca la pelota Martínez Cuarta. Ayúdame, Silvio, porque me aportan acá. Moreno está en el banco de River llorando, Aníbal Moreno, por la lesión que lo dejó fuera de la cancha, ¿puede ser?
1: Sí, correcto, y además estaba mirando al piso hace un ratito cuando lo enfocaban. Preocupación en River.
0: Otro más, ¿no?
4: Si no se agarró Moreno, pegar el palo.
0: Sí. Montiel.
1: Permítame un chiste de Germán Trucci. Alguien comenta que Di María le mandó un mensaje de texto en la previa al Papu Gómez.
0: Bueno,
1: después le cuento el remate.
0: Me imagino. Qué gracioso que Trucci, ¿no?
1: Sí. Mamita, ¿eh? Es muy, muy pícaro, ¿no?
0: Sí, picarón. Tiro bien. Libre para Rosario Central, cruzando la mitad de la cancha, le pega Di María. ¿Los cambios en River ahora o después del tiro libre, Rodri?
3: Después me parece, pero se van a abrir Acuña y Pesela.
0: Acuña y Pesela. Bueno, Acuña y Pesela. Me parece bien. En línea de este lado levanta la banderita y adentro quieren que se juegue. Ahora sí, los cambios. No se ponían de acuerdo ni los del banco de River, ni el árbitro, ni los asistentes. Se enojó y se pelea ahora Ramírez con Copetti. Cambios en River. Mira, el árbitro lo va a buscar para sacarlos él. Hay cambios. Presenta.
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3: Campos para Villa y para Colidio. Adentro con la 20 Germán Pesela. Y con la 21, Marcos Acuña.
4: Bueno, Codet contesta el cambio del doble 9 y todos arriba en central con un tercer central, con Germán Pesela, que de arriba habitualmente saca bastante. Acuña para reforzar la banda izquierda, con el resto que le queda en esa carrocería por Viña. Línea de 5. Si al Chacho le sale mal, lo van a matar.
0: Bueno, a central le queda un cambio, ¿no? Todavía, Leandro.
3: Le queda un cambio a central, sí.
0: Va el tiro libre al área de Di María. Busquemos la pelota Mayo, atención, se mete Sánchez, está en el área chica, pierna arriba, peligrosa de Copete. Tiene una patada voladora que casi le arranca la cabeza a Rivero, que aguantaba. Será tiro libre para River, que respira. 37-38 minutos del segundo tiempo. River gana, que finalista. River se está metiendo en la final de la competencia. Y tarjeta presenta.
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3: Es para Deli la tarjeta, Copetti, Gustavo.
0: Copetti. Bien, 38, dame uno más, Carlos.
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0: Bueno, está cortado, ¿no? El de River. En el piso tiene sangre, no llego a notar.
1: Rivero,
0: en la boca, en la nariz.
1: En la boca.
0: La boca.
1: Cuando va al de central, claro, a buscar la pelota, termina pegándole en la cara de Rivero.
0: Tienen roja en el banco de River. ¿Fue para tanto?
3: Sí, mirá, no. Este es el banco de suplente, Gustavo. Se levantaron todos, la vieron en la tablet y piden obviamente que los pulsen.
0: Sí.
1: No, va a despejar el jugador central y bueno, cuando despeja aparece la cara de Rivero. No es para expulsión, es mi opinión,
4: no,
1: pero bueno.
4: Para mí tampoco.
1: Usted sabe que piden todos, ¿no? Hay que estar con la guardia alta, Leandro.
4: Sí, claro. Pero hoy hemos tenido alguna disidencia en alguna mirada de la jugada, lo cual está bueno porque es parte del fútbol argentino, ¿no? La polémica, la cuestión de la discusión, la jugada gris, la opinable. Y yo en esta estoy con vos, Silvio, porque va en disputa de balón. Con una cierta dosis de imprudencia, pero para mí no termina siendo esa jugada de expulsión. Por más que tenga sangre, ¿qué tiene que ver que tiene sangre?
1: Lo mismo con lo de Acuña, ¿no? Con lo de Driussi, porque muchos juzgan que es de expulsión por la consecuencia y se compara con otras jugadas que terminaron con graves lesiones.
4: Era falta y amarilla, no podemos comparar, no sé, por ejemplo, ¿te acordás el pibe Leyendecker contra el Changuito Ceballos? Que fue una infracción entre comillas, a romper. Acá Ibarra se resbala antes, cae pesadamente, la tijereta contra Driussi. A Driussi le hace mal, un juego mal la rodilla. Era falta amarilla y punto, no es que Ibarra lo fue a lesionar. La jugada se dio así y mala suerte, no hay que darle más vuelta al tema. Yo creo que termina ahí. Hasta mismo el jugador debe saber que es así.
0: Dame uno, Carlos.
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0: Bueno, Rivero se quedó, ¿no? Tiene un paño en la boca, Rodri.
3: Exactamente, pero River con 11, Rivero dentro del campo.
0: Pasa buscando la pelota Di María, le tira un guadañazo Rivero. Dice que se le fue Di María la pelota, quien cayó en el piso en River, Rivero, ¿no? Rivero está mareado.
3: Rivero.
0: El tema de Rivero, ¿sabés qué pasa? Carmi está mareado, ¿eh?
3: No tiene más cambio, River, ¿eh?
0: Para mí lo de Rivero es el mareo de la patada en la cara, sí, me parece.
1: Totalmente.
0: ¿Eh?
1: Tal cual.
0: Sirve,
1: sí, sí. Bueno, quedó tendido en el piso con la boca hacia arriba en este momento. Y me parece que hace la seña de cambio.
0: Te digo algo, para acabo de ver la imagen acá.
1: Sí.
0: La parte izquierda de la cara la tiene hinchadísima, Rivero. Mirá.
1: Bueno, no, porque lo impacta arriba. De lleno.
0: Cerca de la zona de la silla.
4: Va a tener que aguantar como sea, porque River se queda con 10 y además con un tipo importante en lo que tiene que ver con el balón, con parado. O el juego aéreo, es sí. Alto, Rivero, es pigado.
1: Y ahí viendo la repetición, Leandro, lo que me parece hace Rivero, no cambio porque obviamente no tiene más modificaciones, sino como que está mareado.
0: Sí, sí.
1: Gira la mano rápidamente, estoy mareado.
0: Totalmente, buscando Freitas, la pelota sale, central desde el fondo, sale con Mayo, 41, gana River.
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0: Infracción de Pizarro sobre el Chico Silva, lo aplauden al pibe. Tiro libre para River, dale, dale Carlos, metele viejo.
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0: Te digo, es como que se tambalea Rivero, Rodrigo, ¿eh? Lo miro del otro lado, mirá.
3: Pero sigue la cancha, es sí, increíble, sí. Yo no sé cómo hace.
0: Yo te digo, soy central, tiro la pelota para aquel lado y que lo encare Julián Fernández. Va la pelota para Acuña. Se viene River por la banda izquierda, que bien pasó Acuña para liquidarlo. River se va a meter al área. Ahí está, tiró el centro, Silva. ¡Ah! Le pegó mal arriba el pibe, saque de arco, sale central que se apura.
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0: Toca Silva, la recibió y tocó en posición del 5 atrás para su arquero. En el pincho de Beltrán la pelota, bochazo largo para buscar a Freitas. Gana River 1-0 con este resultado. Es finalista, se está quedando afuera Rosario Central. Pedían falta de Ibarra, cobró falta de Freitas. Central, ¿cuándo juega el martes, no, Leandro? ¿Por Copa, por Libertadores?
3: El martes de local contra Universidad Central, Gustavo.
0: Por eso este partido se juega un sábado, por eso se viene Campa con la pelota. Le espera Bustos, va a Central para empatarlo. Se le escapa el partido, se le escabulla el tiempo al equipo de Almirón. Rebotó la pelota en Bustos. Toca Sández, muy atrás River, muy atrás River, hace como 20 minutos. Aquí se viene Ibarra, toca la pelota sobre el sector derecho, conduce a pie zurdo el Fideo, mirá qué pelota que puso Di María, cortó Martínez cuarta, cruza para sacar y saca, y saca, y saca, y saca por allá Rivero que quedó en el piso. Qué pelota, una daga al área, tiró Fideo, sale River ahora que respira, 43 gana River, comenta cuenta, explica el 103-1 Leandro Bonsante.
4: River termina muy apretado, producto de un equipo que se fundió físicamente, que se quedó sin contra, solamente Freitas, pero el tema es que tampoco tiene demasiados jugadores para lanzar, porque en el medio de esos cuatro, que, o de los tres en realidad, ahora quedaron Vera, Silva y Mesa, y después tiene una línea de cinco. El único jugador relativamente ofensivo para progresar un poco en ataque es Galván, y en menor medida el huevo Acuña, que recién se armó mandó una jugada espectacular, que termina en la jugada de Silva pateando arriba del travesaño. El chico llegó al área y dijo, ¿qué pasa? ¿Qué hago acá dentro del área? Volante central que juega en el medio de la cancha. Acuña le pegó un tiro a una pelota, fue un cambio de frente llovido y desbordó como los buenos viejos tiempos. Tiró el centro atrás, Silva se lo perdió, pero River termina apretado, ¿no? Con tres centrales después de la gran batería de cambios ofensivos de Almirón. ¿No habrá reaccionado tarde central en el partido, Bus?
0: Puede ser, Xare Vira con la pelota, recién fue amonestado Billy, ¿no, Leandro, en la última?
3: Así es, por ese caso con Rivero, Gustavo.
0: Se viene Freitas, le pegó desde lejos. Freitas estaba adelantado, le desma fuera, le erró al arco. Freitas, 44. Ya me contará Rodrigo cuánto más. 44, River gana 1-0, gol de penal de Colidio. Lesionado Feo Driussi, se lesionó también y con lágrimas se fue Moreno. Falta en la presión de River a través de la banda izquierda, la posición de Tommy Galván. Hay tiro libre para Rosario Central. Tuvo un penal Montiel en el primer tiempo, lo atajó Nedema, tuvo un penal Colidio. en el segundo tiempo fue gol y por eso está ganando River. Se marcó Rodri, ¿cuánto más? 44-45, se marcó, todavía no, Áncora.
3: Todavía no, pero ya tiene el cuarto, el cartel en la mano.
0: Viene Vicente Pizarro, va a centrar, lo quiere pelear hasta el final, está muy atrás River. Ahí está tocando Campás, pelota para Vicente, tira lejos para Vélez. Termina sacando esa pelota, rebobinando, buscando otra vez el balón por aquel lado. El futbolista Martínez, cuarta, sube de cabeza, gana Bustos, la bajó para Juan Cruz Mesa, que pegó la vuelta peligrosamente hacia atrás, ahora sí para adelante. Termina dividiendo y saca la pelota, toca Ibarra, juega para Mayo, sale desde el fondo Rosario Central. ¿Cuánto más, Rodrigo?
3: 7 minutos más.
0: Bueno, una eternidad, un montón. Falta Badi María, le comete falta a Cuña. El duelo de campeones del mundo, le dejó una marquita, le dejó un regalo. El huevo, el neuquino, el de Zapala. Se viene con la pelota otra vez Pizarro, va por la izquierda, se viene central, va Campás, lo pasó a Misa. Rebota la pelota en el cruce de Lucas Silva. Bravo el pibe, bravo el pibe, sin primer contrato, ¿no? Todavía, me dijiste, Rodrigo.
3: No firmó contrato.
0: Balón de Coronel, le toca para Di María, va central, borda del área, la bajó de cabeza Pizarro, saca Pesela. La gente canta, central va, la gente empuja, central va para empatarlo bien Di María, entre tres, se dejó caer, no hay falta, juega en el piso. Ganó Vira y sale River, y va Galván y otra vez al piso para recuperar la falta sobre Galván y la da el árbitro. Y marca la infracción y es tiro libre para River, lo dice de todo. El hombre de central que está cerca. También Julián Fernández, mira Di María, la bronca que tiene, tiro libre, millonario. Escucha el Monumental a esta hora, 46 minutos, 46, quedan 6, 46 de 52 llevamos.
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0: Tiro libre para River. Lo va a hacer Beltrán, que bravo elegir la figura. Yo me voy a quedar con Colidio, rompo y voy yo. Áncora para usted, ¿hasta acá?
3: Hasta acá por el gol, por lo que estaba el penal Colidio.
0: Saca Beltrán, le pega lejos Beltrán. Tiraba la pelota sobre la izquierda, va Cuña. Se viene a Cuña, lo marca Coronel, presiona, intenta tener la pelota central. Se pide arma afuera. Y para el equipo rosarino, la figura del partido, Paz, para usted, ¿quién?
3: Me gustó mucho Rivero, Gustavo, hablando de centrales, ¿eh?
0: Como pasó con Racing, ¿no? Que lo metió y lo mandó de 9. Ese partido igual era 11 contra 9. Hay cambio, presento, se va Pizarro.
2: Informa Yerba, Cachamay, Yerba Mate y nada más.
3: Afuera Vicente Pizarro, adentro Quintana con el número 12. Va al área, Gustavo.
0: La carga va, aunque la carga va.
4: Aunque no sea 9, el tercer 9 pone Almirón, Quintana, mira ahí va.
0: Mira, 3 a buscar, 4 se metió Copetti, la quiso peinar Quintana, sacó Pesce, la mete Mayo de cabeza. Baja la pelota Vélez, pelea Quintana, sale bien, así River sale bien, no liquida. Abrió la cancha Freitas, va Mesa, así River sale bien, no liquida, va Mesa, se le fue la pelota afuera. Se le fue de la cancha la pelota, me dijo la figura para usted, ¿quién fue? Bonsante, ¿con quién se queda?
4: Yo con Colidio, porque tuvo coraje para patear ese penal y pegadito, otro partido importante de Fausto Vera en la mitad de cancha de River,
0: Se viene Di María con la pelota, va Di María, toca para Ibarra, abre para Campás. Allá va a buscar al área Quintana, el centro, qué buen centro de Campás, Quintana que llega, vale, saca Pesela, rebotó la pelota, le quedó Angelito, baila Di María, la pisa Di María, la peleó Di María, la terminó peleando y la perdió y se viene Mesa y se viene, y se viene Mesa y se viene y por acá Bustos, y va Mesa, está muy solo, y por acá Bustos, perdió la pelota Mesa, recuperó la pelota Mesa, lateral de River, hay lateral, el ataque que será para River, señoras y señores. La pelota será para River. Hay un hombre de River en el piso. Y su grita Pesela, ¿no, Rodrigo?
3: Sí, Germán Pesela.
0: Lateral para River. Mirá lo que es este estadio, ¿no? Que vivió Bravas a lo largo de la temporada, que sirvió a su equipo en algunos momentos difíciles, pero eso es fútbol así. Y este River reconoce al equipo del Chacho. No está nada terminado igual, Chale con la pelota, Rosario Central, abre Julián Fernández, tira la mitad de la cancha para Campás, que lo va a encarar a Bustos, lo encaró y pasa, pasó, falta de Bustos, será lateral para River, no hay falta, a ver si da, Ramírez viene corriendo como para dar la falta a Bustos, en línea, le marcó el lateral, será pelota para River, señoras y señores, 49 de 52, 3 minutos finales, el lateral para River, Bonzana.
4: Bueno, Central quedó totalmente roto, los dos jugadores del fondo son Coronel Ibarra, Mayo como un tercer central y después todos arriba.
0: Y allá va a buscar la pelota Quintana, la tiró lejos Andes, a pelear Copiti. Pone el cuerpo frente a un lastimado Rivero, saca Pesela. Fuerte para arriba, le pega el de Bahía Blanca, cae la pelota, le desma, tiene tiempo central todavía, le queda un poco menos de 3 minutos al partido. La pelota la tiene el equipo rosarino, lanza al área, Di María, ahí va Vélez, ganó Quintana, Quintana saca voto, la pelota por arriba de Campas que llegaba y sale Mesa con este balón y lo corre Sández y terminó pasando Julián Fernández y sigue pasando Mesa, falta y tiro libre. Y con infracción Ibarra que se va, estaba molestado Ibarra, Leandro. ¿O no?
3: Sí, Gustavo, a ver, está molestado Ibarra, pero la manita es para el 3 para Sández.
0: Ah, lo molestó Sández. Tienes razón, sí, señor. Tiro libre para arriba, ¿no fue cuerpo? Bueno, tiro libre.
4: Sí, para mí también. Mesa es bueno, ¿eh? Mesa es veloz. Tiene, el día que se serene.
0: Para, pero la falta de Ibarra. Silvio, ¿la falta de quién es la falta? ¿No es Ibarra?
1: ¿O sí, de Ibarra.
0: La de Julián Fernández?
1: Bueno, puede ser eso, pero si no era de Ibarra.
0: La falta de Ibarra para mí. Choque de Ibarra, salvo claro. Que cobre el anterior.
1: Claro.
0: A Sández, y lo apareció a Sández por protestar. Sández en la jugada no lo tocó a Mesa.
4: Claro, fue Ibarra, tal cual.
0: ¿Es
4: claro.
0: Ibarra o Julián Fernández, Leandro?
4: Pasa que acá el VAR no se puede meter.
0: Acá no.
4: Porque es de amarilla,
0: claro.
4: No corre la confusión de identidad.
0: Sí, señor, sale desde el fondo Coronil, allá va Rosario Central, le queda minuto y medio. Pelotazo largo sobre el sector derecho, el taco. Aparece Acuña para aguantar, el taco y afuera. El taco y afuera cuando buscaba Copetti, lateral, que será para River, señoras y señores. A este partido le va a quedar un minuto. Está ganando River, se mete en la final. Del otro lado, mañana domingo. Paternal espira, Mabe.
1: A las 5 de la tarde con Furlanich y Neri Senra, argentino frente a Belgrano. River se mete en la final del próximo domingo 24 de mayo, 15:30 en el Kempes.
0: Bien, señor, será en Córdoba la final, pero hay cosas todavía por definirse. Y aquí, un minuto es un año. Va tocando la pelota Mayo, toca la pelota para Julián Fernández. Va a central, una de las últimas, pelota al área. Ahí subió Quintana, la misma. Fueron Vélez y Quintana, chocaron entre ellos. Permitió que salte Pisila. Pone el cuerpo Freitas, antes Sández, le comete falta Sández. Gana Freitas al piso Sández, gana Mesa, toca para Cuni, va. Toca para Cuña y allá va River, se mira Cuña con la pelota, tiene que frenar porque lo marcan tres. Termina zafando a Cuña, queda viva, sale Julián Fernández. Uy, ¿qué le pasó a Cuña? Se la agarró con quién, con Vélez, no, me parece, va la pelota al área para Quintana, va a central, saca de cabeza Pesino, la muralla, le va a cobrar falta Quintana, tiro libre de River, se va a terminar el partido, 10 segundos, se agarra Quintana con Rivero, se va a terminar el partido, señoras y señores, se agarran todos, ¿eh? Ah, es un lío bárbaro, mira. Se agarraron todos ahora, tiro libre millonario, no va a terminar Ramírez, a ver si pide o no la pelota al árbitro. Está al Monumental, en la puerta River de jugar la final del fútbol argentino. En la puerta River de jugar la final más en su vida, en su historia. Señoras y señores, la pelota será para River, quiere estar en el piso y recién ahora se para Pisela, ¿no, Rodrigo?
3: Pisela que está ahí levantándose, continúa en el campo.
0: Y será para River la revisión después de las lesiones, ¿no? Montiel tocado, Acuña, Moreno, Triunzi. Pero bueno, ahora es esto. Final, señoras y señores, ganó River. ¡Ganó! River está en la final, el equipo del Chacho. River está en la final del fútbol argentino. Allá va River Córdoba. Allá va River a la final del próximo fin de semana. Le ha ganado al bravo Rosario Central. Le ha ganado al bravo Rosario Central. Ganó River, ganó bien River. Sí. Lo fue echando contra su arco central en el final. Lo ganó re bien River. Escuchá cómo festeja este estadio. Estalló Núñez. Escuchá cómo festeja. ¿Cómo festejas vos, hincha de River?
4: Ganó River, el Monumental es una fiesta, Gustavo, es finalista de la apertura. ¿Quién lo hubiera imaginado hace un par de meses cuando se fue Gallardo, cuando este equipo todavía no encontraba la forma, la manera, el estilo? No es que River esté sobrado de juego ni mucho menos, tuvo que trabajar bastante para ganar este partido. Yo creo que por el desarrollo lo gana bien. También hay que hablar mucho del componente mental de este equipo que venía en discusión. Hoy tuvo dos golpes durísimos. Que fueron primero la desgracia de Drussi, una aparente grave lesión. El penal atajado a cachete Montiel. Partido picante, bravo. Colidio no falló. Mucho coraje de Colidio, jugador que venía siendo resistido. Es un puño apretado en la medialuna del arco que da Figueroa al Río de la Plata, River. Ya lo vamos a analizar en profundidad. River saca adelante un partido chivísimo contra un buen rival como Central, más allá de todo lo que se habla de los arbitrajes y demás. Se mete en la final. ¿Quién lo hubiera pensado hace tres meses? Bueno, Coudet y los suyos lo hicieron. River a un partido de salir campeón.
0: Sí, Rodrigo. Sí, Leandro.
3: Delirio total por parte de la gente, también por parte de los jugadores, que de a poquito se van rumbo al vestuario. River a un partido de volver a dar una vuelta olímpica. River a un partido de clasificar la próxima Copa Libertadores. El millonario vuelve a jugar el próximo miércoles aquí en el Monumental por Copa Sudamericana frente a Bragantino.
5: Por Libertadores será el próximo partido de Central, que ya se retiró, ya dejó el campo de juego. Universidad Central e Independiente del Valle, lo que le queda por delante es puerta a Copa Libertadores. En el medio de este partido por Copa Argentina, que entiendo ya en estos días ya tendrá fecha, será contra Estudiantes. Gustavo, lo sé que le queda hasta el Mundial.
0: Chau, Lota, cuídese.
2: Abrazo grande, relator.
0: Bueno, Silvio, tenemos al primer finalista.
1: Sí, señor, River va a jugar el próximo domingo. Reiteramos que no va a haber cambio de sede, según lo estipulado por la Liga Profesional, más allá de que llegue Belgrano, que tiene que jugar mañana. La final será en el Kempes, con público de ambas parcialidades, el próximo domingo 24 de mayo, 15:30. River va a jugar su final número 61 en la historia. Jugó hasta el momento 32 finales a nivel local, ganó 20, perdió 12, tiene 28 finales a nivel internacional, ganó 18, perdió 8 y tiene dos finales internacionales sin resolución, en la Copa Aldao del 42 y la del 57 frente a Nacional. De las 60 finales, ganó 38, perdió 20. Está hablando Colidio, lo escuchamos.
6: Mirá, creo que merecíamos esta victoria. Jugamos, demostramos de vuelta un muy buen nivel dentro de la cancha y creo que fuimos justos victoriosos.
7: Van 15 partidos del ciclo de Coudet. ¿Fue el mejor, el de esta noche?
6: No, bueno, no sé si es mejor. Después eso está a analizar. Lo importante es que ganamos, jugamos muy bien. Como se debe jugar esta clase de partidos, porque tranquilamente podría haber sido una final. Central es un gran equipo con jugadores de mucha jerarquía. Muy contento por cómo lo jugamos.
7: ¿Argentinos o Belgrano para la final?
6: No, eso no importa. Nosotros, lo importante es que nosotros estamos en la final. Ahora tenemos que disfrutar eso y prepararnos.
7: Gracias.
1: La palabra de Colidio, se prepara Di María. A ver qué dice Ángel Di María. Gustavo, lo escuchamos.
8: Sabíamos que estas cosas podían pasar acá. No por algo hablaron antes. Nosotros seguimos trabajando. Creo que hicimos un gran campeonato. Estamos orgullosos de nosotros. Ahora nos queda la Copa Libertadores. Intentar terminar primero, que es importante. Y bueno, nada, es eso.
9: ¿Hasta los cambios no encontraron los circuitos de juego?
8: No, creo que por el momento sí. Es obvio, estás jugando de visitante. Ellos te presionan, vienen. Y a veces cuesta un poco más. Pero nada, creo que hicimos un buen partido. No se nos dio y hay que seguir para adelante.
9: ¿Le molestó mucho que hablen en la previa?
8: Ah, no, tranquilo, creo que es fútbol. Estas cosas pasaban antes, pero no se hablaban. Ahora sí se habla, así que bueno, nada. Creo que el fútbol es así, hay que seguir pensando en lo que viene. Y nada, felicitarlos, ojalá que le vaya muy bien.
9: ¿Y en lo personal, que los hinchas de River te hayan recibido un poquito mal, cómo lo tomas?
8: No, es fútbol, es folclore. Nada, este estadio me emocionó muchas veces, así que me quedo con eso siempre en mi memoria.
9: Lo buscaron hasta el final, hasta con Quintana de 9, nuevamente. ¿Te da orgullo este equipo igualmente, a pesar de la derrota?
8: Sí, pongo mi corazón por este equipo porque dio la vida en cada partido, dimos todo. Bueno, nos tocó jugar de visitante hoy, viendo de visitante, y nada, creo que el fútbol es así, hay que seguir trabajando. Pero creo que demostramos que estamos a la altura de cualquier equipo.
9: Gracias, Ángel.
1: La palabra de Di María, el título nos ganaron por un gol de penal. Por algo hablaron antes, relator.
0: Bueno, claro y concreto, Di María.
4: Fue penal, muchacho.
0: Sí, señor.
4: No habíamos el foco, ¿no?
0: Explíqueme, Bonsanti, que quiero escucharlo. ¿Por qué River está en la final del fútbol argentino?
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4: Fútbol argentino, River finalista. ¿Quién lo hubiera imaginado cuando en febrero se fue Gallardo y cuando Coudet, que todavía está buscando el mejor punto de cocción de su equipo, no le encontraba la vuelta al juego. Es fútbol argentino, es rachero. Hay una cuota de suerte, pero River jugó bien. Y a rato jugó muy bien, sometiendo a un rival que jugaba mejor, que venía muy bien, que tenía la idea más cristalizada que River, con una columna vertebral muy buena, con una figura mundial como Ángel Di María. Por la jerarquía del rival, por lo que se jugaba River hoy, me pareció el partido más completo del ciclo de juego. Y River presionó como nunca en campo rival, hasta que le dio el físico, le dieron las piernas, porque este equipo, como le pasa a Central, porque juega Copa cada 3 o 4 días, en ese aspecto del juego River hoy corrió como nunca. Y corrió bien porque nunca dejó jugar al equipo rival. Es verdad que terminó apretado con 3 centrales, pero bueno, fue la manera que tuvo Cobé también de responder a los cambios, para mí tardíos, de Almirón. Almirón agitó el ataque en el tramo final del partido, con Campaz, con Vélez, con Quintana de 9, con Copetti, que ya estaba del inicio, con Julián Fernández, con Di María de 10, bueno, todos arriba. Me parece que fueron tarde los cambios. Otra vez Almirón viene a la cancha de River y me parece que lo respeta demasiado a River. Lo había pasado con Boca y le pasó hoy también. Tenía lógica quizás la búsqueda de un volante más, Paul Fernández, en el arranque del partido, pero lo acompañaron poco a Copetti. Central prácticamente no tuvo chances de gol, sacando 2, y ahí viene la parte de la suerte de River, que no sabemos si será la suerte del campeón o no. No tengo idea verdaderamente si esto ocurrirá en 8 días en Córdoba, cuando River, que reitero, si prende la radio de recién, si River, el que se desangraba hace 3 meses, está en la final. Bueno, ese River terminó apretado y ese River también tuvo suerte, porque hubo una jugada en el segundo tiempo, la única clara en cuanto a concepción de jugada. Copetti desbordó, no había gente en el área, en el lugar donde tiene que estar el ex hombre de Racing. Muy buen pase atrás para Paul Fernández, que es demasiado de derecho, le pegó de zurda, porque si la paraba perdió un tiempo. Rivero, en el afán de querer rechazarla, le pifió la pelota, tomó una parábola hacia la mano izquierda de Beltrán, palo, y le cayó a Beltrán. Y después un tiro libre, mitad centro, mitad tiro de Di María, que cayó pesado sobre el palo derecho y la pelota pegó en el palo cuando venía Pizarro para llevarse la apuesta y poner el empate. Porque River ya ganaba, porque River, que en el primer tiempo desperdició un penal, gran atajada de Ledesma contra Montiel, que en el primer tiempo sufrió la desgracia de Drussi, en apariencia una lesión grave en la rodilla derecha, supo jugar con esos 2 problemáticas en el partido y aún así lo sacó adelante. Digo, lo marco porque era un equipo de mandíbula frágil, de caerse ante el primer golpe, de que ante el primer traspié se venga todo abajo. Y River tuvo 2 golpes en un partido caliente, en un partido cerrado, y se repuso. Y después el penal, de un saque arco largo de Beltrán, la peinó Mesa. Ávila, que es recontra zurdo, no tuvo derecha para cerrar, le pegó mal a la pelota con su pierna hábil y se la dejó favorable a Freitas, que estaba atento, metido y concentrado, cortó para adentro, y Ledesma, que salió a plata o lo otro, le terminó cometiendo penal. Penal que convirtió y cambió por gol Colillo. Quiero destacar a Colillo, por eso lo elegimos como figura del partido. En un partido donde no sobraron la figura. A mí me gustó mucho el partido de Moreno, en esa presión, en esos anticipos, de Fausto Vera metiendo y berreando. Colillo tenía un penal pesadísimo. Colillo hace una semana, cuando la voz del estadio lo nombró con San Lorenzo, lo silbaron. Y aún así Colillo hoy fue, agarró la pelota y canjeó el penal por gol. Eso es también en el fútbol tener huevos, tener coraje, tener carácter. Y Colillo, que tiene todas las condiciones para ser un muy buen jugador en River, hoy volvió a demostrar, como le había pasado contra Gimnasia, que con un puñado de buenas jugadas se puede meter a la gente de River otra vez en el bolsillo. River después terminó replegando, Pesela, Rivero, que terminó mareado, el Chino Martínez Cuarta sacando todo, pero creo que es un justo final. Obviamente que tuvo suerte en el camino. La fase regular de River fue muy buena, sacando el partido con Boca, desde los puntos más que del juego. Siempre dijimos que el ciclo Cobet no lo vamos a correr ahora de la ruta, siempre fue más puntos que juego. Tuvo mucha suerte contra San Lorenzo. Estuvo 1-2 hasta el 122 de tiempo con el alargue. Tuvo 2 penales en contra de match point para San Lorenzo. Lo terminó ganando con un penal de Derrite que pegó en el palo y corrió toda la línea. Con Gimnasia parecía más un partido amistoso, lo terminó resolviendo fácil. Y hoy también tuvo una cuotita de suerte, una cuotita con esos tiros en el palo. Ahora, cuando miro la película, digo que está bien, que hoy River a Central le ganó bien, con todo lo que se arrojó en la semana, con todo lo que se habló, con los penales que le dieron, que fueron 2. Uno más claro que el otro, está claro. River a la final. ¿Quién lo hubiera pensado el 23 de febrero cuando Gallardo pegó el portazo? ¿Quién lo hubiera pensado cuando Codero le agarraba la mano a este equipo? Y reitero, todavía River no juega bien al fútbol, o no te llena tanto. Hoy me gustó River, hoy jugó mejor River. Apático Central, vino al Monumental a ver qué onda. Reaccionó tarde, muy tarde. Cuando se quiso avivar, el que estaba festejando era el equipo del Chacho, que en 8 días puede gritar campeón contra Argentinos Juniors o contra Belgrano de Córdoba.
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0: Bueno, vamos cerrando nosotros desde aquí, pero por supuesto se quedan con la continuidad de lo que fue esta clasificación de River, a la espera del segundo finalista. Gracias a Charlie Escalante, aquí su trabajo en la técnica, en la cabina 15, a Lucas Suárez, a Flavio Blanco en la operación técnica en estudio, en la producción desde temprano de ese Hoefner, también del querido Gustavo Pesucci. Voy a saludar a Juan Furlanich porque continúan con Silvio Maverino. Leandro, pasó River y esto busca campeón pronto, es un placer siempre.
4: Un placer, Gustavo, gran transmisión, gran... grande orgullo estar en esta transmisión aquí para contar quién pasa a la final del campeonato. Un abrazo grande para todos. Chau.
0: Furla, querido, será todo de ustedes. Te mando un abrazo enorme. ¿Cómo andás? Buenas noches.
11: Hola, Gus. ¿Cómo estás? Qué gusto saludarte después de lo que ha sido ese vibrante relato, ese partido tremendo que acaba de ganar River, que lo metió en la final. Imagino lo que debe ser ese Monumental, lo que deben ser esas calles después de lo que fue esta victoria por un tanto contra cero. Mucho para analizar, mucho para compartir, muchos testimonios. Así que aquí nos quedamos hasta las 12 de la noche, buen retorno, Bus.
0: Gracias, Juan, querido. Lo mismo para ustedes. Volvemos escuchándolos y disfrutando de todo lo que ha dejado este partido. Abrazo gigante, Juan.
11: Abrazo grande, Bus. Abrazo grande, así para Lea Monsante. Se quedan, por supuesto, Leandro Paz. Se queda Rodri Áncora con todo lo que deje la jornada. Así en el Monumental, después de lo que fue este triunfo de River por un tanto contra cero. Creo que lo tengo a Martínez Cuarta. Habló Lucas Martínez Cuarta, así que escuchamos al capitán de River. Dale.
12: ¿Qué tal? No. Porque lo jugamos con el corazón, lo jugamos con todo lo que teníamos. El domingo pasado estuvimos ahí de quedar afuera, parece increíble, ¿no? Esto es lo lindo del fútbol. Nada, tengo una felicidad enorme porque queríamos llevar a River a la final y con el empuje de la gente también. Creo que hicimos un gran partido y ahora queda un pasito, así que nada, descansar y pensar en lo que viene, que es lindo.
0: Le preguntaba a Colido si fue el mejor partido con Cobel como técnico este que jugaron hoy.
12: Y fue muy completo, fue muy completo. La realidad es que veníamos muy bien, el grupo muy unido. Era una lástima quedarnos en el camino y nada, creo que estamos muy bien. Vamos a ir a Córdoba a tratar de regalarle una alegría a la gente, a nuestra familia y a nosotros, que la realidad es que sufrimos mucho y nada, tenemos una felicidad enorme.
0: Muchas gracias.
12: Gracias a ustedes.
11: Allí estaba Martínez Cuarta, ya seguiremos escuchando testimonios. Acaba de ganar River por un tanto contra cero. Ya se va acomodando Silvio Maverino después de lo que fue su brillante actuación en Estudios Centrales durante toda la jornada con Gustavo Curra en el relato, con Leon Bonsante. Esperando lo que va a ser la otra semifinal. Nos queda mucho para analizar después de una jornada que ha entregado de todo, con polémicas. No le ha faltado nada al partido. Ha sido un partido bárbaro que terminó ganando River por 1-0. Creo que termina ganando bien, Silvio, ¿no? Me parece que en el balance termina ganando bien en los 90 minutos y es un justo finalista.
1: Más allá de lo que dijo Di María, obviamente, por los penales que se han sancionado, a mí me queda la duda en el penal que le cobra...
11: En el primero, ¿no? Sobre todo.
1: Correcto.
11: En el primero, en el que falla Montiel.
1: Correcto. En ese penal, más allá que Di María dice, perdemos por un gol de penal.
11: Sí.
1: La guardia alta estuvo de moda en la previa y yo creo que una vez más... Más allá que haya ganado River o perdido, pudo haber pasado central. La guardia alta le da otra vez la razón a Enrique Santos Discépolo. Escribió ese tango famoso siglo XX, Cambalache.
11: El del que no llora.
1: El que no llora no mama, sí. Y el que no afana es un gil.
11: Sí.
1: Hay que llorar, hay que quejarse. Porque en el fútbol argentino se quejan todos.
11: A ver, en todo caso...
1: Si no te pasa lo que le ocurre a Milito.
11: En todo caso hay que abrir el paraguas a tiempo, ¿no?
1: Bueno,
11: y no estuvo mal.
1: Abrir el paraguas a tiempo, sí, no de mal. Eso se trata la guardia alta, ¿no?
11: Sí, de eso se trata. Se trata también de que te designen un árbitro que está considerado de los mejores, porque Nicolás Ramírez es de los mejores.
1: Para mí es jugada de expulsión la de Martínez Cuarta, cuando le tira el manotazo, si mal no recuerdo, fue a Vélez, o a Copetti, bueno, a uno de los dos le tira...
11: A Vélez.
1: A Copetti, le tira el manotazo, lo llega a impactar. Si nos ponemos reglamentaristas y entramos en la figura de dar o intentar dar, perfectamente lo pudieron haber llamado y hubiese sido jugada de expulsión. Como terminan cobrando ese penal por el codo de...
11: De Ávila. En el primer tiempo, sí, a Martínez Cuarta también.
1: Bueno, sí. Martínez Cuarta, si era expulsado en esa acción, no estaba en el penal que le dieron a River. Más allá que después lo atajó Conan Ledesma a Gonzalo Montiel.
11: Hay varias cosas para compartir que tienen que ver con las polémicas, que tienen que ver obviamente con la actuación de River, que tienen que ver con los cambios, que tienen que ver otra vez con Almirón quedando eliminado en el Monumental. Las lesiones de River preocupantes porque se fue, recordemos, Drews en el primer tiempo con un síntoma de muchísimo dolor y habrá que ver para cuánto tiene.
1: Primer diagnóstico que dijo Rodrigo Áncora en la transmisión, hay que esperar que desinflame la zona, que mañana le hagan estudios. Ese esguince de la rodilla derecha.
11: Tiene pinta de grave.
1: Bueno, tiene pinta de grave y el primer diagnóstico ante este cuadro siempre es el mismo. Esguince. Sí. Si se desinflama la zona, le hacen los estudios y ahí sabrán.
11: Sí, después se confirman las demás cosas, ¿no? Claro. Y también voy a estar pendiente de lo que pasó con Moreno, que lo veíamos en el banco de los suplentes llorando una vez que fue reemplazado también. Así que hay muchas cosas para compartir. Yo ya voy a invitar a la gente que se sume con nosotros para que empiece a escribirnos, para que empiece a mandarnos audios. Muchos de los que están saliendo del Monumental, que prenden la radio, que se enganchan.
1: Claro que sí.
11: 11-3631-1031. 11-3631-1031. Que nos cuenten sensaciones de lo que les pareció el partido, si está bien que pasó River, si se ven campeones ya después de lo que fue el triunfo en el Monumental en el día de hoy, esperando por Belgrano y por Argentinos, partido que vamos a tener mañana. 11-36-31-1031.
1: ¿Prefieren a Belgrano o
11: Argentinos? ¿Con quién les gustaría jugar?
1: El partido del Morbo podría ser contra Belgrano,
11: tal
1: ¿no?
11: cual, y otra vez en Córdoba. Con bueno, Zielinski, claro. ¿Cuántas cosas que hay para compartir de acá a las 12 de la noche? La gente que se va sumando, ya lo voy a saludar a Alejo García Cao, que también se suma con nosotros. Tiempo de una pequeña tanda, nos acomodamos y ya venimos con mucho más, esperando las conferencias, esperando la palabra de Mirón, esperando la palabra de Caudete, esperando más testimonios de jugadores de River. ¿Qué finalista que le ganó a Central por 1-0 y que va a jugar el próximo fin de semana en Córdoba, el domingo, ¿no?
1: Domingo 15:30, Estadio Mario Kempes.
11: No cambia, por más que gane Belgrano mañana.
1: A ver, es fútbol argentino, son las 21:55, estamos en el sábado 16 de mayo. Según la Liga Profesional, ya está fijado y no va a haber cambios. El tema que no, por lo menos recuerdo antecedentes en este tipo de finales, que el local juegue en su provincia, como le ocurre.
11: Pero te corrijo un pequeño detalle, Belgrano no es local en el Mario Alberto Kempes.
1: Bueno, digo, salvando la distancia, es lo mismo que le pasó a Fluminense cuando jugó con Boca en la Libertadores 2023.
11: Sí, pero Fluminense sí es local en el Maracaná. Bueno, ahora, por ejemplo, Belgrano Talleres jugaron el clásico que transmitimos aquí en Dispo Radio y jugaron en Alberdi.
1: No, está bien. Técnicamente no es el estadio.
11: ¿Ha jugado Belgrano en el Kempes muchas veces local? Bueno, sí, eso. Pero es local en
1: Alberdi,
11: en este
1: torneo,
11: no. Así que.
1: No, que eso queda claro. Ahora, se va a jugar en la provincia y muchos pensaban o preguntaban si llegaba Belgrano, si había una posibilidad de cambio.
11: Claro.
1: Lo que ha ratificado por línea de órdenes, porque no es que saca un comunicado, no puede tampoco la Liga Profesional salir a desmentir cada uno de los rumores que se instalan, pero a través de la prensa, el Chiqui Rubio a la cabeza.
11: Sí, en el tanteo que se hace.
1: Manda mensaje y dice: muchachos, esto es en off para que ustedes lo manejen.
11: Sí.
1: Se va a jugar en Córdoba, sea Belgrano, sea Argentinos, sea River o sea Central. Bueno, ya es River, mañana será Belgrano o Argentinos. En el Kempes, el día de mi cumpleaños, el domingo que viene.
11: Ah, bueno, va a traer la torta. Bien.
1: A las 15:30.
11: Bien,
1: y usted ponga la velita.
11: Va a soplar la velita, fantástico. Tanda, y ya venimos, ya saluda Alejo García Cao. River es finalista, espera por Argentinos, espera por Belgrano, le ha ganado a Central por un tanto contra cero, dale.
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0: Las 10 de la noche en la República Argentina, acaba de ganar River, le acaba de ganar a Rosario Central por un tanto contra cero con el gol de penal de Colidio. Se metió en el partido decisivo que se va a jugar el próximo fin de semana en Córdoba. La gente que va saliendo del Monumental, la gente que nos escucha en todo el país, el hincha de Rosario Central también, enojado, imagino. ¿Cómo estará el hincha de Central después de lo que fue la eliminación, la derrota por 1-0? 11-3631-1031. Así nos dejan su mensaje. En un rato ya empezamos a escuchar testimonios de la gente que va saliendo del Monumental. Imagino muchos prendidos a la radio después de lo que fue este triunfo. Alejo García Cabo, ¿cómo le va?
1: Bienvenido. ¿Cómo estás, Juan? Un placer saludarte. Me tomo de uno de los conceptos que dijo Leandro Gunzante en el comentario final.
2: Sí.
1: River tiene la suerte, veremos si de campeón, porque todavía falta un partido. Creo también que fue de menos a más River en estos playoffs. Una primera ronda contra San Lorenzo, donde ahí sí jugó mucho más la suerte que el buen rendimiento del equipo de Coudet, pero fue evolucionando. Un partido contra Gimnasia lo gana sin brillar, pero lo gana bien. Y creo que hemos visto hasta ahora el mejor River de Coudet hoy. Por el rival, por la instancia, también por la presión que tenía River. Algunos jugadores individuales como Colidio, que la verdad tomó un penal pesadísimo. Y River a nivel colectivo se vio todavía chispazo, pero uno de esos River donde presionaba, donde te incomodaba desde la presión en campo rival, donde tenía momentos donde jugaba bien y donde cuando tuvo que sufrir también lo supo sufrir bien. Creo yo que sin ser uno de los mejores River de este siglo, ha demostrado una evolución en estos playoffs.
0: Era un partido importante para Coudet también, ¿no? Un partido especial, tener a Central enfrente. De hecho, se vio que no festejó el gol, por ejemplo.
1: Sí.
0: Y era un gol importante, y sin embargo Chacho no lo festejó. Es cierto, falta bastante todavía, y que no era un gol que definía el partido. Quizás un 2-0, uno imagina lo podía haber festejado, pero el gol no lo festejó Coudet. Está claro que era un partido que tenía una sensación diferente, seguramente, en tener enfrente a Central y no tener a otro equipo.
1: En parte sí, pero también me parece que Coudet venía arrastrando en la mochila esa presión de saber, porque él mismo en las conferencias de prensa, en muchas de ellas lo confesó, sabía que su equipo no estaba jugando bien, sabía que todavía tenía una deuda desde lo futbolístico, que quizás todavía debe saldarla, pero ya no es lo mismo para el hincha, después de haber ganado hoy contra el rival, cómo lo hizo, que cómo venía pasando River.
0: A ver, algunas cosas importantes que dejó la noche. La lesión de Driussi, que está claro que no va a jugar más este torneo, por lo menos, habrá que ver para cuánto tiene. Hablábamos con Silvio recién y lo contaban Gustavo y Leandro en la transmisión. Pinta para grave, pinta para larga. Habrá que ver cuál es el diagnóstico final. El primero es un esguince, pero la sensación por cómo salió, por cómo se dio toda la situación del juego, es que hay una lesión seria.
1: El famoso lenguaje corporal del que hablaba de Michelis, cuando Driussi se lesiona tras el cruce con Ibarra, daba la impresión de que no era un esguince rodilla.
0: Con mucha mala suerte, ¿no? Porque algunos...
2: Sí, muchos pedían roja. Que era jugada de expulsión.
0: Yo creo que se termina resbalando y con mucha mala suerte.
2: Bueno, ¿no? Yo coincido. Acá no hay que medir, en mi opinión, la tarjeta por la consecuencia.
0: Claro, sí.
2: Muchas veces sí. Y muchas veces los tribunales de disciplina, si un futbolista, por ejemplo, Leyendecker, en aquel partido agropecuario frente a Boca, el Changuito Ceballos en Copa Argentina, va a romper al rival y el rival tiene una lesión grave, bueno, le dan muchísimas fechas. Distinto hubiese sido, más allá de la intención de pegarle o no, de Leyendecker a Ceballos, si Ceballos no hubiese tenido esa lesión tan larga. Acá creo que Ibarra es imprudente, va fuerte, pero es una fricción de partido.
0: Y creo que ahora, le juega una mala pasada a la cancha, bueno, también, patina.
2: También patina. Ahora, yo creo que los que somos futboleros y vemos la imagen, no es que va a romperlo.
0: No,
2: el tema es que se magnifica la acción por la consecuencia, ¿se entiende? Ahora, si Driussi en esa jugada se paraba y después en el tiro libre hacía el gol de cabeza, nadie estaba comentando la infracción de Ibarra.
0: No, seguro. Lo cierto es que pierde un jugador importante. Entró bien Freitas, pero pierde otra vez a Driussi.
1: Eso que marca Silvio es fundamental, porque más allá de que nadie discute la calidad técnica de Driussi, lo importante que es, porque en definitiva cuando está bien es el goleador de River. Pero ya es la sexta, séptima.
2: Sí, pero
1: lesión.
2: El tema, las anteriores eran desgarro.
0: Sí.
2: Y el tema desgarro ya es una cuestión diferente a lo que puede ser una lesión, ojalá no se confirme, de rotura de ligamentos. Hay que hacer la diferenciación. Este es el micrófono Trucci, creo, ¿no? Y el que usa Sassi a veces.
1: Pero pará, sí, Silvio,
0: tiene falso cinco contacto. Alrededor. No sé por qué elige ese, pero bueno.
1: En el Mundial de Clubes, en el primer partido contra los japoneses, ¿no se había esguinzado también la rodilla de Driussi? Me parece que sí.
2: En el Mundial de Clubes, déjame recordarlo.
1: el cuando convierte el gol, que una vez que cae...
0: Sí, el partido contra Urawa.
1: Urawa Retimes, claro. Sí. Él convierte el gol y en cuando cae, lo hace el gol de cabeza, sí, ahí es donde se lesiona,
0: y le gira la rodilla.
1: Se lesiona la rodilla y se pierde el resto del Mundial de Clubes.
2: Está bien, claro. Esa tampoco era una lesión de muscular. Sino ligamentaria. Son cinco, va a estar complicado, ¿no? Bien.
0: Sí, puede agarrar otro, ¿no? Puede elegir otro, sí. Insisto, tiene cinco alrededor, pero bueno, Mavrino se puso con uno puntual.
2: Qué locura,
0: pero bueno,
2: ¿qué va a ser? Gracias, un abrazo grande al calamar.
0: Bien, 5 minutos llevamos de programa y ya está peleándose con los micrófonos, pero bueno, ya va a encontrar uno que funcione sin ningún inconveniente. Decía, lo de Drew sin inconveniente, lo de Aníbal Moreno, que salió con una molestia, pero la cara, el rostro de Aníbal Moreno en el banco, tapándose la cara y con lágrimas en los ojos, da que pensar que puede también tener algo grave.
1: Incluso Rodri Áncora, Germán Balcarce, ya venían hablando que los últimos partidos Aníbal
0: venía
1: Moreno llegó con lo justo.
0: Sí.
1: Quizás incluso si hoy no era una semifinal, Aníbal Moreno no jugaba. Porque se lo notó, más allá de que a mi gusto fue el mejor partido de Moreno desde que llegó a River. En el primer tiempo se hizo cargo de la mitad de la cancha, el inicio de la presión fue clave.
0: Sí, te pongo un paréntesis ahí. Cuando juegan juntos Moreno y Fausto Vera se nota que se entienden de memoria, sí. Que juegan hace mucho tiempo juntos porque de la selección se conocen. Y uno potencia al otro, me parece.
1: Pero creo que, más allá de la euforia inicial del hincha River por pasar a la final, creo que cuando se enfríe todo, no sé si va a ser todo algarabía. Montiel, que esta vez sí pudo empezar el partido, pero tuvo que salir.
0: Sí, Acuña ya no pudo empezar.
1: Claro.
0: Entró después, pero ya no pudo jugar desde el arranque.
1: Entró faltando 10 minutos, uh-huh. Y hay que ver también cómo está Acuña, cómo llega para la final. Veremos si llega o no Moreno. Estamos hablando de 3 titulares indiscutidos que todavía están en duda para la final.
2: ¿Sabe quién apareció? El querido Hernán Bourdieu. Me dice que fue en el tobillo lo de Driussi en el Mundial
0: tobillo,
2: de Clube.
0: Es guince de tobillo.
2: Es guince de tobillo.
0: Bien, está saliendo la gente de River, está Liam Paz allí con la gente de River. Me imagino eufórica, alegre solamente, contenta, preocupada por lo que viene. ¿Cómo está la gente? Liam Paz, ¿cómo va? Bienvenido.
3: Así en ese orden, Juan, compañeros, ¿cómo andan? ¿Todo bien? Buenas noches. Bueno, a ver, vamos a hablar con los hinchas de River que obviamente se van. Me imagino como hace mucho tiempo no se iban. ¿Cómo andas? Estamos para ir por radio en vivo. ¿Hace cuánto te ibas así acá a la cancha de River? Bueno, dale, gracias. ¿Te juego un minuto? Puede ser, estamos en vivo para ir por radio. ¿Hace cuánto no te ibas así de la cancha de River?
4: No, hace mucho. La verdad es que muy emocionado. La verdad que impresionante.
3: Bueno, hoy jugó bien River. No sé hace cuánto que no jugaba así. Pero encima metió, aguantó. ¿Qué viste? ¿Qué te deja este equipo?
4: Y la verdad que nos falta mucho para ser el equipo que pretendemos ser, falta mucho, pero es por acá el camino. Mientras se siga ganando, está bueno seguir ganar y desde ahí empezar a punto de partida para empezar a mejorar, a construir algo mejor.
3: ¿Figura de hoy quién fue?
4: La figura de hoy, lo voy a elegir a... Me gustó mucho cómo jugó Viña, sí, la verdad que no le tenía mucha fe, pero la verdad que jugó muy bien, sorprendió, sí. Sí.
3: Ahí voy por acá, bueno, ¿dónde son? ¿Dónde venís?
4: Corre Entre Ríos.
3: Vení, que estaba filmando acá. No, ya hablamos con él, vení que hablamos un ratito con vos, ¿todo bien? De Entre Ríos también.
4: Entre Ríos, Concordia.
3: ¿Hace cuánto no te ibas a hacer el Monumental?
4: Oh, hace un tiempito ya, eso venía hablando recién con los pibes. Qué alegría, puro huevo, River.
0: Ya vuelvo, Legan, ya vuelvo allí con la gente, está empezando a hablar Chacho Coldo. Vamos a escuchar al técnico de River, dale.
5: Como técnico de River ya imaginabas estar en una final y no sé si imaginabas semejante partido con todo lo bueno y todo lo malo que también tuvieron que pasar y sobrepasar durante este encuentro.
6: Bueno, uno siempre se imagina lo mejor y se prepara para tratar de dar lo mejor. Creo que hicimos un gran partido contra un gran rival. Un rival incómodo, sobre todo para mí personalmente, por el cariño que tengo al club y a su gente, pero bueno, en el resumen general, creo que hicimos un gran encuentro.
7: Chacho, aquí Paulo Filippini, estamos en vivo por Radio Mitre. ¿Te sorprendió la postura de Rosario Central, cómo vino a plantear el partido y cuánto mérito hay de River que Central lo haya jugado de esa manera?
6: Creo que hicimos un gran partido, que no le permitimos desplegar el juego. Es un equipo que viene jugando, viene jugando bien, que bueno, tiene muy buenos jugadores. Y bueno, te vuelvo a decir, me parece que hoy hicimos un partido muy, muy bueno, de principio a fin.
7: ¿Qué tal, Chacho? Aquí Jorge Marino, de River Monumental. ¿Cómo te va? Buenas noches. Bueno, felicitaciones por el triunfo. Digo, en el partido contra el Gimnasia se vio que el equipo apareció como equipo. Y hoy también, ¿no? Lo terminaron de confirmar esta noche aquí contra Central.
6: Bueno, queda todavía, falta mucho. Sí que seguimos trabajando, seguimos tratando de mejorar, de corregir errores. Como repito, en cada partido, más allá de ganar, siempre hay cosas para corregir y que podemos mejorar, así que bueno, trataremos de aprovecharlo los días que tenemos, de acá al miércoles, que ya tenemos otro compromiso por la Sudamericana, y bueno, tratar de llegar de la mejor manera.
8: Buenas noches, Chacho, acá adelante. Hola, Matías, hola. Cabezas para River Plate Digital y Radio Buenos Aires. Hace unas semanas decía la siguiente frase: no gustamos nunca nosotros, los demás gustan mucho con poquito. ¿Hoy el equipo crees que gustó?
6: No sé, son ustedes para analizar, no sé. Tratamos, los entrenadores a veces también nos intentamos defender un poco lo nuestro, lo del grupo. Y bueno, seguramente son ustedes los que analizan, y no estamos al margen de, o no vamos a estar tan lejos en los análisis, pero bueno, te vuelvo a decir, creo que hicimos un muy buen partido.
9: Chacho, aquí estamos en vivo para D-Sports. En este momento, ¿qué sentís? ¿Más alegría, obviamente, por estar en una final, o más bronca por lo lesionado?
6: Bueno, primero de... creo que la verdad que ojalá sea leve lo de los muchachos, y bueno, sí que es un tema que me duele mucho, porque vienen trabajando muy bien, y bueno, las lesiones nunca son bienvenidas. Después de estar en una final, creo que siempre es importante, y darle el mérito mayoritario al grupo que trabaja el día a día y que quiere seguir creciendo. Y bueno, te vuelvo a decir, de mi lado, tratar de acompañarlo, darle herramienta y bueno, que lleguemos de la mejor manera posible al miércoles, que es el próximo compromiso, y ver quiénes son los que mejor están para iniciar.
10: ¿Qué tal, Chacho? Gustavo Daste, para la hora de River. Bueno, vos decís que nosotros somos los que tenemos que analizar. Personalmente te digo que River hace muchísimo tiempo que no juega un primer tiempo como el que juega ahora, pero la pregunta va más que nada para Facundo Colidio. Primero, la personalidad para tomar el penal después de lo que pasó con Montiel, y de ser un jugador resistido a estar dando vuelta a la cosa. ¿Cuánto tenés que ver en eso?
6: No, yo nada, es todo mérito de él. A veces hay que acompañar los procesos, y soy reiterativo, pero River es así. Si vos no entendés la exigencia y que cada partido te hacen un análisis completo, va a ser muy difícil estar acá. Ahora, si podés resetear y no enojarse con la gente e intentar dar vuelta a la cosa, todo puede fluir.
11: Buenas noches, Chacho. Hola. Germán Balcarce para Revista 1986. Sé que no te gusta hablar de nombres propios, aunque en este caso la pregunta va por...

0: Sí, lo que resaltaba, no es un volante central, sino que está jugando por delante de Aníbal, sobre todo creo que queda muy marcado cuando saltamos las presiones, y después le pedimos mucho, la verdad, porque también le pedimos que no maneje los tiempos y hoy ha hecho un gran partido, como todos. Solamente puedo estar feliz porque aparte de los rendimientos individuales, hay muchos jóvenes que es difícil estar en una situación, les toca participar en una situación que no han vivido. Entonces, bueno, desde ese lado creo que nos viene ayudando mucho y creo que hoy el equipo hizo un gran partido como equipo, más allá de las preguntas que ustedes me hacen puntuales de uno u otro, pero creo que se vio muy sólido como equipo.
1: Chacho, buenas noches. Hola, Marcela Brachetti para Relatores y para M650. En esto que decís que hoy el equipo hizo un buen partido, creo que coincidimos todos, también lo había hecho frente a Gimnasia. Pero yo te pregunto, además de lo futbolístico, Chacho, hoy River se ve como, más fuerte en lo anímico y ante tal vez algunos contratiempos, como pasó, por ejemplo, la lesión de Seba, que pudo haber tirado un poco a sus compañeros, desde lo emocional, hoy tiene otro carácter. River, ¿en eso también tuviste que trabajar mucho? ¿Es un poco también mérito a todo lo que venís haciendo?
0: Bueno, voy a repetir, es mérito de ellos como grupo, de hacerse fuerte como grupo, de saber que vivimos una situación importante para River y que bueno, darle el mérito. No es fácil porque, como decís vos, cuando tenés algún compañero lesionado, de hecho estábamos creo que todos pendientes en el entretiempo de ver cómo estaba. Pero bueno, hay que seguir, por eso te decía anteriormente, esperemos que todo lo que le ha tocado sufrir algún percance sea lo más leve posible y tenerlo lo más rápido para poder contar con ellos.
2: Chacho, buenas noches. Hola, ¿cómo te va? Néstor Scorpaniti para Equipo Millonario. Independientemente del partido que hay el miércoles, independientemente del partido que hay el miércoles, bueno, ya se empieza a palpitar la final en Córdoba. Mañana se va a definir el rival, Argentinos o Belgrano. Equipos con características distintas, diferentes. Argentinos un poco respetando su tradición, su fútbol histórico, y un Belgrano más combativo, de otras características. ¿Qué le conviene más a River o qué preferís vos? No. ¿Cómo lo ves?
0: No se eligen, la verdad que los rivales no se eligen, porque si hubiese podido elegir el de hoy, lo hubiese evitado, es el primero que hubiese evitado personalmente. Así que no gravitamos en lo que no está en nuestras manos. Y nada, ahora tratar de recuperarnos, como te dije, de la mejor manera posible. Ha sido un partido muy duro. Mañana vamos a tener descanso porque llevo muchísimos días sin tener un día de descanso, así que el lunes a la mañana arrancaremos otra vez y seguramente aprovecharán de estar un poco con la familia y de descansar desde la parte física que viene siendo bastante duro. Así que nada, es la satisfacción de estar, y después de lo demás no depende de nosotras.
3: Última pregunta.
4: Hola, Chacho, buenas noches, ¿cómo va? Primero, felicitaciones por el pasaje a la final. Fabián de Cesare para Guardia Alta. Hoy se vio como nunca, por lo menos en tu ciclo, una unión impresionante, descomunal entre los jugadores y la gente. Esa misma gente que, independientemente de que hay un partido en tres semanas por Copa Sudamericana, el domingo va a invadir Córdoba, no tengo la menor duda. ¿Qué mensaje le dejas al hincha que hoy se va exhausto?

0: De ver fútbol y de ver al equipo jugar como jugó.
1: No, agradecer por el apoyo, siempre lo han hecho, como decía anteriormente, sabemos dónde estamos y la exigencia que tenemos, así que la exigencia, siempre digo, nos va a hacer mejores. Y después seguir trabajando. Y bueno, entiendo la pregunta, pero tenemos un compromiso previo el miércoles que tenemos que darle importancia y bueno, ojalá lleguemos de buena manera y podamos hacer otro gran partido, ¿no?
2: Eduardo Coudet, muchas gracias. Damos gracias, por finalizada la conferencia de prensa.
3: Bien, allí pasaba Chacho Coudet, lo vi muy tranquilo, ¿no? Muy
4: no le avisaron relajado, obviamente, pero que pasó River al Chacho.
3: Sí, pero sin euforia, sin sí. La verdad, un gesto de lo
4: más
3: que
4: eufórico
3: significa
4: algún colega que el Chacho Coudet.
3: Totalmente, ¿no? Bien. A la hora de las preguntas decís vos, pero bueno, se lo vi a un Coudet muy, muy tranquilo, pensativo, pensando también en lo que viene. Yo creo que esto que hablábamos antes de escuchar a Coudet, que tiene que ver con las lesiones, lo debe tener también en esa situación, ¿no?
5: Mesurado. Sí. Él entiende que, si bien adentro el mundo River tiene que estar contento, todavía no ganó nada.
3: Sí, es cierto.
5: Y lo que vos mencionás, va a llegar con uno o con varios soldados de los importantes.
3: A ver, con uno seguro, con uno que no sabemos, que ahora Rodri Áncora nos va a contar, que es Aníbal Moreno, con otros dos que están ahí, que son Montiel y Acuña. Llega bastante, bastante diezmado.
5: Eso quiere decir que no va a poner su equipo de gala, el equipo que él quiere. Por eso se entiende la mesura, se entiende la... bueno, todavía no festejemos. Dio un paso importante y me imagino que en algún momento se dará la palmada en el hombro, pero todavía River no logró el objetivo.
3: Que juega el miércoles también, miércoles con Bragantino por Copa Sudamericana. Imagino, Silvio, como viene la tabla después de lo que fue la victoria en el otro día,
4: sí, puede,
3: como visitante.
4: Puede cuidar.
3: Un equipo totalmente alternativo,
4: sí,
3: ¿no?
4: Claramente.
3: Es Armani de chicos.
4: Hace poco le preguntaron al Cali Izquierdos, Marcelo Benedetto en esta radio, sí, cuando todavía Lanús estaba en la doble competencia, ahora le quedó solamente la Libertadores en este semestre, le preguntaron al Cali Izquierdos, ¿qué prioriza el futbolista en este tipo de instancias? ¿El ámbito local o el ámbito internacional? Claro, Izquierdos decía, en este tipo de campeonatos, cuando estás a pocos partidos de ser campeón, y vas a ir por lo primero. En este caso, para River, y sobre todo teniendo en cuenta que está bien ubicado en la tabla de posiciones, porque River tiene 10, Carabobo tiene 6, Bragantino tiene 6, River se puede dar la libertad de poner suplentes el próximo
3: partido, que es con Bragantino.
4: Miércoles, claro, más allá de ser un rival directo.
3: Sí.
4: Pero claro, estás a un partido de volver a ser campeón.
3: Pasa después cierra de local contra Blooming.
4: Bueno, entonces, son 3 puntos casi seguros, claro, sin desmerecer al equipo boliviano.
3: Con esos,
4: ¿no?,
3: 3 puntos, por más que pierda 6-0 el próximo miércoles.
5: O sea, River, con esa victoria que termina siendo fundamental en Venezuela, se puede dar el lujo hasta de perder este miércoles,
3: claro,
5: de priorizar la final, y ahí sí, los que queden bien jueguen contra Blumen.
4: Ojo,
5: para
4: que Bragantino no es un cuco de Brasil, no es Flamengo, no es Fluminense,
3: está claro,
4: no es San Pablo, no es Palmeiras.
5: No, pero suponemos que Bragantino, como sí se está jugando la clasificación, va a venir con todo lo mejor el miércoles, y River ponga pibes.
4: Pero quiero decir, River con los pibes que van a tener hambre y ganas de mostrarse,
3: porque muchos
4: futbolistas que quedaron afuera del banco de suplentes y seguramente van a tener la chance de atajar.
3: Y vas a tener a los Lencinas,
4: Armani
3: va
4: a atajar.
3: Va a atajar Armani.
4: Armani, que hace 3 meses era el arquero más importante de la historia de River, o uno de ellos. Yo creo que lo sigue siendo, más allá de que hoy es el momento de Beltrán, y habló muy bien. Muchos dicen, yo no lo conozco personalmente a Armani, pero aquellos que sí lo conocen, que hace mucho tiempo Armani tiene su ego despojado, totalmente, diluido el
3: como
4: ego.
3: Ya está entregado, ¿no? Como ya está, sabe que está en el último tramo de su carrera.
4: Incluso lo felicitó
3: a
4: Beltrán por este momento, y yo, por ahí me pueden decir, sos muy ingenuo, yo la verdad le creí cuando lo escuché a Armani, que dijo, la verdad estoy muy contento por el presente de Beltrán. Además sabe Armani que ya está en el final de su carrera, ¿no?
3: Sí,
4: por lo menos
3: aparte,
4: en River.
3: Aparte es muy evidente lo que ha sucedido con Beltrán, que hoy, a propósito, tuvo otro gran partido.
5: Sí.
4: Y la subida de los palos también, ¿no?
3: Pero tuvo una tajada que pega la pelota después en el palo.
4: La de Rivero, que
3: alcanza a manotear.
4: Claro, la pifia de Rivero.
3: Sí, él alcanza a tocar.
4: Con la mano izquierda la manotea. Por
3: y eso provoca
4: la,
3: pega en el palo.
4: Pega en el palo. Y además después no se queda lamentando en el piso, porque por el efecto que hacía la pelota, la sensación es que se metía,
3: no podía
4: meterse. Ahora, se levantó rápido Beltrán, eso es estar atento a la acción.
3: Y encima llegaba alguien por atrás.
4: Correcto.
3: Por atrás,
4: y se quedó con la bola que parecía que se metía.
3: Sí,
4: ¿no?
3: Sí, fue clave. 11-36-31-103-1. En un rato, tengo oyentes. A ver, dale, empiezo a escuchar gente, gente que sale de la cancha, gente que está en su casa, hinchas de River contentos, hinchas de Central enojados, hinchas de otros equipos que también hablan y opinan de esta semifinal, de lo que fue el triunfo de River preguntando contra cero. Ya me meto con oyentes. 11-36-31-103-1, hasta las 12 de la noche estamos, ya escuchamos a Caudet. No va a hablar Almirón, ¿no?
5: No.
3: No va a hablar Almirón.
5: Los colegas de Rosario Central confirman que decidió no hablar.
4: Por eso habló primero el Chacho.
3: Claro, por eso habló solo Caudet.
4: Por protocolo de liga, primero habla primero el visitante. Sí. Al no hablar Almirón, pagará la multa a Rosario Central y habló Caudet.
5: Me pregunto, ¿no hablará porque se siente perjudicado o no hablará porque él sabe
3: para guardarse vos decís, no decir
5: que porque hoy el equipo no jugó como venía jugando?
4: Sí, y además Central, no hay que olvidarse, si bien estamos atentos a lo que dejó el triunfo de River, no hay que olvidarse que a Holland, por lo menos lo que manejan periodísticamente en Rosario, Gonzalo Belloso lo eyectó del cargo porque Holland no ganaba los mata-mata.
3: Claro, y trajeron a Almirón
4: que supuestamente era una garantía en este tipo de acción. Igual. Si bien llegaste a semifinales, el objetivo del mata-mata
5: perdió en octavo de final, habiendo terminado puntero de su zona de local contra el octavo que era Estudiantes.
4: Como le pasó a los dos de esta...
5: Bueno.
4: Y le pasa habitualmente a los
5: Rosario
4: que...
5: Rosario Central pierde en semifinal, en el Monumental contra River. Yo creo que hay una diferencia. Más allá de que, lógico, con el equipo que tiene Central...
3: Sí, pierde 1-0, peleando hasta el final, ahí... Obviamente hay diferencias.
5: Claro, hay diferencias, me parece, entre cómo quedó eliminado uno, Holland y ahora Almirón.
4: Pero no cumplió el objetivo. No voy a decir que es un fracaso lo de Rosario Central, pero quedó eliminado en semifinales. Sí, ahora fue con River en el Monumental, todo lo que quieras, pero quedó afuera.
3: Con lo que dijo Di María en la cancha, en un rato vamos a volver a escuchar, me parece que viene por ahí. Viene por cuidarse y no decir cosas que a veces pueden ser incómodas y
4: se lo vio bastante,
3: puedes arrepentir, ¿no?
4: Bastante molesto y enojado.
3: Sí.
4: Durante el partido, más allá de una jugada puntual que la cámara lo enfocaba en el primer plano y Bonsante, nuestro comentarista, esa el hándicap que te da estar en la cancha, porque uno por televisión
3: por supuesto, hay cosas que no ves,
4: hay cosas que no percibe, y nosotros pensamos que ese enojo era por un penal que reclamaba Central. Bueno, el enojo era porque un jugador de Central que estaba fuera no lo dejaban ingresar, por eso se volvió loco Almirón. De todas maneras estaba enojado, porque de eso se trata el fútbol argentino. Es una histeria permanente. Se reclama desde un penal hasta un tiro libre y hasta un lateral en defensa. Todo se reclama.
3: Ahora, desde el planteo, ¿hay cosas para reclamar al Almirón? Por ejemplo, que Vélez no haya sido titular hoy.
5: Sí.
4: Llamó la atención, más allá del buen momento de Copetti. Uh-huh.
5: No, incluso ya con el partido comenzado no era titular. Parecieron tarde los cambios. Que quizás ya el partido te demostraba que Central necesitaba
3: romper
5: cambios,
3: algo.
5: Es esa parsimonia que tenía. A mi gusto los hizo tarde Almirón. Creo que hay cierta responsabilidad. No digo que sea todo Almirón.
3: Sí, no es que lo pierdan el técnico, está claro.
5: No es que lo pierdan en exclusiva. Pero
3: a la hora de desmenuzar un partido, uno empieza a pensar desde el arranque y que no juegue Vélez era una sorpresa.
5: En esas decisiones, el famoso, el técnico lo ganó con los cambios o acertó el planteo del inicio. En esas decisiones, ahí es donde me parece que tiene cierta responsabilidad.
3: Hay una que decía Lean Bonsante sobre la transmisión, cuando Chacho decide los cambios y arma la línea de cinco con Pesela y lo saca Colido y termina defendiendo y aguantando River en 1-0, ¿qué se va a decir si Central lo llega a empatar? Bueno, le terminó saliendo bien. Ahora, era una cuestión también evaluar esto de si lo empataba Central, ¿qué se decía de Caudet? Porque se defendió, se refugió y apostó directamente por el 1-0. Prácticamente no veía más contra para River. Había corridas esporádicas, de Juan Cruz Mesa en algún momento, pero no había posibilidades de generar una contra desde futbolistas que puedan atacar si River recuperaba la pelota.
5: Sí, fue una decisión que no venía tomando hasta ahora Caudet, porque incluso en partidos donde River estaba empatando o no ganando, generalmente apostaba a mantener la identidad, esa fisonomía que le quería dar el equipo. Acá prefirió o entendió también el contexto, lo que se estaba jugando River era pasar una final o quedarte eliminado en tu cancha. Creo que eso le pesó al Chacho para ahora sí meterle línea de 5.
3: 11-36-31-103-1. Ya vuelvo con Lean Paz en un rato nada más porque sigue saliendo la gente de River y en un rato voy a escuchar más testimonios. Pero hay oyentes que hablan, dicen, y esto nos cuenta aquí en el aire 10 por radio. Vale.
6: Hola muchachos, acá saliendo de la cancha con mi hija. River fue totalmente justo ganador. Fue el único que fue para adelante, que trató de jugar. Central en ningún momento quiso jugar y a lo único que se dedicó cuando faltaban 15, 20 minutos fue a tirar centro.
7: Hola chicos, Néstor Escobar, vimos el partido con mi amigo hincha de River, yo del Rojo, y jugó bien River, pero más o menos, si juega así con Belgrano, que va a ser el otro finalista, no sé qué va a pasar. Y bueno, por fin alentaron, ¿no?, los gallinos.
8: Hola, ¿cómo está la radio? Bueno, saludos a todos. Justo ganador de este partido con los provincianos de Rosario, y decirle a Di María, llorón, llorón, viva los porteños. Justo ganador, River Plate, campeón, ya no vemos campeón, que venga Belgrano, que venga Argentino Junior. Tuvimos el periodismo en contra, tuvimos todos los referees en contra, tuvimos la AFA en contra, somos campeones. River Plate, tu grato nombre.
9: Hola, soy Javier de Loma Hermosa, hincha de Rosario Central. Estoy indignado con el planteo de Almirón. No pateó al arco, un equipo chico Rosario Central. Se acordó de atacar en los 30 del segundo tiempo. Una vergüenza. Otra decepción más. Felicitaciones a River, que pasó a la final, que va a ser el nuevo campeón, seguramente.
10: Acá nadie lo está diciendo, pero hay un factor preponderante que se llama el factor suerte, y es el culo de Coudet.
11: Muchachos, partidazo de River hoy, nada para reprochar, todo lo que venía pidiendo el hincha. Hoy un partido muy correcto, se metió, se marcó, se sacó cuando tenía que sacar, y nada, creo que ese es el camino.
3: Bien, así estaban los oyentes, 11-36-31-103-1, de todo, ¿eh? Gente contenta, gente feliz, gente reprochando el planteo de Almirón. Hablando de Coudet, no entendí bien de qué hablaba de Coudet.
5: Sí, al final, el culo.
3: Ah, eso, ahí sí. Está, bien, de Coudet que...
4: Dicho coloquialmente, la suerte.
3: La suerte,
4: el
3: sí.
4: El traste, ¿no?
3: Que empieza a ser, me sí. Parece, también una tendencia.
4: Y esta, otro, ¿no?, amigo muy irónico, obviamente recoge el guante el hincha de River por lo que dijo Ángel Di María después del partido frente a Racing.
3: Sí, de eso, de los porteños.
4: Parece que retrocedemos, la verdad lo queremos, Ángel. Angelito, campeón del mundo, uno de los 5 jugadores más importantes de la historia de la selección. Acá yo creo que le erró.
3: En eso sí.
4: Sí. En esta declaración. Parece que estamos en, ¿en qué año, Alejo? Unitarios y federales.
3: Ah, en eso no. Bueno. Ya sigo, claro. Pues está Lean Paz, a ver, dale. Sí. Lean Paz así en la puerta del Monumental. Dale.
12: A ver, Juan, sí, alguno queda. A ver, vamos a acercarnos para hablar con algún hincha de River que se quedó por acá, obviamente con una sonrisa en el rostro. A ver. Chicos, ¿cómo andan? ¿Todo bien? Estamos para ir por radio, puede ser cortito. ¿Hace cuánto no se iban con esta felicidad del Monumental, no? Lleno, sino no del choripán, sino de fútbol.
13: La verdad que sí, muy, muy buen partido. En todas las líneas, Colidio, bueno, Driussi se nos lesionó, pero bien, estamos contentos, estamos en la final.
12: Bueno, ahora por un partido para conseguir un título. Sí. ¿Se imaginaban esto hace, una semana atrás, el partido de San Lorenzo?
13: No, nos imaginábamos. La verdad, sinceramente, no nos imaginábamos esto, pero bueno, estamos en la final.
12: Sí.
13: Y estos últimos dos partidos mejoramos.
12: ¿Este partido es el mejor de la era Chacho?
13: Y yo pondría este con el partido con Belgrano también.
12: Ah, mira. Sí. Ah, sí. Bueno, la figura hoy, ¿quién fue?
13: Y por el gol, Facu Colidio, sí. Pero sí. Sí,
12: no. Silbó la vez pasada.
13: Sí, Freita también jugó lindo, sí. Sí, la verdad que sí.
12: Bueno, el equipo.
13: Sí, el equipo.
12: Gracias. ¿Dónde sos?
13: De La Bulera y Córdoba.
12: Muy bien, gracias.
13: No, por favor, hermano.
12: Gente de Córdoba, que para allá va arriba la semana que viene. Chicos, los 2 minutos, ¿puede ser? ¿El mejor partido de la era Coudet, puede ser?
14: Y yo calculo que sí. Es la primera vez que venimos nosotros, mirá, con mi hijo, pero...
12: Te va lleno hoy, porque hoy River jugó bien, hace rato no jugaba así.
14: Es una experiencia única.
12: Y el Monumental estuvo lleno, estuvo full.
14: A full, alentando como siempre.
12: Bueno, ¿quién fue la figura? ¿Quién viste como sobresaliente?
14: Y Colidio estuvo espectacular.
12: ¿Colidio te gustó?
14: Colidio, la verdad que sí.
12: Y lamentablemente se lesionaron un par, pero ¿tiene River con qué ganar la final?
14: Sí, todo tiene.
12: ¿Quién te gustaría? ¿Belgrano o argentino?
14: Cualquiera de los dos. Todos rivales es suficiente.
12: ¿Tu nombre?
14: Joaquín Mendoza.
12: Gracias, Joaquín. ¿De Córdoba?
14: No, de Rufino, Santa Fe.
12: Bueno, gente de Santa Fe, gente de Córdoba. Voy con alguno más por acá, a ver. ¿Cómo andas? ¿Te juego un minuto, puede ser? ¿Para ir por radio? ¿Estamos en vivo? ¿Hace cuánto no te ibas así a la cancha de River? Feliz, me imagino, por la victoria.
15: Feliz, la verdad que feliz. No. Es la segunda vez que vengo igual.
12: Mirá.
15: Vine antes de la pandemia y esta es la segunda vez, y la verdad que las dos veces me fui. Mirá. Feliz. No tengo palabras, tengo la verdad.
4: Y encima voy con un boleto a la final.
15: Un boleto a la final y vamos a tener que estar en la final también.
4: ¿De dónde sos?
15: Yo soy de Colonia Alberdi, la provincia de Buenos Aires.
4: ¿Y quién fue la figura hoy?
15: Para mí, sí. Para mí, Colidi.
4: No, más allá sí, hace menos de 10 días lo silbaron acá a Colidio, ¿viste? El partido contra San Lorenzo, ¿te imaginabas que iba a pasar esto? ¿Que una semana después River iba a llegar a la final?
15: Soy sincero, no. Pero después
4: ¿te costaba imaginárselo por cómo jugó contra San Lorenzo?
15: Después del partido contra San Lorenzo, sí. Me di cuenta que íbamos a llegar a la final, claro. y la tenemos para ganarlo también.
4: Bueno, ¿quién te gustaría, Belgrano o Argentinos?
15: Cualquiera de los dos.
4: ¿Tu nombre?
15: Enzo.
4: Ahí está, Enzo, ¿por qué será, no? Enzo, obviamente, hincha de River acá, esperando ya por retirarse. Chicos, uno más, puede ser, el último. Tengo estos minutos nada más, puede ser, un buen provecho. ¿De dónde venís?
16: De la Uruguay, Córdoba.
4: Bueno, ¿qué te dejó hoy el partido de River? ¿Hace cuánto no te ibas así?
16: Oh, la primera que vengo a la cancha, me quedé con ganas de conocer a Juanfe Quintero, que tiene una magia.
4: No jugó Quintero, pero hoy jugó bien River. Cosa.
16: Mi hijo le puse Juanfe por él. Mirá. Juanfe, mirá. No Juanfe, hermano, Juanfe. Juanfe, Martín. Mirá. Un grande, gordo.
4: Y claro, te dio el gol del Madrid.
16: Ese no me lo olvido nunca más en mi vida. Nunca más en mi vida.
4: Bueno, y este partido hoy, ¿con qué te quedas? ¿Qué fue lo mejor?
16: Lo mejor Colidio. La rompió. Es un gringo. A todas. Y Busto sorprendió. Sí, Busto. A todas.
4: La última, ¿Belgrano o Argentinos? ¿Quién te gustaría?
16: Cualquiera. No tenemos miedo a ninguno. Ya somos campeones. Me veo campeón.
4: Ahí está. La gente de River que empieza a retirarse, los poquitos que van quedando por acá. Por el Monumental, Juan, obviamente, con la felicidad en el rostro y en las palabras también, y con una sensación que hace una semana atrás era difícil de imaginar, ¿no? Después de lo que había sido aquel partido contra San Lorenzo, ¿quién iba a pensar que hoy River se iba a retirar así del Monumental?
3: Fantástico, Liam, fantástico. Allí estaban los testimonios de la gente, alguno que todavía va a ir rezagado saliendo después de lo que ha sido la gran victoria de River frente a Central por un tanto contra cero. Lo tengo Rodri Áncora con lo que ha dejado, sobre todo, y esto que veníamos desmenuzando, que tiene que ver con las lesiones, con lo que viene,
17: Coudet,
3: el partido con Bragantino.
17: Él estuvo ahí en la conferencia.
3: El triste Coudet, dice.
17: Qué mejor para... A ver, yo sé que River está en la final, pero también no está para fiestas por las lesiones, sobre todo por lo de Driussi.
3: Es cierto.
17: Tal vez Rodrigo, que estuvo in situ...
3: Eso lo habrá pagado a Coudet, decís vos.
17: Y yo creo que sí, porque la verdad parecía, cuando nosotros acá le contamos a los oyentes...
3: Actualmente parecía el derrotado,
17: claro,
3: no el ganador.
17: Tenemos un monitor que por línea privada, tenemos la imagen antes de que empiece a hablar el Chacho, sí. Coudet, parecía que era el técnico que había quedado eliminado. Sí, pero bueno, con esta cuestión, que bien marcaba Alejo, no es menor, un Sebastián Driussi, que ojalá no se confirme la peor lesión, pero parece que puede llegar a ser, y la verdad, más allá de ser finalista, no estaba... para mucha sonrisa el Chacho,
3: ¿no? Sí,
17: no
3: estaba para euforia.
17: Claro.
3: Rodri Áncora, ¿cómo le va? ¿Cómo anda? Bienvenido, Rodri.
18: ¿Cómo te va, Juan? Abrazo grande para vos, un saludo para todos. ¿Cómo andan?
3: Bien, nosotros bien y bueno, con ganas de saber de estas cosas, Rodri, porque lo sí, veíamos bueno. A veces, yo creo, preocupado, ¿no? Y mucho tiene que ver, me parece, por esto de las lesiones.
18: Sí, mira, lamentablemente vengo a informar, pero a quizás traer malas noticias, porque... La información hasta ahora es la siguiente.
3: A ver.
18: Se están realizando estudios en estos momentos 3 jugadores de River.
3: Sí.
18: Y esto marca la preocupación y la gravedad del tema. Sebastián Driussi...
3: Sí, te iba a decir, vamos a uno si querés. Lo de Driussi, por lo que veíamos en la cancha y cómo salió, parece complejo.
18: Parece complejo. El primer parte, y en estos casos es algo habitual que suceda de esta manera, es guince de rodilla derecha. Hasta que no estén los estudios no se puede hablar de otra cosa,
3: sí.
18: Pero hay mucha preocupación por el tema de Driussi. Se encienden las alarmas, obviamente, porque es un jugador que lamentablemente desde que volvió a River se ha lesionado y bastante. Tuvo 5 desgarros, tuvo en el Mundial de Clubes un problema en el tobillo que lo alejó 2 meses de las canchas y ahora pinta feo el tema de la rodilla, pero se está haciendo estudios en estos momentos.
3: ¿Cómo sigue esto, Rodri? Será mañana seguramente la confirmación, cuando se desinflame esa rodilla, cuando puedan ahí ya...
17: Igual generalmente los médicos ya saben.
3: Sí.
17: Cuando ven la rodilla, cuando el jugador es el primero que se da cuenta, y yo creo que por eso, y no queremos hacer diagnósticos apresurados, pero por eso la reacción de Sebastián Driussi, lo decía Gustavo Kufner en el relato, no recuerdo, y coincido con Gustavo, o por lo menos yo tampoco recuerdo, un futbolista... que tenga esa reacción,
3: sí.
17: Para aquellos que no lo vieron, se dio vuelta contra el piso y le empezó a pegar golpes de puño,
3: terrible,
17: con el puño cerrado, con el puño derecho, demostrando toda la bronca, no solamente por esta lesión que pinta para grave, sino por todo lo que arrastraba, ¿no? Claro.
3: Sí, la acumulación, pero esta puntualmente que pinta para grave, y si se confirma lamentablemente lo que todos presumimos que puede llegar a suceder, estamos hablando de 8 meses fácil.
17: Meses. Volverá para el año que viene.
3: Sí,
17: ahora, largo. Los desgarros que marcaba Rodrigo, 5, son diferentes, o hay que analizarlos desde otro punto de vista, que una rotura de ligamentos o un problema en el tobillo como tuvo en el Mundial de Clubes. Sí. Porque el tema, alguna vez pasó con Guillermo Barros Echeloto, que se desgarraba continuamente y le dijeron, tratate el tema de los dientes, porque por las caries te desgarrás.
3: Sí, las caries, la alimentación, bueno, hay un montón de
17: el mellizo fue a un dentista y solucionó el tema. Lo mismo pasó, creo que no lo explicó bien, pero cuando De Michelis hizo cargo de River habló del tema, muchos lo tomaron para la chacota, pero apuntaba a eso. Digo, los desgarros es una cosa. Por algo se desgarra tanto, Driussi, 5. Ahora, esto es una fatalidad.
3: Sí, aparte con mucho mala
17: lo suerte. Lo del Mundial de Clubes también fue una fatalidad, porque en el mismo momento que hace el gol, cae y se rompe el tobillo.
3: Sí, sí, sí.
17: Por eso, es mala suerte y algo más, ¿no?
3: Sí, sí. Dejémoslo en mala suerte, si quieres.
18: Lo de hoy, lo del Mundial de Clubes, son cosas del fútbol, es el destino, la mala suerte. Yo recuerdo haber estado detrás del arco a 10 metros, 5 metros, de donde define Driussi, hace el gol, y automáticamente en la caída le pasó lo del tobillo. Sí. Y bueno, ahora se hace estudios, la verdad que no hay un panorama alentador, sinceramente, a la espera de los resultados, para tener obviamente la precaución necesaria en estos temas, pero el primer parte es un esguince de rodilla, y por eso Driussi ahora en una clínica realizándose estudios.
3: En la progresión, Aníbal, el otro que Moreno. Salió, sí, el otro que salió te iba a decir había sido Montiel, porque Montiel sale en el entretiempo.
18: Montiel tiene una lesión muscular. Se hace estudios en estos momentos. Yo creo que para el miércoles no está, para el domingo tampoco.
17: Epa. O sea, se pierde el título, que se pierde la final, Montiel.
3: Se pierde la final.
18: A esta hora, si ya en River me dicen lesión muscular en el cuádriceps y se fue a realizar estudios, salvo que los mismos arrojen que no hay lesión, cosa que puede pasar. Sí. Pero a mí, por la sensación que tengo de haber hablado acá con gente de River, no hay optimismo en este caso.
17: Sí, además,
3: para que estamos a 30 días
17: del debut de la Argentina, ¿no?
3: 30 días del debut con Argelia.
5: Rodri, la lesión es en la misma zona donde Montiel tuvo la molestia el otro día. De hecho, no terminó jugando contra Gimnasia.
18: A mí me dijeron ahora, es en el cuádriceps, y entiendo que es la misma zona de la otra vez. Más allá de que en la previa de Gimnasia siente una molestia, habla con el médico, habla con Coudet, y automáticamente se define que juegue Fabricio Bustos. Como no tuvo lesión, trabajó regenerativo jueves y viernes con los kinesiólogos, probó hoy a la tarde, estaba para arrancar y jugó, pero evidentemente sintió cargado otra vez el músculo. Ahora con Cudet pidió el cambio. A mí lo que me sorprende, a diferencia de lo que pasó el miércoles, que ahora ya me hablan de lesión muscular y que se hace estudios.
3: Claro, y lo extraño, Rodri, que no viste un movimiento que haya provocado una rotura, que a veces sucede una exigencia que te provoca esa lesión cuando ya venís medio cargado, sino que termina saliendo y después se comprueba que está desgarrado, o eso parece.
18: Exactamente, yo cuando sale tenía entendido que era más por una situación de prevenir, para por precaución y para la que no se vive cagando la zona. Ahora, después del partido, me cuentan esto y ya obviamente que es más preocupante el panorama, por lo poco que falta para que termine el semestre para River, los dos partidos sudamericanos, la final en Córdoba el próximo domingo. Y bueno, ni hablar pensando en el Mundial, si es un desgarro, llega, pero con lo justo.
3: Claro, de ser un desgarro estamos hablando ya de que no va a volver a jugar en River,
5: no,
3: porque los dos partidos de Copa ya no los va a poder jugar, tampoco obviamente la final del próximo fin de semana. Sí. Y habrá
18: igual,
3: que empezar
18: igual,
3: en la
18: lo que creo
3: sí.
18: Es que los que están con chances de la Mundial, Montiel y Acuña, bueno, en este caso Acuña, porque ya para mí Montiel no llega. Pero juega el domingo que viene y listo. Los dos partidos sudamericanos, para mí Acuña no los juega.
3: Sí, yo imagino,
18: o sea,
3: lo mismo.
18: Por lo menos no los arranca.
3: Sí, y eso hablábamos con Silvio. Me parece que también el margen que tiene River hoy en la sudamericana les permite no necesitar de arriesgar al máximo todo el plantel. Y jugadores que están en la lista para jugar el Mundial, que están pendientes de lo que va a ser el debut con Argelia, hay que guardarlos. Yo creo que Acuña podrá jugar el domingo la final, pero después ya está, listo.
5: Sí.
3: Es la última exigencia.
5: Indudablemente, y por eso River se ganó esa posibilidad de rotar.
3: Sí.
5: Habiendo, porque si River empatado o perdía en Venezuela, era otra cosa.
3: Sí, ahora, el triunfo agónico en Brasil, primero.
5: Sí, es cierto.
3: Ese es el que empieza a cambiar todo. Y después,
17: ahí
3: la victoria...
17: Ahí está el trasero de Coudet que usted marca, ¿no?
3: Claro, y la victoria agónica en Venezuela. Son, claro, son las dos que le dan ese margen como para poder, sí, guardar y...
5: Hoy sí, le permiten.
3: No necesitar de todos, ¿no?
5: Todo lo mejor todo que tenga.
18: Trasero, pero que tiene suerte, tiene suerte.
17: Sí. Al final era una final en Venezuela, Ancora.
18: Sí, pero era más importante jugar contra Boca, Silvio. Sí. Mirá que trajo secuelas el partido con Boca.
17: Bueno, me imagino. Siempre perder con el clásico rival, sea River contra Boca, sea Boca contra River, sí, sea Flamengo con Fluminense o el clásico que se te ocurra, Peñarol Nacional, trae secuelas. Sí,
3: igual
17: no es gratis,
3: me
17: ¿no?
3: abrió una ventana, Rodri, y Silvio se sumó en esto, que está bueno para seguirla en un rato nada más, que si el campeonato de River, si River es campeón la semana que viene, olvida ese clásico. Porque Boca se quedó fuera de
17: lo
3: todo.
17: Lo que pasó alguna vez con Diego Coca, que tanta polémica generó, claro, en Avellaneda.
3: Claro.
17: Prefiero ser campeón y
3: a
17: perder el clásico.
3: Sí, porque,
17: claro, tal vez no debió decirlo Coca, pero yo creo...
3: No antes, pero después, bueno, una vez con el resultado, claro, consumado, terminó dándole la razón.
17: Bueno,
3: por eso digo,
17: claramente,
3: si River es campeón la semana que viene en Córdoba, si levanta el título, vuelve a ser campeón después de un tiempo, ¿la gente se va a acordar todavía de lo que fue la derrota con Boca?
5: No sé si olvidarlo, porque creo yo que se va a jugar cuando termine el año. Boca está en Libertadores, River no...
17: Está bien, pero el semestre...
5: El semestre va a ser mejor el de River que el de Boca.
3: Pero ahora cortamos y nos vamos al Mundial. Después, claro, volvemos y hablamos en noviembre.
17: Si vas en el campeonato, en el torneo de apertura, Boca le ganó a River.
3: Sí.
17: Ahora...
3: Boca lo máximo puede lograr es meterse en octavo de Copa. No levanta ningún título ya.
17: Pero yo digo, sacá la Copa, Libertadores para Boca, Sudamericana para, sí, River en este semestre. Solamente torneo de apertura. Boca le ganó a River, sumó un triunfo más en la estadística, sí,
3: el historial,
17: todo, sí, lo que vos quieras, más 5 ahora Boca... Ahora, ¿para qué sirvió para Boca, más allá de ganarle a River, si River termina siendo campeón? No quiero decir para nada, porque es minimizar la historia del Superclásico.
3: Tal
17: Siempre
3: cual.
17: Sirve ganar. Ahora, ¿qué elige el hincha?
3: Pero título me parece mata partido.
17: Y yo creo que si vos me das a elegir, yo no soy ni hincha de River ni de Boca.
3: Título
17: ahora,
3: mata partido.
17: Si soy hincha de River, y si soy hincha de Boca, creo que lo mismo. Después cada uno podrá opinar diferente. Usted es hincha del Porvenir, no sé, sí, qué clásico tienen.
3: Arsenal.
17: ¿Les queda algún clásico?
3: Arsenal siempre, por supuesto. No sea malo.
17: Bueno, ahora...
3: No me pateen el piso.
5: No, chicanee, claro.
17: Ahora...
3: No me pateen el piso porque le voy a redoblar la apuesta.
17: Tiene razón. Un saludo a mi amigo Nacho Genovar, que también está enojado. No me entra un quilombo más, dijo Sergio Massa. No me puedo pelear con más gente hoy. Me peleé con un policía también. Hacen el control policial en la rotonda, nunca visto.
3: Digo,
17: claro, porque hacen...
3: Vuelva,
17: control policial en la rotonda, entonces trancan todo el tránsito, insólito. Decía, yo creo que a cualquier hincha, o por lo menos al 90% de los hinchas, vos le decís, ¿qué preferís? ¿Salir campeón de X torneo, en este caso la apertura, o ganarle al clásico rival?
3: Sí.
17: Por lo menos mi opinión, siempre salir campeón.
3: Sí, yo creo que título...
17: Ahora, lo ideal es ganar el clásico,
3: obvio,
17: que ser campeón.
3: Obvio.
17: Tenés que elegir uno.
3: Pero si tenés que elegir uno, me parece que el título termina, claro, siendo más importante en este caso que ganar un partido. Me quedaba, Rodri, lo de Moreno también, que era el otro que lo veíamos con ese gesto en el banco, con llanto, tapándose la cara, con una congoja especial que daba la sensación también de una lesión seria.
18: Lamentablemente, Aníbal Moreno atraviesa la misma situación que Sebastián Driussi. Y a esta hora hay que hablar de otro jugador en River con esguince de rodilla como primer parte médico. Se realiza estudios a la espera de resultados, pero con la alerta de que es un tema de rodilla.
3: Eso sí es grave y no se esperaba, ¿eh?
5: Bueno, con el
3: eso sí no se esperaba.
5: Con el diario el lunes,
3: sí,
5: ahora se entiende la,
3: claro,
5: cara de Coudet.
3: Sí.
5: Bueno,
3: termina,
5: sí,
3: siendo carísima la victoria. La termina dejando...
5: Te cuesta 3 titulares y 2 que pueden perderse, no la final, se pueden perder
3: el año.
5: Todo lo que resta del, sí, 2026. Sí.
17: Y nos está escuchando a esta hora, yo imagino ya regresando a su domicilio después del gran trabajo en el Monumental, el querido Leandro Bonsante.
3: Sí.
17: Y le mando un mensaje a Ancora, creo que va en línea con lo que usted dijo recién.
3: Ajá.
17: River en la Copa, ahora puede darse el lujo de poner suplentes por lo clave que fueron los goles agónicos en Brasil. Y en Venezuela, Rodrigo, en esa final que River ganó, ponele que pierde con Bragantino y en la última gana el grupo frente a Blooming de Bolivia, de local. O sea, esto lo leo al aire porque opina como nosotros, el querido Leandro Bonsante, si no de ninguna manera lo leíamos, ¿no?
3: Cierro de vuelta, sí, a Samantara, después la abrimos de vuelta si querés y discutimos, tenemos hasta las 12 de la noche para hablar, pero me quedo con esto que cuenta Rodri, que a la gente que está volviendo de la cancha en el auto, a la gente que nos está escuchando en la casa después de de haber festejado la victoria. Esta noticia que estás contando, Rodri, y me gustaría que la repitas, es una señal de alerta y una pésima noticia para el hincha de River, la baja de un jugador que era clave, porque no sé si tiene reemplazante en la mitad de la cancha hoy Aníbal Moreno.
18: Bueno, fíjate, Juan, que en su lugar ingresó Lucas Silva, que es un pibe del club, que no tiene contrato profesional, que todavía juega como amateur. Obviamente que hay tratativas, que hay charlas, pero no ha firmado su primer vínculo oficial con River, que es un jugador que el Chacho subió a primera, que le gustó y que obviamente lo tiró a la cancha, pero marca que no hay un reemplazante, que no hay otro número 5 dentro de este plantel. Es cierto, puede retrasar a Fausto Vera y que juegue otro mediocampista con el ex hombre de Argentinos, o que crece Maxi Mesa y pone un equipo un poco más ofensivo. Puede entrar Juliano Galoppo, ¿por qué no la oportunidad para que Silva juegue el inicio junto a Fausto Vera? Pero es una baja realmente muy sensible, la de Aníbal Moreno, porque ahí no tiene tantas posibilidades. Está Castaño dentro del plantel, pero hoy Castaño no es un jugador que el técnico tiene en consideración, porque no lo utiliza, directamente no concentra. Es una baja sensible, a la espera de los resultados, pero ante este panorama, esguince de rodilla.
3: Bueno, y te voy a preguntar un rato por otro también, que terminó con algún golpe, creo que es un golpe y nada más, pero habló, así que vamos a escucharlo, al Lautaro Rivero, que esto decía, dale.
19: Como lo esperábamos, con este protagonismo, y nada, lo pudimos sacar adelante.
20: Lautaro, ¿esperaban un partido así, de batalla? Veo que estás cortado, que fue una batalla futbolística con mucha fricción.
19: Sí. Son partidos, son semifinales. Lo bueno es que lo jugamos en casa, sabíamos que iba a ser así, que íbamos a tener que salir a pelear y a jugar como lo es River siempre.
20: ¿El Chacho les anticipó eso?
19: Sí, obvio. Siempre estuvo al tanto de todo, no dijo todo lo que iba a pasar, y la verdad que nada, contento por el equipo que ganamos.
21: ¿Cómo está el vestuario más allá de la alegría de la final por los compañeros lesionados? Me imagino un sabor agridulce.
19: Sí, bueno, se nos va un poquito la amargura al pensar en ello, porque son jugadores importantes para nosotros, pero sabemos que no se trata de uno, sino de todo el equipo, que estamos siempre entrenando día a día para llegar a donde estamos, ¿no?
22: Los inferiores de River, ¿qué sentís de jugar una final? Hace años venís luchando por esto, también por ser campeón con River en primera.
19: Bueno, recién le estaba comentando que es mi primer final en este equipo que amo, que me vio crecer, y nada, voy a jugarla de la mejor manera, y bueno, para aportar al equipo.
20: ¿Cómo tomaron el mensaje de la guardia alta, de Stefano Di Carlo el otro día, de todo lo que se había hablado, del posteo de Di María? ¿Ustedes se abstrajeron de ello o qué hicieron?
19: La verdad que eso es un punto aparte para nosotros, porque el equipo siempre estuvo mentalizado en ganar, en jugar bien, y nada, creo que quedó demostrado eso. La verdad no nos llegó ni siquiera nada, porque son cosas que pasan afuera. Nosotros vamos a aportar siempre cuando somos adentro, ¿no?
23: Cuando te conocemos de chico, te pregunto, ¿este grupo merece salir campeón? ¿Merece salir campeón este plantel?
19: Y si Dios quiere, ¿no? Si Dios quiere. Si Dios quiere, sí. Este equipo está para grandes cosas y lo estamos demostrando.
20: Sabés que el otro día, después del Superclásico, varios de tus compañeros, después de la derrota, dijeron, tenemos que trabajar para ser campeones. ¿Lo charlan con el Chacho? ¿Lo charlaron después de lo que fue la derrota dura con Atlético de Tucumán? Errores que no se volvieron a cometer y cosas que de a poquito fueron corrigiendo. La gente exigió y fueron mejorando.
19: Y de esto se trata, de la circunstancia, como decir. Teníamos que pelear para llegar a la final, sabíamos que no era fácil después de todo lo que pasamos, todo lo que se vivió, pero bueno, el equipo tiene un huevo tremendo que ahora, gracias a Dios, estamos en la final, ¿no?
21: Claro, cuando exige la gente, lo escuchan, esa exigencia que a veces se les pide, les hace mover la fibra.
19: A nosotros lo mejor que hay es que nos exijan, porque sabemos que tenemos un propósito, y si lo cumplimos, es mucho mejor para nosotros, porque sabemos que van a estar contentos. Así que nada, agradecido a la gente por apoyarnos en las buenas y en las malas, y esto es así, ¿no?
20: Lo último, Lautaro, ¿por qué lo ganaron hoy?
19: Hoy lo ganamos por el equipo, porque el equipo sabemos que viene de abajo, que la viene peleando de abajo, y está para salir campeón.
20: Bueno, gracias.
3: Bien, allí estaba Lautaro Rivero. Rodri, que fue otro que terminó con alguna molestia, con el golpe en el labio, con el labio bastante hinchado, lo veíamos después de haber perdido bastante sangre también, pero me imagino que eso fue solo un golpe y no es para preocuparse de aquí a futuro.
18: No, exactamente. Es un golpe, es un corte que surgió en el rostro. No es para alarmarse ni preocuparse. En un momento como que quedó un poco mareado, había pedido el cambio, ya el Chacho había metido las cinco variantes, Por eso terminó el partido en campo Lautaro Rivero, que de no mediar inconveniente va a estar disponible para el miércoles y también para la final del próximo domingo en Córdoba.
3: Bueno, ¿cómo sigue la semana? Lo último, Rodri, ya para despedirte.
18: Bueno, día libre mañana domingo. Van a entrenar a partir del lunes en Ezeiza. Esto lo ha decidido recién en el vestuario el Chacho Coudet, teniendo en cuenta el esfuerzo que viene haciendo el plantel, jugando de manera consecutiva, con dos o tres días solamente de descanso. El Chacho decidió darles el domingo libre, volver a encontrarse el lunes, entrenar el lunes, entrenar el martes, jugar el miércoles aquí frente a Bragantino como local, y después ya preparar el jueves y el viernes con entrenamientos en Buenos Aires. Entiendo que el sábado también en Ezeiza y después ya el viaje a Córdoba para jugar el domingo en la final.
3: Fantástico, Rodri. Trabajo fantástico, como siempre, como es habitual aquí en el aire de 10 por Radio. Así que tenés una linda semana por delante.
17: ¿Y cómo sigue la noche? Usted sabe que la gente quiere saber eso.
3: Yo no.
5: Usted
3: quiere saberlo, Mauricio.
17: No, el oyente de 10 por Radio que conoce a Lancho Áncora, ajá, que cubre todos los baches que haya en la emisora, cuando hay un faltante, el Kili Prado levanta y le dice... Ancho, te necesito, y ahí está el soldado Áncora.
18: El miércoles voy a mover la copa, confirmado.
3: Mira, está bien. Me gustan los polifuncionales.
17: La gente quiere, claro, exactamente.
3: Me gusta lo que juegan de todo.
17: Igual hay gente que juega en todos lados y en todos lados lo hace mal. Áncora juega en todos lados y en todos lados lo hace bien.
3: Sí. Claro. No sé de a quién se refiere, pero en el caso de Áncora lo hace muy bien.
17: Quiere saber cómo sigue la noche.
3: Maverino quiere saber.
17: O con quién sigue la noche.
5: Pero pará, festejó cuando salió el horario, porque vio que el partido terminaba a 9:30.
17: Bueno, yo lo escuché en más de una copa, él dijo. Que se gritó como un gol el horario del partido un sábado.
3: Ajá.
17: Porque ahora va a Bañito.
18: Sí, porque fíjate, Silvio, que estamos casi a las 11 abandonando el Monumental.
3: Claro, con la tarea cumplida.
18: Y esto recién empieza.
3: Claro, me imagino. Me imagino.
18: En
3: bueno,
18: cambio, si se juega 21:30, todavía estamos acá esperando por el segundo tiempo.
17: La gente pregunta si usted es local, neutral o visitante esta noche.
18: No, mira, me voy a ir a tomar algo acá a un shopping que hay cerquita.
5: Repite el del otro día.
17: Arreglaron canje, pero, seguro, ¿no?
18: Sí. No, porque hay dos lugares separados por metros. Es uno al aire libre y el otro cerrado. Bueno, hoy voy al lugar cerrado.
17: Claro.
18: Pero un ratito porque me hay que dormir, que mañana hay que seguir, esto sigue, hay que trabajar.
17: Está con
18: aquí
17: el otro
18: Roku
17: ahora también, perfecto.
18: Sí, tenemos que hacer el partido de gimnasia con Jujuy Temperley.
17: Mira.
18: Que ya Martín Prado está nervioso y ansioso, así que no podemos dormir.
17: Como siempre, el Kiri está
3: muy bien,
17: está muy bien.
3: Bueno, que descanse bien entonces, querido Rodri Áncora, después de la gran tarea, como siempre, y muy pendiente, por supuesto, de todo lo que sea la semana. Así que felicitaciones por la tarea, Rodri. Abrazo grande y nos estamos reencontrando.
18: Abrazo grande, Juan. Si llega a haber novedades antes de las 12 con el tema relacionado, volvemos.
3: Bien. Cualquier novedad, estamos ahí con micrófono abierto, con lo que pueda llegar a pasar, sobre todo con Aníbal Moreno, la noticia más...
5: Ese es un bombazo.
3: Más sorpresiva que nos acaba de entregar Rodri Áncora. 15 de rodilla por ahora, con presagio que puede ser más grave.
17: Tremendo,
5: ¿eh? Ya confirmado igual... Lo dejó entrever que los tres se pierden la final.
3: ¿Moreno estaba en la lista? ¿En la prelista no?
5: Sí, estaba en la prelista. O sea, en la prelista.
3: Es uno más que le dice adiós al Mundial, entonces, de suceder esto.
5: Creo que todos suponemos que no iba a integrar desde los 26.
3: Técnicamente ya tachamos otro.
5: Claro. Pero para él, perderse, en caso que se confirme algo peor que un esguince, todo lo que resta el año...
3: No, es tremendo. La verdad que es tremendo.
17: Y tengo un saludo para usted, mi querido Juan Ángel.
3: Sí, cómo no, ¿de quién?
17: Cristian Marcantonio, le mando un abrazo grande. Me recuerda, porque claro, yo le pegué en el piso, usted se quejó
3: siempre,
17: de eso,
3: sí,
17: con el Porvenir.
3: Sí.
17: Me dice, ojo que el Porve le ganó a Central Córdoba y el Charrúa Rosarino de local, o al Charrúa Rosarino de local después de 25 años.
3: Es cierto, 1-0 la semana pasada.
17: Correcto.
3: ¿Verdad? Sí, hoy perdimos, se nos fue el invicto.
17: Está bien.
3: Era el último invicto que tenía el fútbol argentino, el Porve.
17: Ah, era buena nota, ¿eh? Justo mañana tengo Franco, el lunes por ahí la hacemos.
3: Una pena, después le cuento y le doy algún detalle más.
17: Gracias.
3: Casi las 11 de la noche, 22:59, tiempo de tanda. En un rato escuchamos más oyentes, 11:36-31-103-1. Hinchas de River, hinchas de Central, hinchas de Argentinos y Belgrano. En un rato empezamos a palpitar la previa también de lo que vamos a vivir mañana aquí en el aire 10 por Radio. La otra semifinal para ver quién juega la final con River la próxima semana. Tanda y ya venimos, dale.
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1: River era Acuña, Montiel, un poquito Martínez Cuarta y el pibito que nos trajo hasta acá, el pibito, el arquero, nos trajo hasta acá donde llegamos hoy. Ahora, hacía mucho que no veía a River jugar un partido tan bien. Todos los jugadores jugaron 7 puntos, todos. La defensa, este chico, el número 5, la rompió. Y con la mala suerte que se quedó afuera Drewsi. Pero así todo, jugamos el mejor partido hasta de hace mucho tiempo, David. De hace mucho tiempo. Bueno, si vuelve a repetir el próximo partido, creo que somos campeones. Pero bueno, hay que mantenerlo. Los jugadores, no sé si entendieron o no lo que le quiere decir la hinchada, pero se vio un esfuerzo, corrieron todos. Y bueno, así fue el resultado. Justo ganador. Rosario vino a meterse atrás, no tiene más que Di María, no tiene más nada, no tiene ningún otro jugador desequilibrante, y nada, jugó como un equipo chico metido atrás, y bueno, cuando jugás atrás, por ahí de contragolpe ganás, pero también puedes perder.
2: Hola, Hijo Radio, la Cristian de Lanús, recién acabo de ver el partido ahí con todos los pies de Caraza. Y la verdad, River jugó muy bien, y lo mejor de todo es que terminó con todos los pibes, con 5 pibes del semillero. Y jugó a lo grande. La verdad que no le pisó la camiseta a ninguno. Central no pateó el arco en todo el partido. Y los 2 penales fueron penales, no sé qué tanto llora Di María. Fueron claros penales, así que River ganó bien. Y lamentablemente se lo necesitó Drewsi, que es el 90% del equipo, pero bueno, le tengo fe a River, jugando así, con altitud, terminamos otra vez con el arco en cero, y como dice todo, tenemos la suerte de campeón, el culo de Caudet, pero bueno, la verdad que partidazo de River, creo que fue este y el de Belgrano, la otra vez cuando ganamos 3-0, lo mejor de Caudet, así que le tengo fe a River para el domingo, miércoles con suplente, jueves con suplente y el domingo con todo.
3: Hola muchachos, María de Torcuato, acá ya en el auto escuchándolo saliendo de la cancha. Bueno, River jugó un muy buen partido de los pibes de River, no les pesó el partido. Justo finalista, de menor a mayor, una mala suerte la de Drewsi, era falta que no la cobró. Y muy buen partido de todo el equipo, muy buen partido. Cuando tuvo que sufrir, sufrió y bueno, un poquito de culito hay que tener para seguir adelante. Bueno, gracias por el programa, saludos.
4: Hola, ¿qué tal? Acá Eduardo de River. En realidad, por el gol y por lo que venía pasando, me quedo con Colillo. Ahora, lo que me molesta es que para Di María es Angelito, para Pared no es Leandrito, para Martínez Cuarta no es Luquita, para el huevo Acuña no es Huevito. ¿Por qué el Angelito? Ya tiene negras. No, ya no es Angelito. Dejémonos de joder. Y encima no va al Mundial porque sabe que allá no lo van a apoyar los árbitros. Allá lo van a castigar como se debe castigar. Chao muchachos, saludos. Arriba River, vamos todavía.
5: Bien.
6: Gracias a todos los que se comunican con nosotros, 11-36-31-103-1, seguimos recibiendo más testimonios de la gente, y empiezo a preguntarle ya quién en el fin de semana que viene, ¿Belgrano o Argentinos?
5: Para mí mañana...
6: evitar a Belgrano o les da lo mismo?
5: Usted, ¿pero a quién le pregunta?
6: Al hincha River, sobre
5: todo. Pensé que nos preguntaba a nosotros, que no somos hincha de River.
6: No.
7: Probablemente pocos te lo confiesen, pero todos deben querer evitar por el morbo a Belgrano, porque si ya fue... La bestia negra en el punto.
5: Pero
7: más...
5: no es una revancha. A ver, no es una revancha. Como dicen, la final de Madrid, para que sea una revancha, tienen que volver a jugar una final de Libertadores en campo neutral, que puede pasar, pero no es un mata-mata.
7: Pero es que no es una revancha, porque se juegan cosas distintas. No, y además, River para mí no está para darse el lujo de revancha.
5: Está bien, pero digo, ¿no es sacar sanar un poquito esa herida? Porque, a ver, Belgrano quedó en la foto, pero no es que solo por Belgrano, no, River,
8: Belgrano
5: no
8: vamos a hacer revisionismo. El que consumó el hecho, claro, el que dio el último empujón,
5: correcto,
8: ¿no? Y el ruso Zelisky, además.
5: Yo creo que por juego, hoy Argentinos es más que Belgrano y no sé si más que River.
8: Sí, bueno, después tiene que mañana demostrar.
5: No, no, bueno, y sobre todo que se le reclama a este ciclo de Nico Díez un campeonato.
8: Sí.
5: Porque hace mucho tiempo, más allá del bajón de tensión que tuvo en el comienzo del año con la eliminación en Copa Argentina, con la durísima eliminación frente a Barcelona después de haber ganado de visitante, perdió de local en el Diego Armando Maradona, donde es una fortaleza, contra Barcelona, después pierde por penales, pero el equipo pese a eso se pudo recuperar. ¿Y qué se le está exigiendo a este proceso de Nico Díez muy exitoso desde el juego? Seguramente con las bajas de tensión que tienen todos los equipos, porque no podés jugar dos años seguidos en alto nivel, pero tiene altos y bajos. Creo que es el mejor equipo de los últimos años en cuanto a juego.
8: Sí, a belleza de juego.
5: A belleza. Después, bueno, le falta coronar con un resultado. Va a tener esa presión Argentinos Juniors.
8: Y juega lindo, el tema es ganar algo, bueno, que es lo que le piden todos.
5: Correcto.
8: 11-36-31-103-1, en un rato más oyentes. ¿Tenés algún amigo, no, por ahí dando vueltas?
5: Sí, el amigo Raúl Gómez, que cambió de rubro. Antes me acuerdo que comentaba que estaba atento a los partidos saliendo del teatro. Uh-huh. Claro, quería escuchar música y se ve que enganchó el zapping y se quedó porque
8: escuchó alguna voz amiga.
5: Escuchó voz amiga, ¿no?
7: No, no debe ser hincha de River, ¿no?
5: No, porque el correcto es hincha de Almirante Brown.
7: Mirá, la fragata.
5: Le puede hacer contacto con las marineritas, me dice.
8: Ah, bueno.
5: El popular Raúl Gómez, colega ahora abocado al automovilismo,
8: sí,
5: ¿no?
8: Señor.
5: Siempre
8: sí,
5: fue
8: señor.
5: Fanático de los fierros, Raúl
8: siempre,
5: también.
8: Siempre.
5: Espero que no vaya con la mujer escuchando en el auto porque hay lío en puerta, ¿no? Después de lo que dijo Alejo. Bueno, saludos a Raúl.
8: ¿Por qué siempre manchando gente?
5: Y
8: increíble.
5: También me dice el sicario Lea Paz que Rodrigo Áncora es el Kendry Páez de D-Sports.
8: ¿Por qué es eso?
5: Y la verdad no sé.
8: ¿Por qué lo revolvió Kendry Páez? No sé.
5: El ancho, dice. Bueno. Que es el Kendry Páez.
8: Habló Codé del rival. A ver, escuchemos lo que decía Chacho sobre el posible rival Argentinos, Belgrano. ¿Qué decía Codé? Lo escuchamos, dale.
9: La verdad que los rivales no se eligen, porque si hubiese podido elegir el de hoy, lo hubiese evitado, es el primero que hubiese evitado personalmente. Así que no gravitamos en lo que no está en nuestras manos. Y nada, ahora tratar de recuperarnos, como te dije, de la mejor manera posible. Ha sido un partido muy duro. Mañana vamos a tener descanso porque lleva muchísimos días sin tener un día de descanso, así que el lunes a la mañana arrancaremos otra vez y seguramente aprovecharán de estar un poco con la familia y de descansar desde la parte física que viene siendo bastante duro. Así que nada, es la satisfacción de estar y después de lo demás no depende de nosotras.
8: Bien, así estaba Chacho hablando del rival. No tiene preferencia. Está claro que con Central no quería jugar.
7: Lo dijo clarito.
8: Clarísimo.
7: Era el primero que quería evitar.
8: Sí, quería evitarlo.
5: Claro, le preguntaron, Argentinos o Belgrano, los rivales no se eligen. Si hubiese podido elegir, evitaba personalmente al de hoy.
8: Claro.
5: A Rosario Central.
8: Sí, con Central está claro que no quería jugar. Y muchos habló en la semana de la famosa guardia alta, de todo lo que dijo Di María.
5: Primero la instaló, la guardia alta la instaló
7: Donofrio
5: en Twitter.
8: Sí.
5: Después la replicó Stefano Di Carlo hablando con el colega Hernán Castillo en YouTube. Y después lo dijo David Trezeguet. En realidad Trezeguet estaba hablando en un homenaje a Glorias de River y uno de, no sé si hincha de River o un periodista o alguien que estaba en la sala, le dijo la guardia alta y dijo, sí, como dijo nuestro presidente, hay que estar con la guardia alta.
8: Claro.
5: River recogió el guante de lo que dijo Di María. Mejor dicho, de lo que dijo Diego Milito, que después le contestó Di María.
8: Sí.
5: Y hoy Central, más allá del fideo, se fue sin hablar. Y mucha bronca de los jugadores de Central cuando se retiraban por los penales.
8: Sí,
5: más allá
8: y
5: de
8: por
5: que,
8: el tema de la guardia alta.
5: Bueno,
8: ¿Querés escuchar lo que dijo Di María?
5: Dale, después te cuento qué dijo un jugador de Central saliendo en fila india a los periodistas.
8: A ver, dale, Di María.
10: Sabíamos que estas cosas podían pasar acá. No, por algo hablaron antes. Nosotros seguimos trabajando. Creo que hicimos un gran campeonato. Estamos orgullosos de nosotros. Y nada, ahora nos queda la Copa Libertadores. Intentar terminar primero, que es importante. Y bueno, nada, es eso.
11: ¿Hasta los cambios no encontraron los circuitos de juego?
10: No, creo que por el momento momento sí, es obvio, estás jugando de visitante, ellos te presionan, vienen, y a veces cuesta un poco más, pero nada, creo que hicimos un buen partido, no se nos dio, y hay que seguir para adelante.
11: ¿Le molestó mucho que hablen en la previa?
10: No, tranquilo, creo que es fútbol, estas cosas pasaban antes, pero no se hablaban, ahora sí se habla, así que bueno, nada, creo que el fútbol es así, hay que seguir pensando en lo que viene, y nada, felicitarlos, ojalá que le vaya muy bien.
11: ¿Y en lo personal, que los hinchas de River te hayan recibido un poquito mal, cómo lo tomás?
10: No, es fútbol, es folclore, nada, este estadio me emocionó muchas veces, así que me quedo con eso siempre en mi memoria.
11: Lo buscaron hasta el final, hasta con Quintana de 9, nuevamente, ¿te da orgullo este equipo igualmente a pesar de la derrota?
10: Sí, pongo mi corazón por este equipo porque dio la vida en cada partido, dimos todo. Bueno, nos tocó jugar de visitante hoy, bien de visitante, y nada, creo que el fútbol es así, hay que seguir trabajando, pero creo que demostramos que estamos a la altura de cualquier equipo.
8: Bueno, bien de visitante, decía al final, nos tocó jugar bien de visitante, como remarcando el hecho de
5: por el árbitro, de visitante, usted, no solo por el público.
8: Yo creo que venía por ahí, el palito, sí, está sí. Claro, ¿no?
5: O sea, fue una conferencia o un diálogo con la colega de TNT, Capicúa, sí. Porque arrancó hablando
8: del árbitro y terminó hablando de lo mismo. Sí.
5: De lo mismo, ¿no?
8: Sí.
7: Es muy hábil, declarando Di María, no perdió en ningún momento la compostura, el semblante, pero
8: hablaba caliente, ¿eh?
7: Dijo sí, cosas, sí, no, claro. No, es que utilizó la ironía para tirar dardos,
8: sí.
7: Bien de visitante. Cuando menciona lo de Aeroparque, que se tuvieron que ir en colectivo, tampoco que venían de Tucumán.
8: Sí. Sí.
7: Y con esto de que hablaron antes, les vino bien hablar antes.
8: Sí, ojalá ahora lo ganen, claro. Eso también con ironía y con un poquito de bronca con lo que fue la derrota. Pero, me parece que esto también tiene que ver con que después no haya hablado Almirón. Recordemos que el técnico de Rosario Central suspendió su conferencia de prensa.
5: Y no habló nadie, ningún jugador de Central, más allá de este testimonio,
8: sí,
5: de
8: Fidel Di
5: María.
8: Uno a la pasada.
5: Claro, cuando se retiraron sin hablar. Termina el partido,
8: sí.
5: Habla Di María con la televisión. Recordamos que esto está reglamentado. Después, bueno, podés no hablar. Di María claramente quería hablar y lo que quiso decir lo dijo, pero bueno, estás obligado a hablar. Después
8: que le valoro también, ¿no? Porque es capitán, tiene que hablar,
5: está bien.
8: No está mal que hable.
5: Perfecto.
8: Y que diga también sus sensaciones.
5: Pero después
8: la gente está esperando que hable alguien.
5: Claro, no habló Almirón.

0: De Racing, entonces, Coronel dice, ahora hablen del árbitro también, como ya hablaron entre semana.
1: A ver, Di María se queja de los penales. El primer penal es el que me parece que puede llegar a generar alguna duda.
0: El del codazo
1: de Ávila, que termina siendo sancionado a través del VAR.
0: Para mí no es penal, pero bueno.
1: Yo creo
0: parte
1: lo mismo.
0: De la biblioteca cree que es penal, otra que no.
2: Para mí es penal claro. Después, bueno. Sí, obviamente, no es roja, pero es penal claro.
1: Yo no sé si claro. Para mí son esos penales que estás en el gris de que si lo cobrás, no está mal cobrarlo.
0: Muchos te argumentan con VAR es imposible no cobrarlo.
1: Claro.
0: El tema que ha habido este tipo de situaciones que no se han cobrado.
2: ¿Pero por qué lo cobrarían? Si el codo impacta en la cara.
0: No, está bien, pero yo lo que digo, o por lo menos lo que observé, tal vez de manera errónea, está Ávila con el brazo extendido caminando hacia adelante y viene Martínez Cuarta, y es más Martínez Cuarta que se impacta con el codo que el codo de Ávila,
1: sí, hay un
0: tratando
1: codo levantado
0: de impactar la cara. Pero bueno,
1: te la puedo cobrar, dar. Sí.
0: E insisto, el argumento de muchos es, bueno, con VAR es muy difícil no llamarlo. Ahora, la que más ruido me hace...
1: No, pero perdón, Silvio, antes lo hago al revés esto. No podés decir tampoco que fue un robo, que es un invento,
0: claro.
1: O que
0: no es
1: cobraron
0: un penal,
1: cualquier cosa.
0: No es un penal escandaloso. Hay argumentos para cobrarlo, hay argumentos para no cobrarlo.
1: Vos no lo cobrás, yo no lo voy a cobrar.
0: El reglamento,
1: para claro.
0: Claro, el reglamento del fútbol...
1: Se discute en todo caso.
0: Es una verdad de perogrullo, pero... vale la pena decirlo, no es como en el tenis. Si yo soy Rafael Nadal, tiré la pelota afuera, se me fue ancha, no puedo decir, pero la quise meter en la cancha y se me fue ancha. No
1: está dentro o está afuera. Claro. O es offside o no es offside.
0: Acá,
1: en este caso...
0: El reglamento del fútbol tiene grises.
1: Sí,
0: y hay para algunos, una mano es sancionable, otra no. En este caso, un codazo es penal, no es penal. No es el robo del siglo, queda claro.
1: En
0: ¿no?
1: este caso, y volviendo a lo que decía de María, era un penal que se podía cobrar, lo decidió cobrar el árbitro, no le podés reprochar que lo haya cobrado. Después, alguno puede parecer, el otro no, pero no está dentro de eso que decís, no sabemos qué cobró, o por qué cobró lo que cobró.
0: Claro.
1: De ninguna manera. El segundo no hay dudas. En el segundo sí creo que no hay ningún tipo de duda de que es
0: además
1: penal.
0: Que es una sucesión de errores, porque Ávila, que no puede llegar a despejar la pelota, la deja corta, y al dejar corta esa pelota Ávila, provoca que no llegue Ledesma.
1: Claro, que salga y arrastre todo.
0: Y por eso se llega por delante del jugador de River.
1: Sí.
0: Si no le hubiese tocado Ávila...
1: Fue Freitas, ¿no? Me parece...
2: Sí, Freitas.
0: De no haberla tocado Ávila, probablemente esa pelota no se frenaba.
1: Claro.
0: Y Ledesma llegaba a agarrar la pelota.
1: Sí,
0: ahora,
1: de un saque de arco.
0: Claro, sí. Freitas tocó antes el balón y un arquero cuando sale a romper con lo que se le cruza, se terminó llevando puesto al jugador de River. El segundo creo que no hay duda, que es penal.
1: A los que le gusta salir jugando, tocarla en el fondo, mirá con un pelotazo largo como terminás ganando partido, ¿no?
0: Veo de qué lado de la biblioteca está Juan Ángel Furlanich.
1: Del que gana. Y fíjate, un pelotazo largo, mano
0: igual,
1: a mano.
0: No, vamos a empezar llegó la comida, mirá. Ah, no trajo nada hoy.
1: No quedó nada,
0: qué locura. Mirá que lo esperan, le cuento a la gente, nuestro técnico en cabina, el popular Charlie, no puedo decir que Charlie Escalante, después lo digo. Charlie Escalante, cada vez que llega del Monumental, trae el catering.
1: Sí.
0: Como Kufner, por ejemplo, Bonsante, están en el relato, en el comentario, no tienen la posibilidad de comer nada.
2: De la nada en la radio hay más personas que un lunes a las 10 de la mañana.
0: Entonces, cuando llega Charlie Escalante, generalmente desde el Monumental,
1: no hoy.
0: Viene con sanguchitos de miga, con masitas.
1: Hoy
0: sin él,
1: Bien.
0: Bueno, ¿en qué estábamos, Juan Ángel, que me perdí?
1: Sí, ¿en qué estaba? Se me va para cualquier lado, ¿no? Estamos hablando de los penales, estamos hablando de jugadas polémicas, estamos hablando de la actuación del árbitro.
0: Y eso que no vino el profe Pellegrini, ¿no?
1: Menos mal.
0: Vino
1: los dos, hubiera sido imposible.
0: Turno,
1: hubiera sido imposible. Pero bueno, volviendo a esto, y lo redirijo otra vez a
0: Bueno, decía
1: la
0: que el segundo
2: estamos
0: penal...
2: desmenuzando lo de Di María.
0: No hay duda, ¿no?
1: La bronca de María sí tiene motivos o por dónde pasa, pero no hay alguna cuestión flagrante que uno diga por esto se equivocó el árbitro y hubiera cambiado el partido. Vos hablás de una posible expulsión de Martínez Cuarta.
0: Lo que más ruido me hace... A ver, no se encontró una imagen más corta, un plano más cercano del supuesto golpe de Martínez Cuarta sobre Copetti.
1: Sí.
0: Ahora, tal vez con la imagen que tenía el VAR, que fue la que vimos en la televisión, y entiendo no habrá aparecido otra... No es suficiente para llamar al árbitro, entiendo que es el razonamiento que hizo Silvio Truco en el VAR, con esta imagen que me muestran en la transmisión, no tengo argumentos para llamarlo al árbitro, porque para llamar al árbitro, para decirle que hay una posible expulsión,
1: tenés que tener una imagen clara
0: y contundente.
1: Sí.
0: Entonces yo soy Silvio Truco, estoy en el VAR, y le digo, Nico, a Ramírez, mirá, tengo una posible expulsión de Martínez Cuarta, por un claro golpe, o para no condicionarlo, le

0: era por un golpe o un supuesto golpe de Martínez Cuarta sobre Copetti. Ahora, todos los planos que aparecieron en la transmisión eran planos lejanos.
1: Sí, ninguno era contundente como para que el árbitro llame.
0: Ahora, yo entiendo, bar, ¿no? Entiendo que con esa imagen no es argumento suficiente para condenarlo a Martínez Cuarta y para expulsarlo. Uh-huh. Ahora me quedó el deseo, si querés, de ver un plano más corto. Para ver cómo es ese impacto.
1: Está bien, pero
0: que pudo haber sido expulsión.
1: Volviendo al punto de partida de lo que hablaba yo, no hay argumentos para decir Ramírez tuvo un mal arbitraje, no. Ramírez condicionó, Ramírez.
0: Pero esta jugada pudo haber cambiado la historia. Porque si River se queda con uno menos, y la historia pudo haber sido diferente. Ya es contrafáctico, sabemos qué hubiese pasado.
1: Está bien, pero volviendo al punto, ¿hay alguna imagen contundente que te demuestre? No, entonces, ¿lo podés juzgar al árbitro por algo que no hizo? No.
0: No, o bueno, sea, por eso
1: no hay motivos.
0: Por eso no lo juzgaron a Prestiani por haberle dicho un insulto racista y sí lo condenaron por haber
1: dicho... Por lo que él mismo dijo.
0: Por lo de homofóbico.
1: Claro, por lo que él mismo confesó. Sí. Fue en su defensa él confesó algo que lo terminó perjudicando.
0: No lo podían condenar por lo otro, te condeno por esto.
1: Por lo que él confesó.
0: Ahora, lo de Martínez Cuarta no hay una imagen contundente. Eso queda claro.
1: Bueno, volviendo a esto entonces, lo de la guardia alta que hablaba Di María... Entiendo que le dé bronca, entiendo que se haya sentido él quizás perjudicado en la cancha, pero no hay un motivo claro como para que tenga razón.
2: No fue escandaloso. Están estas dos discutibles, si querés, pero ninguna polémica que vos decís, un robo para un lado, o uno fue claramente beneficiado.
1: Sí.
2: Después sí, hubo algunas faltas chiquitas donde Ramírez jugó más del lado de River que de Central, pero tampoco es que inclinó la cancha. Al menos yo viéndolo como espectador, no pareció eso.
1: Me queda una cosa más para el análisis. Son 11 y 22 de la noche, hasta las 12 vamos. En un rato nos vamos a meter ya con la semifinal de mañana, con la previa de Belgrano Argentinos, que es el penal de Colidio. Porque se dudaba, ya no estaba Montini en la cancha, que había fallado el primero. ¿Quién patea?
0: Sobre todo con la racha de River. Claro. Más allá de que Colidio convirtió, si vos tomás los últimos 14 penales de River en tiempo regular... Tiene un 50% de efectividad.
1: Bajísimo.
0: Es decir, de los últimos 14 penales que tuvo River, 7 fueron convertidos en el tiempo regular y 7 fueron errados.
1: No, es bajísimo el
0: porcentaje. Y es la segunda vez que River tiene 2 penales en este torneo. Uh-huh. La vez anterior, frente a Huracán, se repitió la secuencia. Primero patea Juanfer Quintero, lo ataja Galíndez, después patea Montiel y convierte Cachete. Bueno, uh-huh. Hoy se lo atajan a Montiel, que nunca erró un penal, fue el segundo en 20, el otro frente a
1: Menos
0: Talleres.
1: Menos mal que fue el que erró, ¿no?
0: Claro, y no el del 18 de diciembre, claro. ¿No? Correcto. Y después convierte Colidio. No era fácil para Colidio, que ha cambiado la historia, ¿no? Lo decía Chacho Codé en la conferencia, le preguntaron por Colidio, dijo todo mérito de él.
1: Sí, porque
0: lo recontraputeaban, era un jugador que se tenía que ir de River y hoy es bandera de este equipo finalista.
1: Esto quería destacar de Colidio, que lo destacaba bien Leán Monsante también en el comentario, de tener la personalidad, la valentía, los huevos, decía Leán, de agarrar la pelota, de patear. Y después estuvo muy bien en cómo le pega. ¿Por qué te digo esto? Porque generalmente los arqueros de este tipo apenas se mueven. Y Colidio espera, da el último paso como estirando la definición y la toca suave al medio, levantando apenas la pelota sabiendo que el arquero se iba a mover un palo. Eso fue inteligente.
2: Sí, eso habla también de la personalidad de Colidio, porque otro puede pensar, ya llega mitad de año, me voy.
1: Sí, tal cual.
2: Porque seguramente llega alguna oferta por Colidio. De hecho, se habla, es uno de los jugadores...
1: Es uno de los que está para salir,
2: Que está para salir. Dice, listo, ya no me queda tiempo para revertir con el hincha. Y sin embargo, Colidio ya jugó bien contra Gimnasia el miércoles. Uh-huh. Y hoy demostró querer al menos revertir. No importa si se va o no ahora en junio.
1: Sí.
2: Querer irse, en todo caso, con
0: una
2: otra
0: mejor imagen.
2: Claro.
1: De hecho, hubo ahí como una charla. Estuvo Martínez Cuarta, Fausto Vera, ve que patea el penal. Y finalmente lo toma Colidio y la verdad lo patea de muy buena manera. Vamos a escuchar a Colidio, a ver qué decía. Dale. Después de la definición, de la clasificación. Y esto decía el goleador de River hoy en la victoria.
3: Mirá, creo que merecíamos esta victoria. Demostramos de vuelta un muy buen nivel dentro de la cancha y creo que fuimos justos victoriosos.
4: Van 15 partidos del ciclo de Cobet. ¿Fue el mejor, el de esta noche?
3: No, bueno, no sé si es mejor. Después eso está a analizar. Lo importante es que ganamos, jugamos muy bien. Como se debe jugar esta clase de partidos, porque tranquilamente podría haber sido una final. Central es un gran equipo con jugadores de mucha jerarquía. Y bueno, muy contento por cómo lo jugamos.
4: ¿Argentinos o Belgrano para la final?
3: No importa. Nosotros, lo importante es que nosotros estamos en la final. Ahora tenemos que disfrutar eso y prepararnos.
1: Ahí estaba Colido, el autor del gol, de ese gol importante, el gol que lo mete en la final. Recordemos, próximo domingo, 3:30 de la tarde, Mario Alberto Kempes, si nada cambia en la semana, con Facundo Tello como árbitro.
2: Debería ser, si se recupera.
0: Sí. Algunos dicen que lo están cuidando por el Mundial.
1: Para el Mundial.
2: Hoy es el mejor. El fútbol argentino es el mejor.
1: Yo creo que es el único que hoy te ofrece una garantía, sí, pensando en esa final, ¿no?
2: Claro,
1: sí. Porque Ramírez dirigió y no creo que repita. Sí. Más allá, podría repetir, pero no creo que repita.
2: En teoría, un árbitro no puede dirigir dos partidos seguidos a un mismo equipo.
0: No, eso generalmente es en la fase regular.
1: Sí, en estas instancias sí.
0: Pero en esta instancia podría, no es que...
1: Ejemplo, semifinal de Champions y final de Champions la va a dirigir el mismo árbitro.
0: Bueno,
1: Daniel Sieber, del alemán.
0: Claro, no es algo que te lo impida un reglamento.
1: Claro.
0: Pero bueno, tratan de no
1: Aparte te estás mostrando vos como que no tenés otro árbitro para poner, bueno, ¿no? También, si pusiste, pones en semifinal,
0: bueno,
1: y final el mismo.
0: En algún momento Nicolás Ramírez estaba en todas las finales, en todos los clásicos, ¿no?
1: Sí.
0: Después bajó,
1: bueno,
0: un poco.
1: En este año fue Rey Hilfer, ¿no? El que
0: Ray
1: estuvo en todos los clásicos.
0: Claro.
1: También.
0: Sí, van cambiando. Bueno, final número 61 para River, uh-huh, en toda su historia. Acá estamos incluyendo, era amateur, era profesional. River ha jugado hasta el momento 32 finales en el ámbito local, ganó 20, perdió 12, y 28 finales internacionales, ganó 18, perdió 8. Claro, usted si suma 18 más 8, ¿cuánto le da?
2: 26.
0: Correcto, y yo le dije 28 finales internacionales. Hay dos finales que han desaparecido. Mm-hmm. Bueno, en el ámbito internacional River tiene dos finales que quedaron desiertas, Juan Ángel.
1: Ah, mira vos.
0: La Copa Aldao, frente a Nacional en el 42 y en el 57. Para los hermanos Edul, si nos están escuchando, un abrazo grande. 42 y 57, pleno profesionalismo.
1: Ajá.
0: Quedó desierta la final del 42 y la final del 57.
1: Reparte para todos,
2: sí,
1: lados.
2: Sí,
0: un abrazo grande.
1: No deja pasar una.
0: A Gastón,
2: cada que abre el micrófono.
0: Al popular Esteban,
1: terrible,
0: que estuvo a punto de venir a la radio alguna vez. Lo vi, después no sé qué pasó. Bueno, 60 finales ha jugado River, ganó 38. Ganó 38, perdió 20.
1: Ajá.
0: En... Sí, algo mal está, ¿no?
2: Ah, sí.
0: No, ganó 38, perdió 20. Y hay dos...
1: Está mal, es Maverino, pero bueno, sí.
0: Ganó 38 más 20, ¿cuánto es?
1: No sé,
0: 58.
1: No sé, ahí está.
0: Más las dos desiertas.
1: Sí, son 60.
0: Ganó 38, perdió 20, dos desiertas, 60 finales. Ahora,
1: bien,
0: ¿usted sabe cuál es el equipo con más finales en la historia del fútbol argentino, tanto local como internacional?
1: Tengo que preguntarle cuál, ¿no? Sí.
0: Y
1: ¿cuál?
0: Si no, se lo voy a decir igual.
1: Bien.
0: Boca, 70 finales para Boca, 61 para River con la del domingo, uh-huh, 47 para Independiente, 45 para Racing, 28 para Central, 27 para Estudiantes.
1: ¿Cómo viene Coudet con las finales? Es pues la primera final para Chacho.
2: Bueno, él pierde dos seguidas de dos consecutivas de Copa Argentina.
1: De Copa Argentina.
2: La del escándalo con Boca.
1: Contra Boca y Central.
0: Y 2015-2016.
1: Perdón, ¿sabe dónde, no?
0: En Córdoba.
1: ¿En qué estadio?
0: En el Kempes.
1: En el mismo.
0: Sí, en el mismo.
1: Va a ser la tercera para Chacho ahí, entonces.
0: Sí, además, con respecto a los títulos...
1: Está a dejar dos Ceballos para la final del domingo. Eso que
0: no va a ir al VAR,
1: no.
0: Diego, ¿no? Bien. Puede convertirse en el segundo entrenador de la historia de River que menos tiempo necesite para ser campeón.
1: ¿Quién es el otro?
0: El récord lo tiene Carlos Timoteo Griwol, que ni bien asumió en julio del 87, un mes después gana la Copa Interamericana.
1: Ajá.
0: Contra la
1: Alajuelense.
0: Sí. ¿Te acuerdas? Alejo no sabe de qué estamos hablando. Copa Interamericana, no había, él argumenta que no había nacido,
2: no,
0: pero sabe que San Martín cruzó los Andes, por lo menos eso dicen, ¿no?
2: Yo lo sabía, claramente no lo vi en vivo, pero sabía.
0: Claro. Bueno, 22 días demoró Timoteo Griwol para ser campeón desde su llegada a River. El segundo lugar hoy es para Alfredo Di Stéfano, que ganó la Liga en diciembre del 81, el torneo nacional. En ese 81 que Boca gana el Metro,
1: sí,
0: y que River gana el Nacional. Di Stéfano asumió el 15 de septiembre y sale campeón 96 días después, el 20 de diciembre. Ahora, si el domingo, 24 de mayo, se consagra campeón, el Chacho Coudet.
1: ¿Cuántos días habrán pasado?
0: 73 días de gestión. Será el segundo lugar. Le mando un abrazo grande a mi amigo Gustavo Berlingeri, que me comparte el dato, porque usted sabe que todos quieren aportar para este postpartido.
1: Muy bien.
0: En Dispo Radio.
1: Mucha gente.
0: Y nosotros nombramos a todos.
1: Por supuesto.
0: Somos líderes en colegas a esta hora, claro que sí.
1: Si hay algo que tiene Mariano, que nombra a todos.
2: Sí,
1: no, el filtro no le funciona.
0: No hay problema.
1: todo lo que viene lo menciona.
0: Sí.
1: 11-36-31-103-1, en un rato escucho más oyentes y ya nos metemos en la previa de Belgrano Argentinos, pero esto va a ser después de la tanda, así que prepárese, Maverino.
0: Va a estar Marcelo Benedetto conversando con nosotros, si es que nos atiende el teléfono, ¿eh?
1: Bien.
0: En la zona de Canning.
1: Bien. Tanda y ya venimos, vale.
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1: ¿74? ¿Quién no tiene, Maverino? Pablo Sager tiene razón, ¿eh?
0: Sí, que usted
1: es como el carbón, que si no quema alguien lo mancha, pero es cierto.
0: Esa frase del querido Pablo Bomarito.
1: Bueno, acá la replica Pablo Sager y tiene
0: Pablo
1: toda la razón
0: Ramos,
1: del mundo.
0: Que es uno de los perfecto, confirmados, ¿no? Para el Mundial.
1: Ajá.
0: Está confirmada Lola Latorre. Está confirmado.
1: Hay mucha más gente confirmada que va a ir.
2: Creo que debe haber 40 personas más. Sí.
0: No, bueno, iba a nombrar a los 40, no quiere que nombre a los 40.
2: No,
0: bueno,
2: me llama la atención, ¿por qué
1: a todos?
2: ¿Por qué empezó?
0: Los tengo a los 40.
1: Abrazo orando a Diego, que está volviendo de la cancha también escuchándonos.
0: ¿A quién?
1: A Diego Latorre.
0: Ah, Diego Fernando, le mando
1: claro,
0: un abrazo.
1: Un abrazo grande para Diego.
0: Está el amigo Andy,
1: sí.
0: Está Enrique Macaya Márquez.
1: Por supuesto.
0: Está Kufner.
2: Está Carolina.
0: ¿Quién?
2: Carolina. Pampita.
0: Ah, bueno, perdón, está bien. Carolina Pampita Arduaín. Uh-huh. Está confirmado Barsky.
1: Sí.
0: Pablo Giral, el Pollo Álvarez. Bueno, son 40, podría seguir. Está confirmado, por ejemplo, por Dispo Radio, nuestro amigo Gastón Recondo. que lo vimos el otro día en redes sociales. Uh-huh. Bueno, pueden meterse en las redes de D-Sports. Ahí está todo el detrás de escena de lo que fue esa gran producción de todo el equipo que estará por D-Sports, por D-Sport Radio y por D-Go.
1: Por todos lados.
0: Vamos por todo. Por los 104 lados. Partidos y, exclusivos. D-News también, claro que sí.
1: Toda la familia. Claro toda la sí. familia, así que vamos a tener muchos partidos. Los 103 partidos más la final.
0: Más uno. Gran hallazgo de un oyente, ¿no? Que fue el que llamó y le dio paso.
1: El gran Achita Ludueña se hace.
0: No, pero.
1: Dice que.
0: El Achita Achita Ludueña reconoce el choreo.
1: Ah, él claro. la encontró. Él la vio.
0: Él mismo dice.
1: Él escuchó al oyente que apareció.
0: Vio que muchas veces. Sí. Nuestro amigo Ari Paluch, le mandamos un abrazo si nos está escuchando. Él tenía un eslogan en su programa, en El Exprimidor: nuestros oyentes no son un separador. Porque veo que muchas veces a los oyentes se los usa de separador.
1: No, por supuesto.
0: Hay que tirar la tanda, entonces meten 3-4 oyentes, va la tanda, 4-5 oyentes, va otra tanda, y nadie escucha lo que dicen los oyentes, ¿no?
2: Acá Silvio no se hacen.
0: No, no. Cosas. Estas cosas no pasan acá. Pasan en otros medios. Queda claro.
1: 11-37-1-103-1, a propósito.
0: Como no son un separador, los estamos escuchando. Entonces Achita dice: nadie había escuchado, o por ahí habían escuchado, pero no se habían dado cuenta de la brillantez que dijo este oyente. Uh-huh. De los 103 partidos más uno, que es la gran final.
1: Claro, sí, para la gloria, el partido para la gloria.
0: Y está escuchando Daniel Fernando Retamoso, que me dice, qué mamadera que sos, no sé de quién, pero bueno, le mando un abrazo grande. Me gustaría saber, Daniel Fernando, hacia dónde va o de dónde viene, ¿no?
1: O lo conoce mucho.
2: No, no, viene del stream, él hizo el postpartido.
0: ¿Cómo, de dónde viene?
1: Viene a trabajar, de trabajar.
0: Stream, claro. Stream, Picado TV, bueno, muy bien, bueno, abrazo grande.
1: Está muy bien.
0: Está muy bien.
2: Si no sé a dónde va.
0: Abrazo, ¿no?
1: Abrazo grande a Rete y se lo decía fuera del aire o al aire, ya no me acuerdo, porque con Maverino ya no sabemos cuándo es al aire y cuándo no es. La sección del profe Pellegrini que la rompe toda.
0: Uno de los mejores momentos de la historia de la radio.
1: Así que siempre escucho a Rete en el programa y esa sección especial la rompe.
0: Luis Ventura, si estás escuchando, yo creo que merece una nominación el querido profe Pellegrini. Además, después de el bobazo, después del Sten. Ya, si tenía, le quedaba un filtro al profe, lo terminó de perder, ¿no?
1: ¿Qué te va a hacer para que usted tenga un filtro?
0: Cuando hizo cuando hizo como
2: algo imposible.
0: Cuando el profe Pellegrini vio la luz como Sueiro, dijo, cuando vuelva, impune totalmente. Si era impune antes el profe, imagínate ahora, ¿no?
1: No, me imagino. No lo puedo contar, Marino, ¿qué va a hacer? 11-37-1-103-1. Nos metemos en la previa de Belgrano Argentino. Mañana no está, ¿no? ¿Conmigo o no?
0: Mañana no. Abandona, mañana. Va a estar el loco Sassi.
1: Va a estar más tranquilo, entonces. Bien. Habló Luis Fartime en la previa de Belgrano Argentino. Si nos metemos ya en lo que va a ser ese gran partido que tenemos mañana, 4:30 de la tarde, arrancamos la previa con Nani Senra, con Lean Paz, con Juan Cruz Altamirano para Argentinos Belgrano, buscando el finalista que jugará frente a River la próxima semana. Habló Luis Fartime, esto decía, dale.
19: Primero, buenas tardes. Recién llegado al hotel. Contento por lo que nos toca transitar, segunda semifinal en 7 meses, una fue de Copa Argentina, justo contra el mismo rival, pero bueno, lo importante es llegar, creo que estamos compitiendo en un gran nivel, y bueno, ojalá que para la alegría de la gente sigamos participando. Emocionado ver una salida de Villa Esquiú donde la gente es como la otra locura de llenar Alberdi para que den dos vueltas saludando. Ahora el micro pasó a paso de hombre, pero era emocionante. La gente de la. Yo llegué al predio a las 8:30 de la mañana y ya había gente, una locura.
0: ¿Estás sorprendido por eso?
19: No, nunca. A mí la gente no me deja nunca de sorprender.
0: Bueno, buenas frases, ¿no? El actual plantel es el plantel de mayor jerarquía desde por lo menos que yo tengo memoria, dijo el Luifa. Belgrano hoy está en la primera línea del fútbol argentino y va por su primera final. Mañana frente al equipo de la Paternal es la primera semifinal también de un torneo de primera división de liga. Nunca había llegado a semifinal. Sí. A ver, Lucas Suárez, micrófono 1. Ahora sí, correcto.
1: Ahí está. Decía,
0: perdóname que te moleste, Lucas.
1: Habían jugado se lo vuelve loco, Marino, es increíble.
0: Ahora la culpa es mía.
1: La culpa tiene Marino.
0: La culpa es de Aldeco, así, listo, por Aldeco.
1: Porque la gente que no está, increíble. Le iba a decir, jugaron semifinal de Copa Argentina. Bueno, Argentinos, Belgrano.
0: Sí, Argentinos y Belgrano jugaron
2: con mucha polémica.
0: En 2025.
1: En la cancha central.
2: Sí, por el gol de Lescano.
0: Que ganó Argentinos. Había jugado otra semifinal de Copa Argentina también, Belgrano de Córdoba, y la había perdido. y había jugado semifinal de Copa Centenario. ¿Se acuerda aquella Copa Centenario del 93 que gana ya en enero del 94 Gimnasia sí. frente a River?
1: ¿Con River o
0: River.
1: Con Gimnasia?
0: Con Gimnasia le ganó a River. Ah, la semifinal.
1: Claro. Sí, lo maté.
0: Bueno, no recuerdo. Fue contra Gimnasia o contra River. Contra uno claro, de los dos. Bien, sí. De ahí no sale, ¿no? Entra a goleamos.com y lo va a tener al toque. Pero no, digo.
1: Tengo el que escribe en goleamos.com.
0: Sí, para, sí. Para... Entonces lo hacemos al aire, ¿no? Como alguna vez hacía nuestro amigo.
2: Nos vengamos por todos los que abrochó hoy.
1: Tal cual. Esta es la venganza de muchísima gente que está del otro lado. Que dice, Daily a Magrini. Bueno, ahí está. Listo.
0: No, bueno, pero usted sabe que alguna vez lo hizo Alejandro Fabri. Hizo.
2: ¡Uy, Fabri!
1: ¿Cómo? Fabri, la ligo Fabri
0: no,
1: también.
0: No, no, pero ¿qué hacía nuestro amigo Fabri? ¿Se acuerda? Que tenía el famoso pendrive. Entonces él empezaba.
1: No sé a dónde va.
0: No.
1: Yo no lo estoy siguiendo.
0: Estoy
1: pero bueno.
0: ganando tiempo para buscar contra quién jugó la semifinal en goleamos.com.
1: Mecanografía no tuvo, ¿no? Por lo tanto, lo escuchaba Kufner hablar de mecanografía en el colegio. No, no tuvo mecanografía.
0: En Uruguay no. La semifinal de la Copa Centenario.
1: Con un dedo, sí.
0: Y con el otro agarro el micrófono. 7 de agosto del.
2: Eso no lo suelta nunca.
0: 7 de agosto del 93, semifinal de la Copa Centenario. Belgrano y Gimnasia, como yo le dije. Empataron 2-2, fueron a los penales y Gimnasia ganó 4-3. O sea, contra Gimnasia jugó
1: contra
0: la semifinal Belgrano de Córdoba.
1: De la Copa Centenario.
0: De la Copa Centenario, que es otra de las semifinales que había jugado, pero era una Copa Nacional.
1: Claro.
0: Ahora, en torneo de Liga, es la primera vez que se mete entre los cuatro primeros. Sí, en Liga tiene un tercer puesto y un cuarto puesto. O sea, ya ha igualado sus mejores actuaciones en la historia de los torneos de Primera División. Va por todo, ¿no? Decía Luis Fartime. Por lo menos de que yo tengo memoria, el plantel con más jerarquía de la historia de Belgrano.
1: Un Belgrano que pasó por algunos momentos complicados durante la temporada, que había arrancado muy bien, después se desinfló.
2: Sí.
1: Me acuerdo el partido contra Talleres, que la gente fue bastante crítica. El partido se jugó en Alberdi con Belgrano local. Pierde con Gimnasia también de local. Tuvo algunos
0: altibajos. Bueno, la previa, antes de jugar con Talleres, también era muy cuestionado. Incluso tuvo Ricardo Zielinski un cruce con algunos colegas en una conferencia de prensa.
1: Sí, sí.
0: Más allá de que Talleres fue local por haber terminado cuarto y River
1: Belgrano quinto,
0: por eso se jugó en el Kempes con Talleres de local. Uh-huh. Pero en un hecho creo sin precedentes, los dos terminaron con campañas gemelas.
1: Claro.
0: O sea, la misma cantidad de partidos ganados, empatados, perdidos, goles a favor, goles en contra. La campaña de Talleres y de Belgrano fue la misma. Ahora, lo que
1: uno estaba en una zona y otro en otra.
0: Claro, lo que decía Zielinski, por eso el cruce, es que era muy cuestionado Belgrano. Uh-huh. Y no tanto Talleres, y habían hecho la misma campaña. Bueno, después Belgrano le ganó a Talleres y ahí el envión que lo metió en la final, le ganó en la semifinal Unión, y ahora mañana tiene uno de los partidos más importantes de su historia, sin dudas.
1: Sin dudas. Y habló el ruso Zielinski también, y vamos a escucharlo, porque habló de varias cosas, y una de estas esto que marcamos que tiene que ver con la crisis que atravesó Belgrano y cómo la sobrellevaron también. Dale.
20: No hemos cambiado nada, somos así. En algún momento nos toca jugar mal, en algún momento el rival nos supera, en algún momento nosotros jugamos mejor. Esto es el fútbol argentino, no es un problema de un equipo. En general todos transitan por crisis. El problema de las crisis es que en vez de ayudar a que las crisis pasen rápido, muchos, se ensañan con determinados jugadores que hoy aplauden, ¿eh? Sí, entonces yo lo que digo es, Belgrano siempre ha tenido esta particularidad, ha apoyado al equipo siempre y la gente es maravillosa. Y en algún momento pasa lo que le pasa a todos los equipos, que tenés un bache y que empiezan a criticar de una forma desmedida. Uno considera que cuando juega mal está bueno que lo critiquen, pero en general, a veces, medianamente, me parece que tenemos que cuidar las formas.
1: El ruso Zielinski, hablando de esa crisis que pudo sobrellevar Belgrano, y habla también de las exigencias que tiene pensando en lo que viene en esta semifinal y cuánto se le pide a Belgrano para quedarse con el campeonato.
20: La moneda la tenés que contar cuando tenés bolsillo, después lo demás. No, son todas palabras. Nosotros ahora nos tenemos que preparar a ver quién nos toca y hacer un gran partido, porque cada vez la medida es más corta y cada vez las exigencias son otras y por ahí un detalle hace que vos pase o no pase.
1: Y la última del ruso hablando de la calma, un técnico de muchísima experiencia en el ascenso que tiene la gran chance de ser por primera vez campeón en el fútbol argentino y lo va a buscar con Belgrano mañana. 4:30 de la tarde arrancamos la previa aquí en 10 por Radio de esta semifinal frente a Argentinos, y esto es lo último del Ruso. Dale.
20: El entrenador tiene que mantener la calma. No puede estar gritando si no tiene que estar viendo medianamente un montón de cosas. Cómo ataca, cómo defiende, cómo equilibrar el equipo. Bueno, y en general hay que verlo tranquilo para verlo bien. Mucha gente, bueno, por ahí tiene otra forma. Yo tengo esta, siempre lo veo de la forma tranquilo para tratar de ayudar a los jugadores, tratar de corregir, pero bueno, son formas. Hay otros que no, que viven las cosas de otra manera.
1: El Ruso Siregi hablando, que ya tiene un 11 confirmado, tiene un 11 probable. ¿Cómo es lo de mañana?
0: Bueno, el probable 11 pirata, el equipo de Rodrigo Áncora, Belgrano, Thiago Cardoso en el arco, Leonardo Morales, Alexis Maldonado, Lisandro López y Adrián Sporle, Santiago Longo y Adrián Sánchez, Emiliano Rigoni, Lucas Elarrayán, Francisco González Metilli y Lucas Pacerini. Uh-huh. Un Lucas Pacerini que fue expulsado en el partido frente a Talleres.
1: Ya habiendo salido, ya estando afuera.
0: Bueno, pero fue expulsado, sí. No pudo jugar frente a Unión cuartos de final. El jueves salió el fallo del Tribunal de Disciplina, le dieron una fecha, por eso Pacerini vuelve al once titular de Zielinski.
1: Bien, me siento en el medio de los dos de este 10 por show que hicieron durante tantos años. Sí. Lo entiendo,
2: ah, además el horario.
1: Que respira, ¿no? Claro, en el horario, sí, sí. Casi.
2: 3 años con el bueno de Silvio.
1: Tres años. Mirá que lo conozco a Mourinho hace mucho.
0: Así que Mundial 2010, más o menos.
1: No, antes. Tucumán 1.
0: Tucumán 1, piso 19.
1: La
0: querida Radio Belgrano.
1: 2007.
0: Qué lindo estudio, le cuento a la gente que no lo conoció. Uh-huh. El edificio que está muy cerquita
1: a
0: Luna
1: Park.
0: A una
1: cuadra de Luna Park, sí.
0: Correcto, Belgrano, en
1: Tucumán 1.
0: Tucumán 1, piso claro. 19. Era un estudio que era casi un estudio 360.
1: Sí.
0: O sea, yo entraba a las 2 de la tarde, 1 de la tarde, y me iba a la noche. O sea, veía en un piso 19...
1: El atardecer,
0: la puesta del sol de la capital federal.
1: Sí, señor.
0: Era muy lindo.
1: Muy, muy bonito.
0: Este es muy coqueto, además. Fíjese que bien estamos aquí en Dispo Radio.
1: Excelente.
0: Con tantos monitores. Saludos a Daniel Fernando, sí.
1: Y de ahí lo conozco a Mauricio, así que mira, si hace tiempo que lo conozco.
0: Usted cuando... siempre igual. Hombre que no le gusta la joda a...
1: No.
0: A Furlanich.
1: No, como usted, que bueno, no, claro, le gusta toda, ¿no?
0: A mí es joda y un poquito de información.
1: Claro, cada
0: ¿no?
1: tanto algo de información, claro. Sí. No sé qué es de la vida del Maribor, por ejemplo. Que
0: el era Maribor de Eslovenia.
1: Eslovenia, sí.
0: Sí, le soltó la mano el Maribor, ahora solo está con el Porvenir, ¿no?
1: Solo estamos con el Porvenir, sí. Bien. Sí, que hoy perdimos, pero bueno. Del otro lado, Argentino Junior también, habló Nico Díez. Vamos a escuchar al técnico de El Bicho de la Paternal hablando del orgullo que tiene por su equipo. Dale.
4: Cuando hablamos del orgullo que tenemos los jugadores, es esto, de haber pasado algún momento malo y de haberse levantado, de haber terminado tercero en el grupo, de haber terminado quinto en la general, de estar siempre entre los mejores, de intentar siempre tener una propuesta ofensiva, agresiva, de ir a buscar al arco rival. Hemos intentado siempre lo mismo, a veces el fútbol te da y a veces te saca, y nada, seguiremos la búsqueda de poder buscarlo en lo que queremos, porque para eso nos preparamos y para eso estamos todo este semestre y todo el año pasado trabajando, laburando y viendo de qué manera podemos conseguir el objetivo. Está claro que quedan 2 partidos y nada, enfrentamos un gran rival como Belgrano, que viene a hacer un gran partido con Unión, que ganó el clásico, está claro que tiene el jugador de jerarquía y que nada, con nuestras armas y con nuestras ganas y la pasión que tienen estos jugadores, saldremos a jugar para ganar el partido y llegar a la final.
1: Así estaba Nico Díez hablando del orgullo que le da al equipo y habló también de Belgrano, del rival de mañana, a ver qué decía del Pirata.
4: Es verdad, jugamos con Belgrano a semi de la Copa Argentina. Es un rival difícil, con un técnico de experiencia, con jugadores que han jugado mucho en Europa, de jerarquía, Celarrayán, el Mudo Vázquez, Lisandro López. Tiene un equipo muy compacto, Pacerini, Lugo Fernández. Creo que enfrentamos un rival que acá nos propuso, jugamos un partido de ida y vuelta, en otros partidos pudimos llevarnos la victoria. Nada, son partidos muy duros, cerrados, parejos. Creo que lo más importante de estos días es descansar bien, preparar bien el partido, en un día hay que prepararlo bien, tener claras las cosas y después salir a matar o morir. Acá hay que matar o morir, no queda otra.
1: Allí estaba Nico Díez, el técnico de Argentinos Juniors, categoría 77. ¿Alguna vez lo tuve enfrente a Nico Díez? Lo que jugaba...
0: Ah, la moral, ¿eh?
1: No, es que hemos jugado en contra varias oportunidades.
0: ¿Usted jugaba en el Porvé?
1: Jugaba en el Porvé.
0: ¿Usted era arquero?
1: Sí, señor.
0: ¿Cuántos goles le hizo Nico Díez?
1: Varios. Y jugando sobre todo con Social Parque en algún torneo. Había una copa que era la Copa Solo Fútbol.
0: Mirá, qué gran revista.
1: Gran revista. La Copa Solo Fútbol, que era un torneo que se jugaba con equipos.
0: Me quedo con el gráfico igual, ¿eh?
1: Bien. No, por supuesto, el mejor, pero la Solo Fútbol, que tenía mucho del fútbol del ascenso también, era muy, muy bonita la revista esa, muy buena. Y la Copa Solo Fútbol organizaba la revista entre semana con equipos que jugaban en Capital y Provincia, nosotros equipos de Provincia de Buenos Aires, y jugábamos contra Parque, que tenía un equipo tremendo. Y alguna vez hemos jugado contra Nico Díez, que era un embabi, sobre todo un jugador fantástico.
2: Lo veo muy cuerdo para ser arquero, porque siempre se habla, ¿no?, de la personalidad de los arqueros. Acá tenemos un caso modelo, ¿no?
1: En esa Silvio... Copa Solo Fútbol terminé expulsado en un partido en el cual, con mi compañero Julián Quemet, lo deben tener.
0: Sí, el de Lanús, Chicago.
1: Sí, bueno, los dos terminamos
0: ¿era
1: expulsados.
0: ¿El rubio Quemet?
1: Claro, sí,
0: claro.
1: Sí, sí. Los dos terminamos expulsados en un torneo en el cual nos terminaron expulsando porque
0: lo que aparenta,
1: con tres jugadores.
0: Lo que aparenta Furlanich al aire, quiero decirle, Alejo, no es lo que realmente es.
2: Bueno, por lo menos sabe aparentar ustedes.
1: Claro. Lo que se dice los arqueros así. Cuando se te sale la cadena, te terminás así. Bueno, terminamos una copa de esa manera. No fue contra Parque, el equipo de Nico Díez, que no es un equipo varón, sí contra aquella de Franja de Oro, que es otro famoso equipo que tiene el Bay. Pero bueno, no fuimos de esto de argentino, de Nico Díez, que es un técnico bárbaro, pero que necesita ganar.
2: Sí.
1: Y él sabe que necesita también y se debe un título.
2: Es que también ya la gente empieza a tener otra paciencia, porque en definitiva, más allá de las finales, más allá de los campeonatos donde siempre se decía Argentinos es el equipo que mejor juega, no gana un título hace 16 años.
0: Claro, 2010 en la cancha Huracán. Clausura con el Vichy Borghi.
1: Claro, mucho tiempo.
2: Es hora porque tiene jerarquía para muchos, me incluyo, el mejor mediocampo del fútbol argentino. Tiene un equipo además que tiene y respeta un proceso, porque mucho se habla acá, incluso lo escucho muchas veces a Silvio, la picadora de carne del fútbol argentino. Bueno, Argentinos le ha dado tiempo, recursos como para que Nico Díez pueda desarrollar su idea, y lo ha hecho. Por eso es momento que Argentinos dé el salto y no se queden, solo juega lindo.
0: Sí. El 11, que no está confirmado, pero prácticamente es el mismo que viene jugando, con Brian Cortés, el chileno, en el arco. Leandro Lozano. A Lozano me parece que lo quiere un equipo grande.
1: Uh-huh. Ah. Es un puesto que además...
0: lateral derecho.
1: Es muy, muy buscado.
0: ¿Usted
1: ¿no?
0: sabe quién le enseñó a tirar centros a Leandro Lozano?
2: El Loco.
0: El Loco Abreu.
1: Ah, mira vos.
0: El Loco Abreu lo dirigió en Boston River. Uh-huh. Lozano, surgido en Nacional, fue a préstamo a Boston River. El técnico era el Loco Abreu, y el Loco Abreu le dijo a Lozano... practicá tirar los centros, porque si vos practicás y aprendés y pulís la manera en la que tirás el centro, te vas a cansar de hacerle goles o
1: hacer goles
0: uh-huh. a tus compañeros, y te van a vender y la vas a romper. Bueno, siempre que le preguntan a Lozano por esta cuestión,
1: lo reconoce.
0: Reconoce que el que le hinchó las bolas uh-huh. era el Loco Abreu. Bueno, Lozano, Francisco Álvarez, Román Riquelme, Sebastián Prieto, Fattori. Bueno, Fattori en el medio, Alan Lescano, Nicolás Oroz. ¿Oroz o Oroz?
1: Como usted quiera.
0: Hernán López Muñoz, Tomás Molina y Facundo Jajnikovski, el probable 11 de Argentinos Juniors. ¿Es Tomás Molina el mejor cabeceador que tiene el fútbol nuestro?
1: Es un buen cabezador. Yo no sé si el mejor, claro, pero...
2: Hay varios.
0: Casi la mitad de los goles, y ha hecho varios, ¿no?
1: Sí.
0: Son de cabeza.
1: Mucho tiene que ver con los centros de Lozano, entonces, ¿no?
0: Bueno, claro que sí. El otro día se metió en la semifinal por esta vía, ¿no?
1: Tal cual.
0: Centro de Lozano contra Huracán, digo.
1: Sí, sí, sí.
0: Gol de Molina en el área chica.
1: Más oyentes tenemos, última tanda de oyentes, 11-36-31-1031. Gracias a todos. Muchísima gente comunicándose con nosotros, haciéndonos el aguante hasta las 12 de la noche, y esta es la última tanda de oyentes. Dale.
3: La gente del Tano de Bulones, Lachero, habla. ¿Cómo le resultó la guardia alta a la gallina, Lloraron a más no poder. No fueron a revisar la jugada de Martínez Cuadra, que era expulsión directa. Era roja directa. Le tiró una piña a Lebosa y ni siquiera la fueron a ver. En la otra área sí la van a ver. La guardia alta. Pero el domingo que viene Belgrano de Córdoba se consagra en su ciudad. Y la gallina van a llorar. Buenas noches. Abrazo para todos.
21: ¿Qué tal? Buenas noches. Yo soy hincha de River, estoy saliendo de la cancha con mi hija.
5: para el domingo quiero jugar contra Boca. Ah, no, pará. No, no, no, no, no están, cierto.
21: Hola, muchachos. Facundo de Suárez saliendo de la cancha. Acabo de escuchar que queremos evitar a Belgrano. No, no, qué equivocado que está. ¿Por qué hablan por el hincha de River? No, no, no, nada que ver. Que venga el que tenga que venir. Belgrano, argentino, cualquiera. Ya le hicimos tres a Belgrano. Así que, ¿a quién queremos evitar? No, negativo. Negativo. Cualquiera de los dos. Y si es Belgrano, mejor todavía. Así le volvemos a ganar.
0: Mira, teléfono para Alejo García, nada, amigo.
21: No hablemos por el hincha de River. Opinemos nomás y listo.
0: Teléfono, Alejo.
21: Así que nada, jugamos muy bien. Sufrimos lo que tuvimos que sufrir. Y nada más, ya está. Partido liquidado en la final.
0: Bien.
21: A Córdoba viajaremos entonces, muchachos. Es así.
0: Bien.
21: ¿Cómo vamos a tener miedo? Si veníamos jugando como veníamos jugando.
0: Alejo García.
21: Miedo, nada. Sí. Plata y miedo nunca tuvimos. Así que claro. Abrazo grande, muchachos. Que
0: abrazo,
21: la pasen
0: amigo.
21: Bien. Que tengan buena noche.
22: Obviamente respeto la opinión del oyente, pero yo tengo varios amigos de River.
0: Sí. Eso que no vio el Instagram, el amigo, ¿no?
22: No sé de qué habla.
0: De su amigo. Que el otro
22: bueno, día... sí, obviamente. Tengo amigos que van a la cancha de River. Tengo amigos de Boca. Tengo amigos de muchos clubes.
0: Sí.
22: Mis amigos de River. Estaban diciendo, yo por cómo está River, que no se puede dar ningún lujo.
1: Relajar.
22: Claro, sí. no se puede relajar.
1: No le sobra
22: no
1: nada.
22: Es que llega el River, uh-huh. que hace 4 meses ganó la Libertadores, que arrasa con todo. Yo prefiero evitar no tener...
0: Eso dice su amigo.
22: Sí, estoy mencionando...
1: No,
22: estoy
1: mencionando... Sí,
0: no, porque digo, yo prefiero... Comillas, Iván, ahí está, perfecto.
1: Las comillas no se ponen raro, se habla y se dice.
22: Exacto, Silvio, por favor, metido.
1: Por favor.
22: Me mencionaba que preferían evitar a Belgrano. Después estará dividida, lo entiendo. Es cierto también que River le ganó otra instancia, pase de grupo, no es lo mismo. Le ganó a Belgrano, pero es una final que además se juega en Córdoba, dato no menor.
1: Claro, otra vez, y para Codel lo decíamos, tercera final que va a jugar en Córdoba en el Kempes, así que hay mucho que tiene que ver con el morbo de lo que puede llegar a ser esa final con Belgrano. Mañana obviamente se va a estar definiendo Argentinos-Belgrano en 90, en 120, en penales, veremos cómo se termina definiendo la historia, y ahí conoceremos el finalista ya para la próxima semana, 15:30, Mario Alberto Kempes, el escenario para lo que va a ser la gran final de la siguiente semana ya en ese partido. Que también nos tenemos que preparar para ver Copa Argentina en la semana, sí. Ver Copa Argentina probablemente el fin de semana.
22: Se confirmaron varios duelos de aquí hasta fines de mayo.
0: Uno que no está confirmado, el otro día lo decía el Rolfi Montenegro, yo coincido, por eso lo marco. Boca-Sarmiento es uno de los partidos que tiene que confirmarse.
1: Que podrían jugar en San Luis.
0: Bueno, el 23 de mayo en La Pedrera.
1: Sí.
0: Ahora, depende, y esto lo escuché a Fafi Pérez, que lo dijo en No Veo la Hora, en el programa de Ariel Senosiaín, depende del resultado de Boca frente a Cruzeiro.
1: Pasa que estamos, Boca y Cruzeiro juegan el martes.
22: Martes.
1: O sea, recién el miércoles se estaría definiendo esto.
0: Eso es lo que dijo Fafi. Ahora, y lo que marcaba el Rolfi... Nadie piensa en Sarmiento porque Sarmiento ya podría estar de vacaciones.
1: Claro.
0: Ahora sigue entrenándose.
1: Pensando
0: que se tiene que jugar un partido porque ya la bajada de línea de la AFA a la organización fue que todos los 16avos de final se tienen que terminar antes de que concluya mayo, es decir, antes de que arranque la Copa del Mundo.
1: Sí, sí, sí.
0: O sea, hasta mayo hay tiempo de jugar. Ahora Boca, claro, porque si Boca le gana a Cruzeiro y ya está prácticamente clasificado. De hecho, si le gana a Cruzeiro y gana Católica el jueves, ya se clasifica.
1: Claro.
0: Ahora, si Boca llega a perder con Cruzeiro...
1: Se complica.
0: No solo que se complica. Si Boca pierde con Cruzeiro y Católica le gana a Barcelona, Boca queda fuera.
1: Ah, bueno.
0: En la fecha 5. Por eso, está a merced de lo que pase el martes. Ahora, ¿nadie piensa en Sarmiento?
1: Sí, no.
0: Entiendo que no, porque los grandes eligen cuándo y cómo juegan, ¿no?
1: Esto habrá que esperar que se termine de definir. Ya sí se definió que va a jugar Independiente el viernes. Se confirmó que San Lorenzo y Riestra van a jugar el 6 de junio. Eso también ya quedó programado.
22: Racing también, el partido de Racing.
1: Racing también va a estar jugando, así que, bueno. Hay varios ya partidos programados y va a haber Copa Argentina seguramente también para estar atento a la próxima semana.
0: Lo próximo en Copa Argentina es el 20 de mayo. Hoy es 17, ya estamos en...
22: Sábado el martes.
0: 17, domingo. Ya hemos pasado la frontera y ya nos vamos. El 20 de mayo juega Talleres frente a Atlético Tucumán. El 22 de mayo Unión Independiente. El 30 de mayo, Gimnasia de Jujuy, Belgrano. El 30 de mayo, Instituto, frente a Lanús. El 31 de mayo, Racing Defensa. El 6 de junio, San Lorenzo Riestra. Estos son los partidos que ya están programados en la página oficial de la Copa Argentina, a quien les mando un abrazo grande, a mis amigos de Copa Argentina.
1: Bien, con Alejo García Cao nosotros nos vamos. No sé si Mabrino se quiere quedar.
0: No, tengo que subir una notita en el gráfico, bien, que ya la tengo entonces, casi lista y,
1: entonces,
0: y me voy.
1: Entonces, nos vamos también. Con Luquita Suárez en la puesta en el aire, con Gustavo Pesucci en la producción, con todo el equipo de Sport Radio. Después lo decía, una gran jornada que ha dejado a River finalista. Mañana nos estaremos reencontrando. Arrancamos temprano con todo el fútbol internacional, después con la previa, y estaremos, por supuesto, muy pendientes de Argentinos y Belgrano, aquí estaremos con ese partido para acompañarlos en Dispor Radio para conocer al otro finalista. Querido Silvio Marino, ha sido un placer.
0: Lo mismo, un gusto encontrarlo, como gusto siempre. Enorme. Suerte en el Mundial, Juan Ángel.
1: Muchísimas gracias, aquí estaremos. Querido Alejo García, un placer como siempre.
22: Un placer, Juan.
1: Nos vamos. Mañana nos reencontramos con mucho más fútbol. Gracias a todos por la compañía. Mañana mucho más aquí en el aire de Dispor Radio. Ha sido un gusto.

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1: Hay un equipo que comenzó con derrota un mundial y terminó consagrándose campeón.
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1: Países Bajos va a jugar su séptima larga en la historia de los mundiales. Nunca ganó. Tres derrotas, tres veces lo definió desde los 12 pasos. Argentina jugó 9 alargues. Este es el décimo. Perdió una vez.
0: A creer.
2: Marquinhos.
1: La única vez que Brasil había perdido una tanda de penales en Copa del Mundo. México, 1986.
0: A creer.
1: En la historia de la Copa del Mundo, solamente hay 3 ediciones donde 2 jugadores de Argentina marcaron al menos 4 goles. En el 78, en el 86, en el 2022, Lionel Messi llegó ayer a su 5º gol y la araña que pica, Julián, llegó a 4. Elijo creer.
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15: Penal para arriba, recibe el partido, 17, va a la derecha de Colidio. 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Ahí va Colidio. Gol de River, Colidio de penal, señoras y señores. Pero River está ganando. River en 17 minutos de la segunda parte. Explota, estalla el Monumental. Colidio contra el palo derecho de Ledesma, que voló para el otro lado. Colidio dice de penal, 1-0, 17-30.
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18: 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Lo importante es que ganamos, jugamos muy bien. Como se debe jugar esta clase de partidos, porque tranquilamente podría haber sido una final. Central es un gran equipo con jugadores de mucha jerarquía. Muy contento por cómo lo jugamos.
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11: A ver qué dice Ángel Di María. Gustavo, lo escuchamos.
12: Sabíamos que estas cosas podían pasar acá. No por algo hablaron antes. Nosotros seguimos trabajando. Creo que hicimos un gran campeonato. Estamos orgullosos de nosotros. Y nada, ahora nos queda la Copa Libertadores. Intentar terminar primero, que es importante. Y bueno, nada, es eso. Creo que el fútbol es así. Hay que seguir pensando en lo que viene. Y nada, felicitarlos. Ojalá que le vaya muy bien.
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12: Salió la lista de dorsales que van a usar los jugadores de Argentina en el Mundial de Qatar. Si bien los arqueros generalmente utilizan el número 1 en la espalda, Ubaldo Filiol, cuando Argentina ganó el primer mundial en el 78, utilizó el número 5. Neri Pumpido, cuando Argentina fue campeón del mundo en el 86, utilizó la camiseta número 18. Emiliano El Dibu Martínez va a jugar el próximo mundial con la camiseta número 23. Elijo creer.
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1: 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Argentina jugó 9 alargues. Este es el décimo. Perdió una vez.
0: A creer.
2: Marquinhos. ¡Para y afuera! ¡Afuera Brasil! ¡Afuera de la Copa del Mundo!
1: La única vez que Brasil había perdido una tanda de penales en Copa del Mundo. No, México, fue. 1986.
0: A creer.
1: En la historia de la Copa del Mundo, solamente hay 3 ediciones donde 2 jugadores de Argentina marcaron al menos 4 goles. En el 78, en el 86, en el 2022, Lionel Messi llegó ayer a su 5º gol y la araña que pica, Julián, llegó a 4. Elijo creer.
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10: Julián Álvarez se convirtió en el primer jugador de Argentina en marcar 2 goles en una semifinal de Copa del Mundo. Con este 3-0 ante Croacia, es el primer argentino que lo logra desde Diego Armando Maradona. ¿En qué mundial? En el 86 ante Bélgica. Elijo creer.
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1: Países Bajos va a jugar su séptima larga en la historia de los mundiales. Nunca ganó. Tres derrotas, tres veces lo definió desde los 12 pasos. Argentina jugó 9 alargues. Este es el décimo. Perdió una vez.
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2: Marquinhos.
1: La única vez que Brasil había perdido una tanda de penales en Copa del Mundo. 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
1: En la historia de la Copa del Mundo, solamente hay 3 ediciones donde 2 jugadores de Argentina marcaron al menos 4 goles. En el 78, en el 86, en el 2022, Lionel Messi llegó ayer a su 5º gol y la araña que pica, Julián, llegó a 4. 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

0: Hola, hola, ¿cómo les va? Bienvenidos. Aquí estamos una vez más en Alto Rendimiento, como todos los domingos por la mañana, a través de Dispo Radio 103.1, en nuestro programa número 197. Ya les comentamos, nos estamos acercando a nuestros 200 programas, también a la cuarta temporada dentro de la propia radio. Esto será entre el 7 de junio y el 14 de junio, así que estaremos de celebración en el mes de junio, precisamente con nuestro envío y también el resto de la radio, en un mes además muy importante por todo lo que significa, ¿no? Un mundial de fútbol en el contexto de la radio y en el contexto país, más allá de lo que pueda estar sucediendo, ¿no? Alrededor del deporte y alrededor de la propia vida cotidiana de los argentinos. En ese contexto hay muchos temas para hablar y los iremos desarrollando, por supuesto, dentro del plano deportivo, aquí en estas tres horas de la mañana de domingo, pero no quiero dejar de hablar de alguna concepción un poco más general, porque para lo particular primero hay que referirse un poco a lo general, a lo que acontece en el día a día. Entonces, uno ve desde afuera, en las últimas tres semanas tuvimos la posibilidad de desarrollar el programa, pero en un contexto, si se quiere, internacional, siguiendo, por supuesto, el paso a paso de los deportistas argentinos, pero no dejando pasar también el día a día, el acontecer de una sociedad. Y es ahí donde uno pone un poco el acento, ¿no? Porque definitivamente, cuando uno se refiere a deporte, también hay que contextualizarlo dentro de una realidad que la verdad que deja bastante que desear, sobre todo teniendo en cuenta los acontecimientos que se han dado en las últimas semanas, que se vienen repitiendo, ¿no?, de mucho tiempo, porque, a ver, nosotros nos podríamos referir solo a lo que es el financiamiento deportivo, ¿no?, y nos vamos a encontrar con que en las últimas jornadas hubo un recorte muy, pero muy importante. Estamos hablando, o sea, en líneas generales, para un deporte alicaído como el que tenemos, un recorte de más de 200 millones de dólares, que cuando uno lo pone todo junto, y teniendo en cuenta que la economía, y teniendo en cuenta que las giras y la participación de los deportistas argentinos, la mayoría de ellos amateur, depende de la moneda norteamericana, ese número es muy significativo. Y ya lo estuvieron exponiendo también los más grandes referentes del deporte en la Cámara de Diputados durante esta semana. Claro, nosotros nos podríamos referir nada más que al deporte y nos circunscribimos a eso y parece ser algo muy negativo. El tema es dónde está parada la propia Argentina respecto del resto de las actividades. Esta semana yo escuchaba, entre tantos testimonios que uno tiene la posibilidad a través de redes sociales o pequeños recortes de entrevistas radiales, lo escuchaba a un actor, a Marcelo Mazzarello, que fue un amplio adepto a quienes hoy están en el gobierno, ¿no? Claro, él está muy decepcionado porque siendo adepto y apoyando lo que se está desarrollando actualmente en la Argentina, se encuentra hoy con una situación muy desagradable, con su hermana, con una enfermedad terminal, que no puede recibir tratamiento por estos recortes, que no se dan solo en el deporte, sino que se dan en la vida en general. Entonces uno piensa, no alcanza con una movilización para intentar apoyar lo que es una ley, no lo que es un deseo, sino una ley como la de financiamiento universitario. O sea, porque la movilización fue muy grande, pero el día después todo sigue igual. Una ley votada en el Congreso por las dos cámaras, sancionada en dos oportunidades, no se puede llevar adelante porque no se respeta la misma. Dentro del manejo democrático en el cual nos manejamos día a día, que debería existir, porque ya hace desde 1983, ¿no? Haga la cuenta, 17 más 26 son 43 años prácticamente, tiene que haber un respeto a lo que se vota, sea a través de la cuestión gubernamental, pero también a lo que surge de las cámaras. Y la ley de financiamiento universitario, lo decía Mazzarello el otro día, bueno, en todo caso se puede llegar a discutir y se puede postergar un poco, más allá de que es una ley y que se debía llevar adelante. Digamos que no se muere nadie, sí se perjudica el país, pero no se muere nadie. Claro, pero no es solo la ley de financiamiento universitario, es la ley de discapacidad, por un lado. es la situación con los enfermos terminales, que no tienen un mañana, por el otro, y así como tantas otras cosas, las jubilaciones y demás. Entonces, parecería ser que lo que hablamos nosotros, lo deportivo, viene mucho más atrás, y es el tercer mayor recorte que ha sufrido en esta última semana las distintas instancias dentro de las cuestiones que tienen que ver con la faceta económica para, bueno, favorecer sobre todo los pedidos del Fondo Monetario Internacional respecto de lo que tiene que hacer la Argentina sobre cumplir sus vencimientos en el próximo tiempo. Entonces, en medio de esta parálisis, si se quiere, gubernamental, parálisis dentro del Congreso, porque no hay una reacción dentro del Congreso. O sea, sí puede salir a algún diputado, a algún senador a hablar en un programa político sobre su desacuerdo, pero todo sigue igual, sigue funcionando como si nada. Entonces, es como si las dietas o los sueldos de cada uno de esos representantes votados por nosotros están aseguradas y yo más de esto no puedo hacer. Lo podemos trasladar, si se quiere, también a los gremios, donde cada uno de los gremios tratan de garantizar que funcionen sus obras sociales, porque es su caja. Y tampoco se hace demasiado. Entonces, ante esta situación de no cumplir con el ordenamiento democrático, ante leyes confirmadas, y ante esta situación de inacción de a quienes se vota en cada una de las elecciones, uno puede pensar, bueno, pero es el juego democrático. ¿Y el juego democrático qué tiene del otro lado, desde la parte gubernamental? Bueno, tiene una conferencia de prensa en un medio afín, que además son estas series de streamings que surgen en el último tiempo. Durante 5 horas, quien es el máximo representante de la Argentina, lo único que hace es insultos. Esa es la respuesta. Ni siquiera una etapa de reflexión, ni siquiera una etapa de pensar sobre lo que se está hablando. ¿Hacia dónde va la Argentina? O sea, ¿cuál es el proceso que estamos siguiendo? Nosotros nos referimos nada más que a los deportes, pero yo no quiero dejar pasar lo otro, porque si no parece que la faceta deportiva sea algo banal dentro de todo el contexto que se vive en la Argentina. ¿Hacia dónde vamos? O sea, ¿dejamos pasar todo? En el día a día tenemos la posibilidad de hablar con deportistas, porque también hay ciertos deportistas que apoyaron esta situación porque les pareció que lo anterior no fue bueno y pueden estar en su razón y justifican el accionar en algunas oportunidades. Entonces, ¿cómo vas a justificar esto? El juego democrático es, bueno, trato de gobernar de una manera, tenemos las cámaras de diputados y de senadores, me votan leyes a favor, hay leyes que están en contra, pero siempre hay cierto respeto. En este caso no hay ningún tipo de respeto, ni siquiera se mantienen las formas. ¿Hacia dónde va la Argentina? ¿Justificamos todo? O sea, ¿permitimos esto y no importa qué? Ahora tenemos 1.5 meses de Mundial de Fútbol, que a todos nos apasiona, entonces eso sirve para apaciguar un poco y para olvidarnos de todo, para generar cierta amnesia. O sea, no hay ni siquiera desde nuestra propia reflexión una posibilidad de salvar la situación, de mejorar nuestra calidad de vida respecto de el prójimo y de por lo menos entablar un cierto diálogo. Y esto es lo que uno puede percibir habiendo estado 3 semanas en el exterior y observando qué es lo que pasaba en la Argentina y habiendo regresado en las últimas semanas también. Lamentablemente, ¿no? Y esto, sumado a la faceta deportiva, insisto, no es nada positivo. Ya estuvieron, ¿no?, dentro del Congreso hablando Walter Pérez y diciendo, bueno, hay muchos deportistas que además tienen tiempo de clasificación que no van a poder ir a ningún lado porque no hay dinero. Paula Pareto hizo lo mismo, Ceci Carranza también. Después vamos a hablar de un tema que sucede, por ejemplo, con las chicas del básquetbol sobre silla de ruedas, que en apariencia se les prometió un pasaje, ellas consiguieron todo lo que tiene que ver con la inscripción, que era una cifra en dólares bastante importante, y esto tiene que ser en los primeros días de junio y ahora los pasajes no aparecen y tienen que seguir buscando dinero, autofinanciándose. Pero no hay situación y hablamos nada más que de un pequeño caso. Nada, es una pequeña reflexión que en realidad es una reflexión que ya viene siendo un tanto reiterativo, ¿no? Nosotros estamos cumpliendo 1 año más dentro de lo que es Dispor Radio, 1 año más hablando de alto rendimiento y 1 año más bueno, sopesando este tipo de situaciones que son un tanto lamentables para el deporte argentino y un poco también para nuestra convivencia en sociedad. Así comenzamos la mañana de Alto Rendimiento aquí en D4 Radio.
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0: Muy bien, entonces, son las 8:15, cerquita de las 8:15 de la mañana. Vamos a saludar, por supuesto, a la mesa, en los controles Javier, está también Facu en la producción, por supuesto, con Isejas, Tomás Rodríguez Couto. Chicos, ¿cómo le va? Muy buenos días.
4: ¿Cómo estás, Pablo? ¿Bien? Te seguimos extrañando, siguen pasando las semanas. Esperemos verte igual o mejor de antes de haber sido maratonista de forma oficial, pero sí, un poco lo hablábamos, ¿te acordás el año pasado cuando se volvió a trabajar sobre el proyecto de ley para que el ENAR vuelva a lo que era, ¿no? A su espíritu de como ley, como tal. Así que bueno, también suponíamos que iba a quedar ahí, ¿no? En la nada, básicamente, hablando mal y pronto. Y bueno, fue lo que terminó pasando, ¿no? Lamentablemente, es como que todo lo que se hace ahora, estas charlas en la semana, lo que se veía es que no había voces oficiales o bueno, nadie oficial en todos los sentidos, ¿no? Oficial en cuanto a, obviamente, hablando de algún representante del gobierno nacional. Y bueno, así todo se trató de exponer y marcar un poco la situación y lo importante es eso, que no quede, que al menos siga habiendo esa esperanza de mostrar y de intentar poner en agenda. En algún momento va a haber que poner en agenda este tema. Lo que pasa es que claro, hay tantas cosas, tantas prioridades que tapan las otras, que es muy complejo el tema.
0: Sí, a ver, primero y principal, me encantaría estar ahí. Regresé al país y tuve un problema ya con las llantas en dos ocasiones. En día de semana, tres parches por un lado. Hoy a la mañana me encuentro con que ni siquiera puedo poner el auxilio porque es imposible aflojar las tuercas del vehículo, así que nada. Me gustaría estar ahí, por supuesto, porque además tengo tu pedido. No podía no llevar tu pedido, Tommy.
4: Pará.
0: Pero bueno, deberá demorarse una semana más.
4: No me acuerdo qué pedí, pará.
0: Nada, lo de siempre, ¿no? Cuando uno regresa, se celebra con la mesa.
4: Yo te guardé algo.
0: Y vos también, me lo guardaste también.
4: Yo traje algo también hoy, pero bueno, Bill, me decepcioné.
0: Se va a vencer.
4: ¿Qué es eso? Que no venza, lo importante.
0: Sí, se va a vencer. Bueno, nada, no, es un poco lo que decís y creo que Connie también piensa un poco lo mismo. Es una situación que no es para nada agradable. Y que, nada, a ver, lo que decíamos, ¿no? Parece ser un tanto banal lo que estamos tratando nosotros, pero es muy importante, porque lo decía la Peque y lo decía también Cecilia, la importancia del deporte, no es la importancia del deporte por lo profesional, sino por lo que significa, ¿no? Tener a nuestros representantes ahí arriba y que esto sirva un poco de espejo para las camadas inferiores, para que los chicos también se potencien. Enseguida vamos a tener la primera entrevista del día con Laila Chain, que es una de las representantes de natación, que en el último tiempo ha desarrollado muy buen nivel, y además estamos hablando de una chica de 14 años nada más, y cuando uno repasa sus propios dichos, ¿cuál era el espejo de ella? Y el espejo de ella era Delfina Piñatelo, el espejo de ello era Katie Ledecky, y después, en un tiempo esta parte, todo lo que estaba haciendo, seguramente Agostina Hein. Entonces, no es que se está apoyando a chicos o a chicas que están en el ámbito profesional. Se está apoyando una política deportiva que sirva como espejo para los que vienen abajo. Me parece que en eso estamos un poco todos de acuerdo, ¿no?
5: Sí, también hay una cuestión que cuando uno lo piensa tiene más que ver con cuestiones de base. Yo esta semana aproveché como para hacer una introspección y pensaba mucho en este tema, en pensar desde dónde aparecen los desfinanciamientos y etcétera, y tiene más que ver con la base que uno está construyendo, creo yo, y puede parecer muy grande decirlo así, pero tiene que ver con la base que uno está construyendo como país. No estamos hablando de deportistas que están yendo a buscar un resultado, porque nos quedaríamos en algo muy, muy banal, sino que estamos pensando en chicos que están haciendo deporte en vez de estar en la calle, o que además es esto, ¿no? Que son un reflejo para quienes quizás no pueden llegar a este nivel, pero sí mostrarles el deporte como un buen lugar en el cual estar, ¿no? Pensaba en esto y pensaba que lo básico que nosotros tenemos es educación, salud, y el deporte está metido entre las dos, justamente, entre la educación y la salud. La consecuencia también es el deporte, y nos hace a nosotros como país, más allá de después hablar de cuestiones, sobre todo este gobierno habló mucho de la planificación, o habla todo el tiempo de las cosas ordenadas, de que las cosas se hagan como se tienen que hacer. Bueno, decirle a un deportista, vos vas a viajar, te voy a apoyar en estos pasajes, vos conseguiste todo el resto, que ya de por sí, bueno, después nos metemos, sí, debería conseguirse eso, ¿no? Ok, listo, pero vos me dijiste, yo te doy los pasajes y vos conseguiste el resto, yo me consigo todo el resto. No puede ser que una semana antes no estén tampoco los pasajes, porque es lo mínimo que uno puede ayudar. Y tiene que ver con esto. Si vamos a hablar de orden y de que las cosas se hagan como se tienen que hacer, creo que respetar un poco la palabra ahí es fundamental para que siga funcionando el deporte en esta nueva lógica en la cual no se apoya al 100%, se apoya una parte. Bueno, que esa parte se siga apoyando y una semana antes nos encontremos con esta sorpresa.
4: Sí, lo antes, al menos, ¿no? Porque uno por ahí habla del pasado muy reciente, donde, claro, lo comparan con eso y ven, no, bueno, pero no puede ser así, como que era demasiado, ¿no? Como que apoyar al deporte argentino era un lujo. Pero si nos remontamos a la etapa anterior, que no era ideal, o sea, también estaba lejos de ser lo ideal, existía el reintegro, o sea, el que también, uno dice, che, el que podía llegar a reunir todo ese dinero, después, pasados los meses, y después, bueno, está el tema de la evaluación, o si te devuelvo pesos o dólares, que no es un detalle. Claro, aparecían los reintegros y bueno, las federaciones en el medio, porque si las federaciones no entregaban los papeles a término, todo eso se demoraba o no había segunda etapa o segunda gira. Pero ahora estamos lejos de eso. Es bueno, si podés cubrirte los costos, hacelo. Y si no, bueno, esta es la realidad. Por eso hay muchos deportistas que dejan. Estamos viendo los Juegos Sudamericanos ahora que se vienen en Santa Fe.

0: pistas clasificados a los Juegos Olímpicos, porque no le estamos dando los recursos para eso. Entonces, llegado ese momento, todo el mundo se va a acordar de esto que estamos hablando varios años todavía con camino para andar para los Juegos Olímpicos. Todos vamos a decir, uy, ¿por qué hay tan pocos argentinos? Uy, ¿por qué no conseguimos medallas? Bueno, acá está. Esto es lo que está sucediendo. Y pongo el fútbol también como ejemplo en el cual se mueven millones y millones de pesos, pero también lo estamos viendo como... vuelvo a lo mismo, ni lo anterior era mejor, ni no, sino que es algo que sucedía. Había una especie de contención, se buscaba que los clubes de barrio, en algunos municipios sobre todo, sean el espacio de contención de los chicos. Hoy tampoco está sucediendo, por ende, hoy en día está bien, el fútbol obviamente es el deporte que nosotros jugamos en cualquier esquina y en cualquier cosa, pero si tampoco le damos ese espacio a los clubes para que sean el lugar de recibir a los chicos, tampoco vamos a seguir teniendo una selección nacional que le podamos pedir ser campeón del mundo. ¿Se entiende a lo que voy?
1: Sí. Recién Tommy decía sobre hay muchos que dejan. Sí, se da esta situación y hay muchos que empiezan a pensar y bueno, mi país no me genera soluciones. Hay muchos que empiezan a pensar en emigrar y está muy bien. El tema que hablamos tantas veces de terminar representando a otro país. Pero y si no hay posibilidad de desarrollo, si no hay posibilidad de conseguir un presupuesto, porque no me lo garantiza el Estado ni mínimamente, y a mí se me hace complicado conseguirlo por motu propio, porque no, es lógico, uno no es una empresa de marketing, y en la Argentina no está propiciado ese camino, como por ejemplo lo tiene propiciado Brasil respecto de las empresas que invierten en sus propios deportistas. Entonces, llega un punto en es mi carrera... O me dedico a otra cosa. Y muchas veces uno pretende potenciar su carrera, sea en la Argentina, sea en el exterior, no es lo mejor, pero muchos ya lo han hecho y quienes lo hagan en el futuro no se les podrá decir nada, porque es una situación que ante la desvalorización del deportista en la Argentina se va a ir incrementando, lamentablemente. Lamentablemente es así. Ojalá que se pueda reaccionar en algún momento. Insisto, se tiene que reaccionar como país, porque es una política de Estado, ya no solo el deporte, sino todo lo otro que mencionamos en la apertura del programa, lamentablemente. Sí, o sea, si no se atiende a un enfermo terminal, que la única forma de sobrevivir o de tener una esperanza de vida tiene que ver con tomar sus medicamentos, que son muy caros, ¿quién va a estar pensando en financiar si un deportista tiene que ir a participar de un clasificatorio en Madrid o si un deportista tiene que ir a participar en otro evento? Sí, quizás se va a seguir apoyando a los mejores exponentes porque después tenés la fotito al lado. Entonces vamos a leer que Agustina Hein y Maca Ceballos van a ir a Mare Nostrum. El equipo... De vela está participando en la Copa del Mundo y lo hace también en el resto y está viviendo lógicamente, bien ganado lo tiene en España su desarrollo deportivo, pero por debajo de ellos, que son los que tienen garantizado a partir de resultados anteriores, es muy difícil potenciar a los que vienen. Y si vos no les das ese primer envión, no podemos saber si ese potencial se puede seguir desarrollando. Entonces, bueno, la ley de la selva también va a ser, ¿no? Sálvese quien pueda, algunos tendrán ese beneficio y otros quedarán en el camino, lamentablemente, por todo este recorte que se viene sufriendo desde el arranque mismo de la etapa gubernamental actual, ¿eh? Porque ya no es este recorte que se dio en 3 semanas, sino en aquella oportunidad con un 200-300% de inflación, manteniendo el mismo presupuesto que era acortarlo 3 veces a lo que se tenía antes como presupuesto previo. Así que nada, es un poco un tanto redundante lo que estamos hablando, pero creo que hay que tocarlo una vez más porque además fue tema de esta semana y porque es muy importante. Les propongo presentar lo que van a ser los títulos del día, la agenda del día, como habitualmente lo hace Connie, porque hay mucho, mucho para desarrollar en la jornada y después se viene nuestra primera entrevista.
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1: Muy bien, y esta agenda ya tiene algunos eventos que han concluido. Ayer, por ejemplo, Connie nos, a ver, por la tarde nos anoticiaba.

0: Hablamos sobre la muy buena actuación de Valentín Perrone en Moto3, porque hizo la pole position por tercera vez en su carrera, por 5 milésimas. Hoy no le fue tan bien, ¿no?
1: No, exactamente. Estábamos muy atentos porque hoy nuestra agenda del día empezaba muy tempranito, a las 6 de la mañana, cuando empezaba la actividad de Moto3. Recordemos que antes del Gran Premio, en este caso de Barcelona, de MotoGP, bueno, previamente tenemos Moto2 y Moto3, que es la que le prestamos atención, y generalmente son horarios muy tempranitos, así que le estábamos prestando atención por esto mismo que vos decías. Valentín Perrone ayer había conseguido la pole position y nos auspiciaba, bueno, a ver qué pasa con el argentino en esta categoría. Bueno, no fueron buenas los resultados para él, porque más allá de haber conseguido y salido en esta primera posición, el primer pelotón ya le complicó la carrera y en el desenlace después de la carrera no pudo remontar esa primera posición, terminó en un 12º lugar, peleando entre el 9º y el 11º lugar toda la carrera. Al que sí le fue muy bien fue a Marco Morelli, el otro argentino que tenemos en Moto3, que estuvo ahí nomás del podio, quedó en la 6ª posición, a 50 milésimas de Máximo Quiles, el español ganador de Moto3. Así que también a seguir un poco lo que está pasando con Marco Morelli, en el caso de Valentín Perrone, que quizás es el que más escuchado tenemos y el que además había logrado la pole position. Nada, no fue una buena carrera para él, así que tendrá que seguir con las mejoras y viendo, sobre todo, remontar cuando los pelotones empiezan a ser tan apretados.
2: Sí, de Marco Morelli.
0: De hecho, Morelli lo destacar, pasó en el campeonato.
2: Saltó dos posiciones en el campeonato, así que obviamente
0: bajó dos Perrones.
2: Claro, el que está primero, que es Quiles, obviamente se está yendo adelante, pero bueno, claro, obviamente subir dos posiciones en el campeonato, igual es larguísimo el campeonato, y obviamente lo relativo que es la pole, ¿no? Porque la pole es más para la... Yo me acuerdo que Traverso, un tipo que dominaba el TC en unas épocas aburridas de lo que ganaba, inventaron reglamentos por doquier para ver si neutralizaban un poco el dominio que tenía, decía... A mí la pole no me interesa, pero lo hago solo por los sponsors. O sea, más allá de que acá, bueno, son 3 series, ¿no? Bueno, él quería, obviamente, la pole, entre comillas, porque era largar primero, pero en la primera serie, lo cual era muy relativo. Pero claro, era estar en la foto del diario del domingo, aunque sea adentro. Bueno, era el diario más vendido históricamente, el del domingo. Y en la Moto3, ni hablar. O sea, lo relativo que es La pole es tremendo, pero bueno, te marca un poco el ritmo que tenés el día anterior, que no es un detalle tampoco.
1: También a tener en cuenta dentro de lo que fue esta carrera y la otra particularidad que tuvo, que dentro de los primeros, decíamos, el caso de Morelli, que llegó 6º, los primeros 5 en el circuito español fueron todos españoles. Sí. Entonces, también a tener en cuenta este detalle. Después,
0: Morelli ya había largado 5º, ¿no? Recordemos, sí, que había, exacto, tenido también una muy buena clasificación. Bueno, es todo para seguir sumando experiencia. Lo importante para Perrone es que se mantiene competitivo. El tema es que después eso lo tiene que trasladar a las carreras, y a veces las carreras son bastante difíciles, ¿no? Sobre todo en el plano del motociclismo, donde de repente está primero, de repente está 6º en solo una curva. Así que bueno, nada, estaremos siguiéndolos a los europibes, como les decimos, ¿no?
1: Después empezamos, hoy tenemos un día en lo que tiene que ver con lo tenístico,
2: sí, montón,
1: súper, súper cargado. Empezamos a las 9 de la mañana con una doble atención, porque tenemos los 16avos del ATP 250 de Ginebra entre Marco Trungeliti y Mariano Navone. Van a estar jugando entre ellos. La gran atención que vamos a tener en el día de hoy, por lo menos para nosotros argentinos, es la final del Master 1000 de Roma, porque Horacio Ceballos nuevamente llegó a esta instancia en su dupla con Granoliers, y van a estar enfrentando a la dupla italiana de Bolelli y Babasori. Así que eso va a ser para nosotros lo más importante. Obviamente después, a las 12, va a estar la final del single entre Sinner y Casper Ruud. Así que eso en lo que tiene que ver con los torneos más grandes. Después, 9.25.
0: Después vamos a debatir el tema de la importancia. Hay muchos que me van a decir, bueno, pero Ceballos el número uno, o por ahí dentro del doble. Respecto del Challenger de Burdeos, que es un Challenger fuerte, en el cual va a estar Juan Manuel Cerúndolo, Y volvemos a la misma situación, ¿no? Entre el single y el doble. Para mí es importantísimo lo que va a pasar en Burdeos. Además de que Juan Manuel Celondro ya tiene su mejor ranking histórico y sigue evolucionando y puede acercarse al top 50 con este torneo si lo termina ganando. Volvemos a, insisto, a marcar la diferencia entre dos deportes totalmente distintos, ¿no? Y qué es más importante en la historia, si ser número un dobles o ser 30 del mundo en el single. Yo tengo mi postura al respecto. Para mí el single es muy superior y es otro deporte totalmente distinto. Pero bueno, no quiero que todos sigan esa postura, ¿no?
1: Ahí, hacia allí íbamos. Me quedaba repasar que habíamos hablado de Ginebra, quienes ya empezaban la actividad en el cuadro principal, era Trungeliti y Mariano Nabone, quien todavía, y estaba actualizando también el horario, iba a ser a las 8 de la mañana, será 9:25, el que está disputando la quali de este torneo es Franco Mesania, que va a estar contra Reberg, el alemán, va a estar disputando la quali para entrar al cuadro principal del mismo torneo en el que lo tenemos a Trungeliti y Mariano Nabone. Sí. Y como bien decías vos, a las 10 de la mañana, la final del Challenger de Burdeos con Juan Manuel Cerúndolo ante el Collington entre los argentinos.
2: Sí, Trungeliti y Nabone también juegan hoy. Es el único partido del cuadro que arranca hoy, obviamente.
0: Duelo con historia ese, sí, el de Trungeliti con Nabone, porque Nabone explicó alguna vez en el streaming con Juan Pablo Barsky que en una situación en la cual no encontraba muy bien sus raquetas, no se sentía cómodo, estuvo en el US Open peloteando con Trungeliti y le prestó una de las raquetas y dijo, che, qué buena esta. Y le dijo, ¿tenés un par más? Y sí, las tengo en Barcelona, tengo dos que estaba por fuera ya, y se las envió. O sea, hay una relación entre ambos en la previa de todo lo que pasó después con Marco, ¿no? Sus challengers, su pelea por llegar a los 100, su Copa Davis, su acceso a los 100. Pero bueno, es bueno recordarlo siempre, ¿no? Lo buen tipo que muchos mencionan que es Marco Trungeliti, ¿no?
2: Sí, recordemos que son dos torneos, el ATP 500 de Hamburgo también con varios argentinos, que arrancan hoy, porque bueno, el sábado deberían ser las finales y el domingo arranca Roland Garros. De hecho, cuando Roland Garros no empezaba los domingos, también el objetivo era terminar el sábado las finales para que tengan un mínimo descanso o mínimo viaje, mínimo tiempo para viajar y jugar el lunes, porque después Roland Garros no te dice, 500. No, jugá el martes porque jugaste el sábado o el domingo, no cuando te toque.
0: Un ATP 500 que, antes de Roland Garros, la verdad, pobre Hamburgo, que en su momento le quitaron, no sé en qué habrá quedado su juicio cuando Madrid le sacó su lugar como Master 1000. Pero la verdad que el lugar es peor que aquel que tenía posterior a Wimbledon. ¿Te acordás que se jugaba después de Wimbledon y antes de los Juegos Olímpicos? Por ejemplo, creo que Pico ganó antes de los Juegos Olímpicos de 2012 en Hamburgo.
2: Sí.
0: Y bueno, era la temporada baja de Pueblo Aradillo y allí estaba Hamburgo. ¿Dónde quedaron los recuerdos de la Copa Mundial por equipos en Düsseldorf, ¿no?
2: Sí.
0: Qué lindo evento que era ese.
2: Sí, después uno se cuestiona por Echeverry y Francisco Cerúndolo, o sea, preclasificados en Roland Garros, o sea, están dentro del top 30, no van a enfrentar a ningún favorito hasta tercera ronda, por lo cual uno tiene esas aspiraciones de llegar un poco más lejos, porque si uno dice, no, me guardo para Roland Garros y después te toca Sinner, pues sí, podría haber cosechado algo en la semana previa. Pero la realidad es que tienen, si uno cuenta, son 3 semanas, si no recuerdo mal, o sea, contando Río, la semana de Barcelona, que también se juega a Múnich, y esta semana son las únicas 3 semanas donde hay ATP 500 sobre arcilla. Y si uno tampoco suma mucho, digamos, en los Master 1000, bueno, verán cómo les va esta semana, hasta dónde exigen el físico para poder sumar, que es, a ver, a Echeverry le cambió el calendario, gana Río, por ejemplo.
1: Se me metieron en mi agenda. Sí. Ustedes dos hablar
0: no,
1: de tenis.
0: No, perdón, estamos casi, parece? Te diría que... Sí, y nos está apurando Facu y tiene razón. El tema es ir a jugar con situaciones distintas, ¿no? En pelota, superficie, en una semana previa en la cual por ahí tanto Fran Cerúndolo como Echeverry tienen otras perspectivas a futuro. El año pasado no le fue muy bien a Fran después en el debut en Roland Garros. Ojalá que este año no sea así, ¿no? Y que tengan la posibilidad de continuar. Dejemos de corrido a Connie porque después vamos a tener a nuestra primera invitada y también tenemos que ir a la pausa. A ver, Connie, dale.
1: Al mediodía tenemos nuestra actividad en lo relacionado al hockey. En el caso de las chicas, el único partido del domingo, Santa Bárbara contra San Fernando en una liga metropolitana que todavía la tiene a Lomas, en lo más alto, y lo voy a destacar de acá al final porque lo siento así. Hasta que mientras se siga manteniendo va a seguir así. A las 16, obviamente, toda la tira masculina. A las 14 tenemos quizás el gran evento, creo yo, en Buenos Aires. Es el evento, creo, más importante que vamos a tener en el día de hoy, perdón a todos los futboleros, que tiene que ver, y después vamos a estar hablando un poquito de este gran evento, con la final femenina del Premier de Pádel en Buenos Aires y a continuación, cerca de las 16 horas, la final masculina. Después vamos a ampliar, si quieren, les cuento un poquito de lo que sucedió esta semana y qué es lo que vamos a ver en ambas finales. 15:30 también, atención a dos argentinos, en este caso con la actividad internacional, porque tenemos la final de la Champions League de vóley con dos jugadores sumamente importantes como Loser y Solé en el Perugia ante el equipo polaco, el Project Varsovia. Van a estar jugando y después 19:30 arrancan las finales de la Liga Femenina de Básquet entre Ferro y Obras. Todo esto, atentos también a lo que pase con Bosco y Magdalani en el cierre del campeonato mundial en Francia, que hoy vamos a tener novedades.
0: Muy bien, todos temas para desarrollar también durante nuestro programa. Ahora sí, vamos a ir a la tanda y enseguida venimos con nuestra primera entrevista de la jornada.
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0: Muy bien, y aquí estamos de regreso en Alto Rendimiento. Son las 8:42 de la mañana y como les prometimos, vamos a estar con nuestra primera entrevistada de la jornada. En estos días se dio a conocer el equipo de natación que va a estar representando a la Argentina dentro del contexto de los 13º Juegos Sudamericanos, Santa Fe 2026, por supuesto, con epicentro en Santa Fe, también en Rosario y en Rafaela. Y claro, en el plano masculino aparecen Antonio Grassi, Ulises Casau, Ulises Arabia, que está en el marco de lo que son las universidades en los Estados Unidos, al igual que Grassi, José Materano. Y entre las chicas, bueno, Agostina Hein, omnipresente, por supuesto, Cecilia Deleque, Macarena Ceballos y toda su veteranía, al igual que Andrea Berrino, Malena Santillán, de tan buen rendimiento también en el último tiempo, y Martina Barbeito. Claro, hay un nombre más que se suma a esa lista, que es el de Laila Chang, a quien tenemos como invitada precisamente en esta jornada en alto rendimiento. Laila, te saludamos a la distancia. Pablo Viola, quien te habla, junto con Tomás Rodríguez Couto, con Coni Cejas, todo el equipo aquí de Alto Rendimiento en Dispo Radio. ¿Cómo te va? Muy buenos días y gracias por estar.
27: Hola, buen día. Bien, ¿y vos?
0: Muy bien, Laila. Contenta seguramente por lo que fue la designación, pero un poco que se caía de maduro por todo lo que venís desarrollando. Para entrar un poquito en contexto, sobre todo a la gente que nos escucha en la mañana y que no siempre está en una actualización en lo que tiene que ver con el plano de la natación. Bueno, Laila tiene 14 años, va a cumplir ahora 15 en los primeros días del mes de junio, pero ya ha tenido, dentro de lo que es representación en equipos nacionales, ya tenés como un lustro. Tenés 14 años, pero ya hace como 5 que estás representando a la Argentina. En los que fueron los Odesur Junior en Panamá, te quedaste con un par de medallas de oro en lo que fueron los 50 libres, los relevos combinados, también medallas de plata en 100 espaldas, 100 mariposas, 200 combinados. Bueno, en un montón de pruebas que también tienen un respaldo con lo sucedido en el Sudamericano Juvenil de Brasil del último año, donde te quedaste con 8 oros, con 2 platas. A ver, es un contexto en el cual me imagino que a vos te tiene muy esperanzada y además muy contenta por ese crecimiento que venís exponiendo en el último tiempo, ¿no?
27: Sí, la verdad que muy contenta con la convocatoria. Más o menos ya me hacía una idea porque ya me habían contado por los tiempos que había tirado en Panamá. También Panamá fue una sorpresa para mí en todos los tiempos porque bajé todos mis tiempos abismalmente, pero porque entrené mucho en el verano, me maté entrenando. Bueno, voy a hacer lo mismo para el Sudamericano de mayores. Y también tuve el absoluto hace una semana, que era para intentar bajar mis marcas que hice en Panamá, pero ese era el selectivo principal para viajar a este torneo de mayores.
0: Bueno, y a ver, como para contextualizar un poco más también, Tu vida con la natación ya es prácticamente desde que naciste, ¿no? Desde la primera vez que te tiraste a la pileta con mamá Nancy, con apenas 8 meses, en esas experiencias que se tienen junto con las mamás y con los papás, en lo que se llama matronatación, hasta después en los primeros pasajes con Fabián Pecio en su pileta, y hasta después trasladarte, porque ya venía algo en vos, a Sociedad Alemana de Villa Ballester. ¿Cómo fue ese descubrir de la natación como una pasión?
27: Bueno, a mí siempre hice otros deportes, pero no, nunca se me dieron bien. Es como que no, siempre me fui quedando con la natación porque me gustaba mucho estar en el agua y era, bueno, y soy reiterativa también. No puedo estar quieta. Pero a los 8 años, siempre me gustó competir porque siempre me gustaba competir con los más grandes. Pero a los 8 años me empecé a dar cuenta que como que no mejoraba, como que yo quería hacer otra cosa, quería bajar mis tiempos, yo no veía mejoras en mi estilo. Y bueno, ahí fue donde yo hice el cambio, dije yo me quiero pasar a la Sociedad Alemana, porque veía a una señora, que ya no es más mi entrenadora, pero yo veía que los tenía con el dedito que los retaba. Y yo quería que esa señora esté conmigo, quería que ella también me reta a mí. O sea, yo le dije eso a mi mamá. Y después me pasé con ella y bueno, hasta el año pasado estuve con Silvia, que fue mi entrenadora, y bueno, ahora después, el año pasado me pasé con Walter y Gustavo.
0: Ajá, y todo ese proceso fue muy natural. A ver, el entrenamiento de natación no es algo, sobre todo en un nivel de alto rendimiento, no es algo tan placentero visto desde afuera. Esa pasión después surgió como para llevar adelante lo que son esos entrenamientos que además a veces no tienen horarios.
27: Sí, obvio. Igual es algo que me encanta a mí y lo disfruto hacer desde muy chica. Incluso siempre salté a juntas con mis amigos y siempre preferí entrenar y fue lo que más me gustó.
0: Ajá, y entonces sí, y además optás por ello, y además esto tiene que ver cuando uno lo circunscribe también en el ámbito, en la órbita de los estudios, ese esfuerzo que haces para entrenar alto rendimiento, me imagino que también tiene que ver con el hecho de poder adecuar los horarios para el resto de la faceta que te complementa, ¿no? Que tiene que ver con el colegio también.
27: Sí, el colegio lo hago virtual, igual ya desde hace unos años, pero desde 2021, pero lo hacía como mitad presencial, mitad virtual cuando tenía torneos, pero ahora ya 100% virtual a distancia. Mi colegio está en Luján, que es el New Zealand Pacific School, pero me tuve que venir a vivir a Capital para poder hacer los entrenamientos. Y me subo en tareas mensuales y yo después me tengo que conectar con las profesoras para defender las materias.
1: Laila, te saluda Tomás Rodríguez Couto. Aprovechamos a la comunidad deportiva para comentarle. No necesariamente tienen que saber, porque vos tampoco le corregís, ¿no? al que te nombra, pero es Laila Chaín, con tilde en la I, o seguro con acento, obviamente los documentos, el capricho de la documentación argentina, en donde, claro, al escribirse con mayúscula en los DNI prácticamente no se le pone tilde, de hecho Rodríguez lleva tilde y en mi DNI no está, pero más allá de la tilde o no, sí va con acento, digamos, se nombra el acento, así que es Laila Chaín. Lo rescatamos porque ojalá, no te queremos meter presión, pero sabemos que tenés un par de años más en la natación competitiva argentina, así que bienvenida por ese lado, por lo menos a la selección mayor, como va a ser en los Juegos Sudamericanos. Pero ¿cómo notaste, por qué viste este salto? ¿Por qué bueno, dijiste, ¿no?, que entrenaste mucho en el verano, pero ya venías en diciembre, incluso en el Nacional Absoluto, haciendo muy buenas marcas. ¿Le generás un poco eso, el entrenamiento? Y también, no sé si el cambio de club, de alguna manera, para dar este salto tan tan grande en las marcas.
27: Bueno, sí, primero que nada, sí, mi apellido se dice Chaín. Como que ya me estoy acostumbrando a que me dan Chaín, porque todo el tiempo todo el mundo me dice Chaín, bueno, ya está, me quedo así. Pero bueno, sí, el año pasado que pasé con Walter y Gustavo, fue, por ejemplo, con Gustavo no es mi categoría. Él no entrena a mi edad, 14 años, 15, pero porque somos muy chicos. Yo elegí entrenar con él dos veces a la semana porque yo quería entrenar con él, yo quería que él me mate entrenando, yo quería ver cómo se entrenaba con Gustavo, porque me llegaban un montón de comentarios diciendo que no, porque con Gustavo no te voy a aguantar. No, yo quiero ir con Gustavo, también yo quiero ver cómo se siente entrenar con Gustavo, qué tan cierto es lo que dicen. Y bueno, y hasta hoy que sigo con Gustavo, me encanta. Y después lo mismo con Walter. Los dos tienen formas muy distintas de trabajar, pero las dos son muy efectivas, la verdad, que hasta ahora me ven resultando muy bien. Pero nada, en el verano, en el absoluto, yo tiré buenas marcas, pero me quedé con hambre de bajar más mis marcas, que me hubiese gustado muchísimo más, y fue donde puse más foco en otras cosas, más que nada en lo físico, afuera del agua, en el gimnasio, porque era donde más me faltaba, y me empecé a entrenar el doble de lo que me entrenaba antes.
2: Nosotros acá hablamos muchísimo de y tenemos esta sensación de que también el grupo, cuando los vemos en los torneos que comen todos juntos, están todos juntos, que también hace que ustedes se tomen como algo más natural el entrenamiento, el estar. ¿Cómo lo viven ustedes en este gran momento que venimos destacando que está viviendo la natación argentina, ¿no?
27: Sí. Bien, yo creo que igual todos estamos muy enfocados porque la natación mejoró un montón después de los Juegos Olímpicos de Tokio también. Los últimos 8 años mejoró abismalmente. Y creo que también eso nos alimenta un montón a poder seguir mejorando cada uno.
0: Laila, desde hace bastante tiempo y porque también tu recorrido es bastante largo dentro de esto de la natación y las entrevistas llegaron a muy corta edad, mencionaste entre aquellos que admirabas la figura de Delfina Pignatello, ¿no? Y mencionaste también el hecho de que haya llegado tan joven a participar en un Juego Olímpico, que es un anhelo personal seguramente. Con Delfina vimos qué es lo que sucedió y respecto de lo que fueron las redes sociales, respecto de su prematuro alejamiento de la natación. Y bueno, ya venimos viendo en el último tiempo con Agostina que se maneja dentro del propio equipo bastante distinto. ¿Cómo es tu relación con redes sociales y cuánto seguramente se debe trabajar para que no estés tan pendiente de aquellos que te apoyan demasiado y aquellos que ante un resultado adverso sabes que por ahí no te apoyan tanto? ¿Se toma un poquito también, por lo menos, conciencia sobre eso?
27: Mira, yo soy muy chica y lo entiendo un montón, la verdad, y yo desde los 11 años arranqué con una psicóloga, porque sabía que en algún momento me podía llegar a pasar, pero más que nada era para trabajar desde un principio mis ansiedades y todas esas cosas, pero ya esto va creciendo la cosa y van pasando otras cosas. Pero yo con las redes me manejo bien, la verdad que no me importa lo que digan de mí, yo estoy concentrada en lo que hago, yo sé bien lo que hago, pueden inventar cosas, decir cosas falsas, pero bueno, cada uno sabe lo que hace y qué es lo que hago bien.
0: Y el sueño sigue siendo ese, el hecho de poder estar en un Juego Olímpico. A ver, Los Ángeles está un par de años y así como uno sigue teniendo la esperanza, por ahí sea también algo difícil, pero me imagino que debe ser una meta importante para vos.
27: ¿Me repetís la pregunta?
0: No, te comentaba respecto de esta situación de tu sueño respecto de estar en un Juego Olímpico. Y bueno, la meta de Los Ángeles, que está solo un par de años, parece complicada, pero igualmente debe ser un objetivo muy, muy importante, sea en este Juego Olímpico o en uno próximo.
27: Sí, sí, obvio. Mi meta es en un Juego Olímpico. Me encantaría ir a Los Ángeles. Tengo tiempo todavía, un montón de tiempo para entrenar. Parece poco, pero es un montón. Mira, yo creo que puedo llegar. En marcas estoy muy cerca en muchas cosas, pero porque hace 5 meses yo estaba en unas marcas y bajé abismalmente un montón mis tiempos. Yo creo que un año y medio puedo seguir bajando un montón y mejorando cosas que para mí son para bajar marcas, por ejemplo, vueltas, partidas, técnicas, pero sí, mi meta es poder hacer la marca de los juegos, tanto Ahora la más cerca es espalda, pero sí, también se puede combinar mariposa.
1: Laila, ¿y cómo notás? Bueno, obviamente, y me parece que Delfina, por a ver, no por suerte, pero sí... Por mérito de ella y por todo lo que generó, ¿no? Bueno, Buenos Aires 2018, aún sin ganar la medalla dorada, ¿no? Toda la repercusión que tuvo hizo que pasaron 8 años ya y muchos chicos y chicas se acercaron a la natación, que tiene poca visibilidad, la verdad es esa, o sea, es uno de los deportes que en relación a los logros y al esfuerzo que tiene, es los que menos difusión tiene en la Argentina. Y en relación al mundo también, porque es un deporte troncal en todo el mundo, y en la Argentina quizás no se quiere decir, o no interesa, o intencionalmente no se quiere notar, cosas que hemos hablado desde el principio del programa. Pero digo, ¿cómo te nota ahora, cómo ves la presencia de Agostina Hein? Digo, por un lado, puede que te saca la posibilidad de ganar alguna medalla dorada más, si querés, porque terminás segunda detrás de ella, tanto en la Argentina como en Sudamérica. Veremos qué pasa, obviamente, en el nuevo natatorio de Rosario. Pero a la vez, no sé si quizás te quita un poco más de presión, ¿no? El hecho de que se habla mucho de ella por sus logros también a nivel mundial, porque le ha ido bien en el último Mundial Junior. Y vos estás, sí, un par de segundos atrás seguramente, pero ganarías un poco más de torneos si no estuviera. ¿Cómo ves esa relación en la pileta? Que en algún punto te beneficia.
27: Mira, yo no, a mí mucho no me importa la edad que tenga cada una, uh-huh. Y quién es quién. Yo me tiro a todo mío y a salir a buscarla. Soy la más chica y no me toca chiquear con ninguna. No, yo voy y me tiro y salgo a correr mi carrera. Claro. Y después sí, a mí me recibe correr con Agustina. Tengo un orgullo correr contra ella porque es campeona mundial junior también. Uh-huh. Y no es que estoy corriendo con cualquiera, estoy corriendo contra Agustina. Uh-huh. Y también me sirve mucho a bajar mis tiempos, correr contra ella, porque obvio tengo una referente adelante mío y puedo ver cómo estoy yendo también.
0: Creo que debe haber una potenciación en eso, ¿no? Y así como Tommy lo dice desde el plano competitivo individual, yo he visto que hay una cohesión muy importante por lo que sucedió en Asunción, lo que les pasó a ustedes en Río hace muy poquito tiempo en Panamá, dentro de lo que es el grupo de chicas, y que también lo van llevando con Dieleke, con Santillán. Digo, es un momento en particular muy bueno de la natación, pero en particular también muy bueno de la natación femenina. Creo que eso las potencia a todas ustedes.
27: Sí, la verdad que sí. Mejoró un montón, estamos muy bien de mujeres, es más, la aposta
0: era histórica porque ¿no? Brasil.
1: ¿Qué? No, te escuchamos bien, lo estamos perdiendo un poquito a Pablo, pero a vos te escuchamos bien.
27: Es histórico que Argentina, por ejemplo, en Río, nosotras le hayamos ganado a Brasil las 3 postas, uh-huh. Que eso nunca pasó porque Brasil siempre fue el país más fuerte, pero ahora es como que estamos nosotros en la etapa de que. La camada más fuerte también.
1: Laila, ¿y cómo ves el futuro? Digo, también se dan estas cosas, ¿no? En Panamá, muy fuerte la natación argentina, y sobre todo la femenina, y se notó en las postas, como vos bien decís, ganándole a Brasil ya en los últimos 2 o 3 años, con soltura y con firmeza. No es que hay una casualidad o alguna descalificación, sino que le están ganando muy bien, y ahora se viene Santa Fe, los Juegos Sudamericanos, que incluso son de mayores, ¿no? Pero se dio esto, ¿no? Buenos Aires 2018 fue un impulso muy grande, Rosario con los Juegos Sudamericanos de la Juventud también fue importante, más allá de que, bueno, que se hizo en la pileta de Newell's, que no era lo más cómodo, si querés, pero sí genera mucha repercusión. Y ahora, ¿qué esperás en un torneo que también es importante, pero a la vez es cerca de casa, lo cual me imagino que va a haber varios chaín también mirándote en la pileta?
27: Sí. Bien, yo ahí voy con mi objetivo de bajar de vuelta mis marcas, siempre a dejar a la Argentina lo más alto también. Y bueno, poder bajar también mis récords. Y un orgullo, porque voy a hacer de vuelta la más chiquita y voy a viajar también con Graci, con Ceballos, sí, con Berrino, que yo siempre, desde chiquita, que veía en la tele estos torneos y decía, ay, ojalá un día viajar con Maca Ceballos. No, va a ser imposible, dije. No, bueno, y acá estoy.
0: También habla muy bien de Maca eso, ¿no? Por todo lo que han perdurado y también de Andrea, respecto de seguir con los años sosteniendo ese muy buen nivel y de hecho potenciándolo, porque en el caso de Ceballos ha tenido sus mejores rendimientos también en los últimos años. Recién cuando hablábamos sobre el juego, el sueño de los Juegos Olímpicos, y más allá de la dificultad que representa tener una marca A como para estar en una cita tan importante, bueno, también está esa posibilidad de poder incorporarse, ¿no?, en un Juego Olímpico, como le sucedió tanto a Agostina como Ulises Sarabia en los últimos Juegos de París. ¿Eso también te tiene un poco esperanzada, aún con tu corta edad, de poder llegar a esa cita olímpica de Los Ángeles?
27: Sí, obvio, sí. Desde chica que yo siempre dije que quería ser olímpica y no importa que tan difícil sea, yo lo voy a buscar porque es el mayor sueño que tengo.
1: Laila, y ¿tenés un estilo ya decidido? Porque viste que cambian, o sea, ¿tenés una edad donde en cualquier momento o te enfocás en un estilo o no? Pero ¿cómo vivís eso? O sea, ¿seguís entrenando todos con normalidad y después ves? Porque se ve que te va muy bien en todos. ¿O hay uno que por ahí te cuesta más? ¿Viste? Cuando te dicen, che, tengo que nadar espalda, decís, no, prefiero que no. ¿O todavía no te pasa eso?
27: No, bueno, yo soy me entreno para ser una nadadora completa, uh-huh, ¿no? Los cuatro estilos. Sí. Y entrenar, no, entreno los cuatro. Hay días que está planificado para que yo entrene combinado, otro día espalda. Bueno, a veces técnica de pecho, que pecho capaz que no es mi fuerte, pero lo tengo que trabajar igual para el combinado. Uh-huh. Después, por ejemplo, en Panamá, yo no nado, creo, no sé cómo salió a mí, no me salió.
1: Menos mal.
27: Me salió 50 libre. Yo te juro que yo no sé cómo fue eso, porque yo en absoluto yo nadé obligada a esos 50 libres. Porque no me iba a tirar 200 mariposas y dije, no puede ser que me hayan anotado 50 libres. Y que yo nunca nado esto. Y lo peor es que yo había entrado clasificado a la final sexta en el absoluto de diciembre y quedé segunda. Bien. Nunca me la esperé. Y cuando yo vi que me habían anotado 50 libres en Panamá, no lo puedo creer. Y que lo gané también, quedé impactada. Y, por ejemplo, imagínate que ahora, como nado todo, en mi nacional me voy a tirar 50 pecho también. Ajá. para ver si puedo tirar marcas también.
1: Claro, además es prueba olímpica ahora, los 50, no solo libres, sino en los otros tres, sí, estilos.
2: Y ahora, conseguir estos resultados, ¿no te hace picar el bichito de decir, y si empiezo a prestar la atención un poco más a este estilo?
27: Bueno, yo ahora, después del absoluto, combinado, por ejemplo, yo mariposa, espalda y lo tengo porque son mis dos estilos, pecho lo nado bien, pero me faltan un montón de cosas por pulir, pero lo que ahora sí estoy enfocada en nadar más es crawl, pero para fondo, para más que nada para ganar capacidad aeróbica.
0: ¿Sigue siendo Ledecky tu referencia internacional o tenés otras chicas en vista respecto de aquellas que son consagradas?
27: Ledecky no sé si sea tanto porque yo no nado fondo, pero es tremendo igual lo que hace, sí, es admirable, pero yo creo que la que mejor está ahora y creo que la verdad que sí, admiro un montón, es Summer McIntosh, que nada todos los estilos también y es increíble como nada.
0: Y además es muy joven también, ¿no? Con lo cual tiene todavía etapa como para desarrollar.
27: Sí, tremendo.
1: Sí, o Sara, bueno, Sara Ström, Sjöström, ¿no? La sueca también es de las... Si querés buscar a alguna velocista.
27: Sí, también que nada mariposa. Sí, nada muy bien. Que pero yo soy más del 100, por ejemplo, de Gretchen Walsh, que es la de Estados Unidos. Uh-huh. Ella también, que tiró el récord mundial hace poco. Lo bajó, que era de ella.
0: ¿Estás muy pendiente de la actividad internacional? ¿Te gusta ver las carreras? ¿Te gusta ver su técnica? esta situación de seguir batiendo récords que se da casi permanentemente y uno lo puede observar por las noticias. ¿Te gusta consumir ese tipo de noticias o ver esos videos?
27: Sí, me encanta. Es más, veo cómo pasan los primeros 50. Me fijo todo, también sus técnicas, por ejemplo, los subacuáticos, que capaz que es algo que cuesta un montón, pero ellos allá afuera lo hacen hasta los 15 metros. Pero son cosas que capaz que también tomo muy de referencia para yo mejorar mis entrenamientos también.
0: ¿Y eso lo llevan un poco a la práctica con tu entrenador? ¿Le referencias algún video que viste? ¿Él te dice también, mirá cómo hace esa técnica como para ir mejorándolo?
27: Sí, me mandan videos para que vea las técnicas y después que las pueda aplicar en el agua.
1: Laila, bueno, vamos a contar a la gente, la entrevista se va a hacer un ratito más tarde. En parte les cuesta a los más jóvenes, obviamente, dicen, mirá, tempranito un domingo, justo que es el día de descanso, pero bueno, hoy entrenás finalmente de 10 a 12, se te viene un nacional de categoría también. ¿Cómo vivís esto? Obviamente hoy con muchísima pasión, ¿no? El hecho de entrenar prácticamente todos los días, hay mucha mejora. ¿Qué te planteás para la semana que viene? Para tu próximo nacional, tu idea siempre es seguir bajando marcas porque el techo obviamente nadie lo conoce, o sabes que eso es un torneo para otro tipo de objetivos, teniendo en cuenta que, por ejemplo, estás ya confirmada en la selección para los Juegos Sudamericanos, para los Juegos Sur de Sur.
27: En mi nacional voy a, bueno, buscar primero tres pruebas que no son mías, para que no son mis estilos, que son 100 y 200 libres, para ver cómo estoy, más que nada porque me sirve correr para el combinado en sí. Y 50 pecho también, y después tres pruebas más que son mías, son los 100 espalda, los 200 de espalda y la segunda mariposa, que en esas tres voy a buscar bajar mis marcas. Porque sé que estoy muy bien para bajarla. Siempre me pasa que sin espalda siempre me agarra un 400 combinado delante y nunca los nado fresca, siempre los nado corriendo.
1: Claro.
27: Lo acabamos de la absoluto la semana pasada. Salgo el 400 combinado, mi serie ya se está haciendo el partido, tuve que salir corriendo. Y tuve que frenar todo porque me salí del agua y me tiraba de vuelta. Pero esta vez me voy a poder tirar fresca y a ver cómo estoy.
1: ¿Y el torneo es de piscina corta o...? ¿O de larga?
27: No, es en larga.
1: Okay.
27: En Santiago del Estero.
1: Sí, y en la madre de ciudades. ¿Y cómo te sentís en los de piscina corta? ¿Te sentís mejor o no? O en realidad ya uno sabe que los torneos importantes son en piscina larga y uno trata de rendir ahí. Pero digo, también es cierto que históricamente en la Argentina siempre se trabajó más la piscina corta.
27: No, siempre me manejé bien en las dos piletas, porque siempre entrené bastante en pileta corta y también en larga, estoy entrenando ahora actualmente, pero algo que me beneficia muchísimo a mí son los subacuáticos, que entonces eso no me juega en contra en pileta corta,
1: claro,
27: como
1: al contrario.
27: No lo siento tanto.
0: Laila, casi para la despedida, porque además, como bien decía Tommy, tenés que tener entrenamiento ahora, a pesar de que sea día domingo, y esto es así, y lo habíamos hablado previamente, de toda la dureza que significa entrenar en un deporte como la natación. La última que te quería preguntar, y respecto a esto que hablaban recién sobre piscina corta y demás, este año es mundial de piscina corta, más allá de lo que pueda suceder en los Juegos Odesur. ¿Tenés también algún tipo de expectativa respecto de eso? ¿Lo presupuestario también es algo limitante? Aunque vos sos muy chica y por ahí no manejás eso, pero seguramente estarás muy bien enterada respecto de las partidas que te permiten ir a participar en el exterior o no.
27: Sí, mi objetivo, por ejemplo, Santiago, es ir a hacer la marca 100 espalda o 200 espalda, que sé que la puedo hacer. Y después está el otro selectivo, que sería el último, que sería en octubre, en noviembre, que es el aniversario de Felava, que es en pileta corta, ese.
0: Bueno, nada, a seguir los sueños. Primero, por supuesto, con lo que tiene que ver con la representación argentina en Santa Fe, en Rosario, y después, por supuesto, con lo individual, que tiene que ver, por qué no pensar en estar en ese evento en continente asiático sobre más fin de temporada. Así que a batir las marcas y a seguir persiguiendo esos sueños que tanto tenés en mente, Laila. Es un placer haber hablado contigo aquí en Alto Rendimiento en la mañana de domingo.
27: Bueno, muchísimas gracias.
0: Bueno, ahí está, con toda la candidez de una chica, y bueno, felicidades también en junio, ¿no? En eso coincidimos bastante respecto de lo geminiano.
2: No parece, pero tiene 14 años.
1: Es una locura.
0: Exacto.
2: Un aplauso para, no solo para ella, sino también para los padres.
1: Te arrasa.
0: Un beso
1: 14,
0: muy grande.
1: ¿Qué te dice? Nada, te arrasa.
2: Muy, muy bien hablando, muy, muy centrada, sí. Además.
0: Un beso muy grande, Laila.
27: Bueno, beso enorme.
0: Ahí está, ha pasado Laila Chaín, y vamos a pronunciarla bien. Aunque hay tantos apellidos en la historia, como por ejemplo el de Agassi y Agassi, uh-huh. donde uno lo acentúa o no, sí. Tranquilamente podemos llegar a mencionar durante mucho tiempo a Laila como Chaín o como Chaín, y lo que va a importar es seguramente su rendimiento, primero su bienestar, el hecho de estar contenta, desarrollando la tarea que tan bien hace en el día de hoy, y sus progresos, porque no tiene que ver solo con las victorias, tiene que ver con los progresos. Una vez que uno ya supera las etapas juveniles, y le va a pasar también a Agostina, sí. No va a ganar permanentemente, pero tiene que ver con lo que ella dijo muchas veces durante toda la entrevista, que tiene que ver con poder batir sí. sus marcas. A eso nos referimos, ¿no? Respecto de la evolución.
1: Sí, y es un deporte en donde uno dice, por un lado uno piensa, che, pero la edad que tiene, digamos, ¿por qué llamarla? ¿Por qué sí? O sea, tranquilidad, ¿no? Porque uno dice, bueno, que no pasen como otros casos. Pero a la vez, claro, te obliga, porque las marcas no mienten en la natación y en el atletismo, pero en este caso en la natación, como las marcas no te engañan históricamente, ¿no? En la natación desde muy chico y chicas se nota el progreso. Y ya con un nivel en donde uno la ve cuarta, quinta entre las anotadas para los Juegos Sudamericanos, como a nivel de Argentina, digamos, entre las cuatro o cinco mejores, tanto de hombres y mujeres, en relación a la marca de clasificación. Entonces, bueno, y uno lo ve también ganando medallas y muy, muy cerquita también de Agostina en cuanto a los números, hace que bueno, tiene bien merecido el lugar este domingo.
2: Y qué importante.
0: Y con marcas históricas muy importantes, ¿no? Porque cuando uno lo pone en el ranking, ya no es que está un poquito alejada de Agostina, pero ahí por detrás, sino dentro del ranking histórico, como ella con 14 años ha podido batir eso. Sí, Connie, disculpame.
2: Qué importante, más allá de los referentes desde lo deportivo, ¿no? Uno lo vio con mucha tristeza lo que pasó con Delphi Pignatiello hace un par de años. Pero qué importante fue la marca que les quedó a ellos para centrarse en todo lo externo a lo deportivo, ¿no? Fíjate esto, cómo ella con su edad dice, no, yo desde los 11 años que tengo un psicólogo, sé que a mí lo que dicen las redes no me importa, y lograr que lo que pasó les sirva a ellos para no permitir que siga pasando, ¿no?
0: Bueno, sí, la verdad que muy, muy lindo haber podido hablar con Laila, ¿no? Y estamos descubriendo jóvenes deportistas que son jóvenes y participan en etapas de juveniles, pero ya tienen marcas de profesionales, y en breve, más adelante, vamos a estar hablando también con una chica de menos de 20 años que ya ha participado en primer nivel del ciclismo internacional, y así siempre. Por eso, cuando comenzamos el programa de hoy hablando sobre este nuevo desfinanciamiento con muchísimo dinero que queda en el camino y que no van a poder aprovechar, bueno, ojalá que Laila, si tiene la marca para ir a China, para ir al Mundial de Pileta Corta, lo pueda conseguir, y así como Laila, también otros representantes que tienen esas marcas o que tienen el nivel para seguir evolucionando, lo puedan seguir intentando conseguir, y no porque ellos tienen que ir a buscar el dinero, sino porque hay un país respaldando ese trabajo que vienen haciendo de muy buena manera, y que además sirve también como espejo para otros chicos. Como a Laila sirvió de espejo en su momento Delfina, o le sirve de espejo hoy mismo Agostina, porque es el mano a mano y el querer seguir progresando. Bueno, ojalá que ella sirva también de espejo para otros a partir de lo bueno que pueda cosechar en el exterior. Vamos a hacer esta pequeña tandita musical, porque enseguida vamos a tener casi inmediatamente nuestra segunda entrevista de la jornada.
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0: Bueno, seguimos con más información deportiva. Ya tuvimos la presencia oralmente, ¿no? A distancia de Laila Chaín, después de, bueno, su gran momento. Recordemos que estará en los Juegos Sudamericanos absolutos, muy, muy chiquita ella, después de haber brillado justamente en Panamá 2026, los Juegos Sudamericanos de la Juventud. Y repasamos, porque tenemos buenas otras alegrías argentinas a nivel deportivo bien, bien tempranito, con la victoria de Francisco Comesaña. Le ganó 6-3, 6-2
1: muy bien
0: a Reber, al alemán, 6-3, 6-2 en la última ronda de la clasificación de Ginebra. Así que el argentino va a estar justamente en el torneo suizo ATP 250, que tendrá, por ejemplo, a Stanislas Wawrinka, que está confirmado también en Roland Garros. Iba a jugar con Alejandro Tabilo, con el chileno, pero finalmente es baja el chileno, que también enfoca obviamente la cita parisina. Así que buenas noticias.
1: Es baja, recordemos que Tabilo está jugando.
0: Decime,
1: la
0: Pablo.
1: Final. Recordemos que Tabilo está jugando la final del torneo de España. Había dos torneos de 175, Burdeos, y si no me equivoco, Valencia, creo que es. Bueno, Tabilo había llegado a la instancia
0: decisiva. Sí, perdió ayer. Cayó ayer.
1: Ah, perdió. Bueno,
0: sí,
1: bueno,
0: sí, entonces, perdió con Kecmanovic y Vallejo le ganó a Munar. Sí. Vallejo le ganó a Munar.
1: Debe estar cuidándose el físico, teniendo en cuenta ya toda la todo lo que tiene de arrastre. Y, claro, y es un tanto lógico, ¿no? Lo que decíamos respecto de la semana previa. Hay quienes vienen con menos

0: mostrando, tiene expectativas en París, así que no se puede bajar justamente hasta no terminar en Roma, así que por eso el caso de Tabilo.
1: O muchas veces lo que pasa es que si tenés un si hay algo detrás de la participación de Ruud, que tiene que ver con un acompañamiento económico, con una garantía, como se llamaba antes, sí. Claro, por ahí van, exacto. Participan, juegan una ronda y pierden y ya está.
0: Sí,
1: pero eso lo van viendo.
0: Y ¿no? Preguntaba a Ginebra quién más está. Nabone ya gana 2-0 a Trungeliti, que son los otros dos argentinos en el cuadro. Así que veremos qué pasa.
1: Camilo Hugo no estaba. O Camilo Hugo estaba en Hamburgo.
0: No, Camilo Hugo entró y Román Burruchaga entraron en Hamburgo. Se entraron a los dos torneos, eran alternos en los dos, pero la prioridad la tenía obviamente el 500 de Hamburgo.
1: Perfecto. Bueno, ya habíamos hablado respecto de la entrevista que nos surgió, más allá de lo que recién llevamos adelante con Lalia Chaín, la nadadora de apenas 14 años. Tenemos otra entrevista que tiene que ver con alguien, no como Laila, muy joven, pero que tiene un largo recorrido. Y el largo recorrido no solo tiene que ver con su experiencia dentro de la dirección técnica del vóley en particular, sino también con el hecho de haber ganado y de tener una amplia trayectoria con títulos que lo respaldan. Hace muy poquito tiempo, hace algunas semanas nada más, ya estuvimos informando sobre la consecución de un nuevo título de UPCN dentro del marco de la Liga Nacional, el conjunto sanjuanino venciendo a Ciudad Vóley en la etapa decisiva. Y esto representó el décimo título para quien es hoy nuestro entrevistado, Fabián Armoa, al frente entonces del conjunto sanjuanino. Te saludamos a la distancia, Fabián. Pablo Viola, quien te habla, junto con Tomás Rodríguez Couto, con Connie Cejas, toda la mesa de alto rendimiento aquí en la mañana de Dispo Radio. ¿Cómo te va? Muy buenos días, gracias por estar.
2: Hola, ¿cómo están? Buenos días. Bien, acá todo bien.
1: Bueno, me imagino, Fabián, que veíamos un poco las imágenes, leíamos un poco las crónicas, y ese hecho de ver concretado un sueño de un nuevo título y abrir las dos manos en referencia precisamente a los 10 títulos debe haber sido algo bastante sobrecogedor, ¿no? Una cosa es contarlo, otra cosa es vivirlo y sentirlo en carne propia.
2: Sí, la verdad que 10 es un número, ¿no? No difiere mucho de teníamos 9, bueno, eso no cambia, claro, pero viste, cuando tomás conciencia decís wow, y tiene un sabor un poquito especial porque lo veníamos buscando y porque siempre estamos en desacuerdo con la organización, viste, con la clave, entonces es un título que significa mucho para nosotros.
1: Yo quiero, al margen de esto que estás contando en particular, nosotros siempre destacamos en quienes hablamos y en particular sean deportistas o sean entrenadores, los proyectos, y el proyecto tuyo con UPCN es eso, es la confirmación de algo que se viene trabajando en el tiempo, que no depende solo del dinero para contratar jugadores, sino del hecho de armar un grupo, un equipo, que después se vea respaldado con los resultados. Me imagino que eso también es muy importante.
2: Sí, mira, la semana pasada renové mi contrato y entonces voy a afrontar la temporada número 19. Entonces es exactamente como vos lo decís, junto conmigo y estos 10 títulos hay el segundo entrenador, estuvo en los 10 títulos, estuvo en todas las temporadas, fue jugador, después ahora es entrenador, el dirigente Pepe, el jefe, siempre el mismo, el director deportivo Quique, siempre el mismo, y uno ve las caras en la tribuna que fotos mías, y todos vamos envejeciendo y estamos ahí y llevando adelante el proyecto, tratando de crecer cada día y defendiendo esto como nuestro, como lo que es nuestro. Yo soy un contratado, soy un empleado, pero lo siento como mío.

0: Y en el marco del deporte sanjuanino, a ver, vos lo sabés muy bien, hay una centralización a veces en lo que se refiere a Buenos Aires, ciudad, Gran Buenos Aires, por todo lo que representa, pero también nosotros conocemos muy bien cómo es de federal el deporte y cómo muchas instituciones en el rango de cada una de las provincias desarrollan sus buenas performances. El hecho de tener una liga nacional y de tener un equipo como UPCN en el vóley en particular, o de ser un permanente animador de lo que es el hockey sobre patines u otras disciplinas también relacionadas con el ciclismo y demás, me imagino que en ese aspecto ustedes, dentro de lo que es en particular la provincia de San Juan, deben ser un referente muy importante.
1: Sí, sin duda, sin duda. Y a partir de eso es que estamos en desacuerdo con la organización, porque no podemos jugar de local, ¿no? Y nosotros tenemos una comunidad atrás del equipo, que se fue haciendo con los años, ¿no? Porque no es solo los fans, sino que toda la ciudad y un poco la provincia siempre están pendientes del equipo, de los partidos, del gobernador, hasta el trapito que estaciona los autos en los partidos locales. Ahora no tenemos esa posibilidad de jugar de local, entonces siempre eso es un problema para nosotros. Acá tuvo mucha repercusión el título, increíble, y vemos que no se replica, ¿no? Gracias por eso que vos me llamás, porque no lo vemos en lo nacional, reflejado en lo nacional todo lo que pasa acá.
2: Fabián, te saluda Tomás Rodríguez Couto. Siempre fuiste y bueno, UPCN Volley es crítico con el formato. Voy a explicar un poco la situación. En realidad, el sistema de liga, yo calculo que el argumento que te dan es por un sistema de costos y demás, hace que no esté más el formato local visitante como se hacía históricamente en la liga o se sigue haciendo en la liga de básquet incluso, sino que se usan formato weekend o de semanas, en donde se juegan varios partidos en misma sede, incluso partidos, cuatro partidos en un día. Y claro, eso no le beneficia a UPCN, porque quizás es local una sola semana del año, cuando en realidad justamente siempre se hizo fuerte y lo que importa es la vida de club, que siempre nosotros ponderamos, la cantidad de gente que se acerca y no solo lo tiene que mirar por televisión, que es lo que terminó acercando históricamente, ¿no? O sea, no existiría con este formato, nunca hubiera existido, ¿no? Nunca no se hubiera hecho tan fuerte como es el equipo, ¿no?
1: Probablemente, hubiese pasado desapercibido, como es ahora. Ahora es un poquito invisible todo esto. Quedó el vóley encerrado en lo que respecta a Fox, que televisa los partidos y tiene un programa ahí, pero si no sos del palo no participa del programa. Pero esta cosa de los tours, además de que es caro organizarlo, es más caro que jugar de local y visitante.
2: Claro.
1: ¿Sí? Cuesta más, no es verdad eso, pero estamos ahí encerrados porque se televisan todos los partidos y hay un videocheck y es el único, y aunque está viejo, bueno, es el único, y entonces es como que todo tiene que hacerse de esa manera. Y entonces quedan partidos por ejemplo, nosotros jugamos en Morón a
2: Sí.
1: las 11 de la mañana un
2: Sí.
1: jueves con el equipo de Comodoro Rivadavia. Ese es para el público, ¿no? O sea, nadie, ni los que pasaban por ahí miraban el partido, ¿no? Y
2: Sí.
1: nosotros somos respetuosos del público, queremos sentir ese calorcito, esa cosa de que entre todos lo hacemos, ¿no? Entonces es muy importante para nosotros el público en el estadio. Y esta cosa de que sea un teatro, de que vayan a ver cómo dos equipos juegan sin pertenecer a ninguno de los dos, no es mucho del deporte, ¿no? O
2: Fabián.
1: sea, por el fútbol es difícil ir a ver un partido que no sos hincha, va porque sos futbolero, pero, ¿viste? sí. En el vóley no pasa eso.
2: Sí, sí, menos jueves 11 de la mañana, que uno sí, a veces le pasa, ¿no? Hace zapping y lo encuentra por casualidad, pero no es el espíritu, ¿no? Todo lo contrario. ¿Y vos cómo ves a futuro? ¿Ves alguna respuesta pensando en la próxima liga? ¿Y qué otros cambios pensás que se deberían aplicar en nuestra liga, que tanto querés? O principalmente es ese, me parece que es claro el argumento que se tiene desde San Juan y ya hace un par de años.
1: Principalmente es ese, pero que no va a cambiar porque está como propuesto por 4 años. Entonces tampoco hay algo superador para el cuarto año. Uh-huh. ¿No? Quedan 3, pero si no se trabaja ahora, yo creo que esto del federalismo tiende a desaparecer. Cada vez hay más equipos de capital, cada vez estamos volviendo a lo que fue la creación de la liga, ¿no? Cuando se creó la liga, rápidamente tardaron 10 años en hacer la Superliga, ¿no? Con UPCN, con Bolívar, con extranjeros de nivel, y cuando se creó, esto era una lucha capital interior, y ahora estamos volviendo, estamos dando la vuelta, 360, debemos andar por el 270 grados, y ahí estamos volviendo a eso, ¿no? A que crezca el campeonato metropolitano y que la liga se vaya muriendo.
0: Ajá.
1: La opinión.
0: No, yo te escucho, Fabián, y en lo primero que pienso es, bueno, sea desde UPCN, sea inclusive desde la parte gubernamental, que se necesita un apoyo económico para, en un deporte profesional, poder participar en una liga nacional, más allá de que sean con ventanas o no, el gasto económico está. Pagar los sueldos y demás. Hay todavía un apoyo en una situación en la que vos decís, bueno, pero la gente no lo puede ver. ¿Tienen la posibilidad de saber que tienen una continuidad a sabiendas de que no pueden cambiar ese proceso? ¿Siguen intentando convencer a gente para que se cambie esta forma o directamente ya están un poco rendidos y, bueno, participando de esta manera porque si no, no hay forma?
1: Un poquito de todo. Participamos de esta manera porque si no, no hay forma. El presidente Pepe quiere ganar todo, quiere ganar siempre. Termina un campeonato y en el brindis dice, vamos por el próximo, y entonces acá estamos. Y la continuidad tiene que ver con eso. De ninguna manera nos rendimos y son varios los equipos que, o sea, ya todos se dan cuenta que esto es más caro, cuesta más dinero que de la otra manera. Ahora, falta dar ese paso, sí, pero que ahora no se puede dar porque estamos encerrados, ¿no? Como te decía, hay una cosa con la televisión, ya te aclaro que la televisión es paga por los clubes pagan la televisión, ¿sí?
0: Un formato bastante similar a lo acontecido con el básquetbol, a diferencia que en lugar del streaming directamente se utiliza una pantalla de aire o de cable.
1: Claro. Bueno, los clubes pagan la inscripción y con eso se hace. Bueno, entonces la televisión más el video check sería que hace que el vóley quede así encerradito. ¿Sí? Y no hay un plan para comprar, no sé, más videochecks y que se pueda jugar en otras canchas. No hay un plan de pensar en un streaming para que en todos los lugares se puedan transmitir los partidos, ¿no? Esto es lo que te decía, que terminados los 4 años de este contrato, no hay un trabajo como para seguir adelante. Así que...
0: Y en el
1: sí. Sí.
0: No, te preguntaba, en el contexto del marco de Liga Nacional, que ustedes ganaron... ¿cómo lo ves desde la parte deportiva? Porque también al existir una retracción en la gente de no poder ir directamente al estadio, bueno, no sé si considerás también que hay una retracción desde el plano deportivo o el nivel se ha mantenido o ha sido superador.
1: No, yo no creo que sea superador, pero sí digo que siempre salen chicos. Hay en la Argentina muy buenos entrenadores, hay una cosa así loca con el entrenamiento, con el alto rendimiento en vóley, hay mucho trabajo. Entonces, la verdad que salen jugadores, en el sentido avanza. Pero ojo, ¿no? Esto de juntarnos todos en una cancha a jugar es muy de divisiones inferiores, ¿viste? No, le falta a los jugadores esa cosa de jugar con el público, con la presión, con, ¿viste? De que alguien te grite un poquito, que el carácter es difícil. Esto es un gran encuentro donde todos somos amigos y nos saludamos y falta un poquito de rivalidad, de competencia. Esto de local y visitante para mí es muy importante, pero bueno, no sé, así estamos, no importa. Nos tocó ganar con el sistema anterior y con este también, así que ahí estamos, lo vamos a seguir haciendo.
2: Bueno, seguimos hablando con Fabián Armoa, que entre otras cosas, ¿no? Más allá de lo importante que sos para el vóley, además sos el hijo de Manuel Armoa Morel, que es hijo obviamente tuyo y también de Carla Morel, otra leyenda de nuestro voleibol.
1: Leyenda.
2: Sí, por eso, más allá, no para decir viejos, ¿no? Pero sí de que Manuel ya también tiene una linda trayectoria. ¿Cómo viviste esa salida de él en plena guerra, que tanto se habló y bueno, él le costó salir? Contanos un poco cómo fue su vivencia en Abu Dhabi allá por marzo. Y bueno, me imagino, no quiero que me cuentes, ¿no? Ahora que ya pasó un poco el susto, ¿cómo fueron esas horas, ¿no? De sueño y de no sueño, bueno, cuando ya se sabía todo lo que estaba pasando y bueno, él quería salir justamente de Emiratos Árabes.
1: Mira, yo realmente hubo un momento donde pensé lo peor, ¿no? Que, o sea, con un poquito de conciencia sabía que no iba a pasar, pero viste esa sensación que estaba acá y decía no lo voy a ver nunca más a ninguno de los dos, fue difícil. Me alegro que haya estado allá Carla y que tiene una fuerza tremenda y lo agarró y se lo trajo, no sé cómo hicieron, viste, todos los papeles y trámite, qué sé yo, y salieron el primer vuelo que salió de Abu Dhabi, salieron. Bueno, la verdad es un momento feo. Uh-huh. ¿Sí? Noticias de Abu Dhabi, de Dubái, dice, no, acá no pasa nada. Bueno, no pasa nada, pero te vuelan los misiles por arriba como fuegos artificiales, ¿no? Entonces, realmente, un día estábamos hablando por teléfono y me dice, ¡ay, viene, cuidado! No iba a pasar nada. Pero bueno, esa, sabes, es difícil, ¿no? Que te exploten los misiles arriba de la cabeza. Entonces fue difícil.
2: Sí, y más como padre, ¿no? Porque por ahí te dicen no va a pasar nada. Bueno, hay muchos chicos también que han quedado allá, muchos argentinos que trabajan y demás, y decían, bueno, no, tratamos de no actualizar, de no ser tan tremendistas y demás, pero bueno, uno como padre la sufre, y más a la distancia.
1: No, yo acá estaba solito con la perra. Bueno, no, sinceramente la pasamos mal. La pasamos, fueron unos días que la pasamos muy mal y que nos hizo revalidar todo nuestro sentimiento por la Argentina, por el lugar donde vivimos, por la tranquilidad, por la felicidad, son esas cosas que te hacen ver la vida que tenés como una gran vida.
2: Fabián, ¿y cómo lo ves en esta etapa ya en la selección? Ya confirmado obviamente para la Liga de Naciones, para la BNL, arranca en Brasil, justamente en junio la escala, y bueno, él presente una vez más en este proyecto. ¿Cómo ves esta selección y cómo lo ves a él también?
1: Lo veo... La selección la veo bien, la veo siempre bien. Tiene unos chicos jóvenes con algunos más grandes, está bien equilibrado, un buen grupo de trabajo. Manuel, este tiempo que se volvió y no jugó, uh-huh, se preparó. Nosotros vivimos al lado del gimnasio de pesa, donde entrena UPCN, uh-huh. entrenó con UPCN haciendo un poquito de sparring, uh-huh. Hizo pesa como loco y se preparó para este momento de la selección, ¿no? Ojalá uh-huh. tenga algún tiempito más en la cancha para demostrar cuánto vale y se está preparándose. Ahora, el miércoles voy a ir a ver un poquito de entrenamiento, así, jueves, voy a ir para allá a ver cómo está, pero veo videos, hablo con algún entrenador, me dicen que está muy bien, así que así veo.
0: Recién
1: vemos que todo ande bien ahí.
0: Recién, Fabián, hablaste sobre los procesos, sobre que en la Argentina siguen saliendo jugadores, y eso también es muy importante. Hace un par de semanas estuvimos hablando con Horacio Di Leo al respecto, hablando de cuestión formadora, ¿no? Su trabajo también en Brasil tiene mucho que ver con esa situación, y decía lo mismo que vos, respecto de, por un lado, siempre la preocupación de que el deportista se dedique al deporte y esté un poco alejado también de las distracciones que pueda llegar a tener con redes sociales, con jueguitos y demás. Por otro lado, también que siempre en la Argentina existe este panorama de tener muy buenos jugadores desde las bases, a partir del secreto que siempre son los clubes y los clubes de barrio, ¿no? ¿Cómo has visto, más allá de lo que es la parte competitiva en poco tiempo de la selección, cómo has visto el trabajo en sí desde la época de Marcelo Méndez y ahora con Horacio Di Leo, respecto de la evolución que ha tenido el vóley y de lo que viene a futuro también?
1: Bueno, la viví muy, muy de cerca porque estaba Manuel, ¿no? Entonces conozco toda la interna, pongámoslo así. Conozco a Marcelo muy bien, a Horacio también, son amigos míos siempre. Sabiendo cómo fue el trabajo, yo creo que eso ha sido muy bueno para el vóley argentino. Sí, se pusieron las cosas en orden. Siempre el vóley es una noticia por algo malo, ¿no? Siempre por cosa miserable, porque los jugadores quieren echar al entrenador, porque el formato de competencia no es el correcto, porque viajaban en turista y tenían que viajar primero. Entonces, siempre hay una noticia por algo malo. Creo que este proceso, o sea, el de Marcelo, junto con lo que viene ahora, todo está tranquilo, se dedican a jugar, juegan bien, chicos jóvenes, disfrutan, se llevan bien entre ellos, trabajan duro. Y todos vienen con ganas a la selección. En general a todos les va bien afuera, van a sus equipos y salen, ganan el campeonato, pelean finales, así que yo creo que es un buen momento de la selección, un muy buen momento. Entonces hay que aprovecharlo y hay que ir retransmitiendo, ¿no? Siempre como los más viejos a los más jóvenes y los que se incorporan y así. La selección es eso, es un constante crecer.
0: Qué bueno que decís y qué buen mensaje también, porque en esto a veces de ser noticia por la negativa, siempre es muy importante ser noticia también por la positiva, ¿no? Y que veas de esta manera, más allá de lo que ocurre dentro del contexto de Liga Nacional y que ojalá alguna vez pueda evolucionar en ese aspecto, que en el contexto de selección, como vos decís, en muchas ocasiones se habla de que tal quiere sacar a tal otro, y en realidad el trabajo viene ya desde largo arrastre y con personas que también trabajan desde las bases. Me parece que eso es importante para la evolución del deporte, que es lo que todos queremos, ¿no?
1: Sí. La selección tiene eso, ¿no? Tiene que tener una especie de protección, de hermetismo, de, viste, a trabajar y punto. Yo estuve ahí y era, no sé, todos los días un problema por algo. Todos los días pasaba algo. No, era como yo decía, este es el diario Clarín, viste, abría así y palo, viste. No se podía, nunca se podía estar. Pero ahora me parece que la cosa está más calmada y está bien, los chicos lo están haciendo bien, los entrenadores, bueno, ahora son nuevos, pero conocen el palo, así que todo va a estar bien ahí.
0: Fabián, un placer hablar contigo aquí en Disport Radio, sí. en Alto Rendimiento en particular. Ojalá que volvamos a tener una nueva charla, ojalá que evolucione, que podamos hablar del deporte en sí, ¿no? Porque más allá de esa discusión sobre un formato, ¿no? Siempre es importante evaluar cuando uno le va bien, cuando uno le va mal, cuando uno evoluciona dentro de esa práctica. En tu caso, con tanto tiempo trabajando en un mismo proyecto, también eso nosotros lo destacamos, porque tiene que ver a veces no solo con el resultado, sino también con una dirigencia que está convencida respecto del trabajo que se hace. Así que te felicitamos una vez más y estamos en contacto.
1: Sí, déjame que te cuente una cosita.
0: Sí.
1: Tengo, además de Manuel, dos hijos más, hermanos de Manuel, pero bueno, son de mi primer matrimonio. Una es María Luz, que vive en Australia, que se dedica a otra cosa, y Juan es entrenador de vóley y trabaja en Chile, en la Universidad de Concepción, pero este año fue a Grecia y fue al ascenso y ascendió con el equipo a primera. Entonces, digo, acá es todo vóley, así, todo vóley. Entonces, hablamos de vóley todo el día. Y bueno, le conocen a Manuel ustedes, pero existe otro también que va en camino internacional y eso. Y espero que sí, que hablemos. El vóley el otro día escuchaba a alguien que decía que el fútbol era profesional por el dinero, pero distaba mucho del alto rendimiento. Y el vóley es muy cerca del alto rendimiento, porque se trabaja de una manera espectacular acá en la Argentina, pero dista mucho de ser profesional. No sé si es una buena definición, pero es para pensarlo de ese modo. Te agradezco mucho el llamado.
0: Sí, es un poco lo que toca al resto de las actividades más allá del fútbol, ¿no? Porque están siempre un tanto desamparados desde lo económico y trabajan como sabemos que trabajan ustedes. Un abrazo muy grande, Fabián. Gracias.
1: Otro para ustedes, gracias por el llamado.
0: Ha pasado Fabián Armoa en la mañana de Alto Rendimiento, campeón una vez más con UPCN, completando las dos manos respecto de títulos, y además, como bien dijo, renovando un contrato que ya lleva 19 años, ¿no? ¿Cuántos proyectos en la Argentina tienen esa cantidad de años? No muchos, te diría, y debe ser bastante poco común. Cuando sucede algo así, verdaderamente lo celebramos, ¿no? Porque es una apuesta a lo que se ha hecho y al futuro también de la propia institución. Y
3: sobre todo que los resultados se llegan a ver, además, en este caso.
0: Sí, además, pero al margen de eso, Connie, y acá siempre hablamos del tema, a veces no tiene que ver solo con el resultado. En este caso hay muchos resultados, hay mucho respaldo de resultados. Si uno tiene un trabajo serio, me parece que también eso es un buen respaldo, ¿no? Claro, la dirigencia a veces está como amparada por ese resultado porque hay un simpatizante por detrás que dice, bueno, pero queremos ganar. Pero no es solo ganar, o sea, si el trabajo de Fabián no fuera bueno desde la base, por más que títulos que tuviere, seguramente habría algún roce. Y me parece que acá la cuestión funciona casi sincronizadamente. Ahora sí, les proponemos una pequeña pausa, la segunda larga de nuestro programa, y después regresamos porque hay mucha más información y todavía tenemos algún entrevistado. Ya volvemos.
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1: Muy bien, ya quedan un par de minutitos nada más para aproximarnos a las 10. Esta semana fue el cumpleaños de nuestro productor, de Facu. 34 años nada más. Así que un abrazo muy grande. Tendríamos que estar ahí, ¿no? Para compartir todas las delicias que debe haber en
2: sí,
1: la
2: claro,
1: mesa.
2: Nos acabamos de dar cuenta que no trajo nada. Se hizo el tonto hoy.
1: No, ¿cómo que no trajo nada?
2: No, Facu, muy malo.
1: ¿Sabés por qué no? Porque me parece que tuvo la presunción de que se iba a pinchar un neumático de alguien conocido.
3: Lo dejó para el domingo.
2: O sea que solo te trae a vos, no a nosotros.
1: No, para el grupo entero, íntegro. Y todavía tiene que demorar una semana más lo que había traído Tommy porque no pude estar. Así que bueno, vamos a tener una mesa cargada la semana que viene.
3: Sí, podemos hacer un calendario, ¿no? Porque si no, la vamos a pasar mal el domingo que viene.
2: No, es todo el domingo que viene. Porque
1: dentro de un par de semanas se viene la gran fiesta gran, porque es el cumpleaños de la radio, que coincide con el de quien les habla. Así que,
3: ¿y va a haber dulces también en el cumpleaños de la radio o porque es tu cumpleaños?
1: Seguramente va a llegar el catering de la radio y vamos a aprovecharlo.
3: Bueno, ojalá, no sé si yo lo espero, el domingo 8 de la mañana.
2: Nosotros el mate lo tenemos, ¿no? Así que...
1: Ya empieza el mundial, chicos, o sea, todas las empresas empiezan a invertir en nuestro alimento también.
2: Un mes falta.
3: Bueno, toco madera.
1: Sí, toco madera. Vamos a hablar un poquito de deportes antes de ir a nuestra nueva entrevista. Y entre las cuestiones importantes que se vienen desarrollando, aquí en la Argentina en particular, bueno, una vez más, y lo habíamos adelantado también, con Fercis hace un par de semanas, se está desarrollando el torneo de pádel por segundo año consecutivo en las instalaciones del Parque Roca.
3: Sí.
1: Y Connie, bueno, tenés bastante para decir al respecto, ¿no?
2: Sí, recién lo decías, importantísimo el marco en el que se está dando este Premier de pádel, que por segundo año consecutivo logró romper el récord de asistencia en un partido, fue ayer en las semifinales, así que imaginamos que hoy para las finales seguramente se va a romper nuevamente ese récord con 16.920 espectadores. Es la mayor cantidad de asistentes a un partido de pádel. El récord lo tenía la misma sede, o sea, Buenos Aires, el año pasado, lo cual demuestra el interés que hay en nuestro país por este deporte que año a año va creciendo, más allá de que los representantes argentinos van llevando cada vez más el deporte en lo alto. Y sobre todo la gente que hoy va a ver las finales, va a tener muchos argentinos para ver. Obviamente en el caso de las chicas, el caso de Delphi Brea, que va a tener, ya de por sí ayer tuvieron un partido dificilísimo con Gema Triay para poder acceder a esta final, tuvieron que estirarlo a un tercer set y se les complicó, parecía que se quedaban sin final en Buenos Aires. Bueno, finalmente pudieron conseguirlo y será ante la dupla de Paula José María con Bea González, la dupla con la cual vienen teniendo las últimas 6 finales, porque en los últimos 6 torneos llegaron ellas a las finales con un saldo negativo para la dupla que tiene la Argentina, porque tienen un 4-1 a favor las españolas, así que será cuestión de que la sede envalentone a Delphi Brea y puedan conseguir un título que no ganan la dupla número 1 del mundo desde marzo de este año en Cancún, así que será muy importante para ellas esta final. En el caso de los varones, bueno, nuevamente tenemos clásico, lo que se llama el clásico del pádel, en la dupla entre Coelho y Tapia, la dupla número 1 del mundo, ante los número 2, que son Chingoto y Galán, que también tuvieron un partido muy, muy difícil. Quinta vez en el año que se van a enfrentar ellos, estos número 1 contra número 2, vienen en el enfrentamiento entre ellos mejor los número 2, porque de los últimos 5 partidos, hoy va a ser el quinto, van 3-1 arriba y la última final que tuvieron fue justamente la semana pasada en el P2 o P2, para que no me retes, en Asunción, en donde Chingoto Galán les ganaron a la dupla número 1 de Coelho Tapia en 2 sets. Así
3: sí,
2: que,
3: Buenos Aires es P1, pero no suena mal. Así no que sé. Podemos decir P1... Si querés decir P1, decilo, pero P1.
2: Yo lo digo
3: zafa.
2: En argentino en ambos casos y lo hacemos más fácil. Pero así que va a ser un partido importantísimo. En el caso de Coelho y Tapia, es su final número 22 consecutiva.
3: Impresionante.
2: Así que impresionante para.
3: Por eso son número
2: ellos.
3: Uno, ¿no? Por ahí son les cuesta la final con los dos. Que le ganan en el mano a mano. Sí.
2: Exactamente, el último torneo que donde no estuvieron en una final fue justamente Asunción el año pasado, así que hace un año que vienen estando en todas las finales, y en el caso de Arturo Coelho está llegando con esta final a su final número 50, así que importantísimo lo que vamos a ver hoy, seguramente en un marco impresionante en Parque Roca,
3: sí.
2: Porque como lo decíamos recién, cada vez hay más interés por el pádel en Argentina.
3: Hace un par de años hacían la rural. Y quedó chico, literalmente.
2: Sí, exacto. Entonces, por eso se pasó a Parque Roca, segundo
1: Plata,
2: año consecutivo.
1: ¿No?
3: Claro, bueno, se ha hecho en Mendoza Plata, también, también alguna etapa,
1: lindo,
3: pero digo,
1: lindo escenario,
3: la de Buenos Aires puntualmente se fue para el Estadio Olímpico.
2: Así que, sí, y final importantísimo.
1: Mirá qué bueno, un dato nada más, mirá qué bueno porque el Islas Malvinas creo que acoge hasta 9.000 espectadores, pero llegar a 16.000, esto te demuestra que si el evento es importante, no importa la locación, porque muchos hablan de Parque Roca, por dónde está. Por dónde está tiene acceso fantástico, por dónde está tiene enfrente un lugar que se puede utilizar de estacionamiento. Hay que utilizarlo más el Parque Roca. O sea, hay que acondicionarlo para que se pueda utilizar más. ¿Por qué digo lo de acondicionar? Porque hace un par de años se había hecho también un amistoso, un poco más de un par de años. Creo que fue en la previa de Lima, que después decantó en el Mundial de China para Argentina. Un par de amistosos para la selección de básquetbol. Y recuerdo que en la noche cuando se hicieron los dos partidos, creo que fue con Puerto Rico, hacía un frío... si no está bien cerrado, si no está bien sellado, acondicionen ese estadio, es un fantástico estadio, se ve de todos lados muy bien. Ahí se jugaba la Copa Davis cuando no estaba techado, y la verdad que es una gema para el deporte argentino tener un estadio así donde no hay. Estamos dependiendo todavía, o se estaba dependiendo hace poco del Luna Park. Tenés un estadio de más de 15.000 espectadores, porque acá hubo 16.000, sí. Y no sé si no llega hasta 20.000, y casi no lo utilizás. ¿Por qué no se utiliza más el Parque Roca?
2: Sí, y además tiene mucha accesibilidad, porque la verdad que más allá uno dice, bueno, ¿dónde queda? La verdad es que tiene acceso de colectivos, es cómodo para ir en auto más que cualquier otra sede. La verdad es que y tiene acceso para la gente que viene del conurbano, que viene de Capital, que viene de cualquier lado.
3: Sí, se prometió un poco más de líneas de colectivo que no estarían llegando. Y otro estadio es el, hablando del Luna Park, que también se promete una reforma necesaria. El que está en Villa Crespo, que no quiero decir
2: el arena de Buenos Aires,
3: son dos arenas.
2: Exacto.
3: Bueno, el arena de Villa Crespo, que también, a ver si en algún momento llega el deporte, va a ser un momento histórico.
1: Pero, ¿cuánto tiene
2: disponibles, ¿no?
1: El arena, cuánto tiene, digo, de capacidad, cuánto podría llegar a tener.
3: Bueno, depende el evento, ¿no? Si es boxeo va a tener todo lo que es el campo, a veces está sentados y a veces no. Pero digo, la capacidad.
1: Un evento de equipo, ¿cuánto
3: sumaría?
1: Puede llegar a tener? ¿8.000 espectadores? ¿10.000?
2: A ver, vamos a repasar la capacidad.
3: Pero evidentemente la prioridad hoy está en la cantidad de shows, claro, que tiene toda la semana prácticamente, que los días libres son los que juega, los
1: pero
3: que puede jugar Atlanta.
1: Es muy céntrico. Ese es muy
2: 15.000
1: céntrico.
2: 15.000 espectadores
1: entonces,
2: tiene.
1: Bueno, 15.000 espectadores para un recital. No para un evento de un
2: en realidad lo que
1: deporte.
2: Dicen es flexible porque en realidad para los espectáculos son 10.000 personas, así que entendemos que para un evento deportivo depende, yo creo que es más para el lado del boxeo, serían unos 15.000 en el que usas su capacidad
1: por eso,
2: plena.
1: El boxeo tiene un ring size o un ring pequeño, pero digo, un deporte en equipo que vos ya sabés, como en el caso del pádel, como en el caso del básquet o del deporte que fuere, sabés que podés llegar a tener 16.000. Estamos hablando del estadio más grande que tiene la ciudad de Buenos Aires y el Gran Buenos Aires. ¿Cómo lo vas a desaprovechar? Un estadio que ya lleva mucho tiempo, que se utilizó también para los Juegos Olímpicos de la Juventud. Digo, tuviste un montón de tiempo inutilizado porque lo estaban poniendo el techo, porque no se podía llegar a tener de buena manera. Ya está, ya se puede.
2: Sí, pero ya está puesto en todas sus condiciones, claro, y la verdad es que
1: está puesto en valor, como dicen, ¿no? Bueno, utilícenlo, hagan eventos relacionados con el deporte, hagan más eventos, porque se han hecho eventos, pero digo, desarrollen un poco la ciudad. Cuando Londres estaba por desarrollar sus Juegos Olímpicos, se creó esta situación de Stratford, que estaba totalmente abandonado, y se hizo un lugar fantástico, que hoy además persiste con su cancha, la cancha del West Ham United, que es la de ellos, con su velódromo, con su natatorio, con el Copper Box, que lo utiliza, no es el más grande, pero se lo utiliza para deportes como el básquetbol, que en Inglaterra no tienen tanta difusión.
3: Sí, digo, el handball.
1: Hagamos lo mismo con eso. Si tenés, hay cosas que se hicieron, porque el vóley tiene su casa, el handball tiene su casa, perfecto.
3: No, bueno, pero es otra altura. La casa del vóley son
1: otra dimensión.
3: Tribunas muy chicas.
1: Es otra dimensión.
3: Por eso se usa toda la semana.
1: El estadio lo tenés al lado. El estadio lo tenés al lado.
3: Sí, sí. No, pero el estadio olímpico es el estadio. Sí, el parque olímpico es otro. El techado es otro nivel. Pero sí,
2: otro marco,
3: se usa todo el tiempo. Bueno, ayer de hecho se hizo.
1: Digo que está en la periferia, no estoy refiriendo a las estaciones de Stratford son espectaculares, digo. Sí. Está en la periferia. Bueno, desarrollemos el sistema para llegar. Para el que no tiene su vehículo en particular, otro llegará. Bueno, existen también la forma de llegar, si se juntan de a tres y se paga uno de estos taxis o
2: auto
1: taxis
2: aplicación.
1: Pagos. No
3: la aplicación. Claro, sí, digo, bueno, de hecho vos tenías, formas. Ayer tuviste pádel, tuviste España-Israel disputando en estadio también. Neutral la clasificación al Mundial de Handball. Todo y los torneos metropolitanos que habitualmente pasan, como varios equipos que son locales del hockey, el vóley también, como decíamos. Claro. Así que había mucha. Es un parque. Bueno, suele haber torneos de atletismo también, más allá de que algunos obviamente no están de acuerdo por la cercanía o lejanía. Uh-huh. Se hizo el torneo de natación la semana pasada, se hizo la natación también en el Nacional Absoluto y Junior. Se hacen los torneos máster de natación también todos los meses, pero bueno, sí, el estadio grande para justificar, digamos, el entre comillas, hace falta un gran evento como este que se está dando ahora.
1: Sí, hablamos de Copa Davis a veces, aunque últimamente no tuvimos la posibilidad de jugar Copa Davis, que no, porque justo coincide con la fecha del ATP. Jugaron ahí Copa Davis un montón de tiempo cuando estaba al aire libre, ahora que tienen la posibilidad de tener un techado, no lo utilizan, ¿no? La verdad que no logro entender algunas situaciones, pero bueno, nada.
2: Bueno, aprovechar la imagen que nos está dejando, la buena imagen que nos está dejando el Premier de Padel para darle ganas a los dirigentes de hacer más eventos ahí. Recordemos esto que decíamos, récord de asistencia. Nunca hubo tanta gente en un partido de pádel como lo he hecho ayer en Buenos Aires. Así que el marco seguramente, sobre todo para hoy, va a ser mucho mejor. La capacidad, entiendo, no le da para mucho más espacio que estos 16.200 espectadores, pero entendemos que la capacidad va a estar colmada, sobre todo porque si se hizo en una semifinal, no me quiero imaginar lo que va a ser hoy en una final, en la cual además tiene muchos representantes argentinos y muy buenos, porque recordemos, la dupla en masculino a las 4 de la tarde, la dupla número 1 contra la número 2, en el caso de las chicas a las 2 de la tarde, nuestra gran representante como es Delphi Brea, va a estar en esta final.
1: Tommy, completamos un poco lo que ya empezamos a desarrollar con el tenis a principio del programa.
3: Sí.
1: Actualizamos un poco resultados y damos más info.
3: Sí, actualizamos. Trungeliti y Navone están en servicio. ¿Qué quiere decir esto? Que el santiagueño recuperó justamente su servicio y sirve 4 iguales y ventaja para el santiagueño. Y tenemos rivales confirmados. Hablábamos que Comesaña pasó la clasificación en Ginebra. Su rival será Valentín Roger en primera ronda, el francés. Y tenemos sorteado el cuadro de hombres de la quali de Roland Garros, que arranca mañana. Así que si querés, después en un ratito también lo repasamos, que hay muchísimos argentinos.
1: Dale, dale, dale. Hay mucha información. A las 10 estaba empezando Juan Cerúndolo, ¿no? En Burdeos debe estar entrando en calor seguramente para jugar la final del 175.
3: Sí, ayer 10 y media.
1: 10 y media, sí. Pasó, perfecto. Ayer la décima victoria de un argentino en un Challenger, ¿no? Juan Manuel de la Serna ganó en Córdoba. Y es el título 453 en la historia,
3: sí.
1: Con lo cual en Challengers seguimos evolucionando en ese aspecto.
3: Sí, Manu Lacerna, 22 años tiene el catamarqueño, que ha estado en Roland Garros Junior, por ejemplo, ha jugado a ese nivel, estuvo, digamos, a nivel entre los mejores juveniles argentinos. Bueno, aclarando también que se hizo el sudamericano sub-14 en Rosario y Argentina terminó tercero tanto en hombres y en mujeres, por lo cual ya son 2 años sin presencia en el Mundial. Pero bien, Manu Lacerna, primer challenger para él, primera vez en el top 300 a partir del lunes que viene. Y también actualizamos, Granollers y Ceballos en la final de Roma cayeron en el tiebreak del primer set. Tuvieron varios set points, te diría que llegaron a estar 6-4 en el tiebreak y 8-7 también adelante y terminaron cayendo 10-8 ante Bolelli y Babasori, que son los primeros italianos en jugar la final de dobles en el Abierto de Italia, así que histórico por ese lado, así que un marco espectacular por estas horas. Ojalá haya remontada para la dupla hispano-argentina.
1: Bueno, una pareja también probada, ¿no? La de los italianos, y se va a poner picante, más allá de que sea el doble y que uno diga que el doble no es como el single, el hecho de tener dos italianos y de ese nivel, ¿no? Porque son representantes, sí, también de Copa Davis, me parece que le va a dar un lindo tinte a la definición en parejas. Estuve repasando resultados, no le fue bien en la última jornada a Magdalena y Bosco, están uh-huh. participando de lo que es el Mundial en Francia. Ellos habían tenido un inicio muy bajo, se recuperaron, llegaron a la cuarta ubicación, pero ustedes saben, ¿no?, que las instancias finales tienen una cierta independencia respecto de todo lo anterior. Hoy concluyeron en las regatas 10º y 9º, en las dos que por lo menos está el clasificador. Ya ha culminado la competencia, no están en el podio, van a quedar en una posición bastante relegada entre el 9º y el 10º lugar. Después vamos a ir actualizando seguramente el resultado final, pero bueno, no pudo concretarse con una buena actuación en un gran arranque de año que tuvieron, ¿no? Con 2 segundos puestos en las pruebas correspondientes a Copa del Mundo y demás. Así sí. que bueno también ver su competitividad. Sí,
3: sí, también en Europa, y quizás es bueno el resultado, no lo que seguramente quiera esperar Agustín Bernice, que en la Copa del Mundo de Brandeburgo en Alemania es la segunda etapa de Copa del Mundo, que son sí. suele haber 3 etapas en Europa más allá del Mundial que se hace más tarde. Finalizó sexto en la final A del K1000, oro para el campeón olímpico húngaro Valint Kopas. Y sí, fue histórico lo de Aramis Sánchez Ayala en C1000 en la canoa, que no es lo menos tradicional que tuvimos históricamente. Viene haciendo muy bien las cosas, ganó oros en Asunción, estuvo en la final del Mundial Junior en su momento, y bueno, los Panamericanos Junior, decíamos, de Asunción del año pasado, también fue oro. Esta vez terminó 9º y último, si querés llamarlo, entre los 9, estuvo en aquella final A del C1000, así que buenas noticias. Y también hubo actuación argentina en el BMX Freestyle. Con José Torres.
1: Sí, recordemos que Agustín Bernice la semana pasada estuvo en Hungría,
3: sí.
1: en la primera etapa de esa Copa del Mundo, y fue 5º en 500 y 1º en 1000, como
3: claro,
1: siempre
3: se quedó,
1: muy competitivo
3: se quedó sin
1: llegando
3: la final
1: a finales, ¿no?
3: Sí.
1: Exacto. Como siempre muy competitivo llegando a finales o a final B en este caso, pero nada, es el gran referente que tiene el canoaje en Argentina. Sí, vos sabés que Montpellier debe ser el lugar con mayor cantidad de deportistas argentinos en este momento, por lo que habitualmente sucede con Chimo Simonet, que esta semana, uh-huh. el otro día hablábamos sobre el cierre del programa, que teníamos una noticia para dar, que en realidad se iba a confirmar en la semana y que no la podíamos dar en ese momento. Bueno, tenía que ver con el anuncio de la despedida del profesionalismo
3: sí.
1: de Diego Simonet, que va a tener su último baile precisamente cuando su equipo Montpellier esté jugando la final de la Europa League. Bueno, en Montpellier están Sara Banchoff participando en lo que es el parkour, y está también nuestro gran representante, nuestro medallista de oro en el BMX Freestyle, hablamos de Marino Torres, que desde las etapas previas llegó a la final del mismo evento.
3: Sí, terminó cuarto, finalmente tuvo una caída ahí que, bueno, obviamente lo termina condicionando, ¿no? Recordemos que son dos pasadas en la final y se considera la mejor de todas. No hay mucho para especular en la final. Sí es cierto que no se promedian las dos, por lo cual es buenísimo porque pueden arriesgar un poquito más. Terminó cuarto el maligno Torres en la Copa del Mundo de Montpellier, como decías, y ojalá esté en agosto, en la próxima etapa, en Birmingham, en Estados Unidos, seguramente esté. Recordemos que se confirmó también la forma de clasificación y va a ser muy parecida a la del año pasado. Muy pocos cupos, ya uno encima es para el local, y seguramente tenga que buscarlo como lo hizo en la última edición allá para París, que clasificó a último momento y terminó saliendo campeón olímpico. Va a haber tres etapas muy parecidas, digo, a lo que fue en París, con todos los deportes urbanos. Ayer había una cantidad de gente espectacular. Bueno, algo así va a ser también para con tres etapas, pensando en Los Ángeles, con todos los deportes urbanos, o sea, el skate. Veremos si hay 3x3 seguramente también. Y bueno, por supuesto el BMX Freestyle, si clasifica antes, mejor. Pero bueno, es un festival que van todos los que clasifican y también los que no están clasificados.
1: Sí, también estuvo participando Manuel Tulón, perdió en la primera ronda, quedó eliminado, no pudo entrar entre los 24 que pasaron a semifinales. Va también despegando un poquito el deporte, ¿no? A medida que también tomó gran o resonó tanto la medalla de oro en París del propio Maligno, lo termina refrendando año a año, porque bueno, París ya quedó bastante alejado en el tiempo y Maligno tuvo las actuaciones que logró en 2025, en este 2026 otro tanto, así que es bueno que él haya tenido esa continuidad y que el deporte no solo pase por Maligno, en este caso el BMX Freestyle, sino también por otros exponentes. Todo esto, por supuesto, matizado con lo que hablamos en el principio del programa, ¿no? El hecho de seguir teniendo descuentos en el financiamiento de cada uno de los deportistas, así que nada. Bueno, ojalá que pueda revertirse, aunque sea parcialmente esto. Hablamos hoy con Laila Chaín respecto de la natación. Refrendamos lo que va a ser la actuación de las chicas en Mare Nostrum, tanto Agostina Hein como Maca Ceballos, en Mónaco, en Canet y en Barcelona. Esto será desde el 23 de marzo hasta el 31, perdón, desde el 23 de mayo hasta el 31 del mismo mes. Sí. O sea, en muy poquitos días, dentro de una semana ya empieza toda esa competencia.
3: Sí, además es muy pegado, o sea, son dos fines de semana. Sí,
1: una detrás de otra, tac.
3: Son dos fines de semana y encima en el entre semana también compiten.
1: Es buenísimo para ellas y además ya lo han experimentado previamente. El otro día estaba viendo los registros oficiales anuales, o sea, de solo el 2026, de tanto de las marcas de 800 como de 400. Y en 800, Agostina tiene el octavo mejor registro del año.
3: Sí.
1: Y en 400 tiene, no aparecía en ese ranking, pero yo lo primero que hice fue fijarme en sus marcas en el argentino juvenil, donde batió su marca de 400 metros. Y ese registro, con marca personal, le facilitaría estar en el puesto 14º del año. Fíjate vos a qué nivel está nadando Agostina, sí. Que en particular acá lo...

0: Poco hablábamos con Laila hoy, ¿no? Al verse reflejada en lo que pasó con Agostina, un poco también lo que pasó con Uli, porque más allá de ser un poquito más grande que Agostina, pero Sarabia también era muy jovencito cuando tuvo la chance en París, el hecho de haber podido estar, o sea, ya no es que tiene que ir a Los Ángeles por ahí con su marca para conocer cómo es ese mundo. Ya el mundo ya lo conocen. O sea, ahora tienen que ir a competir un poco más. No es que van a ir a competir, pero además a conocer cómo fue eso. Por eso la experiencia a veces con siendo tan joven es tan importante, ¿no? Nos pasa a nosotros, hablando mucho de tenis, cuando los chicos pueden llegar a competir en un Grand Slam siendo juniors. Ya empiezan a conocer un poco el mundo. Si tienen la posibilidad después, a futuro, de tener ese nivel, ya saben lo que es pisar Roland Garros, ya saben lo que es pisar por ahí Wimbledon o el US Open. No tienen que ir a hacerlo por primera vez como profesionales. Entonces es una experiencia que puede llegar a convertirse en algo muy importante. Bueno, ojalá sí. que para Laila también exista esa posibilidad, ¿no?
1: Bueno, de hecho Lautaro Midón va a hacer su debut en Roland Garros en la quali ya mañana. Uh-huh. Y sí, tiene presencia como junior, o sea, ya estuvo... parece un detalle, pero ya estuvo en el complejo, estuvo mirando partidos de absolutos, o sea, fue como junior y se cruzó con todos, viste, en su momento. Y
0: a veces sos sparring.
1: Es importantísimo.
0: Y a veces, claro, y a veces tenés la posibilidad de pelotear con un profesional y vas viendo que la pelota del profesional es un poco distinta respecto de la pelota del junior, o juegan distinto, con otra calidad de concentración. Por eso son también importantes a veces jugar los torneos futures, porque te encontrás con tipos de 30 años que tratan de seguir alimentando su sueño de tenis y resulta que no son junior, ¿viste? Van a pelear cada pelota porque están jugando un poco la vida. Bueno, es un poco ir aprendiendo el ABC del profesionalismo, ¿no? Lo que les espera si tienen la posibilidad de tener una continuidad. Por eso es tan importante, y lo volvemos a refrendar, el hecho de tener chance de participar en el exterior. Para eso sirven las partidas presupuestarias a veces. No es para, bueno, vamos a hacer turismo y vamos a conocer Roma, vamos a conocer Serbia, vamos a conocer, digo, un lugar donde se esté desarrollando un evento. No, quizás turismo lo hace a alguno que esté dentro del equipo y que tiene esa mentalidad, no de desarrollar el deporte, sino de, bueno, saco un beneficio y voy a hacer turismo. El deportista tiene que ir a aprender, el deportista tiene que ir a medirse contra los otros y saber cómo es esto de poder representar a la Argentina en el exterior. Bueno, ojalá que no se pierda eso, insisto, más allá de que ya sabemos lo que ha acontecido en el último tiempo. ¿Tenés alguna información más antes de irnos a la pausa?
1: Sí, Tommy, la voy a dejar para después. La quali de Roland Garros son muchos partidos y después actualizamos todo lo que tiene que ver con Navone Trungeliti y la final de dobles de Roma con Horacio Ceballos, que se está jugando ni más ni menos también que volver al número uno del mundo. Así que vamos a hacemos una pausita cortita y volvemos con más testimonios y más información.
0: Yo tengo una chiquitita, y sé que hablamos recién del chino Simonet, Rosario Urbán, que llegó a la final de la Europa League también en el plano femenino, la primera mujer que lo consigue con Dijon, así que bueno también destacarlo, ¿no? Como la semana pasada nos acontecía eso en España, y veíamos cómo había desempeños de deportistas argentinos y demás, con Erke Kasten jugando la final, que finalmente ganó, ¿no? Con su equipo, con el Vera Vera, terminó ganando ese torneo de la Copa de la Reina de España. Bueno, el handball femenino también, no es solo el beach handball, el handball femenino, el que hablamos muchas veces de la garra, el que hablamos de los gladiadores, bueno, también en el plano individual las chicas están teniendo muy buen desempeño a nivel internacional. Ahora sí, hacemos la pausa y enseguida regresamos.
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1: Muy bien, y aquí estamos de regreso en lo que va a ser nuestra última media hora de este programa, que la verdad ha sido muy, muy entretenido a partir de no solo la información, sino también la chance de hablar primero con Laila Chaín, con nuestra nadadora de apenas 14 años, 15 en muy poco tiempo y tan buen rendimiento. También estuvimos en conversación con Fabián Armoa, ¿no? Su décimo título con UPCN, aquel éxito que lograran en el mes de abril frente a Ciudad Volley, hablando un poquito también del panorama de actualidad respecto de la actividad a nivel nacional. Y bueno, ahora enseguida vamos a estar un poquito hablando también del ciclismo. Antes, Tommy, te quería comentar algo respecto del básquetbol, sí, porque ya se conoce uno de los semifinalistas, ¿no? Boca Juniors, que había tenido tantos inconvenientes para vencer a San Martín de Corrientes en sus tres presentaciones, bueno, sacó muy fácil la serie frente a Oberá Tennis Club. Y bueno, más allá de lo que decíamos sobre una posición que no fue la adecuada, si se quiere, para Boca por el plantel que tiene, un poco sigue exhibiendo la candidatura que obtuvo durante la campaña, este año que también campeón de la Basketball Champions League Américas. Se le complicó la cosa a Kimsa, que ayer por la noche perdió su cuarto enfrentamiento con Instituto, y las tres series están pendientes, porque recordemos que mañana recién Regatas Corrientes va a estar jugando el quinto partido con Ferro. Le ganó el cuarto partido en el Héctor Echar, después de Ferro haber ganado en la Bombonerita, un conveniente en el Echar para el tercer partido, con lo cual hay quinto partido. Y Gimnasia de Comodoro, que se había adelantado en el Socios Fundadores en Comodoro Rivadavia, con dos victorias, bueno, perdió los dos partidos en Oliva frente a Independiente. Habrá quinto partido otra vez en Comodoro para decantar en el otro lado del cuadro quién será el segundo semifinalista. Por un lado decimos el ganador de Gimnasia de Comodoro, Independiente de Oliva; por el otro lado, lo que suceda con Gimnasia y Ferro. Si gana Kimsa, va a estar jugando una semi con Boca increíble. Si gana Instituto, que ya ha dado un par de sorpresas y que además se ha mostrado como un contendiente difícil, bueno, tendrá la posibilidad de ir ante un equipo que se erige como el candidato, como es Boca Juniors. Bueno, después hay que refrendarlo dentro del mismo terreno de juego. La semana que viene, cuando estemos haciendo alto rendimiento, estaremos en las horas previas a lo que esperemos sea, por qué no, una final con Facu Campazzo y con Gabriel Deck, con Tortu Deck, en Grecia, donde sí se va a estar jugando el Final Four de la Euroliga. Las semifinales van a ser el día viernes. El conjunto de Real Madrid va a jugar finalmente con Valencia, que le ganó tres partidos consecutivos a Panathinaikos, y que en su estadio se va a organizar el Final Four y no va a estar participando. Para colmo, el gran candidato sí es el Olympiacos, que juega en el otro lado del cuadro frente a Fenerbahce. Si llega a salir campeón Olympiacos en la cancha de Panathinaikos, sí, se va a armar una.
2: Sí, insólito, bueno, porque Valencia 0-2 y todos decían, no, está todo pensado para que haya, claro, presencia griega en el cuadrangular final, y dio el batacazo. El segundo equipo que logró remontar un 0-2 en la historia después de justamente Real Madrid.
1: Sí, y bueno, siempre sucede, cuando ya tenemos a nuestra entrevistada enganchada, sí, siempre sucede que ante una buena actuación de Valencia, el gran artífice o uno de los grandes artífices es un tal Jean Montero, que a nosotros no nos trae muy buen recuerdo por aquella eliminación de Argentina en el último Mundial de Básquet, ¿no? En Mar del Plata, cuando ganaba Argentina por más de 15 puntos, sí, se encendió la mecha de Jean Montero, que, bueno, ya sabemos lo que está haciendo a nivel internacional ahora el dominicano. Nuestra última entrevistada, la semana pasada, cuando, viste, estaba en España y te decía de lo que vivía mismo en España a veces respecto de el desarrollo y respecto de la amplificación de lo que sucede, el hecho de haber ganado una española, uh-huh, una catalana en el rubro de la Vuelta de España y que no se le haya dado tanta consideración, había un cierto enojo al respecto. Ahora, en el contexto de lo que fue aquel evento de la Vuelta de España, para la Argentina hubo un hecho que no hay que dejar al margen, fue la posibilidad de tener a una muy joven ciclista argentina participando, ¿no?
2: Por primera vez en la historia.
1: exactamente por primera vez en la historia, y además de seis etapas, como es Delfina Di Bella, que está precisamente con nosotros en el otro lado, en Mallorca en este momento. Y me imagino, a ver, Delfina, te saludamos a la distancia, Pablo Viola, Tomás Rodríguez Couto, todo el equipo de Alto Rendimiento en la mañana de Dispor Radio. Me imagino que muy contenta por los pasos que venís cumpliendo, ¿no?, a nivel internacional, y la posibilidad de estar en una de las vueltas más importantes en el plano del ciclismo internacional. ¿Cómo te va? Muy buenas tardes para vos.
3: Hola, buen día. Bueno, primero muchísimas gracias, nada, por darme este espacio para hablar un ratito. La verdad que muy contenta porque el equipo, bueno, confió en mí para poder vivir esta gran experiencia. La verdad que nada, más allá de la dureza en sí de cada día y exigencia de cada etapa, fueron muchos aprendizajes, no solo en la bici, sino también abajo. La verdad que nada, carreras por etapas se viven distintos a carreras de por un día. Tenemos muchos traslados, muchísimas cositas que nada a tener en cuenta, pero la verdad que fue una experiencia inolvidable.
1: Y quizás sea la primera experiencia de lo que uno espera, y vos mismo seguramente esperás, que es un desarrollo dentro del deporte que practicás, del deporte que lo haces tan bien y que además te apasiona. Cuando hablamos de Delfina, no es que de un día al otro llegó a esta instancia, sino que ya viene en sus espaldas con muy buenos rendimientos. Y vos sabés que un colega que tenemos en Colombia, en la participación de lo que fue el Panamericano de Ruta hace muy poquito tiempo en Montería, me había dicho, más allá de los distintos representantes que tiene la Argentina en el deporte, atención con Delfina, y de hecho creo que llegó a hacerte una entrevista y demás. Y un poco se ve refrendado con esta posibilidad que te dan, ¿no?, mismo en España, para estar en una vuelta de estas características. Cada uno de esos pasos, sea a nivel local en San Juan, sea a nivel local con un campeonato argentino de ruta, sea con este Panamericano reciente, sea a nivel internacional en otra de las experiencias como fue la de Paraguay el año último, cada uno de estos casos me imagino que fueron muy importantes para vos, para este paso a paso.
3: Sí, la verdad que cada una de esas experiencias te van sumando como ciclista. La verdad que todos esos son pasitos que fueron incrementando mi rendimiento. Y haber podido participar en la vuelta, la verdad que me llevó muchas enseñanzas. La verdad que había corrido carreras de alto nivel, pero bueno, nunca una vuelta tan larga y tan exigente. Lo que pasó que, bueno, fue algo que siempre fue un sueño. Nunca me imaginé poder vivirlo este año. La verdad que el equipo era consciente de que iba a ser un gran salto para mí. Pero estoy muy contenta de que me hayan permitido vivirlo este año. La verdad que, por una parte se arranca y, bueno, de a poquito es ir sumando cada día experiencia para poder rendir mejor.
1: Contanos un poco cómo llegó esta posibilidad. Ya el año pasado estuviste compitiendo a nivel internacional en Bélgica. Hablamos con varios de los chicos que estuvieron en Asunción, también estuvimos en contacto con Juli Benedetti y demás, y en la mayoría de los casos es una inversión personal o familiar que les permiten por lo menos ponerse un poco en órbita, ¿no? Ver que pueden desarrollar el deporte de muy buena manera. ¿Es un poco así de lo hecho previamente? ¿Te observaron el equipo y lograste que te vincularan con el mismo?
3: Sí, tal cual. Para poder invertir y poder crecer como ciclista, lo mejor es estar compitiendo en Europa. La verdad que acá es donde está el máximo nivel y tenemos carreras muy frecuentes. Yo estuve corriendo 2 años en Bélgica. Tuve la posibilidad de encontrarme en ambientes muy lindo, pero bueno, obviamente tengo el respaldo de mi familia que siempre me acompaña, me apoya, más allá de, bueno, en el ámbito económico, sino que también en el ámbito personal y mental, siento que es lo más importante. Por cierto, los equipos que estuve nos daban casa, transporte, así que facilitaban mucho, bueno, la vivencia allá. Y este año se me dio la posibilidad de, bueno, entrar a este equipo italiano que tenía un calendario con carreras de otro tipo, por así decir, de terreno. La verdad, soy más escaladora, así que el tipo de carreras que corremos me benefician mucho más. Pero bueno, también son mis primeras experiencias en ese tipo de carreras. Así que cada cosita que voy viviendo me va sumando un montón.
2: Delfina, quizás el hecho de que sea sanjuanina dice mucho, pero ¿cómo llegaste al ciclismo, un deporte muy exigente, en algunas cuestiones muy ingrato, ¿no? Hasta llegar a tener alegrías, ¿no? Un poco lo que pasa también con el deporte de alto rendimiento en general, pero digo, ¿cómo se dio esta posibilidad? Y vos decís, che, pará, o sea, hay otras chicas, bueno, hemos hablado mucho con Julieta Benedetti también, que es un poco más grande que vos, pero mendocina, que no es casualidad tampoco, sí. Pero ¿cómo se dio tu acercamiento al ciclismo primero? Y bueno, después obviamente especializándote en la ruta, cuando a priori no hay tantas referentes, ¿no? En nuestro país, que bueno, de a poquito se van resurgiendo.
3: Bueno, la verdad, yo antes hacía gimnasia artística. Pero me pasó que con la pandemia, la verdad que muchas actividades en lugares cerrados no estaban permitidas hacer. Así que a fines del 2020, principios del 2021, comencé a salir a andar en bici un poco con mi mamá. Mi mamá siempre hizo mountain bike y mi papá siempre hizo, bueno, ciclismo de ruta, pero por gusto, como joven.
2: Claro.
3: Y a principios del 2021, nada, empecé a usar la bici de ruta de mi papá, empecé a salir un poco con su grupo. Nunca me imaginé que se iba a convertir en el estilo de vida que llevo hoy en día. Pero nada, sin duda, si en algún momento dejase de, bueno, hacerlo a este nivel de exigencia, nunca lo dejaría de lado, porque la verdad que es algo que disfruto. Y nada, siento que será cosas lindas de mí.
2: ¿Y qué pasó con la gimnasia artística ahí en el no sé si amagaste a retornar cuando se podía? Ya era muy tarde y ya te habías enamorado del ciclismo.
3: Y me pasó que a fines del 2020 traté de retornar un poco, pero nada, cuando comenzó el verano, justo el 2021, empecé un poco a andar más en bici, la verdad que me empezó a copar y sin darme cuenta, no, y empecé a salir todos los días, empecé a salir con el grupo de mi papá, después muy repentinamente empecé a competir, gané una selectiva en San Juan para el campeonato argentino. El campeonato argentino me fue muy bien, así que fue todo muy motivante de entrada. Pero bueno, así como arranqué tan de golpe, tuve varios shocks de realidad, tuve un par de caídas y cosas de dominio, pero con el tiempo me hizo ser la ciclista que soy hoy.
1: Delfina, estás en el marco de un equipo italiano, pero tenés tu base ahí en Mallorca, ¿esto es así? ¿O estás en este momento en la ciudad porque tienen alguna competencia cercana?
3: No, yo estoy en un equipo italiano que tiene base en Italia, en Bergamo, muy cerquita de Milán. Hoy en día me encuentro en Mallorca porque ya, ahora la semana que viene corro Vuelta a Burgos, que está acá por España. Así que para no hacer tanto traslado, decidí quedarme acá en la casa de una amiga por unos días y ya luego parto hacia el próximo objetivo.
1: Mira, recién mencionaste Bérgamo y lo relaciono un poco con la pandemia y lo que te sucedió de cambio de deporte. Bueno, en Bérgamo fue una de las ciudades donde empezó mayormente lo del COVID en Italia en particular. Pero bueno, esa es otra historia. Teniendo en cuenta este vínculo que tenés con el equipo italiano y bueno, la posibilidad de empezar a desarrollarte, ¿cómo es la situación a futuro, ¿no? Porque el hecho de que te hayan optado por tu rendimiento dentro de la ruta, tus muy buenas sensaciones encima de la bicicleta, ¿qué tienen hablado como para seguir evolucionando dentro de la propia formación?
3: No, bueno, en sí ya saben que todavía soy joven y son mis primeros roces con el World Tour, así que cada carrera y cada momento y experiencia, me dicen que cada carrera que corra es como un día nuevo afuera, es agarrarle un poco más de confianza al grupo, poder ir mejor ubicada, y luego de eso de a poco ya poder empezar a probarse y bueno, ver cómo uno la va llegando para nada, poder llegar a tener un lindo resultado. La verdad que estoy contenta de que nada, prioricen mi crecimiento y valoren el proceso porque nada, también yo soy muy objetiva, sé de dónde vengo y cómo he estado creciendo, así que estoy contenta de haber podido estar en este equipo para este año.
2: Delfina, y...
1: hoy hablamos, una cosita nada más, Tommy. Hoy hablamos con Laila Chaín, una representante argentina en natación, y hablábamos con ella respecto de la potencialidad que hay dentro del ámbito femenino en ese deporte en particular, con Agostina Hein, con otras exponentes también. Digo, pienso la misma situación en el ciclismo, que hoy estás vos, que también está esta posibilidad de Juli Benedetti en un primer nivel, está participando con un equipo de España, más en vueltas locales, pero también en un buen nivel. Hay una especie de crecimiento en tándem. Esta situación que vive Juli y la que vivís vos, también les da la posibilidad de proyectarse en el deporte femenino, cuando hablamos también en competencias de equipo para representar a Argentina. ¿Cómo ves ese proceso?
3: Sí, la verdad que nada, yo, Juli y otras chicas que estamos en Europa, siento que es de las mejores decisiones que podemos tener, porque no solo uno mejora su rendimiento, sino también vive distintas cosas que por ahí, quedándose en casa, nunca uno los vive. La verdad que, bueno, obvio, estando en casa uno está un poco más tranquilo, más en su zona de confort, pero saliendo y viviendo estas experiencias, hacen ser un deportista, ¿no? Crecer como deportista en sí. Y siento que, nada, que varias de mis compañeras puedan tener la oportunidad de vivirlo. Todas un equipo para Argentina mucho más fuerte y podemos buscar mejores resultados cuando los representemos a nivel internacional.
2: Delfina, ¿y cómo siguen tus próximas semanas, tus próximos meses? Obviamente en el verano europeo, y ya pensando, si querés, de reojo en los Juegos Sudamericanos, en los Juegos del Sur, que tendrán, bueno, el ciclismo en Rafaela.
3: Bueno, la verdad, ahora, bueno, la siguiente semana corro vuelta a Burgos, tengo un par de carreras por Italia y Francia, y nada, más adelante ir viendo cómo se va llevando todo, pero la verdad que tengo ganas de ir para los Juegos del Sur, correr la contrarreloj es una de las cosas que más me gusta, así uh-huh. que es uno de mis puntitos que también tengo en mis planes.
2: Y ahora...
1: ese es un...
2: Sí, dale, vos, Paul.
1: No, te quería preguntar, porque recién mencionaste en particular la contrarreloj, eso es un punto a explotar dentro de tus virtudes, ¿te gusta mucho el hecho de participar en ese tipo de competencia?
3: Sí, la verdad que es algo que entreno bastante y es una competencia de que soy yo contra yo misma y soy yo la bicicleta y mi cabeza. La disfruto mucho y la separo mucho, así que tengo ganas de poder seguir corriéndola. Muchas carreras no hay de contrarreloj en sí, pero bueno, siempre que tengo la oportunidad de correr alguna, la aprovecho.
2: ¿Cómo es tu día a día allá? A ver, 19 años, sos mayor de edad, pero no dejas de ser una adolescente todavía técnicamente, y obviamente lo naturalizamos mucho y sabemos que es muy necesario llegar a Europa para crecer en la gran mayoría de los deportes. Pero ¿cómo es tu día, tu semana? ¿Cómo te desenchufás o no? ¿O estudiás a distancia quizás? Porque claro, una cosa es las noticias y bueno, situaciones históricas como la que viviste en la Vuelta a España, pero bueno, después está el día a día, el apoyo de la familia, que son los que siempre están, ¿no?
3: Sí, la verdad que para mí lo más difícil es estar lejos de casa, a pesar de que, bueno, tengo vivencias muy lindas, conozco lugares nuevos, no es lo mismo sin estar sin tu familia, así que siento que eso es de lo más duro, pero bueno, en fin, mi día a día... Nada, dependiendo del entrenamiento es como lo ordeno. Yo estoy estudiando también online, estudio en ingeniería en informática en la Universidad de Palermo, así que me permite nada poder estudiar a distancia. Así que en base a mi entrenamiento, no sé, tengo un entrenamiento muy largo que me aprovecho las mañanas para sacármelo de encima. A su vez, bueno, siempre llevo mi alimentación por mi propia cuenta, así que le tengo que dedicar un tiempito al día para, bueno, ir haciendo las comidas. Y nada, dependiendo de la época del año, si tengo que ir al gimnasio o si no, ya opto por hacer mis propias actividades más en casa o en el lugar que yo me encuentre. Y bueno, y siempre por las tardes o no encuentro un huequito, ponerme a leer un poco, adelantar cositas de la facultad. Y bueno, y siempre que estoy tranquila, aprovechar de desconectar un poco por ahí, salir a caminar, me paso paseas un poco, uh-huh. aprovecho, bueno, soy muy comunicativa, así que me hago llamadita con mi familia, le hago videollamada a mi mamá un rato, y así uno mantiene cerca a su familia y a sus amigos para, qué sé yo, no perderse tantas vivencias que por ahí nada, uno estando lejos no se da cuenta, pero siguen pasando cosas dentro de casa, qué sé yo.
1: Y además en un país tan bello como Italia, ¿no? Como para formarse ahí y como para disfrutar un poco también la vida, que un poco bastante parecido a lo nuestro, ¿no?
3: Sí, tal cual. A ver, obviamente el deporte de alto rendimiento requiere muchas horas, pero más allá de eso también es decir, bueno, hay que aprovechar y también es disfrutar un poco y tener un balance. Y ya que tenemos entrenamientos más cortos, con mis amigas o siempre que puedo, ir a tomar un cafecito por ahí después del entrenamiento o algo, así que todo sea un poco más llevadero el día a día. Y nada, a pesar de que son experiencias muy lindas, bueno, obvio, uno siempre extraña, así que tratar de ir llevándolo.
1: Agradeciendo el contacto, Delfina, con nosotros, te quería hacer una consulta que tiene que ver con a ver, un plano que visitan cada uno de los deportistas en Argentina, que tiene que ver con el aspecto económico. Vos tenés contrato con el propio equipo italiano, el esfuerzo es personal, tenés sponsors de acá en Argentina que son los que también ayudan por el tema de un gasto, porque el deporte mismo es bastante oneroso en cuanto a su propia práctica.
3: Y sinceramente, nada, yo tengo contacto con el equipo, lo que me ayuda un poco, pero bueno, siempre algunos traslados y cosas así vienen por parte de mi familia, que me apoya siempre. Me gustaría poder tener algún apoyo, la verdad que, nada, por suerte tengo una familia que siempre está muy pendiente de mí y me ayuda un montón, pero bueno, a poco poder hacerlo más por mi cuenta me encantaría. Por suerte este año nada, pude tener un contacto mejor, así que también me favorece. Pero bueno, después sí corre más todo por propia cuenta propia.
1: Delfina, ha sido un placer hablar contigo, conocer un poco más de vos, saber que estás ahí y que, bueno, has dado un paso importante como es esto de haber sido la primera argentina de estar en una vuelta importante, y seguramente renovaremos el contacto más adelante, un poco acompañando también tus actuaciones en el exterior y, por qué no, también en la Argentina cuando estés para el Oso de Sur.
3: No, muchísimas gracias a ustedes por darme este ratito. La verdad que, nada, siempre es lindo poder compartir un poco de la historia, así que espero que nos veamos pronto y les mando un saludito a todos.
1: Bueno, un beso muy grande, Delfina, ¿eh? Ha pasado Delfina Di Vela en la mañana de alto rendimiento aquí en Dispor Radio. Tuvimos la posibilidad de conocer un poco más todo lo que está desarrollando en su etapa formativa, si se quiere, ¿no? Con sus 19 años, recién empezando a escribir su propia historia en el exterior, en este caso con un equipo italiano, participando de la Vuelta de España y seguramente también de otros meetings que estará desarrollando en las próximas semanas. Casi que nos hemos quedado sin tiempo, sí. Tommy. Todavía tenemos alguna información del estribo. Sí. A ver, te completo lo que venía desarrollando. Complete. En la previa respecto del básquetbol. Sí. Bueno, la semana que viene entonces Euroliga, semifinales día viernes con Real Madrid jugando frente a Valencia y posteriormente Olympiacos, el equipo local, pero no en su casa, jugando frente a Fenerbahce. En caso de ganar Real Madrid, la final sería allá por las 3 de la tarde del día domingo, así que no coincide con alto rendimiento. Vamos a estar, por supuesto, con el programa. Y en el plano de la Liga Nacional, ya sabemos, Boca clasificado para semifinales. Mañana se estará definiendo las series entre Regatas y Ferro, Gimnasia de Comodoro, Independiente de Oliva. Pasado mañana, el martes, entonces el quinto partido entre Quimsa e Instituto. Comenzaron las finales de conferencia dentro del marco de lo que es la Liga Argentina. Victoria elaborada en el Rotili de Lanús frente a Gimnasia y Esgrima de la Plata. Ayer por la noche ganó San Isidro de San Francisco de Córdoba en su primer partido frente a la Unión de Colón. Bueno, las series por supuesto son al mejor de 5, el ganador de cada una de las series van a estar jugando la final por el ascenso a la Liga Nacional de Básquetbol. Sí, creo que tenías algo de tenis, ¿no?
2: Tiempo de recta final, ¿no? Para todas las ligas del mundo del básquetbol, como suele ser obviamente en mayo. Trungeliti le ganó 7-5 el primer set a Navone. No. Hablamos de primera ronda de Ginebra, actualizamos. Horacio Ceballos y Granollers, después de haber perdido el primero, están 5 iguales en la final de dobles de Roma y te había prometido...
1: Ya casi termina porque eso es super tiebreak, o sea, termina el set y van al super tiebreak.
2: Claro, tienen que ganar ellos el segundo set, van 5 iguales y después sí habrá un super tiebreak hasta 10 y te había prometido los argentinos que estarán en la quali de Roland Garros. Ya tienen sorteo, Luisina Giovannini juega contra la española Eva Guerrero. Así que bien por ese lado. Después podemos llegar a tener duelo argentino, porque primero Lourdes Carlet enfrenta a Rebeca Mazarova, la suiza, y la Jazmín Hortensi, la riojana, juega contra Arantxa Rus de Países Bajos, la experimentada. Y si llega a tercera ronda, o sea, si gana dos partidos, y Julia Riera también, se enfrentarían justamente para entrar en el cuadro. Así que ojalá al menos una de ellas dos entre. Sí. Juega contra Laura Samson, la checa. Primero Julia. Y entre los hombres son bastantes más, son 7. Tenemos Juan Pablo Fijović contra Stefano Travaglia, el italiano que sale como 29º preclasificado. Lautaro Midón, que lo nombrábamos recién, que allá había estado como junior, juega contra Roberto Carballés, otro español. Federico Gómez contra Federico Ferreira, el portugués. Genaro Olivieri, que ya ha hecho muy buen trabajo en Roland Garros en algún momento y después, bueno, bajó un poco de lo mental también por lo que había significado tremenda hazaña ante Tomás Furel, el francés. Alex Barrena contra Alexis Galarno, el canadiense. Y por último, bueno, Federico Coria, que vuelve. La verdad que no está al 100% físicamente. Encima le toca a Vilius Gauvas, el lituano, que viene muy, pero muy bien. Así que ese es el repaso. Y Facundo Díaz Acosta, que sí viene un poquito mejor, ya metiéndose, te diría, está top 100 en la carrera, para que se magnifique un poco lo que está haciendo en estos últimos
1: 150 del mundo está.
2: Sí, además, y top 100 en la carrera.
1: Muy bien.
2: Y top 100 en la carrera, que te marca los primeros 5 meses del año, contra Christopher O'Connell. Así que chance para él.
1: ¿Con quién viene? ¿Lo tenés el cuadro ahí para quién le toca después? Porque son 3 rondas.
2: Acá. Sí, juega contra... Si gana, es Mochizuki, el japonés, o Bertola, Bertola, el suizo. Y por el lado de arriba, Otto Virtanen, en un finés también es conocido. O Daniel Evans, que es muy experimentado. Pero bueno, son batallas...
1: Tiene una buena chance, tiene.
2: Sí,
1: tiene una buena chance igual. Digo, hay nombres, entonces recién Roberto Carballés, me parece un nombre complicado, un hueso duro.
2: Sí.
1: Pero bueno, nada, después hay que jugar los partidos, ¿no?
2: Sí, yo no veo grandes cucos. Bueno, Basilashvili quizás por lo que viene haciendo en Roma, por ejemplo. Pero no veo gran... O Vilius Gauvas también les fue muy bien, pero en general... Depende mucho de cómo lleguen. La verdad que los veo.
1: Bueno.
2: No veo un Fonseca que hemos tenido en alguna quali. Hay esperanzas.
1: Bueno, hay que ver el físico de Sinner cómo está, ¿no? Porque ya no va a estar Alcaraz y que se viene hablando cosas sobre que es bastante más complicado de lo que se esperaba. Así que bueno, veremos qué es lo que pasa con él. Pero lo que decía Connie respecto de no ver más ese duelo, me parece que no vamos a ver más duelo de nada dentro de poco, porque. Sí. Digo, la diferencia que hay entre esos dos y Zverev es muy notoria. Y bueno, veremos qué es lo que sucede hoy con Ruud, que siempre está invitado a la fiesta de los otros, ¿no? Cada vez que participa en una final es por un evento importante, sea de Alcaraz, sea de Djokovic, sea de Sinner ahora, a ver si finalmente puede ganar algo también.
2: Y de Nadal, que si no recuerdo mal, las dos finales de Roland Garros cayó también. Sin atenuantes contra Rafa. Lo cual le saca un poco le quita méritos, ¿no? Lamentablemente a su gran carrera, ¿no?
1: Bueno, nos vamos. Dale, nos hemos pasado un par de minutitos. Nos despedimos hasta dentro de una semana, donde vamos a estar, por supuesto, hablando más del deporte argentino, en la Argentina y en el mundo, aquí en Alto Rendimiento. Chau, muchas gracias, chau, chau.
4: En el 2022 aprendimos algo muy importante. Las casualidades no existen.
5: Hay un equipo que comenzó con derrota un mundial y terminó consagrándose campeón.
4: Aprendimos a mirar las señales.
5: Países Bajos va a jugar su séptima larga en la historia de los mundiales. Nunca ganó. 3 derrotas, 3 veces lo definió desde los 12 pasos. Argentina jugó 9 alargues. Este es el décimo. Perdió una vez.
4: A creer.
6: Marquinhos.
5: La única vez que Brasil había perdido una tanda de penales en Copa del Mundo. México, 1986.
4: A creer.
5: En la historia de la Copa del Mundo,
6: solamente hay tres ediciones donde dos jugadores de Argentina marcaron al menos cuatro goles. En el 78, en el 86, en el 2022, Lionel Messi llegó ayer a su quinto gol y la araña que pica, Julián, llegó a cuatro. Elijo creer.
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0: abrazo grande a la República Argentina, mis amigos, mis amigas de Fútbol con Escala. Bienvenidos, 11 de la mañana con 6 minutos. Estamos hasta las 14 en tu programa del domingo. Vos ya lo conocés, es Fútbol con Escala, que repasa absolutamente todo, o casi todo, o lo que puede, de fútbol internacional, con las entrevistas, con las charlas que nos gusta tener a nosotros, con la consigna, con la participación de cada domingo de ustedes, de los oyentes, al 11-36-31-103-1, con la mesa completa, con un poco de frío, pero el solcito que va saliendo de a poco en Buenos Aires, con una temperatura de 8 o 9 grados, si no veo mal, en una de las pantallas, aquí en el magnífico Estudio Supremo, en el estudio número 1 de Guillermo White, aquí en Munro, con la mesa y con esta hermosa banda. Buen día para todos, muchachos, ¿cómo andan?
1: ¿Cómo estás, Germán? Abrazo grande para todos. Abrazo grande porque hay mucho fútbol en vivo. En un rato vamos a estar detallando, pero se está jugando la Premier. Se va a jugar un rato todo el grueso de los partidos de la Liga de España a las 2 de la tarde. Obviamente muchos partidos van a estar por Disports, así que vamos a estar dando el calendario. La Premier, que hoy se juega muchos partidos, pero no se va a definir lo más importante, porque mañana juega el Arsenal, al día siguiente juega el City. Hay que ver si se define en la fecha 37 o hay que esperar hasta la 38.
0: Señor Lucas, experiencia Noel, ¿cómo le va?
2: Explotó bien, todo, ¿no? En orden.
0: Sí, fui yo.
2: Ya entusiasmado con tema mundial. Creo que a medida que nos acerquemos, ya falta hoy menos de un mes para que empiece y un mes exacto para que debute la selección argentina.
0: Sí, señor.
2: Ya hay varias selecciones que han dado su lista definitiva, algunas con sorpresa, algunas con escándalo.
0: ¿Le gusta la sorpresa?
2: Peleas públicas. Me gustan más las peleas públicas.
0: Ahí está. A mí la sorpresa también. Señor Tomás Rodríguez Couto, ¿cómo le va?
3: ¿Cómo andan? ¿Bien?
0: Bien, ¿usted?
3: Bien, buenas noticias para el deporte argentino. Vamos a repasar dentro de un ratito. Y actualidad deportiva a full con el tenis, ¿eh? Obviamente falta una semanita para Roland Garros, pero mañana arranca la quali y hay final argentina en dobles, ¿eh? Con Horacio Ceballos, que está jugando justamente ahora la final de dobles del Master 1000 de Roma. Y duelo argentino en Ginebra con Trungeliti.
0: Mira.
3: Contra uno de los que fue a Corea, vos que siempre
0: sí,
3: tenés en cuenta.
0: Fue a Corea.
3: Contra Mariano Navone, que había ido alguna vez también en esta
0: a Corea fue Trungeliti.
3: A Corea del Sur fue Trungeliti.
0: Vamos, Trungeliti. No, Navone, vos no.
2: Buen apellido, Trungeliti.
0: Trungeliti, aparte parecía el mío. Trungeliti Truche.
1: A mí me vuelve loco Trungeliti y Anacleto. El apellido del presidente de Gimnasia de La Plata es extraordinario.
0: La bicicleta Anacleta.
1: Sí.
0: La famosa canción cuando sos chiquito, claro.
2: Es un poco temprano, pero estoy para una Ginebra, ¿eh?
0: Oh, no. Pero a esta hora te liquida. A mí
3: y
0: me
3: para
0: rompe
3: estar en Ginebra, en Suiza, ¿no?
0: También. 11-36-31-103-1. Hoy la comisión de consignas, liderada por el señor Matías Cuaranta, nos trae una consigna a la que yo le tengo un poco de miedo. Soy temeroso, soy cagón, tengo que admitirlo, el que me conoce sabe que es así.
1: Más que Almirón, Matías, no creo, ¿eh?
0: No, nada, tremendo, Almirón es una marrete.
1: Pues en un rato lo hablamos.
0: Una marrete como pocos.
2: Le tiene al Monumental.
0: Un susto,
1: la camiseta de River que no gana y llora.
2: No, pero aparte siempre va con
0: cáncer. Matías Cuaranta, la consigna para la jornada de hoy, Fútbol con Escalas, 11-09 con Javi Bravo, con Facu Ochoa, con Facu Gionto, dígala.
1: Bueno, a ver, en un rato se va a saber la lista definitiva de Argentina de 26, está la de 55. Pero lo que le vamos a preguntar a la gente al 11-36-31-103-1 es qué jugador histórico de la selección argentina le falta a esta lista. ¿Qué jugador histórico apostás a que podría darle un salto de calidad a esta lista de los campeones del mundo, que buscan ser bicampeones? Claramente el de Diego Armando Maradona va a salir muy rápido. Pero pensando qué le puede faltar a esta selección, pensá las lesiones que hubo,
0: sí,
1: dónde falta más. Yo, por ejemplo, tengo mi candidato.
0: A ver.
1: Mi candidato, pensando en que la mitad de la cancha está dentro de todo resuelta, que adelante Argentina tiene muchísimo, pero que en la defensa está flaqueando, muchas lesiones en el costado derecho, en el izquierdo, los centrales que llegan con lo justo. Para mí a esta selección le falta el Kaiser, le falta Pasarela.
0: Es buena, ¿eh? Es decir, 11-36-31-103-1, esta selección campeona del mundo, bicampeona de América, estamos buscándole a algún jugador histórico, por ejemplo Pasarela, y que la dupla sea, ¿qué? ¿Cuti-Pasarela?
1: Cuti-Pasarela.
0: Te matan.
1: Otamendi puede estar también.
0: Sí.
1: Otamendi, Pasarela, una dupla central de esa característica. Puede decir, no sé, un Tarantini.
0: Tarantini, el Pupi Zanetti.
1: Hoy con el Pupi. Hoy no está. Montiel está desgarrado.
0: Molina está ahí también desgarrado.
1: ¿Quién va a jugar de lateral derecho?
0: El Pupi.
1: Giuliano Simeone, Zanetti, no creo.
0: Zanetti, el Cuti, Pasarela.
1: Y Acuña.
0: Y lo respetamos a Tagliafico. Sí. Lucas Noel.
2: Fernando Redondo.
0: Fernando Redondo, ¿y cómo armás la mitad de la cancha, Luqui? Me interesa.
2: En el lugar de Paredes, Fernando Redondo de 5, atrás de la línea que conforman De Paul, Enzo Fernández y Alexis Mac Allister.
0: Hermoso. 11-36-31-103-1. pienso en delanteros, pero Argentina, ojo, la verdad el, que tiene.
4: Yo tengo uno. El Mascherano 2014 también podría.
3: No, no te voy a decir.
0: Me gusta que sea también sectorizado.
3: No, no voy a hablar de Manu Ginóbili no, en este que, caso, mira, pero podría ser un conductor ahí cuando sí. Lionel necesita un poco de oxígeno.
4: Bueno, aparte, pero salto de 9 para si tirarle
3: bien,
4: centro.
3: Si bien faltan 4 años para justamente los 100 años de los mundiales, iría con Franco Baraggio ahí de centro forward.
0: Mira.
3: ¿Eh?
1: Mirá.
3: Por las
0: Pancho,
3: dudas,
0: para Francisco.
3: Lo tendría ahí a Pancho Baraggio, por supuesto, sí, ahí emblema del Mundial del 30, que quedamos ahí a nada de quedarnos uh-huh. con el Mundial, pero ¿por qué no? Un poquito de picante ahí en la delantera.
0: Acá la bisnieta me dice que gracias, que hacía 30 años no lo nombraron en un programa de radio, así que bueno, te agradece la bisnieta de Baraggio.
3: El homenaje.
0: El Cani para jugar por afuera, que es un jugador de selección aparte. Para
4: sí,
0: tenerlo en el segundo tiempo.
4: Es algo que no tenés.
0: No tenés,
1: hoy
0: no tenés
1: te falta un picante de ahí por afuera, porque el Bati, notando, al Bati igual lo que dice la gente también, lo pongo Cani. A Julián por la izquierda. Julián está tan acostumbrado a jugar por izquierda y lo metemos al Bati.
4: No, pero un Cani, mirá.
0: Redondo, pasarela.
4: Perdón, me voy a sacar, estos son insufribles.
0: Sí, los auriculares, dice.
4: Si tuviese este nivel actual que tiene, si estuviese bien recuperado, bien Canete. Físicamente y en Europa, yo creo que lo más parecido en condiciones técnicas a Caniggia hoy que tiene Argentina, no está en la selección porque la selección no tiene así un rápido.
0: Garnacho.
4: Puede ser Garnacho, pero para mí es el Changuito Ceballos, más parecido. Mirá. A Caniggia en cuanto a un tipo así rápido que te la tira
1: revoltoso,
4: para adelante,
1: sí.
4: Y te limpia en velocidad, ¿no? Que es
1: parece más técnico Ceballos, pero Caniggia mucho
4: claro,
1: más.
4: Claro, estoy diciendo la característica de velocidad, nada más, que tiene. Bueno, creo que Ceballos debe estar entre los jugadores más rápidos hoy en el fútbol argentino.
0: Sí, sí.
4: No sé, Villa es un jugador colombiano, ¿no? Pero quiero decir, sí. Estoy hablando de esas características técnicas. Hoy Argentina no tiene así un rápido. Lo que pasa es que se ha perdido también la
0: gambeta. No, y también aparte hay rápidos que ahora hacen otras funciones, claro, como Simeone y Nico González, que a lo mejor son de ese uno contra uno, pero también cumplen funciones defensivas, tienen que jugar de lateral volante, tienen que
1: obviamente tienen un despliegue impresionante, pero la otra vez a mí me hizo muchísimo ruido.
0: ¿Qué cosa, Mati?
1: La jugada de Giuliano Simeone en la semi de Champions, que la pelota recibe con la derecha y no puede pegarle con la izquierda. O sea, para mí es algo
4: sí,
1: para jugar en la selección argentina, un delantero tiene que manejar los dos perfiles, uh-huh. Sobre todo adentro del área.
4: Si el gol
1: con derecha, pegale con la zurda.
4: Si el gol que falló con Atlético Madrid, Giuliano Simeone lo falla con
1: lo estamos matando.
4: En un mundial no vuelve a jugar más.
1: No.
0: 11-36-31-103-1, estamos en Fútbol con Escalas, recién comenzando, por supuesto, en un rato hablaremos con Nacho Peña, periodista que cubre la actualidad del Real Madrid, para hablar del quilombo. No, tremendo, el quilombo que se armó en Madrid es impresionante, por supuesto, Nacho Peña, que está cerquita del club, está cerquita de todos para poder contarnos las novedades. En un rato vamos a hablar con Rodrigo López Lápira, que tiene más de 500 álbumes de figuritas, es un coleccionista. Impresionante, así que tengo muchas preguntas para hacerle sobre el coleccionismo.
1: Sí, empezando de qué trabaja, ¿no? Porque
0: bueno,
1: hay
0: pero
1: que
0: es
1: juntarla,
0: hobby,
1: ¿eh?
0: Es un hobby.
1: Es un hobby, es un hobby, pero es un hobby oneroso.
0: Es un hobby oneroso.
4: Eso sí.
3: Mirá, lo vamos a preguntar, pero algo de. Te terminás metiendo ahí en algo de devolución tiene que tener.
1: No, yo en eso, pero.
3: Digamos, dentro del. Se termina de dedicar.
1: No, ser un profesional. Los hobbies están para eso, para que sean hobbies, para que sean divertidos, pero digo que hay hobbies que son. Ir a la plaza a correr y hay otro hobby que son coleccionar figuritas que sale una monedita.
0: 11-36-31-103-1. ¿Qué jugador histórico de la selección? ¿Vas al pasado? ¿Vas al Mundial del 30 como fue Tommy? ¿O vas al del 90, al del 86, al 78, al 94? Ese jugador de selección que vos decís, uy, yo lo meto, lo agarro hoy y lo pongo en la selección argentina para el Mundial. Te escucho, dale.
5: Hola muchachos, buenos días, Rodolfo de Urlinga.
0: Hola Rodolfo.
5: A mí me parece que le falta el Vasco al Artico Echea.
0: Mira, jugador, el Vasco, lo anoto.
5: Bueno, muy buen programa, un abrazo.
0: Abrazo grande, lo sumamos al Vasco, por supuesto. Por ahora la gente ha dicho Alcania, Redondo, Pasarela, Zanetti, Maradona, el Vasco al Artico Echea. ¿A quién sumás a la selección argentina para el Mundial? Hola.
6: Hola chicos, ¿cómo están? Buen programa, Daniel de Almagro.
0: Hola, Dani.
6: Respecto a la consigna y dadas las lesiones de Molina, Montiel, para mí a esta selección le falta el Pupi Zanetti, fundamental en lateral derecho, y permítanme por favor agregar un jugador más, tenemos 3-9 posiblemente con Lautaro, con Julián y con el Flaco López, Caniggia. Claudio, con Caniggia, le haría muy bien a esta delantera. Saludos.
0: Abrazo loco, abrazo grande para Dani, para toda la gente que se va sumando al 11-36-31-103-1. Estoy pensando en el Mundial del 86, aparte de Maradona, el Tata Brown. Ya dijimos y Pasarela igual en la defensa.
1: Es un jugador con aura el Tata Brown.
0: Ah, mirá, como dice el Piberio ahora, Mati.
1: Sí, como dice el Piberio ahora, porque era un jugador que no estaba sin club y que confió en él Bilardo, y en un partido trascendental le hizo un gol.
0: Sí,
1: bueno, está bueno tener un jugador que entre, que pueda entrarnos en este caso del banco de los suplentes.
4: ¿Qué libre y Ruggeri tenés campeón del mundo?
1: Ruggeri tenés un campeón. Tenés
4: cabezón. Nos vamos más para atrás a alguien que nosotros no vimos, pero siempre todo el mundo resalta como central a Perfumo.
1: Sí, Roberto Perfumo.
3: Casi que no existe eso, ¿no? De jugador libre, más allá de la época, porque quizás te
4: no,
3: agarra.
4: Porque el fútbol, pero el mercado
3: casi,
4: es otro. Es
3: casi que no pasa, ¿no? Pero es una época del año en donde quizás
0: sí.
3: estabas libre.
1: Lo
3: estaba
1: que pasa
3: libre.
1: Que encima hay una generación
4: bueno,
1: de futbolistas.
4: Bueno, Otamendi y Senesi van a llegar libres.
1: De hecho, lo anunció hoy el Benfica, que se va en libertad de acción.
0: Sí, señor.
1: Ya se sabía, pero digo, lo formalizó de alguna manera. Pero digo, hay algunos jugadores, a mí me pasa siempre lo mismo, que es que uno mira algunas listas del Mundial y hay muchas selecciones que decís, ¿cómo puede ser que no salieron campeones? Y esta última lista, por más que son jugadores consagrados, talentosos, no me da la sensación que sean mejores que otras listas. Y sin embargo, les tocó salir campeones a ellos.
0: La del
1: 74 era una lista impresionante. La del 82 era una lista impresionante.
0: La del 2002 también, está bien. Faltaba Riquelme y Saviola en la del 2002.
4: Yo creo que la del 82, en cuanto a nombres, es la lista más importante de la historia del fútbol.
0: Sí, tenía lo mejor del 78 y lo mejor del 86.
4: Sí. Bueno, no lo hemos tampoco visto mucho más que en clips y en videos, pero todo el mundo habla que Silvio Pasolini en el lateral izquierdo. Ustedes que estaban buscando un lateral izquierdo, es de lo mejor que ha tenido el fútbol argentino.
0: Sí, señor.
1: Y eso que dijimos Tarantini, dijimos Marzolini, no dijimos Sorín.
0: No dijimos Sorín.
1: No dijimos Juanpi Sorín, que ahí va pegado con Zanetti, si querés, más generacional a nuestra, a nuestra época.
0: 11-36-31-103-1, ¿lo sumás a Angelito Di María? Que es histórico, pero está en la actualidad. ¿Lo sumás a la selección? Ay, que te faltaba un gambeteador,
1: el que fue al Monumental, creo que no, ya no, a esta
0: bueno,
1: altura, ¿no?
0: El que nos dé tantas alegrías con la selección,
1: yo lo sumo, pero bueno, es como que está emparentado todavía con esta camada.
0: Con esta camada.
1: Creo que no está por una cuestión de que él eligió no estar.
0: Sí, si no estaría por
1: si
0: nivel.
1: No estaría. Después no sin sé duda. Si titular indiscutido.
0: No, pero de estaría hecho, en el plantel.
1: Las últimas veces de Di María, los momentos más importantes, fue más suplente que titular. Está bien que en la final le tocó ser titular, pero venía de tener una lesión, de ser suplente. Copa América venía de ser suplente hasta que lo pone Scaloni.
0: 11-36-31-103-1. Agarrá un histórico, 2-3, los que quieras de la selección. Lo sumás al Mundial, dale.
7: Muchachos, buenos días. Para la consigna, los laterales. El Pupi Zanetti
0: ¿cómo se mete
7: y Sorín
0: el Pupi,
7: del otro lado.
0: ¿Cómo se mete el Pupi?
7: Son clave. Necesitamos los laterales que suban y que bajen.
0: Abrazo, loco, gracias. ¿Cómo se meten los laterales?
3: Se metió Sorín, Zanetti. Un problema histórico, ¿no? Que tiene que ver con los laterales. Tal cual. Siempre se habló muy bien, bárbaro, de los brasileños, en desmedro de los argentinos. Más allá de la actualidad, justamente, y de las lesiones, de los problemas físicos, sí, evidentemente siguen faltando laterales. Después tenés 26 opciones y los que llegan con dudas. Después quizás la rompen, porque faltan 60 días
4: no, pero
3: de recuperación.
4: Más allá que la rompa no, lo que estás denunciando es una carencia de opciones.
0: Sí, histórica. Bueno, aquí me escriben y me dicen al burrito Ortega.
1: Uy,
0: y yo lo llevo al burrito. Yo lo llevo.
1: Bueno, pero esperá. Ahí está el jugador con gambeta por el...
4: Sí, pero vamos a decir una cosa. No caigamos, creo yo, en lista de jugadores que nos gustan.
0: No, pero igual es útil para la selección. No,
4: el lista de necesidades.
3: Hoy, exacto.
0: Porque la necesidad, por ejemplo, en la disputa Almada Ortega, ¿quién elegís? Los dos en su mejor nivel.
1: Ortega.
4: Sí, bueno, pero es suplente, Almada.
0: Es el jugador número 2.
4: Pero, por ejemplo, a mí me gusta también, no sé, más allá que te guste Batistuta y Kempes, que serían fantásticos tenerlo en cualquier equipo, la verdad es que un 9 no necesitas.
0: No, pero está también Argentina, que no está mal tampoco elegir un buen suplente, porque es cierto que si no hay que elegir solamente laterales.
3: Exacto.
0: Porque la verdad que ningún 5...
4: Ah, bueno, pero centrales no tenés centrales podés elegir, porque tenés a Cuti Romero, que llega con... Totalmente jugado físicamente. Jugar va a jugar, pero llega jugado físicamente. Tenés a Lisandro Martínez, que viene de una temporada también de recuperación de una lesión muy, muy jodida. Sí. Tenés Otamendi, que tiene 38 años.
3: Sí. Bueno, pero Julián, por ejemplo, Lautaro, si no está al 100, no está en su peak, si querés llamarlo, como dicen los pibes.
1: En su prime, sí.
3: Y si Julián puede jugar con otro 9, bueno, ahí por ahí necesitás. Hay que ver también las necesidades de algún partido, qué sé yo. Jordania, te invocó por de casualidad. ¿Tenés que ir a buscar el partido? ¿Vale la pena ir con tanques o no? ¿Abrir espacios? ¿Qué sé yo? Puede pasar, es algo que pasa en los mundiales.
1: Volante central para mí también le está faltando.
4: Claro, Paredes está lejos de ser el mejor Paredes de la historia. Por eso para mí, volante
1: y es
4: central,
1: un desperdicio pensar en Macalister y Enzo Fernández en esa posición, es más lo que aportan futbolísticamente.
0: ¿A quién llevas, Mati?
1: Y bueno, Redondo es un apellido que me gusta.
3: El Mascherano.
4: Mascherano 2014.
1: Nunca me gustó, pero es una buena opción. Es una
2: No lo vimos a Ratín, pero creo que es un nombre a su madre.
8: Sí, pero bueno, no lo...
1: Yo
8: sí,
1: llevaría, sí, sí. ¿Sabes a quién llevaría a jugar?
3: ¿Vas a dibujar la bandera estadounidense?
1: ¿A quién llevaría a jugar de volante central para que tenga una revancha por lo que ha sido cuestionado en algún momento? Y lo que pasa es que siempre jugó más adelante y en el último tiempo fue campeón jugando de 5, un poco más en la mitad de la cancha en el disco central, a Juan Sebastián Verón.
8: ¿Vos sabés que me lo había anotado acá?
1: Yo a Verón,
2: pero ahí necesitas lo llevo. A alguien. No, ¿sabés a quién llevo yo?
8: Me lo había anotado.
2: Al Enzo Pérez 2016-2018.
8: Claro, claro, aquel Enzo Pérez.
1: Qué bien. Sabela lo usaba más.
2: Me gusta nombrarlo con Cosecha.
8: Claro, sí, Riquelme, eso es lo más lindo.
3: ¿Riquelme pasó?
8: Riquelme todavía no pasó.
2: Pero, por ejemplo, Riquelme es un jugador fabuloso, no, fantástico, sé yo. Tenés 3 o 4 opciones, sí, hoy de primer una nivel revancha, ahí.
8: Y Macalister, Enzo, juegan todos medio con...
2: Pero eso, quiero decir, hoy nombrar a Riquelme, que no lo puede discutir a nadie, es simplemente, me gustaba Riquelme. Es un puesto donde la selección está... en carencia, como estamos hablando de los laterales.
1: No, hoy, quien tiene a Nico, no, hoy tiene a Nico Paz. Tiene
2: a Nico Paz siendo la figura de la Serie A.
1: Macalister, Enzo Fernández, que tiene otra función en la mitad de la cancha.
2: Claro, pero digamos, no necesitas ahí algo. Por eso a mí me pasa lo mismo con los 9. Me encanta, sí, obvio. Batistuta y Kempes son dos de los mejores jugadores del ataque de la selección argentina.
3: Pero quizás Riquelme te da un salto de calidad cuando jugó con Messi, en Copa América, por ejemplo, si no recuerdo mal. Pues ya me está fallando la memoria en esto, a esta altura de la vida. Digo, no es solo,

0: quedan lejísimos con los niveles de Lautaro y de Julián.
1: Banco.
0: Si yo tengo que elegir uno.
1: ¿A quién, Mati?
0: Hoy, del nivel de aquel momento, Carlos Tevez.
1: ¿Carlos Tevez?
0: Sí, sí.
1: Mirá, qué bombo.
0: Un jugador quilombero.
2: Antes que Kempes.
0: Un jugador quilombero para cambiar la ecuación de un partido.
1: Me gusta. 11-36-31-103-1. Se va prendiendo la mesa. 11-23 República Argentina.
0: No, no. Pero pará. Escuchame.
2: Sí, no, tercer, casi que no quiero.
0: Tercer 9. Yo a Kempes no lo puedo poner en el banco.
2: Claro. Ah, porque no quiere quilombo en el vestuario. Es por eso. Ah, muy bien.
0: Quiero que se vea más.
1: Bueno, pero a veces ha pasado mucho.
2: Con Tevez no vas a tener quilombo. Quedá tranquilo.
1: Pero ha pasado mucho con la historia de la selección que no llevan a un jugador de nombre. Por ejemplo, Dybala, porque era al mejor Dybala cuando estaba jugando en Italia. No lo podían tener en el banco.
0: Dybala dijo que era muy difícil jugar con Messi, ¿no? Entonces con eso se hace
1: difícil. Anda a Estados Unidos. 11-36-31-103-1. ¿A qué jugador histórico lo llevas al Mundial? Esto es Fútbol con Escalas. Bienvenidos.
3: Buenos días, muchachos. Hernán. ¿Cómo andan? Acá con la fresca. Día de sol hermoso, muy frío en Córdoba.
1: Acá también.
3: A mí me gustaría tener al Messi del año 2012. Un Messi con 26, 27 años, otra vez creo que ahí salimos campeones. Porque nos está faltando ahí ese jugador hábil, que rompa con gambeta, que podía ser Thiago Almada, pero la verdad es que no viene teniendo continuidad en el Atlético de Madrid, así que estamos, creo que ahí Argentina tiene un déficit.
1: Me gusta.
3: Si está la defensa titular y están todos los volantes disponibles, creo que el que nos falta es ese jugador que pueda agarrar la pelota y desequilibrar, que no lo tenemos ya. Abrazo.
1: Abrazo, Hernán, querido. Sí. Abrazo grande, por supuesto, para toda la gente de Córdoba. 11-36-31-103-1. ¿A quién elegís hoy para llevar al Mundial de los Históricos? Dale.
4: Bertoni, chicos.
1: Bertoni.
4: Infravalorado porque
1: sí, Kempes
4: y Luque se llevaban todos los laureles de esa selección, pero Bertoni sería un jugador sumamente funcional para tres o cuatro posiciones que a esta selección le vendría muy bien.
1: Coincido plenamente.
2: Yo estaba pensando en el mediocampo, que no necesitas nada. Si necesitases algo, puro Ardiles, ponele, es un tipo que podía jugar en tres o cuatro posiciones.
1: Está afuera,
2: que entre. En el primer nivel, qué sé yo, pero digamos, no tenés esa necesidad. Estaba pensando, ¿sabes qué? En el Ratón Ayala, que se bancó una época en la cual tenía que marcar tipos como Ronaldo, Adriano, Drogba, o sea, nueves.
0: Bestias.
2: Que eran bestias. Hoy, con esa performance, se mete en el bolsillo
0: a todo el resto
2: de los nueve que hay en el mundo.
0: Muchísimo menos. Lo que era ese Mundial 2006, cuando todos sacar a Klose.
2: Todos los nueve que hay hoy, salvo Haaland, si querés,
1: sí,
2: son muchísimo menos que esa camada internacional.
1: Que el 2006 seguro, ahí está, mira, Valentín haciendo un penal, me parece. 11-36-31-103-1. Hola.
4: Bertoni, chicos, Bertoni.
1: Infravalorado. Reafirmamos el mensaje del oyente.
4: Y Luque.
5: No, te decía, Almada empezó a tener un poquito de continuidad que tuvo en la selección, demostró que está en nivel y por los rivales que tenés en la primera ronda. Es un jugador, yo lo candidateo como una
1: para
5: destacado.
1: Jugar.
5: No, va a rendir en al menos en la primera ronda, después bueno.
2: Es el Papu Gómez de esta lista Almada.
1: Por ejemplo, cuidado, que no se mande ninguna. ¡Hola!
6: Ya por la consigna, y les voy a tirar dos jugadores polemiquísimos, fundamentalmente.
1: Me gusta,
6: ninguno de los otros de nosotros lo vio jugar. Luis Monti,
1: lo voy a googlear.
5: Para dos selecciones.
6: En dos mundiales.
1: Como Argentina y para
6: con
1: Italia.
6: Dos camisetas distintas. Y Guillermo Stabile, tremendo goleador, primer goleador argentino en la historia de los mundiales. Un abrazo.
1: Abrazo, loco, gracias por ir un poco a la historia también, que nos encanta.
2: Está muy bien.
5: Stabile,
2: recuperar ¿Querés un gambeteador? Sibori. No solo es
1: Enrique
2: una tribuna,
1: sino
2: que si ves las imágenes de Sibori en la Juventus, no solo en River, sino en la Juventus, para marcar con nivel europeo y no solamente con nivel. Deja de a cuatro jugadores por jugada, los deja tirados sentados de culo en el césped.
5: Y a Di Stéfano antes de que se vaya.
0: Alfredo,
1: sí, tranquilamente
0: puede estar. Lo que pasa que es difícil porque también puedes mencionarlo a Bernabé Ferreira.
2: Sí. Bueno, espera,
1: Di
2: Stéfano, fuera de broma, Di Stéfano, que jugaba en box to box, es lo que hoy jugaría Enzo Fernández cuando va de media luna.
1: Claro. Qué rico, uno de manteca.
5: Bueno,
1: qué bien estaremos de arquero, que nadie nombró un arquero, ni los
2: claro, por ejemplo, vos
1: nadie
2: decís,
1: nombró a
5: Filiol.
1: ¡Nombren a Goico, boludo!
2: Pero vos decís,
1: ¡nombren a Goico!
2: Decís Filiol, o Goico para los penales, pero es una bestia. A Filiol, vos lo pones en el banco el quilombo que se te arma.
1: verá.
2: Tiene razón Cuarada.
1: Tiene razón Cuarada, hay que llevarlo a Chiquito Romero.
0: Hay que llevarlo a Chiquito, que fue también.
1: Chiquito. 11-36-31-103-1. ¿A qué histórico llevas al Mundial? Maradona, por supuesto que nadie lo ha dicho porque se cae de Maduro. Todos elegiríamos a Maradona.

0: buscamos el segundo.
1: ¿A quién sacás hoy para poner a Maradona de claro, este si equipo no campeón saber, del mundo? ¿Cómo? No, no, pero digo, ¿a quién sale? ¿Quién sale sacas? De este equipo?
0: Te juego sin paredes, te juego con Enzo de 5. Enzo, McAllister, Messi, Maradona.
1: Bueno, puede ser una opción, pero Julián, digo, si, suponete que qué lindo
2: uno que
1: tenés que sacar entre Enzo y Alexis, saque, tenés que sacar a uno de los dos para ponerlo a...
0: Por nivel hoy, Alexis. Por nivel
1: sale
0: hoy.
1: Sale Alexis, entra Maradona.
2: Qué lindo que, es, que venga uno y suelte que Messi y Maradona no pueden jugar juego.
0: ¿Pero quién lo dice?
2: No, sería lindo para la polémica. No. Porque está bien lo que vos me decís, Alexis, qué sé yo, qué sé cuánto. Te lo puedo discutir tácticamente ese cambio de acá a la China. Ah, claro. Tiene unas deficiencias.
1: Todo discutible.
2: Pero Maradona, jugando en el puesto que hoy juega Alexis o Enzo Fernández, tiene unas deficiencias técnicas ese planteo enormes.
0: Cambias el
2: no podés perder una sola pelota en 90 minutos.
0: Cambias el sistema.
2: No podés perder una sola pelota en 90 minutos.
0: El problema lo va a tener el resto que tiene que marcar Maradona y
1: Alexis. Valdano lo contó en una entrevista eso, que obviamente para poder lograr emparejar a Alemania, sabiendo que Diego era uno menos marcando, tenían que emparejar los otros 10. Había duelos individuales por toda la cancha. Valdano dejó a uno de los futbolistas de Alemania y dijo, por comprobación científica quería ver si era exagerado lo de Bilardo o no, lo soltó, no me acuerdo ahora el nombre del jugador de Alemania, lo soltó en esa jugada para, dijo, por comprobación científica yo quería ver si no era exagerado lo de Bilardo, el planteo de que yo le tenía que jugar duelo permanentemente y tenía que estar encima. Lo soltó una vez y pegó la pelota en el travesaño.
2: Hay que jugar en el, pará, aparte ustedes lo están trayendo a este mundial donde los 11 te corren y te matan, no como en la época de Diego no corrían los 11. Tenés que jugar con dos menos. Jugar 9 contra 11, jugás en defensa.
0: Pero cuando tenés la pelota son 14 contra 11.
2: Yo lo que te digo es que está, la historia está llena,
0: sí,
2: llena de entrenadores y analistas, uh-huh, que dijeron: yo junto a estos cuatro en el medio, que todos tienen buen pie, bueno, y tengo la pelota.
1: Andá el caso, hay un hecho irrefutable: el Paris Saint-Germain de Neymar, Messi y Mbappé. Uh-huh. Ahí tenés un caso. Juntó a los tres y no ganó nada.
0: 11-36-31-103-1. ¿A qué histórico llevas al mundial? ¿Qué te falta? ¿Te falta un 4? ¿Te falta un 3? ¿Te falta un 6 suplente? ¿Un 2 titular?
2: Denos laterales, cinco. Vamos a ser sinceros. Denos laterales. No,
0: para ya tenemos Zanetti. Para salir de Zanetti, Sorín, Marzolini. Podés buscar un delantero que te guste para tenerlo ahí para pelear el puesto a Lautaro, a Julián. Podés buscar un volante derecho, un polifuncional, uno que vos decís, yo lo miraba en la selección a este y era una bestia. Bueno, sumalo que lo metemos en el mundial.
2: Sergio se la Bruja Verdi es más que Nico González.
0: Puede ser, la Bruja, jugar la Bruja. Hola.
3: Muchachos, buen día. ¿Es por necesidad?
0: Sí.
3: El lateral derecho, que está flojito con las lesiones, que viene medio, sí, medio de cristal, los que tenemos. No puede faltar el negro Hugo Benjamín Ibarra.
0: Muy bien, vale, recontra vale. Porque aparte está bueno que abrimos el abanico a jugadores del fútbol argentino que a lo mejor no fueron o fueron muy poquito a la selección. Pero
2: le fue mala Ibarra en la Copa América que jugó.
0: Sí,
2: y sufrió bastante.
1: Está haciendo ahora Molina quizás en los últimos partidos con el Atlético Madrid antes de la lesión lo que hacía Ibarra, era meterse por adentro y meter un zapatazo, pegar al arco. Saliendo bien a Molina eso.
2: Y sí, para mí Molina es mucho más jugador, no sé si es por él, de una manera inconsciente, el compromiso que toma cuando se pone la camiseta de la selección argentina.
1: Hay jugadores que son de selección
2: antes. Pero vos cuando lo ves en el Atlético Madrid, a veces le ves falencias defensivas que decís, uy, pucha, uh-huh, me da miedo. Y con la selección argentina no comete eso.
0: No comete. 11-36-31-103-1. Estamos en Fútbol con Escalas, 11:30. En un rato empezamos a repasar todo, pero llegan tantos oyentes que nos acompañan domingo a domingo, porque este es tu programa del domingo, es Sunday Fútbol Sunday. Vos ya lo conocés, hola.
4: Chicos, los 9 están, pero un Pipita Higuaín vendría espectacular. Le pegamos demasiado, pero un Pipita, por Dios, lo que sería.
0: Coincido, la verdad que quedó marcado por algunos goles cerrados, pero cuántos hizo también, ¿no?
1: Pipita Higuaín. Un animal.
0: Hizo goles en todos lados.
1: Una gran carrera deportiva que, bueno, en un momento importante de la selección falló, pero uh-huh, fallaron
2: un
1: tanto.
2: Un 9 que es diferente, bien diferente, como decía Tomás, por si necesitas otras cuestiones. Vos tenés a Crespo.
1: Sí,
2: en Crespo tenés un 9 que es técnico, pero si el partido requiere, escúchame, no se puede entrar por abajo porque tienen 27 jugadores, hay que tirar bochazo, Crespo te cabecea la barro.
0: Impresionante Crespo. Hernán Jorge.
2: Crespo es, para mí es el 9, o sea, Otros te pueden gustar más,
0: sí, claro,
2: en otras condiciones.
0: Objetivamente.
2: En cuanto, si vos armás la figurita, la tarjeta del FIFA, sí, los porcentajes, sí, de cada una de sus condiciones,
0: es el que más
2: crees, pues, el más completo.
0: Claro.
2: Es el que te va a dar un promedio mayor en lo, sí, que es la cuestión técnica, la cuestión, sí, física, el cabezazo, definición.
1: Le pegaba con las dos, aparte. El 9 más europeo de todos, si querés.
2: No sé, pero yo creo que es el más completo. Batistuta, ponele, es 10 veces más fuerte que crees.
1: Claro.
5: Más potente.
2: Kempes arranca de atrás y quizás hasta sea más técnico que Crespo. Ahora, cuando vas a hacer el promedio de las distintas condiciones de cada uno de esos centros delanteros, yo, sí, creo que Crespo es el más completo.
1: Ahora, no hay, este no tiene condiciones.
2: Atención, va a tirar una burrada. Ya se lo estoy viendo en la cara. Y vamos a discutir.
0: Rodrigo Castillo, Castillo,
2: no todos a cuando suelte el nombre de Polo Quinteros.
5: Sí. No tiene condiciones.
1: Pero digo, tercer delantero.
2: Sí.
1: Insisto, yo estoy buscando, estoy armando, sí, el banco, sí, de los suplentes.
2: Polo quería limpiar a López, al flaco López.
1: De
2: dale.
1: Esta selección, digo, un delantero. Duele, ¿no? El Diego confió en él y le dio devolución en ese momento delicado. ¿Esta selección no puede estar Martín Palermo?
0: Sí, recontra, te lo compro. Pensé que iba a ser peor, ¿eh? Tenía miedo. ¿Qué
1: esperaba que dijera? Nah. El Pupi Salmerón, no voy a decir tanto tampoco,
0: una,
1: ¿no?
0: Una cosa de esa. Merentiel lo nacionalizás. Sí, 11-36-31-103-1.
2: Es como llevar un ídolo popular, Palermo, pero que todo el mundo es consciente, pero no está en ese nivel.
0: Es Marco Rubén en Central.
1: Claro.
0: Marco Rubén en Central.
1: Yo sí,
0: igual. Y entra Quinta.
1: Yo sí.
2: Es para que haga un gol contra Grecia y disfrutarlo por ser un ícono muy importante del fútbol argentino.
1: Claro.
2: De acá, local, sí, vernáculo, porque incluso
1: técnicamente no hay,
2: en el momento más alto de Palermo, el Palermo que le hace los goles al Real Madrid y qué sé yo, todo el mundo, madre de Palermo incluida, creo, sabía que no tenía el nivel técnico que se exige para ser 9 de élite.
1: Por eso,
5: ahora, hecho, así volvió, como lo veía, los goles que hacía.
1: Y bueno, tenía un olfato particular.
5: Pero de todos lados.
1: Me quedó lo de. Ayer me pasó exactamente lo mismo. Cuando vi que no entraba Marco Rubén y que entraba Quintana a cabecear centros en el área, dije: Marco Rubén en el vestuario lo mata o reconoce que no puede jugar más al fútbol.
2: Perdón, lo que no se entiende es el regreso, Marco.
0: El regreso.
2: Eso es lo que no se entiende.
1: Lo que quiera, pero faltan 5 o 6 minutos entre
2: ellos. ¿Vos lo viste, Marco Rubén, cuando entró con Racing?
1: Sí, no se podía.
0: 11-36-31-103-1.
6: Hola. Hola, buenos días, Discord. ¿Qué tal, gente linda? Roberto de José Cepaz.
0: Hola, Roberto. Está Mati también.
6: Y con Redondo y Canija, este equipo volaría.
0: Mirá.
6: Imparable. Redondo, Canija.
0: Aquí sacas, Roberto.
2: Sí, viejo. Digan a quién limpian, ¿eh?
0: 11-36-31-103-1, Redondo y Canigia adentro, por la supuesto, dijeron a Pasarela, Zanetti, Maradona,
2: Sorín,
0: el Vasco Ortega, la Brujita Verón, Bertoni, Luis Monti,
2: escuchame,
0: Guillermo Estávila, Ibarra.
2: Hay que decir, ¿sabes?, a quién sacás de lo que estimamos va a ser la lista, porque acá Matías 40 se la bancó, dijo.
5: López.
2: Tiene un nombre fuerte.
0: Tiró, sí,
2: limpio.
1: Limpio
2: al Flaco López, al tercer 9.
0: Atlanta.
1: Pobre José, no va a dar el mundial, no va a dar la cuarta.
2: Te va a hacer la gran balcorra.
0: 11-36-31-103-1 y te viene a buscar López, te mata. Hola.
7: Buen día, muchachos. ¿Cómo le va? Robert de Merlo.
0: Hola, Robert.
7: Yo creo que estaría faltando, por el tema de lesiones, cantidad de jugadores y sobre todo por el pie, lo que representa, Pasarela.
0: Me gusta.
7: Porque el tipo no solamente pegaba si te tenías que pegar, tenía liderazgo y demás, sino que tenía juego aéreo, tenía timing, tenía gol, tenía salida limpia de pelota, y creo que así a la selección, a esta selección, creo que vendría espectacular un jugador así.
0: 11-36-31-103-1, está jugando el Santos, está jugando Neymar, llorando durante el himno de Brasil, está perdiendo 2-0, mañana se va a saber la lista definitiva de la selección para la Copa del Mundo, pierde el Santos, llora Neymar, sabe que me parece... ¿Se queda afuera?
1: Bueno, hay que esperar. Mañana.
0: Es duro,
1: competía, ¿eh? Competía igualmente con las lesiones que hubo de Estevao y demás con Joao Pedro, que era la competencia.
0: Está perdiendo con el Corinthians en la cancha del Corinthians. Yo a Neymar lo llevo al Mundial, no tengo ninguna duda.
2: A Neymar nos cae bien. El Neymar que vino a jugar acá con San Lorenzo.
1: No, se arrastra. No
0: jugar, pero son 26, yo lo llevo.
1: Tiene pinceladas, pero hoy se arrastra.
2: Me encanta, es fantástico.
5: 11 de la mañana, Ronaldinho seguro que no rendiría en un Brasileirão.
1: Yo creo,
5: 11 de la mañana del domingo.
1: Yo creo que si fuese argentino diríamos que no vaya.
2: No lo necesito.
1: Sí. Fue la misma discusión.
0: Está buena la discusión. O sea, si Messi estuviese jugando a ese nivel, vos no lo llevás. Yo lo llevo igual a Messi.
1: En este nivel.
0: Y a Neymar lo llevo igual.
1: Con Maradona pasó lo mismo en el 98 y la gente en un momento dijo, ya está, se terminó. Maradona tenía la ilusión de jugar en el Mundial 98 y vos veías que no le daba para jugar en el Mundial.
0: Bueno, pero ya se había retirado.
1: Pero no, después tuvo el partido.
2: Tampoco lo mismo.
1: Él cuando vuelve a Boca en la última etapa, él dice que tenía el sueño de que lo convocara Pasarela para jugar en el 98.
0: Bien, pero vuelve en el 96, después no le dio. Faltaban 2 años para el Mundial.
1: Bueno, él fue con esa expectativa.
0: Ahora el Mundial está a la vuelta de la esquina,
1: no le dio.
0: Faltan 5 minutos.
1: Riquelme en un momento también le pasó lo mismo. Lo pedían en el 2014.
2: En 2026 deben.
1: Lo pedían en 2014.
2: Tiene tanto nombre. Deben haber pasado 2 años del último partido bueno en Neymar.
5: También, pero tampoco es que tiene
2: en
5: un.
2: Donde quiera.
0: Que tampoco sí,
5: tiene,
0: compite
5: tampoco
0: con...
5: es que tiene clara, no tiene, no tiene una competencia. Si no, Brasil tiene 5 o 6 jugadores de mitad de cancha para adelante y tiene 26.
1: Ah,
5: 26.
1: Yo lo llevo, a mí me parece un personaje fantástico, pero no sé si te va a dar esto.
2: Sí, no, me encanta, lo quiero muchísimo a Neymar.
1: La FIFA va a querer que esté Neymar en el Mundial porque. Sí,
2: basta ver
0: que lo va a llevar.
2: Miren 2 o 3 partidos del Santo con Neymar y te das cuenta que no Neymar, no hay un solo jugador del Santo que pueda jugar en la selección.
0: 11-36-31-103-1 11-39 República Argentina. Estamos hasta las 14. Este fútbol con escalas. ¿A qué histórico llevas al Mundial? Hola.
8: Yo llevaría para el Mundial al Loco Houseman.
1: Sí, sin duda. Iba a decirlo. El Loco Houseman, sí.
0: Vale.
1: Faltan extremos.
5: Facundo Campazzo.
1: Faltan,
5: pero...
1: no solamente extremos. Faltan los viejos Wines.
0: Claro.
1: Los viejos Wines que jugaban bien
0: no se
1: pegado
0: juega
1: a la raya.
0: Sí, señor.
2: No se juega más con eso porque tiene que ser una persona que... Todos los viejos Wines que vos podés mencionar, ninguno tiene la más mínima característica defensiva. Y no existe en el fútbol actual hoy, salvo un 9 o un enganche que sea colosal, que sea un jugador sin ninguna característica defensiva. Ni Dembélé.
1: Lo podés poner
5: es un plus muy importante que vuelvan, es fundamental.
1: Sí, les encanta destruir el fútbol, esto de que solamente que defiendan antes que ataque, no le gusta el buen fútbol.
2: Pero ¿cuál es qué delantero no marca? Contame un delantero que no marca.
1: No, por eso mismo, hoy los entrenadores les encantan que marque y así está el fútbol, cada vez es más espantoso de ver. Pero a lo que voy es lo siguiente, en la línea de Houseman está Corbata, por ejemplo.
0: Corbata.
1: No lo vimos, pero te hablaban de que fue el mejor wing de la historia del fútbol argentino, jugando en esa posición bien de wing.
0: Sí, señor.
1: Contra la derecha, tirando centro.
0: 11-36-31-103-1. Hola.
1: No lo que
9: dije. Buen día, muchachos. Habla Daniel de Salta.
0: Qué lindo Salta.
9: El jugador que llevaría yo, imprescindible, me parece, es Burruchaga.
0: El burro.
9: Nos vemos, gracias.
0: Nos vemos, loco. Abrazo grande. Al burro lo sumamos con Houseman, con Luis Monti, con Bertoni, con La Brujita, con Ortega, con
2: Ibarra, con Ricochea, con Sorín. Mediapuntas técnicos es lo que están buscando, que quizás no haya tanto.
0: Y está bien, ¿eh? Porque hay mucho volante con buen pie y mucho 9.
5: Lo veo más en Roland Garros viendo a su hijo, al burro.
0: También, por supuesto. Y se va Lautaro.
5: Mete Mundial.
0: Se va Lautaro Martínez. Mati está jugando el Inter.
1: Está ganando 1-0 exactamente en 74 minutos. Se va aplaudido por toda la gente. Sí. Recordemos que el Inter ya es campeón y se va muy ovacionado. Un Lautaro Martínez que apunta a seguir en la temporada.
5: Sí, gol en contra del Verona, ¿no? Pero bueno, ahí Lautaro estaba ahí a tiro del gol.
0: ¿Qué nos juega?
2: Va a llegar en condiciones físicas mucho mejor de lo que llegó a Qatar. Eso es importantísimo.
0: Sí, señor.
2: Va a llegar bien como llegó a la última Copa América.
5: Sí, de menor a mayor porque estuvo en la fase más importante de la Champions, estuvo mirándolo de afuera.
0: 11-36-31-103-1. ¿A qué histórico llevas al Mundial? Hola.
9: Buen día, muchachos. Habla Daniel de Salta. El jugador que llevaría yo, imprescindible,
0: lo reafirmamos,
9: es Burruchaga.
0: Lo reafirmamos a Daniel de Salta porque, por supuesto, llevaríamos a Burruchaga.
2: Coincidimos todos
0: y queríamos volver a coincidir, por supuesto. Porque cómo no llevar a Burro, que es campeón del mundo.
5: 38-38.
10: Hola muchachos, buen día, ¿cómo les va? Pablo de la Luz les habla.
0: Hola Pablo.
10: A un histórico que llevaría y me gustaría ver en esta selección es a Caniggia, al pájaro. Le daría un toque de velocidad en el lugar donde a lo mejor podríamos poner a Di María, que ya no está. Y creo que le daría todo. Les mando un abrazo, feliz domingo para todos.
0: Feliz domingo para vos y por supuesto para toda la gente que se va sumando, muchos que nos escriben, que van a laburar a esta hora y que van escuchando como siempre Fútbol con Escalas, que es tu programa del domingo, como tantos otros que están en su casa en este momento disfrutando del frío, ya preparando el almuerzo con una pastita para comer hoy que está ideal para una copita de vino, para pasarlo en familia, solo, con amigos, con quien quieras. 11-36-31-103-1, hola.
11: Hola muchachos, buenos días, les habla Roberto, el taxista.
0: Hola Roberto.
11: Yo un jugador que llevaría, no lo vi jugar.
0: A ver.
11: Pero gracias a Dios tuve un papá que sí lo vio jugar y siempre lo comparaba a la altura de Maradona. ¿Saben a quién me refiero?
0: No.
11: A Ernesto Grillo.
12: Ernesto Brillo.
11: No solamente lo llevaría, sino me hubiera gustado verlo jugar. Porque las cosas que hacía Grillo con la pelota, salvo Maradona, dicen que no la hace ni la hizo nadie. Así que bueno, muy bueno el programa, como siempre, ¿eh? Un
0: gracias,
11: abrazo.
0: Roberto, abrazo, que tengas buena Ernesto jornada de laburo.
2: Grillo es un ícono de la historia del fútbol argentino porque le marca el gol imposible, claro, a Inglaterra. En la década del 50, ¿qué será? 53-54, a ver si el partido. Uh-huh. En una época en la que todavía Inglaterra, más allá de no ser campeón del mundo, era considerado la meca del fútbol y la selección argentina no la había ganado nunca.
0: Claro.
2: Por eso,
0: Boca, Independiente, Milan.
2: Claro, por eso se habla de Ernesto Grillo, que hace un gol de un ángulo muy complejo, como el gol imposible, y es un gol icónico de la historia de la selección argentina.
0: 11-36-31-103-1. Hola.
13: Hola, viejo. ¿Cómo les va? ¿Qué tal? Soy de San Juan, Gerardo. Sí, JJ López.
0: Me gusta.
13: Yo lo llevo. Muy buen pie. De media y larga distancia. No me puede faltar. Saludos.
0: Jugadorazo, JJ López, un volante no tremendo.
2: Tanta historia en la selección.
0: No, es cierto, jugó más en el fútbol argentino y afuera, pero lo llevo.
2: Cuando pensás en JJ, pensás JJ Mostaza y el Beto Alonso, el mediocampo de River, pero no tanto en la selección, me parece.
1: Bueno, otro jugador que quizás no tiene que ver tanto con la selección, pero que se destacó mucho en su equipo, incluso en la época de Maradona y por el costado derecho en el lugar de Paul, es Brindisi. Sí. Pero no sé si decís para la selección, pero si decís el Brindisi del 81, que todo yo no lo llegué a ver, pero te hablan de que en ese momento Brindisi era mucho más incluso que lo que fue la irrupción de Maradona.
2: Sí.
0: Ya empezamos a escuchar un poquito de música, pero llegan muchos oyentes, por supuesto, porque se prenden a la consigna del señor Matías 40, 11-36-31-103-1. Hola.
14: Afuera de la lista, Almada. Adentro de la lista, el payasito Aymar. Afuera de la lista, Senesi.
15: Buen día, muchacho, ¿cómo andan?
2: Lo censuraron cuando iba a decir contra Senesi. ¿Qué tenés? Falta el pase.
15: Porque siempre se le pegaba, pero ha hecho goles importantes a la selección y aportaba su granito el Piojo López. Qué jugador, bueno, rápido, desequilibrante, muy zurdo lo único, pero bueno.
0: Argentina le gana a Brasil un partido amistoso, que debe ser amistoso 90 y pico con el gol del Piojo, que hasta no, el gol de Otamendi fue un gol.
5: Fue como la final del mundo ese partido.
0: De Argentina, claro. Brasil el Maracaná, pero
2: el Piojo es un
0: nuevo
2: jugador fantástico en la selección con el compacto, ¿eh? Yo no recuerdo haberlo jugado. El Piojo acertaba partido. Un centro buenas de cada cinco que tiraba a la segunda bandeja.
0: Podemos escuchar al de Senesi a ver a quién saca.
14: Afuera de la lista, Almada. Adentro de la lista, el payasito Aymar. Afuera de la lista, Senesi. Adentro de la lista, Oscar Ruggeri o el ratón Ayala. Afuera de la lista, Giuliano Simeone. Adentro de la lista, el negro Enrique.
0: Me encantó el audio, porque aparte el tipo no le tembló el pulso. Vos y vos afuera. O sea,
2: el negro Enrique debe tener 10 partidos en la selección nada más.
1: Qué asistencia que le puso a Diego. En el cuarto de final con Inglaterra le puso una asistencia
2: en
1: la mitad de la cancha.
2: Muy poquito el negro Enrique. Yo quiero salir a defender a Thiago Almada. El mejor partido de la selección argentina post-Qatar es con un medio campo conformado por Paredes, De Paul, Enzo, McAllister, Almada y Julián Álvarez, y es el triunfo acá en el Mundial ante Brasil.
0: Y contra Uruguay había jugado muy bien también, gol de Colás.
5: Y Valdano, que le llevaba todas las marcas a Diego, no lo nombró nadie.
2: Para llevar marcas llevemos a Benedetto.
0: Al Pipa.
5: También.
0: 11-36-31-103-1, en un rato seguimos escuchando a la gente, por supuesto. Aparece Silvana Varela a las 11:47 del mediodía en la República Argentina y dice...
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0: Un poquito de música para matizar este mediodía hasta las 14. Fútbol con escalas, la regalo nomás. Los Rolling Stones que suenan. Suenan así. Subí el volumen de la radio. 11-36-31-103.

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0: Pisando las 12 del mediodía, estamos en Fútbol con Escalas con Flavio Blanco, que toma los controles, con Facu Ochoa en la producción y con Silvana Varela, que nos cuenta. ¿Qué nos cuenta?
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0: 11-36-31-103-1, ya viajamos a España para hablar con Nacho Peña de la actualidad del Real Madrid, pero antes, aquí histórico de la selección argentina, lo llevas al Mundial. Puede ser histórico o puede ser un jugador del fútbol argentino de otra época que te hubiese gustado verlo en la selección, que jugó poquito y que decís, che, la verdad, que yo para el Mundial lo llevo, lo sumo. Te escucho.
3: Hola amigos de Disport, acá desde Cañuelas, preparando el asadito, comiendo quesito con un fernecito previo.
0: Avisa, pasá la dirección.
3: Bueno, yo llevaría sin dudas a Juan Román Riquelme.
0: Está muy bien, loco. Abrazo grande, qué lindo, está tomándose un fernecito ahora. 70-30, avísame maestro, ¿cómo lo armaste? 11-36-31-103-1, hola.
4: Buenas muchachos, ¿cómo va? Buen día. Gonzalo de Parque Chacabuco les habla.
0: Hola Gonzalo.
4: A mí el jugador que me gustaría llevar es Daniel Alberto Pasarela.
0: Vale, vale, recontra, hay mucho voto para Pasarela, por supuesto, hay mucho voto para Canigia, hay mucho voto para los laterales, hay mucho voto para el 11-36-31-103-1.
5: ¿Vale? El resumen final que haces entonces es que nuestras mayores necesidades son centrales y laterales, ¿cierto?
0: Y algunos
5: y
0: técnicos.
5: Algún cinco,
0: y algún
5: y alguna media cosita punta, técnico, sí. Más técnico, alguien con gambeta.
0: Alguien con gambeta.
6: ¿Ya con lo que tenés con se puede armar un equipo?
0: Nadie me dijo arquero, pero lo ponemos al Goico.
6: Lo ponemos al Goico, bueno, si querés podés poner un Burgos.
0: Lo pongo al Goico y ahora mientras escuchamos a la gente lo armamos. Sí, claro, Burgos, por supuesto.
6: Bueno, Burgos puede ser.
0: ¿Burgos dijiste? Burgos. Se me pasó. Hija de
6: puta. ¿Por qué? ¿No les parece un buen arquero Burgos?
0: Sí, pero no hay otros antes.
5: ¿Burgos?
6: Para el vos Pato Lancieri. No, pero el Pato ya lo dijeron al Pato. No, bien. Sí, lo dijeron al Pato.
0: Este tipo, antes que...
5: Hijo de puta.
6: Pero al Pato lo dijeron antes,
5: o sea, nombraste
6: ¿no?
5: a Burgos antes que a Filiol, antes que a Gatti,
6: como
5: que
6: antes que a Roma, antes que a... Filiol está por encima, pero digo, ya lo habíamos dicho.
5: Perdóname, antes que a Pumpido, que
6: fue campeón. A Waldo Matildo.
0: Cómo lo tiran los colores de Ferro. De Ferro y de Costa.
5: ¿Sacardi lo nombraron a Sacardi?
6: ¿Cacho no está ahí?
5: Garré, no necesitaba su lateral.
6: El mago Garré no
5: mirá,
6: puede entrar.
5: Mirá, no puede entrar al Caballito. Necesitamos un lateral y no lo nombró Garré. No debería poder volver a Caballito.
6: Querían un delantero técnico, el Beto Márcico puede estar ahí también. No te digo Cañete porque es Paraguay.
0: Tengo la defensa, ¿eh? 11-36-31-103-1. El Goico en el arco, Zanetti, el Ratón Ayala, Pasarelli y Sorín.
6: Oh, mejor que la de los campeones del mundo.
0: Sí, yo creo que
6: pero,
0: sí.
6: Pero, no. Sí. No lo digas con miedo, decí la verdad.
0: Decí la verdad, tenés
6: una,
0: miedo.
6: Vos podés ser campeón del mundo, pero no ser mejor.
0: Sí, claro, por supuesto.
6: En serio. Mirá lo que es ese equipo, mirá lo que es esa defensa.
0: Se enoja 40, ¿eh? 11-36-31-103-1. Hola.
7: Hola, ¿cómo le va Mesa? Yo soy Martín de Uxón.
0: Yo soy Germán de Villa María.
7: Y yo llevaría a Néstor Rolando Clausen, que fue al Mundial 86, Bilardo. Pero como Bilardo jugaba con tres stoppers, prácticamente no jugó, creo que no jugó. Era un 4 impresionante y bueno, sabiendo que ahí tenemos falencias o que todavía no estamos fuertes, me parece que es un jugador que tranquilamente podría ir. Y si buscan un 5 de calidad, que yo no sé si integro alguna selección argentina, el mejor Marangoni tranquilamente podría jugar.
6: Muy bien. Para mí es suplente, ¿no? De Redondo.
7: Por supuesto.
0: Gran nombre, loco, gran nombre. 11-36-31-103-1. Gol con el arco. Zanetti, el Ratón Ayala, Pasarelli, Sorín.
6: Qué equipazo.
0: Redondo, Verón, Bertoni, Maradona, El Cani y Crespo.
6: No.
0: Y mirá que dejé afuera de los que dijimos, Luqui, Mati, Tommy. Dejé afuera a Houseman, dejé afuera a Burru. No. Dejé afuera a Orteguita, al Vasco Larticochea. A Panchito Barallo, que lo dijo Tommy. Sí, 11-36-31.
6: Pancho Barallo. Sí, lo dejaste afuera, loco Houseman.
0: Sí, también. Hola.
8: Sos un hijo de... Buen día, muchachos. Para mí.
6: Aburgo.
8: Tiene que estar Juan Pizorín y Diego La Torre.
6: Gambetita La Torre también.
0: No lo dijimos a Gambeta.
5: Porque no está entre los 10 mejores delanteros y le está
9: jugando por mucho tiempo.
0: Pero para lo que era el tipo de delantero, a lo Gambeta La Torre hay pocos, ¿eh? La verdad te digo, ese tipo de delantero gambeteador, técnico, aparte jugador de partidos grandes también. En la selección no le tocó tanto, me parece. Fue a la Copa América.
6: El Pocho
0: la vez. Estamos hablando.
5: Perdóname.
0: El Pollo Lavezzi.
5: Yo acá te digo que Lavezzi es más que La Torre, pero...
0: No, de ninguna manera, no es más que La Torre. Para mí no es más que La Torre.
6: Para mí tampoco.
5: Lavezzi,
6: para mí
5: no es más que La Torre. Perdón, Lavezzi, figura de un equipo de Serie A, lo más alto que llegó La Torre en su carrera fue el Tenerife.
0: Pero no estamos hablando de la carrera, estamos hablando de los jugadores técnicos. A veces podés tener una mejor carrera y no ser mejor técnicamente que otro.
5: Está bien, es muy bien técnico, qué sé yo, pero el nivel en el que jugó Lavezzi es
6: infinitamente superior al que compitió. Pero pará, con ese argumento Di María es más que Maradona.
5: No, estoy hablando de nivel que compitió.
6: Maradona jugó en el Napoli un ratito en el Barcelona y después jugó.
5: Perdóname.
0: Bueno, pero es el mismo punto.
5: Compitió, porque Maradona compitió, Di María y Maradona compitieron, yo lo que estoy diciendo es que Di María y Maradona compitieron en el más alto nivel europeo. Ojo con el coche. La Torre no llegó a competir en el nivel que compitió Lavezzi.
0: Es un delantero impresionante.
6: No, eso sí, ahora a mí me decís la característica, el talento, para mí era más talentoso La Torre. Ahora después... Hay cuestiones que hay muchos futbolistas que le imprimen la cuestión de la velocidad, la destreza atlética que lo pueden hacer jugar y sostenerse. De Paul.
5: Yo creo que
0: De Paul era en un paniqueso elegís a La Torre de la vez y a la
5: mejor Lavezzi o mejor La Torre. No compitieron ni en la misma categoría.
0: Pero mira, no importa.
5: De Paul, es como que me está diciendo que un jugador de está bien, pero es como que me dijeses.
0: Vos elegís a Lavezzi, no a La Torre. Yo elijo a La Torre.
5: Está bien, pero quiero decir, yo lo que quiero dejar en claro es que no compitieron en la misma categoría.
6: No, está en otra categoría, pero digo, a De Paul le pasó exactamente lo mismo.
5: No llegó La Torre a competir
0: en el mejor, para mí es mucho más talentoso.
5: Pero no llegó el mejor La Torre no llegó a competir en la élite europea y Lavezzi sí, Lavezzi con Napoli jugó Champions League,
0: dijiste Champions, dijiste Europa. Nos vamos a España, qué lío tremendo que se armó en Real Madrid. Nacho Peña, te extrañamos, pero veníamos hablando nosotros cuando salías aquí en el Fútbol con Escalas de todo lo lindo del Real Madrid, de los triunfos, de los títulos. Y bueno, la noche se puso negra en Madrid y esto tiene alguna salida entre Mbappé, Vinicius, entre Arbeloa, entre Florentino Pérez. Qué brava está la cosa, Nacho, abrazo.
1: Germán, amigo, compañeros, ¿qué tal, cómo estáis? Pues mira, efectivamente, la cosa está complicada. A lo mejor hay una solución a todos esos cabos sueltos que acabas de nombrar, que los ligue a todos y que los ponga firme. Y me parece que se llama José Mourinho.
0: ¡Epa!
1: Y... sí.
0: Lo dijo.
1: Sí, así es como se llama. Don José, que ya
0: se postuló,
1: ya fue entrenador. Sí, ya vino. Además, acordaros que Mourinho llega al Real Madrid justo en una situación muy similar, cuando la última vez que el Real Madrid estuvo 2 años consecutivos sin títulos, que es algo que pasa muy rara vez, o sea, cada 12, 13 años, bueno, entra una crisis de este nivel. La otra vez fue pues después de las temporadas 2008, 2009 y 2009-2010, y ahí es cuando llega José Mourinho para poner fin a esa sequía de títulos. A grandes males, grandes remedios, que te diría que él, ahora mismo vivimos un vestuario que es ingobernable, en el que han trascendido peleas entre Carreras y Rüdiger, una por duplicado entre Tchouaméni y Valverde, una peculiar manera de recuperarse de Kylian Mbappé, un capitán enfadado con el entrenador, un futbolista que lo sacan de las convocatorias, que es Dani Ceballos, es decir, la casa de los líos montada en el vestuario del Real Madrid, que es una especie de pequeño reino de taifas al que hay que ponerle orden y concierto, porque yo creo que la materia prima es buena. El caso es que hay que ordenarla y ponerla a funcionar tal y como, por ejemplo, sabía hacer Carlo Ancelotti, fichando, por supuesto, unas cuantas piezas, pero con un hombre que ordene y mande, y ese va a ser José Mourinho.
0: ¿Es más importante en Real Madrid manejar los egos, manejar el grupo, que dirigirlos tácticamente, entiendo?
1: Totalmente, o sea, totalmente. En el Real Madrid, date cuenta que siempre han funcionado entrenadores, o sea, los que han traído el éxito normalmente han sido entrenadores con un perfil un poquito más de gestores de grupo, ¿no? Piensa en Ancelotti, piensa en Del Bosque, piensa en Zinedine Zidane, pero también de vez en cuando, cuando se ha desmandado el vestuario y se ha convertido en una locura, el Real Madrid también ha optado por entrenadores firmes que hagan una pequeña transición para volver a colocar las cosas en su sitio y entonces volver a la senda del triunfo. Y pienso en José Mourinho y pienso, por ejemplo, en Fabio Capello. Fabio Capello vino en 2 temporadas diferentes, espaciadas 10 años entre sí, la 96-97 y la 2006-2007, con un Real Madrid que también andaba muy, muy deslavazado, consiguió una liga, se marchó, volvió a los 10 años, consiguió una liga, se marchó, pero metió ahí firmeza, ¿no?, en el vestuario y hábitos competitivos. Bueno, pues con Mourinho fue un poco parecido. Había un Barça absolutamente imparable, con Guardiola al mando, y Mourinho llegó para desgastarlo, y el primer año le quitó una liga, el segundo año le quitó, o sea, el primer año una copa, el segundo año una liga, luego una supercopa, y luego ya llegó Carleto para ganar la décima, bueno, y lo volvió a hacer competitivo. Yo creo que es un poquito, yo creo que es lo que vamos a ver a partir de ahora en el Real Madrid. Hay que esperar a que Mourinho acabe, bueno, él ya ha acabado sus partidos con el Benfica, ahora hay que esperar, hay un periodo ahora de 10 días en los cuales él tiene una cláusula por la cual en estos 10 días se le puede recuperar por 3 millones de euros, que es la que yo entiendo que el Real Madrid quiere hacer efectiva para que la cosa no sea más cara y para que esto se pueda agilizar. Pero claro, tampoco lo vas a anunciar antes de que Arbeloa juegue su último partido, que será el fin de semana que viene contra el Atlético de Bilbao en el Estadio Santiago Bernabéu.
5: Nacho, si haces un análisis minucioso de lo que sería una eventual llegada de Mourinho al Real Madrid, más allá del argumento del póster, de lo que significó Mourinho en el Real Madrid, si Mourinho se llamase Ignacio Peña, ¿sí?
1: Sí.
5: Con lo que han sido los últimos 6 años de Mourinho, agarralo desde Manchester United, Tottenham, Roma, Fenerbahce y ahora el Benfica. ¿Vos dirías que es un técnico para el Real Madrid?
1: Mira, yo en los creo que, a ver, Mou no es el Mou de la primera etapa, no es de Special One, pero vamos a convenir algo. En los 10 últimos años me acabas de nombrar al Manchester United, el último título internacional del Manchester United es una UEFA, una Europa League, sí, conseguida con Mourinho como entrenador. Y la Roma...
5: Hace 10 años.
1: Pero la Roma hace 4 me parece que ganó un título europeo, que fue la Conference, sí, y la ganó con Mourinho como entrenador. Sí, que creo, sí, que eso le sirvió también para completar el póker de títulos europeos que los tiene solo José Mourinho como entrenador, porque ha ganado la Conference, la UEFA, la Champions, lo ha ganado todo, y la Supercopa de Europa. O sea, ha ganado todos los títulos europeos que pueden ganar.
5: La Conference League.
1: No, pero déjame.
5: El equipo a mitad de tabla.
1: Escucha, sí, pero me habéis.
5: Pero no va de ahí al Real Madrid.
1: Pero te voy a decir una cosa. En el Real Madrid estamos hablando que es mucho más importante conocer la idiosincrasia del Real Madrid,
5: sí,
1: y llegar a los futbolistas. Es que también sabes por qué te lo digo. Porque yo el otro día hice el ejercicio de pensar en Carlo Ancelotti.
5: Uh-huh.
1: ¿Qué se decía cuando Carlo Ancelotti regresó al Real Madrid en el año 2022? Que estaba acabado, que era un señor mayor, que venía del Everton, que en el Everton que había ganado, que venía a quedar noveno o décimo o decimosegundo en la liga inglesa. Bueno, pues llegó y ganó 2 Champions y 2 Ligas en su regreso, entre otros muchos más títulos. Por cierto, hice el ejercicio de mirar con qué edad, con 63 años. ¿Sabes qué edad tiene Mourinho ahora? 63 años, efectivamente, sí, la misma. Entonces, y viene de un equipo venido a menos y de equipo pequeño, como le pasó a Carlo Ancelotti, sí, que venía del Everton.
6: Y conoce el
1: Real Madrid,
6: conoce
1: el club. A lo que voy por es eso. En el Real Madrid. Uh-huh. Muy por encima de todas estas cosas numéricas, de los datos, de no sé qué, está el conocer la institución,
6: sí,
1: llegar eso a los es futbolistas, sí, imponer un respeto. Es que el Real Madrid es mucho más, porque por esa regla de tres, Xavi Alonso, que venía invicto del Bayer Leverkusen, tenía que haber arrasado aquí y no arrasó. Conociendo la casa, que ha sido hasta futbolista de la Casa Blanca, y ha demostrado, y no tiene toda la culpa él, pero demostró desconocer muchas cosas de manejo que seguramente serían por su juventud, su inexperiencia, o sea, porque le llegó pronto quizás la aventura. ¿Entendéis por dónde voy? Si yo entiendo vuestras dudas.
5: Fue el de Michelis de ellos. Sí, lo que le pasó acá de Michelis, sí, en River, Nacho, o sea, es que le pasó algo muy similar a esto que estás describiendo vos. Jugador de la casa, conoce absolutamente todo, un entrenador muy promisorio, todos los futbolistas que jugaron para él te dicen que estaba totalmente preparado y cometió algunos errores de comunicación y de trato del plantel tan groseros que encima arrancó fantástico, pero y después se cayó, no pudo, el vestuario se le dio vuelta totalmente porque cometió errores de manejo, tal cual lo que estás describiendo vos.
1: Es que es un arte,
5: Xavi Alonso.
1: ¿Verdad? Es que entrenar este tipo de vestuarios tiene mucho más allá de lo... Mira, por ejemplo, en el Real Madrid yo digo que un 33,3% es la sala de prensa, la portavocía. Es que es increíble, es que el no caer en contradicciones, el mensaje que quieres lanzar, que lo escuchen tus futbolistas porque sabes que lo van a escuchar, y luego lo que vas a transmitir dentro del vestuario. Es que te comes... es la portavocía de una empresa gigante. Es que tienes que valer para eso también, ¿eh?
5: Sí, sí.
1: Es tan importante como el banquillo y las decisiones dentro de los partidos. Eres entrenador 360, no es cualquier cosa.
6: Claro.
1: Y Mourinho sabe de qué va este asunto. Eso me tranquiliza.
6: ¿Y qué jugadores entendés, Nacho, que van a salir del Real Madrid ahora? Porque uno entiende que este plantel, así como está, no puede seguir en la próxima temporada.
1: Mira, del Real Madrid, segurísimo, a los que acaban contrato, vamos a tener que decirles adiós. Nos encontramos con el caso de Dani Carvajal, para el que me consta que los aficionados están preparando una una despedida para el fin de semana que viene, el partido frente al Athletic Club de Bilbao, último partido de la temporada. Digámosle adiós también a David Alaba, que acaba contrato. Vamos a ver qué pasa con Rudiger, acaba contrato también. Es tal la cantidad de lesiones que tiene línea defensiva que a lo mejor eso le puede dar una pequeña oportunidad a Rudiger. Vamos a ver qué sucede, vamos a ver qué tiene Mourinho en cabeza, pero eso le podría dar una pequeña oportunidad. Yo creo que Ceballos está fuerísima también, aunque le queda un año más de contrato. Me da la impresión que Gonzalo puede que se le busque una cesión. Quizás se escuche por futbolistas como Camavinga. Vamos a ver Tchouaméni y Valverde si hablan con el nuevo míster o con el club y demuestran que son capaces de convivir en armonía y que esas peleas y esas discusiones son algo olvidado, porque los dos son titularísimos en el Real Madrid y el Real Madrid yo creo que no se puede permitir deshacerse de ninguno de ellos. Pero no sé, si uno dice, oye, yo con este tío no me entiendo y no puedo jugar, pues a lo mejor a alguno hay que buscarle una vía alternativa. No creo que vayamos a llegar a ese punto. Pero vamos, esa serie de futbolistas que te he dicho, los que acaban contrato, Carvajal, Alaba, vamos a ver Rudiger, quizás escuchar cosas por Camavinga, Gonzalo, una cesión quizás por Mastantuono, no descartemos por ahí, ¿no? Y con respecto a llegadas, pues yo creo que tiene que llegar un lateral derecho, yo creo que tiene que llegar un central, tiene que llegar un medio centro, vamos a ver si Rodri, suena Enzo Fernández también. Como central, Solterberg, el del Borussia, ha sonado bastante. Luego Mou siempre llega con sorpresas. Os quiero recordar que es el entrenador al que más caso ha hecho Florentino en toda su carrera en ese aspecto. Sí. Cuando llegó Mourinho, su primer año, dijo, mira, quiero un central veterano, le trajeron a Carvalho. Dijo, quiero dos que me gustan mucho de la liga alemana. Y le dijo Florentino, ¿quiénes? Y dijo, esta anécdota es muy buena porque él dijo que quería a Khedira y a Özil. Y Florentino le dijo, Khedira y Özil, ¿quién son esos? Si no los ha fichado el Bayern de Múnich, es que no serán tan buenos. Y le dijo Mourinho, hazme caso, son buenísimos. Uno no es nada vistoso, le dijo, uno no es nada vistoso, que es Khedira, pero nos va a ayudar mucho en medio campo. Y el otro es una máquina, es buenísimo, que fue Mesut Özil, que hizo unos años buenísimos en el Real Madrid. Le hizo caso y fíjate, y luego le fichó a De María, que lo conocía porque jugaba en el Benfica y se lo trajo de allí. Y en el mercado de invierno trajo a Manolito Adebayor. Al año siguiente le fichó a Modric. Es decir, yo creo que antes, o sea, te suelto algunos nombres que sí han estado sonando y tal, pero claro, va a depender mucho si finalmente Mourinho es el que estampa la firma, porque hay que decirle a la gente que es el número uno, que hay conversaciones, que va a ser él, pero que la firma no está estampada, porque claro, sigue siendo de momento, sigue ligado de momento al Benfica. Hay que firmar un nuevo contrato. Entonces, bueno, hasta que no esté firmado, no lancemos las campanas al vuelo, pero vamos, que va a ser él y que como va a ser él y se le suele dar mando en plaza, tiene mucho que decir acerca de quién puede llegar y quién puede salir.

0: con la selección, el Flaco Pastore. Jugadores así que decís, no sé si le dio tanto para la selección, por más que Pastore jugó la Copa América con Martín.
1: Sí, no lo llevaron las lesiones a
0: Pastore. Pero que son esos jugadores que son talentosos, son sí, muy buenos claro. jugadores.
1: Ángel Correa,
0: Ángel
1: dice
0: Correa.
1: El productor Facundo
0: Ochoa. Estuvo, pero suplente.
1: Suplente. Sí. Pero siempre suplente. Un buen suplente, porque como era suplente en Atlético de Madrid, estaba acostumbrado a entrar 10 minutos, 15 minutos y tratar de aprovecharlo. 11-36-31-103-1 en un rato. Seguimos escuchando a la gente, pero aparece Silvana Varela para darnos un consejito.
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1: Un poquito de música para matizar este mediodía porque nos queda todavía un rato largo y ya hablaremos de la selección argentina. Atención que hay novedades con algunos lesionados, ¿eh? Hay mucho para contar y Cruzando el Charco tiene este hermoso tema para compartir.

2 y 22 en la República Argentina. Por supuesto, aquí le damos lugar a absolutamente todo, porque también tenemos el polideportivo. Pero antes le voy a mandar un saludo a Dante Manzoni, categoría 2015 de Temperley, saliendo del predio de las inferiores después del empate 1-1 con Defensores de Gleu. Abrazo grande para Martín de Temperley también, y por supuesto para toda la banda ahí de la zona. 11-36-31-103-1. En un ratito te sigo escuchando a vos, oyente, que me contás a qué histórico de la selección llevas al Mundial. Ya hicimos un equipo.

0: Nos quedaron muchos afuera, pero tenemos al 11-36-31-103-1 muchos oyentes, pero ahora, Deportes con Escalas. 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
2: ¿Por quién iba recién, Germán? Por Trungeliti.
0: Por Trungeliti.
2: 7-5-5-1 le ganaba a Mariano Navone. ¿Sabes cómo terminó?
0: No, mira que la perdió.
2: 7-5-5-7 y 6-1. Así que los últimos 12 games ganó Navone. De los últimos 13 ganó 12.
0: ¿Cómo no fuiste a Corea del Sur a ganar algún game, Navone?
2: Así que ganó unos cuantos Navone en el cierre y está en segunda ronda del ATP 250 de Ginebra. Es la antesala, si querés, de Roland Garros.
3: Mucho, 250 de Ginebra es un...
2: Un cuarto de litro, básicamente. Además está jugando, se va a jugar, si arrancó hoy, el ATP 500 de Hamburgo, para todos los argentinos que van a estar desde el domingo que viene, pues ya el domingo tenemos acción en Roland Garros. Francisco Gómez Áñez, otro va a estar en Roland Garros, y pasó la clasificación recién en Ginebra. Navone va a jugar contra Cameron Norrie, el número 3 del torneo, y ya top 20, volvió el británico al top 20. Mientras vemos que arrancó ya Sinner contra Casper Ruud, todos esperan que Jannik Sinner siga ganando y quebrando récords, es lo lógico que esto pase. Ya si les resultaba aburrido el tenis con Alcaraz y Sinner jugando todas las finales, bueno, qué decir ahora con Alcaraz, que volverá con suerte en la gira de césped. La duda es cuántos sets le podrán ganar a Sinner de acá a Roland Garros. Se espera que termine ganando el torneo.
0: Completa todo ya Sinner, ¿no? ¿Le va a faltar Juegos Olímpicos?
2: Y sí, le falta Juegos Olímpicos. Y este es el último Master 1000 que le falta también. El único que ganó los 9 fue Novak Djokovic.
0: Claro.
2: Que no solo es el único que ganó los 9, sino que los ganó a todos dos veces.
0: Oh, qué
2: una locura. Jannik Sinner es el que le falta, justamente el de casa. El Master 1000 de Roma perdió en la final el año pasado contra Alcaraz. Justamente volvía de aquella sanción de doping, ¿no? Que... Sí. Inolvidable, porque apenas 3 meses recibió cuando se esperaba mucho más. Justo ahí mismo le había ganado a Ruud en 2025 por última vez, así que esta es la revancha con un Ruud que también está volviendo, fue padre a principio de año, así que veremos hasta cuándo mantiene ese espíritu competitivo. Hace un ratito, justamente en la final de dobles, Granoller Ceballos quedaron en la puerta, el marplatense de volver al número uno, porque perdió 7-6, 6-7 y 10-3 en el Super Tiebreak, y Juan Manuel Cerúndolo está ahí luchando en la final del Challenger de Bordeaux, un Challenger bien importante, justamente en la segunda semana de Roma. Uh-huh. Se disputa, está 5-7 y 4-1 contra Collignon, y repasamos, va a haber 11 argentinos, ni más ni menos, desde mañana en el Mundial de Tenis sobre Arcilla, que es la quali de Roland Garros. Ya van a estar esas ilusiones, está bueno, Federico Coria, están 4 de las chicas argentinas, Jazmín Hortensi, Carlé, están todas Riera, todas peleando por estar, ganar, necesitan ganar 3 partidos para estar, como decimos, en este mundial de, como siempre le decimos, del tenis sobre la arcilla, ¿no? Sobre el polvo de ladrillo, que a partir del domingo ya tendremos acción.
0: Perfecto, Tomás Rodríguez Couto con el polideportivo. Por supuesto, el tenis se lleva todo puesto, esperaremos por la Fórmula 1 para el otro fin de semana en Montreal, en Canadá, con Franco Colapinto. 11-36-31-103-1. Ya seguimos escuchando a la gente, pero ahora llega el piloto, llega quien toma el vuelo de fútbol con escalas, es el vehículo, no es Marcelo Benedetto, es Matías Cuaranta. 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
6: Bueno, vamos a arrancar a título informativo porque una de las novedades que se dio durante este fin de semana, ayer a última hora, que es la llegada de Xavi Alonso al Chelsea. Se acaba de confirmar hace poquitas horas lo que parecía un secreto a voces, el run-run de los medios británicos, terminó confirmándose en las redes oficiales del Chelsea, que anunció su llegada para la próxima temporada. A partir del 1 de julio de 2026 se va a hacer cargo del equipo, un contrato de 4 años. Y un tema para agregar es que no solamente llega como entrenador, sino que va a llegar como manager del club, es decir, a tener superpoderes. Xabi Alonso, mirá, en esta llegada del Chelsea. Es una de las condiciones que impuso el entrenador español, con el argumento de que, bueno, los otros técnicos entendía como que no tenían tanto poder de
0: decisión. Es que no, siendo de un club con dueño, al final la última decisión la tiene el dueño.
6: Sí, la única decisión, la última decisión la tiene el dueño. En este caso va a tener muchísimo más control en el proyecto y la planificación, pero bueno, era una de las noticias de última hora. De hecho, no estaba en el check-in, pero bueno, me parece que ameritaba, uh-huh, porque es la llegada de Xabi Alonso, que por ahora lo va a dirigir a Enzo Fernández, digo por ahora, porque no se sabe qué va a ocurrir con Enzo Fernández, claro, en el futuro. Sí, sí. Y lo mismo Alejandro Garnacho. Ahora sí pasamos al check-in con las curiosidades. Nuestra técnica se salvó del descenso, che.
0: ¡Vamos!
6: Vamos, bien, María Luiseta, la DT que hizo historia en la Bundesliga, no solamente porque es
0: esta victoria necesitábamos,
6: la primera mujer, esta victoria la que necesitábamos, sí. Y exactamente, Unión Berlín se salvó del descenso. Un partido que terminó goleando por 4-0 al Augsburg en la última fecha y terminó la temporada con alivio. Recordemos que había asumido 5 fechas antes con el club, complicado, peleando por la permanencia. El club medio que se daba a entender como que ya no había mucha chance de salvar la categoría y que, bueno, un técnico, hubiese sido imprudente llamar a un técnico para que lo salve del descenso, y si después pierde la categoría tenía que arrancar la temporada con otro entrenador, con otro proyecto. Entonces la entrenadora de la reserva se hizo cargo del equipo y terminó goleando 4-0. En apenas 5 partidos consiguió 2 triunfos, 2 empates y 1 derrota. Lo que lo deja en la máxima categoría del fútbol alemán, y también aportó tranquilidad en un momento límite de la temporada. Recordemos que es la primera mujer en dirigir en la Bundesliga masculina. Un paso histórico para el fútbol alemán. Creo que también para el fútbol europeo, y ni hablar a nivel mundial. Vamos a ver qué pasa en el futuro. Si hace la gran pata Pereira ahí.
0: Y sí, se queda.
6: Se queda. Ahora sí. Gimnasia, metiéndonos también con decabotaje, está arreglando la continuidad del Pata Pereira. Bueno, esta se queda.
0: Esta sí tiene que quedar.
6: Se termina quedando. Bueno, fue muy emotivo la despedida, digamos, en el estadio, porque la ovacionó toda la cancha por el trabajo que hizo. Le dieron un ramo de flores. Pero bueno, en las redes sociales subieron un posteo donde la despidieron con una ovación también. Da a entender que el club va a ir a buscar un entrenador. Pero de todas maneras, una historia que lo habíamos contado hace semanas y que tiene un final espectacular, porque la primera entrenadora que dirige fútbol masculino, por lo menos en la Bundesliga de Alemania, terminó salvando a su equipo del descenso y va a seguir jugando en la primera división de Alemania. Otro técnico que acá pasa lo contrario. Hay un lío descomunal en México.
0: ¿Qué pasó?
6: Con los concentrados, que viste que está, sí, con esta concentración super XL, parecía como en la burbuja.
0: ¿Se está definiendo el campeonato?
6: Se está definiendo el campeonato, y hay muchos jugadores que no pueden estar porque están en la burbuja de concentración.
0: Claro, Milito tiene que jugar con las Chivas y le sacaron 5 jugadores.
6: Le sacaron 5 jugadores, exacto. Pero ¿sabés qué pasó?
0: ¿Qué?
6: Lo van a multar a Javier Aguirre, el técnico, que es el que llevó adelante esta concentración, porque normalmente ocurre en la selección de México que se hace una participación especial de una cena en donde se inauguran o se muestran las instalaciones del Centro de Alto Rendimiento de México. Esto es algo bastante habitual que se suele hacer. Bueno, ¿qué es lo que pasó con Javier Aguirre, que es muy meticuloso y estricto con sus jugadores? Bueno, viajó a Monterrey para ir a un foro organizado por la FIFA en el estadio del Banco Francés, y se va. ¿Y sabes qué pasó con eso? Se perdió la comida nocturna, entonces lo multó. La Federación de México. Pero digo, el técnico que tenía la rigurosidad
0: de decir, es verdad.
6: A los jugadores para la definición, se fue a una cena de un comité organizado por la FIFA y faltó a algo que es muy característico de México. Así que veremos cómo caen los jugadores.
0: Falta esta pavada, es una pavada, se está definiendo el torneo, es bajarle el precio a la propia liga. Es como que ahora diga Scaloni, diga, no, quiero todos los jugadores. No, pero está jugando el torneo, Montiel, Acuña, Paredes, no, se vienen todos a la concentración.
6: Yo creo que es una manera de mojarle la oreja a la Federación Mexicana de Fútbol, irse a un foro organizado por la FIFA y faltar a esta cena que suele ser muy característica de la Federación Mexicana en la previa de un Mundial.
3: ¿Cómo puede ser que México, que es un país con millones de habitantes, que le encanta el fútbol, no tenga uno solo que sepa de qué se trata?
6: No, y que sea acuerdo para tomar decisiones futbolísticas.
0: Sí, tremendo. Bueno, han buscado mucho técnico extranjero también.
6: Vamos a ver qué termina pasando con esto, pero bueno, generó polémica en México, los jugadores no se lo tomaron bien. Una de las noticias del fin de semana pasó
0: en
6: Glasgow, en lo que fue la definición de la Premier League de Escocia. Increíble lo del Celtic, que se terminó consagrando pentacampeón frente al Hearts en un partido caliente e histórico. Recordemos por qué es caliente e histórico. En la previa de este partido, el Celtic anunció que iba a lucir la cruz celta en conmemoración del día de la gran hambruna irlandesa, uno de los episodios más dolorosos en la historia de Irlanda, y en contrapartida, su rival es un club, digamos, históricamente ligado a sectores más con sectores británicos, está más cercano a la corona, digamos, y esto se tomó como una referencia no solamente deportiva, sino política. La referencia, bueno, apunta directamente a la tragedia que ocurrió entre 1840 y 1850, en esa década donde millones de irlandeses murieron o emigraron en medio de la devastadora crisis alimentaria que golpeó a la isla mientras permanecía bajo el dominio de Londres. Y bueno, de alguna manera le reclamaron históricamente estos sectores, sobre todo el Celtic, que nunca se ha comprometido la corona británica con los habitantes de la isla en ese momento, y que bueno, han sufrido muchísimo, han padecido esos 10 años. Había arrancado perdiendo 1-0 el partido. Con el empate lo consagraba campeón al Heart y rompía con una hegemonía de un club que hacía más de 60 años que no lograba salir campeón. Una liga aparte bastante aburrida, digamos, la gana siempre el Celtic o la gana el Rangers, no pasa de ahí.
0: Desde 2012 en adelante ganó todas el Celtic menos la de 2021, o sea que porque el Rangers fue desafiliado, bajó a tercera, cuarta división, ahora ya está en primera de nuevo, pero siempre termina ganando, y realmente ayer veía un poco la historia, era para que la gane. Y arrancó ganando 1-0.
6: No, aparte muy caliente en las redes sociales con las imágenes, el Heart ponía fotos como que solamente representaban una parte de la isla y que todo el resto estaban con ellos. Bueno, un partido con mucha carga simbólica en la previa. Bueno, se terminó poniendo en ventaja 2-1 a los 87 minutos recién el Celtic, y la curiosidad es que apareció Marcelo Zaracci, el ex jugador de Boca, que bueno, le habíamos perdido el rastro, y la jugada del 2-1 fue fundamental porque la inicia él prácticamente la jugada como un conductor.
0: Un gol polémico. Sí, bueno, la línea trazada en Europa también pasa, trazaron una línea. Sí, el 1-1 fue un gol de penal, que está bien, una mano era penal, cobran penal, gol de Angels, Robbie Williams. En el segundo gol hay un offside.
6: Hay un offside evidente.
0: Sí, van 87. Facundo Ochoa, productor, ¿qué tiene para contarnos?
7: No, para contarte algo del Hertz.
0: Sí.
7: Yo fui hace 2 años a verlo.
0: Sí.
7: Porque fui a Edimburgo 2 días y le mandé un mensaje así.
0: Multimillonario.
7: Sí. Medio spam a jugar el Hertz, y me contestó el capitán.
0: ¿En serio?
7: El capitán de la selección de Escocia, y me dio 2 entradas. Y fue un día aleatorio con mi hermano, fuimos. Y la verdad que el ambiente es bastante pintoresco y es un club chico, la verdad.
0: ¿Qué sería? ¿Un Defensa y Justicia?
7: Sí, es un club muy de barrio, la gente es muy grande, por ejemplo, no ves hincha joven. Es como un Ferro, poner. Bueno. Sería un Ferro, pero
6: siempre
7: es algo...
6: Siempre del lado de la derrota, ¿no?
0: Siempre del lado.
6: Siempre cerca, pero nunca
0: siempre
6: ponemos, ¿no?
0: Ahí de cerca, nunca la ponemos, ¿no?
7: Pero se nota que hay mucha diferencia entre el Celtic y el Ranger, pero posta que para... Yo hace 2 años era imposible. Vos hablabas con los hinchas y te decían...
0: Es platense.
7: Es platense.
0: Es platense más que Ferro.
3: Es que en realidad, perdón, la comparación no es con el fútbol argentino.
0: Es con el fútbol uruguayo. Sí, es Peñarol, Nacional.
3: Y el resto son equipos de...
0: Cerro Largo.
3: De Metropolitana.
0: Claro, un Cerro Largo.
6: Se notaba la diferencia, y encima después, con el ingreso de Zaracci, terminó quedando un poco en la historia, ¿no? Por esa jugada, pero... Llamativo.
0: Gracias,
6: Facu,
0: muy valioso el aporte.
6: Con este resultado alcanzó
3: para
6: su...
3: contar que él estuvo,
6: digo. Sí, okay. Y bueno, pero le contestó el capitán.
0: Y le contestó el capitán
6: directamente.
0: Sí, claro. Buena onda.
2: Ha salido hoy, pero bueno. Yo creo que no estaba el contexto para que salga.
6: La próxima definición del fútbol de esos pagos lo vamos a hacer en vivo directamente. Bueno, ganó su 14º título en las últimas 15 temporadas.
0: Un embol.
6: Ni el Bayern Múnich en la Bundesliga, ni el Paris Saint-Germain en la Liga de Francia.
3: Si vos querés compararlo con la Bundesliga, es Uruguay.
6: Y lo único que encontró quizás la Liga para esta cuestión más pintoresca es este duelo, digamos,
3: lo pintoresco que tiene.
6: Político.
3: No, lo pintoresco que tiene realmente el fútbol escocés es que The Old Firm, se llama ese clásico de Celtic, Rangers, que es un clásico mucho más caliente que otros porque tiene un trasfondo político-religioso.
0: Ideológico.
3: Ha tenido una guerra civil terrible esa zona del Reino Unido entre protestantes y católicos.
0: Sí.
3: Y eso es lo que se enfrentan cuando se enfrentan en Celtic y Rangers.
0: Está bueno.
6: Acá encontraron la manera de tratar de hacer pintoresco algo que era lógico que ganara el Celtic. Pero bueno, fue atrapante para toda la gente. Estuvo en los portales de todo el fin de semana, las imágenes, la invasión con el 3-1 en el final del campo de juego y demás. Pasamos a otra noticia que tiene que ver con el fútbol argentino.
0: A ver.
6: Porque es un hecho verdaderamente insólito. Yo creo que si soy presidente, directamente más que multa le rescindo el contrato.
0: Oh, sí.
6: porque Talleres sancionó económicamente a Diego Baloyes tras haber dado positivo en un control de alcoholemia en la prueba, en la previa, perdón, del partido contra Belgrano. O sea, en la previa del clásico cordobés, donde se jugaba el semestre, yo te diría el año directamente, el año, el año. Porque Talleres, de la única manera que puede equiparar esa dolorosa derrota, va a ser saliendo campeón y va a ser muy, muy difícil. Pero tomó una medida disciplinaria luego de lo que fue ese episodio que salió a la luz en las últimas horas y que involucró al delantero colombiano en un control vehicular realizado en Córdoba. La comisión directiva confirmó que va a aplicarle una importante sanción económica por incumplir el reglamento interno que rige en el plantel profesional desde 2015. El comunicado en una parte dice: redobla el trabajo en el cuidado de la identidad institucional y el esfuerzo en el acompañamiento a nuestros planteles, sosteniendo normas de conducta y profesionalismo para todas las personas sí. que integran la estructura.
2: O sea, fue bastante antes.
6: Sí.
2: Estaban concentrados, pero, no, pero es como fue, que fue el límite.
7: Pero fue dos días
6: antes. Dos días antes.
2: La noche anterior.
7: Claro, la noche previa a concentrar.
2: A concentrar.
7: Y aparte, le dio 0,7, que tampoco es que estaba... A ver, por supuesto que es cero.
6: 0,71, sí.
7: Le dio 0,7, es cero lo que te tiene que dar, por supuesto, porque sí,
6: estaba en la ruta en Córdoba. 0,5, pero...
7: Pero...
6: Tomá agua
7: pensar un poco, hermano. Sí, él subió un comunicado, dijo, no, tomé una copa de vino en un cumpleaños que fui con mi mujer, con unos amigos. Hermano, no puedes tener nada, no puedes que no tengas que nada
2: para
7: en
2: mí
7: el cerebro.
2: Ese es el
7: tomá,
2: es decir,
7: dos días no, para el clásico.
2: Tal día concentro, bueno, el día anterior puedo. Y no es...
6: Aparte, escuchen lo siguiente. Fue detenido durante un control de rutina de la policía caminera en la avenida de la Circunvalación y arrojó un resultado de 0,71 gramos de alcohol por litro de sangre, cifra que supera el límite permitido bajo la normativa de alcohol cero vigente en la provincia.
7: Pero
6: el episodio ocurrió cerca de las 3 de la madrugada. Tras el test positivo, las autoridades le impidieron continuar manejando y el vehículo quedó a cargo de su acompañante.
2: O de última no manejes, porque encima quedó expuesto a través de esto que pasó, porque quizás si no manejaba él, pasaba de largo.
7: No te enterás.
2: Es lo que pasa normalmente.
6: Sí, pero digo, volviendo a las 3 de la mañana en la previa del clásico cordobés, donde normalmente un entrenador que te va a pedir, dormía a las 12 de la noche, descansa. Bueno, básicamente Baloyes para mí que termina cimentando su salida de Talleres, veremos cuándo, si es ahora o no, pero va a ser muy difícil que
7: la pueda... Se arrastró en el partido.
6: Va a ser muy difícil que la pueda revertir.
7: Sí.
6: Va a ser muy difícil que la pueda revertir después de esto, había mucho enojo en Talleres. Y para cerrar, hablando de enojos, hay que hablar de Cristiano Ronaldo.
7: ¿Qué pasó?
6: Tras perder otra final con el Al Nassr, y hasta incluso no fue a recibir la medalla, el amigo.
3: Pero,
6: Cristiano cayó 1-0 ante el Gamba Osaka por la final de la Champions de Asia, la cual se jugó en Riyadh.
3: Partido de Surugaban.
6: Sí, un partido complicado. Es el segundo torneo de clubes asiático más importante, equivalente, digamos, acá a la Copa
7: Sudamericana,
6: exactamente, y se dio 4 días después de que el cuadro auriazul quedara a 15 segundos de ganar la Liga Saudí.
2: Exacto.
6: Ante el Al Hilal, pero le empataron el partido en la última jugada y ahora tienen que postergarlo a la última fecha porque el Al Hilal ganó su partido y ahora necesita una victoria para salir campeón. Pero bueno, las imágenes se quedaron con Cristiano Ronaldo, que tras el pitazo final, la derrota en esta Copa Sudamericana pero asiática, no pudo contener las lágrimas y se fue a los bancos y fue captado por las cámaras y se lo vio rompiendo en llanto desconsolado, no pudiendo creer que todavía no se le haya dado la posibilidad de salir campeón, a tal punto que sus compañeros fueron a recibir la medalla, el pasillo de honor para el segundo, y Cristiano se quedó en el vestuario, no fue a recibirla directamente.
2: Ahora, si lo sacan de contexto a Cristiano, no sé si está con un nivel más alto que el de Neymar hoy. No se están viendo las mejores... performances en unas ligas
6: para
2: que
6: mí igual un poquito más para el Al Nassr
2: está jugando el Brasileirao y con todo lo
7: que tiene
2: implica,
7: un poco más de nivel que la
2: creo
7: liga
2: que tiene más nivel que si me apuras que el MLS quizás, pero ni hablar.
6: Yo
2: que
6: creo
2: todo
6: que,
2: lo que está jugando en Arabia que le está ni siquiera está rindiendo en la liga árabe,
6: pero vos sabés que acá hay una diferencia sustancial, que es Cristiano Ronaldo es un profesional hecho y derecho, se cuida como nadie. Neymar no se cuida.
2: Bueno,
6: Neymar
2: hace ahí tenés las consecuencias,
6: indisciplinado. Nos puede parecer simpático a nosotros con el carnaval, pero es una persona indisciplinada Neymar, y Cristiano Ronaldo, quiera o no, es un profesional, y el Santos está peleando el descenso en el Brasileirao, jugando la Copa Sudamericana, pero se está arrastrando la Copa Sudamericana, y acá Cristiano en el Al Nassr tiene 83 puntos.
3: Neymar tiene
7: 30. Y hay una diferencia de edad.
6: O sea, Neymar para mí hay una diferencia ahí.
3: 34 años. Si fuese mínimamente profesional estaría compitiendo.
2: Por eso, pero estamos comparando igualdad de nivel con nivel. Lo pasa que, bueno, Portugal lo discute a Cristiano.
6: Lo cierto
3: y aparte
6: que...
3: Pues tenés, sí. Vos a Cristiano podés llevarlo en Portugal porque tenés mucho más jugadores que lo que tiene Brasil.
2: Totalmente.
6: Lo cierto es que para cerrar, y ahora te devuelvo el mate, querido Truchi, no sufras. Demora, te cambiaste la yerba, encima está buenísimo. No,
8: pero en sí, pero lo que demora...
6: yerba,
2: pero es para tomar
6: segunda tanda de yerba Cachamay. Bueno, siempre. Decía, el Al-Nassr líder con 83 puntos, precisa ganarle como local al Damak para ser campeón sin depender de otros resultados, sino depende que el Al-Hilal, segundo con 81 unidades, no supere como visitante al Al-Fayha. En caso contrario, Cristiano volverá a quedarse con las manos vacías.
8: Sí, ese equipo, muchachos, dejen de inventar equipo para el check-in de noticias.
6: Pero a lo que
8: Al-Fayha, no, la pongo abajo la puerta.
3: Estoy para una faina.
6: Quiere llegar como campeón, Cristiano.
3: Che, nuestros oyentes nunca nos van a mandar nada.
8: Nunca nos van a mandar, pero en serio, porque usted, che, qué bueno el programa de los domingos.
3: A Kufner,
8: qué bueno.
3: Sándwiches, claro, Cremona, factura, Retamosa, Senoseadina, Recondo a la mañana no se pone una panadería de casualidad.
8: Arriba carajo, la panadería de arriba carajo.
6: No veo la hora, es lo mismo también.
3: Cocho, ni un
8: nada, viejo, en serio, usted. No, la verdad que nos alegran el domingo. Y alegren ustedes el domingo que venimos acá.
6: Que manden mensajes los primeros 40 minutos.
8: Claro, yo con que manden mensaje me conformo, te voy a decir sincero. Pero si aparte del mensajito quieren mandar unas medialunas, 11-36-31-131, qué jugador histórico.
3: Salvo que pidan a Burgo, ¿no?
8: No, salvo que pidan a quién pidió antes de Burgo. Y a Pacho Aral. Hola.
9: Hola chicos, soy Beto de Floresta y ustedes son mi copiloto habitual todos los días, ya que soy chofer de aplicación.
8: Grande,
9: yo lo llevaría al negro Enrique, está porque si no es por él, el Diego no hace el gol del siglo. Gracias por acompañarme.
8: Abrazo, Beto, gracias a vos. 11-36-31-103-1, la consigna que empezó allá por las 11 de la mañana. ¿A qué jugador histórico de la selección llevarías al Mundial? ¿A quién lo sumarías para Estados Unidos, México y Canadá? Mirá, dijeron Goico, Zanetti, Ratón Ayala, Pasarela, Sorín, Redondo, Verón, Bertoni, Maradona, El Cani, Crespo, Ernesto Grillo, Luis Monti, Houseman, Burruchaga, Ortega, el Vasco Larticuechea, tantos, tantos que fueron nombrando. 11-36-31-103-1. Hola.
10: Buen día, muchachos, ¿cómo va? Acá Germán de Villa Ortúzar.
8: Hola, acá Germán de Villa.
10: Bueno, obviamente mandaría, llevaría al Diego, ¿no? Pero pensando en algo más que no sea obvio, quizás teniendo en cuenta la situación de los laterales derechos, las lesiones de Molina y Montiel, por ahí lo llevaría el Pupi Zanetti para que haga la banda esa. Abrazo.
8: Abrazo, loco.
3: Hoy sería necesario hasta Pablo Zabaleta.
8: Claro,
6: sí,
8: un cuatro
6: claro.
8: Más.
3: Sí, sí. Para nombrarte a alguien terrenal, ¿no?
8: Sí, sí, sí. Estoy pensando en el lateral izquierdo de Brasil 2014.
6: Marcos Rojo.
8: Rojo, ¿no?
6: Marcos Rojo.
8: ¿Central lateral?
6: Correcto.
8: Línea de 5.
6: En línea de 5 y jugó como lateral por la izquierda.
8: Sí, señor. Y bueno, Jonás Gutiérrez en 2010 con Diego.
6: No, bueno.
8: Que nos llevó a Zanetti y lo llevó al Galgo y a Spota Mendy de 4, ¿no? Está bien, te queremos mucho, Diego. Igual.
3: Pero nadie se comió el cuento. Ale.
8: Silvana Varela, ¿qué nos cuenta?
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8: Y nosotros vamos por la música con los fabulosos Cadillacs, con Calaveras y Diablitos, que arranca a sonar un poquito de rock, claro, porque matizamos el mediodía. Hoy Argentinos Belgrano, hoy la semi del campeonato con Juan Furlanich
6: y Nani Senra.
8: Buena dupla, sí señor, de relato y comentario. Ahí estaremos para escucharlos y para escuchar un poquito de música. Ahora subí el volumen, que esto suena.

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22: ...12.55 en la República Argentina... ...estamos en Fútbol con Escalas... ...en tu programa del domingo... ...en D-Sports Radio... ...en la 103.1... ...11.36.31... ...103.1... ...quedan todavía muchos oyentes por escuchar... ...de a qué jugador histórico... ...llevarías de la selección... al Mundial y como todo tiene que ver con Garcés. Todo, al Chino Garcés, bueno, Chino. Fue el Chino Garcés, fue
0: trajo Santa.
22: Los alfajores, ahora hace unas muy buenas publicidades, el Chino Garcés. Seguramente tuviste que a buscar alguna figurita del Chino Garcés porque está conectado Rodrigo López Lápira, que tiene 38 años, que es mendocino y que es uno de los máximos coleccionistas de la República Argentina. Tiene 500 álbumes, 500 de todo tipo, no solamente del Mundial. La verdad, sin conocerte, te digo, sos un loco lindo. Rodrigo, aquí Germán Trucci y toda la banda de Fútbol con Escalas. Buen domingo, ¿cómo va eso?
6: ¿Qué tal? ¿Cómo anda? Buen saludo para todos.
22: ¿Cómo anda eso? ¿Todo tranquilo vos? ¿Todo bien el domingo?
6: Todo bien, por suerte.
22: Bueno, contame un poco de tu historia, porque la verdad que está buenísimo. Tener tantos álbumes, cómo empezaste, cómo dijiste, la verdad que esto está bueno no solamente para comprarlo en el kiosco del colegio, para cambiar las figuritas y para llenarlo, sino ya llevarlo a un nivel de coleccionismo que la verdad impresiona.
6: Qué buenas épocas cuando era uno chico y pero caía claro. El hombre a entregarla con la caja y te daban los álbumes y las figuritas gratis en la salida del colegio.
22: Hermoso.
6: Eran lindas épocas. Sí, empezó también de chico, 4 o 5 años ya, cuando empezás a ir al jardín a recibir los primeros álbumes. Me tocó el coleccionar el álbum del 94, que salió de la Upper Deck del Mundial, y bueno, y toda la historia con el Diego, lo que pasó, me tengo esos recuerdos de los primeros que iba coleccionando. Y bueno, y después empecé a coleccionar de todo tipo de álbumes de figuritas. Tuve el del 93, el torneo argentino, que fue el primero que salió. En realidad salió primero el del 92, pero yo no lo coleccioné, coleccioné el del 93. Y de ahí en adelante empecé a coleccionar todos los álbumes. Tanto el torneo argentino como el mundial y de otras colecciones, como la reedición de Reino Natural, Air Mortins, sí. Qué sé yo, salió la del Diego, el jugador del siglo en el 2000, también lo coleccioné. Y todo lo que salía, había que coleccionarlo.
22: Entonces, por ejemplo, Osito Cariñosito sacaba un álbum y vos lo coleccionabas.
6: Y no salió ninguno durante mi época, digamos. Claro. Pero sí tengo el de los Ositos Cariñositos de los 80, el de Frutillita, Periquita, tengo hasta, qué sé yo, Cenicienta, todo. Yo colecciono todo.
21: Rodrigo, ¿y tus amigos, no sé si estás casado, estás de novio, de cuál es tu situación sentimental, pero tu entorno, tus amigos, ¿qué opinan de esta obsesión de juntar figuritas? ¿La entienden?
6: Estoy en pareja con mi novia hace ya 8 años, ya me conoció así que ya no hay problema. Y mis amigos siempre dicen, ahí lo tenés al pelotudo gran toque. Ojo, pero ellos mismos ahora, durante todo el año, te dicen eso.
21: Pero en el Mundial.
6: Pero en el Mundial, y son los primeros que están diciendo, che, ¿dónde puedo comprar? ¿Dónde puedo conseguir? Todos mis hermanos están coleccionando, todos mis amigos claro. Están coleccionando. Yo todavía estoy ahí que he arrancado despacito, ya algunos ya lo están completando y al final claro. Se termina dando vuelta, digamos.
21: Rodrigo, y vos como un artesano y coleccionista del tema, ¿qué opinás de esta actualidad de influencers o gente en las redes sociales que se compra de a 800 millones de paquetes y quiere llenarlo en una sola tarde?
6: Son insoportables.
22: Sí, coincido.
6: Sabemos que simplemente que quieren salir ahí, que la gente los vea, lo lujurioso. Son los fascinerosos del coleccionismo, de los momentos, siempre quieren simplemente aparecer y solamente confunden a la gente, confunden a los niños, porque a los niños es exactamente lo contrario, explicarles de que esto es un proceso, que hay que tener paciencia, que se tiene que intercambiar con otros chicos, juntarse, muchas cosas así, y además la cantidad de desinformación que largan, que dicen, de repente había gente diciendo que la figurita 00 que el escudo de Panini valía, no sé, 20.000, 30.000 pesos. Una mentira si Panini no tiene figuritas difíciles en sus álbumes. Y además tener la posibilidad de cuando te da el servicio de álbum lleno dentro de un mes Panini, la pedís cualquier figurita, puedes pedir hasta Messi y te lo dan por 2.000 pesos. O sea, una locura lo que hace.
0: Claro. Rodri, ¿cuántas veces intentaron querer sacarte la plata, hacerte alguna engaña pichanga, bueno, al estilo Nueve Reinas, de que quizás te quieren dar unas estampillas o una figurita que no son tales, porque saben obviamente que el coleccionista juega con la desesperación de querer tener el álbum completo, de querer llevarlo adelante, y algún oportunista que dice, mira, le voy a decir que tengo esta figurita, pero en realidad es de mentira. ¿Cómo te das cuenta, además, si es verdadero o no?
6: Bueno, con el tema de la experiencia que te da el coleccionismo, es como con los billetes de que usamos día a día. Uno ya con verlo, tocarlo, ya sabe el tipo de material. Además, la mayoría de las figuritas viejas se hacían con serigrafía o cuatricromía, que es una técnica que se hace como el estampado textil, y vos te das cuenta lo que son los píxeles, podríamos decir, de pintura que dejan los chablones. Entonces tenés una forma de verlo. No claro. sé si hay mucha estafa de... Sí veo que hacen réplicas y las ponen como custom, y ya con eso las largan al mercado, y la gente que no sabe qué es custom no entiende de que está impreso en la casa. Pero sí, lo que hay mucho es estafas de tengo tal álbum, bajan fotos de internet y te mandan la foto y te dicen depositame y chao, fuiste.
0: Mira, ¿te pasó alguna vez?
6: Una sola vez me pasó, sí. Claro.
0: ¿Con qué te acordás?
6: Había comprado como 20 mazos de Chromie, de Halcones Galácticos, de Fútbol Manía, de Robotech, de
0: todo un poco.
6: No sé, eran un montón, de los Simpsons, y me los habían vendido. Supuestamente estaba ubicado en Jujuy, pero después me di cuenta que la referencia de la persona cuando busqué era de Rosario, o sea que era toda una gran mentira.
0: ¿Te acordás alguna figurita de álbum de Mundial que dijiste, uy, loco, este era realmente difícil lo que me costó conseguir esta? Puede ser una figurita, puede ser un jugador. ¿Tuviste esa difícil?
6: Y en los mundiales, como te digo,
0: no hay
6: Panini no es difícil, pero sí, digamos, todavía no puedo conseguir de Munich 74 a Mucombo, que Mucombo. No creo que la vaya a conseguir.
0: Mirá
6: y
0: vos.
6: Bueno, después otra.
0: Mucombo era el Desaire, ¿no?
6: Claro, exactamente.
0: Leí una nota el otro día, creo que de Matías Bauso, que contaba que había dos jugadores. Uno era Mucombo y el otro era Saer, ¿puede ser?
6: Sí, o Steph Mayer, Mayer. Porque eran diferentes ediciones que salían, pero era del mismo álbum. Y después en el 78 tenemos, en Argentina, campeón del 78, tenemos la figurita difícil de Luque, en Argentina.
0: La de Luque.
6: Y los cartoncitos al principio, el 25, creo que era, más o menos. Eran tres o cuatro.
0: Y ya está.
6: Difíciles, digamos.
0: Ya vos decís que no la conseguís más o te la venden a millones de pesos, ¿no?
6: No, sí, salen, por ahí aparecen, qué sé yo, pero viste cómo es el mercado, de repente hay muchísima gente, no es lo mismo cuando yo coleccionaba en el 90, 2000, donde nadie, no, o sea, no éramos muchos los que coleccionábamos, claro. Entonces había una oferta gigante, y ahora el problema es que la demanda es gigante, y termina ganando el que tiene más plata, y yo la verdad que lo que tengo, lo tengo humildemente habiendo coleccionado durante toda mi vida. No es que tengo la posibilidad de salir y comprar lo que quiera. Yo he rastreado álbumes, he comprado juntando para comprar a Europa, el álbum del 78, del 58, del 54, del 38, y he ido así página por página buscando durante mucho tiempo. Entonces claro. se hace complicado, digamos, competir, porque te aparece alguien con plata y ya empieza a poner y pone más y chau, se lo lleva.
0: Bueno, esto mismo de los que compran figuritas. De hecho, uno hacía la ecuación y son alrededor de sin que te toquen repetidas para completar el álbum actual, son alrededor de o más de 2 millones de pesos. Es prácticamente
6: claro, sí.
0: imposible. Rodri, yo te quería preguntar si alguna vez tuviste alguna oferta de alguna persona justamente con poder económico, con capacidad económica, que te haya querido comprar alguna colección de lo que tenés, porque esas cuestiones se hacen valiosas con el tiempo, ¿no?
6: Sí, me han ofrecido por ahí, por algunos álbumes que tengo del 30, que por ejemplo el álbum Fénix, que trae figuritas Sale Cherro, Peuchero en River, Bernabé Ferrey en Ferro. Ese sí me han ofrecido, pero viste, los que me han ofrecido son por ahí personas que intentan pagártelo bien barato para después salir a revender.
0: Claro.
6: Y la verdad que primero no vendería nada porque son cosas que por ahí no voy a volver a coleccionar, o sea, no voy a volver a encontrar. Y no me interesa tener la plata, porque si tuviese la plata saldría a comprar más figuritas, harían exactamente lo mismo.
0: Pero claro, y de más de 500 álbumes, ¿sabés cuáles son tus preferidos? Tenés que decir, uy, la verdad que me quedo con estos tres. Hago un podio y me quedo. Tengo de todo, pero me quedo con esto.
6: Sí. El Grand Match,
7: ¿Cuál es? Que es el que, yo no sé si se acuerdan, que salían los personajes como de el Pato Luca, Bunny, con la camiseta de Boca.
8: Con la camiseta de los clubes, sí.
7: Claro, que se recortaban y se pegaban en el álbum que se abría. Ese tiene tres ediciones, del 82, del 89 y del 94. Bueno, yo coleccioné, he comprado las ediciones viejas, pero fue uno que coleccioné de chico que me encanta, para mí es como icónico, además porque ha traspasado las generaciones. Todos los que tienen entre 35 y 50 lo han juntado, 60. Y después tendría que hacer pensar un poquito. El Reino Natural, la reedición, no la de la tarántula, porque si yo no lo junté en 79-80, la tarántula, la difícil, yo junté el del 94, tenía el escarabajo estercolero, la difícil. Mirá, ese muy buen álbum, lo completé hace unos dos meses atrás, apareció el escarabajo ese.
8: ¿Qué te faltaba? ¿Solamente el escarabajo?
7: Claro, sí, y apareció una persona allá en Buenos Aires vendiendo el álbum a mitad llenado, pero tenía la dorada ahí del escarabajo, así que ahí hicimos la compra.
8: Qué bien.
7: Y a ver, no te quiero mentir, ¿cuál es otro que me gusta mucho? Bueno, Air Morkings es un álbum también de tipo de para niños, de, digamos, las cosas que se hacen en la escuela, los bichitos lindos, los días feos. Claro. Bueno, la figurita difícil era el cangrejo traicionero, ese también lo coleccioné chico y lo completé, y creo que también ese es uno de los que son icónicos para mí de mi época. Después de los históricos hay 20.000 que me gustan, de los mundiales, de todo. Después, qué sé yo, te podría decir el de jugadores del 81, el Supercrack, de mucho podríamos hablar de eso.
8: ¿Coleccionas algo más aparte de figuritas o mazos que dijiste hace un rato? ¿O es solamente eso?
7: Sí, me gusta el audio antiguo.
8: Mirá.
7: Las radios valvulares, los discos de vinilo, discos de pasta también. Como todo coleccionista, viste, no es que se quede en una sola cosa. Por ahí va de a puchito agarrando de todo. Me gusta mucho la numismática, la filatelia. Pero no soy un experto en eso. Me gusta por ahí comprar, digamos, los que están referidos al deporte, monedas o estampillas referidas al deporte.
8: Tenés que tener un lugar para guardarlo, ¿no?
0: Sí, un lugar de almacenamiento.
8: ¿Hay una pieza dedicada a eso?
7: Claro, yo tengo solamente la pieza de las figuritas dedicada a las figuritas. Claro. Después las otras cosas las tengo guardadas en la casa de mis viejos, en el trabajo, en el negocio. No vivo en una casa muy grande como para poner pieza y pieza de colección.
0: ¿De vinilo qué es lo más valioso que tenés? ¿De disco vinilo?
7: Uno de los que más me gusta es de Queen, News of the World, que es un disco vinilo verde, primera edición francés. Mirá. Y después los de Pink Floyd, Deep Purple, Led Zeppelin, que también son primeras ediciones británicas.
8: Qué bueno, Rodrigo, la verdad, una colección impresionante. Queríamos compartirla en Fútbol con Escalas porque nos gusta hablar de fútbol, pero también, por supuesto, de todo lo que lo rodea, y un coleccionista como vos rodea y muy de cerca al fútbol. Te mandamos un abrazo grande y, bueno, que siga la colección allá en Mendoza.
0: ¿Qué parte de Mendoza?
7: Ciudad, estoy acá.
0: Hermoso, cerca de Potrerillo, Luján de Cuyo.
7: Digamos, en Gran Mendoza, estoy más cerca de Las Heras.
8: Claro.
7: Claro, estoy más cerca de Las Heras que de otro lado. En el país de Boca y en Mendoza, de San Martín de Mendoza.
8: Mirá, muy bien, como Tato Aguilera, creo.
0: Sí,
8: Tato,
0: señor, fue dirigente.
7: Exactamente.
8: Te mando un beso, Tato, está escuchando. Abrazo, querido, te mando un beso, Rodri.
7: Nos vemos, estoy muy bien, que estén bien todos por ahí.
8: Abrazo grande, 11-36-31-103-1-1309. En la República Argentina tenemos fútbol en vivo y hay que actualizarlo porque es una obligación, Matías Cuaranta.
0: Exactamente, con fútbol en vivo. A ver, terminó hace un ratito el partido de la Roma, que terminó ganando 2-0 con expulsado de los dos lados. Jugó Paulo Dybala, cerca de 78 minutos, por quizás uno de sus últimos partidos con la camiseta. Despidiéndose, veremos qué pasa con su futuro. Jugó el Manchester United, le ganó 3-2 al Nottingham Forest, y lo importante es que jugó un ratito Lisandro Martínez. Una fecha de Premier League que va a terminar en un rato, a las 13:30 arranca el Newcastle contra el West Ham, ganó el Leeds ante el Brighton, el Sunderland le ganó 3-1 al Everton. Sabemos que igualmente lo más importante de la Premier va a estar a partir de mañana, donde se va a definir o no el campeonato. Tiene que jugar el Arsenal, tiene que jugar contra el Burnley a las 4 de la tarde. Si gana, va a necesitar que el martes no venza al Manchester City contra el Bournemouth de Senesi, y ahí podrá gritar campeón. Y recordemos que mañana también, por ejemplo, juega el Chelsea contra el Tottenham.
8: Sí, señor.
0: Veremos cómo se da esa lucha por el descenso.
8: 11-36-31-103-1. En un rato te sigo escuchando a vos para que me digas a qué histórico llevarías al Mundial, a qué jugador histórico de la selección argentina llevarías al Mundial. Pero ahora la música que matiza este mediodía, 13-10, Guasones con Reyes, Reyes, Reyes de la Noche.

0: 13:15 República Argentina, la información de la selección argentina la trae siempre a este programa Lucas Noel, porque hay que saber todo, cómo están, cómo llegan, cómo jugaron el fin de semana, juegan el fin de semana, están bien, están mal, ¿cómo están? Preséntala, dale.
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2: ...25 días y 3 horas, 44 minutos... para que comience el próximo Mundial. Un mes exacto, 30 días para que la selección argentina esté debutando con Argelia en Kansas. Ese martes 16 de junio a las 10 de la noche nuestra va a estar jugando la campeona del mundo. Arrancamos con Messi, Inter Miami y los Portland Timbers. Van a estar jugando hoy 7 de la tarde. Así que si no hay tiempo suplementario en Argentinos Belgrano, podés verte después un poquitito de Messi y de Paul en el Inter Miami, fecha 14.
0: No creo, pero te agrade.
2: De la MLS, pero viejo, ¿cómo puede ser? Mientras tanto, acá que lo seguimos a Messi minuciosamente, Leo realizó una nueva inversión inmobiliaria, che.
0: ¿Otra más?
2: Anota, Maverino le sigue los goles, las asistencias, yo le sigo las inversiones.
3: Mira, y lo más importante es lo tuyo, los goles van y bien.
2: El capitán de la selección adquirió las antiguas galerías Vía Wagner, ubicadas en Turó Park, en Barcelona, en el distrito de Sarrià-Sant Gervasi, uno de los más exclusivos de la ciudad. El precio de la transacción, 11 millones y medio de euros. La realizó a través del edificio Rost Tower, que es la compañía en la cual tiene Messi su participación. A fines del año pasado se convirtió en esta sociedad anónima que cotiza en bolsa. El antiguo edificio este que compró Messi tiene 4.000 metros cuadrados distribuidos en dos plantas. Estaba cerrado desde 1993, hace un montón.
0: Hace un montón.
2: Así que le tienen que pegar una pinturita, va a tener que meter, irá a hacer algo ahí Lionel, llevar a los chicos para jugar. Y va a ser un complejo de oficinas para alquilar. Su compañero de equipo, De Paul, habló esta semana con el Pollo Álvarez en esta serie de entrevistas que está haciendo el Pollo para su canal de YouTube tan interesantes con los jugadores de la selección. Y habló De Paul de la preparación especial que está llevando a cabo él y Messi para el próximo Mundial, sobre todo porque ambos son conscientes de lo poco exigente que es la competencia de la MLS. Es más, el mediocampista de la selección incluso confesó que está realizando un buen contenido audiovisual con todo lo que es esta preparación física

0: La cosa ganamos
1: va para otro lado.
0: Algo, qué sé yo,
2: y además,
3: viste, está haciendo un documental.
1: Y porque le falta, le falta
4: un documentalcito aparte.
3: Quien también habló esta semana es Scaloni.
1: Eso está buenísimo igual, ¿eh? Grabar
3: sí, toda
1: bien,
3: la previa.
1: No,
3: está fantástico. Eso está muy
5: espectacular.
3: Bien. Vos fijate que hoy las imágenes de Maradona preparándose para Estados Unidos, eso corriendo en la pampa, y
1: eso
3: qué sé yo.
1: Eso, eso. Documental. Después si tiene valor.
4: No me hablé.
3: Que sos el feo. El fútbol a muerte. Scaloni también habló, decía, con el sitio de la Conmebol sobre algo que va a intentar la selección argentina, que es extremadamente complejo, que es repetir un título mundial.
4: Sí, pues.
3: Lo logró Italia en la década del 30, lo logró Brasil entre el 58 y el 62, pero ciertamente era otro deporte. Ni hablar con muchas menos selecciones, mucho menor jerarquía, otra preparación física, casi que era otro deporte al fútbol de aquel entonces. Hoy parece muy complejo, no obstante, Francia estuvo a nada de lograrlo en Qatar. Veamos lo que dice Scaloni en la consideración del objetivo de Argentina de defender con éxito su título mundial.
6: Es que el mundial es algo muy, muy, muy difícil. Para mí, el componente de ganar un mundial tiene que juntarse un montón de cosas, no solo jugar bien. Y es muy difícil. Vamos a intentarlo como siempre, porque Argentina cada vez que va a un mundial va a intentar llegar a lo máximo, pero sí que es verdad que es muy difícil, y pero bueno, no imposible.
3: Muy bien, según el Chiringuito, lo saco a relucir la fuente porque la es medio poco confiable a veces el Chiringuito,
4: sí,
3: es más show, más que, show, que programa periodístico. El PSG ya inició conversaciones con Atlético Madrid por Julián Álvarez.
4: Epa.
3: Y en esas primeras charlas apareció un número sobre la mesa. 150 millones de euros. Parece que es
4: sin jugador de
3: lo
4: promedio
3: que está dispuesto la operación total del PSG por Julián Álvarez. Esto es dinero en efectivo y jugadores como parte de pago. ¿Cómo sería la propuesta entonces?
4: ¿Cómo?
3: 50 millones cash,
4: taca.
3: Y el pase de jugadores como Gonzalo Ramos o Lee, el asiático
4: coreano.
3: Lee, el coreano Lee, Kang In Lee. Un detalle no menor para el propio...
4: Son dos suplentes para Luis Enrique.
3: Sí, un detalle no menor para el propio Julián, una oferta contractual de 100 millones de euros por temporada.
4: ¿En serio?
3: 10 millones de euros. En total, si le firman por 10...
4: ¡Ah!
3: 10 millones de euros.
4: Por temporada,
3: no, porque quieren hacer un contrato largo.
4: Está bien.
3: Un contrato largo con Julián.
1: 10 palitos por blindar.
3: 10 millones. Dibu Martínez. Ya al final de la temporada pasada se rumoreaba, ¿recuerdan que Dibu iba a dejar Aston Villa?
1: Sí.
4: Se despidió incluso.
1: Se despidió.
3: Incluso se despidió, lloró, quedó en offside.
4: Sí, fuerte.
3: Grande como una
4: casa. A lo Guanchope.
3: Pero es verdad que Manchester United lo tenía en carpeta, pero prefirió contratar al arquero belga Lammens.
1: Le fue bárbaro.
3: Que no es Matías, sino que es el arquero suplente de Courtois.
4: Medio belga.
3: En la selección, lo que sí le costó 20 millones menos de euros.
4: Claro.
3: Que Dibu, pedían cerca de 40 el Aston Villa, lo compró por 20 el Manchester United.
1: Bastante ahora, digno el Manchester igual, que se mete en Champions
3: sí,
1: después.
3: Más el Aston Villa, que está también metiéndose en Champions y en final de Europa League. Ahora, el cierre de esta temporada, Liverpool parece que también lo tiene en consideración a Dibu. Alisson, el arquero brasileño, está en negociaciones con Juventus. Y Dibu es uno de los nombres en carpeta para los posibles refuerzos a llegar a Anfield después del Mundial. Marco Senesi es otro jugador que puede abandonar la Premier League. Hace pocas semanas, contamos que Senesi había llegado a un acuerdo con Tottenham, que sigue libre del Bournemouth, y que si el equipo se mantenía en la Premier, el defensor de la selección se mudaba a Londres para la próxima temporada. Esta semana, a través de los canales oficiales del Bournemouth, el ex jugador de San Lorenzo anunció su salida en este mercado. Estoy orgulloso de todo lo que logramos durante los últimos 4 años y agradecido por el apoyo de los aficionados y lo que siempre me brindaron. Tottenham, entonces, si mantiene la categoría, será el próximo destino de Senesi. Está atento el Liverpool.
4: Epa.
3: Por si el Tottenham
4: se manca. Claro,
3: se manca. En cuanto a Gonzalo Montiel, estábamos hablando de la necesidad de laterales que tiene la selección. Hoy se confirmó que tiene un desgarro en el cuádriceps izquierdo. Son 20 días. Te decía que falta un mes exacto. Así
1: llega
3: que va
1: con
3: tener
1: lo justo.
3: Al igual que Molina. Y al igual que Molina, al igual que Cuti Romero, al igual que varios.
4: Sí.
3: Va a tener 10 días Montiel para ponerse bien después de recuperado el desgarro, para ser uno

0: opción para Scaloni en el próximo Mundial. Una noticia en cuanto a la logística.
1: Cuéntala.
0: Del combinado argentino. El martes 26 de mayo, es decir, este martes no, el que viene, muchos jugadores de la selección ya van a estar entrenándose en Ezeiza.
1: Bien.
0: Incluso podrían ser más de los 26, que es la lista definitiva, y algunos después sean recortados, para evitar tener que jugadores se tengan que sumar a la concentración a último momento. El primero de junio, ya todos en Kansas, viejo. Y en cuanto a los hinchas, atención, el gobierno nacional envió a Estados Unidos una lista con 34.000 hinchas argentinos que no podrán ingresar a los estadios mundiales.
1: ¿34.000?
0: Un montón. 34.000. ¿Por qué? Porque la nómina incluye 23.000 personas que ya integraban el programa Tribuna Segura por violencia en los estadios. Mira. Y 13.000 deudores alimentarios morosos. Es decir, lo que no están pagando la cuota Perfecto. Alimentaria de sus hijos... No pueden entrar
2: Brillante.
0: A los Estados Unidos
2: bien,
0: para
2: ver
0: el próximo
2: si
0: mundial.
2: Si la tenés para viajar,
0: Exacto.
2: alimenta al pibe.
0: Primero a tus hijos.
2: Cara viejo. Dura.
0: Y en cuanto al calor, que es una de las grandes preocupaciones que va a haber en el verano para Estados
2: sí,
0: Unidos,
2: señor.
0: Un informe elaborado por científicos del World Weather Attribution.
1: ¿De dónde?
0: World Weather Attribution.
1: Qué bien lo decís.
0: Así se llama esta entidad.
2: World.
0: Asegura que 26 de los 104 partidos programados se van a desarrollar probablemente en condiciones peligrosas para la salud de jugadores e hinchas. Teniendo en cuenta los horarios de los encuentros y las ciudades sede, los expertos analizaron la probabilidad de los encuentros que puedan llegar a disputarse superando las pautas de seguridad fijadas por el Sindicato Mundial de Futbolistas.
2: Y hay lugares más de 40 grados.
0: Sí. Desde la última vez que Estados Unidos fue sede de un mundial, en 1994, el riesgo de olas de calor peligrosas se duplicó.
2: Epa.
0: Explica este informe. Y tengo después cuáles son los 10 partidos que más riesgo tienen de tener un calor.
1: ¿Hay alguno de Argentina?
0: Hay uno
1: de Argentina.
0: Argentina-Austria el 22 de junio en Dallas. Lo que pasa con Dallas es que es un estadio cerrado
1: con
0: y
1: aire
0: tiene refrigeración.
1: Tiene aire acondicionado. Completísimo sí. El informe de Lucas Noel realmente con la selección argentina. En un rato, informe con otras selecciones, porque nos ha quedado también información para contar lo de otras selecciones. Y ahí, por supuesto, entrará lo de Brasil. Hablaremos un poquito de...
0: Ya hay listas definitivas.
1: Epa.
0: De 26.
1: Y atención a lo que pasó
2: Francia,
1: con Neymar.
2: Por ejemplo.
1: Atención a lo que pasó con Neymar hace un ratito.
2: No, insólito.
1: Pero ahora, 11-36-31-103-1-13-26 en la República Argentina. Escuchamos un poquito de música para matizar este mediodía. En un rato, Hernán Feller con D-Sports Gold. Y ahora los Cafres, que le ponen rock, pop. ¿Qué será? Los Cafres.

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13: ...13:34 en la República Argentina, Silvana Varela.
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13: Hay algo que no hace bien y es... Cuando a Neymar lo sacan de la manera que lo sacaron hoy. Es insólito lo que pasó, es insólito lo que le sucede a Neymar en el último partido previo a la lista del Mundial que sale mañana de Brasil. Mañana Carleto Leto, Letito Ancelotti comunica a los 26. Neymar no sabe si está o no está ¿Y qué pasó, Mati?
15: Quizás puede saber que si se dan algunos resultados termina en descenso, eso seguro. Así que está muy mal el Santos de Neymar. Pero a un día pasó algo insólito. No solamente que perdió de local con Coritiba 3-0, fue bailado. Sino que pasó algo insólito. Fue sustituido por un error el futbolista brasileño, porque estaba recibiendo un masaje en la pantorrilla fuera de la cancha. Epa. Y en ese momento el cuarto árbitro levantó el cartel para anunciar el cambio por Robinho Jr. Pero claro, no era el cambio Neymar. Neymar no tenía que salir en ese momento y se terminó generando algo insólito, un exabrupto de Neymar que se la agarró con el árbitro, asegurando que él no tenía que salir, sino que era el futbolista Escobar el que tenía que salir para el ingreso de Robinho, y encima con lo que ha pasado con Robinho en este último tiempo, ¿no? Ese encontronazo que hubo, sí, la calentura que hubo entre Robinho y Neymar en un entrenamiento que terminó siendo tendencia en todas las redes sociales. Y es más, en un momento Neymar
13: es buenísimo.
15: Muestra el papel a la cámara diciendo: fíjate que el cambio es Escobar, no era yo el cambio.
13: Es buenísima la imagen de Neymar con la cámara en la cara, literalmente mostrando un papelito que no es el cambio, pero es buenísimo.
15: Fue lo que le pasó a Cavani en el Superclásico, que empezó a hacer señas a la cámara, que empezó...
13: No, eso fue un partido con Racing, que pedí un penal en Avellaneda.
15: Que empezó a mostrar
13: así. Y rompió la cuarta pared. Y mostraba que le había pegado, era Nardoni, pero
15: y empezaba a hacer señas. Bueno, y encima Neymar tuvo que salir y no pudo volver a ingresar. Su equipo perdió 3-0, si se dan unos resultados gana el Gremio, se mete en descenso y bueno, quizás sea una pintura de lo que vaya a pasar mañana, ¿no?
13: Que no aparezca en la lista Neymar. Pero bueno, hay información de todas las elecciones, no solamente de Brasil, por supuesto. Algunos ya confirmaron lista de 26, algunos todavía están a la expectativa porque hicieron prelista, Lucas.
16: Sí, ¿quieren entrar verdaderamente ya en clima mundial? Sí, hoy faltando un mes exacto para el debut de Argentina.
13: Quiero. Entro.
16: Te doy este tema de porquería de Shakira, que dámela. Va a ser el oficial del mundial.
13: Dámela toda.
16: Dai Dai se llama esto, lo interpretan Shakira y Burna Boy.
13: ¿Quién es Burna Boy?

0: para laburarlo, ¿eh?
1: Mirá que tenés 4 años para sacar un tema y sacás esto, por Dios. Tengo una peor noticia aún.
2: ¿Peor?
1: No vengo a darle mala noticia.
2: Oh. Es difícil, pero va a ver.
1: Se supo que la final del 19 de julio... Ahí está, oh, en español, escuchá. Tendrá un show de entretiempo al estilo Super Bowl, oh, con Shakira, Madonna y BTS. Los coreanos.
2: Los coreanitos. Sí,
1: sí. En New Jersey. Le va a durar media hora.
2: ¿Quiénes son? BTS,
1: Madonna y Shakira.
0: Ahora, ¿cómo hacen los jugadores?
2: Es tremendo, ¿eh? Eso es rarísimo.
0: Es terrible.
2: Para el Super Bowl.
0: Los jugadores recordar, media hora de estar
1: recuerden
0: fríos.
1: Que este deporte que se llama fútbol, que dura 4 tiempos. No me vengan a decir que dura 4 cuartos, ¿eh? Para que lo puedan ver los estadounidenses. Nunca se olviden de eso. Bueno, vamos un poquitito con noticias.
2: A ver.
1: Y nos dejamos de pavada. Selección de Uruguay. Che, Lucas Torreira fue agredido en Turquía, ¿lo vieron?
0: Terrible, sí, la en salida shopping. En un shopping.
1: Un atacante se acercó al uruguayo en un shopping, sí, y luego de unos segundos de intercambio verbal lo agredió físicamente, le pegó una trompada. Después de haber sido detenido, el agresor declaró ante la justicia y reveló los motivos que llevaron a buscar al mediocampista del Galatasaray. Escuchen lo que pasó.
2: ¿Qué pasó?
1: Según trascendió en medios turcos, este tipo está obsesionado con la novia de Torreira.
2: ¿Es una turca?
1: No,
2: Uruguay.
1: Ya me contuve, ¿eh? Ya sí. Tenía, textual del agresor, yo tenía sentimientos platónicos por ella y ella estaba molesta conmigo por lo que obtuvo una orden de allanamiento en mi contra.
0: Ah, bebé reno.
1: Se tenía que... Alejamiento. De alejamiento.
2: Orden de restricción, sí, que no se puede acercar.
1: No se podía acercar. El agresor también contó cómo planeó el ataque. Hace un año vi imágenes de ella junto a Lucas Torreira en Instagram y comencé a sentir odio hacia él.
2: Ah, no, pero está rechapa mal.
1: Ayer, al enterarme a través de Instagram que Torreira y su familia se encontraban en el hotel Rixos, en un momento de ira impulsiva tomé un taxi para ir al lugar e intentar hacerle daño, explicó. Y luego admitió directamente la agresión física. En cuanto lo vi, le di una piña.
0: Un loquito.
2: No sabe,
0: es un loquito.
2: Y le dijo, no sabe la semana que pasó mi familia.
1: El caso tomó todavía más gravedad cuando comenzaron a viralizarse antiguos posteos del detenido en redes sociales donde amenazaba de muerte.
2: De muerte. Pará, querido, no, turco, mira, querido. Turquito, pará, turco.
1: ¿Sabés quién está muy tranquilo? Roger Martínez.
2: ¿Qué dijo Roger? ¿Qué
1: estalló hizo? Luego de haber quedado afuera de la prelista de 55 jugadores de la selección de Colombia para el Mundial, el delantero de 31 años publicó una historia en su cuenta de Instagram en la que destrozó a Néstor Lorenzo, el técnico argentino.
2: El técnico, claro.
1: Argentino.
0: Que le gusta Riquelme.
1: El mensaje de Roger a Lorenzo. Voy con el textual, ¿eh?
2: A ver, dámelo.
1: Increíble. El segundo jugador con mejor promedio de gol colombiano. El mismo se alarga. 23 goles en 30 partidos. Y quedan 2 fechas. Peleando por ser. Este es el tono de Roger Martínez.
2: Ah.
1: Peleando por ser el mejor jugador de la temporada en una liga que es mejor que muchas.
2: ¿Dónde juega?
1: Porque está indignado.
0: Mejor que muchas.
1: Ahora te voy a decir para qué. En Arabia Saudita, en el Al Taiwán.
2: Roger. Bueno. ¿Dónde? ¿En el Al?
1: Al Taiwán.
2: ¿Pero cómo quería el Mundial si jugó en el Al Taiwán?
0: Seamos pues parcero que estoy jugando en el Al Taiwán.
1: Estoy peleando por ser el mejor de la temporada en una liga que es mejor que muchas, donde hay jugadores de los mejores del mundo. Siempre que tuve la oportunidad, nunca me cagué. Aún sin jugar en mi posición.
2: Te fuiste de Racing, Roger.
1: Natural
2: Sorete.
1: Muchas veces. Pero, y atención, le dice a Lorenzo, no sabes un carajo. Más de lo mismo por ahí. Uy.
0: Este chico termina, no nos ha convocado, pues...
2: Qué moral tienen los jugadores, ¿no?
0: Es impresionante.
1: Jugó solo 3 partidos bajo Lorenzo en Colombia. 2 amistosos y 1 por eliminatorias. Y en el último de ellos fue octubre del 2024. O sea, ¿a quién llama la atención?
0: Tiempito, ¿no? A la ausencia falta Martín. Que le mande un mensaje castaño,
1: mamita,
0: ¿no?
1: Claro. Mamita. Me quedo con Brasil, más allá de lo de Neymar. A menos de un mes para lo que es la participación de Brasil en la Copa del Mundo... confirmó la continuidad de Carleto Ancelotti hasta el 2030. Así que, proyecto largo. Después
2: es
1: del Mundial,
2: una jugada como para decir, no importa que nos vaya mal en el Mundial y posiblemente nos vaya mal en el Mundial,
1: Carleto
2: no
1: sigue.
2: Va a ser culpa de Carleto, Carleto está.
0: Esos contratos están para romperse. Si le va mal también. A Carleto, ¿sabes cómo
1: depende
0: le meten?
1: Depende qué tan mal es.
0: Es como pasó con Veremos. Milito y Argentino Junior, contrato de por vida, no sé qué cosa, y después pim.
1: Carleto afuera. Tiene un salario estimado, anota, 11.700.000 dólares anuales. La renovación se cerró en términos similares, aunque con ajustes vinculados al cumplimiento de objetivos deportivos. El contrato anterior también contemplaba un premio extra de casi 6 millones en caso de que Brasil conquiste el Mundial 2026. El italiano entonces va a continuar siendo el mejor pago en la historia de la selección brasileña y el seleccionador nacional con el salario más alto del mundo.
0: Dios mío. Está claro, ni él la va a llegar a disfrutar esa plata.
2: No, claramente.
0: Todo para la familia.
2: Todo para la familia.
1: El quilombete de la semana en la selección de Brasil es el siguiente. Hermoso, por cierto.
2: A ver.
1: Periodista, ¿saben que se separó Vinicius? ¿Ustedes tienen ese dato?
0: No sabía, no, yo.
1: Lo doy como profe Pellegrini. Se separó Vinicius.
2: ¡Déjalo venir!
1: Ahora le voy a dar el dato de por qué. Dicen periodistas brasileños, los profe Pellegrinis, cariocas y paulistas, Baiano y Gaullos, sí, dicen que Militao...
2: Le
1: facilitaba mujeres de compañía a Vinicius en fiestas privadas y esta situación derivó en la separación de su pareja Virginia Fonseca. Tuvo que salir a aclararlo en redes sociales el bueno de Militao. Ante las recientes especulaciones y acusaciones difundidas en línea sobre mi nombre, quiero aclarar que toda la información que se me atribuye es falsa y carece de fundamento.
2: O sea, Vinicius lo llamaba a Militao y le decía, y che, Militao, me conseguís tres.
1: Le mandaba minites.
2: Es mucho. Aparte es un jugador en actividad.
1: Confesó Militao que tiene temor hasta dónde puede escalar esta situación y llegar al tal punto de no salir de su casa si su esposa no está presente. Pues tiene miedo que lo involucren a él y que la esposa crea que él también anda con las amigas de Vinicius.
0: Yo no, ¿eh?
2: No, yo no. Yo no me fui, ¿eh? Yo no me fui.
1: Me voy a España, uno de los grandes candidatos. El último fin de semana, recuerden, cerrábamos el programa contando que Nico Williams estaba dejando la cancha tras lesionarse ante el Valencia.
2: Sí, señor.
1: Y que la preocupación no era menor porque venía arrastrando desde hace un par de meses pubalgia y que ya había condicionado su rendimiento. El delantero entonces del Athletic Bilbao se realizó estudios esta semana. ¿Y? Y el diagnóstico fue una lesión isquiosural de su pierna izquierda que lo tendrá apartado entre 3 y 4 semanas. Es
2: otro
1: decir,
2: que llega
1: un
2: justo.
1: Mes y llega justo, también va a llegar justo la Minchamal, o sea, la dupla de ataque más importante, campeona de Europa, va a llegar muy justito a España. Voy con una más que involucra a Francia y a Italia. Hay un nombre más para el Banco de Italia, y no uno cualquiera, sino que es el de Deschamps, subcampeón del mundo. Con Francia, campeón del mundo en 2018 y como jugador en el 98, jugador y entrenador de la Juventus, le preguntaron si le gustaría ser el DT de Italia y la respuesta fue, después del Mundial estoy libre.
2: Después del Mundial estoy... bueno.
1: Recordemos que a Francia la va a dirigir Zidane.
2: Zinedine Zidane.
1: Así que se autocandidateó Deschamps para dirigir Italia y lo bueno es que hay un Francia-Italia por la Liga de Naciones, la Nation League en octubre, o sea que...
2: Postmundial.
1: Postmundial. Curazao vive una situación muy simpática. No solo va a tener el récord con Did Advocat, el de entrenador neerlandés, que va a ser el técnico más longevo en dirigir en la historia del Mundial con 78 años.
2: 78 años y todavía.
1: Volvió a dirigir a Curazao, se había ido. ¿Qué pasó? Fue turbulenta un poquitito la historia de este Advocat en Curazao porque se lo clasificó a la selección caribeña a la cita mundialista. Recordemos que llegó invicto, pero en febrero se fue. Porque su hija estaba muy enferma. Le dejó el lugar a un tal Fred Rutten. Mejoró la hija de Advocat y con Fred Rutten era un desastre Curazao.
2: No.
1: 2 derrotas. ¿Y qué apareció? Apareció el CEO del sponsor más importante que tiene la selección, que es una aerolínea neerlandesa, y le dijo, si no vuelve Advocat, yo saco el sponsoreo de la selección.
2: Toast.
1: Sí. Que cubre los vuelos directos y gastos operativos críticos para el fútbol curazoleño, que como claro. Te imaginarás no tiene muchos recursos.
2: Sí, no.
1: Así que en cuanto apareció el sponsor le dijo, si no vuelve Advocat yo me voy. Advocat automáticamente estaba sentado de vuelta en el banco de suplentes.
2: Está muy bien.
1: Así que va a dirigir el Mundial. Bueno, ¿vamos con listas confirmadas?
2: Vamos.
0: Upa.
1: El primero, Bosnia y Herzegovina.
2: Dame 3.
1: Los muchachos que limpiaron a Italia fueron la primera selección en anunciar la lista definitiva de 26. Tienen al frente al amigo Edwin Seco. Sigue estando Edwin Seco. 40 pirulos. Está en el Schalke 04 en la B de Alemania. Suecia también Suecia. Tiene sus 26. Está Gyökeres, que el profe Pellegrini nos contó que se gastó una fortuna
2: en OnlyFans.
1: Está...
2: Medio pajín, Gyökeres.
1: Sí, muy pajín.
0: Muy degenerado.
1: Está Isaac y está Lindelof. Así que las grandes figuras suecas llegan... es una vergüenza que Suecia está en el Mundial. Recordemos que no había clasificado las eliminatorias.
2: No.
1: Y fue al repechaje por lo que hizo en la Nation League.
0: No trataste de entenderla, disfrutar.
1: Nueva Zelanda, única nación de Oceanía en este mundial también. La figura es Chris Wood, el 9 del Nottingham Forest.
2: Sí, claro, maderita.
1: Maderita Wood. Y no, me preguntaba Mati Cuaranta si estaba. No, no está Christian Gray, que es el defensor de la escuela de su país, que le marcó el gol a Boca en el Mundial de Clubes.
2: Mirá, profe. ¿No está el profe?
1: No está el profe Christian Gray. Japón. Japón, que siempre es una selección que amaga con
2: ser revelación. Sí.
1: En los amistosos vino bien, le ganó a Inglaterra.
0: El jugador Liberato.
1: Inglaterra. Mitoma, el jugador del Brighton, que es bueno en serio, se lesionó, es la ausencia más resonante. Veremos cómo se arma Japón. No llegas, afuera del Mundial. Costa de Marfil. Todos juegan en Europa y con bastante protagonismo en clubes importantes.
2: Bien.
1: Tiene ya sus 26. Bélgica. Bélgica va a tener la última participación de algunos muchachos de su generación dorada y ya tiene nombres para la renovación.
0: ¿Heladera Pecho está?
1: Así como, no. Sí, así como está Courtois. Está. También está Lamens del United, del
2: Arsenal
1: que estábamos diciendo. Así como está De Bruyne, también está Doku del City.
2: El City, claro.
1: Así como está Lukaku, también está Toussaint del Arsenal. Así del que Arsenal va teniendo un poquitito de renovación los Reyes del Pecho Frío.
2: Ahí está.
1: Francia confirmó también su lista
2: candidato,
1: sin Kolo Muani y sin Camavinga. Decidió no convocarlos de Jean por las flojas temporadas que han tenido en Tottenham. Kolo Muani es el que erra ese mano a mano con Dibu en la final de Qatar, y Camavinga el 5 del Madrid. Flojas temporadas de los dos, dijo Deschamps, afuera. Recordemos una Francia que no va a tener a Griezmann porque ya se retiró de la selección. También confirmaron ya sus 26 Túnez, Haití y Corea del Sur, con el amigo Son, que está jugando en Los Ángeles Fútbol Club, después de haber sido durante muchos años la figura del Tottenham con Cuti Romero. Cuti.
2: Son muy amigos.
1: Estas son las selecciones que hasta ahora tienen confirmadas sus 26 integrantes para la próxima Copa del Mundo.
2: Y esta semana seguramente que sumarán otras selecciones para ya confirmar cuándo lo hará Scaloni. Es la pregunta. En un rato seguramente Fernando Cis lo va a contar en Dispor Gol. Ya lo veo a Hernán Feller, ya lo veo a la Chita Ludueña. ¿Acompaña alguien más esa mesa, Mati?
0: Y está Joaquín Bruno.
2: Joaquín Bruno,
0: exactamente.
2: Equipo, entonces, sí señor. 11-36-31-103-1, un poquito de música para irnos despidiendo, pero antes con los Rodríguez y la música que suena. Suena así, sube el volumen.

0: 4 tramo final de Fútbol con Escalas. Ya llega Deep for Goal con Hernán Feller, con un Joaquín Bruno que lo imagino como siempre, alegre como siempre, contento para afrontar el domingo con Archita Ludueña, con toda la banda. Bueno,
1: dice que va a ser una semana impresionante Joaquín Bruno.
0: Sí, mira, bueno, seguro, como siempre, él siempre tiene buenas semanas. Está confirmado Real Madrid, quería chusmear si jugaba Mastantuono al banco. Bueno, otro partido más que no juega Courtois, Carvajal, Rüdiger, Huijsen, García, Díaz, Pitarch, Tchouaméni, Bellingham, Vinicius, Mbappé. Si no juega con la liga terminada,
1: va a estar complicado. En el Atlético Madrid también, que tiene que jugar en un ratito, en pocos minutos, arranca contra el Girona, está Giuliano Simeone entre los titulares. Ya está, terminó la liga.
0: Bueno, igual, la verdad...
2: ¿Girona no está Claudito
1: Echeverry? Está el Diablito, ya te digo, no lo estoy viendo al Diablito, por lo menos entre los titulares... No, está en el banco de los suplentes, el bueno del Diablito Echever.
0: Ganó el Cuomo, no jugó Nico Paz, 1-0 frente al Parma. Mejor, yo la verdad, a esta altura, los que ya sabemos que van a ir al Mundial...
1: Ya está, no jueguen más.
0: Lautaro que no juegue más, Nico Paz que no juegue más.
2: No ninguno.
0: Bastante, uno me gustaría, hoy la verdad me gustaría verlo contra Sevilla.
1: Sí, bueno, por ejemplo, que haya jugado Lisandro Martínez.
0: Sí, porque necesitan llegar.
2: Pero nada, por favor, Lautaro y Julián, que no salgan de la cama. No. Durmiendo, viendo serie en la cama.
0: No, y Juliano tampoco, Nico González. Bueno, Nico González no está,
2: despacito,
0: pero...
2: Despacito para ir al baño, todo.
0: Nada. Todo. Che, llega con mucha molestia Argentina. Ella,
2: y como que... La verdad es que cuando estábamos repasando los lesionados...
0: Es tremendo, ¿eh?
1: Todos llegamos. Yo creo que todas las selecciones llegan así. Porque en España vos ves y tampoco llegan bien. Y bueno, pero es... Esta idea de que haya tantos partidos, que cada vez haya más partidos.
2: Si no son sus tres máximas figuras, Merino...
0: Hey, Merino, Lamine y Nico Williams.
1: Y los tres llegan mal físicamente.
0: Sí, señor. Bueno, habrá mucho para hablar ahora con
1: Hernán. Juega el Inter Miami en un rato también, en realidad a las 7 de la tarde con el Portland Timbers. No, vamos a ver si juega, Miami. Uno entiende que va a jugar.
2: Son muy duros los Portland.
0: Está bien, está Portland, está muy bien. Bueno, se hablará de Di María ahora, por supuesto. Se hablará de River finalista. Aquí no lo tocamos porque, bueno, el fútbol con Escalas es internacional. Hablarán del equipo del Chacho, hablarán de la energía de River, hablarán de un Rosario Central amarrete, calculo, de un Almirón que va al Monumental.
1: Simplemente una cosa al estribo.
0: Al estribo, me gusta.
1: Si no se hubiese clasificado Rosario Central, como está prácticamente clasificado a la siguiente instancia de la Copa Libertadores, y hacía este planteo Almirón, me consta. Almirón no seguía siendo el técnico de Rosario Central.
0: No tiene piel con la gente.
1: Mucha calentura por el planteo.
0: No tiene piel con la gente.
1: Amarretón de Almirón. Otro más.
0: Sí, otro más. Bueno, ¿jugó Atlanta ayer? ¿Ganó?
2: Sí, 2-0. A Rafaela está provisoriamente líder de su zona, esperando a ver los resultados de San Martín de Tucumán y de Gimnasia Grima.
0: Decime la verdad, ¿es el año este?
2: Oh, Dios te escucha. Dios te escucha.
1: Hasta ayer, su fecha no era, ¿eh?
2: No. Encontró el equipo un gol en San Juan contra San Martín, después en el último minuto para ganar, y después ganó el Clásico y encadenó. Son de los últimos 18 puntos, sacó 16.
0: Una locura. Tiene 23, puntero, tiene que jugar Gimnasia de Jujuy, tienen que jugar los tucumanos San Martín.
2: Sí. Y Tristán Suárez, creo que te puede alcanzar, pero Tristán Suárez tiene que ganar y por 1000 goles para pasar.
0: Pero van 13 fechas de 104.
2: No, faltan.
0: Son como los partidos del Mundial.
2: Son los partidos del Mundial, 104. Y después tenés que te toca ir a jugar
0: contra a Noruega.
2: United en Old Trafford.
0: Es imposible. Ferrito, ¿cómo
1: andas, Ferrito? Estamos bien, estamos octavos. Tenemos que jugar a las 3 de la tarde con Deportivo Madryn.
0: Sí.
1: Vuelve el Mono Monetti, porque había sido suspendido en el partido anterior. Sale Luquitas Ruiz y después el 11.
2: El ascenso es imposible. La final, si ganás tu zona, la final incluso después de los 104 partidos en el Estrecho de Hormuz.
0: Sí. Y aparte después no es que llegás, en el reducido te saca cualquiera. Colón está primero en una zona.
1: Imagínate qué premio que tenés que ganar. Salís primero de una zona, 36 partidos, y después vas y tenés que jugar una final.
0: Sí, tenés que ascender los dos directos. Pero bueno,
1: en algún momento el fútbol argentino se va a tener que sincerar y va a tener que dar más ascensos a la Primera Nacional.
2: Sí, hay alto riesgo de que si yo gano la zona, venga otro nuevo a pandemia.

0: Lluvia fuerte en otros lugares. Hoy cielo celeste en casi todo el país. No vamos a hablar de todo el país, pero sí en el Gran Buenos Aires y la capital federal, por lo menos. Con temperaturas bajas. Lindo, lindo. Se empieza a sentir un poquito ya el otoño.
1: ¿Cómo se empieza a sentir el otoño?
0: Bueno, sí, la verdad que no veníamos sintiendo el otoño. Hasta hace 10 días era verano.
1: Hace 2 meses que estamos en
0: otoño. Bueno, pero la temperatura no marcaba eso. ¿Qué tal, Joaquín? Buen día. ¿Cómo estás?
1: ¿Cómo estás?
0: Buenas tardes. Un placer saludarte.
1: ¿Cómo andás?
0: Bien. Achita, ¿cómo estás?
2: Bienvenido. Buenas tardes. ¿Todo bien?
0: Muy bien. ¿Ustedes?
1: Vos querés un poco más de frío, digamos.
0: No, así está bien.
1: Así
0: para
1: está
0: mí
1: bien.
0: El día de hoy es el día ideal. Cielo celeste.
1: Sí.
0: Y que estés con un busito, una camperita.
1: 14 graditos para vos.
0: 14 grados es ideal. 14 grados es ideal. La gente, yo creo que vive más feliz así.
1: Pero 14 grados de las 7 de la mañana hasta las 10 de la noche.
0: Bueno, difícil que tengamos toda esa temperatura. A la mañana temprano estaba fresco, eran 7 grados.
1: El 20 de enero vos...
0: Lo detesto el 20 de enero.
1: Pero te gustaría que tengamos 14 grados como hoy, ¿no? Ya,
0: si vos me decís, firmás 21 grados, 22, 18 todo el año, 23 como mucho,
1: ¿vos firmo. Siempre eras así o ahora que sos un poco más grande?
0: No, siempre. Generalmente el...
1: De adolescente.
0: No me acuerdo de los 10 años.
1: A los 10
0: años,
1: a los 20. Que no.
0: A los 20 yo detestaba el calor. Sí, me encanta la playa.
1: ¿No te gustaba ir a la pileta, a la playa?
0: Sí, a los 20 años no puedes igual que a los 50 a la pileta.
2: El amor por el verano tiene que ver con el colegio. Solamente la gente ama el verano porque sabe que esos 3 meses no hace nada.
1: Uy, claramente hay uno que está encolumnado atrás tuyo.
0: Sí, claro.
1: Ariel Ludueña.
2: ¿Cuántos años que conocemos y siempre?
0: Sí,
2: 18, 23 grados.
0: El verano es...
1: A mí me gusta 35,
0: Bueno, es para gente de pueblo, que tiene campos.
2: Te puede ir a vivir a Ecuador, no hay ningún problema, ¿eh?
1: Es cierto que en el interior, obviamente, el calor es otro, porque corre otro aire, no hay tanta humedad.
2: ¿Te creaste en un horno pisero? ¿Pasó algo?
1: No. Igual en Ecuador hace frío.
0: Anda a la nieve, si querés.
2: Pero yo no quiero 20 grados.
1: Vivir, andate a Helsinki. Pero ustedes no saben que la gente que vive bajo buenos climas, sobre todo calurosos y soleados, es más feliz. ¿No te importa? No, pero hay índices absolutamente creíbles.
0: Yo te digo, yo entre el calor, ¿acá qué calor extremo hemos tenido? Hemos tenido 35, 36,
1: 40 térmica.
0: Acá nunca tuvimos 3 grados bajo cero.
1: Sí. En el interior también se siente.
0: ¿Qué es más lo que hemos tenido? ¿El calor extremo que el interior?
1: Sí. El calentamiento global ha hecho que el calor... Lamentablemente, ahí estamos todos de acuerdo culpables del desastre y el deterioro de lo climatológico, ¿no?
0: Bueno, 2:10 de la tarde, después de esto que hicimos con Confesores, estamos empezando este programa hasta las 4:30 de la tarde, cuando llegue la previa desde la Paternal para lo que será la segunda semifinal del Campeonato del Fútbol Argentino. Argentinos Juniors con un récord, bueno, no sé si es un récord, pero sí con una estadística súper favorable en cuanto a jugar de local en la Paternal frente a Belgrano de Zielinski. Ayer River consiguió el primer pasaje a la final del próximo domingo en Córdoba, en el Mario Alberto Kempes, tras derrotar a Central 2-0. 1-0, perdón.
1: 1-0.
0: Dos penales, eso quise decir. Para algunos polémicos, para algunos no fueron polémicos, para mí bien cobrados los dos penales.
1: Sí.
0: Bien sancionados los dos. Bien el VAR interviniendo en el primero.
1: Sí.
0: Porque la verdad que en la jugada, en la rapidez de la jugada, yo lo vi por tele, no sé ustedes si estaban en la cancha,
1: lo
0: vi por tele.
1: También.
0: Está difícil
1: verlo. Sí, absolutamente.
0: Y es... Es de bar.
1: Aparte había mucha gente en esa zona. De hecho hay un jugador de River que cae antes por una sujeción mínima. Sí. Muy bien truco en el bar. Y yo creo que no hay discusión alguna. Por ahí el hincha de Central, por todo lo cargado que estaba, o todo lo que se habló, ve algo de polémica. Pero me parece que no, que estuvieron bien. El del bar, el primero, y el de la rapidez de la jugada de Ramírez, el segundo.
0: Sí. No sé si la palabra es... Llamó la atención. Si era esperable o no era esperable. Pero fue movilizante lo de la gente de River cuando Di María salió a hacer en los movimientos precompetitivos. Cuando fue anunciado en la pantalla. Y después el grito.
1: Fue unánime.
0: Unánime. Alguno dirá, no eran todos. Bueno, yo creo que si había 85.000 personas, 70.000 gritaron.
1: Porque cuando apareció la formación de Rosario Central en la pantalla gigante y nombraron al 11 Ángel Di María, está claro que ahí la cancha no estaba llena, ni mucho menos. Los que había silbaron. Cuando ingresó Rosario Central a hacer la entrada en calor, los que estaban presentes en ese instante cantaron. Y después, cuando el partido inició, claramente, ahí sí, casi 85.000 personas.
0: Impresionante.
2: Es la confirmación de una ruptura, de algo que se veía viendo.
1: Me gustó la declaración de Di María posterior,

0: Yo vi el partido por ESPN, por lo menos la declaración que dio en ESPN, que, bueno, él lo entiende como parte del folclore del fútbol, que entendió que él era rival de River y por eso la silbatina, y yo le doy mucho lugar a eso. Yo creo que el hincha de River, no voy a desconocer el contexto, está claro, porque el cántico claramente, el cántico tratando a Di María de secanucas tiene que ver con el contexto, pero yo creo que muchos de los silbidos tienen que ver con que era el mejor del rival y eso estaba
1: sí,
0: dentro del folclore.
1: Pero el canto, por el cántico unánime no es con que era rival.
0: No, tiene que ver con el contexto.
2: Tiene que ver con el título del año pasado.
0: Sí,
1: tiene que ver con todo lo que se viene hablando
0: desde ahí para acá,
1: para esta parte. Yo creo que si Di María
0: no fue revanchista, a eso me quiero referir y creo que está bien.
1: Yo creo que si Di María hubiese jugado el partido que jugó ayer, a los 10, 15 días, al mes de su regreso, incluso en esta instancia,
0: sí,
1: yo creo que hubiesen sido algún silbido cuando tocaba la pelota por ser rival,
0: sí,
1: pero de ninguna manera el cántico
0: no,
1: jugo,
0: no, no.
1: De yo, ninguna manera.
0: Es más, voy un porque poco más
1: allá. Hasta que de hecho a Paredes,
0: sí, sí,
1: en un Boca River,
0: nada más
1: lo que
0: y
1: se
0: nada
1: implica,
0: menos,
1: lo silbaban cada vez que tocaba la pelota.
0: Sí.
1: Eso para mí es de rival.
0: Sí, del folclore, sí,
1: de folclore del rival que te puede cambiar la historia, de la figura, del referente.
0: El primer partido
1: de cántico para Paredes.
0: El primer partido de visitante de este Rosario Central, proclamado campeón en el contexto que sabemos, fue en la cancha de Racing. Seguramente Achita estaba ese día. Sí, sí, sí. Que fue un día de semana, que hace un golazo. Ese día a mí no me quedó tan claro, porque, bueno, justo yo estaba trabajando, estaba al aire, pero en la previa hubo algún aplauso en la entrada en calor.
2: Sí, sí, de hecho, inclusive hubo algún insulto para los chicos alcanza pelota que se habían sacado fotos con Di María cuando terminó el partido.
0: Claro. Ya después cuando lo reemplazaron, consumada la derrota, con Di María figura, sí, con un golazo, hubo algún silbido.
2: Sí.
0: Pero se vinculaba más con el rival que te está ganando el partido y que te ganó el partido.
2: Además era el primer partido después de ese
0: después
2: torneo.
0: De eso. Pero no fue tan categórico ayer.
1: No. Lo de ayer no se vio todavía. No se había visto.
0: Todo además cargado por lo que pasó en el partido Rosario Central Racing, que te tocó relatar, Hernán, para esta señal, con lo que declaró Di Carlo en la previa, con lo que tuiteó D'Onofrio.
1: Con lo que puso la mujer de Di María.
0: Y el propio de Di María. Lo que dijo Di María. Sí.
2: Hablando de
0: esa grieta,
1: Claro. A ver, tenemos a Di María después del partido, lo que sea mención Joaquín Bruno, escuchémoslo.
3: No, campeón de fútbol, es así. En esta cancha fui emocionado un montón de veces y en mi memoria va a estar eso, no van a estar estas cosas. Hoy estoy vistiendo esta camiseta, no tengo la de la selección, así que es fútbol.
1: 11-3, mira, esto nos da la pauta para abrir nuestra vía de comunicación. 11-36-31-1031.
0: ¿Tenés tópico?
1: Sí. Se me ocurrió.
0: A ver,
1: lo charlábamos. Si está bien, está mal, es lógico, es entendible. Pónganle el título que ustedes quieran. Que se silbe a un ídolo popular como Ángel Di María. Después del campeonato del mundo, después de que rompió aquella pared con la que el propio Di María hizo mención, después del título en Qatar, siendo figura descollante de esta selección argentina.
0: Sí, totalmente.
1: 11-36-31-1031. Es lógico, es normal, está bien, está mal. ¿Te parece? ¿No te parece? Se defiende la camiseta por encima de la selección argentina. 11-36-31-1031, nuestra vía de comunicación. Le preguntamos a los oyentes en este domingo, por la tarde, lindo domingo, fresco pero con solcito, ¿qué opinan del tema de los silbidos, del cántico unánime de los hinchas de River a Di María como secanuca? 11-36-31-1031, ¿qué les pareció? ¿Está bien? ¿Está mal? ¿No debería ocurrir? ¿Habría que tener respeto? Lo que quieran, por supuesto, todos los mensajes con respeto. Pueden decir lo que quieran y si no, no se los pasa al aire. 11-36-31-1031 nuestra vía de comunicación. Yo creo que un poco lo que pasó con Di María antes de meternos en el fútbol y la victoria de River y demás, porque no deja de ser, más allá de que uno podía creer que podía suceder, después cuando sucede que 80.000 almas griten lo que gritaron, es fuerte.
0: Fuerte.
1: Yo creo que debe ser, con temor a equivocarme, creo que debe ser el único país del mundo, Argentina, que los futboleros y los hinchas son más hinchas de sus clubes que de la selección.
0: No hay dudas.
1: Yo creo que
0: no sé, en otro país
1: el 100%.
0: Pero
1: el 90%,
0: acá no hay dudas.
1: El 90% de este país es más de sus clubes que de la selección.
0: No hay duda, no hay dudas.
1: Por más Messi, por más Maradona, por más Di María, Kempes,
0: no hay
1: y lo
0: dudas.
1: Que sea.
0: Y te digo más, con lo que pasó hace 3 años y medio en Qatar y a tan poquito de un mundial que ya está entre nosotros. Reafirmo esto. Es cierto que Argentina viene de sacarse el lastre y de haber levantado la tercera y haber consagrado un montón de generaciones que no había visto a Argentina campeona del mundo. Entonces, a partir de eso, de ese logro, creo que se potencia esto que vos marcás, Hernán. Ahora más que nunca, los hinchas son hinchas en sus equipos. Sí, sí, sí.
1: Por eso
0: no hay
1: dudas.
0: En
1: algún punto, más allá de esto de Central, yo creo que hay un punto de inflexión en la vida de los campeones del mundo. Habrá que ver con otros que vuelvan. Pero hay un punto de inflexión en la vida de los campeones del mundo con esto que pasó con Central. Yo creo que un poco también el paso del tiempo, 3 años y medio de aquella consagración en Qatar, el romanticismo y ese amor por la selección argentina, no quiero decir se terminó, pero tiene como una pausa.
0: Sí, claro. Porque
1: el fútbol nuestro de cada día es el que nos da de comer.
0: Totalmente.
1: La selección argentina ahora, cuando el 15 de junio, el 11 de junio arranque el Mundial, bueno, se podrá la gente otra vez, modo selección.
0: Otra vez.
1: Mirará.
0: Serán 40 días de selección.
2: Pero es más dentro de lo habitual. Te pasa que durante un mes todos se ponen de acuerdo, durante tres años, meses.
1: Pero lo que ha pasado...
2: Es una ruptura.
1: Es una ruptura.
0: Yo creo que... Esto lo creo. No hablé con él. Pero yo creo que hoy Di María, en algún lugar de su interior, puede estar arrepentido de haber ido aquel día a Puerto Madero a buscar esa copa.
2: Sí.
0: Sí, porque él sabe que fue raro, fue extraño.
2: Es que expresarlo sería estar en contra de quienes tuvieron el gesto de...
0: Aparte, Achita, el argumento es entendible, pero es flaco, porque ellos dicen, fuimos el mejor. Sí, obvio.
2: Obvio.
0: Lejos, los números lo demuestran, o lo demostraron en aquel entonces. Creo que el mundo del fútbol lo reconoció.
2: De hecho, el torneo premia al que tiene el mejor mes dentro de los que entraron en el playoff. Que se supone que los que entran en el playoff son los mejores de la temporada regular, por ponerle un nombre a la fase de grupo.
0: Sí, pero no tanto, porque Platense no estaba cerca de ser el mejor.
2: De hecho, el mejor de la tabla anual es Independiente de Rivadavia, fue el primero que viajó.
0: Sí, pero a ver, Central había sido el mejor de la temporada, del año.
1: Durante 2 años. Bueno, sí. Y también.
0: Durante los dos semestres, apertura y clausura, el mejor ganó la general. Pasa que, bueno, no quiero volver tan atrás. Estaba claro que no había un campeonato para ese equipo.
2: Una cosa es saber que tener la general en juego.
0: Y sí, obvio.
2: Obviamente todos irían con otra motivación, más allá de que la de clasificar a Libertadores
0: es... Por eso digo que el argumento es flaco, porque yo te lo contrarresto fácilmente a tu argumento de decir, pero fuimos el mejor. Sí, se dijo, lo recontra dijimos.
1: Sí, y también creo, en eso coincidimos todos. También digo que tiró querosena al fuego. Digo, había fuego, no es que el fuego se inventó, había fuego por esto que pasó, pero que inmediatamente Estudiantes le dio la espalda en el pasillo, también alimentó a toda esa bronca que la gente podía tener, o alguno que estaba en duda.
0: Sí, sí.
1: ¿No? Porque algunos dijeron, hablo de los hinchas, los dirigentes, nada. Hablo de los hinchas. Los hinchas, muchos hinchas, amigos nuestros, que vas a un cumpleaños, una salida, futbolero, se encolumnaron detrás de lo que hizo Estudiantes de La Plata.
0: Sí, sí. Sí, totalmente.
1: Yo creo que la gran mayoría
0: era unánime.
1: Era unánime.
0: Cuando vimos la foto, Hernán, Achita, de Di María, bueno, de Fatura Brown, todos los que había ese día, Belloso, Cristinciano, en una traffic, con una copa, la verdad que el repudio fue unánime. No había una persona fuera de los hinchas de Rosario Central que puedan encontrar una valoración justa y lógica a eso que habían hecho los dirigentes del fútbol argentino. Yo creo que si Di María, por eso digo que para mí en algún lugar íntimo propio, debe estar arrepentido, porque si Di María decía, mira, la verdad que no vamos a ir a buscar una copa.
1: No va.
0: Yo creo que si él lo manifestaba, no pasaba nada.
1: No pasaba nada. Yo creo que se ganaba el aplauso del país.
0: Pruebas ni duda. No, quedaban, en la mínima interna de los dirigentes, que mira, quisimos hacer esto no pasó, porque no hubiera tenido por ahí tanto conocimiento público. Pero si él decía, mira, Gonzalo Avelloso, no, la verdad que no da. Yo creo que no se hacía.
1: 11-36-31-1031, nuestra vía de comunicación. 11-36-31-1031. Está bien que se sirve a un ídolo popular, a un ídolo nacional, a una figura como Di María. Está mal, es entendible, es lógico. no debería ocurrir, habría que tener mayor respeto. Bueno, con ese respeto te pedimos a vos que dejes tu mensaje. 11-36-31-1031. ¿Qué te parece? Dale, oyentes.
4: Tiene la camiseta por encima de la...
5: Está bien, está bien. Hola, chicos, perdón. Está bien que se putee. Sobre todo a Di María y a cualquiera de Central.
1: Por la tarde, lindo domingo, fresco.
5: Siempre fueron favorecidos hace 3, 4 años que están favorecidos.
6: Hola, muchachos, ¿qué tal? Habla Alberto, el tachero, hincha de River. Miren, muchachos, con la camiseta argentina lo vamos a querer siempre a Di María. Eso no me cabe ninguna duda. Ayer chiflaron al rival. El rival, viste la camiseta de Central ayer. Y es el rival. Eso es lo que se silbó. Jamás silbaríamos a Di María con la camiseta argentina, eso es obvio. Y el chabón lo entendió así y me parece perfecto. Hola, muchachos, ¿qué tal? Habla Alberto, el tachero, hincha de River. Miren, muchachos, con la camiseta argentina lo vamos a querer siempre a Di María. Eso no me cabe ninguna duda. Ayer chiflaron al rival. El rival, viste la camiseta de Central ayer. Y es el rival. Eso es lo que se silbó. Jamás silbaríamos a Di María con la camiseta argentina, eso es obvio. Y el chabón lo entendió así y me parece perfecto.
7: Hola, banda, soy Darío acá, el bichito de Ramos Mejía, ansioso por lo de esta tarde, pero llamo para opinar con respecto a lo de Di María. Bueno, es el folclore del fútbol. Qué lindo que se canten cosas y que no pase más de eso, es decir, que no haya situaciones de violencia, ¿no? Folclore, puro folclore y categórica respuesta de Di María. Un crack, a la altura.
8: Hola, muchachos, buenas tardes. Habla Martín. A un ídolo de la selección jamás se lo debe ni silbar ni putear, porque ese tipo fue el que trajo 5 millones de personas al obelisco. Entonces, jamás una camiseta de un club puede estar arriba de la de la selección. Y Di María fue, es y será el ídolo de la selección.
1: Bien, me gustaron, diversidad, sí, de opiniones, muy bien. Con respeto, muy bien, justificándolo, me encantó. 11-36-31-1031, nuestra vía de comunicación. Le proponemos a los oyentes que dejen un mensaje con mucho respeto de lo que les pareció ayer el cántico de los hinchas de River, la reprobación, el silbido y demás. Si está bien, si es lógico, si es normal, si está mal, si es una falta de respeto ante tamaña figura del fútbol argentino, consagrado con la selección argentina, con los títulos del mundo o con el título del mundo, las Copas Américas, finalísima y demás, y todo lo que le dio Di María al fútbol argentino. Bueno, déjanos tu opinión al 11-36-31-1031. En un ratito vamos a debatir también el tema del formato de este campeonato, que ya lo hemos hablado, ya está instalado. Yo insisto que sigue atentando contra la vida de entrenadores, de los clubes, de la gente. Hoy todo el mundo, hoy todos los equipos sienten que con este formato pueden ser campeones. Mucho más, sí, que cuando, sí, se jugaba el torneo de 19 fechas o el de 38.
2: Sí, sí.
1: Hoy todo el mundo cree que si vos tenés una rachita e incluso terminás octavo, porque así lo demuestran los hechos, podés salir campeón. Podés salir campeón porque después son mano a mano. Ni siquiera ganando los 4 partidos. Empatás los 4 y ganás por penales y salís campeón del fútbol argentino.
2: Sí.
1: Algo habrá que modificar. Es cierto que para el neutral, puede ser cautivante, puede ser apasionante, puede ser emotivo, pero atenta, vos no podés.
0: Es fulminante.
1: Vos no podés salir primero a hacer una campaña bárbara como Independiente Rivadavia y Mendoza en un torneo de 16 partidos y tenés malos 90 minutos y quedarte afuera.
0: Sí, parpadeás y se te termina todo, ¿eh?
1: No me digas, tenés la ventaja de ser local. Hoy ya la localía, no digo que no es ventaja, es ventaja.
0: Sí, pero
1: la ventaja debería ser deportiva.
0: Mínima.
1: Deportiva, hablo de que te tienen que ganar. Más allá de que le ganaron en los 90, ¿no?
0: Sí, le ganó.
1: Pero por ahí el partido vos lo prepararías de otra forma, si tuvieses el empate a tu favor.
0: Sí, sí. Vos y el rival. Claro. El rival se puede abrir de otra manera, si te tiene que ganar, te deja otros espacios. Me acuerdo que en el retoque que le hicieron a esto fue agregar alargue a este formato. Sí. No sé si habrá lugar para otro retoque, para esto que marcás, para partidos de ida y vuelta, o para ver, para mí sería paulatinamente lo más correcto, que se juegue un semestre y un semestre. Que haya un semestre con este formato.
1: Pero da el calendario.
0: Y lo dio en 2024, digo. Con Copa América, todo.
1: Bueno, por ahí para el año que viene. Porque ahora
0: tenemos, no, ahora
1: tuvimos
0: ya está.
1: Mundial.
0: No, para el año que viene. Esto se tiene que empezar a cranear ahora para ejecutar el año que viene.
2: Fíjate una cuestión. En playoff, desde que está este formato, el 58% de los partidos lo ganan los visitantes. Evidentemente, tan ventajoso no es el local. Te diría que es hasta más ventajoso jugar en cancha neutral, pero tener ventaja deportiva. Para aquel que llega por encima. Y otra cuestión no menor. Desde que está este formato, el único primero de grupo que salió campeón fue Colón.
0: Sí, cuando era cuartos de final.
2: ¿Y a quién enfrentó? A un equipo que no ganó para llegar a la final.
0: Y había pandemia y había cancha neutral.
2: Jugó con Racing de Pisces. Racing de Pisces no ganó ningún partido en el playoff, porque todo clasificó por penales.
0: La final la jugó.
2: Y llegó a la final sin ganar ningún partido de los playoffs.
0: Colón, claro, había cuartos de final, no me acuerdo quién eliminó en cuartos por penales.
2: Elimina a Vélez a Boca y después juega con...
0: Ese Racing. Ese pero Racing. Colón eliminó a Independiente en la semi.
2: Claro.
0: Y a Racing en la final, en cuartos ganó de local por penales. No me acuerdo cuál fue el rival.
9: ¿De Colón?
0: Sí.
2: 2021.
0: No me acuerdo. Pero era en cancha neutral y clasificaban los cuatro mejores de cada zona.
9: Sí. ¿Pero no es el que Racing le gana a Vélez?
0: Sí, Vélez.
9: Bueno, pero también Vélez era primero y Racing cuarto.
0: Claro, sí, sí. Y empataron 0-0 y ganó por penales. Sí. Y ese Racing de Pizzi era... muy, de hecho, después jugó con Boca, no pateó ni Racing. No,
2: Talleres,
0: el arco eliminó. A Talleres por penales. Y pasó por penales también. Y fue a la final, que no pateó al arco y perdió con Colón claramente.
2: Sí.
0: No, este formato te aleja de la justicia, de la regularidad... no te permite tener una revancha porque nos vamos a cansar de dar este argumento, pero yo creo que es válido. Hay un ejemplo claro, Independiente Rivadavia, una campaña excepcional, 34 puntos en la general, puntero de su zona con fechas de antelación.
2: Sí.
0: Y claro, 90 minutos donde puntualmente voy al partido, Unión se defendió bárbaro, jugó a defenderse, aprovechó dos jugadas de contra, sobre todo la del segundo gol de Tarragona,
2: uh-huh.
0: Y te dejó afuera.
2: Claro.
0: ¿Y dónde encontrás vos tu revancha? Decís, che, pero mirá todo lo que hice. Y hoy jugué más o menos, mi rival se metió atrás, no le pude entrar, perdí claridad, me metieron una contra letal y ya estoy de vacaciones. Decís que Independiente tiene la Libertadores.
2: Claro.
9: Sí, claro.
0: Porque si no estaba de vacaciones desde...
9: 2 meses y medio.
0: Claro, después de haber hecho la campaña que hizo.
9: No, por eso algo...
0: Ah, es fulminante.
2: Algo
0: Unión entró, yo encuentro ese adjetivo calificativo.
2: Unión entró por la ventana.
0: Claro, Unión estaba fuera porque Gimnasia de Mendoza le ganaba, perdía con Defensa, uh-huh. Y estaba fuera.
2: Bueno, en el caso de Estudiantes Racing lo mismo.
9: Bueno, Racing lo mismo.
2: Entra porque le anularon un gol a Tigre.
0: Claro.
2: Juega con Estudiantes, le hace un gol faltando 3 minutos para que termine el partido.
0: Sí, sí.
2: Y Estudiantes lo mismo, porque tiene a Libertadores, si no, todo de vacaciones.
9: Sí. No, es... bueno, algo hay que modificar, hay que pensar y eso, algo modificar.
0: Eso, Hernán, para la mayoría, porque hoy la verdad que la mayoría está alineada... De los dirigentes o de las cúpulas dirigenciales a la AFA y a las decisiones y a los formatos, lo que tendrían que ver para adentro es que hay muchos que tienen 60, 70 días de receso. Eso es tremendo.
9: Es tremendo. Y te voy a decir algo. Te voy a decir algo. En esto no vamos a descubrir nada, por lo que acabamos de dar con el ejemplo de Independiente Rivadavia de Mendoza, que está en Copa Libertadores, que es el primer clasificado, ¿no?
0: Claro,
9: dos
0: que además
9: antes que
0: ya
9: termine.
0: Clasificó, sí, para octavos de Libertadores.
9: Hablando, no digo por el descanso, porque tiene que jugar los dos para cumplir el calendario y además para poder terminar uno de los mejores primeros.
0: Sí, obvio.
9: Pero a lo que voy es, Vélez, por ejemplo, Vélez que arrancó el año entre los primeros 6 partidos que tuvo en el calendario, Instituto en Córdoba, Talleres, que es un rival de respeto,
0: sí.
9: De local, y tenía Boca, River e Independiente. ¿Ustedes escucharon?
0: Sí.
9: Boca, River, Independiente. Y muchos decían, arrancás mal, porque podés perder con River, podés perder con Boca, podés perder con Independiente, y hay que ver qué pasa con Guillermo, porque claro. Por más que tenga contrato y que sea un entrenador de prestigio y de trayectoria, viste que a veces los resultados, si no se te dan, es difícil sostenerlo.
0: Aparte te empezás a ver afuera.
9: Bueno, ya. Yo no sé si Vélez hoy está, por ahí me equivoco, pero el concepto es el mismo. Creo que Vélez está quinto o sexto en la anual hoy.
0: Está en Copa Sudamericana.
9: A 2 puntos de la Libertadores.
0: Sí, y no bajó en su zona del tercer puesto.
9: Del tercer puesto. Se fueron todos insultados los jugadores el día que perdió los playoffs con Gimnasia. Todos.
0: Sí.
9: Jugadores, la de su madre, váyanse, no roben más, pongan Guillermo en todos los idiomas insultado.
0: Terrible.
9: Entonces, lo que yo digo... Ninguno de nosotros no se va a poner en sommelier de hincha ni decir lo que deben decir los hinchas o qué. Pero nosotros tenemos que salir un poco de ese lugar,
0: sí,
9: retirarnos un poquito y mirar más allá y hacer un análisis que podemos decir, la verdad, ¿bajó el rendimiento del equipo Guillermo en las últimas fechas? Sí.
0: Sí, notorio. Bueno, por ahí tiene un plantel,
9: corto, claro, muchos pibes.
0: Muchos pibes.
9: Lo que yo digo es, si vos te golpeás el pecho como hincha y nosotros desde afuera decimos los pibes de la fábrica,
0: sí,
9: porque es una realidad, sí, sí, no hay club en el fútbol argentino que saque los pibes que saca Vélez.
0: Es el mejor ejemplo.
9: Después no podés putear si de los 23 que están, 11, 12,
0: 12.
9: son de las inferiores.
0: No, no.
9: ¿Con qué querés? ¿Con qué querés? Guillermo se da vuelta y en el banco tiene pibe 2007, pibe 2008, pibe 2009.
0: Sí, sí.
9: 16, 17, 18 años, 19 años. Es muy difícil.
0: Y eso te lo da el contexto de...
9: Entonces que lo que yo digo...
0: con chance de salir campeón.
9: Entonces lo que yo digo, este formato atenta contra la vida confunde, de los entrenadores.
0: Confunde, además.
9: Confunde a todos.
2: Fíjate lo cortoplacista que es. Hoy juega Belgrano, ¿no? Con Argentinos Juniors.
9: Sí.
2: Cuando empató con Talleres, el clásico,
0: sí,
2: cancha de Belgrano.
0: 0-0.
2: Los insultaron a todos de arriba, sí, abajo, en colores, y casi termina con el ciclo de Zielinski. Después, sí, Belgrano levantó, clasificó, y pasa lo que está pasando ahora. Con banderazo, con apoyo. Pero estamos hablando de un mes y medio de, sí, diferencia, sí, sí, entre que les estaba mostrando la rampa de salida a todos y que hoy Belgrano tiene la ilusión de jugar una final.
0: Y porque sos Belgrano y te crees capacitado para ser campeón, sos Independiente Rivadavia, sí, lo mismo, sí, sí,
9: cualquiera,
0: sos Vélez con los pibes y también...
9: Cualquiera puede ser campeón.
0: Lo contaste y ahí confunde.
2: Lo contaste poquito, Juaco. Cuando Racing pierde los
9: para
2: tres...
9: ¿Para Juaco solo o para mí también?
2: A vos también.
9: Ah, no, no. Me parece no, Juaco y estamos los tres en la mesa.
0: Porque no. Debe pensar que vos sentís igual que él, lo mismo.
2: Cuando Racing pierde los tres primeros partidos...
0: Claro.
2: Vos hablás con el cuerpo técnico y ellos dicen, nosotros tenemos que entrar entre los ocho. Pero no es lo mismo estar entre los primeros cuatro que entrar entre los cuatro.
0: Claro.
2: La localidad, no importa.
0: No, y aparte
2: una vez que entras entre los ocho,
0: es un equipo de mano a mano.
9: Bueno, 14:34, estamos en vivo, aquí en Dispor Gol en este día domingo, hasta las 4:30 de la tarde, cuando llegue la previa de lo que será Argentinos Belgrano, segunda semifinal en la Paternal. 11:36:31-1031. 11:36:31-1031. Nuestra vía de comunicación, la consigna, y la gente se ha enganchado mucho. Di María, al ser un ídolo popular nacional indiscutido, como ídolo, como futbolista de esta selección argentina y de nuestro fútbol, está bien que haya sido insultado como fue insultado ayer. Es lógico en el fútbol argentino, donde los hinchas son más hinchas de los clubes que de la selección. Es una falta de respeto, habría que tener consideración, habría que separar las cosas. Esto tiene que ver con los premios que le dieron a Central o el trofeo anual que le dieron a Central. Dejanos tu mensaje, con respeto, por supuesto. 11:36:31-1031. En un ratito, Fafi Pérez con toda la información de Boca.
0: Sí.
9: En un rato,
0: Áncora.
9: Áncora, ya.
0: ¿Qué
9: ya
0: pasa con los jugadores de River?
9: Ya.
0: Porque River tiene la final, pero tiene una enfermería también.
9: Tremendo. Gonzo Orellano para hablar de San Lorenzo. En un rato, Achita con Racing.
0: Sí, porque hay copa.
9: Hay copa.
0: Copa fuerte copa. Para Racing, fuerte.
9: Copa.
0: Copa. No depende de sí mismo, no. Racing.
9: ¿Vos querés hablar con Rodri Áncora?
0: Sí.
9: Áncora, bienvenido. ¿Cómo le va? ¿Cómo anda?
10: ¿Cómo te va, Hernán? Abrazo grande para todos. Buen domingo. ¿Cómo va?
9: Bien. La verdad, con una mano en el corazón.
10: Sí.
9: ¿A qué hora te acostaste?
10: ¿A qué hora me acosté? A las 2 de la mañana.
9: Ah, poquito.
0: Ah, bien.
10: No, pero muy bien, muy bien. Sí, sí.
0: Terminó
10: temprano, un ratito. Sí, sí. Salí del Monumental, después de la conferencia Codet, de los testimonios en zona mixta. Una vueltita y a las 2 estaba durmiendo, sí.
0: Ajá. ¿Fuiste a cenar?
10: Sí, no. me comí las empanadas en la cancha y con eso yo estaba y fui a tomar algo.
9: ¿Con quién?
10: Me tomé un fernet.
9: ¿Con quién?
0: Muy bien.
10: Con una amiga.
9: Ah, mira. ¿También fue a la cancha?
10: No. Me la encontré ahí en el shopping, cerquita de la cancha, enfrente de la cancha platense.
9: Pero cuando decís...
0: Ah, mira.
9: Pero con una
0: casualidad se la encontró, estaba armado.
10: No, que habíamos consensuado de que íbamos por ahí, porque siempre van amigos, van amigas. Y bueno,
9: ¿pero es una amiga o es...?
0: ¿Existe la amistad entre el hombre y la mujer? Mirá qué pregunta, ¿no?
9: Podemos hacer un programa hasta las 4:30 de eso.
0: ¿Vos crees que no?
9: No. Para mí no existe. No.
10: O sea, me estás tratando de mentiroso, Hernán.
9: No, digo que para mí no existe. No digo que mentís.
0: Bueno, para Rodrigo Áncora claramente sí.
9: Yo digo... partamos esta base... por eso, 2026, hoy como todo es muy...
0: ¿viste, tu
9: muy
0: hija sensible. Tiene amigos? Perdón, que... Que vaya tan
9: profundo. Dice que sí. Dice que sí.
0: ¿Tus hijos tienen amigas?
9: Dicen que sí.
0: Bueno. Seguro que sí.
9: Pero voy a agregar esto.
0: No te van a mentir tus hijos.
9: No, pero pueden tener otra manera de pensar. Yo lo que digo es esto. En una época en la que vivimos con demasiada sensibilidad, con generaciones, como se dice, de cristal,
0: sí,
9: quiero decir esto. ¿Coincidimos que la belleza es subjetiva?
0: Sí, claro. Obvio.
9: que lo que para vos es lindo para mí es feo.
0: Totalmente.
9: Lo que para vos es más o menos para mí es buenísimo. Bueno, partiendo de esa base, sí, que yo puedo ver una mujer y puedo decir, mirá qué linda que es, y Joaquín dice, a mí no me parece tan linda. Y Achita puede decir, es una belleza, y yo digo, más o menos. ¿Sí?
0: Sí.
9: Lo mismo con nosotros.
0: Sí, obvio.
9: A lo que voy es, para mí, ninguno puede decir, esta amiga mía es hermosa. Ninguno.
0: Físicamente, porque puede ser hermosa de...
9: No, hablo de
10: corazón.
9: De
0: inteligencia.
9: Si uno elige a alguien como amigo, es porque,
0: sí, es porque
9: cree que tiene un corazón
0: enorme,
9: que es lo más hermoso, importante en definitiva, de los seres humanos.
0: Sí.
9: Para vos, Áncora, ¿la amiga con la que saliste ayer es linda?
10: Sí, no, es linda. Sí, sí.
9: Es un mentiroso.
10: Es linda.
0: ¿Es simpática?
10: Sí, también, sí, es linda, simpática.
0: ¿Puedo hacerle una pregunta fuerte?
2: Sí, sí, lo que como el auto con la pinta.
10: No, o sea, ustedes no pueden reconocer que puedo tener amigas, viejo.
0: Ah, no, yo sí. ¿Vos estás capacitado para responder una pregunta fuerte que te voy a hacer?
10: Sí, Joaco, sí, hacela.
0: Si ayer tu amiga te pedía que vos, Rodrigo Áncora, le dieras un beso, ¿vos se lo dabas?
10: Sí.
9: Pero es amiga,
10: viejo.
9: No, pero los amigos no se besan.
0: Ah, no, bueno, un beso en el cachete,
10: ¿vale? Es claro, viejo, eso es un...
9: Bueno,
10: con cariño.
9: ¿Puedo otra pregunta fuerte yo?
0: O sea, va a ser más fuerte que la mía, me parece.
9: Sí, va a ser un poco más fuerte.
10: Qué bárbaro, sí.
9: Con esta amiga, ¿ya se besaron alguna vez?
10: No. Bueno, no me crees nada, viejo.
9: No, sí,
2: te creemos. Te estás riendo vos, el tema es eso.
0: ¿Hoy sí que es para ir al bar esta jugada?
9: Sí.
0: Llama a Truco.
9: Llama a Dovalito.
2: Depende de quién llame.
9: Claro, depende de quién llame, eso no es, ¿no?
2: Llama a Dovalito.
9: Y depende a quién llame también, ¿no?
10: Es amarilla, roja.
0: Claro. Claro. Sí, ¿puedo hacer la última de mi parte?
9: Es tu programa este.
0: La última de mi parte acá, Rodrigo, para Dispo Radio.
9: Sí.
0: Vos ayer a la noche, sí, ¿esperabas besar?
10: ¿Ayer a ella o a otra persona?
0: Sí, a ella.
9: No, a ella.
0: A tu amiga.
10: No fui con esa intención.
9: No.
0: Bueno.
9: Y no se besaron, ¿no?
10: No.
9: ¿Te fuiste frustrado a tu casa?
10: No, me volví muy bien. Cada uno en su auto a su casa. Bueno, creo. Ajá. Y bien.
9: Bien. Podrías haber dicho tranquilamente, nunca me hizo una pregunta de tan mal gusto, ¿no? Como dijo Guillermo.
0: Sí.
9: Pero bueno, no digo, por ahí no te gustaron las preguntas, pero bien.
10: No, pero las preguntas fueron para mí muy interesantes para debatir y para abrir. Perfecto. Un foco sobre las relaciones hoy en día, las conexiones.
9: Entonces, con esto que respondió Rodrigo, que si la amiga la hubiese besado, le hubiese intentado un beso, él hubiese aceptado, acá surge el interrogante más importante de todos.
0: A ver.
9: En la amistad entre el hombre y la mujer, ¿vale besarse?
0: No. Y para mí ahí se confunden los tantos.
9: Claro, ahí ya deja de ser eso, amistad entonces.
0: Justamente por eso.
9: Por eso no creo en la amistad entre el hombre y la mujer. Y entonces, para mí, Rodrigo Áncora es un mentiroso.
10: Pará. ¿Vos crees que por un beso se rompe todo, Hernán?
9: Sí.
0: Y se confunde.
9: Nadie va por la vida besando.
0: Se confunde. Claro.
10: Pero ¿por qué se confunden? Quizá las cosas están claras y no... Y no hay confusión.
9: Pero nadie besa. Pero
0: no, vamos a suponer... Aparte, el beso es, viste, como dicen, de las drogas.
9: Claro.
0: Que te fumás un porro alguna vez y después es
9: la
0: puerta para lo que viene. Si le das un beso a tu amiga, después puede pasar cualquier cosa, me parece.
2: Se traspasa un límite.
9: Se pasa un límite. Si ella te hubiese besado ayer, un beso, nada más que un beso, y vos se lo hubieses continuado, y después cada uno se iba a su casa, así como se fueron, pero con ese beso.
10: Claro,
9: vos te quedás pensando la noche y ella se queda pensando. Y tal vez hay un llamado para volver a encontrarse en son de amistad, pero sabiendo que pasó algo. Y no creo que se encuentren y digan, estoy confundida, no sé lo que me pasó ayer, olvídate.
0: Somos amigos.
9: Claro, va otra cosa. Sí. Sigue eso.
10: Sí, bueno, puede ser que siga así, obvio. Bueno. Pero bueno, tampoco es una amiga de toda la vida.
9: Ah,
10: No fue conmigo al colegio de lo de.
2: ¿Sabés a qué me suena? Tampoco era tan amigo el tío de la novia, dale.
10: No, no, pero no es por una favor. Relación, no es un vínculo que tengo de hace 20 años atrás.
9: Áncora, ¿estás embarazada o no estás embarazada? ¿No estás un poquito embarazada?
10: Sí, ¿estás fuera de juego o no? Claro. No, acá, bueno, pero hoy el la palabra amigo, viste, es un poco más.
9: Claro,
0: más abarcativa.
10: Sí, claro. ¿Qué te voy a decir? Fui con una chica, o sea, fui con una amiga. Claro.
2: Acudiste al diccionario para.
9: Increíble.
10: Bueno. Vamos acomodando la jugada como se puede.
9: Sí, también, muy bien. Hey, pasan cosas en los partidos.
0: Claro. ¿Cómo acomodará Coudet ahora, no el equipo? Para jugar la final.
9: Bravo.
0: No sé si la tiene tan difícil.
9: La tiene,
0: ¿no?
9: Y tiene bajas, ¿eh?
2: ¿Quién de las dos la tiene más complicada?
10: Está complicado el panorama, ¿eh? Es difícil.
9: Bueno, ¿qué hay para contar de River, más allá de lo que todos vimos, de la victoria? Creo que merecida, sí, en líneas generales merecida.
0: Muy buen partido de River.
9: Más allá de alguna zozobra en el final.
0: Lógica.
9: Sí, porque si no tenía que ir.
0: Tenía que ir, pero superior todo el partido, ganó bien y hasta lo pudo haber resuelto antes.
9: Uh-huh. ¿Qué dejó estos 90 minutos y este pasaje a la final, Rodri?
10: Dejó 3 bajas ya confirmadas para lo que será este primer semestre del año, porque los estudios arrojaron que Sebastián Driussi sufrió un esguince de rodilla, lo mismo que Aníbal Moreno. Los dos van a estar en principio un mes fuera de las canchas, y también que Gonzalo Montiel está desgarrado. Entonces, de esta manera, Coudet tiene 3 bajas confirmadas y, bueno, tendrá que armar el rompecabezas pensando en la final, pero también en Bragantino. Si bien me parece que con Bragantino va a rotar, tiene que afrontar un partido importante el próximo domingo en Córdoba sin 3 titulares, indiscutidos.
9: Sí. A ver, detengámonos en cada uno, ¿no? Lo primero que debo decir, que creo que nos pasó a todos, a la imagen y a lo que creímos, barata la sacó Driussi.
0: Sí, ¿no? Sí. Sí, barata. Está claro que sí, porque sí. Parecía que...
9: Que era más.
0: Podía ser
9: por
0: más
9: cómo
0: grave.
9: Se daba, por lo que mostraba, por cómo se enganchó la pierna.
0: Por cómo se acercaron todos y la reacción de todos, compañeros y rivales. Sí,
10: y mismo lo que fue la conferencia de Coudet después... en un tono mucho más bajo de un técnico finalista de torneo de apertura, más allá de que también estaba enfrente Rosario Central.
0: Sí, creo que por ahí también tuvo que ver, ¿no?
10: Sí, yo creo que fue un poco lo de Central y un poco lo del vestuario con las 3 lesiones, con los jugadores que se estaban yendo del Monumental a la clínica a hacerse los estudios. La verdad es que por cómo pintaba la noche, creo que los estudios de hoy trajeron tranquilidad, porque en definitiva... si uno se pone a pensar, tanto Driussi como Aníbal Moreno y también lo suma Montiel van a estar disponibles para la pretemporada.
9: Escuchemos a propósito de esto que marca Rodri, de lo que decía Coudet, del partido especial, de las lesiones, pero yo creo que tiene que ver mucho más con a quién enfrentó Coudet. Esto decía del partido especial con Central del Chacho.
11: Creo que hicimos un gran partido contra un gran rival. Un rival incómodo, sobre todo para mí personalmente, por el cariño que tengo al club y a su gente. Pero bueno, en el resumen general, creo que hicimos un gran encuentro.
9: Bueno, esa era la palabra de Coudet con respecto a su partido especial que vivió, que le tocó dirigir. Y también habló sobre la final que se le viene en Córdoba ahora al Chacho después de la victoria frente a Central 1-0.
12: Ya se empieza a palpitar la final en Córdoba. Mañana se va a definir el rival, Argentinos o Belgrano. ¿Qué le conviene más arriba o qué preferís vos? No. ¿Cómo lo ves?
11: No se eligen, la verdad que los rivales no se eligen, porque si hubiese podido elegir el de hoy, lo hubiese evitado, es el primero que hubiese evitado personalmente. No gravitamos en lo que no está en nuestras manos y nada, ahora tratar de recuperarnos, como te dije, de la mejor manera posible. Ha sido un partido muy duro, así que nada, la satisfacción de estar, y después de lo demás no depende de nosotras.
9: Bueno, claro, River tiene esta final a la vuelta a la esquina, claro. Si quiere, el próximo domingo, 3:30 en el Mario Alberto Kempes, pero en el medio tiene Bragantino. La pelea con Bragantino por ese primer lugar en la Sudamericana.
0: Está cómodo igual River.
9: Sí, pero no puede relajarse.
0: Y pero le va a quedar en definitiva el último partido de local ante Blooming
10: adentro. Sí. Tiene dos.
0: Puede hasta perder, mirá, y no dejar el primer puesto pero de cara incómodo. A la última.
9: Convengamos que es incómodo.
0: Y sí, porque lo mejor sería aunar todas las fuerzas y toda la concentración para la final.
9: ¿Sería mejor Blooming ahora y después Bragantino?
0: Claro, porque Blooming Blooming es menos que Bragantino, está claro, y en caso de ganar River se asegura sí o sí el primer puesto, pero... Sí,
10: ahora, ¿cuánto valió el gol de Martínez Cuarta, no? De cabeza, porque...
0: Sí.
9: Bueno, el de Salas también, ¿no?
10: Y el de Salas, sí, el de Salas en Venezuela, porque le cambió, obviamente, el panorama. Ahora River afronta este partido frente a Bragantino, y yo te diría que con tantas lesiones que tuvo en este último tiempo, lo va a poner un equipo alternativo, ¿eh?
0: Sí, seguro. Lo que hubiera sido, Rodri, si San Lorenzo acertaba un penal, ¿no? Para este River. Mirá lo que es ahora la realidad.
10: Y la verdad...
0: O aguantar la última, ¿no?
10: Le cambió el panorama rotundamente a River, porque ayer lo hablábamos mucho en la cancha con colegas, con amigos y también con algunos hinchas. Era impensado esto 15 días atrás, por cómo se vivía cada partido en la cancha de River, por cómo estaba el clima con la gente y los jugadores, el vínculo,
0: por cómo estaba ese partido,
10: la relación, cómo estaba ese partido, por cómo había jugado River... ya se le sumaba además la derrota contra Atlético de Tucumán, la derrota con Boca, que el equipo no da vuelta a un resultado hace mucho tiempo, del 2024. Bueno, eran todas balas o eran todas pálidas. Y cómo se encaminó este River, ha sorprendido a todos.
9: Bueno.
0: ¿Quiénes serán? ¿Qué imaginás rápido, Rodri? O sea, Bustos por Montiel, se cae de Maduro, listo, adentro. Sí. Y después, ¿no? ¿Quién
10: para
0: por Aníbal Moreno?
10: El miércoles.
0: No, para la final, para el domingo.
10: Y acá en la mitad de la cancha, donde me parece que hasta último momento vamos a tener la duda, porque fíjate que Lucas Silva sigue jugando en la primera de River sin tener contrato profesional. Ya empezaron a hablar, hay tratativas y está todo en buenos términos, pero por ahora Lucas Silva sigue jugando sin contrato. Es el jugador que Chacho ve como reemplazante de Aníbal Moreno. Ahora, la pregunta es... ¿se la va a jugar el Chacho por un pibe en la final en Córdoba o lo puede retrasar a Fausto Vera?
0: Claro.
10: Y jugar con alguien de más experiencia, no sé, juntar a los hermanos Mesa, Maxi, Juan Cruz, más Galván. A Galopo la veo difícil, pero bueno, ahí tiene también otro jugador. Castaño no lo cuento porque no es considerado, pero para mí el gran problema lo tiene en la mitad de la cancha.
0: Yo creo que la de Vera tirado de 5 y agregar a Maxi Mesa o mismo a Galopo, que es cierto que no está teniendo minutos, salvo aquellos con San Lorenzo.
10: Es que el problema de Galopo, Joaco, más allá del rendimiento en campo, es el tema de los penales. Él está cruzado con la gente por esos dos penales que erró, por la forma también, si querés, pero no por el juego, porque la verdad es que cuando entró Galopo con San Lorenzo entró bien. De hecho, tuvo las oportunidades de gol, una de cabeza, también un rebote que le quedó. Me parece que pasa por ahí, pero bueno. Yo creo que la de Fausto Vera más retrasado puede ser una alternativa. Y después por Driussi,
0: claro, la otra.
10: Va a estar la duda entre Freitas y Salas. Ayer lo puso a Freitas.
0: A mí me encanta ese
9: A mí
0: video.
9: Me gusta Freitas, sí. Mucho.
0: Está bien que no le está saliendo muy muy fácil el gol. Yo creo que tiene un futuro enorme ese pibe, ¿eh? Es un jugador bárbaro. Cuando empieza a hacer algún gol...
2: Se tiene que amigar con la red. A partir de ahí ganar en confianza.
10: Se apuró en una o dos contras, se apuró en decisiones, pero me parece que tiene muchas cualidades, tiene muchas condiciones.
0: Es parecido a Driussi.
10: Es parecido a Driussi, sí, es parecido a Driussi. Y quizás era el que menos pintaba. A ver, estaba Ruberto, estaba Dadín, estaba Zubiabre. Y fíjate cómo Freitas... que era el que menos se nombraba o que la gente menos esperaba, saltó y hoy es actualidad pura sobre Ruberto, sobre Zubiabre, y ni hablar sobre Dadín, que se fue a préstamo.
9: Bueno, ¿qué equipo pensás? La verdad que es pasar por alto lo que se viene,
0: sí,
9: esperemos que Arriba no tenga más bajas.
0: Pero hay que pasarlo por alto.
9: Pero hay que pasarlo por alto.
0: Contra Bragantino es...
9: ¿Qué imaginás? Si todo se desarrolla con normalidad acá hasta el fin de semana que viene.
10: Beltrán, Bustos, Martínez Cuarta, Rivero, y la final para mí la juega Marcos Hugo Acuña. Fausto Vera, Juan Cruz Mesa, Tomás Galván, para mí los tres seguros. Dejo la duda, se puede meter Maxi Mesa ahí en la mitad de la cancha o bueno, la alternativa básica de poner a Lucas Silva, que es puesto por puesto, y arriba me parece que colido con Freitas para ir a Córdoba el próximo domingo 15:30. Obviamente que hay mucha expectativa por parte del hincha de River. Ayer ya la gente se retiraba pensando cómo ir a Córdoba, cómo poder viajar, si conseguir algún vuelo, si, bueno, ir en auto, en algún micro. En definitiva, va a haber mucha gente de River en Córdoba, porque River está a un partido de volver a ser campeón y a un partido ya de confirmar su presencia en la próxima Copa Libertadores, que eso para mí le va a dar mucha tranquilidad.
9: No, yo pensaba, ¿no? Y con el debido respeto, en la capacidad hotelera, estamos hablando de una ciudad que está preparada.
2: Sí, la segunda, ¿no?, ciudad del país.
9: Sí, por eso, está preparada, pero del otro lado tenés o argentinos que no tiene la convocatoria, claro, de River, claro, y Belgrano, que es de ahí.
2: Sí, sí.
9: Entonces
2: sí,
9: no habría ocupación hotelera si Belgrano fuese el finalista. Sí,
10: pero tenés fin de largo, que eso me parece que en cuanto a algunos, por lo que hablaba ayer con algunos hinchas,
9: la pegaron,
10: sí, con algunos vuelos ya obviamente empezó, antes de que River logre la clasificación, ya me contaban que los vuelos empezaron a subir por el tema del lunes feriado, ahí. Y bueno, bien, me parece que ahora ya con River adentro, me parece que sí, el movimiento será otro, ¿no?
9: Bueno, Áncora, ¿le queda algo más?
10: A ver, domingo libre, si bien River vuelve a... No, porque ahora hacemos, y con mucha expectativa, de Martín Prado, porque hacemos Gimnasia Jujuy Temperley, así que 15:30 es el partido, pero el plantel sí. River juega el miércoles, pero decidió Coudet, después del triunfo, darle hoy libre. Vuelve a entrenar mañana River, lunes. Entrena el martes por la tarde y ya después quedará concentrado para enfrentar a Bragantino.
9: Bien, ¿y con tu amiga se vuelven a ver? ¿Quedaron fecha o todavía no?
10: No, que hablaremos en estos días, claro. Y si podemos consensuar de vernos, nos veremos. Pasa que, bueno, después se complica, viajo a Córdoba.
2: Sí, el viaje,
10: el
2: claro,
10: fin de que viene, ya tengo menos días.
2: Bueno. Pero bueno, después de Córdoba...
13: Hay otro de las partes.
10: Sí, a la vuelta a Córdoba seguramente, Hernán.
2: Igual, Rodrigo Áncora, perdón, Hernán, sí, es, digamos, el fin de semana, es un tipo atareado porque contó que va a comentar ahora Gimnasia de Jujuy Temperley.
10: Claro.
2: Y seguramente
10: ayer también. Claro. Los Andes le ganó 1-0 a Godoy Cruz. Mirá. Los Andes está muy bien, ¿eh? Sí. Está muy bien los Andes.
9: Viene el mil rayita, ¿eh?
2: Muy bien.
10: Y está el equipo de Prado, está complicado, me parece, porque está ahí sin ganar, sin compartir. Ah,
2: viene de comerse
10: 5-0 con Maipú, perdió. Sí. Feo.
9: Por eso
10: feo.
9: Las designaciones que hace, ¿no? Está golpeado.
10: No.
9: Bueno, abrazo grande, cuídese.
10: Abrazo, Hernán, saludo, buen domingo.
9: Una cosa más, perdón.
10: Sí.
9: Si son muy amigos.
10: Otra vez, sí.
9: ¿Te puede acompañar a Córdoba?
10: Y pero no sé, todavía el Kili no me confirmó el tema de la hotelería, claro, y demás. Ah. Hay que ver si la habitación es para uno, mirá si no hay dos camas.
2: Por ahí compartir, ¿no?
9: Claro.
2: Por ahí puede compartir.
10: Con Nacha, cuando fuimos con Nacha Rosario había dos camas, pues por suerte pudimos compartir, claro, la habitación.
13: Sí, quedaste sordo, ¿no? Ese día, pero bueno.
10: Sí, pero mirá si vamos a Córdoba y no hay... Hay una matrimonial, ¿qué hacemos, Hernán?
9: Claro. Imagino sería un problema grande para vos ese.
2: Sí, claro.
10: Y bueno, ahí no se puede dormir.
13: Sacrificio.
9: Buen laburo, en Jujuy.
10: Dale, abrazo, saludos.
9: Abrazo grande. Ahí estaba Rodri Áncora con toda la información de River. ¿Cómo voló el tiempo? 3:05 de la tarde.
2: La verdad que se pasó volando.
9: Estamos pasando
2: hora.
9: Bien, ¿eh?
2: Muy bien.
9: Lástima, no había nada para comer, pero bueno.
2: Bueno,
9: por ahí con producción hubiésemos tenido algo, ¿no? Si nos hubiese preparado, Ochoa, pero bueno, está. Está durmiendo.
2: ¿Vos no almorzaste?
9: No almorcé, no, claro, es un horario difícil.
2: Sí, difícil.
9: ¿Vos sí almorzaste?
2: No, una piqué algo ahí, pero no.
9: No, yo tomé un mate y no comí, no ingerí nada.
2: Nada.
9: Nada de nada. Imagínate ahora cuando termine esto.
2: Qué brunch se viene, ¿no?
9: Aparte con el partidito de fondo.
2: Sí.
13: Está para picadita, ¿no?
9: Estoy para cualquier cosa. A esta hora estoy para cualquier cosa.
2: Igual con este frío, viste que hay comidas que...
9: Es lo mismo.
2: ¿Es lo mismo?
9: Sí. ¿Vos en invierno no tomás helado?
2: No soy tan fanático del helado.
9: No soy fanático.
2: No.
13: ¿Cerveza o salado?
2: Cerveza me gusta más cuando hace calor.
9: Claro.
2: Me tomo vino.
9: ¿Qué tomaste? ¿Si salí con amigos?
2: No, vino.
9: Ah, vino. ¿Le pones un hielito o algo?
2: No.
9: Nada. Querido. ¿Un toquecito frío o algo en la heladera? Nada.
2: No, el vino en la cava sale a 15 grados.
9: Es una mansión, pero yo no tengo cava.
2: La cava es chiquita.
9: O sea, yo no tengo cava. ¿Vos tenés cava?
2: Podrías tener.
9: ¿Vos tenés cava?
2: Sí.
9: ¿Pero tenés?
2: Sí.
9: Ah, mira. ¿Cuántos vinos entran en tu cava?
2: 18.
13: Es chiquitita.
9: 18.
2: Pero...
9: ¿Sale caro una cava?
2: Y ahora debe salir carísimo. Yo me la compré cuando salía barata.
13: Claro.
9: Claro,
13: me era precursor.
2: Y sí.
9: Claro. Recién se ponían de moda y justo agarraste
2: y
9: cuando compras de pozo, ¿no?
2: Claro, no, eso ahí no. Ahí no.
9: Ah, te digo.
0: Pero en verano cerveza, sí. Verano. Helado, cerveza. Feliz. ¿En invierno helado también? Pero en casa, en el
9: sofá. Pero no soy fanático del helado.
0: ¿No? No. Ah, muy, muy bomba el helado.
9: Ah, pero a veces
0: un chocolate. Chocolate, sí. Sí.
9: En para invierno, mí hay comidas que es necesario cambiarle el gusto a
0: la boca. Chocolate, soy un enfermo.
9: ¿Te gusta con almendras?
0: Todo. Todo. Y si hay, voy, agarro.
9: ¿Y no paras hasta que se termina? Claro. ¿O te controlas?
0: Y me controlo, pero lo pero liquido rápido.
9: Vas al frente. ¿Sabes? Sí, sí, ¿también le gusta?
0: Sí, pero menos, no. Menos. Lo liquido yo. Con la excusa, además, que no coma tanto mi hijo.
9: Claro. Horrible. No comas, come vos.
0: Terrible.
9: Bien, casi las 3 de la tarde. Recordamos la consigna con los oyentes en este domingo de Dispor Gol. 11-36-31-131. Después de los insultos, los silbidos, los agravios y demás, Ángel Di María, ya en el Monumental. ¿Qué opinas de esto? ¿Es lógico? ¿Es una falta de respeto? ¿Es normal? ¿El hincha defiende al equipo por el sobre todo? Habría que tranquilizarse, siendo quien es Di María, ¿no? Un ídolo popular y un ídolo nacional. ¿Qué te pareció? Con respeto, dejanos tu mensaje, 11-36-31-131, y te escuchamos aquí en Dispor Gol en este domingo. Oyentes, tanda, música y venimos.
14: Buen día, muchachos. Nosotros nos estamos olvidando que a Di María antes del Mundial lo chiflaba todo el mundo lo criticaba y todo el mundo lo quería fuera de la selección por pecho frío. Después, bueno, lo dieron vuelta en el Mundial. Pero sí, está bien porque él más que nadie sabe que la gloria se gana, no se regala, y él dejó que le regalen la gloria.
15: Buen día, muchacho. Habla Omar de Parque Chacabuco. Lamentablemente se lo tiene merecido por todo lo que hizo después, cuando llegó acá. Fingía penales, le regalaban pedales, le regalaron un campeonato. Y después, ese ego de que me tienen que proteger porque soy campeón del mundo. Vinieron varios campeones del mundo y nunca actuaron como él. O sea que no soy de River, pero lo tiene merecido, lamentablemente.
16: Buen día, chicos, soy Beto de Floresta. Es el folclore del fútbol argentino. Hoy se lo silbó cuando jugó en la selección, se lo aplaudió o se lo avivó. Es el folclore. Gracias por acompañarme todos los días. Y hoy que gana Argentino Junior. Soy hincha de River.
17: Buenas tardes. De lo que están hablando de Di María, para opinar, me parece que fue una vergüenza. Lo que hicieron los hinchas de River fue una vergüenza. No defiendan más a River, por favor. Lo que podían haber hecho era indiferencia, pero no silbar a un campeón del mundo. Es una vergüenza realmente. No tienen código. La verdad que los hinchas de River no tienen código.
18: Hola, Chango, buenas tardes. Habla Rubén el Salteño, hincha del Club Atlético Central Norte de Salta. Opino que los campeones del mundo hay que aplaudirlos, hay que respetarlos, hay que venerarlos. Fueron campeones del mundo después de un montón de años, así que a ellos respeto. Mi nombre es Rubén, soy salteño, hincha del Club Atlético Central Norte Salta. Buen domingo.
19: Mi opinión es que yo soy hincha de River, no soy hincha de la selección. Si la selección gana, bien, y si no gana, cuando pierde se me pasa el otro día. Yo soy hincha de River, enfermo de River. Y no se putea a la persona, ni a la familia, ni hace falta que un familiar salga a postear, no sé qué. Me parece que la ignorancia está por ese lado, no por el lado de los 85.000 que celebramos una victoria y que pusimos nervioso a nuestro rival. Es fútbol, loco, fútbol.
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9: Bien, aquí estamos de regreso, 3:05 en la República Argentina, estamos hasta las 4:30 cuando llegue la previa desde la Paternal con Argentinos frente a Belgrano buscando el próximo finalista en el domingo en Córdoba, 15:30 en el Mario Alberto Kempes frente a River, así se dice. En un rato vamos a estar con Juan Cruz Altamirano, que está con la serie de los hinchas de Argentinos.
0: En la previa.
9: En la previa de un lindo partido, un estadio que va a estar a reventar, por supuesto, y gracias a todos los oyentes que se comunican al 11-36-31-103-1. Con la consigna del día, 11-36-31-103-1, ¿es normal los insultos, los agravios, los cánticos contra Di María allá en el Monumental? No deberían ocurrir, es una falta de respeto a una figura, a un emblema, a un ídolo nacional y popular como es Ángel Di María, ¿o es parte de todo lo que viene sucediendo en este fútbol argentino? Déjanos tu mensaje con respeto y lo vamos a pasar. 11-36-31-103-1, y hablando de finales, Boca tiene una final el martes.
0: Sí. 21-30 en la Bombonera. 21-30
9: en la Bombonera.
0: Contra Cruzeiro.
9: Allí estaremos con Ariel Senosiaín.
0: Gran partido. Gran partido. Transmisión.
9: Y vamos a estar con Fafi Pérez.
0: Facundo.
9: De
0: Berazategui.
9: Facundo Daniel Pérez.
0: Sí, de Berazategui.
9: De Berazategui.
0: Provincia de Buenos Aires.
9: Provincia de Buenos Aires.
0: ¿Cuántas veces fuiste a Berazategui vos?
9: Varias. Mi debut
0: como
9: periodístico.
0: Sí.
9: No, en ese momento no era relator, era conexión.
0: ¿Eras conexión o...?
9: Berazategui. Jugando de local con Sarmiento de Junín. Ganó 3-1.
0: El Naranja.
9: En el Norman Lee.
0: Yo fui a comentar un partido de la cancha de Berazategui también.
9: Ese fue mi primer partido. 2 goles de Diego Catip en la victoria 3-1 de Berazategui sobre Sarmiento.
0: ¿En qué medio?
9: Radio Rivadavia. Era el show del ascenso en aquella época.
0: AM630.
9: De Ricardo Guasardi, bueno, toda la banda, el polaco Caimi, Néstor Centra.
0: Qué plantel extraordinario de periodistas.
9: Tremendo. Ahí aprendí.
0: Totalmente. De gente de radio.
9: Lo poco bueno que sé, lo aprendí ahí.
0: Y una escuela, yo también nací ahí. Sí, una escuela
9: impresionante.
0: Tremenda.
9: Tremenda. Bueno, Fafi Pérez, bienvenido. ¿Cómo le va? ¿Cómo anda?
1: Fafi.
9: Ahí está.
1: Ah, perdón, yo los estaba hablando. No, le decía, buenas tardes, qué linda noticia me acaba de dar. No sabía que iba a estar usted el día martes y ni hablar a Ariel, así que me acaba de dar una gran noticia.
9: Bueno, me alegro que lo alegre eso, ¿no? Es un detalle, porque...
0: Sí, nosotros... la noticia buena no, se la tendrá que dar Boca, compartir. ¿No?
1: Claro. No, claro, bueno, nosotros tenemos la suerte de tener grandes relatores y comentaristas. Ajá. Pero bueno, me encanta pasarlo con ustedes. Yo sé que aparte el hincha de Boca usted lo quiere mucho, así que... Sí, sí. Va a ser una gran jornada. Con respecto a lo que vienen dialogando,

0: Los que no son hinchas de Boca genera.
1: Sí, además. Pero, no sé, va Boca a la cancha de Racing, o, bueno, ahí hay rivalidad, va Boca a la cancha de Defensa. Y claro, el hincha de Defensa sabe que Paredes es el mejor de Boca, entonces lo silba o lo hostiga.
2: Bueno, pero no pasa con Di María. También, por ejemplo, cuando llegó Di María, yo me acuerdo que las primeras veces que Central iba de visitante, los clubes hasta le daban alguna plaqueta a Di María. Sí, yo sí. Con Paredes recuerdo dos o tres, uno Barraca Central, creo que uno fue Aldo Civi cuando Boca fue a Mar del Plata, que ganó 3-0, todavía con Miguel Russo entre nosotros, y no sé si hubo otro más, ¿eh?
1: No, yo, bueno, creo que también esto de que dice Achita, ¿no? Boca genera rivalidad ante todos, y por eso quizá el hostigamiento, a diferencia de Di María, que creo que se empieza a imponer después de lo que pasó con aquella entrega,
0: fíjate,
1: ¿no?
0: Lo que pasa con Puerto Madero. Salvo Racing, que hay una cuestión de fondo.
1: Sí, sí.
0: Generalmente tiene reconocimiento, PC tiene reconocimiento, sí. Armani tenía reconocimiento cuando...
2: Claro.
0: También.
1: Sí, bueno, por ahí son más lejos, más actores de reparto, ¿no? Armani sobre todo, y Pesela.
2: Claro. Bueno, el otro día vino una figura mundial también, y a mí me sorprendió para bien el recibimiento que tuvo la gente de San Lorenzo con él, que es Neymar.
1: Claro.
2: Que en otro momento, en otras circunstancias, cuando vino una figura así, se le hacía sentir el rigor.
0: Bueno, Ronaldinho cuando jugaba con Mineiro también,
1: Claro, que vino a jugar contra Newell's, bueno, era una semifinal de Copa contra Arsenal.
0: Claro. Ha tenido un reconocimiento por parte del público.
1: Bueno, una final, dijo Hernán Feller.
3: Sí, sí, claro.
1: No hay mañana para Boca. Más allá que el empate le puede dar una chance.
2: Sí. Sí, es más, Boca ganando tampoco se asegura nada, al contrario. Ganando hasta puede terminar quedando eliminado si en la última fecha empata contra Boca Católica y después obviamente se dan una serie de resultados. Pero la victoria no le asegura nada, sí le va a dar tranquilidad, sí le va a hacer recuperar confianza. De un equipo que, bueno, lo fuimos hablando durante toda la semana, Joaco con vos y con Ariel y todo el equipo, y también a lo largo de la programación. Boca la otra vez quedó eliminado contra Huracán, y distinto de las eliminaciones contra Racing, contra Independiente, contra Alianza Lima, contra Atlético Tucumán fue de visitante en Copa Argentina, digo, la gente le reconoce al equipo que genera situaciones, que lucha, que entrega. El tema es, ¿hasta cuándo? Porque con las ganas, con la enjundia, con las situaciones generadas, con todo lo que hizo Boca frente a Huracán, no le alcanzó, y además de todo esto a favor de Boca, digo, de generar situaciones, de dominar al rival, de hacer figura a Galíndez, los goles de Boca se los hizo propio Boca, porque Huracán se fue a la Bombonera partiendo una vez, pero haciendo tres goles.
1: Sí, sí. ¿Cómo va a ser el equipo, pensá, Fafi? Porque trascendió ayer una práctica de fútbol con una prueba de Úbeda, pero ¿vos crees que está más o menos listo, más allá de la cuestión de Milton Jiménez, que tiene una dificultad física?
2: Sí, sí, sí. Yo creo que, a ver, lo más importante quizás es lo que trasciende es el ingreso de Belmonte por Ascacíbar. Lo veníamos también dialogando, quizás en características es lo más similar el ex hombre de Lanús al ruso Ascacíbar, pero a ver, estaba la posibilidad de Ander Herrera, estaba la posibilidad del Changuito Ceballos, yo creo que estas últimas dos van a ser variantes, y también una ratificación en el lateral por derecha. Hoy para Úbeda, Braida está mejor que los dos laterales derechos que tiene Boca, que el lateral derecho de la reserva, si quieren también lo llamamos a Brocito, y se antepone en una posición que, si bien en algún momento de su carrera jugó por derecha en Instituto, en Aldo Civi, pero como extremo, casi volante, hoy lo hace ser el lateral por derecha de Boca de estos 2-3, porque se puede llegar a jugar el partido de Copa Argentina de esta recta final del primer semestre.
1: Claro. ¿Y lo de Milton Jiménez qué es puntualmente? ¿Crees que va a llegar?
2: Yo creo que sí. Yo creo que llega. Le hicieron estudios, no arrojó ninguna lesión. Él sentía un dolor fuerte en la zona del talón. Por eso se le realizó estudios, para descartar... o confirmar justamente una lesión. Por suerte para Boca y para él no es nada. Para mí Milton Jiménez va a jugar, pero bueno, ayer no estuvo en la práctica, se lo preservó, y quien estuvo en su lugar fue Ángel Romero, que el otro día tuvo su primer gol con la camiseta de Boca, pero claro, casi que pasó desapercibido porque fue el gol del descuento para que Boca lo vaya a buscar en los últimos minutos.
1: Sí, y otra pregunta que te hago, porque fue tema sobre todo ayer y el viernes, ¿Ceballos se va de Boca? ¿Es una decisión tomada por todos?
2: yo creo que es la decisión que termina de

0: de acercar y de coincidir a todas las partes. Él no se quiere ir libre, eso es una realidad, y se lo planteó a su cuerpo de representación. Boca pretende, en principio, renovarle, claro. Para la renovación tienen que estar de acuerdo todas las partes. Boca quería mantener la cláusula de 15 millones de dólares, cerrando el mercado en 20, un contrato de 3-4 años, y entiendo que la representación del jugador quería poco, uno o dos. Bueno, yo creo que si se cumple esto que dicen quienes lo representan, que tienen varias ofertas de Europa, que traigan una, que a Boca lo seduzca de lo económico, yo creo que son los últimos partidos del Changuito Ceballos con la camiseta de Boca. Yo creo que su futuro está en Italia, pero bueno, esperemos la oferta que traiga su representación, Diego Merino, que dicho sea de paso, tiene buena relación también con Boca.
1: Sí, me parece un poco a destiempo, digamos que
2: hay varias cosas, ¿no?, que están a destiempo.
1: Sí, pero digamos, Boca jugándose todo lo que se juega, Ceballos siendo una posibilidad de, digamos, de formar parte del equipo titular o de ingresar, qué sé yo, no sé si que sea tan fuerte la información que se va de Boca, más allá de las cuestiones que cuenta Fafi, de cómo se irá, de la plata que dejará, de que no se quiere ir libre, esto que el otro, ante tanto partido decisivo que ya se hable que un jugador que, repito, puede ser importante para estos partidos decisivos, se vaya, no sé si me parece puntual que se hable tanto ahora.
0: Sí, es cierto que, a ver, indirectamente lo termina condicionando. Hay que recordar que, por ejemplo, un futbolista de Boca que tenía una final por delante de Libertadores, que su representación y el presidente en aquel momento le recomendaban no jugar por una posible lesión y que él quiso jugar igual, estoy hablando de Roncaglia, y lo hizo bien así en 2012. Digo, después cada jugador y su cabeza jugará su juego. Yo creo que Ceballos, conociéndolo, está focalizado en el partido del martes, después lo hará en el de la Católica. Indirectamente, en su cabeza también va, bueno, me voy un poquito más atrás, ¿se acuerdan la despedida de Tevez con Bolívar también en una final, que termina la Boca consagrándolo a él en Andas? Bueno, en la cabeza de Tevez, sin duda, que estaba su ida a Corinthians, jugó ese partido, la rompió toda. Yo creo que una vez que entra a la cancha, lo que pueda llegar a suceder o lo exterior termina quedando de lado.
1: Bueno, veremos, ¿no?
2: Bueno, ¿hay 11 confirmados?
0: No, pero podemos ir con un probable, así que si tenés tu papeleta, como siempre, querido Hernán, probablemente Boca sea Brady en el arco, Braida, Di Lolo, Ayrton Costa y Lautaro Blanco, Milton Delgado, el campeón del mundo que tiene Boca, Leandro Paredes, Toto Belmonte, Tomás Aranda, Miguel Merentiel, y para mí llega y es titular Milton Jiménez.
2: Bien, ¿y Vareiro para cuánto tiene?
0: Vareiro va a hacer lo posible para estar el 28 contra Católica. No le van a apurar los plazos. Es un posible jugador mundialista. Está en la prelista de Alfaro para ir al Mundial con Paraguay. Veremos si después lo termina decidiendo. Hay varios delanteros que también vienen teniendo buen presente. Yo creo que esta lesión un poco lo aleja, pero bueno, también yo creo que va a depender mucho el resultado del martes. Uh-huh. Para cuando vuelva Vareiro y para ver si también Boca juega su partido de Copa Argentina o no. Yo creo que el resultado del martes por Copa Libertadores, si es positivo, bueno, yo creo que podemos estar hablando de que Boca tenga un tercer partido antes de cerrar el semestre, que sea el 23 en San Luis, frente a Sarmiento.
2: 23, que es sábado.
0: Sábado, exacto. Sábado 23 sería esto, en la previa de la final, que sería en Córdoba. Bueno, hay que tener en cuenta también los traslados, los viajes. Ya sabemos que un finalista es River, hay que ver cuál es el otro. Pero bueno, está como posibilidad ese día. Sábado 23 contra Sarmiento y espera Vélez.
1: Claro.
0: El quien triunfe de este partido jugará contra Vélez.
1: En octavo de final.
2: Octavo de final.
0: Correcto.
2: Bueno, Fafi, la seguimos. Abrazo grande.
0: Hernán, Saúl, un placer, como siempre. Abrazo a todos.
2: Cuídese muchísimo. Bien, así pasaba Fafi Pérez con toda la información de Boca.
1: Sí.
2: ¿Ibas a decir algo?
1: No, que hay mucho fútbol. Acaba de iniciar en la Primera Nacional Deportivo Madryn contra Ferro.
2: ¿Hace las veces de Maverino?
1: Qué difícil, ¿no? Igualar a semejante bestia, bestia humana. A él y a
2: todos. En todo.
1: Y hay mucho fútbol en Europa. Por ejemplo, en la Premier está perdiendo West Ham como visitante del Newcastle. Y esto es una gran noticia para el Tottenham de Cuti Romero, que mantiene esos dos puntos de ventaja que jugará su partido el próximo martes como visitante de Chelsea y que puede, esto está por terminar, ya quedan dos minutos, gana 3-1 Newcastle ante West Ham. Si esto termina así, como todo hace indicar, y el Tottenham le gana a Chelsea, no será un partido fácil, pero le gana, automáticamente se salva del descenso a una fecha del final. Hay un gol de Tati Castellanos para el descuento del equipo londinense.
3: Faltan seis para el tiempo reglamentario.
1: Claro. Y en España, Chita, Hernán.
2: Sí.
1: Entre todos los partidos que se están disputando, que son 9 de 10, más sí. tarde jugará el Barça ante el Betis. Sí,
2: señor.
1: Está perdiendo el Mallorca como visitante de Levante. Un duelo directo para evitar descender. Con este resultado y el triunfo también parcial de Elche como local ante Getafe, el Mallorca queda prácticamente descendido.
2: Oh, el equipo de Micho.
1: A falta de una fecha, el equipo de Micho. ¿Por qué queda prácticamente descendido? Porque Elche le saca 3, con 3 por disputar, y hay una diferencia de gol importante, de 4 goles, favorable al equipo.
2: Habría que contar 4.
1: De Cristian ganar y perder, ¿no? Bragarnik, claro. Además de ganar y perder, hay que descontar goles.
2: Bueno, y parece que se viene el segundo del Real Madrid con el Sevilla.
1: A ver, Mbappé, no. Se la sacaron de 3.
2: ¿No?
1: Quiso definir él, no dársela a Vini. Se demoró.
2: Qué bien cerró el defensor.
1: Y se la sacaron de atrás cuando era el segundo. Más Tantuono no es titular respecto del último partido, donde sí había sido titular.
2: Sí. Bueno, ya va el Sevilla por el empate. Casi empate del Sevilla.
1: Piden penal.
2: 14 del segundo tiempo, está ganando el Madrid de visitante en el Sánchez Pizjuán 1-0. Oyentes, música y venimos con más.
4: Hola Hernán, muchachos. Buenas tardes, Ariel de San Isidro, siempre del lado verano de la vida. Dicho esto, está bien lo que pasó con Di María y con cualquiera. Semifinal de un torneo, venís a jugar de visitante a mi cancha a querer sacarme de una posible final, es lógico que pase eso, y adicionalmente con lo que ya sabemos que hizo Di María en Central con el título este un invento, con lo que había boqueado la semana pasada, es lógico, y es como dijo otro oyente, se pone la camiseta de la selección, lo ovacionan, pero estás jugando contra Di María de Central, no Di María jugador del equipo nacional. Abrazo. Hola Hernán, muchachos, buenas tardes, Ariel de San Isidro, siempre del lado verano de la vida. Dicho esto, está bien lo que pasó con Di María y con cualquiera. Semifinal de un torneo, venís a jugar de visitante a mi cancha a querer sacarme de una posible final, es lógico.
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6: Hola muchachos, buenas tardes. Di María puede ser campeón del mundo bajo el contexto de la selección, pero como jugador de central es un jugador más. Dejemos de comernos el cuento de que los jugadores de la selección se merecen un trato diferente. Es de central, juega para central. No hay un jugador por encima de los clubes. Bajo ningún contexto, ni Messi, ni Maradona, nunca nadie estuvo por encima de un club. Dejémonos de comer el cuento, ¿sí? Un saludo grande.
7: Buenas tardes, Hernán, Joaquín y todo el equipo de D-Sport Goal. Soy Guillermo de la Lucila, hincha de River. Hablo de mí. Si hubiera estado en el estadio antes de que comience el partido, le habría agradecido por todo a Di María. Y una vez comenzado el encuentro, si lo tenía que silbar, lo silbaba. Porque esa reacción no anulaba el homenaje anterior agradeciéndole por todo. Muy bueno el programa como siempre, muchachos. Que Dios les bendiga y muchas gracias.
8: Hola muchachos, buenas tardes. Quería compartir con ustedes dos comentarios. El primero, que yo estuve en la cancha cuando Maradona era técnico de Racing y resulta que cuando lo expulsaron desde la hinchada independiente le tiraron con lo que pudieron tirarle. Pasó el tiempo, después le hicieron un homenaje, así que no es tan grave. Y con respecto a la amistad del hombre y la mujer, Nietzsche decía que existe la posibilidad de la amistad entre el hombre y la mujer, pero La condición es que debe haber una antipatía física. Saludos, mi nombre es Adrián.
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0: bien, estamos de regreso, 15:27 en la República Argentina, estamos hasta las 4:30 de la tarde en este aguante que hacemos de 10 por gol para lo que será la previa de Argentino frente a Belgrano en la Paternal. Gracias a los oyentes que se comunican al 11-36-31-1031 con el respeto, con sus opiniones, dejando en claro o dando su punto de vista de lo que sucedió ayer con Di María, los insultos, los agravios, los cánticos contra un ídolo popular, un ídolo nacional, campeón del mundo con Argentina. Está bien, es lógico, es normal, es folclore, no debería ocurrir. Dejanos tu opinión con respeto, 11-36-31-1031. Estamos hasta las 4:30 de la tarde y nos vamos a ir a la Paternal. Allí está Juan Cruz Altamirano, con claro, toda la gente llegando a la Paternal.
1: ¿Cómo va a estar la cancha, no? Qué partido.
0: Juan Cruz, querido, bienvenido. ¿Cómo te va? ¿Cómo andás?
2: Hola, Hernán. Hola, chicos. ¿Cómo están? Bueno, una fiesta total en la Paternal. Estamos entre Caracas y Bufano, sobre Juan Agustín García, donde hay más de, te diría, 20 hinchas haciendo una fiesta total acá, con bengalas, con bangués, con banderas. Un argentino que ilusiona. Ilusiona y en el barrio se siente.
0: Bien, bien, se escucha ahí,
1: Groso, ¿eh? Cántico.
0: Aparte la gente del barrio va llegando.
2: Groso.
0: Bueno, ¿tenemos para escuchar a los hinchas un poquito?
2: Sí, sí, obvio.
0: Dale, a ver.
2: Tenemos una pregunta, Juan. No, que, disculpa, para ir por radio, la gente no se quiere jugar tanto. Amigo, una preguntita para ir por radio. ¿Qué sensaciones te da el partido de hoy?
3: Hay que darlo todo. Hay que darlo todo, jugar por los colores, con ganas de ir a Córdoba.
2: ¿Y de qué jugador necesita Argentino hoy?
3: Le damos los buenos pases de Fattori, que siempre da, para mí mi jugador favorito, digo. Los buenos pases de Fattori, que hoy Molina active y empecemos a patear más al arco.
2: ¿Y hay ilusión de paso a una final, de cara a una final? ¿Hay ilusión? ¿Te crees que se puede ganar a River?
3: Se confía, con la fe en alto siempre. Hay que tener fe siempre en el equipo.
2: Muchas gracias. Bueno, una fiesta total, la gente muy ilusionada. No sé si se escucha, Hernán.
1: Se escucha perfecto.
0: Perfecto, impecable. Me gusta escuchar a los hinchas, dale.
2: Una preguntita para ellos, ¿cómo estás? ¿Qué sensación está el partido hoy?
4: Y hoy, partido difícil. Partido cerrado. Planteo, calculo que mezquino del equipo de Zielinski. Pero bueno, el bicho si mantiene su idea de juego y se adapta al partido, creo que puede llegar a la final.
2: ¿Y de qué jugador crees que necesita hoy Argentino?
4: No, hoy necesita el equipo. Hoy el equipo, obviamente hay algunos que son claves, como Fattori, Fran Álvarez, bueno, el arquero, las claves.
2: Y definime a Nico Díez para el hincha argentino. ¿Qué significa Nico Díez para el hincha argentino?
4: Sí, es el ADN de Argentino. Es el pulmón de Argentino. Yo creo que las finales que se perdieron, los partidos en playoff anteriores que se perdieron, le sirvieron para aprender cómo jugar estos partidos, cómo jugar hoy de otra manera, no jugar como venía jugando, sino adaptarse al rival.
2: Y vamos a pensar a futuro. Pasó River a la final. ¿Se le puede ganar a este River?
4: Sí, se le puede ganar. Hay que preguntar si River le puede ganar a Argentina.
2: Bueno, mucha ilusión en los hinchas. ¿Querés seguir escuchando?
0: Dale. Ay, preguntale, Juan Cruz, esto que, sí, que venimos contando acá con y que sacamos al aire para hablar con los oyentes, el tema del respeto por Di María, si es parte del folclore, ¿qué opinan los hinchas argentinos? A ver qué sensación tienen ellos.
2: Te quiero hacer una pregunta, hay una consigna en el programa. ¿Qué opinás de que sirven a los campeones del mundo por lo que sucedió con Di María ayer?
4: Porque sí que lo sirven.
2: Sí, ¿qué opinás?
4: Para mí hay mucha mala prensa de cierta parte del periodismo con Di María. Para mí a los campeones del mundo no se los sirva. No hay que silbarlo. Pero hay mucha prensa haciendo en contra de él. Para mí no. Después hay un
2: montón. Si Di María viene acá, no se lo silba.
4: No se lo silba.
2: Se lo aplaude.
4: No se lo aplaude, pero tampoco se lo silba. O sea, hay una rivalidad con algunos equipos como Central, que son complicadas. Lo que sí también, hay mucha mala prensa contra la AFA esta. Acá hay muchos equipos que sin este formato de campeonato no hubieran podido salir campeones. Independiente de Rivadavia, todos los que vienen saliendo.
5: ¿Y Argentino se hubiese llegado a este día con esta ilusión?
4: No, por eso te digo. Le da más posibilidades a todos, me parece. A todos los equipos. No solo, en un torneo largo lo van a ganar los dos mejores. Los que mejor presupuesto tengan, los que mejor plantel tengan. Y eso no todos los equipos lo tienen. Hay 4 o 5 que lo tienen, que pueden comprar los jugadores que quieran. El resto se tiene que adaptar con lo que tiene y con lo que puede comprar. Gracias.
5: Bueno, el compañero aprovechó para dar bajada de opinión del torneo. Vamos a seguir buscando hinchas.
0: Dale.
5: ¿Cómo estás? Disculpame, una preguntita para ir por radio. ¿Qué sensaciones te transmite el día de hoy el partido?
6: No, pero primero una ansiedad bárbara, un cagazo bárbaro, pero confío en el equipo, en los jugadores. Y bueno, que se dé igual lo que se tiene que dar.
5: ¿Y de qué jugador necesita hoy Argentinos para ganar?
6: Y de punta a punta, del arquero y del 9, de Molina y de Cortés.
5: Definime 5-10 para el hincha argentino.
6: No, bueno, qué sé yo, creo que está bien argentino. Mantuvo toda el estilo de juego capaz que tenía Milito, pero mucho más vertical.
5: Perfecto. Y la consigna del programa es, si te parece, está bien silbar a los campeones del mundo por lo que sucedió ayer en River con Di María. ¿Qué opinás de lo que sucedió ayer con los cánticos, con los silbidos?
6: No me parece bien, pero en el momento, qué sé yo, hay que ver. Cuando un jugador, aunque sea campeón del mundo, si tiene la camiseta del equipo de enfrente durante el partido, vale, capaz una puteadita, algo, pero está todo bien igual.
5: Perfecto. Y no, una pregunta, hagamos futurología. Hoy gana Argentina, a este River, ¿se le puede ganar?
6: No, le podemos plantar, le puede ganar o no, depende de muchas cosas. No quiero ser mufa tampoco.
5: ¿Te viaja a Córdoba?
6: Sí, obvio.
5: Muchas gracias. Bueno, seguimos, Hernán, si querés seguimos.
0: Dale, en un ratito pegamos la vuelta. Acomodate, tranquilo.
5: Dale.
0: Me gusta esto de hablar con la gente, que deje su opinión de lo que está viviendo en esta previa de Argentinos y también lo que sucedió ayer con Ángel Di María. Así que, Juan Cruz, en un ratito volvemos con vos. Abrazo. Bien, así estaba Juan Cruz Altamirano en la previa.
1: ¿Cuánto clima, de fondo?
0: Impresionante.
1: Y hoy va a explotar. Hoy la gente de Argentinos sabe que tiene una posibilidad única de llegar a otra final. Después la otra historia será diferente, porque estamos viviendo eso con Argentinos de tiene que coronar, pero si hoy saca pasaje para Córdoba, yo creo que va a ser un festejo
0: impresionante.
1: Uh-huh. Impresionante. Una celebración única.
7: Del cruce anterior, que fue caliente, de la Copa Argentina, con un Cielinski que terminó.
1: Y sí, aquel penal que cobró Falcón Tano. Pérez.
0: ¿Quién es el árbitro de hoy?
1: El de hoy es Arasa. Y el penal que cobró Falcón Pérez fue para que Argentinos dé vuelta a la historia. Aquel día, semifinal, cancha de Central, de Copa Argentina, ganaba 1-0. Belgrano, uh-huh. Y en el segundo tiempo Argentino jugó bárbaro, lo empató López Muñoz y el penal polémico que lo terminó cambiando por gol Tommy Molina, ¿no?
0: Casi gol de Mastantuono, ¿no?
1: Sí, que entró el para palo jugar derecho, un rato, ¿no? Reventó el palo.
0: Qué lástima que no entró,
1: Qué temporada, cambiamos de tema, cambiamos de frente, sí. Pero qué temporada esquiva, ¿no? Para sí. Mastantuono.
7: Lo hablábamos el otro día cuando salió la prelista y armábamos la lista, hace un año. Mastantuono era número puesto, tenía la 10 de la selección, todo. Y cómo en un año.
0: Yo creo que menos de un año.
1: Y en septiembre del año pasado, claro, él empezó a jugar en el Madrid.
0: Claro, pero al mismo momento se confirmaba su transferencia. Debutaba en la selección argentina mayor.
1: Claro, eso era en junio del año pasado, claro. Sí, cuando ya entramos en el receso acá.
0: Qué locura.
1: Y que estábamos en Chile. Bueno, después. Bueno. ¿Qué le pasó a Mastantuono esta temporada y el Real Madrid?
0: El Madrid.
1: Que es un equipo hiperpresionado.
7: Bueno, hasta el punto de cambio de técnico.
1: A la primera de cambio, echaron al técnico.
0: ¿Qué técnico va a tener el Chelsea?
7: Xavi Alonso va a ser técnico del Chelsea.
1: Ah, claro. Terrible.
0: Terrible.
1: Pero vos fíjate que, claro, a él lo lleva Xavi Alonso. Lo llama, lo convence. Sí. Le da la titularidad en el inicio de la temporada. Pierde un par de partidos afuera. Y claro, ahí le cambia todo. Porque Arbeloa obviamente tenía otra búsqueda. Y además todo lo que pasó que después estalla en el vestuario, el equipo que no dio pie con bola, no ganar título, las críticas.
0: Bueno, lo que pasó con Tchouaméni, Valverde,
1: todo
0: el colorario de un año
1: desastroso.
0: Tremendo.
1: Y él con 18 años en el medio.
0: ¿Llega Mou?
1: Da la sensación, ¿no? Sí. Hay un par de candidatos.
7: Todo da a entender que...
1: Ayer se despidió Benfica de la temporada sin cumplir el objetivo de clasificar a la Champions. terminó invicto Benfica, pero no salió campeón y no entró a la Champions. Increíble. Y parece que, más allá de la despedida de Otamendi, que Mourinho también no seguirá en Benfica y que terminará aterrizando otra vez en Bernabéu.
7: Otra vez.
1: Yo no sé cómo le puede venir a Mastantuono esto, de Mourinho.
7: Es que ya inclusive a nivel prensa española se estaba barajando la posibilidad de que haga la gran Nico Paz y salga a préstamo algún club.
1: Y esa puede ser una opción. Y la otra que veo...
0: ¿Podría ir a Chelsea a préstamo o no? Pensando que está Xavi Alonso, que fue el técnico que lo quiso. Sí,
1: Chelsea está, la verdad, que recontra fuera de la Champions. O sea, no va a ser rival del Madrid.
0: No.
1: Bueno, pasa que no sé si esos equipos prestan.
0: No, por eso.
7: Bueno, Real Madrid está difícil.
1: La otra es que
7: Real Madrid está interesado en Enzo Fernández.
1: Vende a Vinicius, Rodrigo no va a jugar por un largo tiempo porque se rompió los cruzados. Que venda a Vini y que, bueno, tenga más tanto en un lugar un poco más de, con un poco más de protagonismo.
0: Bueno, ¿qué pasa? Ah, tenemos oyentes. Me hizo así, me
1: ¿cómo serio se prendieron, todo?
0: Nos llamó alguien.
1: Con la consigna que tiraste vos, Hernán. ¿Y presentó
0: a tuya?
1: No.
0: No, la tiré yo porque soy el conductor, pero... Fue idea de Joaquín Bruno. Qué gracias, buena, ¿no? A los oyentes 11-36-31-131 con el tema Di María. Dale, oyentes y tanda, y ya venimos.
8: Hola chicos, buen fin de... con respecto a lo de Di María, yo creo que se los respeta o se los ignora. A los campeones del mundo le pasó, a los de River y a Paredes. Pero cuando él se metió en el fuego cruzado a querer ser más grande que cualquiera, bueno, Se ganó la bronca. El país es intolerante. Se lo puteó a Riquelme, estuvieron ahí de putear a Gallardo y así. Se lo puteó a Bochini. El fútbol es así, es injusto. Y él se metió en ese barro.
9: Hola, acá estamos con Bruno yendo a un partido. ¿No nos parece una falta de respeto?
10: No.
9: Para nada.
10: Para concentrarle en el partido.
11: Hola, buenas tardes, mesa. ¿Cómo les va? Que tengan una linda tarde. Soy Edgardo de Villa del Parque. Y no se olviden que cuando Maradona fue a la cancha de River, lo silbaron siempre. Y Maradona creo que es mucho más al lado de Di María, me parece a mí, ¿no? Pero bueno, son las cosas del fútbol. Orteguita iba a la cancha de Boca y lo recontra chiflaban y lo recontra le decían de todo, así que es normal, son las cosas del fútbol y va a seguir pasando, no es que es algo que está mal. Bueno, que tengan linda tarde.
12: Yo, acá Matías, hincha de River, la verdad que me parece bien lo que pasó. No se le faltó el respeto, se le silbó. Es fútbol, es folclore. Y la verdad que está bien. ¿Qué quiere? Que lo aplaudan. Sí, quizás podría haber hecho toda la hinchada de River cuando terminó el partido, gritar Fide o Fide. Y sanaba todo y quedábamos respetuosos. Pero acá vino a representar Rosario Central y si nos ganaban iban a cantar un minuto de silencio para River que está muerto, y seguro que Fideo lo iba a cantar en el medio del estadio con todos los hinchas alrededor. Así que me parece que está bien.
13: Juan Cruz, querido, bienvenido. ¿Cómo te va? ¿Cómo andás?
14: Hola, buenas tardes. ¿Cómo va? Soy Marcelo Floresta. Y el tema de María de los Cánticos es el folclore del fútbol argentino. María con la selección es una cosa y con el equipo en Rosario es otra cosa. Así que bueno, hay que bancársela. Y es la parte que habló cuando jugó con Racing. Y bueno, por eso la gente le salió a la yugular. Un abrazo, los escucho siempre.
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0: Bien, 4 menos 10 de la tarde en la República Argentina. Gracias a los oyentes que se siguen comunicando al 11-36-31-131 con la consigna del día, que tiene que ver con los agravios, los insultos a Di María, si les parece una locura, si habría que parar un poco con eso, si es normal, si es parte del folclore, si es lógico, si una figura de semejante tamaño merece todo eso que se hizo y se dice y se canta. Con respeto, ¿eh? 11-36-31-131, dejanos tu mensaje, gracias a todos. Nos quedan 40 minutos de programa. Ya se vendrá Juan Furlanich con Nani Senra desde la paternal para lo que será la previa y el partido a las 5 de Argentinos Belgrano en la segunda semifinal para lo que será la gran final del próximo domingo 24 de mayo en el Mario Alberto Kempes. No lo voy a presentar porque está acá desde temprano.
1: Está acá con nosotros.
0: Pero sí la información.
1: Sí, tiene un, más allá de Racing, tiene una información sí, importante. Fuerte, ¿eh? Que lo afecta
2: directamente.
1: Claro, que lo sí. Rosa.
0: ¿Qué Racing pasa, Chita?
2: Lo que vamos a contar es que Conmebol ha decidido que aquellos partidos que iban a jugar los equipos bolivianos en condición de local, lo harán, pero en Asunción. Tiene que ver con esta cuestión de fondo que está sucediendo en el país limítrofe y que obviamente ha afectado varias áreas de seguridad, y es por eso que Conmebol ha decidido que varios encuentros, entre ellos en el que tenía que ser local Independiente Petrolero ante Botafogo,
1: por el grupo de Racing,
2: claro, de la Sudamericana, se juega en Asunción. Esto va a ser el 20 de mayo a las 9 de la noche, hora local en Asunción. Pero hay otros equipos que también han sido afectados porque Always Ready con Mirasol jugarán también en Asunción. Esto es por el grupo de Lanús.
1: Claro, esto lo afecta a Lanús.
2: Exactamente. Y también Blooming iba a recibir a Carabobo en Bolivia, lo hará en Asunción.
1: Esto es el grupo de River.
2: Ese es el grupo de River.
1: Copa Sudamericana.
2: Esto lo afecta directamente a Racing por eso, porque Botafogo puede jugar su última fecha venciendo a Independiente Petrolero, ya en condición de clasificado, de confirmado como primero, y Racing necesita que sí, en el último partido, aunque sea un empate, le pueda arañar a Carasca, siempre y cuando Racing gane este próximo jueves cuando le toca ser local del equipo venezolano.
1: Qué complicado, me quedo pensando en Lanús, porque está claro que Mirasol se iba a enfrentar, que es líder del grupo G, sí, de la Copa Libertadores.
0: Una locura, ¿no?
1: Con 9 puntos, se iba a enfrentar a Always Ready en el Alto.
2: Claro.
1: Con lo que eso significa, acuérdense lo que sufrió Lanús en los 4.000 metros de altura.
0: Se comió 4.
1: Se comió 4. Erró un penal, Lozada atajó, porque la verdad que estaban condicionados los jugadores. Y claro, ahora Mirasol juega en el llano de Asunción contra Always Ready, lo que le puede permitir ganar su partido, porque en cuanto a fuerza futbolística se está claro que es más el equipo brasileño, y condicionar a Lanús, que juega de visitante en la altura de Liga, en la altura de Quito. O sea, si Mirasol gana, se va a 12. Y si Lanús pierde con Liga, va a quedar tercero. Ya Mirasol no lo va a poder alcanzar, que es su rival en la última fecha. Y bueno, y quedará el partido de Liga como local ante Always Ready. Bueno, o sea, se le puede complicar mucho a Lanús.
2: Claro,
1: Se
2: noticia que a Lanús, a River no, pero...
1: No, y Racing ya estaba complicado de por sí.
2: Y a Racing lo complica aún más de cara al partido del próximo jueves, que va a contar con el arbitraje de Ospina. Para lo que será el encuentro ante Caracas. Tiene que recuperar dos futbolistas. Hoy Racing se entrenó temprano. Hay dos que suelen ser habituales titulares que lo tiene que tratar de recuperar para el partido del jueves. El partido con Central, hay varios que terminaron averiados, cansados, pero dos en particular. Uno es Baltasar Rodríguez, que tuvo que salir con algunos inconvenientes físicos, musculares, y también Solari, que prácticamente en la primera jugada en la que hace su ingreso se torció el tobillo, y en esa condición jugó hasta que el tobillo lo dejó hacerlo y tuvo que salir reemplazado, faltando casi 10 minutos por Duván Vergara, que hizo poco y nada.
1: Sí.
2: En su reemplazo son los dos futbolistas que está intentando recuperar Gustavo Costas. El tercero que quiere recuperar es Canavo, para ver si puede llegar para estos dos encuentros. Casualidades o no, desde que lo perdió, el desempeño por la banda derecha mermó, y bastante, más allá que Martirena siempre ha sido titular, lejos está de su mejor versión. Me da la impresión de que Martirena está transitando sus últimos partidos con esta camiseta.
1: Sí, no tuvo buenos partidos ni con Estudiantes, ni con Rosario Central. creo que estuvo
2: más... Mazatlán tuvo un solo remate que salió cruzado en el segundo tiempo y no mucho más.
1: Estuvo más afectado a lo defensivo, ¿no?
2: Está claro. El primer tiempo fue muy bueno desde la marca, porque prácticamente no se proyectó y Di María prácticamente no tocó la pelota.
1: Sí.
2: Pero en el segundo tiempo y en el alargue, poco y nada.
1: ¿Cómo es, Achita? ¿Tenés a mano ahí o se acuerdan cómo es el escenario de Racing en la Sudamericana? O sea, es ganar o ganar los dos partidos, está claro.
0: Y esperar que no gane Caracas a Botafogo.
2: Exacto. Necesita que Caracas de los próximos dos partidos no gane ninguno de los dos, Racing ganar los dos. Obviamente eso lo pondría en un hipotético segundo lugar.
1: Y el empate, o sea, el empate sería tremendo para Racing, pero ya lo dejaría fuera o no.
2: Matemáticamente no, pero prácticamente sí. Sí, porque claro, no es un escenario.
1: O sea, va a depender de que Botafogo, en la última fecha, ganando el jueves, juega
2: Racing. El jueves, exactamente.
1: Ganando el jueves va a depender que Botafogo...
2: Ganando el jueves se pone a un punto de Caracas.
1: Claro, que Botafogo le haga fuerza a Caracas y que Caracas no gane. Con el empate en Río de Janeiro, Racing puede, ganándole a Independiente Petrolero, clasificar como segundo.
2: Lo que dicen en Racing, o lo que creen en Racing, esto solamente lo sabe la gente de Botafogo y no la gente de Racing, pero lo que creen en Racing es que Botafogo va a intentar ser uno de los mejores primeros, porque eso te garantiza el resto de la llave, definir de local. Porque más allá de que vos estés confirmado como primero...
1: Botafogo, que tiene 10 puntos ya.
2: Tiene 10 puntos.
1: O sea, sacando 6, se va a 16. Claro, podría quedar como River, más o menos.
2: Claro.
1: Como dos de los mejores primeros.
2: Quedó el propio Racing cuando salió campeón. Que fue uno de los mejores primeros y definió hasta semifinales en condición de local.
1: Claro.
2: Eso es lo que te cambia sustancialmente. De hecho, Botafogo y River son los únicos dos...
1: Que pueden aspirar a ese puntaje.
2: Los dos tienen 10.
1: Y bueno, será importante en esta búsqueda de Racing que River no le gane a Bragantino y que ya Botafogo pueda verse como el mejor de todos.
2: Exacto. Exacto, y por eso va a buscar eso, va a buscar tener varios de sus futbolistas a disposición. Sabe que le van a tocar tres partidos de acá que cierra el semestre, porque va a jugar este jueves en condición de local, sin público nuevamente ante Caracas. Después cierra contra Independiente Petrolero. Y el domingo 31, en horario y estadio a confirmar, juega con Defensa y Justicia por la Copa Argentina.
1: Eso ya está confirmado, ¿no?
2: Sí, por Copa Argentina ya está confirmado el día, no está confirmado todavía el estadio. En principio va a ser en Jujuy, pero los dos quieren jugar en Buenos Aires. Porque, por dos cuestiones. Primero, para evitar el viaje. Y segundo, porque una vez que termina el partido, los dos planteles están de vacaciones.
1: Y Defensa sin técnico.
2: Defensa sin técnico.
1: Sin Soso. No sé si nombrará a un entrenador para jugar ese partido. O lo hará con un interinato pensando en la pretemporada. Qué incómodo. Esto, los dirigentes, yo lo conté, lo supe en el momento que se sortió, que la idea era jugar dos partidos de Copa Argentina antes del Mundial.
0: Uh-huh. Ellos querían terminar los 16avos antes del 31 de mayo.
1: Lo que pasa que, bueno, después habrá cuestiones para algunos equipos más difíciles.
0: Hay muchos que están definiendo cosas.
1: Y Argentinos o Belgrano.
0: Tuvimos el paro, se achicó todo.
1: Por eso. Pero qué incómodo queda, ¿no?
0: Sí, sí. Está bravo, el calendario
1: para Racing
0: bravo.
1: Puede ser letal.
0: Sí.
1: Sí. Si no le va bien en la Copa Sudamericana, que no depende de sí mismo.
2: Y si no clasifica a la Sudamericana y se queda al margen en la Copa Argentina, se mete y pasa a ser un fracaso. Directamente.
1: Es un escándalo.
0: Que se mete ya es.
1: Ya es fracaso.
2: A mí me pidieron poner un puntaje y yo puse 5. Dije, ¿y si Racing llega al próximo semestre en la Sudamericana y clasifica? Es 5.
1: Va a llegar segundo.
2: El tope 5.
1: Va a llegar a la fase de 16avos de final,
2: claro,
1: mal dicha.
2: Tiene que jugar con un tercero de Copa Libertadores.
1: Claro.
2: En ese caso. Más allá de eso, Racing está pensando también en lo que viene, en armar el plantel, en algunas bajas. Yo te hablaba de Martirena.
1: Sí.
2: Hay otro jugador que para mí puede llegar a estar transitando sus últimos partidos en Racing. Y sería una baja considerable si se va. Y es Santiago Sosa. Por lo que uno pudo recabar por estas horas, es muy firme el interés que tiene de uno de los dos clubes. A mí no me dijeron si es uno u otro. Hablo de Flamengo o Fluminense, pero es un club de Río.
1: Mirá.
2: Y hay un interés bastante fuerte.
1: Con Fluminense podría jugar la Racing Copa Sudamericana. Si cae tercero y Racing se mete segundo.
2: y es un jugador que va a ser requerido. Martirena también es otro que está ahí para poder ir.
1: Lo que pasa es que vamos a volver a la misma de siempre. El mercado va a ser muy largo.
2: Sí.
1: Durante el Mundial, que además es un Mundial más largo que cualquier otro que hemos vivido, el mercado no se prende. No habrá negociaciones durante el Mundial. Yo lo veo complicado.
2: Salvo aquella que ya estén adelantadas desde meses antes.
1: Sí, ponele.
2: Es decir, concretar lo que ya venís
1: hablando. Ponele, hace 3 meses. La de Otamendi a River. La de Gio Simeone a River.
2: Bueno, lo de Sosa a Brasil.
1: La de Dybala a Boca.
2: Se viene hablando de diciembre. Lo que pasa es que en diciembre la prioridad para Sosa era una posibilidad que tenía para ir a la Liga. La Liga Española.
1: A Europa. Bueno, por eso. Además está en este momento de mitad de año, invierno para nosotros, verano para el hemisferio norte.
2: Es el mercado fuerte.
1: La chance de Europa, claro.
0: Uh-huh. ¿Y qué once crees que va a poner Gustavo Adolfo Costas?
2: Si todo está dentro de los cánones normales en términos de recuperación, Cambeses en la valla, lo más probable es que juegue Di César, es Sosa, si Rojo está bien, jugará Rojo, porque nuevamente sin público, si fuera en otro contexto quizás cambiaría la ecuación. Hoy Martirena, porque Canavo no está confirmado que llegue, Zuculini, Baltasar Rodríguez.
0: ¿Vuelve?
2: Y Baltasar hoy hizo diferenciado, pero creen que puede llegar. Saracho. Y arriba lo más probable es que juegue Solari con Egni y Adrián.
0: ¿Solari ya está bien?
2: Solari hizo diferenciado, pero creen que llega.
0: ¿Qué le pasó a Solari que salió?
2: Se dobló el tobillo.
0: Pobre.
2: En la primera jugada que tuvo, defendiendo en arco propio, sufrió la torsión de tobillo y con eso tuvo que jugar prácticamente 65 minutos.
0: ¿Y Miljevic?
2: Miljevic.
0: Porque fue raro, ¿no? Que haya salido. Bueno, claro. Lógico, pero
2: salió,
0: digo.
2: Salió porque jugó como.
0: ¿Cuánto jugó? ¿12 minutos?
2: Jugó 20 minutos. Pero,
0: ¿tanto?
2: Sí, pero a diferencia del partido ante Estudiantes, que había entrado bien, el otro día fue...
0: El Toto Fernández también flojísimo, ¿no?
1: Sí.
0: Algunos jugadores eran los caminantes de Arroyito.
1: Va a tener que pensar Racing en una renovación, ¿no?
2: Bueno, hay uno en el que pensaron, ya lo contamos, ahora este fin de semana vi que el nombre volvió a trascender, lo contamos nosotros hace un mes más o menos, pero bueno, el público se renueva, que hay un interés de parte de Racing en tratar de repatriar a Carlos Alcaraz. Dicho sea de paso, hoy jugó el Everton, partido 3-1, sí, cohesión local, y se quedó con poca chance de la Conference.
1: Sí, sin chance de Conference. Sí, estaba buscando eso y perdió de local.
2: Todavía no hubo contacto con él, hablé hace un ratito con el entorno de él, todavía no hubo un contacto oficial. Tiene contrato vigente hasta julio del año que viene, con una opción / obligación por un año más, por lo cual él... La única manera en la que Racing podría repatriarlo es a través de un préstamo.
1: Claro. Comprar el pase es imposible.
2: No, comprar el pase es imposible. Lo compraron en 15 millones de euros hace muy poco. Es imposible. Pero sí lograr un préstamo. No está teniendo rodaje. De hecho, hoy directamente no entró. Estuvo en el banco y no tuvo acción. En los últimos partidos tampoco la está teniendo. Y es uno de los jugadores apuntados. La dirigencia de Racing va a hacer un viaje a Europa por algunas cuestiones. Una de ellas es lograr la renovación del préstamo por un año más de Valentín Carboni.
1: Sí, para tener, está encaminado una, eso, ¿no?
2: Eso está bastante, bastante encaminado. Aparte, el jugador está...
1: ¿Está para volver a fin de año? ¿Llegará para...?
2: En noviembre estaría volviendo a jugar.
1: Sería fundamental que pueda volver durante este año como para arrancar la pretemporada...
2: En igualdad de condiciones al resto. Lo clave es eso. La recuperación se viene dando dentro de los tiempos que estaban estimados. Él está muy cómodo en Racing... con sus compañeros, con el cuerpo técnico, y por eso fue el primero que dio el aval para empezar a hablar para quedarse un año más. Alcaraz es uno apuntado, no es el único, Lucas Villalba...
1: Elías Torres está para volver ya.
2: Elías Torres...
1: A la pretemporada, digamos.
2: Elías Torres ya está para entrenarse a la par, si Racing tuviera actividad por 2 semanas más, por ejemplo, ya podría tenerse a la par, pero obviamente tienen que terminar de recuperarse. Hay otro jugador que van a intentar que descanse, que es Maravilla Martínez. Una vez que termine esto, quizás tenga una pretemporada más liviana al principio y después ya un poco más fuerte. Porque la idea de recuperarlo, ha perdido mucha potencia, velocidad, cosas que tenía en 2024-2025 a causa de esta fractura con la cual ha jugado durante todo este semestre.
0: Uh-huh. Bien, Nachita, completo lo de Racing, 4 y 5 de la tarde en la República Argentina. Tenemos oyentes, tenemos música, tenemos más de acá hasta las 4 y media que llega la previa con Juan Furlanich, con Nani Senra, con Juan Cruz Altamirano y con Lean Paz para Argentinos y Belgrano. Dale.
3: Buenas tardes, muchachos. Les habla Roberto, acá de la ciudad de Buenos Aires. A mí no me parece una falta de respeto, al contrario. Di María lo que tiene que hacer es dedicarse a jugar a la pelota, que realmente lo hace y lo hace muy bien. Y otra cosita, ¿era River el que estaba jugando anoche? Sáquenme de esa duda. ¿Era River el que jugaba anoche? ¿Sabe por qué lo digo? Porque lo vi con 6 defensores y gran parte del segundo tiempo defendiendo prácticamente colgado del travesaño. Y recuerdo las palabras de Gallardo, que ellos son de otra cultura. Yo me pregunto, ¿de qué cultura? Buenísimo el programa, ¿eh? Lo sigo escuchando acá manejando el taxi.
4: Hola, ¿qué tal? Soy Esteban de Villa del Parque, estoy con mi hija Renata escuchando. Y bueno, si lo cruzamos por la calle, Di María, le damos un abrazo, un beso, gracias, campeón. Pero en la cancha se lo va a putear, se lo va a silbar. Es así, el folclore del fútbol es así. Y que no se enoje la familia de María, ¿no? Pobre de María. Bueno, soy hincha de River acá, esperando ver quién llega a la final. Gracias. Hasta luego, buen domingo.
5: Buenas tardes, muchachos. Habla Roberto Taxi de la ciudad. A mí me parece que totalmente fuera de lugar lo que hicieron insultar a Di María por lo que haya dicho, haya hecho, por quien fue. Yo creo que hay que respetarlo por ser campeón del mundo, por habernos hecho gritar ser campeón del mundo y sacarnos a flote después de muchos años de no ganar nada, obviamente, ¿no? Pero acá no se reconoce, acá se matan los héroes, acá se reconoce, no se reconocen los campeones del mundo y tapamos todo con tierra, y no se respeta nada. Esa es la realidad, no se respeta a nadie ni a nada.
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0: Muy bien, estamos de regreso 16:12 en la República Argentina, estamos hasta las 16:30 en esta pre-previa, si se quiere, cuando arranquen ya Juan Furlanich y Nani Senra con toda la banda desde la Paternal para lo que será el duelo entre Argentinos Juniors y Belgrano por el segundo pasaje a la final del próximo domingo, de aquí a una semana, 3:30. A esta hora estará terminando el primer tiempo, en una semana, en el Mario Alberto Kempes entre River y el que gane esta tarde entre Argentinos y Belgrano de Córdoba. Pero nos queda hablar de San Lorenzo, entre otros. Hablar del Ciclón, que tiene una parada bravísima frente a Santos, de visitante, para seguir liderando el grupo, para poder definirlo, si todo va bien. Gonzo Arellano, bienvenido. ¿Cómo le va? ¿Cómo anda?
1: Hola, Feller. Buenas tardes para todos. El placer de saludarlo. Sí, sí, lo titulás bien, lo planteás bien, porque San Lorenzo, por supuesto, dependerá de lo que pase el martes por la noche, primero, entre Cuenca y Recoleta, siendo el equipo ecuatoriano local, por eso lo mencionamos primero. Pero si se da ese primer resultado, San Lorenzo no solo va a salir ya de por sí al Estadio de Santos en Villa Belmiro, sabiendo qué tiene que hacer para quedar como líder o incluso seguir peleando ese primer puesto, sino que, dependiendo de lo que ocurra en esos primeros 90 minutos en Ecuador, puede, ganando, volverse con la clasificación a una fecha del final del grupo.
0: Bien, ¿y cómo está San Lorenzo?
1: Bueno, obviamente que intentando dejar atrás lo que fue la dura eliminación con River, hacen el balance de haber sido, obviamente que quedan empañadísimos por cómo se dio el partido, pero hacen el balance positivo, intentando mirar el vaso medio lleno, respecto a que fue el equipo que más frente le hizo, si se quiere, a los de Coudet,

0: sobre todo mirando los cuartos y ayer la semifinal. En ese aspecto, bueno, con la intención de volver al triunfo, entienden que Santos, que hoy perdió 3-0 con un escándalo con Neymar también como local, es totalmente ganable, por más que sea en Brasil, y desde ese lugar, obviamente, dejar atrás lo que fue la eliminación en el Monumental.
1: Bien, tenés casi los 11, tenés algunas dudas, ¿tiene alguna duda el entrenador?
0: Mira, por primera vez en el ciclo Álvarez, tuvo más de 5 días de trabajo entre partido y partido. Obviamente nadie lo hubiese querido, pero así se le dio después de haber quedado fuera el domingo pasado. Por primera vez tuvo 7 días, para decirlo correctamente, y todavía le queda la práctica de mañana, seguramente con equipo, y el táctico del martes temprano, antes de viajar vía Ezeiza al mediodía del martes hacia Santos, primero vía San Pablo, por supuesto. Contestando lo que planteas del 11, si me remito a que cada 3 días jugaba el equipo y el 11 hubo una vez que salió con 3 veces el mismo equipo y la cuarta, el único cambio, fue el arquero, pero los 10 de campo repitieron, y con la vuelta de Cuello, yo creo que Gil va a estar en el arco, que Herrera, Román y Montenegro, como siempre, van a ser la línea de 3, que Tripiquio va a estar a la derecha, veremos acá la duda si Ratalino o Gulli, junto a Insaurralde y para mí de Ritis, más allá de la fatalidad del penal el otro día tapado por Beltrán. Para mí Barrios, y arriba la vuelta de Cuello, que no estuvo en el Monumental por la expulsión con Independiente, así que más descanso tiene todavía Alexis Cuello, y Rodrigo Osmendi. Estaban al límite algunos jugadores, incluso me lo decían, que después esto va a ser contrafáctico, pero sí para plantear un panorama físico de San Lorenzo. Seguramente hubiesen jugado, por lo que hubiese representado un posible cuartos de final en La Plata, considerando cómo se dio la llave con Vélez en Liniers, podría haber sido también el equipo de los mellizos Echeloto, pero hubiesen jugado por lo que representaban cuartos de final, pero estaban al límite de lo físico. Tripiquio, el propio Gil, Ausmendi, había más de la mitad del equipo que estaba al límite de lo físico. Vino bien esto, yo creo que, considerando que para el próximo partido de San Lorenzo, terminado el de Santos, va a faltar 6 días para el siguiente, yo creo que este es el equipo.
1: Bien, bien. Bueno, tiene una parada brava, ¿eh? Más allá de que Santos no es un cuco, es una parada brava la de San Lorenzo.
2: Y viene el escándalo que decía recién Gonza con lo de Neymar, con la entrada, con la salida en realidad, que le tocó salir, en realidad estaba lesionado, dispusieron un cambio en Santos, y se equivocó el cuarto árbitro. Neymar estalló en bronca, mostró el papelito de que no le tocaba salir, pero como ya el cambio se había hecho, quedó afuera. En este 3-0 ante Curitiba. El próximo partido, terna venezolana, ¿no? ¿Gonza?
0: Sí, terna totalmente venezolana. Va a ser la primera vez que dirija, recuerdo el dato, no el apellido, pido las disculpas del caso, pero sí, Herrera, ahí está. Pero sí, terna totalmente venezolana para el partido del miércoles, y después le va a quedar cerrar con Recoleta. Las cuentas que hacen Hernán Achita en San Lorenzo, insisto, para no entrar en qué puede pasar en Ecuador y no marear tanto a la gente en ese aspecto, si lo queremos plantear en el mejor escenario, gana Recoleta y gana San Lorenzo se mete a octavos de Sudamericana una fecha antes del final. Después hay un resultado más, pero es más engorroso y por ahí... insisto, es marear a la gente. Pensando en lo que queda, sumemos los 2 partidos, las 2 fechas, y siempre desde el lado de San Lorenzo, con conseguir 3 se asegura los playoffs. Obviamente, vale. Porque sobre todo si esos 3 puntos son ante Santos, ¿sí? Porque después Recoleta, obviamente, volvemos a lo mismo, tiene el mano a mano todavía con San Lorenzo. Después puede pasar absolutamente cualquier cosa. El peor escenario es perder con Santos, no tenés el desempate olímpico a tu favor con Santos, y que Cuenca le gane el martes a Recoleta y vos pases de tener un escenario en el que podrías volverte con la clasificación a quedar casi tercero por ese mano a mano entre Santos y San Lorenzo, que ya quedaste abajo, y con los ecuatorianos empataste y ganaste, pero te va a sacar 2 puntos para el final.
1: Bueno, Gonza, ¿te quedó algo más?
0: No, a la espera de la práctica de mañana ya para definir el equipo. Álvarez no suele cambiar una vez que prueba un once. Puede tener algún jugador al límite de lo físico y demás, pero lo que dispone, más no sea 10-15 minutos en el primer entrenamiento de fútbol de cualquier semana o entre partido y partido, no suele cambiar en el táctico, así que seguramente mañana se confirme el once titular para la final en Villa Belmiro, que estaremos llegando el miércoles pasado al mediodía a la ciudad de San Pablo y luego hacia el estadio donde está el equipo de Neymar.
1: Bien, Gonza, gran laburo, abrazo grande.
0: Abrazo enorme.
1: Bien, así estaba Gonza Orellana con toda la información de San Lorenzo y nos vamos a la paternal, ya llega Juan Furlanich, ya llega Nani Senra para la semifinal, la segunda que tiene este fútbol argentino, esperando River en la final del próximo domingo en el Mario Alberto Kempes en Córdoba. Y con toda la información del bicho de la paternal, de la paternal, así se dice, de argentinos, ya hace un ratito lo escuchamos hablando con los hinchas, ahora con toda la información del primer equipo. Bienvenido, ¿cómo le va Juan Cruz Altamirano? Va, retomamos el contacto, ¿todo bien?
3: Hola de vuelta, Hernán, chicos. Sí, todo bien y ya tenemos el equipo confirmado del bicho, que busca seguir invicto, que busca llegar a la final. No perdió, lo comentábamos antes con los hinchas, para que la gente entienda. Desde que Nico Díez es técnico de Argentino, solo dos derrotas de local ante Aldo Civi en 2025, en marzo, en el torneo, y ante Barcelona en aquella eliminación fatídica en los playoffs de la Libertadores. Si querés, repasamos el once.
1: Dale, repasemos los once del equipo de Nico Díez, dale.
3: Brian Cortés en el arco, un equipo que sale prácticamente de memoria. En la defensa, Leandro Lozano, Francisco Álvarez, Román Riquelme, Sebastián Prieto completa la defensa. En el medio, Federico Fattori, el 10, el capitán Alan Lescano, Nico Ross, Facundo Jalinikowski, y acá el único cambio en respecto a los últimos dos equipos de que paró Nico Díez. Entra Morales por Hernán López Muñoz, y completa el goleador de este equipo, Tomás Molina.
1: Bien, ¿algo más te queda del bicho antes de que ya empiece la previa?
3: No, recordarle a la gente que ya se dio ese cruce en semifinales de la Copa Argentina del año pasado, aquella que pierde Argentinos en la final, que le ganó 2-1 Argentinos a Belgrano, recordamos.
1: Sí, sí. Bueno, bárbaro, Juan Cruz, te escuchamos más tarde, abrazo grande.
3: Dale, abrazo grande, hermano.
1: Bien, allí estaba Juan Cruz Altamirano con toda la información de Argentinos, y del otro lado el pirata cordobés, Lean, no que él es un pirata, digo, con toda la información del pirata cordobés, Lean Paz, bienvenido, ¿cómo le va? Ya lo vamos a saludar, raro, ¿no? Justo, ya vamos a estar con Lean Paz, con toda la información de Belgrano de Córdoba.
2: Se contaba justamente de este antecedente, de Copa Argentina, en el cual Belgrano había empezado ganando con gol del chino Celarrayán, con un rebote previo, Chiquito Romero en la valla de Argentinos, y después Argentino dando vuelta al partido y con un penal que terminó causando mucha bronca, sobre todo en el ruso Zielinski, alguien que no es habitual a reclamar y que obviamente en conferencia de prensa terminó muy caliente. Veremos cuánto de esto se lleva para el partido de hoy.
1: Ahora sí, no es un pirata, va a hablar del pirata. Lean Paz, ¿cómo le va? ¿Cómo anda?
4: ¿Cómo anda, Hernán, compañero? ¿Cómo están? Buenas tardes.
1: Muy bien. Bueno, ¿qué hay para contar del equipo de Zielinski? Novedades.
4: Bueno, una buena noticia que vuelve Lucas Pacellini al once inicial, el único cambio con respecto al once que le viene a ganar a Unión en los cuartos de final en Córdoba. Este va a ser el primer partido que va a jugar de visitante en esta llave mata-mata el conjunto cordobés, el Pirata. Ese único cambio con respecto al once, como decíamos, un rival que ya conoce, que lo enfrentó en este torneo, que empató, que no le gana esta cancha desde el 2013. Hernán, ha pasado un largo tiempo de que Belgrano no puede ganar acá en el Diego Armando Maradona, y que de los últimos cinco ha ganado solamente uno. Contra Argentinos ha perdido dos y ha empatado dos, y por ahí decían ustedes el partido ese de Copa Argentina semifinal con el arbitraje de Chael Falcón Pérez y ese penal en el segundo tiempo que le termina dando la victoria a Argentinos. También puede ser un morbo, si se quiere, este encuentro que se va a dar dentro de un rato nada más acá en la paternal. Equipo confirmado. Thiago Cardoso será el arquero, sí. Leonardo Morales, Alexis Maldonado, Lisandro López, Adrián Sporle, Adrián Sánchez y Santiago Longo, Emiliano Rigoni, Lucas Celarrayán, Francisco González Metiri y el 9, Lucas Pacerini, los 11 del conjunto cordobés para dentro de un rato saltar al Diego Armando Maradona a buscar la final de este torneo de apertura.
1: Bien, ¿hay preocupación en Belgrano por el árbitro y el VAR? Nazareno Arasa será el árbitro y sí. Novelli será el VAR.
4: Este segundo, un poquito más, no tanto con Arasa, lo dirigió en 8 victorias, 8 derrotas y 6 empates. El árbitro principal de esta tarde, Nazareno Arasa. Ahora, en cuanto al VAR, hay algún recuerdo, me decían en Córdoba, que no es muy positivo, entonces quizás ahí es donde va a estar un poquito más la lupa, aunque no quieren tanto levantar la perdiz, como se dice, ¿no? Tratan de no hablar del arbitraje para que pase lo más desapercibido posible.
1: Bueno, ¿alguna cosa más que te quede, Belgrano?
4: Solamente que Ubita va a ir al banco, el único cambio, como decíamos, la vuelta de Pasolini. Recién el jueves se enteró el Cielinque que iba a poder contar con él porque no salía el fallo del Tribunal de Disciplina. Recordemos, había sido expulsado en el partido contra Talleres de Córdoba. Y es lo que le queda por delante, este partido, y ver si pasa o no a la final. Se vuelve mañana a Córdoba, está desde ayer cuando se hizo un banderazo a las 10 de la mañana en Córdoba, partió el plantel hacia acá a Buenos Aires, y desde ayer está a la tarde-noche instalado acá en la provincia de Buenos Aires para esta semifinal.
1: Bien, Lean, te escuchamos en un rato, abrazo grande.
4: Dale, un abrazo grande.
1: Bien, allí Lean Paz con toda la información de Belgrano de Córdoba. Bueno, en un rato lo vamos a escuchar a Esteban Sassi, por supuesto, en la transmisión, pero hubo mucha acción en Europa.
2: Exactamente, una fecha que se jugó, por ejemplo, en España, íntegramente en la jornada de hoy. Recién hablábamos de la victoria en condición de visitante del Real Madrid ante el Sevilla por la mínima, una cuestión que deja al Sevilla a 3 puntos de la zona de descenso. Queda todavía una jornada más, pero lo deja comprometido. También cayó derrotado el Osasuna en condición de local ante el Español por 2-1. Victoria del Valencia 4-3 en condición de visitante ante el Real Sociedad. Rayo Vallecano venció 2-0 a Villarreal. El Atlético de Madrid, en el último partido de Griezmann, jugando en el Metropolitano, venció por la mínima al Girona, que obviamente está complicado por el descenso. Ahora está en descenso directo. Empate entre el Bilbao contra el Celta en un gol. Hablabas vos de la victoria importante del Elche, que sale de zona de descenso en condición de local. Venció por la mínima al Getafe. El Levante venció 2-0 al Mallorca. El equipo de Micho está en zona de descenso directo. Y el Oviedo había perdido 1-0 ante el Alavés. El Oviedo ya descendido totalmente. Se están jugando recién 5 minutos de la primera etapa. El Barcelona empata 0-0 con el Betis. Un partido que no define nada y por eso se juega en otro horario. En lo que tiene que ver con el descenso, que es lo más importante que se está jugando en España, a falta de 2 jornadas, hay 3 equipos con 42 puntos que se están salvando del descenso: el Levante, el Osasuna y el Elche. Y quien está descendiendo es Girona con 40 y Mallorca tiene 39. Uh-huh. Girona tiene alguna leve posibilidad de salvarse. Mallorca depende de un milagro directamente para poder hacerlo, porque no solamente hay una cuestión de que se llevan 3 puntos, sino que la diferencia de gol lo condena bastante. Tiene menos 13 de diferencia de gol y eso lo posterga bastante. En la jornada de hoy también hubo Premier, 3-2 con Lisandro Martínez en cancha. Ganó Manchester United ante el Nottingham Forest. El Wolverhampton empató 1-1 con el Fulham. El Brentford empató 2-2 con el Crystal Palace. Hablábamos de Charlie Alcaraz y la derrota de su Everton, no tuvo acción. 3-1 ante el Sunderland en condición de local. Leeds United le ganó 1-0 al Brighton. Y el Newcastle 3-1 ante el West Ham, que está en posición de descenso. En lo que es la zona baja, 43 puntos tiene Nottingham Forest, ya salvado de lo que es el descenso. El Tottenham tiene 38 y es el último de la tabla que hoy se está salvando. West Ham tiene 36 puntos y obviamente Burnley y Wolverhampton ya descendidos.
1: Bien, estamos a 2 minutos ya del cierre. Aquí estamos desde las 2 de la tarde con Joaquín Bruno, con la Chita Ludueña, con la producción de Pocho Raposo, de Facu Ochoa, con Seba Aldeco, con Flavio Blanco, con toda la gente de La Puesta en el Aire aquí en Dispor Radio. Ya se viene Juan Furlanich, ya se viene Nani Senra, se viene Juan Cruz Altamirano, se viene Lean Paz. Gran transmisión con Walter Ver, con Esteban Sass y todo el equipo para lo que será la segunda semifinal del Campeonato del Fútbol Argentino. Espera River el próximo domingo en el Mario Alberto Kempes, 3:30 de la tarde allí en Córdoba. River Belgrano o River Argentino Juniors. Ya tenemos imágenes de la paternal aquí en los monitores que tenemos en el estudio. Revienta el estadio.
2: Es una fiesta.
1: Una fiesta. Lo escuchábamos también a Juan Cruz Altamirano en la previa de este partido. ¿A quién ves mejor, Achita, para este partido?
2: Creo que llega mejor Argentinos, pero Belgrano tiene un...
1: Tibio, ¿no?
2: No, no, creo que llega mejor Argentinos.
1: Agüita tibia.
2: Pues, no, creo que llega mejor Argentinos. Pero Belgrano tiene un asterisco, que es haber ganado el Clásico Cordobés, y eso te posiciona de otra manera. Yo creo igual que el favorito es Argentinos. Eso no me cabe ninguna duda.
1: Bueno, ya empezamos.
2: ¿Usted no dice nada o el único tibio soy yo?
1: Bravo, partido bravo. Bien, estamos cerrando. 4:29, nos vamos con el gol de River de anoche, relatado por Gustavo Kufner, palpitando lo que será esta semifinal en la Paternal. Así le ganaba River ayer a Central 1-0. Ya se viene Argentinos Belgrano con Juan Furlanich, con Nani Senra, con toda la banda. Chau, hasta la próxima. Chau.
5: Penal para arriba, recién el partido, 17, va a la derecha de Colidia. Le va a pegar Colidia, tomando carrera el ex hombre de Tigre, va Colidia. Abre sus manos, ya se quedan dos de con el de Lesma, que ya se lo atajó a Cachete. Ahí va Colidia. Gol de River, Colidio de penal, señoras y señores. Pero River está ganando. River en 17 minutos de la segunda parte. Explota, estalla el monumental. Colidio junto al palo derecho de Ledesma, que voló para el otro lado. Colidio dice que River gana y es finalista de Lira Núñez. Se abraza en un puño este estadio. Se viene abajo, bandeja, bandeja, grita, canta y disfruta. En cara River, Colidio. Esperar, 1-0, 17-30.
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0: 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Las casualidades no existen.
1: Hay un equipo que comenzó con derrota un mundial y terminó consagrándose campeón.
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1: Países Bajos va a jugar su séptima larga en la historia de los mundiales. Nunca ganó. Tres derrotas, tres veces lo definió desde los 12 pasos. Argentina jugó 9 alargues. Este es el décimo. Perdió una vez.
0: A creer.
2: Marquinhos.
1: La única vez que Brasil había perdido una tanda de penales en Copa del Mundo. México, 1986.
0: A creer.
1: En la historia de la Copa del Mundo, solamente hay 3 ediciones donde 2 jugadores de Argentina marcaron al menos 4 goles. En el 78, en el 86, en el 2022, Lionel Messi llegó ayer a su 5º gol y la araña que pica, Julián, llegó a 4. Elijo creer.
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0: los agitamos a través de 10 por radio. Se define el último finalista de este campeonato en la Argentina. Se define el rival de River. Hoy River atento por lo que sucede aquí en la Paternal para conocer quién será en 7 días su rival en Córdoba. En la gran final, en el partido decisivo en el Mario Alberto Kempes. Con dos equipos que llegan con la ilusión a tope, con la ilusión al máximo. Muy, pero muy prendidos en lo que es la lucha por este campeonato y con la expectativa de poder jugar ese encuentro decisivo. Dos equipos que se han visto las caras hace no muy poco tiempo, también en una semifinal, en aquella oportunidad de Copa Argentina que lo metió al bicho de la Paternal en la cancha de Rosario Central para jugar el encuentro decisivo, que después terminó perdiendo frente a Independiente Rivadavia de Mendoza, en lo que fue una desilusión para la gente de la Paternal, que hoy ha renovado la ilusión, que hoy ha renovado lo que tiene que ver con la expectativa de poder quedarse con un título, un campeonato que Argentinos no consigue hace ya 16 años, desde la última vez que con el Vichy Borghe pudo quedarse con el título y con el campeonato en el fútbol local. Del otro lado, Belgrano buscando por primera vez en la historia poder coronar, poder quedarse con un título, poder ser campeón en el fútbol argentino de la mano del ruso Zielinski, un emblema que tiene sin dudas el equipo de Alberdi, un emblema que tiene este equipo pirata cordobés, que lo tiene al ruso como un emblema sin dudas y que lo puede transformar, porque no, si ya no lo es, en el mejor técnico de la historia del equipo de Córdoba. Argentinos y Belgrano, con la gente que va llegando, con un clima bárbaro, con una linda tarde aquí en la Paternal, con pleno sol, con una linda temperatura además para disfrutar del fútbol, porque el frío se ha ido en los últimos días de aquí de la Paternal, de aquí de la Ciudad de Buenos Aires, y nos va a regalar sin dudas una linda jornada para disfrutar de un gran partido. Aquí estamos, arrancando esta previa, camino a lo que será las 5 de la tarde, el horario pautado para Argentinos, para Belgrano, un lindo duelo buscando un finalista en el fútbol de la Argentina, buscando conocer el rival de River, que espera para ver quién será el próximo domingo el rival en esa gran final. Junto a Nani Serra, que estamos para acompañarlos, con Argentinos, con Belgrano, con una final anticipada, con una semi, pero que tienes ahora la final. Bienvenida, Nani, ¿cómo estás?
1: Furla, querido, ¿cómo estás? Abrazo grande para vos, para todos los oyentes de Dispor Radio. Espera River, ya espera River en la final, después de lo que fue ayer un gran partido de los dirigidos por el Chacho Boudet, venciendo a uno de los candidatos a Rosario Central. Ya está el millonario en la final, esperando por alguno de estos dos equipos, Argentino Belgrano. Llegan de una manera, me parece que similar, los dos compartieron la zona B junto con River también, es decir, en estas instancias finales han prevalecido los equipos de la zona B. 3 puntos los separaron en aquel grupo. Argentinos terminó tercero, Belgrano terminó en la quinta posición. Dos equipos que tuvieron altibajos a lo largo de la fase regular. Creo que en los de Zielinski el altibajo fue un poquito más pronunciado, porque tuvo partidos verdaderamente flojos. Nos sale rápido pensar en aquella derrota frente a River en el Monumental, 3-0, en uno de los mejores partidos del River de Coudet y en uno de los peores del ruso Zielinski. Argentino me parece que fue también atravesando esta fase regular con altibajos, pero menos marcados, menos pronunciados. Hay ajustes en los dos equipos, jugadores importantes que vuelven después de lesiones, de ausencias. Un ajuste que hace Nico Díez, que ya vamos a estar repasando las dos formaciones, pero el equipo con los 3-10, el equipo con los 3 zurditos, bueno, va a dejar a uno de esos zurdos en el banco de los suplentes. Por allí me parece que pasa una de las novedades. Se reedita a Furla la semifinal de la Copa Argentina del 2025 también. Por ese entonces, Argentino Junior le ganó a Belgrano 1-0, y después recuerdan los hinchas del bicho esa final perdida ante Independiente Rivadavia, esa final de Copa Argentina. Por eso me parece que para Belgrano es una oportunidad, por esto que vos mencionabas, un equipo que no tiene títulos en la primera división. Argentino sí los tiene también en el plano internacional, con la más recordada, Libertadores, en el año 85. Pero para Argentinos es una revancha a nivel club, a título personal para Nico Díez, y también a modo de reivindicación para Gabriel Milito, porque en los últimos años Argentinos Juniors ha peleado torneos, ha mostrado de los mejores equipos en el fútbol argentino, con un estilo bien definido, bien marcado, equipos que van a ser quizás no tan recordados porque le faltó la estrella, pero sí por la manera de jugar. Bueno, por eso digo que me parece que el bicho de la Paternal, tanto a nivel institucional como para Nico Díez, como para la gente también, poder llegar a una nueva final y ni hablar, poder llegar al título, va a ser también una reivindicación por el tiempo que estuvo en los últimos años allá arriba a nivel futbolístico, pero que no ha podido coronar. Para el Pirata cordobés, una oportunidad inmejorable, y para Cieliski también, una oportunidad única también de poder coronar. Belgrano y Cieliski se han llevado siempre bien. Furla, recuerdo a los buenos belgranos después de los ascensos que han peleado, ¿por qué no también torneo local? Si no me falla la memoria, 2012, 2013, aquel título que ganó, creo que inicial 2012, que gana Vélez con el subcampeonato de Newell's, ahí Belgrano también peleando, también con el ruso Cieliski en el banco de los suplentes.
0: Sin duda que sí, una verdadera final la que se vive aquí en la Paternal, con argentinos que acaba de terminar ya el movimiento precompetitivo, se va rumbo al vestuario para ultimar detalles y después saltar al terreno de juego. Todavía trabaja Belgrano aquí en el Diego Armando Maradona, y es tiempo de empezar la recorrida, de empezar a presentar ya a nuestros compañeros en la parte baja para conocer toda la información, todo lo que hay que saber por el lado de Argentinos Juniors. La bienvenida para Juan Cruz Altamirano. Hola Juan Cruz, ¿cómo estás?
2: Hola Furla, hola Nani, ¿cómo están? Un Diego Armando Maradona, es una fiesta total. Antes estábamos con Hernán en las calles de la Paternal y la gente lo único que te dice es ilusión, ilusión con cabeza, porque saben que el partido es un partido difícil, pero estamos ilusionados con el técnico, con los jugadores y con un plantel que sale a un 11, sale casi en memoria, con un cambio que ahora en un rato lo vamos a repasar, un argentino que llegó a una nueva semifinal, la sexta semifinal en 7 años, algo que habla del progreso en los últimos años de este equipo. Antes me crucé en la entrada de la cancha a uno de los últimos campeones de Argentinos, de los primeros campeones de Argentinos, a Sergio Daniel El Checho Bautista, que se lo veía contento, no le pudimos preguntar nada, porque no tenía ganas de hablar, pero se lo veía contento como al resto de la gente. Cuando quiera repasamos el 11, Juan.
0: Sí, señor, ya voy a estar así con las formaciones confirmadas, con el 11 Argentinos Juniors, pero antes me meto también en el otro vestuario para hablar de Belgrano, para hablar del Pirata cordobés. La bienvenida también para Leandro Paso. Hola, Leandro, ¿cómo estás? Bienvenido.
3: Hola Juan, compañeros, muy buenas tardes para ustedes. Belgrano que acaba de meterse en el vestuario, en este momento quedan solamente los utileros recogiendo, que son los conos y las pelotas que utilizaron para hacer la entrada en calor. Un Belgrano que llegó ayer acá a Buenos Aires, que antes de eso fue despedido por una multitud de hinchas que a través de un banderazo le brindaron todo su apoyo para lo que podría ser hoy una tarde histórica, buscando esa final contra River en Córdoba el próximo fin de semana. Un rival que no es para nada amigable para el conjunto cordobés, ya que de los últimos 5 le ganó solamente un partido, empató 2 y perdió 2, y entre esos 2 está el que mencionaba recién Dani, ese de Copa Argentina semifinal, que termina cayendo 2-1 el conjunto cordobés, con un penal por lo menos en Córdoba, dice, dudoso, cobrado por Jair Falcón Pérez tras una sujeción en el área. Confirmado el equipo, la vuelta de Pacerini a los 11, el resto sale casi de memoria, cuando quiera repasamos.
0: Sí, señor, ya estaré volviendo así con la formación confirmada de Belgrano de Córdoba también, esperando aquí por Argentinos, por Belgrano. La bienvenida también a los estudios centrales, a nuestra voz informativa, en una tarde de mucho fútbol internacional, esperando aquí por esta semifinal, por el rival de River. La bienvenida para Esteban Sassi. Esteban, ¿cómo le va? ¿Cómo anda?
4: Abrazo grande, muchachos. Un beso a Nani, por supuesto, que hay mucho fútbol en este momento. Empiezo por España, que es lo que está más al rojo vivo y que acaba de terminar buena parte de la fecha. Ganó el Atlético con Juliano de titular, con Almada ingresando en el segundo tiempo. Perdió el Mallorca de Michelis, entró en descenso a falta de una fecha. Hoy está perdiendo la categoría el Mallorca de Michelis y el Girona del Diablito, que justamente perdió 1-0 frente al Atlético Madrid del Cholo. El Chacho se fue del Alavés, lo dejó afuera del descenso. Y el Alavés sin el Chacho se salvó hoy de manera definitiva. Ya ganó el Madrid 1-0 frente al Sevilla, con 20 minutos de más tanto uno, y un gol de Guido Rodríguez en la gran victoria del Valencia como visitante de la Real Sociedad. Por supuesto, hay mucha B nacional, está ganando Ferro en Madrid, está perdiendo San Miguel en Santiago del Estero. Despacito después, vamos con todo, Furla.
0: Sí, señor, después estaremos repasando todo lo que ha pasado en Europa, todo lo que va a suceder y lo que está sucediendo también en el fútbol del ascenso en la Argentina, aquí esperando por Argentinos y por Belgrano. Sigo la recorrida, salgo también a los estudios centrales, a nuestro voz comercial. Qué placer enorme tenerlo, querido Walter Vers. ¿Cómo le va? ¿Cómo anda?
5: Compañeros, ¿cómo están todos? Muy buenas tardes. Hermosa tarde, usted lo dijo, en la ciudad de Buenos Aires. Hemos empezado la jornada con una llovizna durante las primeras horas. A esta hora, el cielo con algunas nubes. Puro sol para esta tarde en Buenos Aires con 15 grados 2 de temperatura. 47 el porcentaje de la humedad. ¿Quiere frío? Aguarde hasta la noche porque vuelve a bajar la temperatura. Y mañana lunes, abríguese. La mínima entre 3 y 5 grados nada más.
0: Uy, terrible.
5: La máxima 17.
4: ¿Cuánto?
5: Puro sol entre 3 y 5 grados. 3 grados es para el área suburbana. En Capital Federal, 5 grados la mínima. Y así se va a mantener durante los 5 días hábiles en Capital Federal y Gran Buenos Aires. 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
0: Todo listo, todo preparado para recibir a los equipos. Seguramente habrá un recibimiento especial para argentinos, para Belgrano, cuando salten al terreno de juego. Nos vamos acercando al arranque del partido, 5 de la tarde, el horario pautado. Tiempo de tanda y a la vuelta aquí en Dispo Radio repasamos equipos, empezamos a vivir ya esta segunda semifinal buscando el rival de River para el próximo domingo en el Mario Alberto Kempes para definir el campeonato antes de la Copa del Mundo.
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0: Diego Maradona, camino argentino, frente a Belgrano, camino a esta segunda semifinal con un gran clima que se va armando, con el público que va colmando este Diego Armando Maradona, que va a estar a tope, que va a estar lleno para lo que va a ser el arranque del partido, con una enorme expectativa de la gente del Bicho de la Paternal, buscando coronar. Lo marcaba Nani en el arranque, Argentinos necesita coronar, necesita un título para terminar de cerrar lo que es un muy buen momento, porque de la mano primero de Milito, ahora de Nico Díez, de varios técnicos que han pasado por el equipo de la Paternal en los últimos años, está claro que se ha ido armando una muy buena manera de jugar y muy buenos equipos, pero necesitan coronarlo con un título, me parece.
1: Sí, ha respetado un estilo, una filosofía Argentinos Juniors en el último tiempo, y recién lo marcaban los datos, y ha competido bien. No solamente en el torneo local, ha tenido también buenas presentaciones en el plano internacional. Este es un año en el que quedó eliminado frente a Barcelona de Ecuador. El hincha de Argentinos Juniors la cuenta esa también, ¿no? La eliminación en manos de Barcelona de Ecuador, en lo que podía ser para Argentinos Juniors también una Copa Libertadores, un torneo más para pelear. Bueno, se quedó sin eso muy rápido. Viene de pelear también el año pasado. Clasificar entre los ocho clasifica. Ha quedado afuera contra Boca en la Bombonera y ha perdido frente a San Lorenzo en el torneo Apertura. Recordarán, en este mismo estadio, aquí en la Paternal, quedó afuera por penales ante el San Lorenzo de Russo, que después pierde frente a Platense en el nuevo gasómetro. Es decir, Argentinos ha peleado, ha logrado competir, ha logrado estar a la altura, pero se ha quedado siempre en la puerta y la más cercana, aquella derrota en la final de la Copa Argentina frente a Independiente Rivadavia.
0: Tiempo de empezar a compartir formaciones, de repasar titulares, de conocer los protagonistas de esta semifinal del fútbol de la Argentina. Tiempo de conocer los 11 del Bicho, los 11 de Argentinos Juniors. La voz de Juan Cruz Altamirano. Así va el Bicho de la Paternal.
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3: 25, Brian Cortés. 22, Leandro Lozano. 16, Francisco Álvarez. 6, Román Riquelme. 20, Sebastián Prieto. 24, Federico Fattori. 10, el capitán Alan Lescano. 11, Nicolás Oroz. 48, Facundo Jainikowski. 30, Iván Morales. Y el 27, Tomás Molina. Los 11, Nico Díez. Los 11 local, los 11 de Argentinos Juniors.
0: Del otro lado el Pirata, del otro lado el equipo de Russo Zielinski, del otro lado Belgrano. Así va el equipo cordobés aquí en la Paternal. En la voz de Leandro Paz.
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4: Thiago Cardoso con la número 25, con la 14, Leonardo Morales. 2 para Alexis Maldonado. 17, Lisandro López. 3, Adrián Sporle. 21, Adrián Sánchez. 5, Santiago Longo. 24, Emiliano Rigoni, el capitán, con la 10. Lucas Elarrayán con la 11, Francisco González Metilli. Y el 9, Lucas Pacerini, los 11 del Russo.
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4: El árbitro principal es Nazareno Araza, línea 1 Gabriel Chade, el 12 Cristian Navarro, el cuarto árbitro es Andrés Gariano, Lucas Novelli y Gastón Suárez trabajan en el VAR.
0: Muy bien, esperamos por Argentinos, esperamos por Belgrano. Aquí estamos en La Paternal a través de Dispor Radio.
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0: Pero ya mismo, ya estamos preparados acá para que nos acompañe durante toda la tarde.
1: Afortunadamente, Furla, en la previa de este partido no se ha generado, me parece a mí, me puedo estar equivocando, esa psicosis con el arbitraje, ¿no? Araza, Novelli son protagonistas porque han sido los árbitros protagonistas en el último tiempo en el fútbol argentino, por eso hay que recordarlos permanentemente, pero los verdaderos protagonistas son los jugadores. Y hay algo para marcar. No es casualidad que se enfrenten estos dos equipos en esta instancia en el fútbol argentino, porque tienen, conservan, para mí, Furla, de los mejores valores que tiene nuestro torneo local. Los mejores 10 los vamos a ver en este partido. Los mejores, los jugadores más habilidosos los vamos a ver en este encuentro. Y tanto tienen Argentinos y Belgrano que se dan el lujo de sentar a alguno de ellos en el banco de suplentes. Hoy va a ser titular, lógico, Lescano, Alan Lescano, el ex Gimnasia en Argentinos Juniors. mirado por Boca, mirado por River, mirado por los grandes. Y va a ser titular también en el equipo pirata Celarrayán. Pero como tienen tanto, Nico Díez dice, López Muñoz, vos vas a ir al banco de los suplentes y en tu lugar va a ingresar un jugador de otras características, el chileno Morales. Y por el lado del grano pasa algo similar. El Mudo Vázquez en los últimos partidos ha sido suplente en este equipo, ha armado de una manera diferente la alineación al ruso Zielinski, y es por eso que de mitad de cancha hacia adelante se arma con González Metilli de un lado, con Rigoni del otro, con Celarrayán el mencionado, y vuelve Pacerini, uno de los importantes, al 11 titular.
0: Se levanta el público de Argentinos, se levanta el público aquí en la Paternal. Pregunto, Juan Cruz, ¿se vienen los equipos? ¿Se vienen Argentinos o no todavía?
3: Todavía no, todavía están en el túnel. No veo salir a ninguno de los dos equipos. Argentinos se estaba calentando con la intensidad, pero indescriptible, se ve en los jugadores las ganas de ganar este partido, esta deuda pendiente, como dijo Nico Díez, estas ganas de dar el golpe en la mesa.
0: ¿Qué hace Belgrano del otro lado, Leon Paz? ¿Qué hace el Pirata?
4: A la espera también de que salga el conjunto cordobés. No asoma todavía vestido de celeste. Será dentro de minutos nada más. Están los árbitros ya en la boca del túnel. La fila de chicos que van a acompañar a los jugadores que se van a formar en el círculo central. Pero todavía no asoma el equipo del ruso Zielinski, que no tiene ninguna baja. Llegó a este partido definitivo sin ningún jugador importante que se lo pierda, Juan. Así que lo mejor estará hoy en cancha y en el banco lo que queda.
0: ¿Qué se está jugando, Esteban, en el fútbol del ascenso? ¿Qué se está jugando ahora?
5: Está ganando Ferro en Madryn con el gol de Denin, 1-0. Está ganando San Martín de San Juan en 3 de febrero, 1-0 frente al Magro, gol de Nazareno Funes. Está perdiendo San Miguel con 2 hombres menos al cierre del primer tiempo frente a Mitre en Santiago del Estero por 1-0. Gana Midland 1-0, Agropecuario en Libertad. Y el conjunto funebrero queda a 1 punto de Atlanta y Gimnasia de Jujuy. En la B Metro están empatando Comunicaciones y Argentino de Quilmes 0-0.
0: Mucha acción en el fútbol del ascenso, pendientes de cada gol, de lo que está sucediendo, esperando aquí por Argentinos, esperando por Belgrano, que me parece empezarán a asomar para abrirse ya rumbo al terreno de juego, camino a las 5 de la tarde, el horario pautado aquí en el Diego Armando Maradona, para el pitazo inicial de Nazareno Araza, para que arranque la historia, para definir el último finalista a la final el próximo domingo, Esteban, 3:30 de la tarde en el Kempes, ¿no?
5: Inamovible, por más que Belgrano clasifique la final, no se mueve el escenario.
0: Habrá que ver qué sucede con eso, si es Belgrano el finalista. Creo que la distribución del estadio será seguramente mitad y mitad. De ser Argentinos, casi con seguridad habrá más hinchas de River que del bicho, me imagino, en Córdoba.
1: Seguramente. Sí, sabemos que Belgrano copa, y más si le toca jugar de local, no tiene ninguna dificultad en llenar un estadio tan grande, ocupar la mitad de esa capacidad, pero coincido con vos que quizás si viaja Argentinos, la distribución con River sea otra del Kempes.
0: Ya están parados los dos equipos para caminar rumbo a la mitad de la cancha, señoras y señores, con Nazareno Araza a la cabeza. Aparece Argentinos, aparece Belgrano, que están los protagonistas en el Diego Armando Maradona, de esta gran semifinal del fútbol de la Argentina. El humo, el color rojiblanco, aquí en el Diego Armando Maradona, las bombas de sueldo también para recibir aquí al bicho de la Paternal ante su gente. Un clima tremendo tenemos aquí en esta semifinal, en el último partido que Argentino jugará aquí en su casa antes de la gran final que esperan sea el próximo domingo en el Mario Alberto Kempes en Córdoba y frente a River. Se despliegan también dos telones grandes en la tribuna de enfrente a nuestra posición. Argentinos están en la cancha, está también Belgrano. Tenemos un clima bárbaro esperando un partidazo aquí.
1: Qué clima espectacular, Furla. Qué lindo el saludo de los entrenadores, Nico Díez, el ruso Zielinski. El saludo también muy, pero muy respetuoso entre los protagonistas. Un clima bárbaro. No se vive esa tensión que se vivió en el Monumental, porque el partido entre River y Central estuvo cargado, me parece, Furla, por otros componentes que hicieron que sea, ¿no?, un clima caliente, pero también con una cierta carga, me parece, negativa también en la previa, sobre todo de hostilidad para Central, que fue el visitante. Pero acá se vive de otra manera, es una fiesta en la Paternal. Aliento para sus hinchas y respeto para los jugadores de Belgrano.
0: Lo veo a Rigoni con ese pelo azul. Lean, imposible no acordarse de Rodrigo, no con la camiseta de Belgrano.
4: Sí, claro. Hay algunos con la cabellera azul, algún otro que tiene una franja nomás, como Longo. Y también hay algunos que están con el pelo amarillo, como por ejemplo Morales y Lisandro López. Bueno, esto tiene que ver con haber ganado el Clásico, Juan. El Clásico en octavos de final contra Talleres. Después de eso aparecieron las cabelleras pintadas de colores.
0: uno de los telones tremendos que bajaba la gente de Argentinos también, con Diego Armando Maradona como protagonista, con Diego vestido con la camiseta de Argentinos Juniors. Imposible también no recordar la historia que tiene el equipo de la Paternal, con la gran cantidad de futbolistas enormes del fútbol argentino que han pasado, que han salido de la cuna del fútbol, como se autodenomina Argentinos. Pero ni hablar del más grande, de Diego Armando Maradona, pensando en su estadio, en el nombre que lleva su nombre justamente aquí en el estadio de Argentinos Juniors, para vivir esta gran semifinal.
1: Y qué linda la estatuilla, ¿no?, que entrega Argentinos Juniors, ¿no?, en lugar del famoso banderín. La estatuilla de Diego Armando Maradona también para el capitán rival. No mencionamos algo, en realidad es ya sabido, pero qué importante para Belgrano haberle ganado a Talleres ese clásico en una instancia de playoff, porque le permitió, me parece, ¿no?, cargar una energía, ponerse el saco también de candidato, envalentonarse. De igual modo que a Argentinos, ganarle al campeón de la Copa Sudamericana como Lanús y después ganarle al que había eliminado a Boca, Huracán, también le dio, ¿no?, esa tranquilidad. Llegan armados, ¿eh? Son dos equipos que llegan armados y que merecen estar en esta semifinal, Furla.
0: Los dos números 10 en el sorteo, Pipa Lescano de un lado, Lucas Larrayán del otro. En el sorteo con Nazareno Araza, o sea, se van acomodando los protagonistas, se van moviendo para un terreno de juego. Juan Cruz, que está en impecables condiciones, ¿no? Uno ve la cancha de Argentinos y el césped está impecable para este partido.
3: Yo te diría no tanto, no vamos a decir 10 puntos. Por ahora, entre 7 y 8 veo algunos puntitos, así que veremos cómo se desarrolla en el partido. La regaron bastante, pero te repito, sobre todo del lado de San Blas, de esta tribuna que están armando, hay algunos, te diría unos cuantos pozos.
1: Claro, se ha jugado todo en esta cancha. Es lógico que tenga algunas marcas, porque Argentinos ha definido aquí en condición de local. Hablábamos del pelo de Lisandro López, de Morales, con la camiseta de Belgrano que nos lleva a Rodrigo, y lo veíamos a Olave, ¿no?
0: Sí, a Olave también,
1: al lado de Zielinski en el banco de los suplentes, su recordado buzo de arquero, ¿no? También.
0: Aquellos momentos, claro, que tenía la camiseta, claro, con Rodrigo,
4: este,
0: ¿no?,
4: este dato que tiene que estar bien con algo histórico. 2013, la última vez que ganó en esta cancha Belgrano, Farré, Lolo y el Picante Pereira, los goles para ganarle 3-1. Desde ahí nunca más volvió a ganarle en esta cancha Belgrano a Argentinos.
0: Va quedando todo listo, todo preparado, señoras y señores. Nos preparamos para vivir, para disfrutar la semifinal del fútbol de la Argentina. Se nos vienen Argentinos Belgrano, buscando un lugar para enfrentar a River el próximo domingo.
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0: Señoras y señores, ya estamos viendo, ya estamos disfrutando aquí en la Paternal esta semifinal del fútbol de la Argentina, aquí en D-Sports Radio, con Argentinos vestido como lo manda su historia, todo de rojo, de celeste, como también su historia. Así lo marca el pirata cordobés, Belgrano de Córdoba. Allí venía corriendo la pelota en el fondo, Leo Morales intentando Belgrano el arranque, la pelota que termina saliendo por el costado para el lateral, será salida para el pirata en el arranque del partido.
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0: Lateral que salió haciendo Leo Morales, pelota que viene larga, campo enemigo, venía sacando del fondo, corriendo Román Riquelme, viene buscando la pelota por allí, el intento Tomás Molina. Sacando en el fondo Leo Morales, la mete larga Morales, viene para Pasolini, intentando Pasolini, marca Fattori jugando atrás, la pelota viene para el arquero, la va controlando en la salida para aquí Brian Cortés en el arranque del partido.
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7: Marcaba alguna cuestión sobre
0: así, sacando el la pelota en el fondo, saliendo allí el arquero Cortés, viene dominando la pelota Brian Cortés, la viene metiendo sobre el costado, la viene entregando para que aparezca para allí Prieto. Prieto la viene bajando la mitad, entregando para Nicolás Oroz, así la tira Oroz, se va adelantando Oroz, lo que buscaba, viene recuperando y saliendo Belgrano, intentaba, por así parecía con falta de Adrián Sánchez, pero sin embargo le quedó la pelota a Prieto, que la viene metiendo para Oroz, Oroz que luchaba, marca Sánchez, viene metiendo para allí Rigoni, caía Sánchez antes, falta Oroz, marca Araza, la infracción en el primer minuto y medio para tiro libre que corresponde a Belgrano.
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0: Claro que va a ser un partido apretadísimo este, ¿eh?
1: Va a ser un partido apretado con buenos valores, decíamos, en ambos equipos. Cortés, Cardoso, los arqueros se han destacado en la fase regular. Para mí, Lisandro López, uno de los mejores centrales también en esta fase regular del fútbol argentino. Fattori, el mejor 5, sino uno de los mejores. Longo también, se ha destacado muchísimo. Y ni hablar de los 10. Lescano Oroz, los dos zurdos por el lado de Argentinos Juniors, y Celarra Yan, el armador de juego en Belgrano.
0: Aquí la viene buscando Prieto, saliendo del costado izquierdo. Prieto la viene entregando a la mitad, venía buscando. Parece intentando el pie para Lescano, le va quedando la pelota otra vez a Prieto. Prieto saliendo por el medio, intentando Argentinos en el arranque del partido. Pelota abierta por el costado, va corriendo Heinikoski, dominando la pelota Heinikoski. Parece que se había ido cuando la buscaba Heinikoski. Sí, había salido. Será lateral que corresponde a Belgrano, 2 minutos y medio. Paso por el sector de Argentinos Juniors. Primeras cosas para contar Juan Cruz Altamirano.
3: Ya se sacó la campera Nico 10, entró en calor, le dio indicaciones, te diría, a casi todos los jugadores de que enojó recién cuando se fue la pelota al lateral. Le pide al equipo que esté más compacto, pero dentro de todo, vamos a ser sinceros, tranquilidad. Y te comento algo, el campo de juego está más para un 7 que para un 8.
0: Bueno, le vamos bajando el número, ¿no? Si seguimos un rato vamos a estar en 5, pero bueno, allá atacando Argentinos, pelota que la viene buscando. Otra vez Heinikoski, le va sacando López en el fondo. López que la viene devolviendo, lo va entregando sobre un costado. Habrá lateral que corresponde al bicho. Primeras cosas para contar por el lado de Belgrano junto a León Paz.
4: Ya de pie Russo Zielinski, no dando indicaciones, brazos cruzados detrás de él, sí, cerquita y siempre hablando el ayudante de campo, ¿no? El arquero, ex arquero Olave.
0: Y sacaba la pelota Licha López, la viene metiendo a la mitad, recuperando Argentino, se va adelantando en el fondo Álvarez, viene entregando por bajo, la viene buscando Lescano, Lescano que la venía metiendo para Prieto, a correr, se viene por aquí Prieto, va trepando la cancha lateral zurdo, así la viene buscando Prieto, marcaba Leo Morales, le quedó para, mete otra vez a Nico, no, pelota al área, atención que le quedó Molina, va por el primero, lo tiene Molina en el área, busca Molina, Molina quien quiere armarse, el remate de Molina, que le quedó demasiado abierto para pegarle, terminó cerrando Maldonado al córner, terminó cerrando justo cuando buscaba Molina, se quejan pidiendo offside, los hombres de Belgrano, Molina remató, lo bloqueó Maldonado, la pelota termina en el córner, será tiro de esquina que corresponde al bichito de la Paternal.
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0: Con hoy es arco finalmente, ¿no? Pero había marcado córner primero Araza.
1: Sí, parece que lo ayudaron desde el VAR. Sabemos que no puede intervenir el VAR en esto, pero lo hacen y yo, ¿sabes qué? Ya que está, lo celebro. Digo, se aporta un poco de justicia. Había pegado en Molina, era difícil de ver porque Molina estaba de espalda, pero sí, efectivamente era saque de arco para Belgrano.
0: Sí, a veces te la dibujan que es un asistente o que sí, es el cuarto, sí, ¿no? El que te lo dice, pero está claro que entre tanta indicación que recibirás en su auricular, le habrán dicho, era que era saque de arco y terminó corrigiendo. Y será saque de arco nomás para Belgrano. En 4 minutos y medio va a salir desde el fondo el arquero Cardoso.
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5: En Paraná termina el primer tiempo, pierde Chacarita, gol en contra de Álvaro Cuello, gana Patronato 1-0.
0: Así viene metiendo la pelota Rigoni, ya repaso marcadores abiertos, insisto, otra vez para aquí el Pirata, viene buscando la pelota para allí, se la rechaza, venía metiendo de taco, jugando la pelota baja para Rigoni que estaba en offside. Había quedado enganchado Milano Rigoni, se la tiro libre indirecto, lo que se está jugando con marcadores abiertos, Esteban en la B Nacional.
5: Gol de Gimnasia de Jujuy, el puntero de la zona B, lo hizo Mauro Cachi, Gimnasia le gana Temperley, 1-0 gana Ferro en Madrid, 1-0 gana San Martín de San Juan en Almagro, 1-0 pierde San Miguel con 9, terminó el primer tiempo, 1-0 gana Mitre, pierde Chaca en Paraná, 1-0 gana Midland, 1-0 Agropecuario.
0: Así sacando la pelota en el fondo, otra vez Argentino, la viene dominando Cortés en la salida, Cortés la viene metiendo al costado para Riquelme, así la viene metiendo larga Riquelme, largo pelotazo a la mitad, la va recuperando para Silvio Morales, así la viene metiendo Morales, espera Rigoni, viene marcando por allí Prieto, se la llevaba Rigoni pero le queda Oroz, Oroz que la va jugando para Fattori, jugando abierta la pelota para Prieto, así tocando Prieto para Fattori, maneja la pelota Argentinos, en 5.40 de este primer tiempo, saliendo con Nico Oroz, el partido por ahora 0-0, recordamos que de haber empate habrá prórroga, de persistir en la prórroga, la igualdad, penales, pero hoy tendremos que saber quién será el finalista para jugar frente a River la próxima semana cuando va Argentinos, atención por el primero, pelota larga, espera Molina por adentro, el toque viene atrás, le va a quedar para Prieto y está gol. Costado derecho, pero en contra el fondo, el centro atrás parecía que era de Molina, parecía que era de Prieto y Heinikoski. Se anticipó a todos para meter el puntazo, para marcar el primero. En apenas 6 minutos de partido, Heinikoski se lo sacó a Prieto que estaba de frente para definir. Se apuró y definió para poner arriba a Argentinos Juniors. Rápido se pone en ventaja el bicho. Tempranito empieza a ganar el equipo de la Paternal en casi 7 minutos por Heinikoski. Empieza a ganar Argentinos. Argentinos le gana a Belgrano. Argentinos se mete en la final. Gana el bicho Heinikoski. Dice que Argentinos le gana a Belgrano por 1-0.
1: como siempre que hay un gol de Argentinos Juniors, la pelota la tocan varias, ¿no? Porque pasó por los pies de Lescano, porque hubo también una participación de Molina, que yo creo que se miró justamente la posición de Molina, pero la deja pasar la pelota y llega Jajnikoski para empujarla debajo del arco, y Argentinos logra rápidamente la ventaja. En poquitos minutos Furla, pero le habían bastado para plasmar la superioridad. Argentinos tenía la pelota, pero no solamente por la obligación y por estar jugando de local, sino porque es su filosofía de juego, porque es su estilo, porque es su manera, juega con la pelota. Belgrano muchas veces la desprecia, considera que no la necesita, y Argentino sabe que con la pelota, cuando está fino, puede lastimar, y ya lo hizo antes de los primeros 10 minutos.
3: Primer gol en el torneo Apertura para Facundo Jaime.

0: Riquelme le echa fuera sin complicarse. Balón sobre el costado, para lateral para Belgrano.
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0: Al partido le vino bárbaro el gol, porque lo va a destrabar, lo va a abrir, lo va a obligar a Belgrano y ahora va a ser otra la historia.
2: Totalmente, totalmente. Lo veíamos en los primeros minutos con cierta pasividad al equipo de Zielinski. No solamente poca ambición de juego, sino poca ambición también para apretar. Dale vos, Furlan.
0: Ahí la metió Fater y se vino otra vez Argentino. Pelota que la tiene Lescano. El remate de FIFA, la pelota abierta para Morales. Finalmente que había caído sobre el costado izquierdo para rematar. El chileno remató desviado. Ahora saque de meta para Belgrano.
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3: Julio Suárez.
0: Sí.
3: Lo hizo Kevin Colley, clima caliente en Quilmes, que puede entrar en descenso. Gana Suárez 1-0.
0: Está perdiendo Quilmes, se está ganando Titán Suárez, está jugando el fútbol del ascenso, aquí está ganando Argentinos y por ahora se mete en la final. Por ahora River frente a Argentinos el próximo domingo en el Kempes. Pero todavía falta mucho. Recién apenas tenemos 10 minutos del primer tiempo. Y este ataque es Belgrano. Atención que va González Metín. Espera abierta. Por el costado llegando Sport. Sport con el fondo. Mete adentro. Pelota para el área. Busca Pasolini. Llegó para atrás para pegarle. Allí rematando Rigoni. Pero terminaron bloqueando justo. Insiste otra vez ahora. En la contra. Por esa pelota Argentinos con Kevin Koch. Que se acaba para Pietro. Lo regaló. Le quedó para Morales. Ahí metiendo Luis Morales. Insiste otra vez. Belgrano. Falta. Parecía del hongo. Largo a marcar. No deja seguir porque la tiene Argentinos. Y mirá que bien salió. Y se viene el bicho para la contra. Aquí la viene manejando Morales, espera Molina, lo maneja por el medio, se viene Morales, le pega al arco Morales, el remate y la pelota controlada por el arquero, es un partidazo, arrancaron con todo, remató Morales, tapó Cardoso en la contra, ha llegado otra vez Argentino, salvo el arquero del Pirata.
2: Sí, se va a armar este partido de ida y vuelta. Belgrano recién intentó y le llegó a Argentinos hasta el fondo, pero cuando recuperó la pelota el bicho con la precisión de Fattori, con la individual de Morales, logró un remate más a largo. Es todo mérito de Nico Díez, la apuesta por el chileno Morales.
0: Iba otra vez Argentino con Molina, la metió para Jaime Coque, lo van ganando Morales, va para afuera, viene Jaime Coque, metió cerrado la pelota, que cruzó toda el área, la viene corriendo por el otro costado, busca llegar el primer izquierdo, se le fue para mí, sí señor, se le fue contra el costado derecho al capitán de Argentinos. Será salida para Belgrano, que respira. Hay un jugador del Pirata caído, creo que el Licha López, ¿no? El que está tirado en el piso.
4: Sí.
0: Lean, y esto le va a venir varo para frenar un poco el empate de Argentinos al Pirata, Lean.
4: Puede ser también, sí, el ruso Zielinski, a ver, en este momento manda a mover al bien suplente, eso me llama la atención, ¿eh? Hay un jugador haciendo la entrada en calor y habla mientras con el cuarto árbitro y van a ingresar a atenderlo a quien no juega lateral derecho, que en su momento cuando llegó de Gimnasia de La Plata era central, después stopper en una línea de tres y hoy es el lateral derecho de Belgrano de Córdoba. Están los médicos trabajando ahí con el ex jugador de Gimnasia de La Plata.
0: Bueno, con Morales entonces, finalmente con quien están trabajando, juego interrumpido, tengo tiempo, gana Argentinos por 1-0 aquí en la Paternal.
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0: Me parece que pidieron el cambio, Lean,
4: Sí, sí, el hombre que estaba haciendo la entrada en calor se saca la pechera, ya te voy a decir quién es, pero empieza a recibir indicaciones de Olave y se va a venir la variante, Poco duró Lisandro López Morales en cancha y entra el carrito incluso para retirarlo del terreno de juego.
0: Bueno, se va a venir Falcón para la cancha. Yo no sé si no es Lisandro López, Lean, el que está caído, Sí, sí, es Lisandro López. Sí, sí, es Lisandro López.
4: Sí, el Ichi tiene el pelo igual que Morales, los dos.
0: Claro, sí,
4: de
0: sí.
4: Amarillo. El Ichi López, por eso se va a venir Falcón a la cancha.
0: Sí, a mí me había parecido de entrada después cuando me marcaba que podía ser Morales, esto del cabello confundía, pero cuando lo vimos a Falcón que se va a venir para la cancha, está claro que es Lisandro López el que no va más,
2: Sí, y pierde a su baluarte en la defensa, porque lo de Lisandro López viene siendo bueno. En Belgrano, ¿cuántas lesiones? ¿No? Hoy se conoció que afortunadamente lo de Driussi, por ejemplo, fue un esguince.
0: Y lo de Moreno parece que
2: también. Y lo de Moreno también, un esguince de ligamento colateral de la rodilla, pero que los deja un mes afuera y no seis, como podría haber sido una rotura de ligamento. A ver, dentro de lo que se esperaba, termina siendo bueno el panorama para Driussi y para Aníbal Moreno, pero qué lástima, cuántas lesiones, ¿no? La previa a la final.
0: Muchísimas. Presentamos la variante en Belgrano.
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4: Se terminó el partido para el 17, Lisandro López con la 45, Agustín Falcón, surgido en las inferiores de Belgrano, 21 años para él, cuarto partido en este torneo apertura.
0: Hay falta y tiro libre para Argentino, falta de Pasolini, marca el árbitro. Habrá tiro libre para el equipo de la Paternal, camino a los 14 minutos.

0: Está ganando el bicho de 2-7 con el gol de Jaime Koski. Tiene un lindo tiro libre para buscar contra el área. Acomoda Nicolás para pegarle con pierna zurda. Los manda a buscar por arriba Álvarez. También a Riquelme para sumarse a Molina para intentar por arriba Argentinos el segundo. Así reacomodando la pelota Nicolás Oroz. Atención que también se suma Lescano para buscar algún rebote, para buscar también, ¿por qué no?, con la cabeza. Es una buena chance esta para Argentinos Juniors, que intentará el segundo para arriba. Se puso el profesor en posición adelantada, el capitán Lescano, como para retroceder y después meterse. Va a levantar Oroz hacia el centro. Amaga, pasando Álvarez al centro, que viene de la pelota contra el cabezazo a las manos del arquero. Había llegado para atrás para ganar Francisco Álvarez. Le quedó la pelota en las manos al arquero Cardoso. Ha llegado otra vez Argentinos. Le cayó en las manos el arquero de Belgrano de Córdoba.
1: Sí, es más Argentinos. En 15 minutos podemos decir que es más el equipo de Nico Díez. Han pasado muchas cosas en poco tiempo. Hay que ver cómo se para Belgrano después del gol de Argentinos y cómo se recupera también el pirata cordobés después de la salida de Lisandro López, que es un jugador importante. Y hay que ver cómo afecta anímicamente al equipo.
0: Y falta de Sporle ahora en el costado. Habrá tiro libre en la mitad para Argentinos en la derecha.
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3: España está ganando el Barça al Betis 1-0 con gol de Rafinha. Barça ya campeón, Betis ya en Champions.
0: Así sacando la pelota en el fondo. Otra vez el arquero Cortés la viene entregando para Riquelme. Riquelme jugando a la mitad. Así la viene recibiendo Nico Ross, entregando al medio para salir otra vez con Lescano. Lescano abierto por el costado para que llegue Lozano. Aquí se viene a correr Lozano, metió el centro contra el área. Pelota perdida en el área. El gol para Canigó, que remate al arco. Desde atrás llegó Prieto para darle con pierna derecha. Pelota a las manos del arquero Cardoso, pero llegó otra vez Argentinos. Y si hay algo que lo ha cambiado, me parece, Nico Díez en este partido, que lo ha hecho muy vertical, va de frente y directo contra el arquero, sin dar mucha vuelta y sin tanto toque, ¿no?
1: Sí, y están muy precisos, Furlan. Están teniendo mucha precisión los jugadores de Argentinos. Tiene rapidez también, se la aporta Jaime Koski, 18 años tiene. Morales es muy explosivo, el chileno. Es muy explosivo. Para sentar en el banco de suplentes a Hernán López Muñoz, tenés que ser bueno, y lo está demostrando el chileno, porque en sus pies se empieza a gestar, se empieza a armar el gol de Argentinos Junior por la derecha, que termina con el desborde y el pase de Lescano para que termine empujándola Jaime Koski. Pero sí, de mitad de cancha para adelante está rápido, está fino Argentinos.
0: Había quedado caído Pipa Lescano, pedía un pisotón de Sport, el árbitro marcó la falta y ya se hace el tiro libre para el bicho. Allí saliendo Riquelme. Riquelme que la viene entregando para Álvarez, va saliendo en el fondo Fattori. Fattori abierto, metiendo la pelota para Lozano. Allí la viene jugando Lozano, toca atrás para Álvarez. Se adelanta por aquí Álvarez, va girando Álvarez, jugando para Fattori. Fattori jugando más atrás para Álvarez, más atrás todavía para salir con el arquero Cortés.
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0: Adelantado, arrancaba aquí Prieto, posición adelantada, marca Arasa, será salida para Belgrano, paso para abajo, contame de Argentino, Juan Cruz Altamirano.
4: Brazos en los bolsillos para... Algo que sucedió mientras retiraban al jugador lesionado de Belgrano era que uno de los ayudantes de él, con Prieto, para que haga esto que acaba de hacer, que supere a Jaime Koski, que se adelante un poco más, por ende las órdenes del cuerpo técnico están funcionando.
0: Sacando la pelota larga, Cardoso, la viene metiendo acá en por medio, sacaba Riquelme, apurando González Metir, la baja Rigón, insiste Belgrano, le quedó para perseguir la intención y va por el empate, se la rayan y cruzó justito Álvarez, pero había falta antes, marca Arasa en la media luna, la infracción sobre Pasevini, hay tiro libre para Belgrano y amarilla además, para el hombre de Argentinos Juniors, y qué tiro libre le va a quedar al pirata, qué lindo tiro libre, lo agarró Riquelme a Pasevini, tiro libre para Belgrano, que tiene la chance del empate, pero antes presenta la malestar del argentino.
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4: Amonestado con la número 6, el zaguero Román Riquelme.
1: Fue falta, chiquita, pero fue bien sancionada por Arasa. No sé cuál era el reclamo de los jugadores de Belgrano.
0: Porque... Yo creo que Pasevini pedía una roja como si se hubiera ido directo al gol, pero no, nada que ver.
1: Estaba rodeado de camisetas. Juan, sí.
5: Sabes que antes de que se le paren los jugadores de Belgrano adelante al árbitro, había cobrado la falta, pero parecía que no iba a amonestar. Yo creo que vieron que se iba directamente a cobrar la falta y no va a amonestar, por eso se le pararon enfrente reclamándole que era tarjeta.
0: Yo no sé si era por la amarilla o quizás esto de pedir un poco más, ¿no? Pero... está claro que falta, hubo aperitas, sí. Lo tocó Riquelme, Pasevini se dejó caer. Y por eso la amonestaron entonces, hay tiro libre para Belgrano. Es una chance para Belgrano en 18 minutos y medio, impensada por cómo venía el partido. Del Chino se la rezanca, acomodó también está González, metile como para darle. Parece que nadie se lo saca el Chino de ahí, ¿eh? Aunque es ideal para un zurdo, también está Rigoni como regarre con pierna izquierda, pero creo que por la historia y el peso que tiene el Chino, nadie se la saca al capitán de Belgrano.
1: Yo pienso lo mismo, ¿eh? Para mí va a ser la Rayán.
0: Acomodando la barrera Laza, la barrera nutrida que pone el arquero Cortés, que no va a ver si la pelota pasa por arriba, ¿eh? Puso 5 y 1 detrás, tirado en el piso para que la pelota no se juegue por abajo. Es una muy buena chance para Belgrano y a esta altura de la tarde en Córdoba le decimos que se preparen porque puede venir el gol para el Pirata para equilibrar la historia. Le va a pegar el Chino, se la rayan en 19 minutos. La posibilidad para Belgrano, buscando la chance del empate el Pirata. La pasaba mal Belgrano y de repente se encuentra ahora con un tiro libre que le puede dar la igualdad. El Chino no está de acuerdo con la ubicación de la barrera, por eso discute con Araza. El árbitro que otra vez se acomoda, algo le dicen al árbitro. Cardoso desde lejos también le marca algo a Celarrazán como para indicarle por dónde le tiene que pegar, ¿no? Bueno, sí, hace muy hablado todavía el tiro libre. Ahora sí parece estar dispuesto el Chino para pegarle. La orden ya del juez, está Rigoni, está Celarrazán. Prueba en el Chino, ojo que el arquero está muy volcado del palo derecho, ¿eh? Ojo que el arquero está muy volcado, si pasa la barrera puede estar el empate. Le va a pegar Celarrazán en casi 20. Amaga Rigoni, va el Chino, le pega Celarrazán. Pelota en la barrera que se adelantó un montón. Se adelantó, no le dio lugar para que la pelota pase. Se termina yendo al córner, tiro de esquina para el Pirata.
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1: Sí, había terminó viendo poca distancia, ¿no? Como para que pueda tomar vuelo la pelota.
0: Imposible que pase, te digo, por ahí, ¿eh? Si no era por afuera, era imposible. Se meterá el tiro de esquina. Espera Maldonado dentro del área junto a Paselini también. Y se empuja un Prieto. Maldonado en el área, el otro lo vio. Dice que se calmen. Se vendrá el tiro de esquina para Belgrano. Están todos cerquita de Cortés, por eso el tiro de esquina es peligroso. Lo va a meter Rigoni. El centro que viene cerrado de Rigoni. El arquero se quedaba, terminó sacando. En el fondo se aprieta Riquelme. Siento otra vez Belgrano. La media vuelta de González Metini metió al área. La termina sacando, apurando Álvarez. Le queda otra vez a Rigoni. Llega a tirar Rigoni. Rigoni jugando más atrás. A volver a empezar Belgrano. Que después me parece de haber encontrado ese tiro libre. Por lo menos ahora se anima. Pero también atrás para Cardoso, en 21, la saca larga Thiago Cardoso, la viste sobre el costado derecho, la viene a buscar para aquí González Metile, busca González Metile, la perdió, se la robaron y de contra argentinos ahora, la mete largo, no se atención que a correr se viene Jaime Coqui, va contra el área Jaime Coqui, lo perseguía Morales, lo cubre bien, no puedo aguantarlo el pibe, pelota afuera, saque desde el arco para el Pirata.
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3: Gran victoria de Ferro en la Patagonia, le ganó a Madrid 1-0 y se puso a 2 de Colón.
0: Hay salida que tiene que tomar Argentinos en la B Metro. Tenemos algo en juego, Esteban, hoy.
3: Comunicaciones Argentinos de Quilmes están empatando 0-0.
0: ¿En la primera C tenemos algo?
3: Sí, están jugando con las dos hinchadas el clásico en Rosario, Furla, Argentino y Central Córdoba. Están empatando 0-0. Gana Luján, gana Len, gana Cañuelas, gana Sacachispas. No me pregunte por hacer.
0: No, mejor no. Así se viene Sport, la viene metiendo Sport en el centro contra el área. Anota Kramerman. Gonzalo Kramerman.
3: Gonzalo Kramerman, sí. Árbitro de la C, sí.
0: Sí, imposible, pero bueno, con él imposible. Hay salida que tiene que tomar Belgrano.
3: Y el partido que no ganaba Juventud Unida.
0: Ah, increíble. Hay lateral que tiene que tomar el Pirata, un hombre de Argentinos caído, juego interrumpido. En 22 minutos ganando Argentinos, por un tanto con tercero. ¿Quién es el que está caído, Juan Cruz, por el lado del bicho?
4: No se va a distinguir si es Bolescano o Riquelme, pero es uno de los dos.
0: Bueno, lo tienen que atender al hombre
4: Riquelme,
0: de Argentina.
4: Riquelme, el número 6.
0: Riquelme caído entonces después de... Pensé haberse comido un pelotazo ahí abajo, ¿no? Por eso le duele a Riquelme. Que ya se pone de pie y se va a hacer el lateral para Belgrano de Córdoba en 22 y medio. Lateral que va a tomar Adrián Sporle para buscar contra la espera González Metile, espera Paserini. Allí la viene metiendo la Liga Sporle, viene para González Metile, pelota en el área o pierna arriba, ¿eh? O pierna arriba del nombre de Argentinos. La pelota la dejó seguir, la pelota la va corriendo en el fondo Leo Morales. Cuidado que quedó un hombre caído, ¿eh? El juego se interrumpe. Lo van a rodear al árbitro.
4: Juan, perdón.
0: Sí, sí, quedó caído allí Morales. Es el que había levantado la pierna de manera peligrosa, pero creo que el árbitro va a dejar seguir finalmente y solo frenó para Perla Morales, que había quedado caído, ¿no?
1: Sí, sí, fue él el que levantó la pierna, efectivamente. Pero termina chocando con un jugador de Belgrano. Se planchó un poquito más el partido, ¿no? Ahora se juega más al ritmo de Belgrano, que tiene la pelota, que no es tan peligroso, que trata de aprovechar algún córner. Está empezando a empujar un poquito más el equipo de Zielinski y eso le da la oportunidad a Argentino, ¿por qué no?, de jugar de contra también porque es un equipo con varias herramientas y cartas de ataque el de Nico Díez.
0: Tiene que sacar la pelota Cortés, metiendo el pelotazo largo Brian Cortés, sacando largo a campo enemigo, lo podía por arriba el jugador Falcón, el reemplazante de Micha López, venía recuperando Adrián Sánchez, tocando por bajo para el Chino, se la rayan, así la tiene el Chino, y saliendo se la rayan, abriendo su costado, lo voltearon al Chino, falta, marca el árbitro, alta sobre el Chino, se la rayan, cuando la pelota seguía por el costado, frenó el juego, el árbitro la sabrá, tiro libre para Belgrano.
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0: El tiro libre que tiene que tomar el Pirata, tiro libre que tiene que hacer por aquí el conjunto cordobés, viene saliendo en el fondo, otra vez con esa pelota Falcón, Falcón que la viene entregando para Morales, así la viene abriendo Morales, entregando al costado para Rigoni, moviendo la pelota Belgrano, pudo Rigoni, la perdió, se la va llevando ahora Nicolás Oroca, ahí en la mitad, el árbitro dice nada, la recupera Sánchez, la mete al otro costado, aquí se viene Belgrano, no pudo adelantarla, Sport la perdió, se la terminó sacando Morales, era de contra para Argentinos, pero había antes el árbitro se le ha dado una posición adelantada de Molina que volvía. Será tiro libre indirecto, será salida que corresponde a Belgrano.
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0: Se había enojado Nico Díez con Molina, Juan Cruz, porque se había quedado dormido, no en esa posición adelantada.
4: Así es, Pablo, también te lo ves muy molesto, Pablo, perdón, Juan. Se lo ve muy molesto con la performance de Nazareno Araza.
0: Así la viene buscando Rigoni, Rigoni que venía buscando, va sacando la pelota en el fondo de los argentinos. Así la viene tocando Nicolás Oroz, entregando la mitad y va de contra el bicho. Así la venía metiendo Lejano, tocaba mal, la va recuperando en la salida otra vez Belgrano. Recuperando la pelota de el Pirata, cae al hombro, parecía falta, el árbitro dice nada. Le quedó la pelota para Morales, se mete entre Lindo ahora. Así que sintiendo otra vez Belgrano, sale el hongo, lo voltearon, falta, recién marca el árbitro. Infracción y tiro libre para el Pirata, todo se discute, todo se pelea. Será tiro libre que corresponde finalmente al equipo cordobés.
1: Y se están empezando a pegar también, ¿no? Un poquito más. Se está empezando a cortar también por faltas.
0: Aquí la pelota larga para que corra otra vez a buscar Rigoni. La viene bajando para Pasolini. Espera el Chino por adentro. Pasolini buscaba, no podía. La terminaron sacando y la va devolviendo ahora. En la salida otra vez Nicolás Oroz. La metió larga para Molina. Se la aguanta bien Molina. Metió el cambio de frente. La pelota larga para Riquelme a correr. En el costado derecho ahora. El jugador Morales. Así la tiene Morales. La viene soltando para Lozano. Busca Lozano. La tiene Lozano. Toca atrás. Entrega para Lescano. Pasa atrás la pelota para Fattori. Se la va sacando Fattori. Abriendo para que la tenga para aquí Álvarez. Va saliendo para allí Álvarez. Toca otra vez al medio. Entrega la pelota para el Pipa Lescano jugando contra Oroz. Así no tiene Nicolás Oroz, va pasando Prieto. La pelota viene larga para Prieto a correr. Se viene Prieto, va al costado. Prieto marca. En el retroceso Longo la echa afuera. Será lateral que corresponde a Argentino.
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0: Claro que era imposible que Argentino sostenga el ritmo que tuvo en los primeros minutos.
1: Sí, es cierto. Bajó un poquito el ritmo Argentino, pero qué equipo juega de memoria, Furla, Qué aceitado que está el equipo de Nico Díez.
0: Muy claro la idea, allí sacando la pelota Rigoni, viene metiendo Fattori, Fattori que la va tirando larga, venía devolviendo en el fondo el jugador Longo, había falta marcada por el árbitro, falta en ataque, cobró el juez, así de Nicolás Oroz, se la tiró libre y se la salida para Belgrano.
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1: ¿Qué cobró Araza? No se entiende,
0: El libro de mano, ¿no? Porque había abierto los brazos, ¿no? Pero
3: no se ve nada.
0: Así sacando la pelota larga. Otra vez el ataque Belgrano. Lo venía buscando Pasolini. Así intentando otra vez el Pirata. Venían saliendo por el costado. Pegó. La va recuperando por allí ahora Oroz. Oroz que la venía metiéndose al medio. Le quedó para Sánchez. Sánchez jugando el costado para el Chino. Se lo rozan y la ruleta al medio para que la meta Longo. Longo al área para Pasolini. Parecía adelantado Pasolini en el área. Insiste Pasolini. Busca Pasolini. Por ahí estaba en hombre. Sí. Tardaron en marcarlo, pero ahora lo señalan. Estaba adelantado Pasolini. Será tiro libre, será salida para Argentinos.
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0: ¿Y el ruso qué por abajo, Ligan Paz?
5: Bueno, el ruso camina, cerca de él lo tiene a Morales y habla mucho con él. También lo tiene a Rigoni y le da algunas indicaciones. Por el momento se lo ve bastante más tranquilo de lo que debería quizás con el resultado adverso, ¿no?
0: Bueno, para Belgrano que lo ha equilibrado por lo menos el partido.
1: Sí, es cierto, no maneja
5: lo van a
1: tanto.
5: A Sánchez, entiendo. Lo saca Araza, lo acompaña para que se haga un costado, para que lo atiendan. Entiendo que debe tener sangre, ¿no? Para que el árbitro le llame la atención y lo haga que se retire un costado.
1: Sí, de acá lo que vemos de acá arriba es que le están curando el ojo, la zona de la ceja, que sabemos que sangra mucho. Así que seguramente por eso salió.
0: Un choquecito, ¿no? En la cabeza. Para Adrián Sánchez. Así sacando la pelota a Fattori, la viene dominando Fattori. Fattori dominando y entregando la pelota para Riquelme. Espera abierto. Por el costado Prieto, la prefirió meter larga. Y el ataque se viene argentino. Atención que la viene buscando Heini Koch. Viene buscando Heini Koch, lo terminó cerrando. Viene robando la pelota y sacando. Por allí ahora el jugador Longo le echa fuera. Será lateral, será salida que corresponde. Argentino tuvo que cambiar la camiseta Sánchez. Pero sí parece que va a volver al campo, Lean.
5: Sí, mientras tanto y hasta que esto suceda, al piso Thiago Cardoso, que le agarró un mentirón en alguna parte del cuerpo, ahora de a poco va recuperando la vertical.
0: Sí, el mentirón, menos sabía que le dolía el pobre Cardoso. No se acercó al árbitro, dijo que te duele, no sé, algo. Pero me tuvo que tirar. Ya se pone de pie Cardoso. Vuelve Sánchez y está otra vez con 11 Belgrano.
5: Ahora sí, Sánchez está a la cancha, está con 11 el Pirata.
1: Esa la exportamos, ¿no?
0: Sí, sí, la hacen en todo el mundo.
1: Sí,
0: ya.
1: Ahora sí.
0: Si la pelota larga,
1: ¿le puedo poner la Guido Herrera?
0: Sí, yo no sé. Te digo que en el ascenso hay tanto que podemos bautizarlo con el nombre que quiera. Sí, Lean.
5: Ayer por primera vez lo vi a Beltrán hacerla, el arquero de River, que obviamente prematuro su paso por la primera división. Ayer se tiró un ratito también para que atiendan a un jugador de River.
0: Aquí esas cosas se aprenden rápido. Así sacando la pelota Cardoso, la viene metiendo larga Cardoso, larga bacán por amigo. Así la venía sacando Nicolás Oroz, le va quedando otra vez para jugar la pelota. Otra vez Olgrano con Longo, allí la mete larga Longo para Pasolini, la tiro larga, busca Pasolini, marca Álvarez. Le va quedando otra vez para allá, se la rayan, metió a la rayan, rebotó en Fattori, se la va llevando Fattori. Que trabó ganó y la viene metiendo ahora abierta al costado, venía metiendo para Heini Koch, que lucha Molina, saca en el fondo, devolviendo la pelota otra vez el jugador Falcón, termina saliendo por el costado, será el lateral que corresponde al Pirata.
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3: Final en el 3 de febrero, volvió a perder Almagro, que no sale del descenso, ganó San Martín de San Juan 2-1.
0: Uy, uy, uy, qué falta durísima de la tarjeta. La falta durísima cuando había perdido la pelota en la salida Belgrano. Lo van a amonestar allí a Longo. Durísimo sobre Lozano, que había robado y se iba. Longo lo tuvo que cortar porque si no Lozano se iba de derecho para el gol. Amonestado el hombre de Belgrano. Presentamos una nueva amarilla en el partido.
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5: Es el primer amonestado que tiene Belgrano de Córdoba, número 5, Santiago Longo.
1: Sí, ni protestó Longo porque lo extirpó a... A Lozano la falta fue clarísima, bien de amarilla igual, una falta bien de amarilla, pero qué error en la salida, qué error en el fondo de Belgrano, que sí pasaba Lozano, curla, era medio gol.
0: Qué mal había quedado parado Belgrano en el fondo, ahora tiene un lindo tiro libre argentino, volcado contra el costado derecho de la cancha, le va a pegar Nicolás Oroz, esos sectores donde le podés pegar cerrado y sin que nadie la toque se puede meter la pelota dentro del arco, veremos a ver qué busca de aquí Nicolás. Le va a pegar el zurdo, el hombre de Racing de Chacarita. Le va a pegar Oroz allí. Esperando Molina, esperando Álvarez, todos metidos en el área. También por atrás Riquelme. Allí se va a adelantar el zurdo. Le viene pegando Oroz. Viene el centro cerrado. Terminó. Volviendo con golpe de cabeza por allí, sacándolo. Y centro de Heini Koch. Le pega al arco. Heini Koch desviado. El remate del zurdo. Pelota afuera. Saque de meta para el Pirata.
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3: Hay preocupación en muchos hinchas de Temperley. Final en el norte. Ganó Gimnasia de Jujuy. Puntero de la zona B 1-0.
0: Uy, uy, uy.
1: ¿Cómo se cayó Temperley?
3: Escandaloso. Y viene de un 5-0 como local.
0: Claro, perdió con Maipú 5-0 la semana pasada.
1: Habrá que estar atenta a la continuidad del entrenador.
3: Habrá que ver, sí. Tal ¿no? cual. Si yo estuviera en Jujuy, bajo el vestuario como en las viejas épocas.
1: Hijo Domingo, ¿no?
3: Claro.
0: Así la viene metiendo Longo. Pelota larga hacia adelante. Viene sacando en el fondo Prieto. Insistiendo otra vez Fattori. La viene metiendo Fattori. La tira larga para Molina. Corre Molina. Saca Maldonado. Devolviendo para allí Maldonado. Viene peinando otra vez el chino. Se lo rezamos. Buscaba Rigoni. Saca Prieto. Va quedando la pelota atrás por allá Heini Koch. Cae Heini Koch. Alta sobre Heini Koch. Marca. El árbitro será tiro libre. Será salida para Argentinos en la mitad.
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0: He perdido el botín Sánchez. Se quejaba de que lo habían pisado sí. El hombre de Belgrano.
5: No sé qué le reclamaba en línea número uno, pero le decía de todo cara a cara a Gabriel Chávez.
0: Uno de los que más protesta Sánchez en el partido. Así tocando la pelota Fattori. Fattori que venía metiendo. Cortaba medio de Rigoni. Lo va sacando Morales. Morales que la viene entregando otra vez al costado. Buscaba por allí la pelota. El chino se lo rayan. Habrá saque de costado para el Pirata.
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0: Lateral que va haciendo Falcón. Entregando la pelota al medio. Lo viene sacando Falcón ahora. Llegando a la mitad. Venía dio lindo para Simolina, le quedó igualmente para venirse otra vez a Belgrano. Así lo viene buscando González Medina, metiendo largo, corta Fattori. Lo va quedando para salir otra vez en el fondo Lozano. Juega más atrás la pelota para Álvarez. Álvarez que la intentó entregar para Fattori. Marcó a medio ese por, la saca en el fondo Álvarez. La tira larga Álvarez y se viene Argentino. Ahora atención que corre Molina y va Morales. Aquí la tiene Morales, salió otra de la derecha. Espera Molina, Jaime Coqui por el otro costado. Quería Morales, pero marcó muy bien el otro Morales. El de Belgrano, Leo Morales para echarla afuera. Cuando corría Iván en chileno, terminó sacando Leo. Será el lateral para Argentinos. Iván Morales la cruzaba Molina y Jaime Coqui venían solitos para adentro.
1: Sí, exacto, como en el primer gol, Furla.
0: El lateral que tiene que hacer Argentinos con Lozano. Se va adelantando Lozano, camino a los 34 minutos de la etapa inicial aquí en la Paternal. En el Diego Armando Maradona está ganando Argentinos por 1-0. La pelota la viene buscando otra vez el chileno Morales. Iván Morales que la buscaba. Lozano que mete. Va Lozano, mete Lozano, pierde Lozano. La terminaron sacando por un costado. Será el nuevo lateral del ataque para Argentino.
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0: Muy buen partido del chileno Morales, ¿eh?
1: Te iba a decir, qué hallazgo. ¿No? Morales, el ex Colo Colo, muy pero muy interesante el jugador. Y una apuesta ahí, ¿no?
0: Lateral que tiene que hacer Lozano para meter largo el área. Atención que va Argentinos a buscar otra vez con este lateral largo. La pelota la viene buscando Molina. Ganaba bien Maldonado. Anticipó para allí Maldonado. Lo buscará González Metín. Le va quedando Longo, no puede. Va sacando finalmente en el fondo otra vez Belgrano. Salían por el costado para González Metín. Espera por el otro costado Rigoni. Por el medio Pasolini. Quiso cruzarle González Metín y la perdió. Robó bien por allí. Saliendo otra vez Argentinos ahora con el jugador Lozano. Lozano metió al costado para que la busque Morales. Marcó Sporle. Pelota afuera. Será salida que corresponde al bicho.
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0: Como sigue la historia en la B Nacional, Esteban, con marcadores abiertos.
3: Hay segundo gol de Patronato, muchos preocupados en Paraná. Pierde Chaca con 10, 2-0.
0: Y tocando Prieto, como deben estar en San Martín también, ¿no? Si en el sur, en Temperley, estaban complicados, ni te quiero decir en
3: San
0: Martín.
3: Hay muchos hinchas que están con una preocupación, la verdad que alarmante.
1: Cuídeme a Gallito.
0: Sí.
1: Por favor.
0: Padre e hijo, ¿no? Los dos como deben estar. Así sacando la pelota en el fondo Álvarez. Así la viene metiendo Álvarez. Pelota larga, campo enemigo. La viene corriendo Molina. Molina que va, marcaba. Por allí cerrando bien Morales. Leo Morales que va cerrando en el fondo. Presiona Molina. Sale muy bien Leo Morales que amagó. Cuando se tiró Molina al piso y después terminó sacando con pierna derecha largo a la mitad. Así le va quedando la pelota otra vez a Descaro de Copa Orozco. Buena pelota para Orozco. Así se complica. De Wine buscando Prieto. Tiene que tocar atrás para Riquelme. Se complicó Argentino. Lo tiene que reventar Riquelme. Hizo fácil Riquelme reventándola a campo enemigo. Sacaba después Longo. Le va quedando otra vez a Fattori. Juega atrás la pelota a Fattori. La maneja Argentinos. Se adelanta otra vez un bicho. La viene buscando para aquí el Pipa Lescano. Tocando para Fattori. Fattori jugando para Lescano. Si la tira Lescano. La viene abriendo el costado para Lozano. La viene manejando Lozano. Juega para Fattori. Meto tres para Flaco Morales. Abierto sobre el costado Barroso ahora. Así la viene buscando la marca de Maldonado. Lucha Maldonado con él. La tiene Orozco. Insisto, Orozco. Orozco que toca atrás. La busca Argentinos en ataque. Había falta de Sport. El juego sigue porque la tiene Morales. Morales abierto a la derecha. Viene atrás el centro. Sacaba. Por allí Leo Morales. Le quedó para darle al arco. Desde afuera del área. El Pipa Lescano la tiró por arriba. El capitán le había quedado para darle el borde de área. La terminó tirando alta. Y otra vez Argentino Junior que otra vez parece haber encendido los motores contra el arco de Cardoso.
1: Sí, se reactivó Argentinos otra vez. El juego está, le fluye más por el sector derecho. Argentinos por allí la comienza. En el gol lo termina más centrado con Jainikowski ingresando por el medio. Ya en Belgrano está Leo Morales bien tirado de central. Ingresó Falcón en lugar de Lisandro López, pero Falcón va de lateral derecho. Y el exjugador de Gimnasia vuelve a su posición más natural, que es la de marcador central.
0: Así lo sacaba justamente Falcón. Falcón la viene metiendo al otro costado para Sporle. Quería Sporle, no podía. Terminaron marcando y Sporle se lo llevó por delante. El hombre de Argentinos cometiéndole falta. Y lo que advierte el árbitro Laza marca la infracción. Caído. Un hombre de Argentinos Juniors, caído por allí Lozano, el juego interrumpido, tiro libre que corresponde al bicho.
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0: 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Recorremos cada sector del estadio en el Diego Armando Maradona por el lado argentino, Juan Cruz Altamirano.
4: Muy molesto Nico Díez con el equipo fútbol. Está incómodo, le pide que achiquen. Después le piden que abran, no está contento con el performance. Nico Díez llamando a calentar a varios jugadores, entre ellos Hernán López Muñoz.
0: Del lado de Belgrano de Córdoba, León Paz.
5: Bueno, si bien no se mueven ante la falta de juego, yo no me extrañaría que en el segundo tiempo lo veamos a Luis Vázquez, que está en el banco de suplentes, todavía no haciendo entrar en calor, pero sí quizás suma algunos minutos. Está Luis Fernández también ante la falta de gol.
0: Presionaba Fattori, Rigoni, pelota afuera, ahora lateral. Prieto enojado con Fattori, enojado también el ruso Zilinski, todos enojados, ¿eh? Sí. Pero Fattori se enojó con Prieto porque no fue a disputar esa pelota, ¿no? Y casi le roban ese balón y casi se viene de contra Belgrano. Por eso se enojó Fattori con Prieto.
1: Sí, es cierto que Argentinos perdió un poco de claridad cuando tiene la pelota, ¿no? Perdió eso que en los primeros 10 minutos lo mostró con mayor ambición, pero tampoco Belgrano genera nada. Es decir, no es un partido en el que Argentino haya mermado y Belgrano haya crecido, ¿no? Belgrano no creció tampoco en el juego y en algún momento va a tener que salir a buscarlo con un poquito más de gana, Furla.
0: Así la viene buscando Prieto, Prieto que va dominando entre el medio para Fattori, se la tiene Fattori, solito, libre, aparece Lozano, abierto en el costado y la pelota va para él. Aquí se viene Lozano, espera Morales, levanta Lozano, lindo centro, va para Molina, pelota muy larga, no pudo llegar Molina, terminó sacando por detrás de todo Falcón, insisto, otra vez el bicho. La pelota la viene bajando para Fattori, allí la tiene Fattori, toca atrás el balón para que venga a recibir Álvarez, allí la tiene Álvarez, aplauso de la gente de Argentina por el juego. Y la pelota larga para que corra a buscar ese balón, no va a llegar finalmente. El Pipa Lescano domina, el arquero termina controlando el guardameta Cardoso.
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0: De arco a arco, Cardoso, para que la tenga Cortés. Va saliendo el arquero del bicho. Pregunto por Barcelona, ¿qué pasa en España con el Barça y el Betis?
3: Está ganando el Barça con el gol de Rafinha por un tanto contra cero ya en el complemento.
0: ¿En la B Metro que tenemos marcadores abiertos o no?
3: Se terminó en Agronomía, Comu y Argentino de Quilmes 0-0.
0: Sacó la pelota larga, Álvarez la viene buscando. Por allí Morales, acaba en el fondo Sport. Ya te pregunto por la C, allí saliendo. Con el balón dominado Morales, Morales entregando para Fattori. Juega atrás para Álvarez, levanta Álvarez, la mete y larga. Va cubriendo y sacándole Morales en el fondo. Insiste igualmente Argentinos. Aquí se viene con el balón dominado Génico, que le entregó para el tiempo lejano. Abriendo ahora para Prieto, Prieto abierto en el costado izquierdo. Allí la tiene Prieto, Prieto que lo va a encarar a Rigón. Y toca Prieto al medio. Va jugando la pelota otra vez allí para que la domine Nicolás. Metió para Fattori, quiso meter largo, cortó el hombro y le quedó para que se venga la contra Belgrano. Quería avanzar, no podía por allí. Pacerini quedó golpeado, ahora chocó con Riquelme. Claro que entiende que fue una acción de juego que no hubo falta. Más allá que quedó golpeado Pacerini. Todo esto para tener en cuenta porque Riquelme está molestado además.
1: Sí, hizo el gesto Arasa de choque, pero detiene el juego porque acusa un golpe en la cabeza. Y cuando un jugador se golpea la cabeza, el árbitro está obligado a interrumpir el juego. No se ve el choque en la cabeza. Lo que podemos ver es una mano en la cara, pero no llega. Es un contacto que no llega a ser ni falta. Así que reanudará el juego Arasa una vez que Pacerini se ponga de pie. Un Pacerini que vuelve en este partido, que supo ser importante para un Belgrano, Furla, que repaso rápidamente en mi cabeza y en los últimos años tuvo buenos nueves, ¿eh?
0: Muy bueno.
1: Franco Jara, Vegetti más atrás en el tiempo. Bueno, Pacerini tuvo, la verdad que temporadas bárbaras también. Un Vita Fernández con menos gol, quizás.
0: Y atacando a Argentinos, el juego renovado. Pelota larga al costado, atención que llega Morales, Molina espera por adentro, viene el centro y termina cerrando justito Lío para echar la pelota al corre. El otro Morales echando la pelota al tiro de esquina, será córner para Argentinos en la derecha.
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0: Se levanta el público en la Paternal, casi 42 minutos de la etapa inicial. Habrá tiro de esquina para el equipo de Nico Díez. Le va a pegar Nicolás Oroz. De buscar por arriba, se viene otra vez Argentinos, que lo gana desde los 7 minutos por el gol de Jaime Koch. Y temprano abrió el marcador el equipo de la Paternal y juega prácticamente todo el primer tiempo dominando ya desde el resultado. Le va a pegar Nico Rosso en el tiro de esquina. Atención que se mueven todos en el área. Espera Álvarez, espera Molina, también espera Lescano. Otro que quiere por allí es Riquelme. Le va a pegar Nico Rosso con pierna zurda. Atención, se mueven todos en el área. El centro viene cerrado, ganó bien por arriba. Devolviendo la pelota a Pacerini, insistiendo otra vez por aquí. Jaime Koch que busca, la perdió. La pelota rebotada le queda para salir al hombre. Va de contra el gran ahora. Atención que se viene a buscar el chile. La corre, se la rayan, lo marca de atrás. Le estirpó la pelota. Impecable Nico Rosso yendo al piso para cortar, robar y tocar rápido. Y así la viene buscando Fattori. Fattori entregando la pelota por abajo para Jaime Koch. Jaime Koch metiendo por abajo. Maneja la pelota argentino. La toca Morales. Juega para Molina. Así la tiene Molina. Molina que busca. Lucha Molina. Insiste Molina. Molina abierto a la derecha. Va Molina al fondo. Lo terminaron cerrando. Termina reventando después la pelota Sporre. La saca otra vez a la mitad. Le quedó para abrir a Belgrano con González Metilli. Y así la metió para el chino. Corre Sevini para Sevini. Y ahora el que corre es Belgrano. El que ataca es el pirata. Lo van abriendo para el chino. Así la viene buscando. Se la rayan abierto a la izquierda. El chino se la rayan. Levanta la cabeza. Toca al medio. Entrega para. Que la busca que apareció otra vez Sánchez, la vio otra vez para el Chino, la busca Sarrayán, al borde del offside, metió la pelota para Sport, Sport que levanta el centro, viene al área, esperaba Rigoni para allí, cerró justito en el retroceso, volviendo Nicolás Oroz, insisto otra vez, era finalmente Lescano que cortaba, insisto otra vez Belgrano, la viene metiendo para allí por bajo, González Metini quiso tocar para Sport, se equivocó, le entregó mal, pelota afuera, será lateral para Argentinos, después de una buena llegada de Belgrano en esta.
1: Sí, esta sí, fue buena de Belgrano, ¿cuánto vale el rechazo de Lescano, no? El despeje apareció, la zurda del 10 para despejar una pelota que podría haber complicado Argentinos en el fondo. De todas maneras, Furla, a Belgrano le va a pesar en el segundo tiempo haber corrido tanto detrás de la pelota. Cuando vos tenés 40, 45 minutos hacia la Rayán corriendo detrás de la pelota, después tienen menos claridad en el ataque.
0: A ver qué pasa con esta, viene tocando Sport, se nos va el primer tiempo, la patada recuperando, vinieron Rigoni, ya la viene metiendo Rigoni, tocó mal Rigoni, la regaló, le quedó para Fattori, allí saliendo Fattori, buscó recuperar Rigoni, no pudo, y se viene atacando Argentinos ahora, insisto otra vez allí con Lescano, Lescano la viene metiendo por abajo para Geni Coque, marcó justito Leo Morales, cuando pasaba Geni Coque por atrás, le quedó Prieto ahora, así la tiene Prieto, Prieto que apunta, le pega Prieto largo, quiso darle tres dedos, le dio con cuatro, por eso la pelota se fue abierta afuera. Termina siendo saque de meta para Belgrano.
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0: Y la C que tenemos entonces, Esteban.
3: 52 minutos del segundo tiempo, tiro libre para Argentino de Rosario. Espectacular, sí. El clima, están empatando 0-0. El 5 de Central Córdoba, Neri Domínguez.
0: Claro, sí, sí, Neri Domínguez. Así sacando la pelota Adrián Sánchez. Otra vez jugó 45 minutos en Herley. Después en la derrota 1-0 frente al Porbe.
3: ¿Ganó Juventud Unida?
0: Sí, eso fue ayer. Sí.
3: Yo le dije que no me haga los resultados de hacer.
0: No, bueno. No, yo le decía al de la semana anterior, cuando Porbe le ganó Central Córdoba, Neri Domínguez jugó.
3: Claro, sí,
0: minutos,
3: lo bajó. Venía a ver el Charrúa, ahí lo bajó.
0: Así tocando la pelota de Sport, lo viene metiendo al medio. Viene buscando otra vez el ataque, Belgrano, van sacando para el Chino. Se lo pasan, que levanta, viene contra el área, carga para Cervini. Venía buscando también Rigoni, terminó marcando Riquelme. Le va quedando a Fattori, se lo viene buscando Fattori. Fattori que va sacando. Ya tenemos 45 más. ¿Cuánto más se juega le gana aquí en la Paternal?
4: Por ahora, nada por ahora, Todavía no sumó el cuarto árbitro.
0: Hay tiro libre, hay falta, sigue en la mitad de la cancha, la falta sobre Molina, será tiro libre para el bicho.
2: 13 grados 6 la temperatura a esta hora, relator, empieza a bajar el termómetro.
0: ¿Cómo baja, Pero acá te digo, tenemos como 25, 30, porque el clima va subiendo aquí en la Paternal. El clima va aumentando en cuanto a la temperatura. Quedó caído aquí Molina.
5: ¿Cuál?
0: Sí.
5: Tres más.
0: Hasta los 48 iremos entonces. Así la vienen sacando por el costado, venía buscando Prieto, marca. Sacando la pelota por allí, Falcón, entregó para Rigoni, juega para Falcón, la busca Falcón, la pierde Falcón. Se la va robando Geni Coque, lucha Falcón, falta, marca el árbitro. Del hombre del gobierno, nuestro líder es para Argentino. Sí, sí, tiene razón Araza, se enoja Falcón, que tiró la pelota, le hizo rebotar contra el piso.
1: Y lo puede amonestar si quiere, pero le va a perdonar la vida al chico, ¿no?
0: Te digo una cosa, lo entiendo Araza y está bien lo que hizo,
1: Está bien, sí.
0: Porque
1: sí.
0: Es una reacción de bronca, no contra el fallo, sino contra él mismo.
1: Sí, sí, aparte...
0: Bien por Araza en esto.
1: Sí,
0: ¿eh?
1: Los árbitros tienen que también, ¿no? Entender el contexto del partido. Es un pibe, entró por un referente lesionado.
0: Está el bien. Reglamento te marca que es para amarilla, pero está bien que interprete el árbitro, sí. que no es ni siquiera una bronca ni una protesta contra el fallo. Así que me gustó esto de Araza, que no lo mostró al jugador Falcón. Cuando aquí ataca Argentino, se viene buscando Prieto. Prieto que va al costado, viene metiendo Prieto al centro, viene por abajo, está el segundo, tapó el arquero y la pelota. Que terminó en el techo del arco al córner. Lo tuvo Morales, terminó tapando Cardoso. Era un golazo de Argentinos. La corrida de Prieto al fondo, el centro bajo. La aparición de Morales y Thiago Cardoso que salva lo que era el segundo de Argentinos en el final del primer tiempo. La pelota cayó en el techo del arco con suspenso. Será tiro de esquina. Cardoso evitó el segundo del bicho.
1: Fue un atajadón de Cardoso, ¿eh? Un atajadón fue el de Cardoso. ¿Cómo estaba tan solo Prieto? Me pregunto yo. ¿Cómo pasó Prieto y qué peligroso que es cuando pasa el ataque el 3 de Argentinos Juniors?
0: Tendrá que ajustar eso seguramente el ruso Sinic. Habrá tiro de esquina para el bicho. Se nos va el primer tiempo. La última de la etapa inicial con Nico Oroz para levantar a la izquierda. El centro que viene de Oroz. Termino sacando por allí. Esa pelota apurada para Celini. Le va quedando Lozano. Lozano que levanta otro centro. Viene al área. Carga Molina. Busca por allí con Geni Coque. Intentó meter por atrás. La perdieron. Le va sacando ahora. Se la Rayán que busca la contra rápida para Belgrano. A ver si la pueden aprovechar. No pueden porque marca Riquelme. La saca en el fondo Prieto finalmente. Le echa un costado. Será lateral. Habrá saque de costado para Belgrano. Se nos va el primer tiempo. Está ganando Argentino por 1-0.
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0: Señoras y señores, el árbitro Nazareno Eraza, que marca el final de la etapa inicial aquí en La Paternal, en un muy buen primer tiempo, que había arrancado con un ritmo bárbaro que lo tuvo Argentinos, con el desequilibrio en el comienzo, con el gol de Jainikoski. Se acaba la etapa inicial. Por ahora, Argentinos se está metiendo en la gran final. Por ahora, Argentinos es rival de River en Córdoba la próxima semana. Le está ganando Belgrano por un tanto contra cero. Se ha terminado aquí la etapa inicial.
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1: Y creo, Furla, que es justo. Es justa la victoria parcial de Argentinos, porque en este primer tiempo fue superior. La ventaja la pudo en el marcador conseguir rápido, ¿no? Antes de los 10 minutos ya había logrado marcar, y eso hizo que después el desarrollo del juego, el trámite del juego, le resulte un poco más favorable. Ahora, sigue siendo corta, ¿eh? La ventaja sigue siendo corta, y Belgrano tiene herramientas, tiene elementos como para pensar que puede llegar a dar vuelta en la historia, pero por ahora lo gana bien el equipo de Nico Díez.
4: Jainikoski, el goleador de Argentinos Junior, con 18 años, misionero, el único amonestado del equipo local, el equipo de La Paternal, el número 6, Román Riquelme, y que camina a vestuario. Estas son las alternativas que tiene Nico Díez: Siris, Godoy, Coronel, Paredes, Bravo, Gómez, Florentín, Pérez, Chacone, Verón, López Muñoz y Porcel.
5: Ya se retiró Belgrano al vestuario con un amonestado, que es Santiago Longo. Recordemos un cambio: se retiró lesionado López, ingresó Falcón en su lugar. Esperan Vicentinho, Campo, Rica, Benítez, Hernández, Mavilla, Vázquez, Fernández, Gutiérrez, Velázquez y Celarrayán.
3: Recién Lean Paz en la previa hablaba de Sergio Daniel Batista. Sergio Daniel Batista, con aquel zapatazo en cancha de River, le dio a Argentinos el primer título mano a mano o de final entre de Argentinos y Vélez, con aquella victoria en el Estadio Monumental. Argentinos por ahora se está metiendo en una nueva final, después de aquella del 85 que lo corona campeón en el Monumental con el gol del Checho, y de aquella del 2025 cuando pierde por penales con Independiente Rivadavia.
0: Señoras y señores, en el descanso los protagonistas, ganan Argentinos por ahora. Tiempo de tanda aquí en D-Sport Radio, en la 103.1, el sonido del deporte. La vuelta, comenta Nani Senra, la vuelta, todo el repaso informativo en la voz de Esteban Sassi. Por ahora, Argentinos se está metiendo en la final.
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1: Y estamos en la Paternal junto a Juan Furlaniche en el estadio Diego Armando Maradona. En la otra semifinal, Argentinos le gana 1-0 a Belgrano. En su casa espera River en la final a uno de estos dos equipos. Por ahora la ventaja es de los dirigidos por Nico Díez, en un partido que tuvo sus novedades en la previa por algunos ajustes, por la vuelta de Pacerini en el conjunto pirata, por la vuelta del 9 de un jugador importante para el ruso Zielinski y por la decisión del otro lado de Nico Díez de sentar a López Muñoz en el banco de los suplentes y darle la posibilidad de arranque al chileno Morales, para mí uno de los mejores jugadores del bicho en el primer tiempo. El gol temprano de Argentinos nos obliga a ordenar los 45 minutos en orden cronológico, porque a los 7 llegaba el tanto, el único gol del primer tiempo de Jainikoski, del pibe de 18 años del semillero de Argentinos Junior, después de una buena jugada por el sector derecho, por donde pasó gran parte del juego de Argentinos Juniors, por aquel sector donde se ubica Lozano, donde se recuesta también el chileno Morales, por donde se vuelca Alan Lescano también, y así se empezó a construir el primer gol de Argentinos, el único por ahora del partido, a los 7 minutos. Por el sector derecho, con participación de varios jugadores, con la iniciativa de Morales bien volcado por ese sector, decíamos, con la participación de Lescano, que le marca muy bien el pase y el toque atrás de Lescano para que ingrese Jainikoski por el palo derecho del arquero. De Cardoso la empuja el pibe de 18 años, la deja pasar Molina, el 9 del bicho se corre, la deja pasar, ingresa Jainikoski por ese palo, la empuja el pibe de 18 que lleva la 48 en la camiseta y marca así el primer gol, el único gol del partido, que lleva jugado 45 minutos. Pero hubo también antes de los 15 una jugada para mí importante que marca un poco también, porque se lesiona Lisandro López, para mí el mejor central, o uno de los mejores centrales del fútbol argentino y el mejor central sin duda del pirata cordobés. Tiene que salir Lisandro López para que ingrese un pibe, Agustín Falcón, en su lugar. Falcón se tira al lateral derecho y eso hace que Morales, el ex Gimnasia que había arrancado jugando por el sector derecho, se centre a jugar en la posición de marcador central. Hasta ahí los primeros 15 minutos que tuvo la mayoría de las incidencias del partido. Después fue transitando diferentes momentos. Cuando Belgrano tuvo la pelota e intentó, Argentino se paró bien en la cancha y pudo neutralizarlo bien. Cuando perdió la pelota el equipo de Nico Díez, que eso suele pasar pocas veces por partido, no porque juega de local, sino porque decíamos es la esencia también de este equipo, jugar con la pelota, pero se sabe ordenar también cuando no la tiene. Cuando no la tiene, Morales y Jainikoski hacen un trabajo defensivo importante, colaborando con Lozano por la derecha y con Prieto por la izquierda. Belgrano no tuvo demasiadas situaciones, alguna pelota parada que no pudo aprovechar el chino Celarrayán, no tuvo situaciones de gol Pacerini y las más claras fueron de Argentinos. En el comienzo con el gol y sobre el final también con Morales, con un atajadón bárbaro de Cardoso, una jugada de Prieto por izquierda y termina en los últimos minutos del primer tiempo Morales punteando la pelota y termina salvando el arquero de Belgrano lo que podría haber sido el 2-0. No tuvo muchas más jugadas de peligro el primer tiempo. Un partido trabado, con algunas faltas, una conducción de Araza que me parece que fue correcta, marcando las faltas a tiempo, amarilla en los casos que lo requirió, siendo permisivo en casos también que lo ameritaban, más que nada para que el partido no se cargue de tarjetas amarillas, teniendo en cuenta la instancia y lo que se juega. Es un partido que está abierto por el resultado, que termina siendo corto. Se podrá lamentar Nico Díez que su equipo no haya acelerado, ¿no?, en el momento en el que estaba en ventaja, para tratar de extender justamente esa ventaja en el marcador. Y ahora el segundo tiempo veremos con qué cambios, con qué modificaciones, sobre todo por el lado de Belgrano, sobre todo por el lado del ruso Zielinski, para tratar de meterse en partido. Lo cierto es que en la previa hablábamos del duelo de estilos. Un duelo de estilos que yo pensaba mientras lo decía, alguna vez lo enfrentó a Zielinski como técnico de Estudiantes, también a Argentinos Juniors, y el técnico en ese momento era Gabriel Milito. Allí también hablábamos de duelo de estilos y lo terminó ganando Milito ese duelo de estilo. Bueno, un antecedente que comparto, que seguramente celebrarán más desde el lado de la paternal, mirarán con alguna preocupación desde el lado del Pirata Cordobés, desde el lado de Belgrano, que tuvo una buena fase regular, que eliminó en el camino a Talleres, a su clásico, que viene también de un buen partido frente a Unión, que llegaba, me parece, con cierta paridad en ese encuentro, pero le toca visitar la paternal, ¿no? Una cancha difícil, y Argentinos me parece que fue levemente superior en el primer tiempo y por eso lo gana 1-0. En un ratito nada más venimos con los segundos 45 minutos de este partido atrapante y del que saldrá el rival de River en la final del torneo argentino.
2: Segundo para las 6 de la tarde en la República Argentina, 13 grados 6 y la temperatura a esta hora en Buenos Aires, el cielo algo nublado, la humedad 53%, abrigate. Mañana el lunes vas a tener frío en el comienzo.
3: Walter, no, otra vez.
2: 4 grados la mínima, dice el reporte del Servicio Meteorológico Nacional, la máxima 17 grados con cielo totalmente nublado y vientos del oeste. El martes 5 grados la mínima, 19 grados la máxima, así toda la semana en Capital Federal y Gran Buenos Aires. ¿Sabías, Pocho, que llegaron las nuevas galletitas de Cachamay? 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
3: Todos los marcadores que van llegando a 10 por Radio del Nacional. Hoy a primer turno, gran victoria de Ferro, que le ganó como visitante a Madryn con el gol de Denin 1-0. Ganó San Martín de San Juan en el 3 de febrero 2-1 Almagro, que está en zona de descenso. Perdió Temperley en Jujuy ante el líder de la zona B. Ganó Gimnasia 1-0, era obvio. A San Miguel le echaron dos futbolistas en el primer tiempo, perdía 2-0. Mitre le ganó 4-0. Patronato le está ganando a Chacarita 2-0 en el último minuto de adición. Segundo gol de Midland, que le gana Agropecuario 2-0. Entretiempo en Mendoza, Maipú, Chicago 0-0. Entretiempo en Salta, Gimnasia y Tiro, San Martín de Tucumán 0-0. Entretiempo y clima caliente en el Estadio Centenario en Quilmes. Gana Tristán Suárez 1-0 al Cervecero.
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3: Con estos marcadores en zona A del Nacional, Colón 23, Morón, Bolívar 22, Ferro, Los Andes 21 en zona B, Gimnasia de Jujuy 26, Atlanta 23, San Martín de Tucumán 22 puntos.
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3: En la B Metropolitana, el único partido del domingo terminó 0-0 en Agronomía. Cumbu y Argentino de Quilmes 0-0. En la C, Argentino de Rosario Central Córdoba 0-0. Luján le ganó a Paraguayo 2-0. Alem 1, Muñiz 0. Puerto Nuevo Ballester 0-0. Arenas y Cañuelas 2-2, Sacachispas le ganó a Claypole 3-0, Berazategui puntero en la zona A junto con el Sacachispas 21, Centro Español con 20 en la zona B, La Madrid líder con 23.
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3: Por supuesto que no nos olvidamos de todos los amigos que nos sintonizan en todo el país. En los marcadores del torneo federal, FAPED le ganó Huracán Las Heras 1-0. Victoria de Kimperley frente a Otamendi 1-0. Ganó Villa Mitre 2-1 a Sol de Mayo. Perdió Douglas en Rafaela 2-0 con 9 de julio. Y terminó recién la victoria de Sportivo Belgrano en Escobar 3-1.
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3: Actualizamos el marcador en el fútbol español. Está ganando el Barcelona frente al Betis 3-1. Atención, jugó 45 minutos y fue reemplazado Giovanni Lo Celso en el equipo del ingeniero.
2: 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Actualizamos datos del tiempo. Relator, 12 grados 4. A esta hora la temperatura, 56 el porcentaje de la humedad.
0: Muy bien, esperando por la vuelta de los protagonistas para este segundo tiempo. Con los equipos ya en la cancha, creo que va a haber una variante por el lado de Belgrano. Uno o dos cambios va a haber por el lado del Pirata, que ya estaremos presentando. Cuando se nos viene el arranque del segundo tiempo, todo listo, todo preparado, arranca la etapa complementaria en el Diego Armando Maradona.
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0: Todo listo, todo preparado para el arranque del complemento. Presentamos las variantes en el Pirata, los cambios en Belgrano.
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0: Tenemos los cambios.
17: Bueno, dos variantes. Sí, en dale. El conjunto cordobés. Se retiró Santiago Longo con la número 5 y se retiró el número 11, Francisco González Metilli. Ingresó el número 20 y el número 51 a la cancha. El 20 es Vázquez, el Mudo Vázquez. Y el número 51 es el juvenil Hernández.
0: Bien, Ramiro Hernández entonces en lugar de González Metilli. El Mudo Vázquez a la mitad de la cancha. Lo que venía adelantando Leon Paz en el final del primer tiempo se terminó dando nomás. Está todo listo, todo preparado para el arranque de la etapa complementaria. Necesita cambiar y eso es lo que ha hecho el ruso Zielinski, buscando revertir una historia por ahora complicada. Ahora sí, Araza mirándose un costado. Todo está listo, todo está en orden. Tendrá que mover Pasolini y se vendrá la segunda parte aquí en la paternal. La orden ya de Nazareno Araza. El segundo tiempo en marcha. Con argentinos ganando por un tanto contra cero. Allí metiendo la pelota larga, Tiago Cardoso. Buscando a Lauro Cardoso, ganando el bicho. Gol de Jaime Koski en la etapa inicial. Allí la venía metiendo Sporle. Y jugando la pelota atrás en la mitad del Mudo Vázquez. Vázquez que venía jugando allí largo ahora para Pasolini. La viene buscando Pasolini. Viene buscando para aquí el remate contra el arco. Remate desviado desde fuera del arco. Le terminó pegando Pasolini. No le entró bien, pero en apenas 23 segundos ya por lo menos probó contra el arco Belgrano.
1: Sí, que es lo que tiene que hacer el equipo de Zielinski, que mete mano. En el banco arriesga, Sánchez se va a tener que adueñar de la mitad de la cancha, ¿no? Porque una cosa es compartir el centro con Longo y otra es tener que hacerte ancho, convertirte en un pulpo y agarrar a todos los buenos que tiene Argentinos en ese sector. Arriesga con el ingreso del Mudo Vázquez y de Hernández. González Metilli no había tenido un buen primer tiempo, como la mayoría de los jugadores de Belgrano en mitad de cancha hacia adelante.
0: Así saliendo Argentinos en el fondo. Va dominando la pelota el bicho, camino al primer minuto de este segundo tiempo. El partido está ganando Argentinos por 1-0. Balón afuera, habrá lateral que corresponde a Belgrano.
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0: Salida que tiene que tomar Belgrano al costado derecho para tomar el saque de banda el jugador Falcón. Así lo viene metiendo Falcón a la mitad. Venía buscando Pasolini, venía ganando en el fondo Riquelme. A recuperando la pelota para allí el Pipa Lescano. Allí la tiene girando y tocando atrás Lescano, jugando la pelota para... La reviente Riquelme, la viene metiendo larga Riquelme. Campo enemigo, va sacando, bien plantado en el fondo. Esa pelota Leo Morales, lucha otra vez en la mitad de Orozca. Ahí Oroz, falta, marca el árbitro. Infracción de Adrián Sánchez, señala Aras, la falta. Fue sobre Molina, finalmente habrá tiro libre en la mitad que corresponde al bicho.
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0: Así la pelota larga para que ataque otra vez Argentinos. Venía buscando para allí Prieto. Viene cubriendo Falcón. Saliendo Falcón. Presiona Prieto. Va girando para allí. Otra vez Falcón. La pelota que rebotaba en Prieto. Termina saliendo por el costado. Impulsada por el hombre de Belgrano. Será lateral que corresponde a Argentinos. Primeras cosas para contar del complemento. Juan Cruz Altamirano.
17: Mismos 11 salieron en el segundo tiempo. Nico 10 de vuelta. Muy molesto con Araza. Por ahora ninguna indicación para sus jugadores.
0: Se atacando otra vez argentino con Jaime Koch, que metió de taco Jaime Koch, que le había gritado el arquero, no lo escuchó Leo Morales, que terminó devolviendo y la saca larga a la mitad. Anticipa por allí Riquelme, viene jugando para Fattori, juega atrás la pelota para que la domine Álvarez. Primeras cosas para contar del complemento en el sector de Belgrano, Leandro Paz.
18: Bueno, categoría 2004, Ramiro Hernández tiene dos tantos, ya le marcó a Unión en el último partido y antes le había marcado a Sarmiento. Es uno de los de la categoría 2004 que subió el ruso Zielinski junto a Gonzalo Zelarrayán, a Velázquez también, el número 53 que está en el banco, una categoría que puso muchos jugadores en primera división el ruso.
0: Está claro que necesitaba cambiar el ruso en la mitad de la cancha sobre todo, ¿no?
1: Sí, necesitaba cambiar. Sánchez va a tener igual, pues ya arrancó el partido cometiendo una falta, ¿no? Se va a tener que cuidar porque Longo sale por la tarjeta amarilla porque estaba condicionado también y porque necesitaba arriesgar un poco más Zielinski, pero ahora le queda todo el medio a Sánchez para cubrir y ya arrancó con falta.
0: Y allí la venía metiendo Ross, viene sacando Leo Morales, cubriendo bien Leo Morales en el fondo, entregando la mitad para Ramiro Hernández, viene jugando cortita para el mudo, así la tiene Vázquez, Vázquez jugando ahora sí al lado de Adrián Sánchez. Tocan atrás la pelota para que la tenga Leo Morales, va girando Leo Morales, se entrega allí bajo para Maldonado, Maldonado entregó mal a la mitad, la recupera.

0: equipo, túmbate siempre sí, algo más.
1: Derrota de Chacarita, terminó en Paraná, ganó Patronato 2-0.
2: Uy, uy, uy, complicado el panorama para Chacarita. ¿Algo se está jugando en la B Nacional? ¿Tenemos algo todavía en marcha?
1: Segundo tiempo ya en marcha, pierde Quilmes, que de local con Tristán Suárez 1-0. Gimnasia y Tiro de Salta y San Martín de Tucumán 0-0. Y el Mendoza empata a Chicago 0-0 con Maipú.
2: Más tarde nada, ¿no? Se terminan estos partidos y ya estamos.
1: Terminamos con estos y faltan 15 en Midland, gana 2-0 sobre Agropecuario.
2: Aquí atacando otra vez Argentinos, viene cubriendo por allí, no pudo manar, se viene el centro atrás. La pelota muy larga para Jaime Koski, era muy buena. Era buena para Jaime Koski, que no llegó por atrás, el centro fue demasiado fuerte. Había sido peligrosísima contra el fondo de Belgrano. Se ha salvado en esta el Pirata, ¿eh?
3: Sí, cómo le ganaron, ¿no? La cuerda a Morales.
2: Sí, sacando la pelota Riquelme. La viene entregando por baja para Leandro Lozano. Así la tiene Lozano. La viene abriendo al costado. Entrega para Jaime Koski. Allí la busca Jaime Koski. Capó. La marca después recibió. El pibe arranca Jaime Koski. Lo estaban tomando. Falta y de tarjeta. Falta y de tarjeta. Correcto, Araza. Amonestado Sport, representamos un amonestado más en el Pirata.
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4: El número 13 Sport se suma a Longo, este es el único en cancha porque recordemos Longo ya se retiró del terreno de juego.
3: Le tuvo que agarrar la frente con la mano Sport para pararlo a Jaime Koski, ¿eh? Porque lo primero lo camiseteó y después le cruzó la mano y lo tiró de la frente hacia atrás porque no lo pueden parar a Jaime Koski. Qué juvenil que promete Furla, ¿eh? Este pibe argentino junior. La verdad, es atrevido, habilidoso, rápido.
2: Es que me quedó la duda. Yo no sé si hacen estudios si no es para que la revisen, ¿no? Porque
3: es
2: lo manotea con la zurda y con la derecha casi que le pega un cortito, ¿no? Para frenarlo.
3: Sí.
2: Es cierto que no es un golpe, no es un puñetazo, pero termina siendo casi. Entonces, yo no sé si no era incluso para que la puedan llegar a revisar, ¿no, Esteban?
1: A ver, la tengo enfrente. Hay un manotazo. Puede exagerar el jugador argentino, pero el manotazo es artero porque va a la par y lo está midiendo.
3: Lo envuelve, lo que hace es lo envuelve con la mano en la frente y lo tira para atrás. No llega a ser un golpe.
1: Claro.
3: Pero bueno, está claro que no lo agarraba, ¿no?
2: No, está claro que se le iba.
3: Está claro que se le iba a Jaime Koski, le agarra la camiseta y después le cruza la mano. Yo creo que está haciendo un poco de tiempo el jugador argentino para que la revisen, pero no la van a revisar,
2: no,
3: ¿eh?
2: No, me parece que en el contexto de partido que viene
3: está
2: manejando Araza.
3: Está bien la amarilla.
2: Está bien la amarilla para tiro libre para el bicho.
1: Furla.
2: Sí.
1: En principio, la salida de los Chelsea fue una cuestión táctica.
2: Ah,
1: por el ingeniero Pellegrini en el entretiempo pierde 3-1 ya sobre el final.
2: Así metiendo el centro, los tranquilidad que trae Esteban Sassi en una jornada en la cual ha habido varias lesiones importantes. Allí metiendo la pelota larga otra vez Argentinos, venía metiendo Prieto, sobre todo la Aníbal Moreno, ¿no? Que es cierto que difícilmente hubiera ido a la Copa del Mundo, pero estaba dentro de la lista, pensando en el Mundial.
3: Sí, de la de 55, que se hizo pública. Y ya dentro de poquitos días vamos a tener la definitiva, Furla, ¿eh?
2: 26, que poquito falta, así la viene metiendo Ramiro Hernández. Vamos, camino a la Copa del Mundo. Para arrancarse al 11 de junio con los 103-1 aquí en Vivo Radio, todos los partidos de la Copa del Mundo. Cuando aquí viene atacando Belgrano, metió Hernández para Pasolini, busca en el área. Pasolini no pudo girar, le quedó otra vez al Chino, se la Razán metió para el Mudo Vázquez, le pega Vázquez, la pelota rebota. Insiste el Chino, busca a la Razán, no puede el Mudo y la terminan sacando finalmente cuando Pasolini está caído en el área. El juego continúa con Pasolini tirado en el piso en el área chica de Argentinos. Todavía la tiene para que Oroz, la va sacando Oroz, la tira larga para que corra Molina. Ahora se la tiene Molina, atención que va Oroz, Oroz que la domina, Oroz que controla, picaba Jaime Koski, la abrieron para los a correr, se viene Lozano mientras sigue tirado en el área Pasolini. Lozano que mete el centro a la área, la va sacando por allí, doliendo Maldonado, le queda para el Mudo Vázquez, así la tiene Vázquez, la va sacando Vázquez, ya se pone de pie Pasolini, ¿o no, Lean?
4: No, sigue en el piso, ¿eh? Ahora su compañero la tira por un costado, se le va en realidad la pelota y entiendo lo irán a atender, el árbitro dice que no, ¿eh? Mirá, se iban a meter a atenderlo los médicos, el árbitro le dice que no, que se levante Pasolini.
2: Bueno, habrá que ver qué pasó con Pasolini en el área, que se quedó tirado en el piso como para que revisen a ver si había penal o no.
3: Sí, yo creo que sintió un contacto Pasolini. No sé si fue suficiente, porque la pelota ya le había pasado. Me parece que se cae solo, ¿no? O el contacto lo siente antes y se tira después. Lo cierto es que no compra Araza y me parece que no lo van a llamar tampoco del VAR, así que Pasolini lo mejor que puede hacer es levantarse.
2: Sí, Pasolini sigue ahí discutiendo con el árbitro. Por lo pronto empezaron a atenderlo y ingresaron los médicos, Lean.
4: Sí, finalmente ingresaron los médicos, se toma la pierna derecha, veremos si está bien, si puede continuar o si meten alguna otra variante. Recordemos, le quedan dos variantes nada más,
3: claro,
4: a Russo Zielinski. Si llega a haber un empate del Grano, el partido se le va a hacer largo, ¿no? Para este equipo que fue quemando variantes desde el primer tiempo con la lesión de Lisa.
3: Es cierto, se dobla el pie Pasolini, ¿eh? A mí me parece que lo que le pasa es que se dobla el pie.

0: Bueno, lo siguen atendiendo a Pasolini, juego interrumpido. Tenemos 9 minutos aquí en la Paternal con Argentinos ganando por 1-0.
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0: En la C se terminó todo, ya Esteban, no quedó ninguno que se esté jugando, ¿no?
2: En la C se terminó todo, lo más importante que hubo 400 hinchas de Central Córdoba en la cancha de Argentino de Rosario. Terminó 0-0 el clásico.
0: Bueno, terminaron 0-0. Mientras lo siguen atendiendo a Pasolini, todavía se demora la reanudación del juego aquí en la Paternal. Habrá lateral, ahora sí que tiene que tomar Lozano sobre el costado. Allí la viene metiendo Lozano. La va entregando allí por bajo para que la domine contra el banderín del córner Morales. La hizo rebotar el hombre de Belgrano, que era Sportback, marcaba. Después pegó Morales, es lo que dice el asistente. Termina siendo saque del arco, saque de meta que corresponde al Pirata.
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0: Sacando larga la pelota Thiago Cardoso, la mete a campo enemigo, la viene buscando, parecía apurando Pasolín, la venía bajando para Ramiro Hernández, el balón afuera, el lateral será para Luicho. Habrá lateral que corresponde a Argentinos. A todo esto, Nico Díez, que dice para abajo Juan Cruz.
3: Primera indicación cara a cara personal para Federico Fattori y Sebastián Prieto. Contento de todos modos, se lo ve tranquilo a diferencia del primer tiempo.
0: Así la viene metiendo Prieto, Prieto que la viene buscando, va dominando Prieto, entregando para Fattori, así la viene buscando. El ex hombre de Chicago tocando a Fattori, entregando por abajo. La pelota viene para que salga en el fondo Álvarez. Aquí la tiene Francisco Álvarez. Espera abierto por el costado Lozano. La tira larga Álvarez. Largo a campo enemigo. A correr se viene. Para que el sector otra vez Prieto. Marcado por Rigoni. Allí la viene dominando Prieto. Toca por abajo. Atención. Es buena para Genicoski. Dejó correr para Molina. Pero marcó bien Leo Morales. Va insistiendo otra vez Prieto. Insiste Argentino. Busca el bicho. Va sobre el costado izquierdo buscando Prieto. Prieto que la tiene. Mete por abajo. Entregó para Genicoski. Viene al área Genicoski. La pelota para mí de gol en el de Argentinos. El árbitro termina marcando. Corner. Entendió que fue Sánchez el último en tocarla. Termina siendo tiro de esquina, se la corre entonces para el equipo de la Paternal.
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4: Un buen pase Oroz.
0: Muy bueno.
4: Muy bueno el pase Oroz a Jaikowski.
0: Acá está Car, otra vez para arriba Argentinos con Nicolás Oroz para pegarle. Va a levantar el zurdo, cambiaron finalmente, fue Morales en el centro, viene al área, sacó bien Pasolini, que va libre a la pelota, terminó ganando para arriba. Viene metiendo para completar el chino, se la rayan, buscaba por el costado, esa pelota Ramiro Hernández entrega, el balón afuera, ni conoce la saque de costado que corresponde a Belgrano.
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0: Sacó Cardoso apurado, parecía que se le quedaba la pelota, tuvo que acelerar el paso para reventar la mitad, después no pudo Hernández, traba por Gilescano, deja el brazo arriba Lescano, cuidado que quedó un hombre de Belgrano caído. El juego sigue, la pelota la tiene el Pirata, se queja en el banco de Belgrano. Allí la tira Hernández, la viene metiendo abierta para Forle, la viene dominando Forle, toca abajo para el mudo, allí la tiene Vázquez, Vázquez que encara, Vázquez que mete, toca mal Vázquez. La va sacando finalmente ahora Prieto, Prieto la tira larga para Molina, lucha Molina, gana Maldonado. Le quedó tres para meter hacia Sánchez, Sánchez que la viene sacando al costado, entregando para Rigoni, Rigoni la viene dejando para que la domine Falcón, maneja la pelota ahora. Belgrano sigue saliendo a la mitad de la cancha, que la tiene dominando el mudo Vázquez, cambiando de frente largo para que la venga a buscar por aquí otra vez en la salida Belgrano con Senarrazán. Toca atrás la pelota para Sánchez, así la domina Sánchez. Por lo menos Belgrano busca adelantarse ahora.
4: Sí, busca adelantarse, pero están todos comprometidos los jugadores de Argentinos Junior. Molina, Morales, Jainikowski, todos colaboran cuando Argentino no tiene la pelota y no entró tan preciso y tan claro el mudo Vázquez, por ahora.
0: Así la viene buscando tres Belgrano con Hernández. Ramiro Hernández tocando atrás, la va jugando en el fondo Maldonado, juega al medio para que la domine Sánchez, va saliendo para allí otra vez el Pirata, meten para Hernández, Hernández la tira larga y mal, entregó mal Hernández, la robó Álvarez, después Álvarez es el que pierde, y el que se viene otra vez es Belgrano, y arranca otra vez el Pirata corriendo por el costado, marca bien, cerrando en el fondo Lozano, le quedó la pelota ahora para que la venga metiendo otra vez Genicoski, tocó mal y la va recuperando Leo Morales, es un momento en el cual se prestan la pelota uno y otro, así la viene tocando Leo Morales, manejando Belgrano con Sánchez, juega atrás la pelota, la va entregando para que salga otra vez el Pirata, espera abierto por el costado izquierdo para buscar Maldonado, allí la recibe Maldonado, viene entregando para Sporne, domina Adrián Sporne, toca otra vez al medio, maneja la pelota Belgrano, pero por ahora en la mitad de la cancha y de manera intrascendente, así la viene manejando otra vez Sporne, por lo que la viene jugando para el mundo Vázquez, Vázquez que la viene entregando por bajo, se adelanta otra vez Belgrano, espera abierto Rigoni, la pelota va para Rigoni, soltó bien por allí Falcón y va Rigoni, a correr se viene Rigoni, enganchó para levantar de zurda al centro para paso, viene al área, llega por atrás Hernández, el arquero que salva. Cortés que termina salvando cuando llegaba Hernández, había caído antes Pasolini y por atrás apareció libre Hernández que venía forcejeando con el Pipa Lescano. Lo tuvo Hernández, por poco no llegó, salvó Cortés en dos tiempos. Se ha salvado Argentinos en esta.
4: Sí, fue la más clara de Belgrano. Este centro no llega a conectarla bien, no llega a agarrarla bien, ni por lo alto ni por lo bajo, y termina controlando el arquero Cortés fue la más clara del Pirata Cordobés.
0: Llegado bien Belgrano, una buena iniciativa para correr por el costado derecho. Ahora la va dominando Fattori para Argentinos. En 14 minutos la tiene Federico Fattori. Toca por bajo mal. Va recuperando el Mudo Vázquez. Cae Vázquez. Parecía falta. Dijo que no largo. Saca Fattori, pero marca bien Leo Morales. La va recuperando en la entrega para Hernández. Juega atrás para Sport. Allí la tiene Sport. Le mete Sport. Otro pase errado. Y mucho nerviosismo, me parece, en el momento este de partido.
4: Sí, mucho pase errado. Es cierto que hay imprecisión, pero hay un trabajo de Argentinos sin pelota, Furla. No, cómo le van saltando de a uno la presión a los jugadores de Belgrano, que lo obliga al equipo de Zielinski a mover la pelota de un lado para el otro, a retroceder para que le aparezcan los espacios también. Es bueno lo de Argentinos sin pelota, porque sabemos que es un equipo que le gusta muchísimo la tenencia, pero cuando no la tienen sabe ubicarse bien en el campo, siempre te atora, te salta la presión, tratan de ir dos al jugador que tiene la pelota. Es bueno los argentinos para cuidar el resultado.
0: Había quedado caído el Pipa Lescano. Juan Cruz, se nos quedaron los jugadores de Belgrano también con él, ¿no? Pero ya está recuperado el Pipa, parece.
3: Sí, se recuperó. Estaban enojados los jugadores de Belgrano porque estaban sospechando una simulación o que estaba esperando que analicen algo. Pero lo levantó el arquero Belgrano al capitán de Argentina.
0: El más enojado era el chino Celarrayán, Lean, ¿no? Con Lescano.
5: Sí, el chino adentro, pero afuera el ruso Zielinski con Gariano. Se quejaba, abría los brazos como diciendo hace tiempo.
0: Si sacaba la pelota en el fondo, Maldonado, lo viene recuperando Belgrano, se viene el Mudo Vázquez entregando, baja la pelota para Hernández, va corriendo Sport, abierto a la izquierda, va para Forle, aquí la viene dominando Forle, Forle que viene, la marca por allí de Lozano, toca bien la pelota al medio, insisto, otra vez el Pirata, la tiene por aquí, otra vez Hernández, juega al medio para que se adelante Sánchez, va Sánchez que levanta, mete para Pasolini, anticipa bien Riquelme, en el duelo termina ganando el central de Argentinos, la tira larga para Iván Morales, no puede Morales, lo marca bien en el fondo, sacando Maldonado, insisto, otra vez Sánchez, la va jugando para el chino Salardayán, que la viene sacando, baja para que se adelante otra vez en el fondo, ahora Belgrano con Falcón, metiendo para Rigoni, marca Prieto yendo al piso, lo anticipa Rigoni, le echa afuera, es lateral de Belgrano.
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4: Bueno, y la gente le empieza a recordar a Argentinos que este no es su juego, ¿no? Que este no es su estilo, porque se dio la pelota a Argentinos Junior, la tiene Belgrano, ahora la iniciativa. Igualmente al equipo de Zielinski, Furla, le está costando, me parece, arriesgar ese pase, ¿no? Ese pase filtrado, tratar de romper alguna línea. Yo creo que no lo hace porque sabe que si Argentinos captura la pelota, le queda bastante espacio, ¿no? A espalda de la última línea Belgrano para que pueda lastimar a Argentinos y encontrarse con el segundo.
0: El grito de aliento del hincha de Argentinos busca despertar el equipo. Habrá salida que corresponde al bicho. En España se terminó ya Barcelona Betis, Esteban.
2: Ganó el Barça 3-1 con dos goles de Rafinha y con una emotiva despedida, fue un día de despedidas hoy, de Lewandowski del Barça y sobre todo de Griezmann en el Atlético Madrid, que se va a jugar la Major League Soccer.
0: Esa fue tremenda, llorando llegó sí, Antoine Griezmann al...
2: La familia, todo.
0: Sí, el goleador histórico del Atlético Madrid.
2: Exactamente, además. Y un discurso del Cholo, que creo que todavía están llorando en la platea.
0: Mira vos, que el Cholo hable y te haga llorar, la verdad que es algo llamativo, ¿no? Así buscando la pelota Sánchez. No es un bicholo, un hombre de muchas emociones, ¿no? Pero bueno, así tocando la pelota el Mudo Vázquez, la viene sacando por el costado. Va buscando Rigoni, así la tiene Rigoni. Cholo que ha hecho llorar más a los hinchas del Atlético jugando este año, ¿no? Así la viene buscando Rigoni, lo va sacando Prieto en el fondo.
4: Tan cerca y tan lejos, ¿no?
0: Sí. Tanto nadar para ahogarte en la orilla. Allí buscando en la sede de los argentinos. La recupera, sin embargo, ahora Vázquez, la viene metiendo por abajo. Entregó para que corre Sport, va Sport al fondo, mete el centro, rebota la pelota en la marca. Para allí de Lozano, balón afuera, lateral para Belgrano Capura, la viene metiendo Sport, le buscaba el chino, toca Sport, le juega atrás, mira la pelota para que la domine Sánchez, pero claro, había offside. Cuando hizo el lateral, Sport se la devolvieron, estaba adelantado, por eso será tiro libre indirecto y salida que corresponde a Argentinos.
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4: Bueno, momento Belgrano del partido, podemos decir, momento celeste del partido, por eso se levanta la gente de Argentinos Juniors, para que no caiga el equipo. De todas maneras, recién repasaba el banco. Giacone, Porcel, digo, sí, Verón, si tiene ganas de meter mano en el banco, Nico Díez, tiene un plantel bien armado Argentinos Juniors, ¿eh?
0: Por ahora no se mueve nadie, ¿no, Juan Cruz? Como para venirse.
3: Sí, se mueven algunos jugadores. Gómez, Verón, López Muñoz, pero por ahora no hay intención en el banco de ser campeón.
0: Así sacando la pelota Leo Morales, viene buscando otra vez por allí Nicolás Oroz. Nicolás Oroz que viene metiendo para Prieto, lo viene buscando para aquí Prieto, allí la tiene Prieto, Prieto que mete el centro, viene largo. Cuando lo fueron a buscar corto se la tiraron largo, la pelota fue para el otro costado, termina siendo lateral para Belgrano.
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2: Mañana será lo que tenga que ser. Ojalá Dios me dé la posibilidad de estar presente. Y si no, alentaré desde afuera, dijo Neymar. Mañana entrega Ancelotti la lista de 26.
0: Ha escalazado tu tímido Brasil.
4: Esperemos que esté.
2: Perdió 3-0 y después les cuento el escandalete que se armó con Neymar.
0: Así la viene metiendo Pasolini, la viene abriendo al costado, va dominando la pelota ahora, Belgrano ataque, atención que se viene Rigoni, corre Rigoni, lo marca Pinto, escapó, atención que se viene Rigoni, espera Pasolini en el área, el centro viene pasado y el arquero corteja arriba, se queda con esa pelota cuando buscaba Pasolini. Creo que por primera vez le ganó en la tarde Rigoni ya anoche. Aprieto por el costado, sí. Pudo meter el centro, no fue tan bueno.
4: Sí, confirmó, es la primera vez que Rigoni logra desbordar y enviar un centro pinchadito que termina agarrando sin problemas Cortés. Y Pasolini que lo termina chocando. ¡Ay, qué distraído!, ¿no? Como para que no salga jugando rápido el arquero argentino.
0: Sí, como por si acaso a ver si podía pescar algo más Pasolini en una de esas, hacerlo caer en la trampa y provocar un penal. Pero bueno, así sacó la pelota Cortés. La viene dominando Álvarez. Álvarez que la viene tirando a la larga. Marca bien en el fondo, sacando Sport. No había falta antes, marca el juez. Ojo que hubo un golpe. Cuando soltaba la pelota hacia Lozano, hubo falta del Mudo Vázquez. Se enojan con Araza. Un hombre de Argentinos caído. Más caliente por la falta de Pasolini sobre Álvarez. Quedó caído el hombre argentino, sí.
5: Hablaban de Pasolini, no marca un gol desde el 27 de marzo por Copa Argentina. No tiene goles en este torneo Apertura. El delantero de Belgrano. Y para marcar en el torneo, vamos a Clausura, el año pasado, el último gol que marcó se lo marcó a Boca en la victoria 2-1. El 18 de septiembre en cancha de Boca.
0: Sí, es cierto que las lesiones no lo han ayudado a Pasolini, pero sí. Está claro que viene bastante peleado con el arco, ¿no? No sea cosa.
5: Tiene dos rojas en todo este trazo, entre el gol de a Boca y el gol de Copa Argentina, en el medio dos tarjetas rojas.
0: No sea cosa que aparezca hoy, así la viene buscando Rigoni, la Boca se está a un lado, dicen los del bicho, pelota contra el área, viene buscando justamente Pasolini, le quedó para Hernández, le pega el arco, el remate de Hernández, que no le pudo dar tanta potencia. La pelota quedó en el centro del arco donde la pudo controlar fácil. Cortés termina dominando el arquero de Argentinos.
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4: Se empezó a hacer más cargo Rigoni, ¿no? Empezó a aparecer un poco más Rigoni y eso activa todo el juego de Belgrano. Que encima, si busca gol, tampoco lo va a encontrar en el banco, porque Ubita Fernández también le cuesta el gol, no es un delantero con tanta efectividad.
0: Así se viene atacando otra vez Argentinos, va Molina, le pega desde larga distancia, la pelota rebotó en la marca, así de Maldonado, va a insistir otra vez el bicho, la viene buscando por aquí otra vez Lozano, la tiene Lozano, juega abajo, entrega la pelota para Jaime Koski, toca para Fattori, juega para Jaime Koski, Jaime Koski jugando cortito para Lozano, la viene entregando, baja para Fattori, maneja la pelota Argentinos ahora, así se va adelantando con Francisco Álvarez, cruza la mitad de la cancha, va Álvarez, la juega en la personal, metió Bárbara, atención que se viene por aquí abierto, buscando el segundo Lozano, tocó la pelota al medio, tiene el segundo para hacer el remate de Molina, las manos del arquero le quedó a Molina, al centro del arco, el remate que viene la armado, qué bien la hizo Álvarez, que rompió viniendo desde atrás, lo encontró a Lozano, que lo pudo alcanzar a Molina dentro del área. Molina remató y se perdió una chance clara, remató al centro del arco donde estaba Cardoso. Había sido muy buena esta para Argentinos.
4: Sí, la primera clara de Argentinos en el segundo tiempo y la primera de Molina en todo el partido, porque no tuvo el delantero del bicho posibilidades tan claras frente al arco como esta y todo el peligro de Argentinos Juniors ha pasado por el sector derecho del campo, ¿eh?
0: Créanme que fue más clara de lo que pareció, de lo que terminó siendo Molina, que se la terminó entregando a Cardoso, pero si Molina remataba bien a esta altura estaba el segundo del bicho.
4: Sí, porque no le dio ni fuerza ni dirección, ¿no? Terminó siendo una masita.
0: Terminó siendo un tirito para que lo controle fácil Cardoso. Cuando va saliendo Cortés ahora para Fattori. Así va saliendo Fattori entregando para Riquelme. Se complica la salida de Riquelme. Riquelme la viene entregando por abajo para que la tome Lescano, que la va sacando para Álvarez. Así la saca Álvarez, que hace lo que hay que hacer. De punta y para arriba, para que corra ahora a buscar Lozano. Corre el arquero, saca ese balón el arquero. Thiago Cardoso la domina para el Pirata.
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0: Así sacando la pelota Belgrano, la viene buscando Maldonado. Aquí la tiene Maldonado, domina Maldonado. Va saliendo Maldonado, entrega por bajo para Leo Morales. dominando la pelota Leo Morales. 23 y medio tenemos, estamos en Dispor Radio en la 103.1. El sólido deporte viviendo el fondo de la Argentina hasta semifinal. Buscando el rival de River. Por ahora, Argentino Junior, que con gol de Heinicó, que le gana Belgrano por 1-0. Ya se ataca otra vez el Pirata. La viene buscando para llegar el jugador Falcón. Falcón entregando al medio para el Mudo Vázquez. Vázquez la viene sacando para que se adelante Maldonado. Maldonado abriendo para Sport. El pase no es bueno. Contento abrir para Sport. La tiró directamente afuera. Termina siendo lateral, termina siendo saque de costado para el bicho.
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4: Está para los dos, para Giacón y para López Muñoz. Para mí, porque va a tener espacio de contra, o para Porcel también, cómo no, porque va a tener espacio de contra argentinos, algo le va a quedar. Giacón es un poquito más explosivo y porque necesita volver a agarrar la pelota también en algún momento, y ha bajado Lescano en el juego y puede, y Oroz también, y puede llegar a aparecer López Muñoz, cómo no.
0: Así dominando la pelota de los Belgrano, sí.
3: Justo los tres que mencionaba Nani son de los que más fuertes están entrenando acá en el precalentamiento. Seguramente ingrese Giacón cuando ingresó en el último partido ante Huracán. Cambió un poco la imagen de Argentina.
0: Si buscaba Molina, cae Molina, parecía falta, el árbitro marca la infracción, sí señor. Lo va a cobrar, retención de Molina el árbitro.
5: Retrocede.
0: Sí, cobró una anterior, habrá tiro libre entonces para el Pirata en la mitad.
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0: Hay tiro libre que ya va haciendo Belgrano, va saliendo Maldonado, entregando la pelota para el Mudo. Vázquez que la viene metiendo por abajo, ataca otra vez el Pirata, la abrieron ahora para que corra Hernández, frena Hernández, lo tiene Ramiro, va abierto en la izquierda, Hernández que se viene al medio, atención, le puede pegar, metió el centro cerrado, carga Pasolini, va por arriba, el cabezazo desviado. Lo habían encontrado Pasolini, que pudo ganar en el área, el centro de Hernández para Pasolini, que lo anticipó a Riquelme, alcanzó a cabecear por arriba, se ha salvado en esta el bicho de la Paternal.
4: Sí, está enviando buenos centros Belgrano y los está ganando de arriba Pasolini. Le está faltando conectar un poquito mejor, darle un poco más de dirección, pero la verdad es que lo empieza a complicar Belgrano Argentino Junior, lo empieza a meter un poquito más atrás.
0: Acaba larga la pelota por allí otra vez Álvarez, va corriendo Argentinos ahora con Morales, aquí la viene buscando el chileno, va y va Morales, Morales abierto al costado derecho, mete el centro pasado, muy largo, no hay nadie por allí, recién ahora va llegando Prieto, igualmente alcanza y gana, atención que ganó Prieto, se viene Prieto contra el fondo, va Prieto para el segundo, el toque atrás, buscaba Heinikoski, lo marcó justo el Mudo, Vázquez terminó cerrando cuando se preparaba Heinikoski ya para arrebatar y va quedando tres para venirse Argentinos, allí la toma otra vez Heinikoski, metió la pelota para el Pipa Lescano, la adelanta Lescano, la pierde, lo va sacando Leo Morales, allí la tiene Leo Morales en 26 y medio, saca la pelota Morales, le queda otra vez para dominar a Fattori, se lo llevan por delante, le cometen falta, el árbitro va a marcar infracción, además tarjeta para Adrián Sánchez, se suman en los amonestados del partido, presentamos un nuevo entonces en Belgrano de Córdoba.
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5: Es el 9 del amonestado, Lucas Pasolini se suma a Longo y a Scorle. Longo ya no está en cancha, recordemos que retiró en el entretiempo.
0: Sí, le había ganado de mano a Sánchez, ¿no? Para terminar volteándolo. Ahora sí, Esteban.
2: La B Nacional final, ganó Midland 2-0 Agropecuario, quedó tercero en la zona el equipo funebrero. Hay gol de Maipú, que Mendoza le gana a Chicago 1-0.
0: ¿Cómo está el equipo de Orión, no? ¿Cómo está Midland? Sí.
3: Se prepara para entrar Gabriel Florentín en Argentinos Juniors.
0: Sí, sacando la pelota larga, Cortés que la viene metiendo a campo enemigo, venía devolviendo Maldonado, le quedó para aquí a Morales, aquí la tiene Morales, viene Morales, apunta, le pega al arco, el remate de Morales, la obra. Terminó detrás del arco que defiende Cardoso. Así donde está construyendo Argentinos su nueva etapa de tareas aquí en la Paternal. Hay saque de meta para Belgrano cuando se viene una variante del bicho.
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3: Sale con la 48 el goleador del partido, el joven de 18 años, Facundo Heinikoski. E ingresa con la 21, Gabriel Florentín.
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4: Había bajado Heinikoski, autor del único tanto del partido, y es lógico con 18 años que no puedan completar los 90 minutos, son pocos los jugadores que lo logran. Yo me acuerdo que, Furla, del Diablito Echeverri hablábamos lo mismo, te acordás que salía siempre porque no le daba para los 90 minutos, físicamente hablo, ¿eh? Por eso Aranda es un jugador que llama tanto la atención en Boca y ha llamado la atención de Scaloni. Pues es un futbolista que llega incluso con resto a los 90 minutos, pero bueno, es un partido caliente y Jainikowski ya había cumplido, me parece, con creces.
0: Además le está dando por ahora la clasificación a Argentinos con su gol. Así metiendo la pelota de Sport. Sport que la viene sacando larga, venía luchando para Gil Lozano. Luchaba con Hernández, el juego continúa y la pelota la tiene. Otra vez por aquí al costado, en ataque. Falcón la viene metiendo para Vázquez, juega para Falcón. Así la tiene Falcón. Federante al costado derecho, Falcón. Levanta la cabeza, mete por bajo para el chino. Así la tiene Hernández, devuelve Hernández. Juega la pelota para Falcón. Falcón la viene entregando atrás para Maldonado. La viene abriendo para Sportle. Así la domina Adrián Sportle. Se viene Sportle, ataca el pirata, ataca Belgrano. Viene para el nudo, la tiene Vázquez ahora. Vázquez que juega por bajo, quiso meter así para que intente otra vez atacar Sportle. No pudo, la terminó perdiendo y se viene de contra Argentinos ahora. Así la viene buscando el chileno Morales. Lucha Morales, marca Maldonado. La saca por un costado afuera, será lateral que corresponde a Argentinos Juniors.
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4: Otro atributo, cómo aguanta la pelota el chileno, ¿no?
0: Muy buen partido Morales, ¿eh?
4: Sí.
0: Creo que Jainikowski hizo el gol, pero es muy buen partido Morales cuando aquí recibe una falta el chileno y va a haber una amarilla más. Por la falta, ahora sí, de Sánchez, que se suma a los amonestados. No fue en la anterior, sí en esta. Presentamos una nueva amarilla en Belgrano.
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5: Claro, caminaba por la cornisa ya el número 21, Adrián Sánchez. Ahora sí, tarjeta amarilla para él. Son 4 los amonestados, 3 los que están en cancha en el conjunto cordobés.
4: No iba a terminar limpio Sánchez, ¿eh? No iba a terminar de ninguna manera sin tarjetas. Sánchez, que tiene que tratar de agarrar todo lo que pasa por la mitad de la cancha. Aquí fue un manotazo en la cara. Aprovechan los entrenadores, ordenan los equipos, creció un poquito más Belgrano. Ahora, en el juego, la diferencia, Furla, viste que cuando los laterales de Argentinos tienen que buscar el centro, es siempre por lo bajo y atrás, ¿no? Más jugada de futsal. Y Belgrano todo lo contrario, centro al área a buscar al grandote, a Pacerini.
0: Sí, a lo que salga.
4: Sí.
0: Así buscando la pelota Fattori, la viene entregando atrás para Cortés. Ya superamos la media hora del segundo tiempo aquí en la Paternal. Por ahora Argentino se está metiendo en el partido decisivo. Próximo domingo en Córdoba, Esteban.
2: Próximo domingo, 15:30 en Córdoba.
0: En el Mario Alberto Kempes, por ahora River Argentinos, la gran final. Por supuesto, con transmisión de 10 por radio aquí en el 103.1. Cuando aquí ataca otra vez Argentino, se viene buscando para aquí el bicho. La vienen sacando por el costado, marca por allí, devolviendo Falcón. La saca Falcón, le queda otra vez en la mitad ahora el recientemente ingresado Florentín. Tocando la pelota para Nicolás. Allí la tira Oroz, juega atrás Oroz en el fondo Argentinos.
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0: Tocando la pelota otra vez por allí. El jugador Nicolás Oroz tocando para Lescano atrás para Álvarez. Álvarez la viene sacando para Oroz. Oroz entregando la mitad para Florentín. Así la tiene Florentín. Gira Florentín. Mete de taco para Fattori. Había falta antes, marca el árbitro. Habrá tiro libre que corresponde a Argentinos. Paso por el sector del bicho Juan Cruz Altamirano.
3: Tranquilo, Nico 10, con las manos en los bolsillos, hablando mucho con su ayudante. No está convencido, pese al resultado, es un entrenador muy exigente y no está convencido con el equipo. Varios jugadores calentando entre ellos. El número 33, Enzo Pérez.
0: Y del lado del ruso, todo esto, ¿qué hace? ¿Qué piensa el técnico cordobés?
5: Bueno, hace 2 minutos más o menos hubo una asamblea ahí, se juntaron con Olave y algún ayudante más. Yo creo que están diagramando alguna otra variante. En este momento calientan los suplentes. No hay ninguno que acelere, no veo alguno que haga un entrenamiento diferenciado.
0: Así se viene Falcón, va arrancando Falcón frente a la marca de Florentín. Se acaba el tiempo el pirata, viene buscando hacia el medio y la pierde Falcón. Se la robaron y se viene Argentino de contra. Así se alivia en el fondo Riquelme, toca la pelota para Prieto. Prieto jugando por abajo para Florentín. Adivina Florentín, toca atrás para Prieto, mete para el Pipa, la juega Lescano. Lescano jugando más atrás todavía para Riquelme. Así lo va sacando Riquelme. Yo creo que el ruso debe estar en la encrucijada de decir cuándo me la juego, ¿no? Cuándo tiro todo y que sea lo que Dios quiera, porque perdiendo 1-0 te estás quedando sin la chance de la final y se le agota el tiempo además.
4: Sí. ¿Y tirar todo qué sería? Yo estoy pensando en voz alta. Ubita.
0: Y sí, por
4: Ubita
0: ejemplo,
4: la cancha.
0: Romper la línea de 4, no sé, pero.
4: Sí. El chinito. Celarrayán Juniors. Sí.
0: Algo tiene que buscar.
5: Gonzalo Celarrayán, el chico Velázquez también.
0: Gutiérrez. Velázquez. Puede ser Gutiérrez.
4: Gutiérrez, claro.
0: Aquí se viene Belgrano otra vez, apura otra vez el pirata, la viene metiendo por abajo, ataca Belgrano, viene buscando por allí Falcón, marca bien Prieto, insiste igualmente, por allí Rigoni ganó, metió el centro, saca la pelota Fattori, va devolviendo Fattori, arranca otra vez Argentinos para la contra, gana el bicho, no se le va de contra ahora, la metió en larga y arranca habilitado, atención, falta de Morales, falta de Morales, dijo que no el árbitro, mira vos, entendió que fue un choque lícito, quedó golpeado, así tirado en el piso, el hombre de Argentinos Juniors,
3: del 30.
0: Sí, quedó golpeado, el chileno Morales está tirado en el piso, Habían chocado los Morales El de Argentinos quedó caído.
3: Mientras tanto, el juego sigue.
0: Terminó chocándolo a Leo Morales. De aquí se viene Sporre, arranca Sporre, se viene contra el medio, el juego continúa. Si la viene tocando Sporre, la tiran afuera, los dominicanos aquí la van a tirar afuera. Perdiendo 1-0, van a buscar y van a tratar de aprovechar que Argentino tiene 10. Allí la viene metiendo contra el área Falcón, la saca en el fondo, la tiene por allí. Florentín, falta dura sobre Florentín, entraron duro. Otra amarilla más, se suman a los amonestados Belgrano. Ahora Falcón, uno más que presentamos en el Pirata.
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5: Bueno, 5 amonestados tiene ya el conjunto cordobés. Ahora el número 45, Agustín Falcón.
0: ¿Quiénes son los que están amonestados, que están en cancha entonces, Lean?
5: Pacerini, Sánchez y Sporre, los otros tres. Y recordemos, Loco, que ya no está en la cancha.
0: Por el lado argentino tenemos uno solo, ¿no, Juan Cruz?
3: Solo Román Riquelme, y ojo que se preparan dos cambios, me parece que se viene Enzo Pérez a la cancha.
4: Como en el partido anterior frente a Huracán. Ahora, me llama la atención que haya demorado Nico Díez con los cambios, sobre todo porque a Argentino le costó 120 minutos la llave contra Huracán. No fue fácil, Argentinos la tuvo que laburar esa llave. Viene en días el mismo descanso que Belgrano, pero con más minutos en las piernas de los jugadores. Enzo Pérez entró en aquel partido, había ingresado también Giacone. Bueno, Morales había sido uno de los cambios, hoy fue titular. Pero es cierto que no ha movido, no ha agitado el banco Nico Díez, y ya desde hace un tiempo que perdió el control del partido.
0: Tenemos 35 minutos, estamos ya entrando en el tiempo decisivo de la noche ya. Aquí en la Paternal, ya hace un rato largo, la tarde ha dejado lugar a la noche. Y se juega en la noche de la Paternal, así se acaba Cardoso, sí.
3: Le confirmo, Enzo Pérez y Lucas Gómez se vendrán a la cancha.
0: A tratar de cerrar el partido, me parece Nico Díez, ¿no? Pensando en lo que queda, a no sufrir. Y por el lado del ruso me parece que se va a venir Huita, ¿no? Por el lado del grano, Lean.
5: Se prepara Luba, Fernández, veremos quién sale. A ver si rompe el esquema, ¿no?
4: Un candidato a salir en Argentino, Molina, ¿no? Me da la sensación.
0: Vamos a ver quién se va por el lado de Belgrano. Soso no sé si no está para que lo saquen a Falcón, más allá que entró en lugar de López para romper todo y jugártela al Pirata. Así tocando la pelota Fattori, la viene metiendo por bajo para Florentín jugando para Lozano, la viene metiendo para Florentín, a correr se viene Florentín que va a la derecha, insiste Florentín, lucha Florentín, se va contra el banderín del córner, quiere escapar, escapó, nomás parecía falta, insiste Florentín, lo van rodeando, Florentín que busca ganar un corner, no pudo, la terminó sacando finalmente Sporre viene metiéndose delante, después el que marcaba, así luchando parecía con falta, es el Codor Álvarez, marca la infracción, el árbitro, será tiro libre finalmente para el Pirata.
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0: Presentamos los cambios en Argentina, se vienen las variantes en el bicho.
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3: Dale Nicolás Soros y ahí va Morales. 11:30, el ingresa el 8, Lucas Gómez, y el 33, Enzo Pérez.
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0: Bueno, está claro que Nico Díez quiere bajar la cortina, ¿no?
4: Sí, le quiere poblar la cancha, la mitad de la cancha a Belgrano. Porque ya no le quedan jugadores ni para la contra. Bueno, Florentín.
0: Se hizo una variante también en el Pirata. Presentamos el último cambio en Belgrano.
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5: Y bien dijo el último cambio porque ya no tiene ventanas. El equipo cordobés se metió a la cancha. Ubita Fernández se retiró. No tiene medio campo ahora tampoco el conjunto cordobés. Adrián Sánchez está amonestado. El 21 se retiró del terreno de juego. La 22 tiene Ubita.
0: Está claro que un amonestado se iba a ir de la cancha. Eligió a Sánchez finalmente. Y ahora se viene a buscar el Pirata. Allí buscaba el grano, falta, marca el árbitro, infracción cometida por Álvarez que salió lejos, cometió falta, habrá tiro libre y esa pelota va a caer al área que defiende Cortés.
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0: Hay tiro libre que tiene que tomar el jugador, se la rechaza, la pelota va a caer contra el área. Va a buscar por arriba, otra vez allí, Belgrano, atención, le va a pegar el chino, le va a pegar Celarrayán. A buscar la pelota el capitán de Belgrano, va a meterse la Razán al área. En 38 minutos mete el chino, se la Razán, pelota larga, la viene jugando al otro costado para clavaje para llevar al Dorado. Terminan sacando medias. Apura otra vez Rigoni. La viene metiendo para el Chino. Va encarándose la Rayán. Se la Rayán que va girándose la Rayán. Allí la tiene el Chino. Insiste se la Rayán más frente a dos. Lucha se la Rayán. Toca atrás la pelota para Hernández. Mete Hernández. Juega al medio. Entrega mal. Recupera Florentín. Intentó meter para Lescano que voló por el aire. Al piso fue a buscar la pelota. Y terminó ganando sin falta finalmente. Allí pasa Vini. Quedó golpeado igualmente el Pipa Lescano. El juego continúa y la tiene. Por aquí Belgrano. El balón viene por bajo del Mudo Vázquez. Apura otra vez Belgrano en el final. La viene metiendo Vita Fernández. La viene abriendo el costado. Entrega así para Sport. Sport jugando bajo. Va Belgrano a buscar por arriba. Sport que levanta el centro. Vino bajo. No puede Fattori que termina sacando con lo justo. No había podido yendo al piso para cortar. Así Álvarez terminó salvando Fattori. Apareció la pierna salvadora de Fattori para echar al córner.
4: Sí, valió un gol esta salvada de Fattori porque lo había pasado Álvarez la
0: cuidado
4: pelota.
0: Que la jugaron rápido, pelota en el área, la venía metiendo por allí apurando Hernández, la habían jugado rápido, habían quedado mal parados hombres de Argentina que se habían dormido, el que la pelota otra vez ahora allí Hernández que va acá, Hernández falta, marca el árbitro, habrá tiro libre, la falta del Pipa Lescano, tiro libre para Belgrano que se la juega en el final.
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0: La palabra amarilla, ¿no? De Lescano,
4: sí,
0: me parece.
4: Sí, sí, le perdonó la tarjeta al número 10 de Argentinos, mejor Hernández que González Metilli, ¿no?
0: Le va a pegar el Chino, se la rayan 39 minutos. Se viene Belgrano, sufren los hinchas de Argentinos que apenas levantan el grito ahora tratando de empujar al equipo para que salga del fondo. Le va a pegar el Chino, se la Rayán. En 39 y medio se va a adelantar el Chino. Allí va Celar Rayán para meter el centro que va a Cortés Camagua a salir. Se quedó a mitad de camino. Nota que viene devolviendo finalmente en el fondo de todos Riquelme. Va apurando ahora para meter el jugador Falcón. Falcón juega sobre el costado. Pelota contra el área. Balón que pique y la controla Cortés. Que la toma, se tira al piso para que pasen algunos segundos. Controla Cortés para que salga argentino.
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0: Para que salga el arquero, sí.
3: Se viene un cambio en Argentinos.
0: Allí tocando Morales atrás, complicando la salida con Cardoso. Cardoso que va devolviendo, tiene que devolver la pelota a Cardoso. Insisto, otra vez Argentinos. Así se viene buscando el bicho, viene dominando la pelota. Por allí otra vez el jugador Florentín. Frente tocaba para Fattori. Fattori entregando al costado. Siempre juega bien Fattori. Nunca juega mal. Aquí se viene atacando tres argentinos. El centro viene contra área. Rebotaba la pelota en la marca de Maldonado. Lo va sacando después completando. Por allá por el Chino Surrayani. De contra va el Pirata ahora. Arranca Belgrano. Falta, marca el árbitro. El arranque de la jugada del Pirata. Va a tiro libre que corresponde a Belgrano. Cuando se va a venir un cambio más, se viene el cambio en argentino.
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3: Sale aplaudido y con la número 10 del capitán de Argentino Junior que le deja el brazalete a Fattori. Alan Lescano fuera. Ingresa el único ex Belgrano en Argentino Junior, el Godoy con la 4.
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0: Se vino Godoy a la cancha en lugar de Lescano. ¿Quién te hubiera visto? No, argentinos, cada vez más defensores, ¿no? Metiendo. Va a tratar de aguantar lo que queda. 41 y medio y se va a venir un cambio más en el Pirata. Ahora sí agota todo. El ruso Zileski en Belgrano, presentamos.
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5: Lautaro Gutiérrez a la cancha. Ya te digo quién se retiró la última variante.
0: Creo que Sportle, Lean, ¿eh? Me parece que sí. Ese fue Sportle, el 3.
4: Sportle.
5: Así es, el amonestado, el 3.
4: Le quedaba una ventana a Lean porque había hecho cambios en el entretiempo el ruso Zileski.
0: Atrás tocando la pelota.
5: Claro, Cardoso. Claro, metió dos en el tiempo, uno en la primera parte y uno en la segunda, le quedaba esta.
0: Así la metió Cardoso, se jugó lo que le queda a Zielinski a buscar todo por el todo, con dos delanteros, con dos nueve, bien de área, con Gutiérrez y con Pasevini, para tirarla y buscarla por arriba Belgrano. 42 minutos tenemos, y va el Pirata, va. Así la viene buscando Leo Morales, la mete y larga al punto del penal, arriba busca Gutiérrez, lucha con Riquelme, la terminó sacando, apurado Riquelme, después completó Gómez, la mete otra vez ahora, contra el área, viene buscando Pasolini, la baja Pasolini, saca en el fondo, devolviendo la pelota a Eric Godoy, Godoy que la tira larga hacia adelante, la viene buscando para Gimolina, saca en el fondo ahora, devolviendo Maldonado, Fattori que cubre, lucha en la mitad, le quedó la pelota atrás para venirse a Belgrano, apareció falta, el árbitro dice nada, y le quedó finalmente para salir al Mudo Vázquez, allí la tiene Vázquez, lo presionaron, se la robó Florentín, ganó, metió la pelota para Godoy, va Argentinos para liquidar, aquí se viene abierto por el costado. Gómez, la tiene Gómez, espera Molina, va Gómez, le pega a Gómez, que se resbaló cuando iba a meter el centro, se resbaló, no fue ni centro ni tiros largos, se la regaló arquero Cardoso.
4: Sí, se resbala y yo no sé si tenía tan claro qué quería hacer, ¿no? Le terminó saliendo al arco, tenía un pase, es cierto que Argentino ya ataca con poca gente porque está más preocupado obviamente en defender el resultado que en ampliar la ventaja. está jugando Belgrano con Ubita, con Pacerini, con Hernández, con Gutiérrez, con Celarrayán. Bueno, no le queda absolutamente, no le quedó nada por poner al ruso Zielinski. Vamos a ver si lo hizo a tiempo, porque le quedan pocos minutos a este partido. Y Armónico 10, una línea de 5 en el fondo, con Lozano, con Álvarez, con Godoy, con Riquelme y con Prieto.
0: Hay tiro libre para Argentinos, se levanta el grito del público en la paternal. Aguanta Argentinos por ahora, 43 y medio, se está metiendo en la final el bicho. El balón largo devuelto ahora por el jugador Falcón. Falcón que le entregaba la mitad, le quedó para Fattori. Fattori metió largo para Molina, corre Molina, marca Leo Morales. Cierra Morales, juega atrás la pelota para el arquero. Va devolviendo Thiago Cardoso, la mete larga Cardoso, sin destino. Anticipa bien Álvarez, que la pierde, después la recupera Fattori, la mete Fattori, quiso jugar al costado, entregó mal. La va sacando tres Belgrano con el Mudo Vázquez, lo lleva Fattori, no pudo. Se viene Belgrano en el final, apura el pirata con lo que le queda, va el pirata. Insiste ahora Hernández, pedía falta, marca el árbitro, infracción, retrotrae en la mitad, habrá tiro libre para Belgrano que va a caer al área.
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0: 44 minutos y qué final tenemos. Viene Belgrano a buscar por arriba. Le va a pegar el chino, se la rayan en la mitad de la cancha y todo Belgrano a buscar. Así levanta el chino, el centro, carga, Pasarini a buscar por arriba, pelota en el área, le quedó para Hernández, mete Hernández, pelota atrás, atención que viene Falcón, la pelota perdida, insisto atrás Belgrano en el área, pedían una falta, termina que dominando finalmente Fattori para sacar, así le va sacando Fattori, intriga para Prieto, la revolvió, la jugó corta y se viene contra Argentina, va Prieto, cae Prieto, falta, marca el árbitro. Alta sobre Prieto, tiro libre y una amarilla más que presentamos en el Pirata, creo que es Rigoni el que se suma a la lista.
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5: Así es, el número 24, Milano Rigoni, el amonestado.
0: Hay tiro libre para Argentinos Juniors. Yo creo que a esta altura se lo podemos decir, ¿no? 45 del segundo tiempo. Impecable el arbitraje de Nazareno,
4: sí,
0: Araza, ¿eh?
4: Bueno, el arbitraje de Araza, no tuvo trabajo el VAR, ¿no? Porque no hubo jugadas polémicas en el partido. No recuerdo ninguna polémica, ¿no?
0: No, para nada. No salió ninguna, ¿no?
4: No, fue muy correcto el arbitraje.
0: Sí.
3: 5 minutos más.
0: Hasta los 50 iremos. Le quedan 5 minutos a la historia aquí en la paternal. Espera River, que por ahora sabe que será contra Argentinos Juniors la gran final, pero todavía le queda tiempo a Belgrano para intentar al menos una más. Tendrá una más Belgrano cuando el que viene es Argentinos ahora. Si la busca Molina, la guarda Molina, se la lleva Molina contra el banderín del corner, pisa. Busca el córner Molina, se la tiene Molina. Alta que marca el árbitro en ataque del hombre de Argentinos Juniors. Se la tiró libre para Belgrano que va a salir en el fondo.
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0: Sacando la pelota Álvarez, la viene entregando para Gómez, la guarda Gómez, escapó de uno, de otro, se viene Gómez, va Argentino, toca Gómez, metió para que la busque, Lozano no puede, marca en el fondo los hombres de Belgrano, sacaba Maldonado, devuelve Fattori, la echa afuera, rebota la pelota. Ayer Hernández, habrá lateral que corresponde a Argentinos. No da más Molina, me parece, ¿eh?
4: No, está extenuado.
0: No da más Molina, que se bajó las medias.
3: Sí, no da más, pero no tiene más ventanas Argentina.
0: Aguanta como puede Molina en el final. 46 ya pasados, el lateral que viene, la saca Maldonado, devuelve Maldonado. La busca otra vez por aquí Belgrano, tira larga para Gutiérrez, viene corriendo al costado ahora para buscar Rigoni, apura Rigoni, la tira larga, Rigoni marcó Riquelme. Y le quedó para venirse a Florentín, iba Argentinos para liquidar, se viene Florentín. Florentín metiendo por un costado, espera Riquelme atrás, la pelota vendrá para Riquelme, así se la guarda Riquelme, la tira Riquelme, metió para Florentín, a ver qué hace Florentín, que mete al medio, llega Molina por adentro, terminó marcando justo Maldonado. Dice otra vez Argentinos, atención, le quedó la pelota a Gómez, aquí la tiene Gómez, metió para Riquelme, ¿qué hace Riquelme ahí? Así la tiene Riquelme, mira vos Riquelme, tocando por abajo, entregó la pelota para Gómez, cae Gómez, pedía falta, dijo que no la arbitraron, recupera Belgrano y no está Riquelme, pero la entregaron mal y la va sacando, devolviendo Lozano para que le quede el arquero.
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0: 47 de 50, tiro larga Cardoso, devuelve en el fondo Álvarez, ya pregunto por la figura cuando se vino atrás buscando para aquí Hernández, la tira Hernández, lucha Hernández, viene Hernández, juega para Celarrayán, así la viene metiendo el chino soltando la mitad de la cancha, nace una de las últimas para el pirata, así la viene buscando Leo Morales, la tiene Morales, salió al costado, tensión, insiste Belgrano que va, la pelota viene contra el área, la pide por atrás de todo Pacerini, la busca Pacerini, lucha por allí Pacerini, la aguanta Pacerini, busca menos ganar un córner, la tiene contra el banderín, así Pacerini, luchaba con Gómez, pierde ahora, recupera sin embargo Hernández, mete Hernández, lucha Hernández, el árbitro dice, finalmente saque desde largo para Argentinos, saque de meta para Argentinos, se enoja el chino, se la rayan, enojadísimo, el capitán de Belgrano, habrá salida para Argentinos, que de a poquito empieza a asegurar la victoria, empieza a sentirse finalista ya del torneo.
4: Sí, le alcanzó a Argentinos con esos 10 minutos de furia en el primer tiempo, los iniciales. Allí encontró el gol Jajnikoski a los 7 minutos. Después tuvo alguna situación de peligro sobre el final del primer tiempo. Y recuerdo la de Molina en este segundo tiempo. No fue un partido en el que Argentino se haya lucido tanto de mitad de cancha hacia adelante, pero sin pelota hizo un trabajo bárbaro. Y yo quiero destacar, más allá de la figura que después podamos elegir, el laburo de los cuatro del fondo argentino. De los cuatro, lo de Prieto, lo de Lozano, lo de Riquelme, lo de Álvarez. La verdad que muy firmes.
0: A ver qué pasa con este remate al arco, al palo. El remate al palo de fuera del área. Estaba vencido Cortés, el remate al palo. Se ha salvado Argentinos de milagro. En una pelota perdida, el remate de fuera del área. Terminó pegando en el palo, se ha salvado el bicho. Insiste Belgrano, pelota al área. Lo viene buscando Pacerini. Cómo sufrieron los hinchas de Argentinos. Los miro acá en la platea, no lo pueden creer. Con insiste Belgrano, va el mundo, levanta Vázquez, viene al área. Carga Gutiérrez, tiene el empate, remate al arco. Y está... ¡Gol, Luita! ¡Gol! ¡Gol! De Belgrano, Huita Fernández lo hizo. En la última, el centro al área. El cabezazo que quedó perdido. La media vuelta de Huita Fernández. Que remató abajo contra el palo derecho de Cortés, que no pudo. Que miró como la pelota lentamente se metía contra el palo. Y en la última del partido, cuando ya Argentinos empezaba a festejar estar en la final, en el centro del área del Mudo Vázquez, la bajó Pacerini para que llegue Huita Fernández. Y Huita, como venía, terminó rematando abajo para empatar el partido. Lo iguala en la última Belgrano, no lo pueden creer los hinchas de Argentinos. Fernández lo empata y en la última, sí, en la última, empata en los 90. Argentinos y Belgrano ahora están 1-1 y por ahora nos vamos al alargue.
4: 33% para el centro del Mudo Vázquez, 33% para la participación también de Pacerini bajándola del pecho y el resto un poquito más del 33% para Huita Fernández con esa definición cruzada. De derecha lo deja parado. A Cortés reclaman una mano
0: de Pacerini, ¿no?
4: De Pacerini cuando baja, para mí no, para mí no. Para mí vale. De todas maneras está el VAR trabajando. El reclamo es de una mano de Pacerini cuando la baja de pecho. Para mí es pecho, para mí es válido. Furla, festeja
3: todo
4: Belgrano,
3: todo
4: sí.
3: El banco flotó,
4: No,
3: sí.
4: Para mí válido,
0: Todo el banco de Argentinos protestando. Todavía no termina de confirmarse el gol de Belgrano.
3: ¿Cuál?
0: Sí.
3: El banco estaba preparado, el banco argentino, ¿no? Estaba preparado para salir disparado cuando termine el partido.
0: Es que ya estaba casi, ¿no? Increíble. Primero el tiro en el palo, que parecía la última para Belgrano. Y después esta con la definición de Huita Fernández para empatarlo.
4: Todo pecho, Furla, perdón. Para mí todo pecho de Pacerini.
0: Esteban, ¿cómo lo viste?
2: Gol. La para con el pecho, en todo caso un poquito hacia el sector izquierdo, pero pecho siempre.
0: Bueno, 51.5, nos vamos por ahora a la largue. En la última lo empató el Pirata. ¿Y cómo quedan los equipos ahora, no? Porque Belgrano está totalmente ofensivo y de Argentino totalmente defensivo, como quedaron.
4: ¿Qué viene?
5: Juan.
4: Sí.
0: Sí, Leán.
5: Explotó el banco de Belgrano y arriba los allegados que están acá en una cabina, en una platea. Empezaron a acusarse con los plateístas, se dijeron de todo, golpearon los vidrios, hay un cruce bárbaro ahora acá arriba, en lo que es la platea del bicho de Vitalicio con lo que es el palco de los allegados de Belgrano de Córdoba, se está jugando un partido aparte. El segundo gol de Hugo Fernández en el torneo le había marcado en la victoria 3-1 contra Atlético Tucumán y hoy marcó su segundo gol en el Defensa de Justicia.
0: Señoras y señores, movió Argentinos y se terminó el partido, se terminaron los 90. En la última, sí, en la última lo empató el Pirata, lo empató Belgrano por Huita Fernández. Esto continúa para saber quién será el finalista, para saber quién será el rival de River. Habrá que jugar por lo menos 30 minutos más. Se han terminado aquí los 90, han empatado Argentinos y Belgrano 1-1 en la Paternal.
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0: Se ha terminado 1-1, se juntan los dos equipos para la charla. más que nunca habrá que ver qué le queda a cada uno, porque por el lado argentino le quedan dos cambios, ¿no?
4: Ahora se agrega uno. Hay que recordar que se agrega un cambio en el... En los 30 que quedan pueden los entrenadores hacer un cambio más. Ahora repasan los chicos cuántos les había quedado, si se suma alguno que les quedaba o no. Ahora, lo bien que hizo el relator en marcar que cómo terminan los equipos armados. Porque Nico Díez, contrario a su filosofía, pero me parece mostrando un pragmatismo que está bien, porque el partido estaba prácticamente terminado. Desarma todo Nico Díez, arma una línea de 5 en el fondo con Godoy. Deja a Molina, que está filtrado en la cancha. Saca a Jainikowski, saca a Oroz, saca a Lescano y saca a Morales. A todos los de arriba y a los que habían jugado bien. Y ahora queda con Fattori y Enzo Pérez. Con un Molina acalambrado, liquidado. Con Florentín, con Gómez en la mitad de la cancha y con todos defensores. A diferencia del Pirata, que termina con Ubita, Pacerini, Cela, Rayán, Gutiérrez, Hernández. Bueno, escuchemos a ver... Si llegamos a escuchar.
6: Y tengan la pelota.
4: Clarito el ruso si elige, ¿eh? Tengan la pelota. Y háblase la Rayán ahora.
0: Clarito el chino, ¿eh? Se juega con el corazón, estamos todos cansados y ahora se juega con el corazón. La palabra del chino se la Rayán. Tremendo final con el empate de Belgrano en la agonía. Primero lo había tenido el chino con un remate al palo que parecía la última y después lo encontró Ubita Fernández para empatarlo. Sí, Lean.
5: Buena diferencia de argentinos. Belgrano no tiene medio campo. Veremos si mete alguna variante ahí porque sacó los dos números 5. Y puso todo delantero. ¿Quién se tira ahí? Aparte del Mudo Vázquez, ¿no? Que estaba jugando ya hace un rato de número 5. La palabra, como decían ustedes, el chino se la Rayán, hablándole a sus compañeros. Ahora tendrá una variante por delante el equipo de Tirinski.
4: Sí, es cierto lo que marca Lea, que no tiene medio Belgrano, pero si agarra la pelota no lo va a necesitar tanto tampoco, ¿eh? Belgrano puede apostar a que este tiempo sea una continuidad de los últimos 10 minutos que... Se lo llevó puesto Argentino Junior hasta lograr el gol. Termina mejor Belgrano, no solamente por el gol anímico, sino porque termina mejor también armado el equipo. Partido, es cierto, defensa y delanteros. Pero bueno, puede Hernández tirarse un poco más atrás, puede Ubita Fernández, que entró hace un ratito, colaborar también cuando no tiene la pelota, lo mismo Gutiérrez. Bueno, yo lo veo mejor a Belgrano, Furla.
0: Sí, el que está con lo justo me parece Pacerini, están trabajando con la pierna izquierda de Pacerini, Lean, ¿no?
5: Sí, Pacerini que venía de descansar, o por lo menos no pudo jugar el último partido contra Unión por la roja sufrida contra Talleres. Tuvo 15 días de recuperación, 10 días de recuperación, y ahora estaban trabajando en su muslo izquierdo. Ya se va a meter a la cancha.
0: Bueno, todo listo, todo preparado, se nos viene el primer tiempo de la prórroga. Arranca la largue, después del 1-1 agónico de Belgrano. Arrancan los primeros 15 minutos de la prórroga en la Paternal.
7: Pasaron 90 minutos y el partido no dejó ganadores. Es el momento del alargue. Que comience el primer tiempo.
8: Te lo comenta Nani Serra. 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
0: Y hay un cambio en Belgrano. Presentamos una variante en el Pirata.
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5: Ya te digo, ¿eh?
0: Creo que se fue Gutiérrez y entró Rica, Lean, ¿eh? Ese fue el cambio. Gutiérrez, que casi no tocó la pelota, se fue de la cancha. ¿Para qué entra Rica entonces?
4: No, pues lo había sacado Sporle.
0: No, lo había sacado el lateral, así que rearma por lo menos la línea ahora el ruso.
5: La 16 tiene Rica, el lateral, entró a la cancha, se retiró entonces el chico Gutiérrez.
0: Y ahora
5: 5
0: sí,
5: minutos en cancha.
0: Y ahora sí no tiene cambios, ¿no? Ahora sí son lo que les queda.
5: Ahora sí, quemó la nave.
0: Bueno, y lateral que tiene que tomar por aquí el Pirata. Lateral que tiene que tomar Belgrano, uno por uno. Primeros 30 segundos ya de la prórroga aquí en la Paternal. Allí se viene atacando Belgrano, viene buscando La pelota por bajo, se viene con todo. Atacando Belgrano, remate al arco. La pelota que pica, la controla arquero, la domina Cortés, va saliendo el arquero.
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2: Burla, se terminó la fecha de la B Nacional. Perdió Chicago en Mendoza 1-0 con Maipú. Perdió Quilmes de local 1-0 con Suárez. Ganó Gimnasia y Tiro 1-0 a San Martín de Tucumán.
0: Quedó caído Florentina y tiro libre. Caído Florentín, se le quejan todos. El árbitro Nas, habrá tiro libre que corresponde. Argentino, Zubita se queja. De repente, el partido tiene un clima tremendo, ¿eh? Después del choque de Morales con Florentín, el árbitro entendió que hubo falta. Así del jugador de Belgrano sobre Florentín, será tiro libre para Argentinos.
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0: Hay tiro libre para Argentinos que tiene que tomar Florentín. Primer minuto casi, 2 de la etapa. De la primera en este, alarguen estos primeros 15 minutos de la prórroga. Va a levantar aquí Florentina, allí la viene metiendo Florentina, el centro colgadito, carga Molina, la baja Molina, brota en el área. No pudo llegar Molina para alcanzar que sigue por atrás Riquelme, insisto, tres argentinos, la viene buscando otra vez el Vincho, el toque atrás. Ya no lo tiene Lescano, ya no lo tiene los argentinos, recordemos. El pelotazo largo que viene metiendo Prieto, Prieto que la tira demasiado larga contra el otro costado para que llegue. No alcance finalmente, Lozano termina siendo saque de meta para Belgrano.
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0: Ahí saque desde el arco que tiene que tomar Belgrano. Argentinos tiene todavía dos cambios, ¿no, Juan Cruz? Porque le quedaba uno de los 90 y se le agregó uno más ahora.
3: Así es, Juan, le quedan dos cambios. Muchos jugadores calentando. El hombre Muñoz, el número 7 Chacones. Esto mismo sucedió contra Huracán. No hizo cambios antes del primer tiempo extra.
0: Así sacaba la pelota larga Thiago Cardoso. La viene metiendo Cardoso. Empujaba, pase bien, la mete por bajo. Atención, insiste el Pirata, termina devolviendo. Sacando la pelota en el fondo Riquelme. Así la saca larga Riquelme. Devuelve en el fondo. Esa pelota rica la echa afuera. Es lateral que corresponde a Argentino Junior.
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0: Un abrazo al querido Nico Facio. He prendido del otro lado. Hablando de lo que está pasando con este argentino y cómo se le ha ido en el final el partido.
4: Sí, tengo la obligación de decir lo que pienso.
0: Diga nomás.
4: De local. Y teniendo que ir a buscar el partido, yo no puedo creer como Nico Díez sigue dejando a López Muñoz en el banco de los suplentes. No.
0: Sí, y además con tanto defensor, ¿qué crees?
4: Claro, Giacone, algún jugador más al ataque, ¿no?
0: Así la viene metiendo Prieto, centro al área, venía devolviendo en el fondo Maldonado. Parece que estuvieran en Córdoba, ¿no? En la cancha de Argentinos. Así sacando la pelota el Mudo Vázquez, la tira larga Vázquez. Le quedó para venir otra vez a Belgrano, metió bien Ubite a correrse, viene Belgrano, atención, y va para ganarlo el Pirata. Y atención que espera por dentro, pasa bien, la viene metiendo Hernández, Hernández la juega por bajo, Riquelme que la levanta, la pelota queda por allí en el aire, Cortés con los puños la saca, le quedó para el Mudo, busca Vázquez, saca Fattori, insisto, otra vez Belgrano, le quedó la pelota para Hernández, qué dramático final tenemos en esta prórroga. Así se viene atacando otra vez Belgrano, pero le va a quedar para salir ahora a Florentina, si la tiene frente, está totalmente partido el
4: nadie
0: de la cancha, ¿eh?
4: Nadie para atacar en Argentinos.
0: Así buscaba Florentina. Se adelanta otra vez por ahora Prieto, la tira larga Prieto, arca para Silvio Morales, cubre Morales, juega atrás, la pelota para el arquero Cardoso.
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0: Sacando la pelota Cardoso, la tiene que volver Cardoso, 4 minutos y medio de la prórroga. Esto es negocio para River, ¿no? Es cierto que la semana es larga, pero que jueguen 30 minutos más que sufran tanto, es negocio para
5: River. Tiene copa también.
0: Es cierto, sí, pero ¿sabés quién va a jugar en River en la copa, no? Aquí la viene buscando Molina, aquí la tiene Molina, se viene Molina, arranca por aquí Molina, Molina que va, lo marcaba, le cometía falta, parecía, Maldonado, el árbitro dijo que no. Se va quedando ahora el Mudo Vázquez, ese viene ahora Belgrano, lo viene metiendo para el Chino, se va girando, se lo rezan, falta sobre el Chino, falta en la mitad, y tiro libre para Belgrano, la falta sobre, se la rezan de Prieto, tiro libre para el Pirata.
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0: A Arasa se le cansaron las tarjetas, parece también, ¿no? En el arranque de la prórroga. Parecía amarilla para Prieto cuando aquí la viene buscando Pasolini en el área. ¿No lo estaban tomando? El forcejeo así con Riquelme. Cuando giraba Pasolini en el área, no pudo acomodarse para dar. Insisto, otra vez Belgrano. Atención que se viene otra vez el Pirata. La va sacando Riquelme. Se quejan todos en el banco de Belgrano, ¿no, Leán?
5: Están como locos, ¿eh? Y se quedó parado un rato también Pasolini pidiendo la infracción esta que lo tomaban, dice.
4: Pero hay un amonestado en Belgrano, ¿no? Por la falta a Molina.
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5: Sí, me parece que es Rica el que estaba ahí metido en el lío. Ya te confirmo igual.
0: Yo te digo que Pasolini en el área había caído. En la mitad de la cancha es clara falta esa. Sí, bueno, en el área es cierto que a veces para cobrar penal no te la cobran, ¿no?
4: Exacto. El árbitro puede decir que sabe cuánto mide y cuánto pesa Pasolini y que con esos toquecitos no lo tirás, ¿no?
0: Así buscando la pelota Riquelme, la viene entregando Riquelme, juega Florentino, entrega otra vez para Riquelme. Así la viene metiendo Riquelme, larga pelota, demasiado larga, la controla Cardoso, sale el arquero del Pirata.
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0: Así la viene buscando Florentín que la viene sacando por abajo, viene entregando así para Prieto. Prieto jugando otra vez al medio para Enzo Pérez. Enzo Pérez tocando cortito, viene la pelota otra vez para Fattori. Fattori abierto para el costado para que venga corriendo Gómez. Espera abierto Lozano, la pelota va para Lozano, así la viene buscando Lozano. Lozano que viene, toca otra vez por abajo, viene para Fattori. Así la viene buscando Fattori. Fattori que va entregando al costado, insiste otra vez buscando por aquí, nuevamente Argentinos. Viene a intentar jugar Gómez, la toca mal Gómez. Y ahora agarrate que se viene de contra para que ataque nuevamente Belgrano. Pelota muy larga, la controla el arquero.
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2: A propósito de copas, Bragantino, rival de River, está jugando recién hoy con el Vitória 0 a

0: Cardoso, el centro de Prieto. Casi se mete lo que era un centro y termina siendo gol de Argentina.
1: Sí, siempre peligroso Prieto de la izquierda con sus centros. Ahora, la gente no tiene fuerza ni para agarrarse la cabeza, Furla, ¿eh? Los jugadores no tienen piernas, Nico Díez, la cara lo dice todo. Y la gente de Argentinos, qué golpazo, porque además empieza a asomar también el fantasma de los penales para este equipo. Es un equipo al que le han costado mucho los penales. Así perdió contra San Lorenzo en esta cancha y así perdió contra Independiente Rivadavia en la final de la Copa.
0: No, y lo de hoy es increíble porque estaba ya en 49 y medio de 50. Increíble cómo se le terminó
2: contra Barcelona en esta cancha.
0: Claro, ¿no? Contra Barcelona también. Así sacando Maldonado, ya me contás, la viene metiendo larga Maldonado, ataca otra vez Belgrano, pelota larga, la va sacando Riquelme, devuelve Riquelme, insisto otra vez en la búsqueda, ahora el jugador Falcón, la tira larga Falcón, va luchando Rigoni, lucha Rigoni, mete Rigoni, gana Rigoni, se viene Belgrano, Rigoni que intentó meter el centro, le pegó mal, la pelota cayó detrás del arco, allí bien alta, detrás del arco, defiende Cortés, habrá salida para Argentino, sí Juan Cruz.
3: El monstruo del que ustedes hablan es que en las últimas tres temporadas Argentinos quedó eliminado en tanda de penales en seis ocasiones. Si quieren, después la repasamos.
0: Claro, y las últimas tres además acá, ¿no? Increíble.
3: Así es, igual.
0: Increíble, eso mismo marcaba Nico Facio, cierto. No viene bien para nada. Argentinos con las definiciones por penales. Pero a esta altura, como viene la mano, yo no sé ya qué quieren los dos, ¿no? Porque están agotados y extenuados.
1: Yo creo que Molina no quiere penales. No sé Argentinos qué quieren.
0: Claro, es cierto.
1: Pero Molina no debe querer y está en cancha y va a tener que patear si esto termina en igualdad. Pero sí, hay cansancio y hay un Belgrano que, bueno, que estaba sin nada, ¿no? Y ahora tiene todo por delante el equipo de Zielinski. Veremos qué pasa.
0: Así se viene otra vez Riquelme. No podía el Mudo Vázquez. Gana Vázquez ahora. Se viene el Mudo, la tira larga, Vázquez a correr, se viene por allí Pasolini, atención, falló Riquelme, va Pasolini, terminó marcando justito Álvarez cuando parecía escapado Pasolini, terminó salvando con lo justo Álvarez, había fallado Riquelme. Ya empiezan a fallar algunos jugadores que no fallan habitualmente por esto del cansancio, ¿no?
1: Sí, bueno, en el gol pasó eso, ¿no? Alguien lo perdió a Pasolini, que la baja de pecho tranquilo.
0: Así buscaba Fattori la pelota, la va entregando atrás para Riquelme, juega al medio para Florentín, al fondo para Lozano, la regaló, le quedó para que se venga Vázquez, se viene Belgrano que parece estar mejor. La pelota viene para Huita, Lucho Huita quiere girar, Fernández no puede. Atrás la vienen tocando Fattori y viene el balón para que lo reviente Cortés. Quiere jugar cortito y bajo para que salga Argentino. Ya tenemos 10 minutos a todo esto del primer tiempo de la prórroga. Por ahora persiste la igualdad. Por ahora nos vamos a los penales con los goles de Jaime Koski y Duvita. Empataron el partido en los 91-1. Y por ahora nos encaminamos a la definición con disparo del punto del penal para ver quién se mete en la final cuando sale Argentinos del fondo.
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0: Así se viene atacando Gómez. Gómez la viene metiendo al costado. Viene para Florentín. La tiene Florentín. Toca por bajo. Se viene atacando otra vez por aquí. Nuevamente Florentín que va. Lo marca Hernández. Quita Hernández. La lucha Hernández. Pareció falta de Florentín. Marca el árbitro. La sabrá. Tiro libre y salida para Belgrano en el fondo.
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1: Furla, incluso para los penales está mejor armado Belgrano en cancha. Está bien, los mejores han fallado, ¿no? ¿Qué pasa abajo con Nico Díez? ¿Se pelea con la gente en la tribuna?
3: Se está discutiendo con algunos hinchas. Igual ya se tranquilizó, está hablando con uno de los asistentes. Después, si quieren, presentamos la amarilla, Juan.
0: Ya, dale.
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3: Amarilla para el número 21, Gabriel Florentín.
0: Amonestado Florentín. Así la pelota larga, campo enemigo. Viene buscando otra vez Belgrano ataque. La viene buscando para allí Pasolini. Cae Pasolini y el balón afuera será lateral para Argentinos.
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0: Hay lateral que tiene que tomar allí. Godoy en el fondo. Lateral que tiene que hacer Argentino. Se nos va la historia aquí en la paternal en casi 12 minutos. Uno por uno estamos. La viene sacando para Jim Fattori. Mete otra vez Vázquez. La pelota viene para Rigoni. Allí la tiene Emiliano Rigoni. La viene sacando para que la tenga Falcón. Falcón que la tira larga hacia adelante. Viene para Pasolini. Lucha Pasolini. Anticipa Álvarez. Insisto otra vez Belgrano. La buscaba por allí. Rica espera abierto por el costado. Buscando la pelota se la rayan. Pero viene otra vez al medio. Allí insiste el Mudo Vázquez. Lucha Vázquez. La pierde. No hay falta, dice el árbitro. Y se viene de contra Florentino. Atención que va Argentino de contra. De correr se viene para que a toda velocidad Prieto. Espera Molina para adentro. La tiene Prieto. Se viene abriendo Florentín. Metió el cambio de frente largo. Atención que va Gómez. Metió para Molina. Marca Maldonado. Le echa el córner. Habrá tiro de esquina para Argentino. Cerró justito Maldonado. Se la tiró de esquina que corresponde al equipo de la paternal.
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0: Y así es rato.

0: Toque argentino, no llegaba a poblar el área de Belgrano y recién ahora con este tiro de esquina podrá ir a buscar por arriba. Lentamente se va metiendo Álvarez, lentamente va llegando Riquelme, también espera Molina. El centro que vendrá desde
1: Juan,
0: el costado derecho, sí.
1: Se viene Hernán López Muñoz.
0: Tarde amanecimos, parece, ¿no? Para que venga López Muñoz a la cancha. Hay que ver si es ahora o es cuando termina el primer tiempo de la prórroga. Mientras tanto, Araza lo está llamando a Molina y a Maldonado. A esta altura Araza charlando, ¿no? Me parece un poquito tarde, se acordó tarde Araza de advertir. Bueno, se vendrá el tiro de esquina desde la derecha, buscando argentinos por arriba. Atención en el centro que viene, cargaba Molina, viene ganando bien por arriba. Devolviendo esa pelota en el fondo el Mudo Vázquez. Le va quedando otra vez aquí a Lozano. Allí la tiene sobre el costado de Lozano. Mete Lozano, juega para Gómez. Gómez que intentó meter al medio y lo hizo mal. Lo cortó Leo Morales. Viene la pelota baja para Agüita. Falta dura, Falta dura. Me pareció en la mitad de la cancha. El árbitro dijo nada. Se enoja en el banco de Belgrano. Mientras tanto se viene atacando ahora a Florentín. La viene entregando para Prieto. Así la tiene Prieto. Prieto que vale. Pega Prieto al arco. Quiso rematar directamente al arco para saque de meta. Se le fue Leo Morales a quejarse al árbitro. Había quedado caído en la mitad de la cancha. Creo que era Pacerini, ¿no? El que había quedado caído. Lean después de esa falta que pedían así en el círculo central. Bueno, habrá salida desde el arco para Belgrano.
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0: Levanta la gente de Argentinos, escucha a la gente de La Paternal aquí en su casa. Gente trata de levantar al equipo que en la cancha no se lo ve del todo firme, ¿no? Desde la moral.
3: No. Ahora agarra un poco más la pelota Argentino Junior. Vamos a ver si puede hacer algo de lo que mostró en el primer tiempo. Durante poquito igual tiempo, ¿eh? Argentino fue superior con la pelota. Supo aguantar y mucho el resultado hasta el final, ¿no? Que se lo pató Belgrano.
0: Allí la viene metiendo Florentín. Florentín abriendo para Prieto. Prieto quedó bien y toca atrás. La pelota viene, baja para Riquelme. Allí la va adelantando Riquelme. Jugó para Fattori. Se muestra Riquelme. La tiene Fattori. La abrió para Prieto. Allí la viene buscando Prieto. Prieto que viene metiendo para Florentín. Se adelanta sobre la izquierda. Se nos va el primer tiempo de la prórroga. Toca al medio. La pelota Florentín para Fattori. Fattori que levanta, la viene. Levantando para Hernández. Insiste Molina. Busca en el área. Atención, la quiere Riquelme. Saca bien en el fondo. Devolviendo la pelota Hernández. Cuando el árbitro Nazareno nace en 15 minutos cumplidos. Marca al final de este primer tiempo de la prórroga. Se ha terminado la primera parte aquí en La Paternal. Por ahora, esto continúa por ahora, no tiene dueño esta semifinal. Empatan 1-1 aquí Argentinos y Belgrano.
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0: Bueno, se juntan los dos equipos para charlar. Imaginamos que ahora sí se van a abrir las variantes.
3: Yo creo que van a ser dos, tendrían que ser dos. No le alcanza Argentino Junior con López Muñoz, que para mí entra tarde, pero tiene que poner a Giacone, tiene que poner a algún jugador un poco más rápido, pensando también en los penales, cómo no, pensando en los penales, pero también en poder resolver esto en los 15 minutos que le quedan. Estaba repasando, porque no siempre tengo buena memoria, el partido que pierde Argentino Junior, la eliminación contra San Lorenzo en su cancha, fue al revés, logra empatarle a San Lorenzo sobre el final con gol de Tomás Molina en un partido que lo tenía perdido, después en los penales lo termina perdiendo, pero fue al revés de hoy. Bueno, ahora aprovechan los técnicos, efusivo se lo ve a Nico Díez, mientras le masajean las piernas a los jugadores de Belgrano, que están filtrados algunos, ¿eh?
0: Sí, lo que más trabajan en este tiempo son los masajistas,
3: sí,
0: ¿no? Me parece.
3: Sí.
1: Sabes que Pacerini, si tuviera un cambio, si tendría un cambio, el ruso lo sacaría, me imagino, porque nada más, está todo machucado el delantero del conjunto cordobés. Lo están otra vez atendiendo, le están haciendo masaje en uno de los muslos, pierna izquierda.
0: Sí, lo extraño del cambio fue que, teniendo la chance de quitar a Pacerini y dejar a Gutiérrez, prefirió sacar a Gutiérrez, que apenas había jugado unos minutos, y dejar a Pacerini en la cancha,
3: sí,
0: ¿no?
3: Sí, porque yo creo que la sola presencia de Pacerini te complica, ¿no? Porque sabes que es un jugador que no podés perder de vista. Cuando lo perdió Argentinos en el fondo, Pacerini habilita a Agüita con el pase de pecho mientras se realizan las modificaciones en Argentino. Dale vos.
1: Ahí las digo, la tenemos que presentar. Sale muy aplaudido Federico Fattori, que le dejó el brazalete capitán al 8. E ingresó con la número 23, como habíamos dicho antes, Hernán López Muñoz.
0: Bueno, se vino López Muñoz a la cancha. Se nos viene el arranque del segundo tiempo de la prórroga.
4: A todo o nada. 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
0: Últimos 15 minutos aquí en la Paternal. A ver si hay ganador o nos vamos a los penales. Por ahora uno por uno estamos. Emilio López unidos para la cancha para jugar en Argentinos, que intentó sobre el costado derecho, no llegó, la pelota afuera. Habrá lateral que corresponde aquí a Belgrano. Será salida para el Pirata. La B Nacional, ¿hay algo en juego todavía o ya se ha terminado todo, Esteban?
5: La B Nacional se terminó. Perdió San Martín de Tucumán en Salto 1-0 con Gimnasia y Tiro. Perdió Quilmes de local con Suárez 1-0. Perdió Chicago en Mendoza 1-0 con Maipú.
0: Tan larga ha sido la tarde que empezaron, jugaron y terminaron, ¿no?
5: Ahora está jugando Messi con De Paul de titular en el Inter Miami.
0: En el Inter.
5: Exactamente.
0: Country. Así sacando la pelota en el fondo.
5: Portland.
0: Así sacando la pelota atrás en el fondo Gómez. No me la caso, así está.
3: En el Inter,
0: Country, sí. Punto
5: suspensivo.
0: Así no. Sacando la pelota por aquí López Muñoz. La viene buscando López Muñoz. La tiene por aquí López Muñoz. Yo sabe que la MLS no es para mí. Así la viene buscando López Muñoz. La tiene López Muñoz. Se adelanta otra vez la mete larga para Molina. Carga al área. Busca Molina acá en el área. Luchaba allí con Leo Morales. La pelota pica, la controla el arquero. Quedó caído Molina. Se ha dejado una falta, dale. Sí.
1: Fíjense la posición de Luba Fernández. Está jugando una especie de doble tres en una línea de cinco. Está volcado por la izquierda.
0: Sí, ya arma el equipo el ruso Zielinski como puede, ¿no?
3: Sí, seguro. Bueno, entró López Muñoz y la primera que tocó, una buena pelota para Molina.
0: Así sacando en el fondo otra vez. Prieto la viene metiendo por bajo. Entrega la pelota para que la busque, por allí no pueda. Riquelme, la van sacando larga, la tira. Otra vez el ataque. Argentinos, allí le quedó para el Mudo Vázquez, la viene devolviendo Lozano, saca Lozano. La va corriendo otra vez ahora el conjunto Córdoba con Rica, que la tiene Rica, levanta la cabeza Rica que encara, Rica que va, le viene persiguiendo Gómez, falta de Rica, marca el juez. Habrá tiro libre, será salida para Argentinos en el fondo, 2 minutos tenemos de los últimos 15 de la prórroga.
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0: Algo le pasaba al ruso, no le han desesperado dando indicaciones.
1: Sí, está como loco. Ya Aéreo, la AVE, los dos se meten de rato adentro de la cancha para dar indicaciones.
0: Así la viene buscando López Muñoz. Aquí la tiene López Muñoz. Vio a los hinchas de Argentinos, le vio la cara, el sufrimiento que tienen los hinchas de la Paternal, que ya estaban empezando a pensar cuándo viajar a Córdoba y de repente se encuentran que se les fue de las manos lo que era el final del partido.
3: Sí, se les ocurrió Argentinos sobre el final, justo cuando un poco destacábamos que Argentinos quizás no jugó su juego todo el partido, ¿no? Pero aprendió a cuidar el resultado. Durante 85 minutos lo que hizo fue defender el resultado. Quizás se tenga que lamentar más eso que el gol sobre el final de Belgrano. No haber intentado convertir el segundo, no haber ido a buscar el segundo con mayor ambición.
0: Se dieron una falta en la mitad que el árbitro no advirtió. Va recuperando ahora la pelota Gómez. Aquí la tiene Gómez por el bicho. Va tocando Gómez para López Muñoz. La tira larga para Molina. Atención que va Molina. Mano a mano con Leo Morales. Aquí la viene buscando Molina se va. Volgar contra el costado derecho. Va Molina. Lo marca Morales. Lo persigue Morales. Se escapó Molina. Se va al fondo. Se le fue la pelota a Molina. Cuando había escapado de Leo Morales. Después no pudo llegar para meter al área. Molina está extenuado. Recién se tocó el...
1: Muchos aplausos para el 27 que no da más.
0: Sí, se tocó el aductor como... Sí. Como al límite de la lesión,
3: A esta altura del partido, Furla, defensor cansado le gana a delantero cansado, ¿no? En ese duelo muchas veces, porque está solo Molina arriba, le van a ganar.
0: Sí, va a sacar la pelota al arquero, va a devolver Cardoso. Argentino se guardó un cambio en definitiva, porque termina con 5 cambios de los 6 posibles. Y no entró Giacone, por ejemplo.
1: No usó la ventana.
0: Así sacando. Claro, bueno, todavía tiene la chance de hacer un cambio más, pero. Es cierto que ya tenemos 4 minutos del segundo tiempo de la prórroga. ¿Cuándo va a ser el cambio? Salvo que meta alguna variante para meter un penal.
1: Podría entrar por cel pensando.
0: Sí, por ejemplo.
3: Sí, o yo insisto, ¿no? Pareciera que tengo una parte del pase, pero digo, Giacone, me parece que es un jugador para este momento de partido.
1: Bueno, le dieron un cambio, ¿eh?
0: Y de repente Belgrano va a tener un córner ahora. Habrá tiro de esquina para Belgrano, que a esta altura y como viene la noche, vale una eternidad, y se viene a buscar por arriba el Pirata. Atención que está Leo Morales, está Pacerini.
1: 1.89 Pacerini.
0: Pacerini metido, le va a pegar el chino, se la raya. Mirá si Belgrano por arriba. saca boleto para la final. Le va a pegar el chino, se la raya en el centro que viene. Atención, buscan todos en el área, cargaba Leo Morales, no pudo Rigoni, no puede tampoco. Por atrás el Mudo Vázquez, se la va de contra Argentinos. Atención, que son dos contra dos, quedó mal parado Belgrano. Lo van sacando al medio, entregó la pelota a Florentín, pero tras el pase, no fue bueno. Sacó mal Florentín, tuvo que retroceder a buscar la pelota López Muñoz. Aquí la tiene López Muñoz, la viene metiendo larga contra el área, el cabezazo desviado. El hombre que llegaba, que era Riquelme, que había corrido toda el área para llegar a campo. Cabeceo desviado, termina haciendo saque de meta.
3: ¿Sabés que no la pudo correr Molina? La tuvo que dejar pasar, no la pudo correr Molina. Tuvo que retroceder, tuvo que bajar López Muñoz, que ya había marcado, y se va Molina, si no da más.
0: Presentamos el cambio, dale.
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6: Sale muy aplaudido el número 27, Tomás Molina, e ingresa por primera vez en el torneo de apertura con la número 9, Gastón Verón.
0: Bueno, Verón a la cancha para jugar los últimos 10 minutos. Y con esto de lo que hablamos de defensores cansados, cuidado, ¿no? Con alguna corrida de Verón que puede aprovechar en el final. Ya se nos fueron 6 minutos del segundo tiempo de la prórroga. Estamos 1-1 aquí en la Paternal. Allí metiendo la pelota larga Teo Cardoso. Por ahora nos vamos a los penales. Allí la venía buscando y no llegaba. Uita, balón afuera, lateral que corresponde al bicho.
2: Relator, a todo esto, 10 grados y medio la temperatura a esta hora.
0: Sigue bajando, ¿no?
2: Y sigue bajando.
1: Parece menos, ¿eh?
0: Te digo que lo veo a la gente muy abrigada, ¿eh? Cada vez hace más frío aquí en la Paternal. Allí sacando la pelota Lozano, la viene buscando. Otra vez López Muñoz, se viene López Muñoz que banca. Ahora va López Muñoz, la tiran afuera, es lateral. Tras saque de costado que corresponde al bicho.
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0: Allí buscando otra vez el jugador Florentín, cometía falta. Habrá tiro libre, va a quedar cara a cara con el asistente. Creo que está molestado Florentín, ¿eh? Allí se enojaba con el asistente, el árbitro que lo saca. Termina marcando el tiro libre que corresponde a Belgrano.
3: No ha pasado mucho.
6: Barata le hizo a Florentín, sí. El gesto de cabeza.
3: No ha pasado mucho en este tiempo. En este tiempo jugado, da la sensación de que no quieren terminar de arriesgar para no sufrir las consecuencias. Me llama la atención que haya tirado en la cancha Nico 10 a un jugador que hace 6 meses que no juega. 6 meses hace que no juega Verón.
1: El ruso está con una lapicera en la mano hace ya 10 minutos. Se firma el empate, ¿eh? Fíjate que hacen todo al tranquito.
0: Es que no es para menos, ¿no? Como estaba Belgrano, te digo que a tal altura llegar a los penales es casi un milagro. Así sacaba la pelota Falcón. Si le hubiera dicho a los 48 del segundo tiempo, vamos a los penales, ¿sabes qué? Pero firma de cabeza. Y encima tiene un tiro libre ahora para buscar por arriba, porque lo bajaron a Falcón. Habrá tiro libre para el Pirata, que juega más cerca de Cortés que Argentinos de Cardoso, ¿eh? Hay tiro libre para Belgrano en la mitad. Pelota que va a caer al área que defiende Cortés.
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0: Un final que es dramático, veo a los jugadores de Argentinos, los de Belgrano, extenuados todos. Va por arriba el Pirata con este tiro libre que va a tomar el chino, se la rayan. A buscar alguna cabeza que le dé la clasificación, el centro viene al área, saca en el fondo. Devolviendo Lozano, le quedó otra vez al chino. La tiene que meter otra vez en la rayana, apura, se la rayan, la mete larga al área. A buscar por arriba, viene Belgrano, este offside, está Ubita que volvía. Le ha quedado enganchado Ubita, Ferrante, será tiro libre, indirecto, será salida para Argentino.
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0: Por ahora Esteban Argentinos es el segundo al arco y Belgrano no jugó ninguno, ¿no?
5: Belgrano no jugó ninguno, exactamente.
0: Sigue saliendo Florentín en la pelota, viene dominando Florentín. La mete larga Florentín, largo pelotazo para que ataque otra vez a buscar ahora. En aquel sector Lozano mete el centro contra Larga, la saca Maldonado apurado y fue un esfuerzo enorme el de Maldonado para echar la pelota al córner. Habrá tiro de esquina para Argentinos, 9 tenemos, 6 le quedan al partido, ahora córner para el bicho.
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0: El centro que viene contra el área, se quedaba el arquero, lo va sacando Maldonado, apurando otra vez por allí para buscar Lozano, la quiere Lozano, lucha Lozano, esperaba López Muñoz, la van sacando en el fondo, dolía, por allí Ubita Fernández, la mete Ubita para Rigoni, a la contra va el Granor con Rigoni al piso para marcar, echar afuera, Florentín, se la saque de costado que corresponde al Pirata.
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3: Y River Sassi perdió a Driussi, a Aníbal Moreno y a Montiel para la final.
5: Y a Montiel, Belgrano no jugó al arde. Ahí estoy, no.
0: Claro, por eso,
5: estoy,
0: sí, sí.
5: Claro, estoy recordando que el gol contra Unión es sobre el final del partido, el 2-0.
3: Sí, sí, no, Belgrano no, Argentino jugó alargue, viene el alargue argentinos contra Huracán.
5: Contra Huracán, exacto, el gol de Molina.
0: Y contra Taceré tampoco, pues fue 1-0 en los 90.
5: Gol de Panchito González, Metilli, claro.
0: Así se viene Prieto, va dominando Prieto. La marca para sí de Falcón, la tiene Prieto que juega atrás. Argentino jugó el otro día contra Huracán, el alargue. Y ahí terminó, claro, con el gol de Molina metiéndose en esta semifinal. Así la va metiendo Florentín, la tira larga Florentín, viene marcando Guita, insiste en Lozano, ganó Lozano, atención, escapó, va Lozano en la meta, al medio llega Molina, tapó el arquero Cardoso, enorme Cardoso, había llegado Verón para tocar, Cardoso terminó salvando, Verón en el área, terminó tocando esa pelota después del centro de Lozano, increíble. Cardoso terminó salvando lo que era el gol de la victoria de Argentinos. Una tajada que puede valer una final para Belgrano, está de Cardoso.
3: Qué atajada de Cardoso, ¿eh? Qué buen centro. De Lozano también, la primera que toca Verón en un buen gesto técnico, porque fue buena la definición también, pero qué bien para conectar el arquero de Belgrano.
0: Se ha salvado Belgrano, va Argentinos otra vez, aquí la tiene Prieto, espera Verón, aquí la tiene Prieto por el medio Riquelme, allí la viene buscando Riquelme, toca la pelota atrás, se viene otra vez Argentinos, insiste el Micho en el final, se la va jugando Argentino, la toca por abajo Riquelme, la va jugando para Prieto, Prieto que va, aquí la tiene Prieto, la pide Riquelme, la pide Gómez, la tiene Prieto, cerquita la tiene Riquelme, el balón va para Riquelme, le puede pegar del cielo, le dieron espacio, le pega Riquelme al arco, el remate alto y desviado, le pegó mal Riquelme cuando buscó contra el arco, quiso sorprender desde afuera, se la saque desde el arco para Belgrano, que ha sufrido en la última. Que ha sufrido en el final, Cardoso salvado lo que era el gol de la victoria de Verón.
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0: Los que han sufrido en el banco de Belgrano, lean, ¿no? Con esto.
1: Sí, no, si no se le cae el pelo con esta a Olave, que es el que más la vive. Claramente no sufre de nervios, de ansiedad este muchacho. Está como loco el ayudante del ruso.
0: Y no es para menos, así sacaba Cardoso, viene luchando. El Ludo Vázquez, parecía falta, dijo que no la retro, va quedando Prieto. Y es Argentinos el que va al final con Verón. Atención que puede ganarse, viene Verón escapado de Morales, la tiene Verón en el área. Busca girar Verón que intenta, espera Gómez por adentro, por el otro costado. Llegaba Lozano, el centro de Verón, fue a las manos de Cardoso. Si la cruzaba Lozano, se venía solo en la derecha.
3: Sí, le faltó fuerza al centro, lo termina agarrando sin problema el arquero. Era para buscarlo a Lozano, que entraba solo, pero empuja a Argentino sobre el final.
0: De repente Argentino se encontró fuerza en el final, así la vienen metiendo larga, pelota larga de Florentín, corre Lozano, se esfuerza Lozano, no la puede controlar, se le va. Ahí saque de costado para Belgrano, 12 y medio, tenemos, nos encaminamos a los penales.
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3: Y sobre los que más pesan los 120 y los 120 son sobre los defensores, Furla, ellos sí completaron los partidos.
0: Así sacando la pelota en el fondo otra vez Argentinos.
3: Pienso en Lozano, en Prieto.
0: Sí, sí. Bueno, esto es para equilibrar también, ¿no? Porque River es finalista habiendo pasado por los penales. Así que quien llegue a jugar contra River, como viene la mano, también habrá pasado por esa instancia para llegar al partido decisivo.
3: Sí, recordemos que como son todos de la zona B, se enfrentaron. River le ganó muy bien a Belgrano con contundencia 3-0 y perdió frente a Argentinos 1-0.
0: Así sacaba la pelota larga Cardoso. Ahora con Argentinos todavía estaba Gallardo, ¿no?
3: Y con Argentinos estaba Gallardo. Fue después de la derrota de River frente a Tigre, la peor de Gallardo, la que lo deja al borde, digamos, de su salida. Después pierde contra Argentinos y no sé si no pasa un partido más y después viene el Chacho.
0: Así saliendo otra vez Prieto, la viene dominando Prieto.
1: Partido con Vélez.
3: Claro.
0: Y ahí se fue. Así sacando la pelota por abajo, viene para... Que la domina ahora Florentín, aquí la tiene Florentín, se viene Florentín, entrega por abajo, la pelota viene para la corrida de Lozano, se va soltando Álvarez, la tiene Álvarez, levanta la cabeza Álvarez, mete Álvarez, rebota sin la marca del jugador Salarraya, le quedó otra vez la pelota por aquí a Lozano, Lozano la viene entregando al medio, insiste Argentinos, la va tocando ahora Riquelme, la juega atrás para Enzo, la viene metiendo Álvarez, juega por abajo para pero cuando con Gómez, viene entregando, ahora para aquí insiste Argentinos con Prieto, aquí la tiene Prieto, Prieto que va, levanta Prieto, viene el centro, pelota perdida en el área, la saca Maldonado, sale Cardoso apurado, el arquero con el puño, termina devolviendo. Apurado Cardoso y del puño le quedó un pase para la contra, falta cometida por Riquelme, infracción en tiro libre. ¿Van a molestar a Riquelme? Tenía amarilla Riquelme, ¿eh? Lo agarró del brazo.
6: No parece, pero tiene amarilla.
3: Sí.
0: Lo agarró del brazo, se lo arrasaban y te digo que era para amarilla.
3: Sí,
0: ¿eh?
3: Se la perdonó.
0: Araza quiere terminar 11 contra 11. Habrá tiro libre, será salida que corresponde a Belgrano. Se nos va la historia, nos vamos a los penales.
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0: Yo digo Pacerini, si Belgrano pasa, no sé si puede jugar la final, ¿eh? Me da toda la sensación que está desgarrado Pacerini jugando en la cancha. ¿Cómo se mueve?
1: Le va a pegar, toma la costilla, la pierna derecha, la pierna izquierda, le duele todo al delantero. Mirá, se cayó,
0: señoras,
1: se desplomó.
0: Sí, señores, 15 minutos, se ha terminado la historia. Nazareno Araza pita el final. Pacerini que se desploma. Y aquí se han terminado los 120 minutos. Para saber quién será el finalista, habrá disparos desde el punto del penal en 120. No se sacaron ventajas. Abrió la cuenta Kajnikovski, lo empató Vita Fernández. Nos vamos a los penales. River espera, todavía no sabe si es argentino o Belgrano quien lo va a ver en la final el próximo domingo.
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3: Bueno, momento de semblantear a los jugadores, de armar la lista de los que van a patear. Argentinos tendrá que no pensar en las series de penales perdidas en el último tiempo, muchas en esta cancha, dolorosas, frente a San Lorenzo, frente a Barcelona de Ecuador, la final perdida por Copa Argentina frente a Independiente Rivadavia también por penales. Bueno, todo esto que yo estoy diciendo es en lo que no tiene que pensar Argentinos. Nos apoyamos en una imagen que tenemos aquí cerquita. Nico Díez los mira cara a cara a sus jugadores para ver cómo están, quién tiene confianza, quién levanta la mano. Veremos si el orden lo da el técnico. Del otro lado, el ruso no tiene que hacer nada, Furla, porque es pura experiencia Belgrano. No tiene que ordenarlos el técnico, no tiene que preguntarles, porque está Vázquez, está Celarrayán. Bueno, yo creo que Pacerini no va a patear, ¿no? A menos que quiera el 9 porque no terminó bien. Pero tiene mucha experiencia. Y veremos también los arqueros. Momento también para Cortés. Momento para Cardoso. Fue importante el de Belgrano, ¿eh? Fue importante el de Belgrano durante el juego. Con algunas pelotas. Hubo una buena tajada también de Cortés en el primer tiempo. A ver. A ver qué dice Nico Díez. No se escucha bien al técnico de Argentinos, pero lo rodean. Y todo pasará por lo anímico, Furla. ¿Acá qué se le dice a un jugador? Nada.
0: Es que a esta altura, te digo, hay poco para decir, poco para convencer y mucho para definir, sí.
6: Juan, repasamos el monstruo, como le titulamos acá, en las últimas tres temporadas. Argentinos perdió en 6 tandas de penales. Vamos desde atrás. Versus Vélez, semifinal de la Copa de la Liga 2024. Misma instancia que acá. Huracán, octavo de la Copa Argentina 2024. Versus San Lorenzo, y la mencionamos varias veces en la transmisión por los cuartos de torneo Apertura del año pasado. Final de la Copa Argentina ante Independiente Rivadavia. Y estas dos, atención, las únicas dos de este arquero, de Cortés. Ante Midland en 32º de Copa Argentina 2026 y ante Barcelona por la fase 2 de la Conmebol Libertadores.
3: Qué bien haces en recordar, porque se me había pasado Midland en la, claro, Copa Argentina, claro, porque yo estaba haciendo memoria a las que fueron acá, en esta cancha, claro. Está la de Midland también.
0: A ver el sorteo, el árbitro Araza con el chino Celarrayán y con Gómez. Primero eligieron el arco. Mirá el arco de Juan Agustín García. A ese arco irá la definición. Se vendrá el sorteo ahora para ver quién arranca pateando o ver quién elige en realidad. Si arranca pateando o no. Están discutiendo hasta en el color de la moneda. Bueno, el chino Celarrayán quería el azul. El árbitro le había dicho blanco. Bueno, finalmente es azul.
5: Furla.
0: Y es argentino, creo. El que elige el arco primero. Y ahora van a elegir a ver quién arranca pateando. Ya te escucho, Esteban, ¿eh? A ver quién arranca. Bueno, Argentinos ganó los dos sorteos y arranca pateando el bicho. Sí, Esteban.
5: Thiago Cardoso en Belgrano, le patearon 6, le convirtieron 4, atajó 1. Y el chileno Cortés, en toda su carrera, le patearon 70 penales, atajó 9.
1: Bueno, Juan, sí. En la calle Juan Agustín García, que el arco es donde está la tribuna, ahí es donde quedó eliminado contra Barcelona y contra San Lorenzo en esta cancha de argentinos. Se va a patear la tanda de penales en la otra, en claro, la tribuna que está a medio hacer.
0: Sí, por eso cambió, fue Gómez el que eligió ir a ese arco. Bueno, se vienen los penales,
6: la tribuna
0: se viene la definición. Presentamos lo que se nos viene aquí en 10 por Radio.
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0: Va a arrancar Verón Juan Cruz para Argentinos Juniors.
6: Así es, va el número 9.
0: La última charla de Raza con los arqueros. Por si acaso, y no vale de más mencionarlo, recordemos que tenemos VAR, ¿eh? Que está el VAR para cualquier adelantamiento, para cualquier situación, para terminar de confirmar si hay alguna atajada de algún arquero, para definir si eso vale o no, ¿eh? Bueno, Verón,
6: Juan,
0: sí.
6: Consulta de desconocimiento. La tecnología Goal Line que se incorporó en el partido anterior, ¿vale para los penales también? Porque para los arqueros puede servir también.
0: Bueno, va a ir Verón para pegarle. Se usa todo, ¿no? Hay tiro libre, penal el primero para Verón, para Argentinos Juniors. Cardoso que salía del arco, algo le decía Verón, tratando de ponerlo nervioso. Verón que ni lo mira. Arranca la definición, arranca la serie. Con Verón, Cardoso todavía no se para en la línea del arco, recién ahora lo hace. Y empieza a moverse de un lado al otro. Va a ir Verón, corta carrera, apenas 3 pasos para el primer penal para Argentina. Se va a adelantar Verón, arranca la serie, arranca la definición. Espera River, va Verón por el primero. Verón que va, travesaño, travesaño, travesaño, travesaño. En el travesaño remató Verón, pegó en el travesaño. El arquero había ido a la izquierda, Verón le dio fuerte a la derecha. El travesaño jugó para Belgrano. Todavía no hay goles en esta definición. Ha fallado el primer argentino.
3: Sí, buscó el techo, ¿no? Buscó bien arriba, la agarra bien abajo a la pelota. Verón, que había jugado apenas un puñadito de minutos, que no entró mal en el partido, pero que hacía 6 meses que no jugaba, fue y agarró el primer penal.
0: ¿Quién va para Belgrano?
1: El capitán, el chino se la raya en el 10.
0: Va a ir el chino, el primero para Belgrano. La gran chance del pirata de ponerse adelante en la serie. La orden ya del juez, la carrera del chino sobre la línea de la media luna. Si vas para pegarle el chino, es una razón que le pega. Tapó el arquero, tapó Cortés, tapó el arquero. Tapó Cortés sobre el palo izquierdo. El chino le pegó muy suave. Casi que se la entregó en las manos a Cortés, que evitó el gol. Esto sigue por ahora igualado. Ninguno ha podido convertir.
3: Sí, peor esta que la de Verón, porque Verón, la estrella en el travesaño queriendo asegurar, y el chino, impropio de su categoría, abre el pie, le muestra a Cortés dónde va a ir la pelota y encima no le da fuerza, no le da dirección. Es un pase al arquero el que le da Celarrayán y esto sigue empatado, Furla.
0: Hernán López Muñoz para Argentinos ahora. Se vendrá Hernán López Muñoz, se mueve Cardoso, va para darle de zurda López Muñoz. ¡Gol! ¡Gol de Argentinos! López Muñoz alcanzó a tocarla Cardoso contra el palo izquierdo. Le dio fuerte López Muñoz, de rastrón no pudo el arquero. Arriba Argentinos, primera ventaja, 1-0 para el bicho.
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3: La toca, la toca, la llega a tocar el arquero Cardoso. La cruza López Muñoz, la toca, pero es tan fuerte el remate del zurdo, sí.
1: El burro Franco Vázquez a pasar, que se para frente al arquero Cortés, 37 años tiene.
0: A ver el mudo para darle con pierna zurda. La experiencia del mudo Vázquez para un penal que vale muchísimo. Se muestra, Cortés se mueve en el centro del arco, de un lado al otro, va el mudo, le pega, tapó el arquero, tapó Cortés, tapó el arquero. Tapó otra vez Cortés ahora contra el palo derecho. La acomodó el Mudo Vázquez contra la derecha. Hacia allí fue el arquero. Cortés otra vez en figura para Argentinos. Sigue ganando el bicho 1-0 con dos penales por lado.
3: Sí, los dos mejores o los de más categoría de Belgrano fallaron sus penales. Primero se la rayan, después el Mudo Vázquez. Bien Cortés, hay que darle el mérito también al arquero argentino Junior, pero fueron malas las ejecuciones, tanto la del Chino como la de Vázquez. Abrió el pie también, le mostró dónde iba a ir la pelota, media altura, floja definición, y se levanta la gente de Argentinos.
0: ¿Quién va para el bicho ahora, Juan Cruz?
6: Va Álvarez, pero cayó de la salva, de la grada, chileno, por el arquero Cortés.
0: Va a ir Álvarez para pegarle el tercer penal para el bicho. Un central, Francisco Álvarez, para darle. Toma aire para darle fuerte, Álvarez que le pega. ¡Gol! ¡Gol de Argentinos! Álvarez contra el palo derecho. Dudó Cardoso, que pareció esperar el remate fuerte al medio cuando se movió ya la tarde. Toma dos de ventaja Argentinos. Dos para el bicho, cero para Belgrano. Con tres penales pateados para Argentinos, va por el tercero el Pirata.
3: Sí, inatajable el de Álvarez, ¿eh? Bien ejecutado por el central de Argentinos Juniors. Cruzado, le pega la parte lateral de la red. De esos que son imposibles de atajar, aun cuando el arquero llega a adivinar. Y va a ir el 9, ¿eh? Va a ir Pacerini nomás.
1: Sí, va el machucado.
0: A Pacerini para pegarle tercer penal del Pirata. Pacerini que le pega. ¡Gol! ¡Golazo! Gol de Belgrano, lo engañó Pacerini. Se le acomodó contra el palo izquierdo. Cortés fue a la derecha, descuenta Belgrano. 2-1 gana Argentinos ahora.
3: Qué categoría la de Pacerini para pegarle. Hizo la de Jorginho, ¿no? Cuando se frenan, ¿no? El trotecito. Y cuando se tira el arquero, cuando elige el palo Cortés, elige Pacerini dónde la va a poner. Espectacular definición de 9 de Belgrano.
6: Va Lozano, Juan.
0: Cuarto penal para Argentinos. Vendrá Leandro Lozano para pegarle. Le va a pegar Lozano. Cuarto penal para el bicho, para quedar casi match point. Cardoso, que estaba en la línea del área chica, recién ahora se va a acomodar después de que ahora se lo retó y le dijo vaya al arco. Lozano ni lo mira. Se va a adelantar Lozano. Cuarto penal para Argentinos. Va Lozano, le pega. ¡Gol! ¡Gol de Argentinos! Lozano asegurando fuerte arriba a la izquierda. Cardoso otra vez esperó el remate fuerte al medio. 3-1 Argentinos. Y si Belgrano no convierte, Argentinos será finalista.
3: Qué buena ejecución de Lozano. Bárbara, arriba, fuerte, se queda parado Cardoso. Y ahora está obligado a convertir Belgrano. ¿Quién va?
1: El Uba Fernández.
0: Va Irubita Fernández, el hombre que estiró esto hasta los penales, el hombre del gol agónico para el Pirata. Se va a adelantar Ubita, va Fernández. ¡Gol! ¡Gol! ¡Gol de Belgrano! Ubita Fernández, 3-2. Y ahora está obligado Argentinos a convertir para meterse en la final.
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3: Y ahora lo importante es saber quién va, sí.
6: Florentín.
3: Bueno, toda la presión recae sobre Florentín. Si convierte, Argentinos será finalista.
0: Será Florentín el encargado del último penal para Argentinos. Si Argentinos convierte, estará en la final. Cardoso, que se da vuelta y se va a acomodar al arco. La responsabilidad la tiene Florentín. El quinto penal para el bicho. Expectativa enorme en el Diego Armando Maradona. Florentín que va, le pega. Palo y afuera. Palo y afuera, palo y afuera, palo y afuera. Palo y afuera. Esto sigue para Belgrano y Argentinos. Ahora si Belgrano convierte, esto se prolonga en el Diego Armando Maradona.
3: Bueno, no lo puede creer absolutamente nadie. No fue mala la ejecución de Florentín, porque busca el vértice del arco, busca bien arriba, donde se unen los palos, y pega ahí la pelota, ¿no? Buscó asegurarla demasiado, y ahora sí convierte Belgrano. Bueno, esto vuelve a empezar.
1: Emiliano Rigoni se va a hacer cargo de este.
0: Será Rigoni el encargado del quinto penal para Belgrano. Se va a adelantar Rigoni, allí va Rigoni. Va Rigoni para pegarle. A carrera de Rigoni, frena Rigoni, le pega. ¡Gol! ¡Gol de Belgrano! Rigoni 3-3. La historia, esto continúa. Y ahora, un penal por lado hasta que esta historia se defina.
3: Bueno, bien. Elegido por Rigoni. La cruza, dale. Se tira para el otro lado Cortés. Erraron Verón y Florentín por el lado argentino. Juniors, el Arrayán y el Mudo Vázquez, los dos primeros en errar para Belgrano. Pero esto vuelve a empezar.
0: Sí.
6: Va en Enzo, va Enzo Pérez.
0: Enzo Pérez para pegarle. El sexto penal para Argentino. Se va a adelantar Enzo Pérez. Salta Cardoso en el arco de Belgrano. Va Enzo para darle. Allí va a ir Enzo Pérez. Enzo Pérez que le pega. Tapó al arquero, tapó al arquero, tapó Cardoso. Tapó Cardoso, tapó Cardoso. Se la entregó Enzo Pérez abajo a la derecha. Cardoso se queda con el penal. Y sí, Belgrano convierte. Belgrano será finalista. Enzo Pérez falló. Y Belgrano tiene ahora la gran chance de meterse en la final.
3: Sí, me animo a decir que fue el peor de los ejecutados. Este penal, no entiendo. No se decidió Enzo Pérez, terminó tirándole la pelota a las manos al arquero, a Cardoso. Y si Belgrano convierte, será finalista y habrá morbo en la final.
1: Va Ramiro Hernández.
0: En los pies de Ramiro Hernández, Belgrano tiene la final. Se va a adelantar Hernández. La carrera del número 51, Cortés quieto en el arco, va Hernández, le pega. ¡Gol! ¡Gol! De Belgrano, finalista, Hernández marcó el último. Para que Belgrano se meta en la final, para que el Pirata festeje, celebre, después de estar perdido en los 90, después de estar perdido en la definición por penales, revivió dos veces Belgrano, y está más vivo que nunca para jugar la gran final. Hernández la cruzó arriba, voló Cortés y no pudo, y Belgrano va a jugar la final del campeonato frente a River. Ramiro Hernández, el último penal para que la historia quede 4-3 para el Pirata. Belgrano finalista, para creer hasta el final. Hasta el final hay que luchar, Belgrano. Hasta el final soñó el Pirata y en el final lo consiguió. En el último penal aseguró Hernández. No lo pueden creer los de Argentinos, que otra vez con esta historia de los penales se quedan afuera. Belgrano finalista, River Belgrano en el Mario Alberto Kempes van a decidir quién es el mejor del fútbol de la Argentina.
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3: A diferencia de lo que sucedió en otras eliminaciones de Argentinos Juniors, ahora son menos los que aplauden. Todavía hay algunos perdidos por la tribuna que aplauden a este equipo que en 7 minutos logró ponerse en ventaja. Después... A ver.
0: Ubita.
3: Hacemos silencio para escuchar a los protagonistas. Así que cuando amerite nos vamos a callar nosotros desde aquí porque es importante escucharlos a ellos. Pero decía, con gol de Jaime Koski logró ponerse en ventaja rápidamente Argentinos. No fue a buscar el segundo y sobre el final de tiempo regular se lo empata Belgrano, que jugó un mejor segundo tiempo, jugó mejor en el segundo tiempo, empujó el equipo de Zielinski, tiró toda la carne al asador, el entrenador, y después en los penales, poniéndose en ventaja Argentinos, porque erraron Celá Rayán y el Mudo Vázquez de arranque, logró revertir Belgrano. Están destrozados los jugadores de Argentinos Juniors, porque ya no estaba Tomás Molina en cancha, que fue el jugador que había quedado marcado en la final contra Independiente Rivadavia por errar su penal. Ya no estaba Morales, que también había errado frente a Barcelona de Ecuador. No fue Riquelme, no fue Godoy a patear, pero erraron Verón, Florentín y Enzo Pérez el último para que termine pasando Belgrano. Y escuchamos, Furla.
0: Escuchá al Pirata, escuchá a los hinchas que son jugadores, pero ya son hinchas de Belgrano.

0: Los jugadores de Belgrano transformados en hinchas adentro de la cancha. Una piña de jugadores de Belgrano festejando, celebrando. Ya se han ido rápido los jugadores de Argentinos Juniors. Esperamos para algún testimonio. Vamos camino a la continuidad en 10 por Yuba aquí en el aire. 10 por radio con Juan Baviera, Hernán Sisto y Pablo Sájer. Pero es tiempo de escuchar al chino Celarrayán, creo. Está el chino, llame. Me van a avisar. Está el chino, dale.
1: Somos dos equipos que venimos haciendo las cosas muy bien. Siempre trato de reconocer al rival también. Argentino creo que es un gran equipo. Pero bueno, nosotros nos hemos hecho muy fuertes. Sabíamos que el primer tiempo por ahí no nos habíamos encontrado. No encontrábamos el fútbol que por ahí queríamos y que venimos demostrando. Pero en el segundo tiempo lo salimos a buscar. Sabíamos que con nuestro fútbol, con nuestra garra, con nuestro corazón, con lo que significa esta camiseta y con el acompañamiento de toda la gente ayer antes de salir, hoy antes de salir al hotel, creo que todos somos una familia, esto es Belgrano, y gracias a Dios hoy estamos en una final por primera vez en la historia.
2: ¿Nunca dejaron de creer ni en el partido ni en los penales?
1: No, porque fuimos hasta lo último, sabíamos que merecíamos el empate, por eso estábamos tranquilos y seguíamos yendo al frente. Por suerte lo pudimos empatar, creo que después del tiempo extra se juega con el corazón más que con las piernas porque es muy difícil, es mucho desgaste que venimos haciendo. Y bueno, después en los penales, en lo personal, un poco mal porque erré el primero. Pero bueno, siempre confié también en mis compañeros, siempre confié en ellos porque somos una familia. Y gracias a Dios y a toda a la gente que nos viene apoyando y confía en nosotros. Hoy estamos en una nueva final, así que bueno, a disfrutar mucho esta semana.
2: Chino, volviste para esto, una final, un paso, 90 minutos y justo ante River.
1: Sí, bueno, sabíamos que esto iba a ser así, hoy eso era una final también para nosotros. Como te dije recién, enfrentábamos un gran equipo que se hace muy fuerte en esta cancha. Y bueno, ahora vamos por todo, porque la ilusión está. Y tenemos con qué, así que bueno, ahora a descansar, a festejar y a partir seguramente de mañana empezaremos a pensar en la final.
2: Felicitaciones.
1: Muchas gracias.
0: Allí estaba el chino Celarrayán, nosotros que vamos ya llegando al final, ya se van a quedar en la continuidad aquí en 10 por Radio con Juan Maviera, Hernán Sisto, con Gonzo Orellano, que está por allí también en los estudios de 10 por Radio para todas las repercusiones de lo que ha dejado esta gran semifinal que ha sido dramática. Que ha dejado al Pirata en el partido decisivo frente a River y que se preparará para vivir seguramente una fiesta tremenda el próximo fin de semana en Córdoba, en esa gran final, con muchísimo morbo, con muchas cosas para contar y para analizar, que tendrán una semana tremenda para prepararse en lo que será ese partido decisivo. Lo último por abajo, Juan Cruz Altamirano, que te quede por el lado de Argentinos.
3: Bueno, Argentinos que consumó su séptima derrota en tanda de penales en tres temporadas, algo que se nota en la cara de los hinchas, caras largas. Argentinos que ahora se pone a pensar en la pretemporada de cara al próximo torneo clausura que vendrá recién después del mundial. Pero la cara
4: habla de los árbitros.
0: Ya estamos, Juan Cruz, ya estamos. Tranquilo.
3: Los hinchas están como locos.
0: Sí, tranquilo. Abrazo grande, Juan Cruz, gran tarea. Ahora refugiarse y entendemos la bronca, entendemos el momento también del hincha de Argentinos Juniors. Para hablar de los árbitros hablamos durante toda la tarde. Fue impecable lo de Araza.
5: Sí, no entendemos el enojo de aquí con el árbitro, con Araza, pero bueno.
0: Abrazo grande, Juan Cruz. Abrazo grande por el otro lado, por el lado de Lean Paz. Lo último, Lean, con la alegría del Pirata, con la alegría de Belgrano.
6: Sí, yendo a la zona baja a tomar testimonio, Juan. Bueno, obviamente está caldeado el ambiente, no está el ánimo como para charlar mucho, sobre todo del equipo visitante, así que vamos tomando posición en la zona baja.
0: Tranquilo,
6: Leo. Comunicamos, sí. Obviamente con lo que será la continuidad del aire de la radio, ¿no?
0: Dale. Te dejamos acomodarte tranquilo por allí. Hay que preservarse un clima que está claro, caliente, sobre todo como ha sido el final y como se ha dado en los últimos minutos, que ha sido tremendo. Estimada Nani Senra, nosotros nos vamos.
5: Zurla, Belgrano y se elige una linda sociedad que van por su primer título. Abrazo grande.
0: Abrazo grande. Me queda despedir a Esteban Sassi en los estudios centrales. Esteban, un trabajo bárbaro como siempre. Ya tenemos final entonces.
7: Un abrazo grande. Será el tercer mano a mano en la historia oficial de River y Belgrano, más allá del morboso 11-12, ajá, del gol de Farré. Nacional del 84. River gana en Alberdi 4-0, después pierde en el Monumental 2-0 y clasifica a las semifinales de aquel Nacional. Esta final será la tercera vez que se enfrenten dirimiendo una definición directa.
0: Abrazo grande, Esteban, un placer como siempre. Lo propio para Walter Berg, nuestra voz comercial allí en los estudios. Abrazo grande, Walter.
4: Abrazo, compañeros, buen retorno para todos.
0: Un placer como siempre. Nosotros vamos, ya se viene la continuidad de Sport Show. Tomarán la posta Juan Mavier, Hernancito, Gonzalo Llano, lo que sigue. Todas las repercusiones de Belgrano finalista, River Belgrano, para disputar la próxima semana quién será el campeón del fútbol de la Argentina. Ha sido un verdadero placer. Nosotros nos vamos. Chau. En los pies de Ramiro Hernández, Belgrano tiene la final. Se va a adelantar Hernández. La carrera del número 51, corte quieto en el arco, Hernández le pega. ¡Gol! ¡Gol! De Belgrano, finalista, Hernández marcó el último. Que Belgrano se meta en la final, para que el Pirata festeje, celebre, después de estar perdido en los 90, después de estar perdido en la definición por penales, revivió dos veces Belgrano, y está más vivo que nunca para jugar la gran final. Hernández la cruzó arriba, voló Cortés y no pudo, y Belgrano va a jugar la final del campeonato frente a River. Ramiro Hernández, el último penal para que la historia quede 4-3 para el Pirata. Belgrano finalista, para creer hasta el final. Hasta el final hay que luchar, Belgrano. Hasta el final soñó el Pirata y en el final lo consiguió. En el último penal, aseguró Hernández. No lo pueden creer los de Argentinos, que otra vez con esta historia de los penales se quedan afuera. Belgrano finalista, River Belgrano en el Mario Alberto Kempes van a decidir quién es el mejor del fútbol de la Argentina.
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8: A creer.
10: Marquinhos.
9: La única vez que Brasil había perdido una tanda de penales en Copa del Mundo. México, 1986.
8: A creer.
9: En la historia de la Copa del Mundo, solamente hay 3 ediciones donde 2 jugadores de Argentina marcaron al menos 4 goles. En el 78, en el 86, en el 2022, Lionel Messi llegó ayer a su 5º gol y la araña que pica, Julián, llegó a 4. 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

0: Hola, ¿qué tal, amigos y amigas de Dispor Radio? Bienvenidos, buenas noches, aquí estamos. 8 de la noche, 4 minutos en la República Argentina. Belgrano de Córdoba, finalista del torneo Apertura 2026. Ha perdido Argentinos Juniors en su casa, increíble. Lo de Argentinos, ya estaremos desasnando un poquito lo de Argentinos y las definiciones. Por penales, lo de Argentinos y las semifinales, porque hoy jugó la sexta semifinal en los últimos 8 años. Es increíble realmente lo del equipo de Nico Díez, pero antes de Gabriel Milito. Y también hay que profundizarlo más en el tiempo, porque ha cambiado los planteles y los resultados siguen siendo los mismos. A un equipo que siempre se le dice que hace falta coronar y que queda siempre a las puertas, lamentablemente, una vez más, Argentinos a las puertas de jugar una final en el fútbol argentino. ¿Y qué decir de Belgrano? Que en la anteúltima fecha de la fase regular le cantaron jugadores en su cancha con su gente, que querían que se vayan todos, que se metió, no digo por la ventana, pero siendo de los peores en la última etapa de la fase regular, ganó el Clásico, le ganó Unión de Santa Fe y hoy lo empató en el último minuto y se mete en la final para jugar ni más ni menos que con River. 15 años más tarde, River y Belgrano en un mano a mano que va a ser espectacular. La final el próximo domingo 24 de mayo a las 3:30 p.m. en el Kempes. Belgrano no va a tener que viajar. Mitad de un estadio será para River, la otra mitad será para el Pirata y será una verdadera fiesta. Aquí estamos hasta las 10 de la noche con Hernán Sisto, con Gonzo Orellana y con Esteban Sassi, que ustedes ya venían escuchando. ¿Cómo les va, muchachos? Buenas noches.
1: Hola, Juanma. Hola, un abrazo, Juanma. Grande. Qué karma, ¿no? Para Argentinos. Los penales ni hablar, pero sobre todo esto de no poder romper esa barrera para coronar. Llegando a una final, sí, con Independiente Rivadavia, no pudiendo ganarla. Hoy, mientras miraba la definición por penales, después del penal errado, insólitamente por Enzo Pérez, y Hernández convirtiendo, se me vino a la mente, lo primero que se me apareció es Milito renunciando, diciendo, bueno, lamentablemente no es para mí, no puedo coronar acá en este, claro, club. Un argentino que jugaba muy bien, quizás de los mejores equipos del país, pero que no pudo romper esa barrera y que por eso se tuvo que ir. Es más, ese Argentinos jugó Copa Libertadores, ganó en Brasil o tuvo un muy buen desempeño en Brasil y así todo se fue.
2: Sí, Milito. Sí, a ver, gran definición por penales, gran cierre de partido. Otra vez un equipo que tiene 3 match points y queda fuera. Increíble. En este caso argentino, ya le pasó a San Lorenzo. Veremos qué habla en conferencia, sobre todo Nico Díez, si se va, si no se va, si dice tener fuerza, qué excusas pone, porque el año pasado dijo que San Lorenzo no le había pateado el arco y que eso era mérito de Argentinos. Veremos si habla de la misma manera de Belgrano de
1: Córdoba. Tomó malas decisiones.
2: O en algún momento hace autocrítica por esto que bien dice Hernán, de terminar el partido con Lescano en el banco, de terminar cambiando al centro delantero, de poner a Gastón Belón, que no jugaba hace meses.
1: De poner 12 minutos a López Muñoz.
2: Y etcétera. Con lo cual, veremos qué decisión termina tomando, si es que tiene alguna para, sí, obviamente, tomar el entrenador de Argentinos. Y la final del morbo, ¿no? Claramente, el próximo fin de semana.
1: Milito se fue por menos. No estoy diciendo que 10 se tenga que ir, ¿eh? Digo, si seguimos las líneas de los entrenadores argentinos, Milito se fue por menos.
0: Sí.
1: Después habrá que ver qué pasa. Y esto que para mí marca Juanma, que después, si quieren, lo profundizamos. Y es que el formato este te da esta posibilidad de un equipo muy criticado, como había terminado Belgrano, que había arrancado bien, pero que después se había caído en la fase regular, termina siendo finalista, para jugar frente a su gente, ni más, sí, ni menos.
0: Y otra cosa que después vamos a hablar, que también es lo del cuadro. Porque eso afecta un montón.
1: ¿Cómo te cae?
0: ¿Cómo te cae? Sí. ¿De qué lado del cuadro caes? Los rivales, claro, que tenés.
1: No, pero para muchos Boca ya era finalista, cuando vienen en el cuadro.
0: No, ni hablar. No, y la zona B
2: era el favorito.
1: Y la zona B era la más despareja.
0: Claro. Bueno, eso sí. Está Esteban Sassi con nosotros. Esteban, antes de saludar a Lea Paz, que está todavía en el estadio, está muy caliente el ambiente allí en La Paternal. Sí.
3: ¿Cómo andan, muchachos? Yo recién escuchaba que Juan Cruz se bancaba alguna calentura de los plateístas. Yo con el primero que me calentaría sería con el técnico, que faltando 10 minutos sacó todos los jugadores de mitad de cancha para arriba, pensando que ya tenía el partido ganado, contradiciendo la historia de Argentinos Juniors. Y Belgrano se lo empata en el minuto 90... Y después, cuando fue a los penales, se encontró con que el equipo estaba psicológicamente derrumbado, sin un jugador que tuviera el oficio de sacarlos adelante, porque entró Godoy por Lescano, entró Enzo por Morales, entró Gómez por Oroz y entró Florentín por Jainikoski. Esto en los últimos 15 minutos. Y en la prórroga entraron López Muñoz, minuto 106, manotazo de ahogado, y Verón, minuto 111.
0: Claro, casi para patear los penales.
3: Entonces, antes que el hincha argentino empiece a putear a cualquiera... Araza dirigió muy bien. Me parece,
0: Esteban,
3: que...
0: Perdón, Esteban. Amonestó a 8 jugadores de Argentina.
3: Amonestó a 8 de Belgrano. Me parece que, lamentablemente, ojalá Nico me desmienta, me parece que hoy se terminó su ciclo como técnico de Argentinos Juniors.
0: Bueno, me voy con Lea Paz, que está en el estadio. Lea, ¿cómo andamos? Ya vamos para el Diego Armando Maradona, está Leandro Paz, está Juan Cruz Altamirano, todo el equipo de Disporradio trabajando después del relato de Juan Furlanich y los comentarios de Nani Senra. Noche, tarde, noche ya, caliente, en el Diego Armando Maradona. Está hablando Ubita Fernández, el delantero de Belgrano, lo escuchamos entonces.
4: Muy dura con un rival grande de la Argentina, creo que venimos haciendo mérito para hacer un lindo partido, tenemos mucha gana, tenemos un corazón terrible, el grupo este está con hambre de gloria y ojalá que podamos hacer un buen partido, que sea favorable a nosotros, vamos a estar con nuestra gente cerca, así que nada, acompañado de la familia, creo que ese empujón nos va a beneficiar, así que nada, vamos a preparar esta semana para...

0: meses, siete, no sé cuánto, y hoy otra vez nos toca jugar, ganar y llegar al momento que todos quieren.
1: Para el mundo del fútbol es especial, tal vez que se enfrenten Belgrano y River otra vez. Para ustedes, ¿cómo lo viven?
0: Bueno, sí, el mundo de Córdoba lo toma así. Nosotros es interesante porque es una final. No importa el rival que tengamos al frente, se vive diferente porque es una final. Así que nada, vamos preparándonos para lo que viene. La verdad que estamos muy contentos, estoy muy feliz. Agradecerle a mi familia, a mi esposa, a mi mujer, a mis hijos que me vinieron a ver, ahí toda la banda. Así que nada, mucha felicidad.
1: Felicitaciones, son finalistas.
0: Muchas gracias.
2: Huguito Fernández hablando con la tele después del partido. Hoy enfrentando al equipo de su hermano.
3: Claro, exactamente.
2: Leandro Fernández.
3: Qué delantero Ubita con mucha calidad.
2: Tremendo.
3: A mi gusto es muy bueno, tiene mucha jerarquía. Nunca, no terminó de despegar en un equipo grande, ¿no?
4: Que sí. Es ahí donde le costó en San Lorenzo.
3: Le terminó quedando esa duda pendiente.
4: El contexto también.
3: Sí, obviamente, el contexto.
4: Cuando vas.
3: Mejor tampoco.
2: Me voy al Diego Armando Maradona. Está Juan Altamirano, Juan Cruz Altamirano. Hola, Juan, ¿cómo andamos?
5: Estamos en la salida de los hinchas del estadio Diego Armando Maradona.
2: Dale.
5: Muy enojados. Una preguntita para ir por radio. Una pregunta. No quieren. La gente no quiere hablar.
2: Es lógico.
5: Una pregunta para ir por radio. No quieren hablar. Las caras largas son totales. Discúlpame, una pregunta para ir por radio. Bueno, esto es así, ¿eh? Una preguntita para ir por radio. No. Sensación el partido, nada más.
6: Está enojado. Nos faltó el cierre.
5: El cierre. Y otra vez en penales. ¿Qué sentís con eso?
6: Nada. Cosas que pueden pasar. Los penales son así.
5: Perfecto. Gracias. No quieren hablar los hinchas. Dale. Realmente caras largas. Bien,
2: ¿eh? Juan, ahí volvemos. Juan, que está hablando Russo Zielinski. Se sienta ahora el técnico de Belgrano, el técnico finalista.
7: La emoción de esta noche, resumila.
8: No, grandísima. Grandísima. Estábamos esperando. A ver, hemos vuelto para esto. Hemos vuelto para levantar, para tratar de que Belgrano vaya a otro lugar y la gente se lo merece. Así que, bueno, siempre, cuando llegaba a esta estancia y los chicos se rompieron el alma, la gente que nos hizo el aguante. Así que creo que, bueno, se lo dedicaremos a toda la familia, a todos nosotros. A toda la gente que nos apoyó siempre y toda la gente de Córdoba que por fin va a ver una final. Así que bueno, será buena y bueno, es una final que nos recuerda algunos buenos momentos.
9: Russo, ¿cómo estás? Nicolás Estela para Fanáticos. Lo primero, felicitaciones. Te quiero preguntar, ¿qué pasa por vos? Por lo que sentís, porque se te ve notablemente emocionado. ¿Qué sentís vos a esta hora? Y también sabiendo lo que acabas de decir al final, que el rival es River y todos recuerdos de muchos de los protagonistas que hoy también están en cancha y otros de que te acompañan a vos en el banco. Gracias.
8: Sí, bueno, lo que hoy quiero es hablar sobre este partido. La verdad que los chicos tuvimos un montón de cosas en contra y lo pudimos sacar adelante y la verdad que yo los felicito. Tenemos un grupo bárbaro, se rompen el alma, se ayudan, así que bueno, es parte de este logro. El hecho de la comunión que hay, de la comunión que hay con la gente, de todo el apoyo que sentimos de la gente en general. Así que bueno, está bueno también para todo Córdoba, ¿no?
10: Ricardo, ¿cómo te va? Acá Seba Rollero de La Voz del Interior.
8: ¿Cómo andas, viejo?
10: Bien, las virtudes del equipo, ¿no? Más allá de lo futbolístico, de lo anímico, ¿qué le viste al equipo para revertir esa situación que en algún momento parecía ya sentenciada?
8: No, justamente eso, que no nos damos por vencidos, que siempre vamos a buscar el partido, que independientemente que algunos decían que nosotros no queríamos ganar algún partido para no jugar con Talleres, y más esto, más lo otro, fuimos en contra de todo un montón de cosas que la verdad que a veces, bueno, para alguno que está tratando de sacar esto adelante permanentemente, a veces también, viste, te jode un poco, pero me da la impresión que el equipo siempre ha demostrado, independientemente de algún pasaje que siempre lo vas a encontrar en todos los años, la verdad, una personalidad, un sentido de pertenencia, es decir, una fuerza que está cerca siempre de la gente. Así que, nada, no tenía ninguna duda de que íbamos a pelearlo. Los resultados nunca lo vas a adivinar, pero sí que íbamos a estar a la altura del partido y creo que lo estuvimos. Por fin nos tocó a nosotros. A ver, nosotros con la Copa Argentina, por ahí, bueno, todavía teníamos una espina clavada porque me pareció que no fue penal y de última hubiésemos ido a los penales.
11: Russo, estamos en vivo para Radio Suquía, que ahí encima es mi nombre. Primero, felicitarte por este gran logro. Quiero preguntarte, ¿qué sentís en lo personal? ¿Qué te pasa internamente con este logro? ¿Y qué tenés ganas de decirle al hincha de Belgrano? Gracias.

0: No, bueno, a ver, en lo personal, satisfacción, es una meta que nosotros teníamos, la meta de entrar entre los ocho, la meta del clásico, la meta de llegar a una final. Bueno, bien te sentí, porque fue justa. A ver, si hubiese sido injusta, por ahí uno pensaba de otra manera. Así que nada, eso nada más. Y bueno, y ahora seguir, ya ahora. A la noche ya me pongo a pensar y mirar el partido de River y cómo lo vamos a plantear. Esto sigue, todos los partidos son así.
1: Russo, ¿cómo va? Buenas
0: Bien,
1: noches.
0: bien.
1: Tomás Cepeda, estamos en vivo para Radio Sucesos, la cadena del gol. Dos preguntas cortitas. Primero, ¿tiene un plus jugar en el Kempes la semana que viene? Se puede decir como local. Y la segunda, ¿te gusta River, el rival para el fin de semana que viene?
0: Mira,
1: Gracias.
0: hoy te digo la verdad, hoy quiero hablar de este partido, de la clasificación a la final, y después siempre no tenés la posibilidad de elegir al rival. Y bienvenidos sean los buenos partidos, nosotros nos gusta jugar los buenos partidos, competir con equipos que evidentemente son buenos y nos va a marcar una línea y bueno, y seguramente será un partido lindo, vibrante y fundamentalmente parejo, como son todos los del fútbol argentino.
2: Ricardo, ¿qué tal aquí? Nicolás Tedeschini de Fútbol Pasión Permanente
0: ¿Cómo andás,
2: AM1010.
0: Nicolás?
2: ¿Cómo estás? No sé cuánto se puede analizar un partido que tuvo tanta emocionalidad, un gol sobre el final, la definición por penales, pero ¿cuánto pudo cambiar el equipo con respecto al primer tiempo, al segundo tiempo, teniendo en cuenta que lo había dominado bastante Argentinos en la primera mitad?
0: Sí, no, a ver. Argentino es un equipo que tiene la pelota, te atrae y después te descompone. Sabíamos cómo juega, jugamos un montón de partidos ya en contra de ellos. Es uno de los mejores equipos de la Argentina, por lo tanto, tiene un trabajo de 4 o 5 años más que el trabajo que tenemos nosotros. Pero bueno, sabíamos que en algún momento lo íbamos a quebrar y me pareció que en el segundo tiempo lo fuimos a buscar con autoridad, arriesgamos y creo que fue justo el resultado.
3: Ricardo, aquí Nicolás Sánchez para Radio Mitre.
0: ¿Cómo andas,
3: Hoy
0: Nicolás?
3: lograron un logro histórico, no solo para la historia de Belgrano, sino para la historia del fútbol cordobés. Pero el próximo domingo ya aparece River en el Kempes, un partido sin duda muy importante. ¿Qué esperás de ese partido y cómo ves al equipo de Coudet para esa final y cómo lo afrontás?
0: No, bueno. Los grandes equipos son siempre equipos que en las finales tienen medianamente la personalidad necesaria como para hacer buenos partidos. Dependerá de cómo juguemos nosotros. Fundamentalmente siempre creo que es lo mismo. Si hacemos un buen partido vamos a estar cerca y si no lo hacemos, seguramente hoy por ahí en el primer tiempo nos tuvimos un poco, no nos jugamos tan bien. También virtud de Argentino. El segundo creo que jugó mejor el equipo y a partir de ahí creo que es justo el hecho del gol. Así que bueno, partido lindo y partido bárbaro y encima en Córdoba, así que bueno, ojalá que le podamos dar una alegría a la gente de Córdoba.
4: Ricardo, acá del medio, buenas tardes, buenas
0: ¿Cómo andás,
4: noches.
0: hijo?
4: Felicidades por la victoria y la clasificación a la final. Iván Levato para Rock and Gol, estamos en vivo para Buenos Aires. Hacerte dos consultas. ¿Por qué Belgrano va a jugar la final ante River en el Kempes? Y preguntarte, yo te lo pregunté acá cuando jugaron por la fase de grupos con Argentinos, si era un equipo viejo. ¿Es un equipo viejo este o no? Ahora.
0: Bueno, yo no soy de generar polémica. Parece que tenemos un buen equipo y bueno, y ahora tenemos una buena oportunidad. Seguramente ya prepararemos el partido que viene y nada, ¿no? Yo no soy de hablar sobre determinadas cosas que bueno, a veces hablan otra gente y yo trato de no meterme en ese tema. Porque se lo merece. Se lo merece. La verdad que es así.
5: Ricardo, ¿cómo estás?
0: ¿Cómo andas, Vigo?
5: Bien, bien. Maxi de Vitaleum para Radio Ciudad en Deportes de BL. En el programa nosotros, en varios momentos del programa, hemos hablado de los técnicos del fútbol argentino y en uno de los tantos segmentos hemos tocado una lista de entrenadores que nos gustaría que salgan campeón del fútbol argentino. Y entre ellos te metimos a vos, porque te conocemos, bueno, yo te conozco de hecho de varios clubes, la laburás bien, la trabajás bastante bien, dejás una buena imagen en muchos clubes. ¿Te gustaría que el fútbol argentino te premie con un título el próximo domingo?
0: Más que a mí, a la gente de Córdoba, a la hinchada de Belgrano, que es maravillosa, maravillosa. El apoyo que hemos tenido lo esperábamos, por eso hemos vuelto, para ver si podíamos hacer las cosas como para que la gente se ponga contenta y realmente disfrute. Es un disfrute el tema de ser de Belgrano, así que a mí me parece que es por la gente y por la familia de cada uno de nosotros, ¿no?
6: Ricardo, ¿cómo te va?
0: Bien, ¿cómo andas?
6: ¿Cómo te va? Santiago Ponce en vivo para 351 Deportes. Preguntarte desde el lado emotivo, por ahí no te expresás mucho en cancha y demás, hubo situaciones en el año, por cuestiones familiares, se puso en duda, decidiste continuar. ¿Cómo lo ves vos? Hoy sí, podemos decir que el próximo fin de semana es el partido más importante de tu historia. ¿Cómo lo ves vos? ¿Cómo lo has llevado en base a tu carrera? Gracias.
0: Sí, me parece que es un partido importante, pero bueno, eso de darle títulos, todo eso, yo no la voy con eso. Soy bastante más simple. Así que es un partido muy importante, es un partido que estábamos esperando hace mucho tiempo y bueno, ojalá estemos a altura del partido y le podamos dar una alegría a la gente.
7: Acá Ricardo, ¿qué tal? Anda, Nicolás Esmer para Radio Ciudad Venado. Perdón, para Aroma Deportivo, hay cosas que pasan. Primero, bueno, consultarte por Lisandro López, ¿cómo está él? Porque bueno, estuvo saliendo en primer tiempo. Y bueno, la segunda, si tenés que rescatar una sola virtud de este Belgrano a lo largo de todo este campeonato, ¿con qué te quedas? ¿Qué rescatás de
0: lo bueno, que fue el equipo? Bueno, lo de Lisandro, seguramente mañana tendremos un panorama mejor. Hoy la verdad que no se va a poder tener una certeza sobre lo que tiene. Y la otra me dijiste. Mira, a mí me parece que tiene varias virtudes, pero la mayor virtud es el sentido de pertenencia que tenemos mucho para el club. Eso es importantísimo. Así que, bueno, creo que en algún momento marca por ahí una diferencia el tema del sentido de pertenencia.
8: Bueno, muchas gracias a todos.
0: Gracias.
9: Ricardo "El Ruso" Zielinski hablando en conferencia de prensa con un semblante como si fuera a la panadería a pedir media docena de facturas. Literalmente.
10: Una persona a la que parece que nunca le pasa nada. ¿Viste?
9: Así como lo escuchaban, así estaba. No es que estaba tranquilo. No.
10: No lo estaba fingiendo.
9: Para nada. Y así se expresa siempre, en la cancha también.
10: Sí. Yo no lo marco como algo malo. Una persona a la que parece que no tiene... Que no le pasa nada, que no tiene sentimiento y que le da... Es como, Russo, te ganaste la lotería. Sí. Bueno, buenísimo.
9: Claro. Buenísimo. Y le preguntaban
10: Russo, tuvimos un gran problema. Bueno, ya lo vamos a solucionar.
9: Le preguntaban si era el partido más importante de su vida. ¿Qué? No, es un partido importante, dijo. Y bueno. En breve habla Nico. ¿Habla Nico 10? Es una gran pregunta. Pero bueno, por lo que vemos acá en las imágenes...
10: Ya era ídolo, pero digo, está en el top 3.
9: Sí.
10: De Belgrano, ¿no?
9: Sí, obvio.
10: En esta final.
9: Y Luifa es el más grande, pero bueno.
11: Para desbancar a cualquiera, ¿no?
10: A cualquiera.
9: Claro.
10: Con Luifa.
9: Sí, por supuesto. Veremos.
11: O por encima. Bueno, uno es presidente.
10: Hoy es presidente, Luis.
9: Claro.
11: Le da ese margen para seguir primero, a eso apuntaba.
9: Tenemos tanta pendiente. Yo estoy viendo que se está acomodando de la sala de conferencia de prensa. Se supone que va Nico 10. Así que,
10: Nico 10?
9: A la vuelta, esperemos escuchar al técnico argentino Junior.
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9: Ocho de la noche, 27 minutos.
11: ¿Vas a hablar?
9: Belgrano, finalista. Argentinos Juniors eliminado. ¿Hablará Nico Diez? Le quiero preguntar a Lea Paz. Lean, ¿cómo andamos?
30: Hola, Juanma, compañero, ¿cómo están? ¿Cómo andan? Buenas noches. Bueno, estamos en el sector de zona mixta, bien, donde ya se han retirado muchos jugadores de Argentinos sin tomar la palabra. Por acá veo, o allá a lo lejos veo en realidad, alguien de Argentinos sigue hablando con algunos medios, pero nada, los menos, porque la mayoría, a ver, Lescano, López Muñoz, Luis Pasara Molina, sí, ellos todos con cabibajos, obviamente retirándose sin tomar la palabra. Y por el lado de Belgrano no se retiró nadie todavía, así que en cualquier momento me imagino empezaremos a tener palabras del equipo finalista de este torneo de apertura.
9: Lean, dame un segundo, se sienta Nico Diez en conferencia de prensa, habla el técnico de Argentinos Juniors después de la eliminación contra Belgrano.
31: Emiliano Rothstein para Argentinos Pasión. Hasta este partido, tanto con Lanús como con Huracán, en el primer tiempo Argentinos le había costado encontrar los espacios y sin embargo hoy con Belgrano dio la sensación que los encontró, que generó chances de gol, que fue el Argentinos que llegó hasta acá, el que identifica al club. Y después en el segundo tiempo, tal vez cuando tenía que cerrar el partido, los cambios parecieron que entraron y de alguna manera le dieron el protagonismo a Belgrano, que no venía teniendo, porque hasta ese momento no generó situaciones de gol. Quiero saber, obviamente, cómo lo viste vos y si podés contar qué pensaste del banco.
32: No voy a analizar mucho el partido, porque en realidad si pone defensores y no gana, vas a decir que me metí atrás. Si pongo delantero, vas a decir si gana. O sea, estamos siempre en la misma, muchachos. Miren el partido bien y fíjense quién fue el protagonista del partido, quién mereció ganar. Me parece que analizar este partido es medio... O sea, es simple. No hay tanta vuelta. Cuando no agarré la pelota, puse un volante más de contención. Faltando 5 minutos, puse un central que lo puse los otros 2 partidos. O sea, si querés buscar la mala, busca la mala. No hay ningún tipo de problema. Yo felicito a los jugadores. Han dado todo. La verdad que se entregaron al 100%. El primer tiempo fue un espectáculo para jugar una semifinal. No sé si vieron los otros partidos. Pero bueno, felicito a Verano, que le tocó pasar a la final. Me parece que tuvimos todo para ganarlo. Y tuvimos esta chance en el último para ganarlo, unos centros abajo del arco que no llegamos. En el alargue, el único que decidió jugar fuimos nosotros. Tuvimos la chance de Verón abajo del arco. No sé. A veces es fácil analizar algo cuando después de un resultado. Tenés que analizarlo en el momento que pasan las cosas. Porque cuando puse línea de 5, le ganamos a Lanús, le ganamos a Huracán, nadie dijo nada. O sea, está claro, si juega el Mudo Vázquez y sale un contención, calculo que Verano va a jugar mejor si juega el Mudo Vázquez. No porque juegue mal los contenciones, sino porque es mucho más ofensivo. No es nada raro. O sea, como juego yo con mucha gente ofensiva, está claro, si analizamos que me hicieron un gol, faltando que me patearon al arco, faltando 2 minutos, porque la primera que patearon al arco fue la que pegó en el palo y la segunda fue gol, está bien. Tenés razón vos, está bien. Pero yo la verdad que... tengo la tristeza de haber quedado fuera, como siempre. No tengo muchas explicaciones. No voy a analizar mucho el partido porque me parece que el primer tiempo fue de alto vuelo. De alto vuelo, seguramente se van a quedar con los últimos 5 minutos y después se quedarán con los penales. Y está claro que yo quise cerrar el partido. Después, cuando fuimos a largue, nos costó un poquito. Me parece que después nos acomodamos más el segundo tiempo de largue. Tuvimos, creo que, control casi siempre del partido. El segundo tiempo cedimos un poco de terreno, pero tuvimos las sesiones de gol. centro Yannikovsky abajo el arco con dos tipos que llevaban solo y varias situaciones más. O sea, es una semifinal. Nada. Agradecer a los jugadores por lo que han dado durante todo este torneo. Y nada, después a seguir y nada, pensar y estar tranquilo y decidir lo mejor siempre.
0: Nico, buenas noches. Sebastián Alberio para Me Gusta Más Argentino. Preguntarte dos cosas. Una, ¿qué le dijiste a los jugadores cuando volvieron al vestuario? Y después, se habló toda la semana del árbitro y hablaron de Argentino Junior como el equipo del poder y hoy evidentemente fue todo lo contrario.
32: No, la verdad que no hablé de los árbitros, creo que estoy acá, no hablé casi nunca. Las veces que me echaron no fui a la conferencia. Nunca opiné de los árbitros, no pienso opinar. Yo me dedico a entrenar un equipo, a que el equipo juegue bien, a que gane, a que... y lo demás, hablamos demasiado de los árbitros toda la semana, quién va al bar, quién va acá. No vale la pena. Hay que hablar de fútbol y hablar de cómo se juega o hablar de lo que quieran ustedes, pero lo de los árbitros no voy a opinar porque nunca opiné y no necesito opinar. A los jugadores, lo que le digo a ustedes acá, siempre le agradezco porque me parece que se han brindado. La verdad que han hecho una semifinal, para mi gusto, muy buena. No se puede todos los 90 minutos tocar. En algún momento el rival, en estos partidos, cuando va perdiendo, el rival, si ustedes se fijan, puso a Lugo Fernández, al Mudo Vázquez, a Hernández, tuvieron mucha gente ofensiva. Cuando arrancamos en el alargue ya puso un defensor más, Rica había sacado un defensor. O sea, está claro que uno cuando va perdiendo mete mucha gente en ataque y yo me tengo que defender también. Intentamos defendernos con la pelota pidiendo a Gaby Florentín y en algún momento lo pudimos, otras veces no pudimos, pero nada, no voy a hablar de suerte ni de nada. Perdimos por penales y nada, viste, es triste perder de esta manera. Pero bueno, el equipo ha jugado desde que estoy yo acá casi siempre igual, entonces... Tengo la tranquilidad y agradecerle todo el tiempo a los jugadores porque son los actores de esto, así que nada más que eso.
1: Nico, acá atrás, Alan Liversuk para Argentinos y su gente. El equipo llegó a otra semifinal, lo dijiste vos, compitió alto vuelo. Hoy a un estadio repleto no quiso entrar la pelota. ¿Qué se le dice a la gente que bancó durante todo el partido, durante gran parte del campeonato? ¿Qué se le dice? ¿Qué mensaje se le dice?
32: A la gente siempre agradecerle porque siempre acompaña al equipo. Cada vez que jugamos de local la cancha se llena y nada, me parece que estos partidos hay que ganarlo porque queda todo en la nada. Entonces al no ganarlo o en perderlo por penales, queda todo en la nada, eso está claro, porque uno tenía la ilusión de poder llegar a una final, a una nueva final. Estuvimos demasiado cerca. Perder de la manera que perdemos, la verdad que no tengo tanta explicación para dar. Pero bueno, está claro que esto es fútbol. Estos partidos hay que ganarlo. Para pelear y para ser campeones, como todos queremos. Cuando te da la chance, sobre todo el primer tiempo, de tener tanta superioridad y tanta chance de goles, que cerrar los partidos. Pero bueno, no le puedo pedir más. Este equipo se ha brindado, va al frente, no para nunca. La verdad que... Si hay algún responsable de algo, siempre voy a ser yo, eso está claro.
2: Nico, acá, Franco de Monecristo para Pasión Paternal. Bueno, dijiste recién, futbolísticamente, como siempre, Argentinos hizo méritos, no logró concretar, lamentablemente, una historia que se viene repitiendo. Te pregunto por los ingresos de Gastón Verón y Gabriel Florentín. ¿Qué buscaste con ellos? Y después, la segunda pregunta, tuviste un ida y vuelta con un hincha ahí en la platea Vichy Borghi. Sí, que querés contar algo.
32: Estás pendiente, ¿eh? Estás pendiente siempre de lo malo. A Verón ya venía entrenando bien, le di la posibilidad en el segundo tiempo, ya Molina de Largue estaba muy cansado y nada, habíamos practicado penales, también había tirado penales en entrenamiento, había metido todos y estaba muy bien y creo que era el momento también de darle algunos minutos. Moli estaba muy cansado y con Gaby busqué tener un poquito más de la pelota porque no la estaba teniendo. Entonces decidí poner un volante más que un delantero como es el Micio, con Jannikovsky. Y después con el hincha, nada, nunca le falta respeto a nadie. El hincha está para opinar y para decir lo que siente y está muy bien. Y yo nada, yo tengo que dirigir y no decir nada. Pero no fue nada de otro mundo, creo que me pedía que ponga Hernán y se lo puse después. Así que nada, uno va viendo, uno se imaginó un partido faltando nada, que había que cerrarlo. Y está claro, cuando te hacen el gol, dice, ¿para qué te metiste atrás? No me metí atrás, lo cerré, porque la única forma de hacer un gol era lanzando largo, con Pacerini, tres delanteros metidos dentro del área. Puse un defensor más y nada, después puse todo volante, Luca Gómez, Florentín. Traté de cerrar el partido y nada, después, como digo siempre, el hincha tiene todo el derecho a opinar y a decir lo que quiera dentro del campo, no hay ningún tipo de problema. Valoro mucho a la gente porque siempre nos acompañó y porque creo que el hincha que viene a la cancha todos los fines de semana por medio, entiende mucho del juego. Estoy claro porque han visto millones de partidos y seguramente muchas veces tienen razón.
3: Gracias, Nico.
9: Nico Díez en conferencia de prensa. Si no conté más, cinco preguntas.
4: Cinco,
9: ¿no?
4: Cinco.
9: Yo pensé.
5: Con lo que dijo alcanza y sobra, ¿no?
4: Buenas picantes.
9: Pensé que después de la primera pregunta, él decía eso, se levantaba y se iba.
5: Es que la verdad que después de lo que dijo en la primera pregunta, escucharlo fue. Porque primero dijo que él no iba a analizar el partido. ¿No? Que el primer tiempo Argentino jugó muy bien, yo coincido. El segundo tiempo no comparto con él, para mí Argentino no jugó bien, no solo eso, sino que queda eliminado. Sin su idiosincrasia, la de Argentinos y la del técnico, uh-huh. Y sin el juego que él siempre quiso mostrar, porque él dijo que hizo cambios para cerrar el partido, que está perfecto, ahora uno puede sacar a todos, algunos tiene que dejar. En mi equipo, Pipo Lescano sale solo si está lesionado.
4: Bueno, vos fíjate que...
5: Y algo más. La segunda pregunta le preguntan en el arbitraje, bueno, hablemos de fútbol, pero si vos dijiste que no querés hablar de fútbol, ¿de qué te preguntamos? Es muy difícil.
4: Vos fíjate qué contrasentido, ¿no? Porque hoy las críticas mayores tienen que ver con esta supuesta traición a la filosofía de Argentino, de Nico Díez. Uh-huh. Y del otro lado, lo que se ensalza siempre de este Belgrano del Ruso es que el ruso pone a todo. Pone a Ubita, pone al chino Serarrazán, pone a Franco Vázquez en determinado momento de partido y deja que jueguen. Y el juego le fluye a Belgrano. Y si vos antes hubieras dicho que era absolutamente al revés, que el ruso tuviera puesto un equipo más combativo, y sin embargo ahora dejó que en este campeonato, en los momentos en que los tuvo, los ponía.
9: Sí, igual hay que decirlo. Ubita Fernández entró, creo que faltaban 11 minutos.
4: Sí, pero digo, cuando el ruso toma una decisión, lo hace para ganar el partido.
9: Sí, pero también me parece, Esteban, y esto viendo el partido... Los cambios de Belgrano eran automáticamente después de los cambios de Argentinos.
4: Sí, claro.
9: Argentinos invitó a Belgrano, creo que un colega se lo preguntó, invitó a Belgrano a venir a buscarme. Claro. Porque sí. No generaba situaciones no. Belgrano de Córdoba.
4: No.
9: La
4: no.
9: única chance que había tenido no. había sido en el primer tiempo y después en la segunda parte no tenía chance. Un tiro de Hernández, pero le pegó mordido a las manos de Cortés. Un centro que cabeció Pasirini, que la tiró lejos, que cabeció incómodo. Sí. Y después el tiro del palo de Celarrazán y el gol. Y fíjate que entró Juan Gutiérrez. Minuto 43, 44 del segundo tiempo. Hizo el gol y automáticamente lo sacó. Porque fue un cambio de perdido por perdido.
4: Mirá esto. Copa de la Liga 22, semifinales con Tigre. Copa de la Liga 24, semifinales con Vélez. Copa sí. Argentina 24, octavo contra Huracán. Apertura 25 en cuarto con San Lorenzo. La final de la Copa Argentina del año pasado con Independiente Rivadavia de Mendoza. Copa Argentina 26, 32avos con Midland. Libertadores 26, fase 2 con Barcelona. Hoy con Belgrano de Córdoba. De las últimas 9 eliminaciones de Argentinos, estas 8 fueron por penales. El único que perdió en los 90 fue en cuartos contra Boca. La única que ganó contra Argentinos Juniors en cancha de Banfield el 2024, el día que el ruso ataja 2 y claro, convierte el definitivo.
9: Que ganó por penales.
4: De las últimas 10, ganó solo con defensa.
9: Sí.
4: Y de las últimas 9 eliminaciones, 8 fueron por penales.
9: No, es tremendo. Verdaderamente es tremendo. Me voy para Diego Armando Maradona. Está Leandro Paz, está Juan Altamirano. Voy con vos, Lean.
6: Bueno, ahí pasaron algunos jugadores de Belgrano que ya están empezando a tomar la palabra. Cuando tengamos algunos, déjenme arriba si yo les aviso.
9: Dale.
6: Pasó recién Falcón, pasó recién también Sporle. Por allá lo veo que se asoma Artime, el presidente del club, así que en cualquier momento, y si se puede, lo metemos, avísenme.
9: Por supuesto, sí, Lean, está mi micrófono abierto para vos, apenas tengamos testimonios ahí en la cancha de Argentinos Juniors, con uno de los finalistas, con Belgrano, que va a jugar para Zielinski. Él no lo quiso decir, pero sí, obviamente es el partido más importante de su carrera como técnico.
7: Sí, claro.
9: No hay dudas.
5: Sí, yo creo que sí. Lo que pasa es que no, para mí lo que no quiere es cargar de presión a los jugadores. Porque decir eso también implica, está bien, pero decir eso también implica presionar un poco más a los jugadores que tiene mucha jerarquía y mucho recorrido algunos, pero tiene muchos jóvenes también. Belgrano es sí. un equipo que tiene una mezcla de un poco de todo, porque tiene en la mayoría de su torneo a León Morales, a Licha López, a bueno, Maldonado, que no es tan grande pero que tiene mucha experiencia, se la rellena ni que hablar, Rigoni, Mudo Vázquez, Ubita, Pacerini, pero después tiene muchos jóvenes también.
9: Sí, claro. Habrá que ver con qué puede llegar, porque lo de Lisandro López parece que va a ser difícil que pueda estar en la final.
5: Parece difícil.
9: Y tendrá que ser reemplazado. Veremos ahí cómo arma el esquema, si va a plantar lo que ha dicho a veces de jugar con tres centrales, o que en realidad Leo Morales sea como el cuatro, pero que en sí termina siendo tres centrales y jugar con dos carrileros para jugar contra River, equipo con el que cuando jugó en el torneo fue goleado. La única goleada, claro, que tuvo el equipo de Cobet fue con Belgrano.
5: Claro. Claro. Porque eso fue ya post Gallardo, uno de los primeros partidos de Cobet.
9: No, te diría que fue el cuarto o quinto, ¿eh?
5: Claro.
9: Ya había pasado.
5: Había ganado los tres primeros.
9: ¿Sí?
5: Chacho.
11: Con Argentinos sí había dirigido Gallardo contra, claro, Belgrano Cobet.
5: Con Belgrano Cobet, sí.
9: Bueno,
11: tremendo, Lean, sí, perdón, y sé que hay que ir con Lea. 363 días.
9: ¿De?
11: ¿Qué pasó hace 363 días?
9: Ah, hoy es 17 de mayo.
11: Sí. ¿Qué pasó el 19 de mayo de 2025?
9: 19 de mayo. Ah, los penales con San Lorenzo.
11: Claro, y Nico Díez, después de esa conferencia, pidió cambiar el reglamento, que haya penales previo a un alargue, y no se pudo. ¿Sensaciones?
9: No lo pudo ganar, decís vos, tampoco.
11: Y ni con alargue pudo.
9: Claro.
11: Te van a decir que el otro día ganó, bueno. No le alcanzó.
5: No, pará, ganó.
11: Claro, por eso, el otro día ganó. Bueno,
9: claro.
11: No siempre.
5: Sí, se... es cierto que uno de los impulsores del alargue fue Argentinos Juniors.
11: Está claro, porque quería, porque quiso...
5: Pero no fue el único, pará. Argentinos fue uno de los impulsores. Y muchos equipos han pedido por eso.
11: Pero bueno, queda claro porque no querían penales, ¿no?
9: Sí. Hoy cambiaron el arco, alguien me dijo.
11: Sí.
9: Porque los penales con San Lorenzo habían sido en el otro arco. Y con Barcelona también.
11: Correcto.
9: Y hoy cambiaron el arco y fueron al arco de... que la tribuna está en construcción.
4: Es uno de los ejemplos este partido de por qué a veces uno dice que más allá de lo que pasa en la cancha, la fuerza mental... es determinante. Vos fijate que los dos primeros penales de Belgrano los patean los mejores pateadores que tiene Belgrano.
9: Sí.
4: Los dos los ataja el arquero.
9: Sí,
4: y
9: Lean,
4: parecía que Argentino se encaminaba. Dale.
30: Vamos a tirarnos y a tirarnos encima, si podemos, para tomar la palabra del presidente. Bueno, se quedó al lado ahí. Déjenme arriba que ahí les pego el grito.
9: Por supuesto.
30: Está acercándose.
9: Ahora les quiero preguntar, quiero que opinen, del penal de Florentín. Y el penal del Sopérez, todavía no. Tenemos tiempo hasta las 10 de la noche. Pero son dos penales que marcan la serie. Porque si Florentín lo metía, Argentinos ganaba. Y si Enzo Pérez metía, Argentinos seguía con vida. Todavía tenía chance porque Argentinos, sí, claro, pateaba primero que Belgrano de Córdoba.
5: Sí, yo creo que hay que diferenciarlo.
30: Sí, le estamos en vivo. Acá está Luis Partime.
3: Bien. Muy contento. Hablen con los jugadores, que son los que ganaron y empataron por penal.
7: ¿Por qué ganó Belgrano hoy? Felicitaciones.
3: Belgrano ganó porque tiene un aura.
7: Una más, ¿por qué o qué tiene Pacerini para cómo lo bancó el ruso hoy? Porque él estaba físicamente en nada más, era más fácil dejarlo.
3: No solo Pacerini lo bancó el ruso, ¿sabes lo que le hablamos? Porque para mí tenemos uno de los mejores nueve del fútbol argentino. El día que se dé cuenta, juega en la selección, le tira un heladrín y te la baja. La inteligencia, el amor propio, el sentido de pertenencia y saber que pueden quedar en la historia.
7: ¿Es especial contra River?
3: Sí, es especial jugar contra uno de los equipos más grandes del mundo. Sí. Hey, River, Boca. Sí. Es jugar contra eso, es lo más lindo que hay.
7: El mundo dijo que le trae buenos recuerdos.
3: Después del 2011, que ya pasó. Este es el domingo.
7: ¿Así
3: que
7: estar adentro
3: el
7: domingo?
3: Yo ojalá, ya le digo a... Cambiaría todo para entrar a jugar de nueve. Lo saco a Pacerini. Que confíe, siempre que confíe. Cuando vos lo haces y lo hacemos con el corazón, las cosas se cumplen.
30: Ahí está, Luis Partime, el presidente de Belgrano de Córdoba, y dejando algunas palabras, pero los protagonistas son los jugadores. A ver, me acerco a cada uno de los jugadores que va a hablar. A ver.
9: Dale.
8: No, y no sabía dónde le ibas a clavar.
10: Bueno, buenas noches. Sí, la verdad que muy lindo. No sabía muy bien a dónde le iba a pegar. Venía cambiando de palos, pero después la crucé y y pude convertir, que es lo más emocionante.
30: ¿Pasó la tanda de cinco y qué pasó? ¿Se empezaron a mirar quién va? ¿Cómo fue la decisión?
10: No, nosotros sabíamos que iba sexto. Al principio no quería que sea mi penal.

0: entiendo que la gente te dice, ah, bueno, Dibu. Y sí, los arqueros están para sacar pelotas.
1: Generalmente, generalmente
2: sobrevalorado, pero no importa.
1: Generalmente este tipo de situaciones se pactan con la dirigencia.
2: Hace 8 meses que no se sabe qué hace.
1: Como Mbappé con el Madrid, que se fue, se armó el tole-tole este con Arbeloa en el medio, porque el Madrid es en el medio de todo. Bueno, mientras se agarraba Valverde con Tchouaméni, salieron las fotitos de Mbappé con la novia. Generalmente esto se pacta con la dirigencia, y me parece que tanto la dirigencia como el Cuti saben que...
3: Si ustedes fueran dirigentes, ¿hoy qué le dicen a Nico Díez?
2: Mañana hablamos, mientras le digo al abogado que no se vaya a dormir y le redacte la rescisión de contrato.
3: Pero, si ustedes fueran dirigentes, ¿a Nico Díez le abren la puerta de salida para que se vaya?
2: Yo le digo, hablamos mañana, anda a tu casa, pero al abogado del club le digo, redactale la rescisión de contrato y mañana a las 9 de la mañana estamos acá. Y a las 8 de la mañana...
4: Yo creo que no es para descontinuarlo. Hoy tomó malas decisiones, para mi gusto, igual, pero no es para... ¿Exigirle a Nico Díez que sea campeón con argentinos es...?
3: No, obviamente
1: no. No, lógico. Lo que pasa es que, por eso yo recién hablaba...
4: El problema es que Argentino empezó el año para más y termina sin
1: es
4: nada.
1: Es que ese es el punto, porque vos venís sumando, es una acumulación de situaciones.
4: A mí es peor la eliminación con Barcelona que la de
1: aquella,
4: hoy.
1: Bueno, ahí tenés una, que hubiera marcado un quiebre. Pero verlo a argentinos así, pensando en la decepción que te genera... a mí me parece que da como no para que la dirigencia intempestivamente lo eche, porque la dirigencia tampoco va a actuar de esa manera, porque tampoco corresponde, porque Nico Díez es un pedazo importante de la historia argentina, pero sí por lo menos como para que lo piense tranquilo. Muchas veces pasa esto, que después del partido la conferencia es normal, bueno, chao, hasta luego, y a 24, 48 horas después, cuando las aguas se aquietan, se toman decisiones.
3: A mí no me dio la sensación él hablando de un técnico que está a punto de irse.
1: No.
2: Por él no.
1: Yo creo que igual, un técnico
4: fastidioso sabiendo que tomó malas decisiones. Enojado con...
1: Y caliente porque venís de otra decepción.
4: Él sabe que tomó malas decisiones.
1: Él lo sabe perfectamente.
3: No creo que Nico Díez piense que tomó malas decisiones, porque la explicación que dio Nico Díez te la puede dar... En cualquier otro partido, el ruso Zielinski, cuando Belgrano iba ganando 1-0, sacó un delantero, puso un defensor más y Belgrano terminó ganando 1-0.
4: Eso está bien. Tratar de cerrar el partido está bien. Lo que no está bien es que vos saques a todos tus jugadores buenos. Todos. Janikowski, Lescano, Oroz. Los cambios. Oroz también salió. López Muñoz jugó 12 minutos. Eso no está bien. Molina estaba muerto, estaba... fatigadísimo, siguió jugando.
2: Molina de...
4: Son llamativos los cambios.
2: En los 120, ¿no? Más allá de los momentos, de los cambios y demás, lo que dice Hernán. Molina, Fattori, Lescano, Oroz, Morales y Janikowski salieron. Janikowski hace el gol. Oroz te da la pelota. Lescano es de lo mejor.
1: Sí.
2: Fattori te da equilibrio. ¿Lo sacás a todos? Bueno.
3: Igual... Fattori salió por López Muñoz, creo.
4: Sacó a todos los mejores. Vos... Si vos te querés cuidar, está perfecto. A Lescano, déjalo. Sí. Si vas a dejar a Molina, dejá a Lescano.
3: Igual que Lescano...
4: Porque después quedó un equipo partido, el suplementario, un equipo partido argentino.
3: No, sí.
1: Y hay algo...
4: Que pudo haberlo ganado, después Lozano tuvo una escapada.
1: Exacto.
4: Estaba para cualquiera, pues ya después el partido era un cúmulo de cansancio absoluto. Pero para mí se equivoca en eso, Nico Díez. No en querer cerrar el partido, sino en los cambios, en los nombres, fundamentalmente.
1: Si hay algo que tiene el ruso Zielinski... En el fútbol hay un término que quiere decir bicho, que no es una cargada argentina, quiere decir que es un técnico bicho.
3: Claro.
1: ¿Qué hace Zielinski siempre en todos los partidos? Él observa, es algo que hablábamos con Juanma hoy, él observa la estrategia del rival y con el devenir del juego va mirando el movimiento del rival. Y en función del movimiento del rival, después que el rival se acomoda, se termina acomodando. Y ahí me parece que es donde Belgrano tácticamente lo empieza a acomodar, porque el ruso ve, sale este, a ver, ¿cómo se están parando? ¿Cómo me voy a parar yo? Vení. Y ahí empiezan los cambios, y ahí es donde Belgrano, lo que pasa es que son poquitos los minutos que lo empareja.
3: Claro.
1: La imagen es esa. Si vos vas al análisis general, lógicamente que Argentina fue más. Pero en el momento donde el equipo podía descalabrarse, por eso Zielinski siempre se dice que es un técnico... que sus equipos nunca pierden el orden. Él ve lo que vos haces. Y en función de lo que vos haces, si ve que tiene un huequito, y te lo acomoda. Y si te convierte, doble problema.
3: Me voy con Lea Paz, otra vez para la...